0: hacia el huerto de Getsemaní. Sabía que había llegado la hora del dolor, del abandono y del sacrificio. El peso del mundo comenzaba a caer sobre sus hombros, y solo, en medio del silencio, Jesús cayó de rodillas para orar. Con el corazón desgarrado, Jesús clamó al Padre: «Si es posible, aparta de mí este cáliz, pero que no se haga mi voluntad, sino la tuya». La angustia fue tan profunda que su sudor se convirtió en sangre. El Hijo de Dios sufría por amor a la humanidad. Y en medio de la oscuridad, el cielo envió un ángel para fortalecerlo. Jesús regresó hacia sus discípulos, pero los encontró dormidos. Incluso en su hora más dolorosa, experimentó la soledad. Y mientras aún hablaba, aparecieron antorchas entre los árboles. Judas había llegado. La pasión del Señor comenzaba.
1: En Getsemaní, Jesús experimentó miedo, tristeza, angustia, como nosotros. Por eso comprende cada lágrima humana, cada noche difícil, cada batalla interior. Y aún así, eligió seguir adelante por amor. Tal vez hoy tú también estás viviendo tu propio Getsemaní. Pero recuerda, Jesús ya estuvo allí antes y jamás abandona a quien sufre junto a Él.
2: Padre nuestro que estás en el cielo, santificado sea tu nombre, venga a nosotros tu reino, hágase tu voluntad en la tierra como en el cielo.
3: Danos hoy nuestro pan de cada día, perdona nuestras ofensas, como también nosotros perdonamos a los que nos ofenden. No nos dejes caer en la tentación y líbranos del mal. Amén.
2: Dios te salve María, llena eres de gracia, el Señor es contigo. Bendita tú eres entre todas las mujeres y bendito es el fruto de tu vientre, Jesús.
3: Santa María, Madre de Dios, ruega por nosotros pecadores, ahora y en la hora de nuestra muerte. Amén.
2: Dios te salve María, llena eres de gracia, el Señor es contigo. Bendita tú eres entre todas las mujeres, y bendito es el fruto de tu vientre, Jesús.
3: Santa María, Madre de Dios, ruega por nosotros pecadores, ahora y en la hora de nuestra muerte. Amén.
2: Dios te salve María, llena eres de gracia, el Señor es contigo. Bendita tú eres entre todas las mujeres, y bendito es el fruto de tu vientre, Jesús.
3: Santa María, Madre de Dios, ruega por nosotros pecadores, ahora y en la hora de nuestra muerte. Amén.
2: Dios te salve María, llena eres de gracia, el Señor es contigo. Bendita tú eres entre todas las mujeres, y bendito es el fruto de tu vientre, Jesús.
3: Santa María, Madre de Dios, ruega por nosotros pecadores, ahora y en la hora de nuestra muerte. Amén.
2: Dios te salve María, llena eres de gracia, el Señor es contigo. Bendita tú eres entre todas las mujeres, y bendito es el fruto de tu vientre, Jesús.
3: Santa María, Madre de Dios, ruega por nosotros pecadores, ahora y en la hora de nuestra muerte. Amén.
2: Dios te salve María, llena eres de gracia, el Señor es contigo. Bendita tú eres entre todas las mujeres, y bendito es el fruto de tu vientre, Jesús.
3: Santa María, Madre de Dios, ruega por nosotros pecadores, ahora y en la hora de nuestra muerte. Amén.
2: Dios te salve María, llena eres de gracia, el Señor es contigo. Bendita tú eres entre todas las mujeres, y bendito es el fruto de tu vientre, Jesús.
3: Santa María, Madre de Dios, ruega por nosotros pecadores, ahora y en la hora de nuestra muerte. Amén.
2: Dios te salve María, llena eres de gracia, el Señor es contigo. Bendita tú eres entre todas las mujeres, y bendito es el fruto de tu vientre, Jesús.
3: Santa María, Madre de Dios, ruega por nosotros pecadores, ahora y en la hora de nuestra muerte. Amén.
2: Dios te salve María, llena eres de gracia, el Señor es contigo. bendita tú eres entre todas las mujeres, y bendito es el fruto de tu vientre, Jesús.
3: Santa María, Madre de Dios, ruega por nosotros, pecadores, ahora y en la hora de nuestra muerte. Amén.
2: Dios te salve, María, llena eres de gracia, el Señor es contigo. Bendita tú eres entre todas las mujeres, y bendito es el fruto de tu vientre, Jesús.
3: Santa María, Madre de Dios, ruega por nosotros, pecadores, ahora y en la hora de nuestra muerte. Amén.
2: Gloria al Padre, al Hijo y al Espíritu Santo.
3: Como era en el principio, ahora y siempre, por los siglos de los siglos. Amén.
2: María, Madre de Gracia y Madre de Misericordia.
3: En la vida y en la muerte, ampáranos, Gran Señora. Oh Jesús mío, perdona nuestros pecados y líbranos del fuego del infierno. Lleva al cielo a todas las almas y socorre especialmente a las más necesitadas de tu misericordia. Amén.
1: Segundo misterio doloroso, la flagelación del Señor.
4: Después de ser condenado injustamente, Jesús fue conducido al pretorio, el Hijo de Dios, entregado en manos de los hombres. Los soldados prepararon el castigo y el silencio del cielo. Parecía abrazar el dolor del Salvador. Jesús fue atado a la columna. No respondió con odio, no respondió con violencia, permaneció en silencio, ofreciendo su sufrimiento por amor. Y comenzaron a golpearlo, cada herida, cada lágrima, cada gota de sangre. Hablaba del inmenso amor de Dios por la humanidad. Y mientras el dolor llenaba el pretorio, el corazón de María también era atravesado en silencio. Una madre sufriendo junto a su hijo. Aunque su cuerpo era herido, su amor permanecía intacto, porque Cristo no sufría por obligación, sufría por salvarnos. Cuando todo terminó, el cuerpo de Jesús estaba destrozado, pero su mirada seguía llena de misericordia.
1: La flagelación nos recuerda el precio inmenso del amor de Cristo. Jesús aceptó el sufrimiento para sanar nuestras heridas. Cada golpe recibido fue una entrega de amor. Y quizá hoy tú también cargas heridas invisibles, dolores que nadie entiende, batallas silenciosas. Pero Cristo conoce el sufrimiento humano y jamás abandona a quien se acerca a Él con el corazón herido.
3: Padre nuestro que estás en el cielo, santificado sea tu nombre. Venga a nosotros tu reino. Hágase tu voluntad en la tierra como en el cielo.
2: Danos hoy nuestro pan de cada día. Perdona nuestras ofensas como también nosotros perdonamos a los que nos ofenden. No nos dejes caer en tentación y líbranos del mal. Amén.
3: Dios te salve María, llena eres de gracia, el Señor es contigo. Bendita eres entre todas las mujeres y bendito es el fruto de tu vientre, Jesús.
2: Santa María, Madre de Dios, ruega por nosotros pecadores, ahora y en la hora de nuestra muerte. Amén.
3: Dios te salve María, llena eres de gracia, el Señor es contigo. Bendita eres entre todas las mujeres, y bendito es el fruto de tu vientre, Jesús.
2: Santa María, Madre de Dios, ruega por nosotros pecadores, ahora y en la hora de nuestra muerte. Amén.
3: Dios te salve María, llena eres de gracia, el Señor es contigo. Bendita eres entre todas las mujeres, y bendito es el fruto de tu vientre, Jesús.
2: Santa María, Madre de Dios, ruega por nosotros pecadores, ahora y en la hora de nuestra muerte. Amén.
3: Dios te salve María, llena eres de gracia, el Señor es contigo. Bendita eres entre todas las mujeres, y bendito es el fruto de tu vientre, Jesús.
2: Santa María, Madre de Dios, ruega por nosotros pecadores, ahora y en la hora de nuestra muerte. Amén.
3: Dios te salve María, llena eres de gracia, el Señor es contigo. Bendita eres entre todas las mujeres, y bendito es el fruto de tu vientre, Jesús.
2: Santa María, Madre de Dios, ruega por nosotros pecadores, ahora y en la hora de nuestra muerte. Amén.
3: Dios te salve María, llena eres de gracia, el Señor es contigo. Bendita eres entre todas las mujeres, y bendito es el fruto de tu vientre, Jesús.
2: Santa María, Madre de Dios, ruega por nosotros pecadores, ahora y en la hora de nuestra muerte. Amén.
3: Dios te salve María, llena eres de gracia, el Señor es contigo. Bendita eres entre todas las mujeres, y bendito es el fruto de tu vientre, Jesús.
2: Santa María, Madre de Dios, ruega por nosotros pecadores, ahora y en la hora de nuestra muerte. Amén.
3: Dios te salve María, llena eres de gracia, el Señor es contigo. Bendita eres entre todas las mujeres, y bendito es el fruto de tu vientre, Jesús.
2: Santa María, Madre de Dios, ruega por nosotros pecadores, ahora y en la hora de nuestra muerte. Amén.
3: Dios te salve María, llena eres de gracia, el Señor es contigo. Bendita eres entre todas las mujeres, y bendito es el fruto de tu vientre, Jesús.
2: Santa María, Madre de Dios, ruega por nosotros pecadores, ahora y en la hora de nuestra muerte. Amén.
3: Dios te salve María, llena eres de gracia, el Señor es contigo. Bendita eres entre todas las mujeres, y bendito es el fruto de tu vientre, Jesús.
2: Santa María, Madre de Dios, ruega por nosotros pecadores, ahora y en la hora de nuestra muerte. Amén.
3: Gloria al Padre, al Hijo y al Espíritu Santo,
2: como era en el principio, ahora y siempre, por los siglos de los siglos. Amén.
3: María, Madre de Gracia y Madre de Misericordia,
2: en la vida y en la muerte, ampáranos, Gran Señora.
3: Oh Jesús mío, perdona nuestros pecados y líbranos del fuego del infierno. Lleva al cielo a todas las almas y socorre especialmente a las más necesitadas de tu misericordia. Amén.
1: Tercer misterio doloroso: la coronación de espinas.
4: Después de la flagelación, los soldados llevaron a Jesús al interior del pretorio. El cuerpo del Salvador estaba herido, pero la humillación apenas comenzaba. Se burlaban de él, porque no comprendían que delante de ellos estaba el verdadero rey. ¡Salve, rey de los judíos! Entonces trenzaron una corona de espinas y la colocaron sobre su cabeza. El rey del universo, coronado con dolor. La sangre descendía lentamente sobre su rostro, pero sus ojos seguían llenos de misericordia. No había odio en él, solo amor. También colocaron sobre sus hombros un manto púrpura, intentando ridiculizar su realeza, sin saber que Cristo reina precisamente desde el amor y el sacrificio. Jesús soportó cada humillación en silencio, porque su amor era más fuerte que la violencia, más fuerte que el odio, más fuerte que el pecado. Y Pilato presentó a Jesús ante la multitud diciendo: «Aquí está el hombre». El hombre perfecto, herido por salvar al mundo.
1: La coronación de espinas nos muestra un amor capaz de soportar incluso la humillación. Jesús fue rechazado, burlado, herido, y aún así siguió amando. ¿Cuántas veces nosotros también sufrimos rechazo? Palabras que hieren. Momentos de humillación. Pero Cristo comprende ese dolor y nos enseña que la verdadera grandeza no está en el orgullo, sino en el amor humilde que permanece fiel, incluso en medio del sufrimiento.
2: Padre nuestro que estás en el cielo, santificado sea tu nombre, venga a nosotros tu reino. Hágase tu voluntad en la tierra como en el cielo.
3: Danos hoy nuestro pan de cada día. Perdona nuestras ofensas, como también nosotros perdonamos a los que nos ofenden. No nos dejes caer en la tentación y líbranos del mal. Amén.
2: Dios te salve María, llena eres de gracia, el Señor es contigo. Bendita tú eres entre todas las mujeres y bendito es el fruto de tu vientre, Jesús.
3: Santa María, Madre de Dios, ruega por nosotros, pecadores, ahora y en la hora de nuestra muerte. Amén.
2: Dios te salve María, llena eres de gracia, el Señor es contigo. Bendita tú eres entre todas las mujeres, y bendito es el fruto de tu vientre, Jesús.
3: Santa María, Madre de Dios, ruega por nosotros pecadores, ahora y en la hora de nuestra muerte. Amén.
2: Dios te salve María, llena eres de gracia, el Señor es contigo. Bendita tú eres entre todas las mujeres, y bendito es el fruto de tu vientre, Jesús.
3: Santa María, Madre de Dios, ruega por nosotros pecadores, ahora y en la hora de nuestra muerte. Amén.
2: Dios te salve María, llena eres de gracia, el Señor es contigo. Bendita tú eres entre todas las mujeres, y bendito es el fruto de tu vientre, Jesús.
3: Santa María, Madre de Dios, ruega por nosotros pecadores, ahora y en la hora de nuestra muerte. Amén.
2: Dios te salve María, llena eres de gracia, el Señor es contigo. Bendita tú eres entre todas las mujeres, y bendito es el fruto de tu vientre, Jesús.
3: Santa María, Madre de Dios, ruega por nosotros pecadores, ahora y en la hora de nuestra muerte. Amén.
2: Dios te salve María, llena eres de gracia, el Señor es contigo. Bendita tú eres entre todas las mujeres, y bendito es el fruto de tu vientre, Jesús.
3: Santa María, Madre de Dios, ruega por nosotros pecadores, ahora y en la hora de nuestra muerte. Amén.
2: Dios te salve María, llena eres de gracia, el Señor es contigo. Bendita tú eres entre todas las mujeres, y bendito es el fruto de tu vientre, Jesús.
3: Santa María, Madre de Dios, ruega por nosotros pecadores, ahora y en la hora de nuestra muerte. Amén.
2: Dios te salve María, llena eres de gracia, el Señor es contigo. Bendita tú eres entre todas las mujeres, y bendito es el fruto de tu vientre, Jesús.
3: Santa María, Madre de Dios, ruega por nosotros pecadores, ahora y en la hora de nuestra muerte. Amén.
2: Dios te salve María, llena eres de gracia, el Señor es contigo. Bendita tú eres entre todas las mujeres, y bendito es el fruto de tu vientre, Jesús.
3: Santa María, Madre de Dios, ruega por nosotros pecadores, ahora y en la hora de nuestra muerte. Amén.
2: Dios te salve María, llena eres de gracia, el Señor es contigo. Bendita tú eres entre todas las mujeres, y bendito es el fruto de tu vientre, Jesús.
3: Santa María, Madre de Dios, ruega por nosotros pecadores, ahora y en la hora de nuestra muerte. Amén.
5: Gloria al Padre, al Hijo y al Espíritu Santo.
6: Como era en el principio, ahora y siempre, por los siglos de los siglos. Amén.
5: María, Madre de Gracia y Madre de Misericordia.
6: En la vida y en la muerte, ampáranos, Gran Señora.
7: Oh Jesús mío, perdona nuestros pecados y líbranos del fuego del infierno. Lleva al cielo a todas las almas y socorre especialmente a las más necesitadas de tu misericordia. Amén.
1: Cuarto misterio doloroso. Jesús carga la cruz.
4: Después de la sentencia, colocaron sobre los hombros de Jesús el madero de la cruz. El peso del mundo descansaba ahora sobre el Salvador. Las calles de Jerusalén comenzaron a llenarse de gritos, polvo y dolor. Y Jesús avanzaba lentamente hacia el Calvario. El peso era insoportable. El cuerpo herido de Jesús comenzó a ceder y cayó al suelo bajo la cruz. Entre la multitud apareció María, y por un instante los ojos de la madre y del hijo se encontraron en medio del dolor. Al ver a Jesús debilitado, obligaron a Simón de Cirene a ayudarle con la cruz, porque incluso en el camino del sufrimiento, Dios permite que aparezcan manos que ayudan. Y en medio del caos, una mujer se abrió paso entre la multitud. Con valentía y amor, limpió el rostro del Salvador. Finalmente, el Monte Calvario apareció frente a ellos. La cruz avanzaba lentamente hacia el lugar donde el amor de Dios sería entregado por completo.
1: Jesús cargó la cruz, aún estando herido, cansado, abandonado. Y aún así, siguió caminando por amor. Todos tenemos cruces en la vida, dolores, pérdidas, luchas silenciosas. Pero este misterio nos recuerda que Cristo no nos pide cargar solos. Él camina con nosotros. Y cada vez que sentimos que no podemos más, su amor sigue sosteniéndonos.
3: Padre nuestro que estás en el cielo, santificado sea tu nombre. Venga a nosotros tu reino. Hágase tu voluntad en la tierra como en el cielo.
5: Danos hoy nuestro pan de cada día. Perdona nuestras ofensas, como también nosotros perdonamos a los que nos ofenden. No nos dejes caer en tentación y líbranos del mal. Amén.
3: Dios te salve María, llena eres de gracia, el Señor es contigo. Bendita eres entre todas las mujeres, y bendito es el fruto de tu vientre, Jesús.
5: Santa María, Madre de Dios, ruega por nosotros pecadores, ahora y en la hora de nuestra muerte. Amén.
3: Dios te salve María, llena eres de gracia, el Señor es contigo. Bendita eres entre todas las mujeres, y bendito es el fruto de tu vientre, Jesús.
5: Santa María, Madre de Dios, ruega por nosotros pecadores, ahora y en la hora de nuestra muerte. Amén.
3: Dios te salve María, llena eres de gracia, el Señor es contigo. Bendita eres entre todas las mujeres, y bendito es el fruto de tu vientre, Jesús.
5: Santa María, Madre de Dios, ruega por nosotros pecadores, ahora y en la hora de nuestra muerte. Amén.
3: Dios te salve María, llena eres de gracia, el Señor es contigo. Bendita eres entre todas las mujeres, y bendito es el fruto de tu vientre, Jesús.
5: Santa María, Madre de Dios, ruega por nosotros pecadores, ahora y en la hora de nuestra muerte. Amén.
3: Dios te salve María, llena eres de gracia, el Señor es contigo. Bendita eres entre todas las mujeres, y bendito es el fruto de tu vientre, Jesús.
5: Santa María, Madre de Dios, ruega por nosotros pecadores, ahora y en la hora de nuestra muerte. Amén.
3: Dios te salve María, llena eres de gracia, el Señor es contigo. Bendita eres entre todas las mujeres, y bendito es el fruto de tu vientre, Jesús.
5: Santa María, Madre de Dios, ruega por nosotros pecadores, ahora y en la hora de nuestra muerte. Amén.
3: Dios te salve María, llena eres de gracia, el Señor es contigo. Bendita eres entre todas las mujeres, y bendito es el fruto de tu vientre, Jesús.
5: Santa María, Madre de Dios, ruega por nosotros pecadores, ahora y en la hora de nuestra muerte. Amén.
3: Dios te salve María, llena eres de gracia, el Señor es contigo. Bendita eres entre todas las mujeres, y bendito es el fruto de tu vientre, Jesús.
5: Santa María, Madre de Dios, ruega por nosotros pecadores, ahora y en la hora de nuestra muerte. Amén.
3: Dios te salve María, llena eres de gracia, el Señor es contigo. Bendita eres entre todas las mujeres, y bendito es el fruto de tu vientre, Jesús.
5: Santa María, Madre de Dios, ruega por nosotros pecadores, ahora y en la hora de nuestra muerte. Amén.
3: Dios te salve María, llena eres de gracia, el Señor es contigo. Bendita eres entre todas las mujeres, y bendito es el fruto de tu vientre, Jesús.
5: Santa María, Madre de Dios, ruega por nosotros pecadores, ahora y en la hora de nuestra muerte. Amén.
3: Gloria al Padre, al Hijo y al Espíritu Santo,
5: como era en el principio, ahora y siempre, por los siglos de los siglos. Amén.
3: María, Madre de Gracia y Madre de Misericordia,
5: en la vida y en la muerte, ampáranos, Gran Señora.
3: Oh Jesús mío, perdona nuestros pecados y líbranos del fuego del infierno. Lleva al cielo a todas las almas y socorre especialmente a las más necesitadas de tu misericordia. Amén.
1: Quinto misterio doloroso: la crucifixión y muerte del Señor.
4: Después de un largo camino de dolor, después de cargar sobre sus hombros el peso de nuestros pecados, Jesús llegó al Monte Calvario, el lugar del sacrificio, el lugar de la entrega, el lugar donde el amor de Dios sería mostrado hasta el extremo. Su cuerpo estaba herido. Sus fuerzas parecían agotadas, pero su corazón seguía lleno de amor. Antes de ser crucificado, Jesús fue despojado de sus vestiduras. Aquel que vistió de belleza la creación quedó expuesto ante las miradas del mundo. Pero ni la humillación, ni el desprecio, ni el dolor pudieron apagar su misericordia. Extendieron sus brazos sobre la cruz, los mismos brazos que habían bendecido a los niños, sanado a los enfermos, levantado a los caídos. Ahora eran abiertos sobre el madero, como un abrazo eterno para toda la humanidad. Cada golpe, cada herida, cada gota de sangre, hablaba de un amor que no se detuvo. Y entonces, la cruz fue levantada. Entre el cielo y la tierra, quedó suspendido el Salvador del mundo, aquel que no cometió pecado, cargaba con el pecado de todos. Aquel que vino a dar vida, entregaba su vida por amor. Al pie de la cruz estaba María. No huyó, no se apartó, no dejó solo a su hijo. Allí permanecía la madre, de pie, con el alma atravesada por el dolor. Sus ojos miraban a Jesús y en silencio ofrecía también su corazón al Padre. En medio de su agonía, Jesús miró a su madre, luego miró al discípulo amado y dijo: «Mujer, ahí tienes a tu hijo». Y al discípulo: «Ahí tienes a tu madre». En la cruz, Jesús nos entregó a María como madre. Y desde aquel momento, ningún hijo de Dios quedaría solo. Y aún clavado en la cruz, Jesús no respondió con odio. No maldijo, no condenó, no pidió venganza. Con una misericordia imposible de comprender, dijo: «Padre, perdónalos, porque no saben lo que hacen». Allí, desde la cruz, el perdón venció al odio. Después de horas de agonía, Jesús dijo: «Tengo sed». Pero no era solo sed de agua, era sed de almas, sed de amor, sed de que la humanidad volviera al Padre. En la cruz, Jesús tenía sed de ti. Finalmente, Jesús levantó su mirada al Padre. Todo había sido entregado. Todo había sido amado. Todo había sido consumado. Y con voz profunda dijo: «Todo está cumplido». Entonces Jesús exclamó: «Padre, en tus manos encomiendo mi espíritu». E inclinando la cabeza, entregó su vida. El cielo guardó silencio. La tierra tembló. Y el amor había llegado hasta el extremo.
1: En este misterio contemplamos el amor más grande que el mundo ha conocido. Jesús no solamente murió en una cruz. Jesús se entregó. Entregó su cuerpo. Entregó su sangre. Entregó su perdón. Entregó a su madre. Entregó su vida entera por amor a nosotros. En la cruz vemos hasta dónde llega el corazón de Dios. No hay dolor humano que Él no conozca. No hay pecado que su misericordia no pueda perdonar. No hay herida tan profunda que su amor no pueda tocar. Tal vez hoy tú también estás al pie de una cruz, una enfermedad, una pérdida, una preocupación, una culpa, una tristeza que no sabes cómo explicar. Pero mira a Jesús crucificado. Él no te mira con condena, te mira con amor. Él no te dice aléjate, te dice ven a mí. Él no murió para recordarte tus caídas, murió para levantarte. Y al pie de esa cruz también está María, la madre fiel, la madre que acompaña, la madre que no abandona. Por eso, al rezar este misterio, pongamos nuestra vida frente a la cruz, pongamos nuestras heridas, nuestros miedos, nuestros pecados, nuestra familia, nuestros cansancios. Y digamos con fe: Jesús crucificado, ten misericordia de nosotros. Jesús crucificado, sana nuestro corazón. Jesús crucificado, enséñanos a amar como tú, porque en tu cruz encontramos perdón. Ten misericordia de nosotros. Jesús crucificado, sana nuestro corazón. Jesús crucificado, enséñanos.

0: en la tierra como en el cielo.
1: Danos hoy nuestro pan de cada día. Perdona nuestras ofensas, como también nosotros perdonamos a los que nos ofenden. No nos dejes caer en la tentación y líbranos del mal. Amén.
0: Dios te salve María, llena eres de gracia, el Señor es contigo. Bendita tú eres entre todas las mujeres y bendito es el fruto de tu vientre, Jesús.
1: Santa María, Madre de Dios, ruega por nosotros pecadores, ahora y en la hora de nuestra muerte. Amén.
0: Dios te salve María, llena eres de gracia, el Señor es contigo. Bendita tú eres entre todas las mujeres y bendito es el fruto de tu vientre, Jesús.
1: Santa María, Madre de Dios, ruega por nosotros pecadores, ahora y en la hora de nuestra muerte. Amén.
0: Dios te salve María, llena eres de gracia, el Señor es contigo. Bendita tú eres entre todas las mujeres y bendito es el fruto de tu vientre, Jesús.
1: Santa María, Madre de Dios, ruega por nosotros pecadores, ahora y en la hora de nuestra muerte. Amén.
0: Dios te salve María, llena eres de gracia, el Señor es contigo. Bendita tú eres entre todas las mujeres, y bendito es el fruto de tu vientre, Jesús.
1: Santa María, Madre de Dios, ruega por nosotros pecadores, ahora y en la hora de nuestra muerte. Amén.
0: Dios te salve María, llena eres de gracia, el Señor es contigo. Bendita tú eres entre todas las mujeres, y bendito es el fruto de tu vientre, Jesús.
1: Santa María, Madre de Dios, ruega por nosotros pecadores, ahora y en la hora de nuestra muerte. Amén.
0: Dios te salve María, llena eres de gracia, el Señor es contigo. Bendita tú eres entre todas las mujeres, y bendito es el fruto de tu vientre, Jesús.
1: Santa María, Madre de Dios, ruega por nosotros pecadores, ahora y en la hora de nuestra muerte. Amén.
0: Dios te salve María, llena eres de gracia, el Señor es contigo. Bendita tú eres entre todas las mujeres, y bendito es el fruto de tu vientre, Jesús.
1: Santa María, Madre de Dios, ruega por nosotros pecadores, ahora y en la hora de nuestra muerte. Amén.
0: Dios te salve María, llena eres de gracia, el Señor es contigo. Bendita tú eres entre todas las mujeres, y bendito es el fruto de tu vientre, Jesús.
1: Santa María, Madre de Dios, ruega por nosotros pecadores, ahora y en la hora de nuestra muerte. Amén.
0: Dios te salve María, llena eres de gracia, el Señor es contigo. Bendita tú eres entre todas las mujeres, y bendito es el fruto de tu vientre, Jesús.
1: Santa María, Madre de Dios, ruega por nosotros pecadores, ahora y en la hora de nuestra muerte. Amén.
0: Dios te salve María, llena eres de gracia, el Señor es contigo. Bendita tú eres entre todas las mujeres, y bendito es el fruto de tu vientre, Jesús.
1: Santa María, Madre de Dios, ruega por nosotros pecadores, ahora y en la hora de nuestra muerte. Amén.
2: Gloria al Padre, al Hijo y al Espíritu Santo.
1: Como era en el principio, ahora y siempre, por los siglos de los siglos. Amén.
2: María, Madre de Gracia y Madre de Misericordia.
1: En la vida y en la muerte, ampáranos, Gran Señora. Oh Jesús mío, perdona nuestros pecados y líbranos del fuego del infierno. Lleva al cielo a todas las almas y socorre especialmente a las más necesitadas de tu misericordia. Amén.
3: Oh soberano santuario, sagrario del Verbo Eterno,
2: libra Virgen del infierno a los que rezamos tu santo rosario.
3: Emperatriz poderosa de los mortales consuelo,
2: ábrenos Virgen el cielo con una muerte dichosa y danos pureza del alma, ya que eres tan poderosa.
3: Padre nuestro que estás en el cielo, santificado sea tu nombre. Venga a nosotros tu reino. Hágase tu voluntad en la tierra como en el cielo.
2: Danos hoy nuestro pan de cada día. Perdona nuestras ofensas, como también nosotros perdonamos a los que nos ofenden. No nos dejes caer en la tentación y líbranos del mal. Amén.
1: Dios te salve María, hija de Dios Padre. En tus manos encomendamos nuestra fe para que la ilumines. Llena eres de gracia, el Señor es contigo. Bendita eres entre todas las mujeres y bendito es el fruto de tu vientre, Jesús.
0: Santa María, Madre de Dios,

0: ruega, Señora, por nosotros pecadores, ahora y en la hora de nuestra muerte. Amén.
1: Dios te salve María, Madre de Dios, Hijo. En tus manos encomendamos nuestra esperanza para que la alientes. Llena eres de gracia, el Señor es contigo. Bendita eres entre todas las mujeres, y bendito es el fruto de tu vientre, Jesús.
0: Santa María, Madre de Dios, ruega, Señora, por nosotros, pecadores, ahora y en la hora de nuestra muerte. Amén.
1: Dios te salve María, Esposa de Dios, Espíritu Santo. En tus manos encomendamos nuestra caridad para que la inflames. Llena eres de gracia, el Señor es contigo. Bendita eres entre todas las mujeres, y bendito es el fruto de tu vientre, Jesús.
0: Santa María, Madre de Dios, ruega, Señora, por nosotros, pecadores, ahora y en la hora de nuestra muerte. Amén.
1: Dios te salve María, templo y sagrario de la Santísima Trinidad, Virgen concebida sin la culpa original. Dios te salve, Reina y Madre de Misericordia, vida, dulzura y esperanza nuestra. Dios te salve, a ti amamos los desterrados hijos de Eva, a ti suspiramos gimiendo y llorando en este valle de lágrimas. Ea pues, Señora y abogada nuestra, vuelve a nosotros tus ojos misericordiosos, y después de este destierro, muéstranos a Jesús, fruto bendito de tu vientre, oh clemente, oh piadosa, oh dulce Virgen María. Ruega por nosotros, Santa Madre de Dios, para que seamos dignos de alcanzar las divinas gracias y promesas de nuestro Señor Jesucristo. Amén. Señor, ten piedad de nosotros.
0: Señor, ten piedad de nosotros.
1: Cristo, ten piedad de nosotros.
0: Cristo, ten piedad de nosotros.
1: Señor, ten piedad de nosotros.
0: Señor, ten piedad de nosotros.
1: Cristo, óyenos.
0: Cristo, óyenos.
1: Cristo, escúchanos.
0: Cristo, escúchanos.
1: Dios Padre Celestial,
0: ten piedad de nosotros.
1: Dios Hijo Redentor del mundo,
0: ten piedad de nosotros.
1: Dios Espíritu Santo,
0: ten piedad de nosotros.
1: Santísima Trinidad, que eres un solo Dios,
0: ten piedad de nosotros.
1: Santa María,
0: ruega por nosotros.
1: Santa Madre de Dios,
0: ruega por nosotros.
1: Santa Virgen de las Vírgenes,
0: ruega por nosotros.
1: Madre de Cristo,
0: ruega por nosotros.
1: Madre de la Iglesia,
0: ruega por nosotros.
2: Madre de la Misericordia,
0: ruega por nosotros.
1: Madre de la Divina Gracia,
0: ruega por nosotros.
2: Madre de Esperanza,
0: ruega por nosotros.
1: Madre Purísima,
0: ruega por nosotros.
1: Madre Castísima,
0: ruega por nosotros.
1: Madre Virginal,
0: ruega por nosotros.
1: Madre Inmaculada,
0: ruega por nosotros.
1: Madre Amable,
0: ruega por nosotros.
1: Madre Admirable,
0: ruega por nosotros.
1: Madre del Buen Consejo,
0: ruega por nosotros.
1: Madre del Creador,
0: ruega por nosotros.
1: Madre del Salvador,
0: ruega por nosotros.
1: Virgen Prudentísima,
0: ruega por nosotros.
1: Virgen digna de veneración,
0: ruega por nosotros.
1: Virgen digna de alabanza,
0: ruega por nosotros.
1: Virgen poderosa,
0: ruega por nosotros.
1: Virgen clemente,
0: ruega por nosotros.
1: Virgen fiel,
0: ruega por nosotros.
1: Espejo de justicia,
0: ruega por nosotros.
1: Trono de la sabiduría,
0: ruega por nosotros.
1: Causa de nuestra alegría,
0: ruega por nosotros.
1: Vaso espiritual,
0: ruega por nosotros.
1: Vaso digno de honor,
0: ruega por nosotros.
1: Vaso insigne de devoción,
0: ruega por nosotros.
1: Rosa mística,
0: ruega por nosotros.
1: Torre de David,
0: ruega por nosotros.
1: Torre de Marfil,
0: ruega por nosotros.
1: Casa de Oro,
0: ruega por nosotros.
1: Arca de la Alianza,
0: ruega por nosotros.
1: Puerta del Cielo,
0: ruega por nosotros.
1: Estrella de la Mañana,
0: ruega por nosotros.
1: Salud de los enfermos,
0: ruega por nosotros.
1: Refugio de los pecadores,
0: ruega por nosotros.
2: Consuelo de los migrantes,
0: ruega por nosotros.
1: Consuelo de los afligidos,
0: ruega por nosotros.
1: Auxilio de los cristianos,
0: ruega por nosotros.
1: Reina de los ángeles,
0: ruega por nosotros.
1: Reina de los patriarcas,
0: ruega por nosotros.
1: Reina de los profetas,
0: ruega por nosotros.
1: Reina de los apóstoles,
0: ruega por nosotros.
1: Reina de los mártires,
0: ruega por nosotros.
1: Reina de los confesores,
0: ruega por nosotros.
1: Reina de las vírgenes,
0: ruega por nosotros.
1: Reina de todos los santos,
0: ruega por nosotros.
1: Reina concebida sin pecado original,
0: ruega por nosotros.
1: Reina elevada al cielo,
0: ruega por nosotros.
1: Reina del Santísimo Rosario,
0: ruega por nosotros.
1: Reina de las familias,
0: ruega por nosotros.
1: Reina de la paz,
0: ruega por nosotros.
1: Cordero de Dios que quitas el pecado del mundo,
0: perdónanos, Señor.
1: Cordero de Dios que quitas el pecado del mundo,
0: escúchanos, Señor.
1: Cordero de Dios que quitas el pecado del mundo,
0: ten piedad de nosotros.
1: Bajo tu amparo nos acogemos, Santa Madre de Dios. No deseches las oraciones que te dirigimos en nuestras necesidades. Antes bien, líbranos de todo peligro, oh Virgen gloriosa y bendita.
3: Ruega por nosotros, Santa Madre de Dios, para que seamos dignos de alcanzar las divinas gracias y promesas de nuestro Señor Jesucristo. Amén.
4: Madre Santísima, en este 22º día del mes que te está consagrado, me acerco a ti, con el deseo de aprender a amar mejor. Muchas veces digo que amo, pero me cuesta tener paciencia, comprender, perdonar o servir con alegría. Hoy quiero aprender de ti la caridad verdadera, esa que no se queda solo en palabras, sino que se convierte en vida. Virgen Santísima de Guadalupe, Madre de amor tierno y constante, hoy contemplo tu corazón lleno de caridad. Tú supiste amar sin hacer ruido, sin buscar reconocimiento, sin imponer tu presencia. Tu amor fue cercano, humilde, paciente y fiel. No amaste solo cuando era fácil, sino también cuando el camino se volvió difícil, silencioso y doloroso. Madre, enséñame a amar así, porque reconozco que muchas veces mi amor es limitado, condicionado o impaciente. A veces amo mientras todo va bien, mientras me siento comprendido, mientras recibo lo que espero. Pero cuando aparecen las diferencias, los cansancios o las heridas, mi corazón se cierra y me cuesta seguir amando con generosidad. Hoy reconozco, Madre, que necesito crecer en caridad. Me cuesta escuchar sin juzgar, responder con calma, perdonar de corazón, servir sin quejarme y comprender a quienes piensan distinto. Perdóname por las veces en que mi falta de amor ha herido, alejado o entristecido a los demás. Gracias, Madre, porque en ti descubro que la caridad no es debilidad, sino fuerza interior. Gracias porque tu ejemplo me enseña que amar no siempre significa hablar mucho, sino estar presente. No siempre significa resolverlo todo, sino acompañar. No siempre significa sentir algo bonito, sino decidir el bien del otro. Enséñame a amar en lo cotidiano, en la familia, en el trabajo, en las conversaciones simples, en los momentos de tensión. Que no espere grandes ocasiones para practicar la caridad, sino que la viva en los detalles, en una palabra amable, en una respuesta paciente, en una ayuda sencilla, en un silencio oportuno. Madre buena, ayúdame a ser más paciente con las personas que me rodean, que no exija perfección, que no me irrite fácilmente, que no responda desde el cansancio o el orgullo. Enséñame a recordar que cada persona lleva una historia, una carga, una lucha que quizá no conozco. Te entrego hoy mis relaciones, las que me alegran y las que me cuestan, las que están en paz y las que necesitan sanación. Te entrego mis vínculos donde hay tensión, distancia, resentimiento o falta de comprensión. Ayúdame a mirar cada relación con más humildad y menos juicio. Enséñame también a amar sin esperar siempre algo a cambio. Que mi amor no dependa de la gratitud inmediata, del reconocimiento o de la respuesta perfecta de los demás. Ayúdame a dar con libertad, sin resentirme cuando no recibo lo mismo. Madre, ayúdame a cuidar mis palabras, que no use la verdad como arma, ni el silencio como castigo. Enséñame a hablar con amor, a corregir con respeto, y a callar cuando mis palabras no van a construir. También quiero pedirte que me enseñes a perdonar. No siempre es fácil, madre. Hay heridas que pesan y recuerdos que vuelven, pero no quiero vivir atado al rencor. Ayúdame a comenzar, aunque sea poco a poco, un camino de liberación interior. Gracias, madre, porque la caridad transforma el corazón. Cuando amo mejor, vivo con más paz. Cuando perdono, descanso. Cuando sirvo, la vida se llena de sentido. Gracias porque contigo puedo aprender a amar con más profundidad. Virgen de Guadalupe, hoy te entrego mi manera de amar. Haz mi corazón más paciente, más generoso y más compasivo. Enséñame a vivir la caridad verdadera en cada relación y en cada gesto cotidiano. Dios de amor, gracias porque me enseñas a amar a través del corazón de María. Hoy me retiro con el deseo sincero de amar mejor, sabiendo que la caridad vivida con humildad sana, une y llena la vida de paz. Amén.
1: Te rogamos, Señor, que nos concedas a nosotros tus siervos gozar de perpetua salud de alma y cuerpo, y por la gloriosa intercesión de la bienaventurada Virgen María, seamos librados de la tristeza presente y disfrutemos de la eterna alegría. Por Cristo nuestro Señor. Amén. San Miguel Arcángel, defiéndenos en la lucha. Sé nuestro amparo contra la perversidad y acechanzas del demonio. Que Dios manifieste sobre él su poder, es nuestra humilde súplica. Y tú, oh príncipe de la milicia celestial, con el poder que Dios te ha conferido, arroja al infierno a Satanás y a los demás espíritus malignos que vagan por el mundo para la perdición de las almas. Amén. Ave María Purísima,
0: sin pecado original concebida.
1: Por la señal de la Santa Cruz, de nuestros enemigos, líbranos, Señor Dios nuestro, en el nombre del Padre, del Hijo y del Espíritu Santo. Amén.
5: Gracias por acompañarnos en este Santo Rosario. Que la Virgen María interceda siempre por ti y por tu familia. 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

0: Son las 6:55.
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0: Viernes, 22 de mayo de 2026.
1: Ave María Purísima, sin pecado original concebida.
2: Por la señal de la Santa Cruz, de nuestros enemigos, líbranos, Señor Dios nuestro, en el nombre del Padre, del Hijo y del Espíritu Santo. Amén. Señor, abre mis labios,
0: y mi boca proclamará tu alabanza.
2: Señor mío Jesucristo, Dios y hombre verdadero, Creador y Redentor mío, por ser tú quien eres y porque te amo sobre todas las cosas, me pesa de todo corazón haberte ofendido. Quiero y propongo firmemente confesarme a su tiempo. Ofrezco mi vida, obras y trabajos en satisfacción de mis pecados, y confío que en tu bondad y misericordia infinita me los perdonarás y me darás la gracia para no volverte a ofender. Amén.
1: Creo en un solo Dios, Padre Todopoderoso, Creador del cielo y de la tierra, de todo lo visible y lo invisible. Creo en un solo Señor Jesucristo, Hijo único de Dios, nacido del Padre antes de todos los siglos, Dios de Dios, luz de luz, Dios verdadero de Dios verdadero, engendrado, no creado, de la misma naturaleza del Padre por quien todo fue hecho, que por nosotros los hombres y por nuestra salvación bajó del cielo, y por obra del Espíritu Santo se encarnó de María la Virgen y se hizo hombre, y por nuestra causa fue crucificado en tiempos de Poncio Pilato, padeció y fue sepultado, y resucitó al tercer día según las Escrituras, y subió al cielo, y está sentado a la derecha del Padre. Y de nuevo vendrá con gloria para juzgar a vivos y muertos, y su reino no tendrá fin. Creo en el Espíritu Santo, Señor y Dador de vida, que procede del Padre y del Hijo, que con el Padre y el Hijo recibe una misma adoración y gloria, y que habló por los profetas. Creo en la Iglesia, que es una, santa, católica y apostólica. Confieso que hay un solo bautismo para el perdón de los pecados. Espero la resurrección de los muertos y la vida del mundo futuro. Amén.
2: Ven, Espíritu Santo, llena los corazones de tus fieles
0: y enciende en ellos el fuego de tu amor.
2: Envía tu Espíritu Creador
0: y renueva la faz de la tierra.
2: Oh Dios, que has iluminado los corazones de tus hijos con la luz del Espíritu Santo, haznos dóciles a sus inspiraciones para gustar siempre del bien y gozar de su consuelo. Por Cristo nuestro Señor. Amén.
1: Si tienes alguna petición e intención, es el momento de dejarla en manos de María y su Hijo Jesucristo. Escríbelo en la caja de comentarios y así poder unirnos en común oración.

0: Misterios dolorosos.
1: Primer misterio doloroso. La agonía en el huerto.
2: La noche descendió sobre Jerusalén, y Jesús caminó hacia el huerto de Getsemaní. Sabía que había llegado la hora del dolor, del abandono y del sacrificio. El peso del mundo comenzaba a caer sobre sus hombros, y solo, en medio del silencio, Jesús cayó de rodillas para orar. Con el corazón desgarrado, Jesús clamó al Padre: «Si es posible, aparta de mí este cáliz, pero que no se haga mi voluntad, sino la tuya». La angustia fue tan profunda que su sudor se convirtió en sangre. El Hijo de Dios sufría por amor a la humanidad. Y en medio de la oscuridad, el cielo envió un ángel para fortalecerlo. Jesús regresó hacia sus discípulos, pero los encontró dormidos. Incluso en su hora más dolorosa, experimentó la soledad. Y mientras aún hablaba, aparecieron antorchas entre los árboles. Judas había llegado. La pasión del Señor comenzaba.
1: En Getsemaní, Jesús experimentó miedo, tristeza, angustia, como nosotros. Por eso comprende cada lágrima humana, cada noche difícil, cada batalla interior. Y aún así, eligió seguir adelante por amor. Tal vez hoy tú también estás viviendo tu propio Getsemaní. Pero recuerda, Jesús ya estuvo allí antes y jamás abandona a quien sufre junto a Él.
3: Padre nuestro que estás en el cielo, santificado sea tu nombre, venga a nosotros tu reino, hágase tu voluntad en la tierra como en el cielo.
4: Danos hoy nuestro pan de cada día, perdona nuestras ofensas, como también nosotros perdonamos a los que nos ofenden. No nos dejes caer en la tentación y líbranos del mal. Amén.
3: Dios te salve María, llena eres de gracia, el Señor es contigo. Bendita tú eres entre todas las mujeres y bendito es el fruto de tu vientre, Jesús.
4: Santa María, Madre de Dios, ruega por nosotros pecadores, ahora y en la hora de nuestra muerte. Amén.
3: Dios te salve María, llena eres de gracia, el Señor es contigo. Bendita tú eres entre todas las mujeres, y bendito es el fruto de tu vientre, Jesús.
4: Santa María, Madre de Dios, ruega por nosotros pecadores, ahora y en la hora de nuestra muerte. Amén.
3: Dios te salve María, llena eres de gracia, el Señor es contigo. Bendita tú eres entre todas las mujeres, y bendito es el fruto de tu vientre, Jesús.
4: Santa María, Madre de Dios, ruega por nosotros pecadores, ahora y en la hora de nuestra muerte. Amén.
3: Dios te salve María, llena eres de gracia, el Señor es contigo. Bendita tú eres entre todas las mujeres, y bendito es el fruto de tu vientre, Jesús.
4: Santa María, Madre de Dios, ruega por nosotros pecadores, ahora y en la hora de nuestra muerte. Amén.
3: Dios te salve María, llena eres de gracia, el Señor es contigo. Bendita tú eres entre todas las mujeres, y bendito es el fruto de tu vientre, Jesús.
4: Santa María, Madre de Dios, ruega por nosotros pecadores, ahora y en la hora de nuestra muerte. Amén.
3: Dios te salve María, llena eres de gracia, el Señor es contigo. Bendita tú eres entre todas las mujeres, y bendito es el fruto de tu vientre, Jesús.
4: Santa María, Madre de Dios, ruega por nosotros pecadores, ahora y en la hora de nuestra muerte. Amén.
3: Dios te salve María, llena eres de gracia, el Señor es contigo. Bendita tú eres entre todas las mujeres, y bendito es el fruto de tu vientre, Jesús.
4: Santa María, Madre de Dios, ruega por nosotros pecadores, ahora y en la hora de nuestra muerte. Amén.
3: Dios te salve María, llena eres de gracia, el Señor es contigo. Bendita tú eres entre todas las mujeres, y bendito es el fruto de tu vientre, Jesús.
4: Santa María, Madre de Dios, ruega por nosotros pecadores, ahora y en la hora de nuestra muerte. Amén.
3: Dios te salve María, llena eres de gracia, el Señor es contigo. Bendita tú eres entre todas las mujeres, y bendito es el fruto de tu vientre, Jesús.
4: Santa María, Madre de Dios, ruega por nosotros pecadores, ahora y en la hora de nuestra muerte. Amén.
3: Dios te salve María, llena eres de gracia, el Señor es contigo. Bendita tú eres entre todas las mujeres, y bendito es el fruto de tu vientre, Jesús.
4: Santa María, Madre de Dios, ruega por nosotros pecadores, ahora y en la hora de nuestra muerte. Amén.
3: Gloria al Padre, al Hijo y al Espíritu Santo.
4: Como era en el principio, ahora y siempre, por los siglos de los siglos. Amén.
3: María, Madre de Gracia y Madre de Misericordia.
4: En la vida y en la muerte, ampáranos, Gran Señora. Oh Jesús mío, perdona nuestros pecados y líbranos del fuego del infierno. Lleva al cielo a todas las almas y socorre especialmente a las más necesitadas de tu misericordia. Amén.
1: Segundo misterio doloroso: la flagelación del Señor.
2: Después de ser condenado injustamente, Jesús fue conducido al pretorio, el Hijo de Dios, entregado en manos de los hombres. Los soldados prepararon el castigo y el silencio del cielo. Parecía abrazar el dolor del Salvador. Jesús fue atado a la columna. No respondió con odio, no respondió con violencia. Permaneció en silencio, ofreciendo su sufrimiento por amor. Y comenzaron a golpearlo, cada herida, cada lágrima, cada gota de sangre. Hablaba del inmenso amor de Dios por la humanidad. Y mientras el dolor llenaba el pretorio, el corazón de María también era atravesado en silencio. Una madre sufriendo junto a su hijo. Aunque su cuerpo era herido, su amor permanecía intacto, porque Cristo no sufría por obligación. Sufría por salvarnos. Cuando todo terminó, el cuerpo de Jesús estaba destrozado, pero su mirada seguía llena de misericordia.
1: La flagelación nos recuerda el precio inmenso del amor de Cristo. Jesús aceptó el sufrimiento para sanar nuestras heridas. Cada golpe recibido fue una entrega de amor. Y quizá hoy tú también cargas heridas invisibles, dolores que nadie entiende, batallas silenciosas. Pero Cristo conoce el sufrimiento humano y jamás abandona a quien se acerca a Él con el corazón herido.
4: Padre nuestro que estás en el cielo, santificado sea tu nombre. Venga a nosotros tu reino. Hágase tu voluntad en la tierra como en el cielo.
3: Danos hoy nuestro pan de cada día. Perdona nuestras ofensas como también nosotros perdonamos a los que nos ofenden. No nos dejes caer en tentación y líbranos del mal. Amén.
4: Dios te salve María, llena eres de gracia, el Señor es contigo. Bendita eres entre todas las mujeres, y bendito es el fruto de tu vientre, Jesús.
3: Santa María, Madre de Dios, ruega por nosotros pecadores, ahora y en la hora de nuestra muerte. Amén.
4: Dios te salve María, llena eres de gracia, el Señor es contigo. Bendita eres entre todas las mujeres, y bendito es el fruto de tu vientre, Jesús.
3: Santa María, Madre de Dios, ruega por nosotros pecadores, ahora y en la hora de nuestra muerte. Amén.
4: Dios te salve María, llena eres de gracia, el Señor es contigo. Bendita eres entre todas las mujeres, y bendito es el fruto de tu vientre, Jesús.
3: Santa María, Madre de Dios, ruega por nosotros pecadores, ahora y en la hora de nuestra muerte. Amén.
4: Dios te salve María, llena eres de gracia, el Señor es contigo. Bendita eres entre todas las mujeres, y bendito es el fruto de tu vientre, Jesús.
3: Santa María, Madre de Dios, ruega por nosotros pecadores, ahora y en la hora de nuestra muerte. Amén.
4: Dios te salve María, llena eres de gracia, el Señor es contigo. Bendita eres entre todas las mujeres, y bendito es el fruto de tu vientre, Jesús.
3: Santa María, Madre de Dios, ruega por nosotros pecadores, ahora y en la hora de nuestra muerte. Amén.
4: Dios te salve María, llena eres de gracia, el Señor es contigo. Bendita eres entre todas las mujeres, y bendito es el fruto de tu vientre, Jesús.
3: Santa María, Madre de Dios, ruega por nosotros pecadores, ahora y en la hora de nuestra muerte. Amén.
4: Dios te salve María, llena eres de gracia, el Señor es contigo. Bendita eres entre todas las mujeres, y bendito es el fruto de tu vientre, Jesús.
3: Santa María, Madre de Dios, ruega por nosotros pecadores, ahora y en la hora de nuestra muerte. Amén.
4: Dios te salve María, llena eres de gracia, el Señor es contigo. Bendita eres entre todas las mujeres, y bendito es el fruto de tu vientre, Jesús.
3: Santa María, Madre de Dios, ruega por nosotros pecadores, ahora y en la hora de nuestra muerte. Amén.
4: Dios te salve María, llena eres de gracia, el Señor es contigo. Bendita eres entre todas las mujeres, y bendito es el fruto de tu vientre, Jesús.
3: Santa María, Madre de Dios, ruega por nosotros pecadores, ahora y en la hora de nuestra muerte. Amén.
4: Dios te salve María, llena eres de gracia, el Señor es contigo. Bendita eres entre todas las mujeres, y bendito es el fruto de tu vientre, Jesús.
3: Santa María, Madre de Dios, ruega por nosotros pecadores, ahora y en la hora de nuestra muerte. Amén.
4: Gloria al Padre, al Hijo y al Espíritu Santo,
3: como era en el principio, ahora y siempre, por los siglos de los siglos. Amén.
4: María, Madre de Gracia y Madre de Misericordia,
3: en la vida y en la muerte, ampáranos, Gran Señora.
4: Oh Jesús mío, perdona nuestros pecados y líbranos del fuego del infierno. Lleva al cielo a todas las almas y socorre especialmente a las más necesitadas de tu misericordia. Amén.
1: Tercer misterio doloroso: la coronación de espinas.
2: Después de la flagelación, los soldados llevaron a Jesús al interior del pretorio. El cuerpo del Salvador estaba herido, pero la humillación apenas comenzaba. Se burlaban de él, porque no comprendían que delante de ellos estaba el verdadero rey. ¡Salve, rey de los judíos! Entonces trenzaron una corona de espinas y la colocaron sobre su cabeza. El rey del universo, coronado con dolor. La sangre descendía lentamente sobre su rostro, pero sus ojos seguían llenos de misericordia. No había odio en él, solo amor. También colocaron sobre sus hombros un manto púrpura, intentando ridiculizar su realeza, sin saber que Cristo reina precisamente desde el amor y el sacrificio. Jesús soportó cada humillación en silencio, porque su amor era más fuerte que la violencia, más fuerte que el odio, más fuerte que el pecado. Y Pilato presentó a Jesús ante la multitud diciendo: «Aquí está el hombre perfecto, herido por salvar al mundo».
1: La coronación de espinas nos muestra un amor capaz de soportar incluso la humillación. Jesús fue rechazado, burlado, herido, y aún así siguió amando. ¿Cuántas veces nosotros también sufrimos rechazo, palabras que hieren, momentos de humillación? Pero Cristo comprende ese dolor y nos enseña que la verdadera grandeza no está en el orgullo, sino en el amor humilde que permanece fiel, incluso en medio del sufrimiento.
3: Padre nuestro que estás en el cielo, santificado sea tu nombre, venga a nosotros tu reino, hágase tu voluntad en la tierra como en el cielo.
4: Danos hoy nuestro pan de cada día, perdona nuestras ofensas, como también nosotros perdonamos a los que nos ofenden. No nos dejes caer en la tentación y líbranos del mal. Amén.
3: Dios te salve María, llena eres de gracia, el Señor es contigo. bendita tú eres entre todas las mujeres, y bendito es el fruto de tu vientre, Jesús.
4: Santa María, Madre de Dios, ruega por nosotros, pecadores, ahora y en la hora de nuestra muerte. Amén.
3: Dios te salve, María, llena eres de gracia, el Señor es contigo. Bendita tú eres entre todas las mujeres, y bendito es el fruto de tu vientre, Jesús.
4: Santa María, Madre de Dios, ruega por nosotros, pecadores, ahora y en la hora de nuestra muerte. Amén.
3: Dios te salve, María, llena eres de gracia, el Señor es contigo. Bendita tú eres entre todas las mujeres, y bendito es el fruto de tu vientre, Jesús.
4: Santa María, Madre de Dios, ruega por nosotros, pecadores, ahora y en la hora de nuestra muerte. Amén.
3: Dios te salve, María, llena eres de gracia, el Señor es contigo. Bendita tú eres entre todas las mujeres, y bendito es el fruto de tu vientre, Jesús.
4: Santa María, Madre de Dios, ruega por nosotros, pecadores, ahora y en la hora de nuestra muerte. Amén.
3: Dios te salve, María, llena eres de gracia, el Señor es contigo. Bendita tú eres entre todas las mujeres, y bendito es el fruto de tu vientre, Jesús.
4: Santa María, Madre de Dios, ruega por nosotros, pecadores, ahora y en la hora de nuestra muerte. Amén.
3: Dios te salve, María, llena eres de gracia, el Señor es contigo. Bendita tú eres entre todas las mujeres, y bendito es el fruto de tu vientre, Jesús.
4: Santa María, Madre de Dios, ruega por nosotros, pecadores, ahora y en la hora de nuestra muerte. Amén.
3: Dios te salve, María, llena eres de gracia, el Señor es contigo. Bendita tú eres entre todas las mujeres, y bendito es el fruto de tu vientre, Jesús.
4: Santa María, Madre de Dios, ruega por nosotros, pecadores, ahora y en la hora de nuestra muerte. Amén.
3: Dios te salve, María, llena eres de gracia, el Señor es contigo. Bendita tú eres entre todas las mujeres, y bendito es el fruto de tu vientre, Jesús.
4: Santa María, Madre de Dios, ruega por nosotros, pecadores, ahora y en la hora de nuestra muerte. Amén.
3: Dios te salve, María, llena eres de gracia, el Señor es contigo. Bendita tú eres entre todas las mujeres, y bendito es el fruto de tu vientre, Jesús.
4: Santa María, Madre de Dios, ruega por nosotros, pecadores, ahora y en la hora de nuestra muerte. Amén.
3: Dios te salve, María, llena eres de gracia, el Señor es contigo. Bendita tú eres entre todas las mujeres, y bendito es el fruto de tu vientre, Jesús.
4: Santa María, Madre de Dios, ruega por nosotros, pecadores, ahora y en la hora de nuestra muerte. Amén.
0: Gloria al Padre, al Hijo y al Espíritu Santo.
4: Como era en el principio, ahora y siempre, por los siglos de los siglos. Amén.
0: María, Madre de Gracia y Madre de Misericordia.
4: En la vida y en la muerte, ampáranos, Gran Señora. Oh Jesús mío, perdona nuestros pecados y líbranos del fuego del infierno. Lleva al cielo a todas las almas y socorre especialmente a las más necesitadas de tu misericordia. Amén.
1: Cuarto misterio doloroso. Jesús carga la cruz.
2: Después de la sentencia, colocaron sobre los hombros de Jesús el madero de la cruz, el peso del mundo. Descansaba ahora sobre el Salvador. Las calles de Jerusalén comenzaron a llenarse de gritos, polvo y dolor. Y Jesús avanzaba lentamente hacia el Calvario. El peso era insoportable. El cuerpo herido de Jesús comenzó a ceder y cayó al suelo bajo la cruz. Entre la multitud apareció María, y por un instante los ojos de la madre y del hijo se encontraron en medio del dolor. Al ver a Jesús debilitado, obligaron a Simón de Cirene a ayudarle con la cruz, porque incluso en el camino del sufrimiento, Dios permite que aparezcan manos que ayudan. Y en medio del caos, una mujer se abrió paso entre la multitud. Con valentía y amor, limpió el rostro del Salvador. Finalmente, el monte Calvario apareció frente a ellos. La cruz avanzaba lentamente, hacia el lugar donde el amor de Dios sería entregado por completo.
1: Jesús cargó la cruz, aún estando herido, cansado, abandonado, y aún así siguió caminando por amor. Todos tenemos cruces en la vida, dolores, pérdidas, luchas silenciosas, pero este misterio nos recuerda que Cristo no nos pide cargar solos. Él camina con nosotros, y cada vez que sentimos que no podemos más, su amor sigue sosteniéndonos.
4: Padre nuestro que estás en el cielo, santificado sea tu nombre. Venga a nosotros tu reino. Hágase tu voluntad en la tierra como en el cielo.
3: Danos hoy nuestro pan de cada día. Perdona nuestras ofensas como también nosotros perdonamos a los que nos ofenden. No nos dejes caer en tentación y líbranos del mal. Amén.
4: Dios te salve María, llena eres de gracia, el Señor es contigo. Bendita eres entre todas las mujeres, y bendito es el fruto de tu vientre, Jesús.
3: Santa María, Madre de Dios, ruega por nosotros pecadores, ahora y en la hora de nuestra muerte. Amén.
4: Dios te salve María, llena eres de gracia, el Señor es contigo. Bendita eres entre todas las mujeres, y bendito es el fruto de tu vientre, Jesús.
3: Santa María, Madre de Dios, ruega por nosotros pecadores, ahora y en la hora de nuestra muerte. Amén.
4: Dios te salve María, llena eres de gracia, el Señor es contigo. Bendita eres entre todas las mujeres, y bendito es el fruto de tu vientre, Jesús.
3: Santa María, Madre de Dios, ruega por nosotros pecadores, ahora y en la hora de nuestra muerte. Amén.
4: Dios te salve María, llena eres de gracia, el Señor es contigo. Bendita eres entre todas las mujeres, y bendito es el fruto de tu vientre, Jesús.
3: Santa María, Madre de Dios, ruega por nosotros pecadores, ahora y en la hora de nuestra muerte. Amén.
4: Dios te salve María, llena eres de gracia, el Señor es contigo. Bendita eres entre todas las mujeres, y bendito es el fruto de tu vientre, Jesús.
3: Santa María, Madre de Dios, ruega por nosotros pecadores, ahora y en la hora de nuestra muerte. Amén.
4: Dios te salve María, llena eres de gracia, el Señor es contigo. Bendita eres entre todas las mujeres, y bendito es el fruto de tu vientre, Jesús.
3: Santa María, Madre de Dios, ruega por nosotros pecadores, ahora y en la hora de nuestra muerte. Amén.
4: Dios te salve María, llena eres de gracia, el Señor es contigo. Bendita eres entre todas las mujeres, y bendito es el fruto de tu vientre, Jesús.
3: Santa María, Madre de Dios, ruega por nosotros pecadores, ahora y en la hora de nuestra muerte. Amén.
4: Dios te salve María, llena eres de gracia, el Señor es contigo. Bendita eres entre todas las mujeres, y bendito es el fruto de tu vientre, Jesús.
3: Santa María, Madre de Dios, ruega por nosotros pecadores, ahora y en la hora de nuestra muerte. Amén.
4: Dios te salve María, llena eres de gracia, el Señor es contigo. Bendita eres entre todas las mujeres, y bendito es el fruto de tu vientre, Jesús.
3: Santa María, Madre de Dios, ruega por nosotros pecadores, ahora y en la hora de nuestra muerte. Amén.
4: Dios te salve María, llena eres de gracia, el Señor es contigo. Bendita eres entre todas las mujeres, y bendito es el fruto de tu vientre, Jesús.
3: Santa María, Madre de Dios, ruega por nosotros pecadores, ahora y en la hora de nuestra muerte. Amén.
4: Gloria al Padre, al Hijo y al Espíritu Santo,
3: como era en el principio, ahora y siempre, por los siglos de los siglos. Amén.
4: María, Madre de Gracia y Madre de Misericordia,
3: en la vida y en la muerte, ampáranos, Gran Señora.
4: Oh Jesús mío, perdona nuestros pecados y líbranos del fuego del infierno. Lleva al cielo a todas las almas y socorre especialmente a las más necesitadas de tu misericordia. Amén.
1: Quinto misterio doloroso: la crucifixión y muerte del Señor.
2: Después de un largo camino de dolor, después de cargar sobre sus hombros el peso de nuestros pecados, Jesús llegó al Monte Calvario, el lugar del sacrificio, el lugar de la entrega, el lugar donde el amor de Dios sería mostrado hasta el extremo. Su cuerpo estaba herido. Sus fuerzas parecían agotadas, pero su corazón seguía lleno de amor. Antes de ser crucificado, Jesús fue despojado de sus vestiduras. Aquel que vistió de belleza la creación quedó expuesto ante las miradas del mundo. Pero ni la humillación, ni el desprecio, ni el dolor pudieron apagar su misericordia. Extendieron sus brazos sobre la cruz, los mismos brazos que habían bendecido a los niños, sanado a los enfermos, levantado a los caídos. Ahora eran abiertos sobre el madero, como un abrazo eterno para toda la humanidad. Cada golpe, cada herida, cada gota de sangre, hablaba de un amor que no se detuvo. Y entonces, la cruz fue levantada. Entre el cielo y la tierra, quedó suspendido el Salvador del mundo. Aquel que no cometió pecado, cargaba con el pecado de todos. Aquel que vino a dar vida, entregaba su vida por amor. Al pie de la cruz estaba María. No huyó, no se apartó, no dejó solo a su hijo. Allí permanecía la madre, de pie, con el alma atravesada por el dolor. Sus ojos miraban a Jesús y en silencio ofrecía también su corazón al Padre. En medio de su agonía, Jesús miró a su madre, luego miró al discípulo amado y dijo: «Mujer, ahí tienes a tu hijo». Y al discípulo: «Ahí tienes a tu madre». En la cruz, Jesús nos entregó a María como madre. Y desde aquel momento, ningún hijo de Dios quedaría solo. Y aún clavado en la cruz, Jesús no respondió con odio, no maldijo, no condenó, no pidió venganza. Con una misericordia imposible de comprender, dijo: «Padre, perdónalos, porque no saben lo que hacen». Allí, desde la cruz, el perdón venció al odio. Después de horas de agonía, Jesús dijo: «Tengo sed». Pero no era solo sed de agua, era sed de almas, sed de amor, sed de que la humanidad volviera al Padre. En la cruz, Jesús tenía sed de ti. Finalmente, Jesús levantó su mirada al Padre. Todo había sido entregado, todo había sido amado, todo había sido consumado. Y con voz profunda dijo: «Todo está cumplido». Entonces Jesús exclamó: «Padre, en tus manos encomiendo mi espíritu». E inclinando la cabeza, entregó su vida. El cielo guardó silencio, la tierra tembló, y el amor había llegado hasta el extremo.
1: En este misterio contemplamos el amor más grande que el mundo ha conocido. Jesús no solamente murió en una cruz. Jesús se entregó. Entregó su cuerpo. Entregó su sangre. Entregó su perdón. Entregó a su madre. Entregó su vida entera por amor a nosotros. En la cruz vemos a su cuerpo. Entregó su sangre. Entregó su perdón, entregó a su madre, entregó su

0: una pérdida, una preocupación, una culpa, una tristeza que no sabes cómo explicar. Pero mira a Jesús crucificado. Él no te mira con condena, te mira con amor. Él no te dice aléjate, te dice ven a mí. Él no murió para recordarte tus caídas, murió para levantarte. Y al pie de esa cruz también está María, la madre fiel, la madre que acompaña, la madre que no abandona. Por eso, al rezar este misterio, pongamos nuestra vida frente a la cruz. Pongamos nuestras heridas, nuestros miedos, nuestros pecados, nuestra familia, nuestros cansancios. Y digamos con fe: Jesús crucificado, ten misericordia de nosotros. Jesús crucificado, sana nuestro corazón. Jesús crucificado, enséñanos a amar como tú, porque en tu cruz encontramos perdón, en tu cruz encontramos esperanza, y en tu cruz descubrimos que el amor de Dios jamás se rinde.
1: Padre nuestro que estás en el cielo, santificado sea tu nombre, venga a nosotros tu reino. Hágase tu voluntad en la tierra como en el cielo.
2: Danos hoy nuestro pan de cada día. Perdona nuestras ofensas, como también nosotros perdonamos a los que nos ofenden. No nos dejes caer en la tentación y líbranos del mal. Amén.
1: Dios te salve María, llena eres de gracia, el Señor es contigo. Bendita tú eres entre todas las mujeres y bendito es el fruto de tu vientre, Jesús.
2: Santa María, Madre de Dios, ruega por nosotros, pecadores, ahora y en la hora de nuestra muerte. Amén.
1: Dios te salve, María, llena eres de gracia, el Señor es contigo. Bendita tú eres entre todas las mujeres, y bendito es el fruto de tu vientre, Jesús.
2: Santa María, Madre de Dios, ruega por nosotros, pecadores, ahora y en la hora de nuestra muerte. Amén.
1: Dios te salve, María, llena eres de gracia, el Señor es contigo. Bendita tú eres entre todas las mujeres, y bendito es el fruto de tu vientre, Jesús.
2: Santa María, Madre de Dios, ruega por nosotros pecadores, ahora y en la hora de nuestra muerte. Amén.
1: Dios te salve María, llena eres de gracia, el Señor es contigo. Bendita tú eres entre todas las mujeres, y bendito es el fruto de tu vientre, Jesús.
2: Santa María, Madre de Dios, ruega por nosotros pecadores, ahora y en la hora de nuestra muerte. Amén.
1: Dios te salve María, llena eres de gracia, el Señor es contigo. Bendita tú eres entre todas las mujeres, y bendito es el fruto de tu vientre, Jesús.
2: Santa María, Madre de Dios, ruega por nosotros pecadores, ahora y en la hora de nuestra muerte. Amén.
1: Dios te salve María, llena eres de gracia, el Señor es contigo. Bendita tú eres entre todas las mujeres, y bendito es el fruto de tu vientre, Jesús.
2: Santa María, Madre de Dios, ruega por nosotros pecadores, ahora y en la hora de nuestra muerte. Amén.
1: Dios te salve María, llena eres de gracia, el Señor es contigo. Bendita tú eres entre todas las mujeres, y bendito es el fruto de tu vientre, Jesús.
2: Santa María, Madre de Dios, ruega por nosotros pecadores, ahora y en la hora de nuestra muerte. Amén.
1: Dios te salve María, llena eres de gracia, el Señor es contigo. Bendita tú eres entre todas las mujeres, y bendito es el fruto de tu vientre, Jesús.
2: Santa María, Madre de Dios, ruega por nosotros pecadores, ahora y en la hora de nuestra muerte. Amén.
1: Dios te salve María, llena eres de gracia, el Señor es contigo. Bendita tú eres entre todas las mujeres, y bendito es el fruto de tu vientre, Jesús.
2: Santa María, Madre de Dios, ruega por nosotros pecadores, ahora y en la hora de nuestra muerte. Amén.
1: Dios te salve María, llena eres de gracia, el Señor es contigo. Bendita tú eres entre todas las mujeres,

0: y bendito es el fruto de tu vientre, Jesús.
1: Santa María, Madre de Dios, ruega por nosotros, pecadores, ahora y en la hora de nuestra muerte. Amén.
0: Gloria al Padre, al Hijo y al Espíritu Santo.
1: Como era en el principio, ahora y siempre, por los siglos de los siglos. Amén.
0: María, Madre de Gracia y Madre de Misericordia.
1: En la vida y en la muerte, ampáranos, Gran Señora. Oh Jesús mío, perdona nuestros pecados y líbranos del fuego del infierno. Lleva al cielo a todas las almas y socorre especialmente a las más necesitadas de tu misericordia. Amén. Oh soberano santuario, sagrario del Verbo Eterno,
0: libra Virgen del infierno a los que rezamos tu santo rosario.
1: Emperatriz poderosa de los mortales consuelo,
0: ábrenos Virgen el cielo con una muerte dichosa y danos pureza del alma, ya que eres tan poderosa.
1: Padre nuestro que estás en el cielo, santificado sea tu nombre. Venga a nosotros tu reino. Hágase tu voluntad en la tierra como en el cielo.
0: Danos hoy nuestro pan de cada día. Perdona nuestras ofensas como también nosotros perdonamos a los que nos ofenden. No nos dejes caer en la tentación y líbranos del mal. Amén.
1: Dios te salve María, hija de Dios Padre. En tus manos encomendamos nuestra fe para que la ilumines. Llena eres de gracia, el Señor es contigo, bendita eres entre todas las mujeres, y bendito es el fruto de tu vientre, Jesús.
0: Santa María, Madre de Dios, ruega, Señora, por nosotros pecadores, ahora y en la hora de nuestra muerte. Amén.
1: Dios te salve María, Madre de Dios, Hijo. En tus manos encomendamos nuestra esperanza para que la alientes. Llena eres de gracia, el Señor es contigo. Bendita eres entre todas las mujeres, y bendito es el fruto de tu vientre, Jesús.
0: Santa María, Madre de Dios, ruega, Señora, por nosotros, pecadores, ahora y en la hora de nuestra muerte. Amén.
1: Dios te salve, María, Esposa de Dios, Espíritu Santo. En tus manos encomendamos nuestra caridad para que la inflames. Llena eres de gracia, el Señor es contigo, bendita eres entre todas las mujeres, y bendito es el fruto de tu vientre, Jesús.
0: Santa María, Madre de Dios, ruega, Señora, por nosotros, pecadores, ahora y en la hora de nuestra muerte. Amén.
1: Dios te salve María, templo y sagrario de la Santísima Trinidad, Virgen concebida sin la culpa original. Dios te salve, Reina y Madre de Misericordia, vida, dulzura y esperanza nuestra. Dios te salve, a ti amamos los desterrados hijos de Eva, a ti suspiramos gimiendo y llorando en este valle de lágrimas. Ea pues, Señora y abogada nuestra, vuelve a nosotros tus ojos misericordiosos, y después de este destierro, muéstranos a Jesús, fruto bendito de tu vientre, oh clemente, oh piadosa, oh dulce Virgen María. Ruega por nosotros, Santa Madre de Dios, para que seamos dignos de alcanzar las divinas gracias y promesas de nuestro Señor Jesucristo. Amén. Señor, ten piedad de nosotros.
0: Señor, ten piedad de nosotros.
1: Cristo, ten piedad de nosotros.
0: Cristo, ten piedad de nosotros.
1: Señor, ten piedad de nosotros.
0: Señor, ten piedad de nosotros.
1: Cristo, óyenos.
0: Cristo, óyenos.
1: Cristo, escúchanos.
0: Cristo, escúchanos.
1: Dios Padre Celestial,
0: ten piedad de nosotros.
1: Dios Hijo Redentor del mundo,
0: ten piedad de nosotros.
1: Dios Espíritu Santo,
0: ten piedad de nosotros.
1: Santísima Trinidad, que eres un solo Dios,
0: ten piedad de nosotros.
1: Santa María,
0: ruega por nosotros.
1: Santa Madre de Dios,
0: ruega por nosotros.
1: Santa Virgen de las Vírgenes,
0: ruega por nosotros.
1: Madre de Cristo,
0: ruega por nosotros.
1: Madre de la Iglesia,
0: ruega por nosotros.
2: Madre de la Misericordia,
0: ruega por nosotros.
1: Madre de la Divina Gracia,
0: ruega por nosotros.
2: Madre de Esperanza,
0: ruega por nosotros.
1: Madre Purísima,
0: ruega por nosotros.
1: Madre Castísima,
0: ruega por nosotros.
1: Madre Virginal,
0: ruega por nosotros.
1: Madre Inmaculada,
0: ruega por nosotros.
1: Madre amable,
0: ruega por nosotros.
1: Madre admirable,
0: ruega por nosotros.
1: Madre del buen consejo,
0: ruega por nosotros.
1: Madre del Creador,
0: ruega por nosotros.
1: Madre del Salvador,
0: ruega por nosotros.
1: Virgen prudentísima,
0: ruega por nosotros.
1: Virgen digna de veneración,
0: ruega por nosotros.
1: Virgen digna de alabanza,
0: ruega por nosotros.
1: Virgen poderosa,
0: ruega por nosotros.
1: Virgen clemente,
0: ruega por nosotros.
1: Virgen fiel,
0: ruega por nosotros.
1: Espejo de justicia,
0: ruega por nosotros.
1: Trono de la sabiduría,
0: ruega por nosotros.
1: Causa de nuestra alegría,
0: ruega por nosotros.
1: Vaso espiritual,
0: ruega por nosotros.
1: Vaso digno de honor,
0: ruega por nosotros.
1: Vaso insigne de devoción,
0: ruega por nosotros.
1: Rosa mística,
0: ruega por nosotros.
1: Torre de David,
0: ruega por nosotros.
1: Torre de marfil,
0: ruega por nosotros.
1: Casa de oro,
0: ruega por nosotros.
1: Arca de la Alianza,
0: ruega por nosotros.
1: Puerta del cielo,
0: ruega por nosotros.
1: Estrella de la mañana,
0: ruega por nosotros.
1: Salud de los enfermos,
0: ruega por nosotros.
1: Refugio de los pecadores,
0: ruega por nosotros.
2: Consuelo de los migrantes,
0: ruega por nosotros.
1: Consuelo de los afligidos,
0: ruega por nosotros.
1: Auxilio de los cristianos,
0: ruega por nosotros.
1: Reina de los ángeles,
0: ruega por nosotros.
1: Reina de los patriarcas,
0: ruega por nosotros.
1: Reina de los profetas,
0: ruega por nosotros.
1: Reina de los apóstoles,
0: ruega por nosotros.
1: Reina de los mártires,
0: ruega por nosotros.
1: Reina de los confesores,
0: ruega por nosotros.
1: Reina de las vírgenes,
0: ruega por nosotros.
1: Reina de todos los santos,
0: ruega por nosotros.
1: Reina concebida sin pecado original,
0: ruega por nosotros.
1: Reina elevada al cielo,
0: ruega por nosotros.
1: Reina del Santísimo Rosario,
0: ruega por nosotros.
1: Reina de las familias,
0: ruega por nosotros.
1: Reina de la paz,
0: ruega por nosotros.
1: Cordero de Dios que quitas el pecado del mundo,
0: perdónanos, Señor.
1: Cordero de Dios que quitas el pecado del mundo,
0: escúchanos, Señor.
1: Cordero de Dios que quitas el pecado del mundo,
0: ten piedad de nosotros.
1: Bajo tu amparo nos acogemos, Santa Madre de Dios. No deseches las oraciones que te dirigimos en nuestras necesidades. Antes bien, líbranos de todo peligro, oh Virgen gloriosa y bendita.
3: Ruega por nosotros, Santa Madre de Dios, para que seamos dignos de alcanzar las divinas gracias y promesas de nuestro Señor Jesucristo. Amén.
4: Madre Santísima, en este 22º día del mes que te está consagrado, me acerco a ti, con el deseo de aprender a amar mejor. Muchas veces digo que amo, pero me cuesta tener paciencia, comprender, perdonar o servir con alegría. Hoy quiero aprender de ti la caridad verdadera, esa que no se queda solo en palabras, sino que se convierte en vida. Virgen Santísima de Guadalupe, Madre de amor tierno y constante, hoy contemplo tu corazón lleno de caridad. Tú supiste amar sin hacer ruido, sin buscar reconocimiento, sin imponer tu presencia. Tu amor fue cercano, humilde, paciente y fiel. No amaste solo cuando era fácil, sino también cuando el camino se volvió difícil, silencioso y doloroso. Madre, enséñame a amar así, porque reconozco que muchas veces mi amor es limitado, condicionado o impaciente. A veces amo mientras todo va bien, mientras me siento comprendido, mientras recibo lo que espero. Pero cuando aparecen las diferencias, los cansancios o las heridas, mi corazón se cierra y me cuesta seguir amando con generosidad. Hoy reconozco, madre, que necesito crecer en caridad. Me cuesta escuchar sin juzgar, responder con calma, perdonar de corazón, servir sin quejarme y comprender a quienes piensan distinto. Perdóname por las veces en que mi falta de amor ha herido, alejado o entristecido a los demás. Gracias, madre, porque en ti descubro que la caridad no es debilidad, sino fuerza interior. Gracias porque tu ejemplo me enseña que amar no siempre significa hablar mucho, sino estar presente. No siempre significa resolverlo todo, sino acompañar. No siempre significa sentir algo bonito, sino decidir el bien del otro. Enséñame a amar en lo cotidiano, en la familia, en el trabajo, en las conversaciones simples, en los momentos de tensión. Que no espere grandes ocasiones para practicar la caridad, sino que la viva en los detalles, en una palabra amable, en una respuesta paciente, en una ayuda sencilla, en un silencio oportuno. Madre buena, ayúdame a ser más paciente con las personas que me rodean, que no exija perfección, que no me irrite fácilmente, que no responda desde el cansancio o el orgullo. Enséñame a recordar que cada persona lleva una historia, una carga, una lucha que quizá no conozco. Te entrego hoy mis relaciones, las que me alegran y las que me cuestan, las que están en paz y las que necesitan sanación. Te entrego mis vínculos donde hay tensión, distancia, resentimiento o falta de comprensión. Ayúdame a mirar cada relación con más humildad y menos juicio. Enséñame también a amar sin esperar siempre algo a cambio. Que mi amor no dependa de la gratitud inmediata, del reconocimiento o de la respuesta perfecta de los demás. Ayúdame a dar con libertad, sin resentirme cuando no recibo lo mismo. Madre, ayúdame a cuidar mis palabras, que no use la verdad como arma, ni el silencio como castigo. Enséñame a hablar con amor, a corregir con respeto, y a callar cuando mis palabras no van a construir. También quiero pedirte que me enseñes a perdonar. No siempre es fácil, madre. Hay heridas que pesan y recuerdos que vuelven, pero no quiero vivir atado al rencor. Ayúdame a comenzar, aunque sea poco a poco, un camino de liberación interior. Gracias, madre, porque la caridad transforma el corazón. Cuando amo mejor, vivo con más paz. Cuando perdono, descanso. Cuando sirvo, la vida se llena de sentido. Gracias porque contigo puedo aprender a amar con más profundidad. Virgen de Guadalupe, hoy te entrego mi manera de amar. Haz mi corazón más paciente, más generoso y más compasivo. Enséñame a vivir la caridad verdadera en cada relación y en cada gesto cotidiano. Dios de amor, Gracias porque me enseñas a amar a través del corazón de María. Hoy me retiro con el deseo sincero de amar mejor, sabiendo que la caridad vivida con humildad sana, une y llena la vida de paz. Amén.
1: Te rogamos, Señor, que nos concedas a nosotros tus siervos gozar de perpetua salud de alma y cuerpo, y por la gloriosa intercesión de la bienaventurada Virgen María, seamos librados de la tristeza presente y disfrutemos de la eterna alegría. Por Cristo nuestro Señor. Amén. San Miguel Arcángel, defiéndenos en la lucha. Sé nuestro amparo contra la perversidad y acechanzas del demonio. Que Dios manifieste sobre él su poder, es nuestra humilde súplica. Y tú, oh príncipe de la milicia celestial, con el poder que Dios te ha conferido, arroja al infierno a Satanás y a los demás espíritus malignos que vagan por el mundo para la perdición de las almas. Amén. Ave María Purísima,
0: sin pecado original concebida.
1: Por la señal de la Santa Cruz, de nuestros enemigos, líbranos, Señor Dios nuestro, en el nombre del Padre, del Hijo y del Espíritu Santo. Amén.
5: Gracias por acompañarnos en este Santo Rosario. Que la Virgen María interceda siempre por ti y por tu familia. 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

0: 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Son las 7:57 minutos.
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2: Hay encuentros que uno recuerda toda la vida. Uno de esos encuentros tuvo que haber sido este de Pedro con Jesús. Me amas, me quieres, apacienta mis ovejas, apacienta mis corderos. Jesús nos hace esa misma invitación, siempre y cuando le respondamos que sí lo queremos. Me amas. Hoy siente que Jesús quiere ese encuentro contigo. Hoy siente que Jesús te hace esa pregunta a ti, que muchas veces, tal vez como yo, no hemos demostrado que le amamos. Que muchas veces, como yo, tal vez hemos sido infieles a ese amor. Pero Jesús quiere renovarnos esa certeza de que Él no guarda rencor y de que está con toda la seguridad de que de su mano vas a poder llegar a amarle como tu corazón desea, sirviendo también a los demás. Soy el Padre Adolfo. Recen por mí. Yo rezo por ustedes. ¡Bendiciones!
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Hoy viernes 22 de mayo, escuchemos el Santo Evangelio según San Juan. En aquel tiempo, le preguntó Jesús a Simón Pedro: Simón, hijo de Juan, ¿me amas más que estos? Él le contestó: Sí, Señor, tú sabes que te quiero. Jesús le dijo: Apacienta mis corderos. Por segunda vez le preguntó: Simón, hijo de Juan, ¿me amas? Él le respondió: Sí, Señor, tú sabes que te quiero. Jesús le dijo: Pastorea mis ovejas. Por tercera vez le preguntó: Simón, hijo de Juan, ¿me quieres? Pedro se entristeció de que Jesús le hubiera preguntado por tercera vez si lo quería, y le contestó: Señor, tú lo sabes todo. Tú bien sabes que te quiero. Jesús le dijo: Apacienta mis ovejas. Yo te aseguro, cuando eras joven, tú mismo te ceñías la ropa e ibas a donde querías. Pero cuando seas viejo, extenderás los brazos y otro te ceñirá y te llevará a donde no quieras. Esto se lo dijo para indicarle con qué género de muerte habría de glorificar a Dios. Después le dijo: Sígueme. Palabra del Señor.

creo que a todos nos ha ocurrido. Todos le hemos fallado a alguien, ya sea que lo ofendimos, lo engañamos, le quedamos mal o traicionamos su confianza. Cometimos una imprudencia, metimos la pata o como sea. Y la otra persona, con justa razón, nos deja de hablar o se porta muy serio con nosotros. Hasta que pasado algún tiempo, se le pasa un poco el coraje y empieza a abrirse a la posibilidad de una reconciliación. Pero para llegar a eso, deberá pasar primero por un «tenemos que hablar muy seriamente tú y yo». Y sabes perfectamente que ese hablar muy seriamente será una conversación muy larga e incómoda, plagada de reproches y puede que hasta de insultos, donde si bien te va y tuviste una actitud humilde, tendrás que aceptar sin objeción las condiciones que la otra parte ponga si quieres recuperar la buena relación que había, con la alta posibilidad de que la confianza nunca vuelva a ser la misma de antes. Esto puede darse entre amigos, de hijos a padres, de empleados a patrones, entre esposos, en diferentes niveles de intensidad, pero siempre el perdón es algo que se cotiza a muy alto precio, que no se da sin regateo. Y todo este melodrama puede darse por un simple malentendido, por un comentario ocioso, ahora imagínate, por una grave ofensa o una profunda deslealtad. ¿O acaso será para menos que alguien que te prometió fidelidad hasta la muerte te haya negado no una, sino tres veces? ¿Que cuando te estaban juzgando con acusaciones de falsos testigos y tú estabas ahí viendo todo, no tuviste el valor de defenderlo? ¿Que tú negaste ante una criada a aquel que dio la cara por ti ante un batallón de soldados? Difícilmente encontraríamos argumentos que atenuaran la gravedad de lo que Simón Pedro le hizo a Jesús. ¿Con qué se podría justificar delante de él? ¿Qué razón le podría dar a Jesús para que le devolviera su confianza? Cuando aquella mañana junto al mar de Tiberíades, Jesús resucitado le hace el gesto a Pedro de «tenemos que hablar muy seriamente», Pedro podía esperar una larga y dolorosa letanía donde el Señor, en todo su derecho, le echaría en cara tantas cosas. Pero Pedro, esperando la avalancha de reproches, le extraña que el Señor reduce todo a una pregunta. «¿Me amas?» Respondió sinceramente, «Tú sabes que sí, Señor». Y creyó que esta pregunta era solo el preámbulo a todo lo demás que le tenía que decir. «Si me amas, entonces, ¿por qué me negaste cuando más te necesité?» Pero no, solo repite la misma pregunta y la vuelve a repetir. Parece que solo hay una cosa que necesita saber. «Si me amas». «Sí, Señor, tú sabes que te amo». «Bien, no necesito saber más. Nos ahorramos los reproches, los dramas, las justificaciones y argumentos. Lo importante entre tú y yo es el amor. Si aún lo hay, es por demás querer arreglar lo que ya quedó en el pasado y no se puede deshacer, solo perdonar. Si ya aprendiste la lección, estás arrepentido y me amas, puedo seguir confiando en ti. Apacienta mis ovejas». ¿Así de simple? ¿Así de sencillo? Es Jesús quien nos enseña que no tiene por qué ser tan difícil. Dejemos los litigios complicados para quienes son enemigos, para que lleguen al acuerdo más justo. Pero entre aquellos que tienen una relación donde el amor debería ser intocable, algo que jamás se ponga en tela de juicio, nuestro error es que el amor es el primer rehén que amenazamos matar. Es que necesitamos encontrar muchos motivos para perdonar cuando uno solo debería ser suficiente. El amor que nos tenemos. Hay discusiones muy desgastantes,
que después de mucho pelear, terminaron al fin en un abrazo y diciéndose que se quieren. Pues mejor por ahí hubieran empezado. Eso es lo que hizo Jesús. Y como podemos ver, no fue necesario discutir ni argumentar más. Donde ha empezar, se puede confiar, se puede entender. Se pueden mirar a los ojos y preguntarse sin rodeos, ¿me amas? Sosteniéndose la mirada y respondiendo sin titubeos, podemos entonces seguir adelante. Pero si la pregunta nos hace sentirnos acorralados, buscamos evasivas y no podemos mirar de frente, ahí sí entra todo el arsenal de excusas, reproches y ofensas, porque falta lo único necesario para perdonar, el amor. Aprendemos de Jesús esta gran lección de amor. Y si alguien aún se resiste a creer que pueda ser tan fácil, mejor debería pensar por qué tiene que hacerlo tan difícil. Que tengas un día lleno de bendiciones.

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1: Hay personas que esperan sentirse listas para servir. Esperan tener más fe, más seguridad, más tiempo y menos heridas. El Espíritu Santo no trabaja con vitrinas de perfección, trabaja con corazones abiertos. No te preguntas si ya puedes con todo, te preguntas si estás dispuesto a dejarte transformar.
2: Reflexión del día de hoy. El Espíritu Santo no llama al perfecto, transforma al disponible.
1: Reflexión del día de hoy. El Espíritu Santo no llama al perfecto, transforma al disponible.
2: Dos citas bíblicas. Hechos 1:8. Recibirán la fuerza del Espíritu Santo que vendrá sobre ustedes.
1: Hechos 1:8. Recibirán la fuerza del Espíritu Santo que vendrá sobre ustedes. Reflexión. Jesús no prometió discípulos impecables, prometió discípulos fortalecidos. Pedro negó, Tomás dudó, los demás se escondieron, pero cuando vino el Espíritu, el miedo se volvió misión.
2: Romanos 8:26. El Espíritu viene en ayuda de nuestra debilidad.
1: Romanos 8:26. El Espíritu viene en ayuda de nuestra debilidad. Reflexión. Esta frase, medicina para el alma cansada. No oramos perfecto. No servimos perfecto. No amamos perfecto. Pero el Espíritu entra en nuestra fragilidad y la convierte en camino.
2: Texto de un Papa.
1: El 20 de mayo del 2018, en la misa de Pentecostés,
2: en la Plaza de San Pedro, el Papa Francisco dijo que el Espíritu Santo es la fuerza divina que cambia el mundo.
1: En la Plaza de San Pedro, el Papa Francisco dijo que el Espíritu Santo es la fuerza divina que cambia el mundo. Resumió su homilía diciendo que el Espíritu cambia los corazones, vence los miedos y transforma a discípulos vacilantes en testigos valientes. Esto ilumina el tema. La santidad no empieza cuando ya no fallamos, empieza cuando dejamos de escondernos.
2: Dos referencias de encíclicas papales. Dominus et Vivificante, numeral 59. San Juan Pablo II. Dios se acerca al hombre y transforma el mundo desde dentro.
1: Dominus et Vivificante, numeral 59. San Juan Pablo II. Dios se acerca al hombre y transforma el mundo desde dentro. Explicación pastoral. El Espíritu no maquilla el corazón, lo renueva desde la raíz. No cambia solo conductas, cambia deseos, heridas y decisiones.
2: Evangelii Gaudium, numeral 259. El Papa Francisco. Evangelizadores que se abren sin temor a la acción del Espíritu Santo.
1: Evangelii Gaudium, numeral 259. El Papa Francisco. Evangelizadores que se abren sin temor a la acción del Espíritu Santo. Explicación pastoral. Servir no es actuar por pura fuerza humana, es abrir la agenda, la voz, la vida al soplo de Dios.
2: Catecismo de la Iglesia Católica, numeral 736. Gracias a este poder del Espíritu Santo, los hijos de Dios pueden dar fruto.
1: Catecismo de la Iglesia Católica, numeral 736. Gracias a este poder del Espíritu Santo, los hijos de Dios pueden dar fruto. Explicación. El fruto no nace de apariencia. Nace por permanencia. El Espíritu hace crecer caridad, alegría, paz y paciencia en quien se deja guiar.
2: Tres frases de santos. San Agustín, ama y haz lo que quieras.
1: San Agustín, ama y haz lo que quieras.
2: Santa Teresa de Jesús, nada te turbe, nada te espante.
1: Santa Teresa de Jesús, nada te turbe, nada te espante.
2: San Felipe Neri, estén alegres.
1: San Felipe Neri, estén alegres. Reflexión de esas tres frases. El amor verdadero ordena el corazón. La confianza abre espacios a Dios. La alegría también evangeliza cuando nace del Espíritu.
2: Dos filósofos católicos.
1: Jacques Maritain enseñó que la persona humana posee dignidad profunda. No vale por su utilidad. Vale porque está llamado a la verdad, al amor y a Dios. Gabriel Marcel insistió que la esperanza y la disponibilidad, para él, la vida no se entiende controlándolo todo, se entiende cuando uno se ofrece con fidelidad.
2: Tres acciones prácticas.
1: Tres acciones prácticas.
2: Primero, ora cada mañana. Espíritu Santo, aquí estoy. Dilo antes del celular.
1: Primero, ora cada mañana. Espíritu Santo, aquí estoy. Dilo antes del celular.
2: Segundo, sirve en algo pequeño. Llama, ayuda, escucha o perdona.
1: Segundo, sirve en algo pequeño. Llama, ayuda, escucha o perdona.
2: Tercero, revisa tu resistencia. Pregunta, ¿qué parte de mí no quiere cambiar?
1: Tercero, revisa tu resistencia. Pregunta, ¿qué parte de mí no quiere cambiar?
2: Ejemplo y testimonio.
1: Ejemplo. Hasta aquí su hermano en Cristo, Jorge Gutiérrez. 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Bendiciones.
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4: Hoy, 22 de mayo, la Iglesia recuerda a Santa Rita de Cassia. Nació en Cassia en el año 1381 y ahí murió en mayo de 1457. Se casó a los 13 años de edad, de acuerdo a la época, y tuvo dos hijos. Sufrió la desobligada conducta de su esposo y luego la muerte de este y de sus hijos. Viuda, solicitó su ingreso en la Orden Agustina, que le fue otorgado con dificultad. Destacó por su laboriosidad, penitencia y piedad. Recibió un estigma misterioso en la frente que desaparecía solamente en ocasiones extraordinarias. Fue beatificada por el Papa Urbano VIII en el año 1627 y canonizada por el Papa León XIII en el año 1900. Sus restos se conservan incorruptos. Se le considera la santa de los imposibles y abogada en casos desesperados por su tenacidad. En la iconografía se le presenta vestida con el hábito agustino y acompañada de varios atributos: unas abejas por su dulzura natural, una espina clavada en la frente por el estigma que la acompañó toda su vida y por su ascesis, y una corona de rosas alusiva a su nombre. Hoy, 22 de mayo, la Iglesia recuerda a Santa Rita de

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1: En este contexto, el pontífice realizará una visita pastoral a la catedral de la ciudad, donde se reunirá con obispos, sacerdotes y familias afectadas en un momento de oración y encuentro con la comunidad local.
2: El corazón de la visita será luego en la catedral, un encuentro, por así decirlo, que seguramente será emocionante, con el Papa y las familias, esas familias que han tenido hijos jóvenes, o incluso muchachos y niños que han fallecido en estos últimos años por tumores que, bueno, los propios médicos identificaban como anómalos, ¿no? Como algo nunca visto.
1: Posteriormente, y antes de regresar de vuelta al Vaticano, mantendrá un encuentro público con autoridades locales y fieles de distintos municipios de la zona, donde dirigirá un mensaje sobre el cuidado de la creación, la responsabilidad social y la cercanía hacia las comunidades que sufren las consecuencias de la contaminación.
0: Hasta aquí el reporte Cristo Rey Radio te lleva las noticias relacionadas con los católicos en el mundo.
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0: Buenas noches, bienvenidos al rezo de las completas, correspondientes a los viernes del tiempo pascual. Invocación inicial. Dios mío, ven en mi auxilio.
1: Señor, date prisa en socorrerme.
0: Gloria al Padre, al Hijo y al Espíritu Santo.
1: Como era en el principio, ahora y siempre, por los siglos de los siglos. Amén.
0: Examen de conciencia. Hermanos, habiendo llegado al final de esta jornada que Dios nos ha concedido, reconozcamos sinceramente nuestros pecados.
1: Yo confieso ante Dios.
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3: Hola a todos, mi nombre es Andrés López y estaré siendo corresponsal para Cristo Rey Radio en la visita del Papa León XIV al país de España. El Papa León estará visitando España del 6 al 12 de junio y nosotros podremos estar presentes en esta visita histórica del Papa León al país de España. Déjenme les explico un poco cómo será la visita del Papa a España. La agenda ha sido confirmada oficialmente. Él estará visitando la ciudad de Madrid el 6 de junio. En su visita, su primera visita pública será al centro Cedia, que es el centro de acogida integral de Cáritas Diocesana de Madrid para personas sin hogar. Entonces el Papa estará visitando a Cáritas Diocesanas de Madrid. Después tendrá una vigilia con los jóvenes. Esto es el 6 de junio. Ustedes recen por mí y después estaremos presentes en la visita del Papa León al país de España. Les mando un fuerte abrazo y les saluda Andrés López. Dios les bendiga.
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6: Son las 8 con 32 minutos.
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6: Bienvenidos, queridos hermanos, muy buenos días, tengan todos ustedes bonito viernes, un viernes lleno de alegría. Un saludo a todos los estudiantes. Si es hoy el día de los estudiantes, 22 de mayo o 23 de mayo, ya ni sé, pero un saludo a todos los jóvenes, a los adolescentes, a los niños que van a la escuela. Qué bonitos recuerdos, acordarnos. Yo me acuerdo allá en Mexicacán, en la escuela secundaria técnica 23, le mando un gran saludo. Este día era un día muy agradable de fiesta, de convivencia, de jugar, de los deportes. Un saludo a todos los que hemos podido pasar por las aulas de una secundaria, de una prepa. Un grandísimo saludo a todos los estudiantes, a los maestros que nos soportaron, que nos enseñaron, que nos llevaron a ser lo que hoy somos. Muchísimas gracias a todos los maestros que celebramos su festividad hace 7 días, el 15 de mayo. Pero hoy celebramos a los estudiantes, de verdad, de todo corazón. Muchísimas gracias por estar con nosotros. También hoy tenemos la fiesta de Santa Rita de Casia. Al final de la misa les vamos a dejar el programa de Santa Rita cuando visitamos Casia, allá en Italia, un lugar precioso, maravilloso, en medio de Italia, en medio del bosque hermoso. Prepárense para al final, tenemos el programa Despertando Católicos, luego la misa, y luego el programa especial de Santa Rita de Casia. Vamos a escuchar la palabra de Dios que nos dice el día de hoy. Lectura del libro de los Hechos de los Apóstoles. En aquellos días, el rey Agripa y Berenice llegaron a Cesarea para saludar a Festo. Como se detuvieron algún tiempo allí, Festo expuso al rey el caso de Pablo con estas palabras. Tengo aquí un preso que me dejó Félix, cuya condenación me pidieron los sumos sacerdotes y los ancianos de los judíos cuando estuve en Jerusalén. Yo le respondí que no era costumbre romana condenar a ningún hombre, sin carearlo antes con sus acusadores, para darle la oportunidad de defenderse de la acusación. Vinieron conmigo a Cesarea y, sin dar largas al asunto, me senté en el tribunal al día siguiente y mandé que compareciera ese hombre. Los acusadores que se presentaron contra él no le hicieron cargo de ninguno de los delitos que yo sospechaba. Se trataba solo de ciertas discusiones acerca de su religión y de un tal Jesús, ya muerto, que Pablo asegura que está vivo. No sabiendo qué determinación tomar, le pregunté a Pablo si quería ir a Jerusalén para que se le juzgara allá de estos cargos. Pero como él pidió ser juzgado por el César, ordené que siguiera detenido hasta que yo pudiera enviárselo. Palabra de Dios. Te alabamos, Señor. Vamos a escuchar del Salmo 102,

0: Bendigamos al Señor, que es el Rey del universo. Aleluya. Bendigamos al Señor, que es el Rey del universo. Aleluya. El Señor esté con ustedes y con tu espíritu. Lectura del Santo Evangelio según San Juan. Gloria a ti, Señor. En aquel tiempo le preguntó Jesús a Simón Pedro: Simón, hijo de Juan, ¿me amas más que estos? Él le contestó: Sí, Señor, tú sabes que te quiero. Jesús le dijo: Apacienta mis corderos. Por segunda vez le preguntó: Simón, hijo de Juan, ¿me amas? Él le respondió: Sí, Señor, tú sabes que te quiero. Jesús le dijo: Pastorea a mis ovejas. Por tercera vez le preguntó: Simón, hijo de Juan, ¿me quieres? Pedro se entristeció de que Jesús le hubiera preguntado por tercera vez si lo quería y le contestó: Señor, tú lo sabes todo. Tú sabes bien que te quiero. Jesús le dijo: Apacienta mis ovejas. Yo te aseguro que cuando eras joven, tú mismo te ceñías la ropa e ibas a donde querías. Pero cuando seas viejo, extenderás los brazos y otro te ceñirá y te llevará a donde no quieras. Esto se lo dijo para indicarle con qué género de muerte habría de glorificar a Dios. Después le dijo: Sígueme. Palabra del Señor. Gloria a ti, Señor Jesús. Bueno, el Evangelio es un Evangelio hermoso y muy inquietante el día de hoy. Quiero hablar un poquito del Evangelio y también de la primera lectura, que es muy interesante. Miren, hermanos, cuando una persona a ustedes les pregunta una vez algo, pues uno entiende, ¿verdad? La señora o el señor, pues no sabe, pregunta, ¿verdad? Cuando pregunta por segunda vez, dices: Bueno, ¿no me pusiste atención o no me crees? Cuando pregunta por tercera vez, pues da tristeza porque dices: Bueno, pues esta señora está muy avionada, o qué tiene este señor, ¿no? O ¿por qué me preguntas lo mismo? Hoy el Evangelio habla de que Jesús le pregunta a Pedro tres veces. Primero le dice: ¿Me amas más que estos? Segunda pregunta: ¿Me amas, Pedro? Tercera pregunta le dice: Simón, hijo de Juan, ¿me quieres? ¿Por qué le pregunta a Pedro tres veces? A ver, ustedes, los que están enamorados, ¿qué sienten cuando su pareja les dice: ¿De veras me amas? ¿De veras me quieres? ¿De veras vas a estar conmigo siempre? Díganme si a veces no es fastidioso. ¿Sí les ha pasado o no? ¿Verdad que sí? Porque dices: Ya te lo dije, pues ¿por qué me preguntas? Ya sabes que sí, ¿qué pasó contigo? Así también, como por ejemplo a mí, ay, vieran, algo que me molesta mucho es cuando me hablan para confirmar algo. Por ejemplo, me dicen: Oiga, padre, este sábado va a estar usted en el albergue. Y luego les digo: Pues aquí está el calendario. Mira, te lo mando. Hasta les mando el calendario. Ahí dice: Sábado tal, domingo tal, de 12 del día a 5 de la tarde, misa 5 de la tarde, tal fecha, ¿no? Ahí está. O sea, lo están viendo doña Chana y don Maclovio. Y luego abajo le escriben en el WhatsApp: Solo por confirmar. El domingo este va a estar. Bueno, pues sí que no te estoy mandando el programa, pues que estamos jugando a las mentiritas o a lo mejor no está. Bueno, se supone que si yo publico algo oficial, pues es oficial. Y si yo lo publico es porque yo lo voy a cumplir. Es muy molestosa esa gente que pregunta lo que ya está. Esos comerciales, por ejemplo, llegan a una tortillería la gente y lo dice: Oiga, ¿qué vende? Pues ni modo que te digan que venden muñecos de peluche, pues se supone que venden tortillas, ¿verdad? O sea, hay que moderarnos a veces. Si ya sabemos la respuesta, ¿para qué preguntamos, no? En el caso de Jesús no sucede una pregunta porque Jesús no la sepa o porque Pedro no lo diga lo que dice, sino porque Jesús está reafirmando a Pedro en su fe. ¿Por qué? Porque Pedro va a ser la cabeza visible de lo que va a ser la iglesia de Cristo, que es nuestra iglesia católica. Que los protestantes digan que no. Esos compas no creen en nada, ni en ellos creen. Miren, hermanos, cuando Jesús va a dejar a una persona encargada de algo tan grande como va a ser la iglesia, hoy el Papa El Papa León XIV es el sucesor de Pedro. El sucesor de Pedro. No es el sucesor de Cristo. No hay sucesores de Cristo. Hay sucesores de Pedro y sucesores de los apóstoles. Que son los obispos, son sucesores de los apóstoles. Y el Papa es el sucesor de Pedro. Entonces, obviamente, pues Cristo se quiere asegurar de que Pedro sea el idóneo, el indicado. Por eso le hace estas tres preguntas. Es como ustedes cuando ya tienen muchas dudas o quieren dejar a alguien encargado, le dicen, te voy a dejar a ti el cargo, pero cuídalo, ¿eh? Oye, pero me lo vas a cuidar. Oye, te lo encargo, ¿eh? Y como que dice, sí, ya más, ya, ¿para qué me dices tanto? Si ya sé. Bueno, es lo mismo aquí, ¿no? Pedro dice que se puso triste cuando por tercera vez le preguntó, porque Pedro le va a decir, yo daría mi vida por ti, ¿no? Y claro, Pedro lo va a negar, pero hay que entender a Pedro, cualquiera de nosotros quizá hubiera negado a Jesús. ¿Cuántos de nosotros lo negamos actualmente, ¿no? Cuando nos preguntan, cuando nos cuestionan, ¿a poco tú vas a la iglesia? ¿A poco tú rezas? ¿A poco tú crees en Dios? ¿A poco tú? Y lo negamos con la mano en la cintura y nadie se asusta y nadie se sorprende. Hermanos, Cristo reafirma la fe de Pedro. Recuerden que Simón Pedro, Cristo le va a dejar las llaves en el capítulo 16 de San Mateo. A ti te entrego las llaves. Y lo que ates aquí quedará atado allá, lo que desates aquí quedará desatado allá, Pedro. Y Pedro se va a convertir en la cabeza visible de la iglesia naciente, la iglesia católica, que nace en el año 33 en Judea, allá en Israel, ¿eh? Mucho ojo con estas preguntas de Jesús, reafirmando el afecto, el amor de Pedro. No le dice, Pedro, ¿eres capaz? Pedro, ¿sabes esto? Pedro, ¿puedes con esto? No, le dice, Pedro, ¿me amas? Porque miren, cuando una persona ama, es capaz de darlo todo por el otro. ¿Cuántos de ustedes, cuántas de ustedes, novias o novios, marido y mujer, han hecho por su pareja? ¿Mucho? ¿Cuántas cosas fueron capaces de hacer por el amor? Así es. ¿Cuántos de ustedes, por amor a su esposa, a su esposo, han dado la vida, ¿no? La vida todos los días trabajando, esforzándose, saliendo a peligrar. Exactamente, porque el amor, bien dice la canción, que le copiaron a San Pablo, ¿no? Perales le copió la canción a San Pablo en la carta a los Corintios, cuando San Pablo dice, el amor todo lo puede, el amor es desinteresado, el amor es lealtad, el amor es comprensión, la fuerza del amor. Así tal cual, el amor, el sentir algo por alguien que queremos. Y no me estoy refiriendo al amor de pareja, también el amor de amigos, también el amor de un papá, de una mamá, de un hijo, de un hermano, de un sobrino. El amor puede todo y el amor cambia el mundo. Por eso Jesús no le pregunta a Pedro, ¿eres capaz? Pedro, ¿sabes esto? Pedro, ¿estudiaste esto? Pedro. No, es Pedro, ¿me amas más que estos? Pedro, ¿me amas? Pedro, ¿me quieres? Porque Jesús sabe que una persona que es capaz de amar es capaz de darlo todo por la otra persona. Así es. Qué impresionante evangelio. Pero bueno, quiero referirme rapidito a la primera lectura porque es muy padre lo que aparece en la primera lectura. Dice que en aquel tiempo a San Pablo, ya ven que lo van a encarcelar más de 20 veces, escúchenme bien, ¿eh? Por seguir a Cristo, a San Pablo lo van a encarcelar más de 20 veces. Así que si a San Pablo lo encarcelaron 20 veces, a San Pedro lo crucificaron en una cruz, a Cristo lo crucificaron en una cruz, ¿qué me puede esperar a mí? Con todas esas viejas y viejos que ven la misa y no les gusta lo que digo y me escriben barbajanadas en los WhatsApp, pues son los mismos hipócritas de hace tiempo que hoy están en el WhatsApp muy valientes, escribiendo su veneno contra uno, simplemente porque quieren que uno haga lo que ellos dicen y como uno no lo hace, entonces nosotros somos malos sacerdotes. Qué tristeza, qué decepción. Yo pensaba, yo esperaba que usted no iba a ser así. No, pues es que ustedes esperan mucho de uno, pero ustedes no dan nada. Ustedes quieren que uno sea casi un ángel y ustedes no quieren nada, ni esforzarse, ni nada, no, vivir una vida de pecado así a gusto, ¿verdad? A gusto, que se porten bien los padres. ¿Yo por qué? ¿Ah? Así hay mucha gente hoy en día, ¿eh? Que quiere que los sacerdotes seamos buenos, perfectos, santos y puros, aunque ellos no son ni perfectos, ni santos, ni puros, ni les interesa, ni lo intentan. Suele suceder. San Pablo dice que los judíos lo llevaron a la cárcel y lo obligaron a que el mentado, dice, en aquel tiempo el rey Agripa y Berenice llegaron a Cesarea. Venían de otra región a saludar a Festo. Vamos a hablar de Festo. A ver, en tiempos de Jesús, el gobernador de Judea se llamaba Poncio Pilato. Ya no está Poncio Pilato. Ahora se llama Festo. Los romanos cambiaban a los procuradores, a los encargados, a los reyes, a lo que fuera, como les llamaran, de las regiones gobernadas. Bueno, reyes no, más bien a los gobernadores o a los procuradores, en nombre del César romano. Bueno, entonces Festo es romano y dice que se puso a platicar ahí con Berenice y con Agripa y les dijo: "Oye, mira, me trajeron a un preso muy raro", dice, "estos judíos canijos revoltosos me hicieron poner preso a un judío muy extraño", ¿no? Estaba hablando de Pablo, pero esto sucede en Cesarea. A ver, miren, los romanos eran muy buenos para las leyes, no actuaban sin la ley. Recuerden a Jesús, no lo podían matar los sacerdotes, tuvieron que ir con Poncio Pilato porque la ley romana decía que los únicos que podían decretar la muerte de un ser humano era el procurador romano, no nadie más, ninguna autoridad, ni Herodes siquiera podía matarlo. Entonces por eso las leyes romanas eran muy aplicadas. Y aquí sucede que los judíos le tienen mucho odio a Pablo, lo meten a la cárcel y lo acusan de mil cosas. Entonces Festo, que es el encargado en este tiempo, no está en Jerusalén, está en Cesarea. Miren, Jerusalén es una ciudad muy religiosa, llena de judíos o súper ortodoxos, exagerados. Hay una vida de fe muy grande, hay peregrinaciones, hay gritos, hay ruidos, hay procesiones, hay rezos todo el día. A los romanos eso no les gustaba, les molestaba ese ambiente religioso. Entonces los romanos, que eran muy malvados y muy cretinos y muy libertinos, pusieron la capital de la provincia de Judea en Cesarea. Cesarea era una ciudad que había construido el rey Herodes, Herodes el Grande, no este Herodes Antipas con el que Jesús habla y el que mata a Juan el Bautista, que es un menso ahí, total, borracho, enamorado de su cuñada. Entonces, Herodes el Grande, que es el que restaura el templo de Jerusalén, también crea Cesarea Marítima, así se llama, Cesarea Marítima, Cesarea del Mar. Pero a los romanos les gustó tanto, tanto, tanto la residencia de Cesarea, que el César, el procurador vivía en Cesarea. De vez en cuando iba a Jerusalén a arreglar asuntos de política, pero se regresaba a Cesarea, no quería estar en Jerusalén porque era un ambiente religioso y no le gustaba. Estos canijos buscaban borracheras y cosas que no son correctas. Entonces Festo está en Cesarea, recibe al rey Agripa y a Berenice y les comenta este caso de Pablo. Les dice: "Pues ya ven que esos canijos no tienen qué hacer, ¿verdad? Y a veces se ponen a hablar de los demás. Suele suceder que los poderosos se pongan a hablar de los que no somos tan poderosos. Vean ustedes las reuniones a veces que suceden en algunos ambientes políticos o incluso de la iglesia, pues platican de los que no somos tan poderosos". Festo se puso a hablar con Agripa y Berenice y les dice: "Tengo aquí un hombre", dice, "que es muy raro. Se llama Pablo", dice, "pero lo acusan", dice, "asuntos de su religión. La verdad, yo les pedí que me vinieran a argumentar cosas, pues para tenerlo en la cárcel", dice, "porque dice que ha levantado en contra de su religión y luego dice que habla, lo acusan de que predica a un mentado Jesús que está muerto", dice, "pero que Pablo asegura que está vivo". Entonces dice: "Yo no entiendo. No hay acusaciones probatorias contra Pablo. Estos le tienen mucha envidia, lo quieren matar". Entonces, Pablo, y aquí viene lo interesante, San Pablo tiene la ciudadanía romana, ¿eh? Jesús no tenía la ciudadanía romana, Jesús es nazareno. Por eso Poncio Pilato le pregunta: "¿De dónde eres?", y le dicen: "Es de Nazaret". Aunque nació en Belén, ¿no? Pero había crecido en Nazaret, pues todos lo conocían como el nazareno. Entonces, Jesús tiene la ciudadanía israelí, la ciudadanía nazarena, es nazareno, es judío Jesús. Pero Pablo es judío, nacido en Tarso, hijo de judíos. Pero San Pablo había conseguido, por cosas del destino, era muy inteligente, San Pablo era muy inteligente. Y la ciudadanía romana se la daban, pues, a los que eran hijos de romanos. San Pablo no es hijo de romanos, pero también a las personas que tienen mucho dinero y que tienen mucha capacidad y mucho poder. San Pablo tiene algo que no tienen muchos, que es la capacidad, ¿no? San Pablo habla latín, habla griego, habla arameo y no sabemos si hablaba más idiomas. San Pablo tiene la ciudadanía romana. Y entonces la ley romana decía que ningún ciudadano romano puede ser encarcelado sin haber probado lo que se le está acusando y sobre todo carear a las personas. O sea, a ver, tú me acusas, dímelo en mi cara. Carearse, verse. Tú me acusas, yo te acuso, yo me defiendo, tú te defiendes, ok. O sea, eran los romanos eran muy buenos para las situaciones judiciales. O sea, a ver, la ley se va a aplicar, la ley como la ley está. Y luego había excepciones para los ciudadanos romanos. San Pablo tenía la ciudadanía romana y va a aprovecharse de la ciudadanía romana y decía que los romanos podían apelar al César. O sea, podían ser juzgados allá en un tribunal romano de alguna provincia. Festo es el procurador y dice que se lo llevó un mentado Félix. Dice, Félix me lo trajo, dice. Me dejó Félix. Antes de él estuvo Félix. O sea, Félix se llamaba el procurador y ahora estaba Festo. Pero le tocó que se fue Félix y llegó Festo y dice, pues aquí me lo dejó. De hecho, en Cesarea Marítima hay una cárcel donde se dice que estuvo San Pablo allí. No se dice, ahí estuvo. Y ahí está la cárcel. A ver si hoy les quería mostrar lo de Santa Rita de Casia también, pero a lo mejor también el de visita de Cesarea Marítima. A ver si les dejamos las dos ahorita terminando la misa. Y luego el video para que nos vean por YouTube y véanos por Facebook, porque aquí tenemos programas especiales bien buenos para ustedes. Vayan a Facebook, vayan a YouTube, si no nos están viendo por YouTube, vean, vayan y véanlo, por favor. Entonces San Pablo, muy inteligente, le va a decir a Festo, ¿sabes qué? Yo quiero ser juzgado directamente por el César, apelo al César. Era un derecho que tenían solo los ciudadanos romanos, o sea, el que tenía la ciudadanía romana podía decirle a un tribunal local. Y a un tribunal incluso romano, pero local, decirle, yo no quiero que tú me juzgues, quiero que me juzgue el César. ¿Y el César estaba en dónde? En Roma. San Pablo va a lograr que le salga gratis el viaje desde Cesarea Marítima, que estamos hablando de Israel, hasta Roma. Entonces, el procurador Festo, que sabe de leyes, le va a decir, bueno, pues es un derecho legítimo que tiene este preso, Pablo, que no lo acusan de nada o yo no entiendo. Entonces San Pablo, para librarse de estos canijos judíos recalcitrantes, enfadosos, yo creo que dice, mejor me voy y allá en Roma que me juzgue el César. Y allá pues no van a llegar los judíos, porque en ese tiempo no había WhatsApp, ni Facebook, ni llamadas, ni nada de nada, ni correo electrónico. Tardaba mucho en llegar la comunicación. Hoy son segundos lo que tarda. Dice, se trataba solo de ciertas discusiones acerca de. Dice, no sabiendo qué determinación tomar, le pregunté a Pablo si quería ir a Jerusalén para que lo juzgaran allá por esos cargos. San Pablo dijo, ni mangos, ¿verdad? Ahí en Jerusalén están esa bola de judíos recalcitrantes. No, no, no, le dijo, si quieres te llevo a Jerusalén para que seas juzgado en un tribunal en Jerusalén romano. No, le dijo. Y luego dice, pero como él pidió ser juzgado por el César, ordené que siguiera detenido aquí hasta que yo pudiera enviárselo. San Pablo es muy.
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3: Estamos colocando, aparte de todas las intenciones que ya les dije, todos los días estamos celebrando por un país de América, de Europa y un estado de la República Mexicana. Hoy vamos a pedir por las siguientes ciudades o por los siguientes países donde ven esta misa con mucha devoción y con mucho cariño. Vamos a pedir por el país de Perú, un país muy católico también en Sudamérica. Y vamos a pedir también hoy por el país de Europa llamado Suecia, donde no tenemos nadie que nos vea, pero nosotros pedimos. En Perú sí, muchísima gente ve estas transmisiones, pedimos por ellos. Vamos por orden, no se desesperen, ya llegaremos a su país. Y en un estado de la República Mexicana también vamos por orden. Vamos a pedir hoy por Nayarit, ese estado muy bonito donde ahí está la ciudad de Tepic, está la ciudad de Istlán del Río y están otras ciudades y también parte del Nayar, donde están esas personas mexicanas puras también por allá. Pedimos por esos lugares y pedimos, claro, por ustedes que están en esta celebración principalmente. En el nombre del Padre, y del Hijo, y del Espíritu Santo.
4: Amén.
3: La gracia de nuestro Señor Jesucristo, el amor del Padre y la comunión del Espíritu Santo esté con todos ustedes.
4: Y con el Espíritu.
3: Pidámosle perdón a Dios por todas nuestras faltas. Yo confieso ante Dios Todopoderoso y ante ustedes, hermanos, que he pecado mucho de pensamiento, palabra, obra y omisión. Por mi grande culpa. Por eso ruego a Santa María, siempre Virgen, a los ángeles, a los santos, a ustedes, hermanos, que intercedan por mí ante Dios nuestro Señor. Dios Todopoderoso tenga misericordia de nosotros, perdone nuestros pecados y nos lleve a la vida eterna.

0: Oremos. Señor Dios, que mediante la glorificación de tu ungido y la iluminación de tu Espíritu Santo, nos abriste la entrada de la vida eterna, concédenos que al participar de tan admirable don, aumente nuestro deseo de servirte y seamos impulsados a creer en nuestra fe. Por nuestro Señor Jesucristo, tu Hijo, que siendo Dios vive y reina en la unidad del Espíritu Santo y es Dios por los siglos de los siglos.
1: Amén.
0: Siéntense, por favor, un momento.

Del libro de los Hechos de los Apóstoles. En aquellos días, el rey Agripa y Berenice llegaron a Cesarea para saludar a Festo. Como se detuvieron algún tiempo allí, Festo expuso al rey el caso de Pablo con estas palabras: «Tengo aquí un preso que me dejó Félix, cuya condenación me pidieron los sumos sacerdotes y los ancianos de los judíos, cuando estuve en Jerusalén. Yo les respondí que no era costumbre romana condenar a ningún hombre sin carearlo antes con sus acusadores, para darle la oportunidad de defenderse de la acusación. Vinieron conmigo a Cesarea, y sin dar largas al asunto, me senté en el tribunal al día siguiente y mandé que compareciera ese hombre. Los acusadores se presentaron contra él. No le hicieron cargo de ninguno de los delitos que yo sospechaba. Se trataba solo de ciertas discusiones acerca de su religión y de un tal Jesús ya muerto, que Pablo asegura que está vivo. No sabiendo qué determinación tomar, le pregunté a Pablo si quería ir a Jerusalén para que se le juzgara ya de esos cargos. Pero como él pidió ser juzgado por el César, ordené que siguiera detenido hasta que yo pudiera enviárselo. Palabra de Dios.

0: El Señor esté con ustedes.
1: Y con tu espíritu.
0: Lectura del Santo Evangelio según San Juan.
1: Gloria a ti,

0: En aquel tiempo le preguntó Jesús a Pedro, a Simón Pedro: Simón, hijo de Juan, ¿me amas más que estos? Él le contestó: Sí, Señor, tú sabes que te quiero. Jesús le dijo: Apacienta a mis corderos. Por segunda vez le preguntó Simón, hijo de Juan, ¿me amas? Él respondió: Sí, Señor, tú sabes que te quiero. Jesús le dijo: Pastorea mis ovejas. Por tercera vez le preguntó, Simón, hijo de Juan, ¿me quieres? Pedro se entristeció de que Jesús le hubiera preguntado por tercera vez si lo quería y le contestó: Señor, tú lo sabes todo. Tú sabes que te quiero. Jesús le dijo: Apacienta a mis ovejas. Yo te aseguro que cuando eras joven, tú mismo te ceñías la ropa e ibas a donde querías. Pero cuando seas viejo, extenderás los brazos y otro te ceñirá y te llevarán a donde no quieras. Esto se lo dijo para indicarle con qué género de muerte había de glorificar a Dios. Después le dijo: Sígueme. Palabra del Señor. Siéntense, por favor, un momento. Este evangelio del capítulo 21 de San Juan es una joya de evangelio. Muchas personas dicen: ¿En qué lugar Cristo nombra al Papa? Bueno, pues hay varias citas en el evangelio, que nos hablan de que Jesús puso una cabeza en la iglesia. Esta es una segunda cita. La cita número uno, donde Jesús pone a Pedro como cabeza, está en el Evangelio de San Mateo, capítulo 16, cuando Cristo le dice: Ya no te vas a llamar Simón, ahora te vas a llamar Pedro, y sobre ti edificaré mi iglesia, ¿no? Los poderes del infierno no prevalecerán sobre ella, a ti te entrego las llaves. Esa cita, que yo creo que todos ustedes ya se la saben, capítulo 16 del Evangelio de San Mateo. Pero ahora viene una segunda ratificación. Pedro y Cristo y discípulos están ahí. No están, fíjense, no están Jesús y Pedro solo, no. Hay otras personas. ¿Por qué sabemos que hay otras personas? Porque San Juan narra de que Jesús le dice a Pedro, se dirige a él. Y esto es muy importante, hermanos. Cuando nosotros analizamos la Biblia con detenimiento, tenemos que caer en la cuenta de que la verdad está ahí. A veces muy vista, ¿no? A veces la verdad es evidente, o sea, la podemos ver, ¿no? Pues aquí dice, sí es cierto, tal cual, aquí está. Pero a veces la verdad está un poco velada, ¿no? Es como la novia. ¿Para qué se pone el velo? A ver, señoras, las que se casaron con velo todavía, porque hoy vienen muy encueradas aquí casi las señoras a casarse. Antes las mujeres, cuando se casaban, ¿por qué llegaban con velo a la iglesia? ¿Quién me dice de las que están aquí sentaditas? ¿Por qué? ¿Por qué traían velo? ¿Para que se viera más guapa la novia o por qué? Para que no la viera nadie, ¿no? Para que, como que decías, bueno, ahí viene una carita, pero no la veo bien. Ese velo no me deja ver. Bueno, pues el velo, por eso les digo la palabra velada, viene de esa parte. Las novias llegaban con su velo a la boda y hasta que llegaban adelante se quitaban el velo, ¿no? Se lo quitaban. Para que ahora sí el novio y después toda la gente vieran a la novia tal cual es. Aquí hay una verdad velada, ¿no? Ahí está la verdad, pero está un poco escondida. No hay que ser, espero que ustedes no sean así de, no, es que si no dice aquí tal cual, así que Jesús le dijo, tú eres el primer papa de mi iglesia. No le dijo así Jesús, porque la palabra papa se va a acuñar mucho después, ¿no? Pero lo que sí le va a decir Jesús aquí a Pedro es lo siguiente: le va a cuestionar, le va a preguntar. Así como cuando ustedes contratan a alguien para su trabajo, ¿no? Y le dicen, ¿estás segura, chamaca, que quieres trabajar de veras? Y le dicen, sí, señora, yo quiero trabajar. ¿Pero estás segura de veras quieres trabajar? ¿Tu mamá te da permiso? Sí, señora, sí me da permiso. Bueno, entonces sí te vienes a trabajar mañana. Que sí, señora, ¿verdad que sí? ¿Les ha pasado eso? Que les preguntan 2-3 veces las cosas, sobre todo cuando a uno lo ven muy jovenazo, ¿no? Cuando uno lo ven muy jovencito, muy inexperto. Entonces, Este cuestionamiento de Jesús se lo hace a Pedro, fíjense, ¿por qué a Pedro? ¿Por qué no le dijo, a ver, Juan, ven para acá, tú eres el discípulo amado? Juan, ¿me amas más que estos? No le preguntó a Juan, ¿verdad que no? Ni tampoco a Felipe, ni a Bartolomé, ni a San Judas Tadeo, que ustedes lo quieren tanto, casi se lo comen a besos. No le dijo, a ver, Judas Tadeo, vente con tu monedita para acá, con tu medalla, perdón, porque no es moneda. A ver, trae tu medallita. ¿Me amas más que estos, Judas? No. ¿A quién le pregunta Jesús? ¿A quién? A Simón. ¿No? Que Jesús le había cambiado el nombre por Pedro. Y le va a preguntar, ¿cuántas veces? Tres. Cuando ustedes les preguntan una cosa tres veces, ¿no se enojan? Sí, se enoja uno, ¿no? Cuando te dicen, bueno, pues ¿qué no te acabo de decir, chamaco? ¿Otra vez me preguntas lo mismo? Pues yo creo que Pedro, aunque era el maestro, aquí dice que se puso triste. No se enojó, pero se puso triste, Pedro. Porque la pregunta no era cualquier pregunta. No le dijo, ¿ya comiste, Pedro? ¿Cómo te fue, Pedro, de trabajo? No, le dijo, Pedro, fíjense, le dice, ¿me amas más que estos? Quiere decir que allá había más. Estaban los apóstoles o los discípulos. Pedro, tú, te pregunto a ti, ¿me amas más que estos, Pedro? Y Pedro le va a decir, sí, Señor, tú sabes que te quiero. Y Jesús le va a decir, apacienta mis corderos. ¿Qué quiere decir apacentar? Apacentar es gobernar, cuidar, ¿no? Llevar adelante. Pregúntenle a la gente que cuida aquí chivos, que se parecen a los borregos. Si los dejan solos, ¿qué les pasa a los chivos? Suéltalos, hay que anden a gusto. Y si no está cercado el terreno, ¿qué pasa? Aún cercado se brincan, ¿verdad que sí? Entonces, si nadie los cuida, pues así pasa muchas veces en alguna parroquia, cuando no hay sacerdote. Pregúntenles aquí a esta parroquia, cuando yo llegué tenían 4 meses casi sin sacerdote. ¿Cómo andaban? Pues ahí más o menos, porque venía otro a ratitos, pero era un verdadero desorden. ¿O no es cierto, señores? ¿Sí? En una casa donde no hay mamá ni papá, o hay, pero no mandan, que están como una caricatura ahí, ¿no? Parecen hermanitos de los niños. No parecen papá y mamá, parecen sus hermanitos. Pues esa casa está de cabeza. Así también. En una empresa, la que sea, que no haya un director o un gerente, ¿qué pasa? Pues cada quien llega a la hora que quiere, sale a la hora que quiere, si quieren abren, si no quieren no abren. Y así podemos poner cualquier lugar, incluida la Iglesia Católica. Si en la Iglesia Católica no hubiera una autoridad, no, pues esto sería, estuviera de cabeza la Iglesia. Vean ustedes a las sectas protestantes. Como ahí nadie manda, como ahí cada quien hace lo que quiere, por eso tenemos tantas sectas, porque si un pastor se pelea con otro, pues nomás dice, no, pues yo me separo y fundo mi religión, y ya. Porque no hay una cabeza visible que gobierne. Aquí la pregunta de Jesús a Pedro son tres veces. Pedro, ¿me amas más que esto, Señor? Y le dice Jesús en la segunda vez, pastorea mis ovejas. Y en la tercera vez le dice, Pedro se puso triste porque le preguntara por tercera vez. Y le dijo, apacienta mis ovejas. Solo a Pedro. ¿Quién funda la Iglesia Católica? Pedro, por órdenes de Jesús. El Papa Francisco, hoy nuestro Papa en estos días, es el sucesor de Pedro y es la cabeza visible de la Iglesia. Claro que la cabeza es Cristo, la cabeza invisible, pero la cabeza visible es el Papa, que apacienta las ovejas de Jesús. ¿Ya ven ustedes dónde Jesús ratifica a Pedro? Así que cuando ustedes digan, ¿y en dónde dice que Pedro es el Papa? Bueno, ¿y aquí qué le está diciendo? Apacienta mis ovejas. Jesús tenía unas borregas por ahí guardadas, yo creo, y le dijo, ahora que me maten en la cruz, ahí te voy a dejar mis 10 borregas que tengo ahí, porque mi madre, la Virgen María, ya no puede. ¿Sí le dijo? ¿Se refería a esas borregas o a esos chivos que tenía Jesús? A lo mejor tenía por ahí guardadas unas 10 borreguitas. No se refiere, hay que ser, cuando nosotros, miren, hermanos, las verdades en la Biblia son evidentes a veces, pero a veces no, a veces son veladas. Esta es una verdad velada. ¿Por qué a Pedro? ¿Por qué tres veces? ¿Por qué le dice apacienta mis ovejas? ¿Por qué le pregunta me amas más que estos? Porque había otros, pero no les dice, a ver, vengan todos, a todos les voy a encargar mis ovejas, ¿eh? Juanito, Tomasito, Felipito, a todos mis, a ver, Juditas, vente para acá también tú, a todos les dejo mis ovejas. ¿Verdad que no hizo eso Jesús? No, llama a Pedro, le dice, Pedro, ¿me amas más que estos que están aquí? ¿Ya ven ustedes cómo Jesús distingue y escoge? Así que cuando les digan, es que ¿cuál religión es la verdadera? Pues la única que dejó Jesús es esta. Ahí tú sabrás, a lo mejor, si tú crees que una secta protestante, Jesús la fundó 1500 años después, pues yo creo que no andan bien las cosas históricamente. Ponte listo, analiza la historia. Está bien buena la homilía, ¿verdad que sí? Pero ya se acabó. Vamos a seguir con la misa. Pónganse de pie, por favor. Y métanse bien esto que les digo, porque a veces nomás oyen, pero no se lo meten al cerebro. Y después andan, pregunte y pregunte lo mismo que aquí ya se dijo. Que el Señor Jesús, que escudriña lo oculto de nuestros corazones y sabe cuáles son las necesidades de los hombres, ore por nosotros y con sus gemidos inefables dé eficacia a nuestra oración. Después de cada petición vamos a responder, ven Espíritu Santo.
1: Ven Espíritu Santo.
2: Por la Iglesia, que el Señor se acuerde del pueblo adquirido con la sangre preciosa de su Hijo y no permita que sus fieles desoigan al Espíritu Santo que habita en ellos. Oremos al Señor.
1: Ven Espíritu Santo.
2: Por los que rigen los destinos de los pueblos, que el pueblo de la gloria envíe el Espíritu Santo sobre ellos y los haga servidores del bien común. Oremos al Señor.
1: Ven Espíritu Santo.
2: Por los que lloran y los que se sienten desesperanzados, que el Espíritu Santo consuele de los tristes y fuerza de los débiles, enjugue sus lágrimas y los fortalezca. Oremos al Señor.
1: Ven Espíritu Santo.
2: Por todos nosotros, que los que por el bautismo hemos muerto al pecado y resucitado la vida de la gracia, vivamos siempre del Espíritu de Cristo. Oremos al Señor.
1: Ven Espíritu Santo.
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4: Hola a todos, mi nombre es Andrés López y estaré siendo corresponsal para Cristo Rey Radio en la visita del Papa León XIV al país de España. El Papa León estará visitando España del 6 al 12 de junio y nosotros podremos estar presentes en esta visita histórica del Papa León al país de España. Déjenme les explico un poco cómo será la visita del Papa a España. La agenda ha sido confirmada oficialmente. Él estará visitando la ciudad de Madrid el 6 de junio. En su visita, su primera visita pública será al centro Cedía, que es el centro de acogida integral de Cáritas Diocesana de Madrid para personas sin hogar. Entonces el Papa estará visitando a Cáritas, a Diocesanas de Madrid. Después tendrá una vigilia con los jóvenes. Esto es el 6 de junio. Ustedes recen por mí y después estaremos presentes en la visita del Papa León al país de España. Les mando un fuerte abrazo y les saluda Andrés López. Dios les bendiga.
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7: Son las 9:32.
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1: El próximo sábado 23 de mayo, el Papa se trasladará a la que se conoce como Tierra de los Fuegos o Triángulo de la Muerte. Este nombre hace referencia a años de incendios y vertidos ilegales de residuos que han marcado el territorio y la salud de sus habitantes, convirtiendo a la zona en un símbolo ambiental a nivel nacional.
2: Lamentablemente, el fenómeno de la Tierra de los Fuegos nace de la eliminación de residuos tóxicos, de residuos ilegales, que en un determinado momento envenenó el aire de estos campos y de nuestras ciudades, y aún así siguen siendo tan fértiles que antiguamente incluso producían 3 cosechas al año. El fenómeno de la Tierra de los Fuegos nace de la eliminación de residuos tóxicos, de residuos ilegales, que en un determinado momento envenenó el aire de estos campos y de nuestras ciudades, y aún así

0: que todavía mantiene esta orientación cultural, esta orientación religiosa, todavía ligada al mundo agrícola y al mundo de antaño, podríamos decir.
1: El sentido de la visita, por lo tanto, tiene un objetivo muy claro: el cuidado de la casa común y recordar su importancia en un lugar que ha tenido tanto golpe ambiental.
0: El Papa León vendrá ante todo para recordar el undécimo aniversario de la encíclica del Papa Francisco, la Laudato Si, sobre el cuidado de la casa común, precisamente sobre el cuidado de la creación.
2: Hasta aquí el reporte Cristo Rey Radio. Te lleva las noticias relacionadas con los católicos en el mundo.
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2: Ustedes. Proclamación de la Buena Nueva de nuestro Señor Jesucristo, según San Juan.
3: Gloria a ti, Señor.

0: En aquel tiempo Jesús dijo a sus discípulos: si me aman, cumplirán mis mandamientos. Yo le rogaré al Padre y Él les dará otro paráclito, para que esté siempre con ustedes, el Espíritu de la verdad. El mundo no puede recibirlo, porque no lo ve ni lo conoce. Ustedes, en cambio, sí lo conocen, porque habita entre ustedes y estará en ustedes. No los dejaré desamparados, sino que volveré a ustedes. Dentro de poco, el mundo no me verá más, pero ustedes sí me verán, porque yo permanezco vivo y ustedes también vivirán. En aquel día entenderán que yo estoy en mi Padre, ustedes en mí y yo en ustedes. El que acepta mis mandamientos y los cumple, ese me ama. Al que me ama a mí, lo amará mi Padre. Y yo también lo amaré y me manifestaré a él. Palabra del Señor.
1: Gloria a ti, Señor Jesús.
0: Por la lectura del Santo Evangelio, sean perdonados nuestros pecados veniales. Tomen asiento, por favor.

0: Todos buscamos, obtenemos un lugar seguro, un lugar donde nos sentimos acompañados, protegidos, entendidos, amados, incluso a veces restaurados. Esto tiene mucho que ver precisamente con dos momentos que hoy vamos a tratar de meditar. Cuando una persona, por ejemplo, está enferma, ¿a dónde normalmente va a que lo chiquen, a que lo traten, al que lo atiendan? Con mamá. Uno va con mamá. Está ahorita ahí desayunando y una jovencita está enferma, trae problemas respiratorios. Y yo al pasar por ahí, pues la veo toda triste y le digo, ¿qué tienes? Me dice, estaba sentado su familia y su mamá estaba sentada entre unos conocidos, la hermana, el hermano y luego ella. Y me decía muy tierna, me dice, es que yo le pedí a mi hermana que me dejara sentarme al lado de mi mamá. Le digo, ¿por qué? Me dice, porque me siento mal. Le digo, pero ahí tienes a tu papá. No, yo quiero estar con mi mamá. O sea, creo que muchos tenemos o llegamos a tener ese lugar seguro en nuestra madre. Y es hermoso porque ahí nos sentíamos, pues, protegidos, entendidos, a veces como que si nos reestructurara o nos volviera a dar todo eso. De hecho, cuando mi tiempo como médico en urgencias y ya después como sacerdote, y he estado en algunos momentos, en los últimos momentos de algunas personas, una de las palabras que más frecuentemente se dice es mamá, mamá. Y más si no está presente la mamá. Añorando ese recuerdo, añorando ese momento, añorando ese lugar. Incluso hay quienes en un momento así de crisis o de, no sé, se ponen en posición fetal. Esa posición, ayúdenme un poquito con niña, esa posición que nos recuerda ese lugar seguro que era el útero. Es el lugar donde tal vez fue el único lugar seguro. Y para algunos a lo mejor ni siquiera eso. Porque los intentaron abortar o los rechazaron o no fueron deseados. Pero buscamos un lugar así. A veces puede ser un amigo. Puede ser para muchas veces en las relaciones de pareja. Puede ser el esposo, la esposa, un hermano. Pero aunque buscábamos este lugar, y que no siempre lo encontrábamos, pero aunque lo encontráramos, no siempre va a estar presente. Por diferentes causas, la muerte, la enfermedad, la distancia, no lo tenemos, pero a veces lo acompañamos. Yo, pues, recuerdo mucho a mi madre, que en paz descanse. Y pues sí, ese era el lugar donde yo iba. Yo sabía que independientemente siempre me decía, ¿qué quieres de comer? Me chiqueaba. Me dice, mira, te hice esto. Y ese lugar es precisamente del que hoy quiero que hablemos. Ese lugar que ya no es un lugar físico, sino es una persona. Y es el mismo Jesús que nos dice que nos va a dar ese lugar seguro. El término paráclito, que es el que se utiliza en el término griego, literalmente significa al que yo llamo, al que yo llamo. A veces se le traduce el nombre como el abogado, porque es el que intercede, es el que invocamos para que nos ayude, así como cuando te metes en una bronca legal y luego tienes que llamar a tu abogado, ¿no? Que te va a sacar de la bronca. Y el Señor dice precisamente a los discípulos, les va a decir estas palabras. Si me aman, cumplirán mis mandamientos y yo les rogaré al Padre y Él les dará otro paráclito para que esté siempre con ustedes. Entonces, tenemos que pasar. Y esto es la experiencia cuando hay una relación sana con nuestros padres, no solamente con la mamá. también con el papá, de sentir ese lugar seguro que es humano, que es hermoso, para pasar a ese lugar seguro que es la relación con Dios. Pero ¿qué sucede? Muchas veces que como a lo mejor no tenemos una experiencia sana, sanada, de con papá o con mamá porque me abandonaron, porque abusaron, porque me maltrataron, por lo que tú quieras. Entonces nos es difícil, no es imposible, pero nos es difícil evocar o entender esa presencia de Dios que está ahí esperando y que ese es el lugar seguro al que debemos invocar y debemos de aprender a confiar y abandonarnos en Él. Pero si no lo conocemos, ¿cómo fregados lo vamos a hacer? Esta semana hemos estado meditando estos aspectos que quiero retomar un poquito. El primero de ellos, Dios no quiere que lo ames, ni quiere que obedezcas sus mandamientos, sin antes, no primero, saber que te ama. O sea, tú saber que eres amado por Dios. Los mandamientos no son primeros, así que te portas bien y te amo. No, Dios no es así. Dios no te condiciona su amor. Ok, si vienes a misa, si te confiesas, si eres buen hijo, entonces te amo. No es cierto. No tienes que cumplir los mandamientos para que primero Dios te ama. Dios te ama, aunque no conozcas y vivas los mandamientos. Pero cuando descubres ese amor, pues como es el lugar seguro que todos tenemos, a veces ya no es una persona, es un lugar. Cuando yo salgo de viaje, que antes salía mucho antes de misiones, y a veces me tocaba un cuarto muy bonito, muy así, dices, wow, a toda, pero no era mi cama. No me sentía tan a gusto. Y a veces eran las camas, pero tan suavecitas que mejor dormía en el piso. Sí, me dormía en el piso. Y pues, o no sé si les ha pasado a ustedes, van de visita a un lugar, un familiar, les prestan un cuarto, pero no es lo mismo. Hasta hacemos la broma, ¿no? Hasta para echarte un pum, no te sientes a gusto. No es lo mismo. Llegas en tu casa y hasta parece una trompeta descarriada ahí. ¿Por qué? Porque es el lugar seguro tuyo. Entonces, esos lugares precisamente son, es el lugar donde el Señor dice, ok, déjame amarte. Ya que descubras que te amo, tu tarea, tu misión es permanecer en mi amor. Nada más. O sea, mi amor por ti no va a cambiar. Seas de lo peor, seas de lo mejor, mi amor está ahí para ti. Lo único que tú tienes que hacer es permanecer en mi amor, y lo oíamos en la semana. Si quieren permanecer en mi amor, cumplan los mandamientos. No dice, si quieren que los ame, cumplan los mandamientos. No, si quieren permanecer en mi amor, cumplan los mandamientos. Ese es nuestro lugar seguro. Pero para la mayoría todavía no conocen ese lugar seguro porque están peleados con los mandamientos. Están peleados con todo lo que implica hacer el bien, todo lo que implica que a veces nos lo enseñaron mal. Los mandamientos, el ir a misa, el confesarse. Y así como que, ay, hasta roncha te sale, ¿no? Dices, uy, ir a misa, como que, no sé, como que me sale roña. ¿Sí? Platicaba yo con unos amigos antes de la misa. Y vinieron un joven que estuvo en el grupo de matrimonios y me decía, ay padre, se me hizo la misa cortita, la hice de 1 hora 10 minutos. Dice, antes se aventaba de 3 horas la misa. Y yo todavía le dije, no, una vez me salió una misa de 6 horas. Fue en un retiro que fui a dar a Mérida. Empezó la misa a 8:00 p.m. y eran 10:00. Yo dije, ya, y todos, no padre, sígale. Pues terminamos a 2:00 a.m. porque fue una misa de sanación con todo lo que esto implicaba. Y luego me dio risa porque el padrecito de ahí me dice, oye padre, ¿cómo le haces? Le digo, ¿por qué? Si a mí no me aguantan 1/2 hora. Y dice, y la iglesia estaba a reventar. Pero a lo que voy con esto es que necesitamos descubrir ese lugar seguro al cual podemos invocar y buscar. Mi relación personal con Dios. ¿Cuántos de ustedes tienen ese lugar seguro? Y ahí es cuando nos vamos a dar cuenta cuánto nos falta. Porque a veces No tenemos ese lugar. Tenemos un lugar a donde llevamos y que es para pedir, para que nos socorra, para que nos ayude, para esto, para lo otro, pero no para relación personal con Él. No esa relación. Y por eso esta imagen de la madre que hoy celebramos es ese lugar hermoso en donde vemos lo que es en forma imperfecta pero hermosa, esa imperfección que pueden tener todas las mamás, pero que refleja un poco esa presencia de Dios, ese amor de Dios, perdón, esa misericordia de Dios por nosotros. Entonces, aquí dice, si me aman, cumplirán mis mandamientos. Entonces, ahora, ¿cómo yo le voy? Yo ya estoy en el amor de Dios. Yo no tengo que cumplir los mandamientos para saberme amado por Él. Ahora, mi respuesta a esto, pues es mantenerme en ese amor. Y la única forma es hacer lo que Él me pide. Y entonces, vamos a enfrentar la vida, pero con una fuerza que nos hace capaces de todo. Yo lo comparo como cuando un joven está enamorado. Cuando un joven está enamorado es capaz de bañarse. Lo que la mamá no logra que haga el hijo, lo hace la novia. Lo hace la novia. Y dice el refrán, mueve más el pelo de una mujer que una yunta de bueyes. Yo me acuerdo que a mí me pasó cuando yo estaba enamorado. Hasta aprendí a tejer. Le hice una bufanda a una novia. Y pues, o sea, ¿qué necesidad tengo yo de aprender a tejer? Y mi mamá se me quedaba viendo y dice, ¿y ahora tú, Marciano, qué? ¿Por qué? Ah, es que le voy a tejer, porque a ella le fascinaban las bufandas. Y le hice su bufanda. No me pregunten cómo salió, pero ahí le intenté hacer una bufanda. Ahora imagínate, si tú eres capaz de hacerlo por tus hijos. Mamá, ¿cuántas cosas no has hecho por esos chamacos que a veces ni gracias te dan? Que a veces cuando estás viejita, carcamana, rucamana y todo lo demás, te olvidan. A mí me da mucha tristeza, voy a Estados Unidos a ver enfermitos. La mayoría, bueno, el 100% que voy, son puros viejitos. Que están en centros ahí donde los abandonan los hijos. Ahí los tienen abandonados a los viejitos. Y es enseñarles que estas personas tienen su lugar seguro, que es el amor de Dios por ellos. Pero si yo no experimento esta presencia del Espíritu, pues entonces, por eso dice el Señor, les dejo aquel al cual pueden invocar, para que sepan que estoy con ustedes. Y lo va a decir, Él les dará otro paráclito para que esté siempre con ustedes, el Espíritu de la verdad. El mundo no puede recibirlo, porque no lo ven ni lo conocen. Ustedes, en cambio, sí lo conocen, porque habita entre ustedes y estará en ustedes. Y estas palabras que a mí me encantan, es la de un papá, de una mamá, que siempre le hace sentir a su hijo, aquí estoy para ti. O sea, es hermoso ver la relación de muchos padres con sus hijos. Que los hijos ya pueden estar grandes, ya pueden estar con hijos, incluso hasta con nietos, pero tienen todavía a sus padres y sienten ese lugar hermoso, ¿sí? Claro, cuando se van nuestros padres duele mucho y queda un vacío, queda un hueco, pero tenemos también estas palabras de Jesús. Fíjense lo que dice, no los dejaré desamparados, sino que volveré a ustedes. Dentro de poco el mundo no me verá más. Habla de su muerte. Estamos hablando de la última cena. Estamos hablando del momento antes de Jesús vivir su pasión. Dice, pero ustedes sí me verán. No se está refiriendo solamente a la resurrección y las manifestaciones que tuvo después de muerto, sino que ellos van a saber que Dios está con ellos. Y Él lo va a decir. Dice, pero ustedes sí me verán, porque permanezco vivo y ustedes también vivirán. En aquel día entenderán que yo estoy en mi Padre, ustedes en mí y yo en ustedes. Entonces, Es importante entender esto, porque muchos de nosotros a lo mejor no lo hemos vivido con nuestros padres. Traemos carencias, traemos deficiencias, traemos heridas que no nos permiten sanar. Pedro, en la segunda lectura, va a decir algo parecido.
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7: Ustedes. Necesitamos, pues, que cada uno de nosotros entendamos lo que el Señor nos pide. No los dejaré desamparados. Volveré a ustedes. Dentro de poco el mundo no me verá más, pero ustedes sí me verán, porque yo permanezco vivo y ustedes también vivirán. En aquel día entenderán que yo estoy en mi Padre, ustedes en mí y yo en ustedes. Se llama comunión. Permanecer en Dios es la tarea más importante en tu vida, porque es la zona verdadera donde eres conocido, oídelo bien, conocido con todas tus miserias. Ahí no tienes que aparentar ante tus padres, ante tu pareja, ante tus hijos, ante nadie. Él te conoce como eres y te ama. No te pide primero que cambies, te pide, déjate amar y en mi amor tú vas a querer cambiar. Tú vas a querer sanar porque vas a experimentar lo que significa ser amado por lo que eres, no por lo que haces, y mucho menos por lo que sientes. Imagínate sentirte y saberte amado de esa manera, por puro amor, por pura gracia, sin mérito tuyo. Y entonces en ese amor empieza esa transformación. El que acepta mis mandamientos y los cumple, ese me ama. Y al que me ama a mí, lo amará también mi Padre. Yo también lo amaré y me manifestaré a él. Entonces, lo que hoy nos invita la palabra de Dios es precisamente a que cada uno de nosotros vivamos este proceso de lugar seguro. Vamos a construirlo. ¿Cómo se construye un lugar seguro? El perdón. El perdón. El perdón que vamos a pedir y el perdón que vamos a dar. Y por último, que sea sostenido por hacer la palabra, por hacer la voluntad de Dios. Ese es tu lugar más seguro. No quiere decir que no vas a sufrir, que no vas a padecer, pero lo vas a hacer desde la paz de tu alma, desde esa conciencia de que sí, la has regado y que Dios te ama y quiere ayudarte para que tú salgas de esa situación. Entonces, esposos, ustedes tienen, los que lo tienen, un sacramento, y ese sacramento es para santificarse. Hay un pasaje en Proverbios, no me acuerdo ahorita el número, que dice, el hierro se lija con el hierro. Y esto yo lo utilizo para el matrimonio. ¿Dónde vas a encontrar la mejor manera de crecer? En tu matrimonio. Porque ese es el lugar donde cada uno de nosotros tendríamos que cosechar. A mí esta imagen de los esposos o del matrimonio va a ser una situación muy interesante. Cuando Dios creó al ser humano, no le dijo, a ver, Adán, ama a tu mujer. Le dijo, mujer, ama a Adán. Lo dijo, sean fructíferos, o sea, den fruto. Se refiere a los hijos, pero también se refiere al alma. Cuando uno tiene hoy tenemos la ventaja de que podemos tener refrigerador o alacena, comida enlatada. Antiguamente no, se vivía de lo que uno cosechaba. Y la cosecha te duraba para los tiempos en los cuales no había comida, no había producción. ¿Y de dónde sacabas para comer? De la cosecha. El matrimonio es el lugar donde tú tienes que cosechar. Para que cuando venga la sequedad de que no hay amor de parte de tu pareja, no hay paciencia, ¿de dónde lo voy a sacar? De la cosecha que viene de Dios, de esa relación con Dios. Pero ¿cuántos entran a la aridez, a los problemas, sin ese respaldo de la cosecha, que son los frutos del Espíritu Santo? Pues por eso se pelean como perros y gatos, por eso no se aguantan, o por eso nada más sobreviven. Están mecánicamente en una relación, pero no están amándose, ¿sí? Y es esta situación muy importante. Cuando te casaste, ya sea porque te casaste o te casaron, pero tú esperabas algo de ese matrimonio, tú esperabas algo grande, tú esperabas. Y te diste cuenta que dices, ay, de haber sabido, no me caso. Pues el hubiera no existe, chata, ni chato. Ya te casaste, ya te fregaste, digo ya te casaste, echarle ganas. Nada, que ya te fregaste, echarle ganas. Y es precisamente, Dios nos quiere santos. Y la única forma de ser santos ustedes casados es en el matrimonio. Es en el matrimonio. Claro, cuando hay abuso, peligro de vida o algo, ahí se busca la separación. Yo fui a rescatar a mi hermana de mi cuñado, porque lo estaba intentando a ella, quitarle la vida y a mis sobrinos. Ahí sí, ni modo, separación, porque está primero la vida. Pero otras veces es a través del trato, de la fricción, acuérdense, el hierro se forja con el hierro, se lima con el hierro. Estarlos tallando, se van puliendo. Voltea a ver a tu viejo y dices, ¡ay, esto me tocó! Pues también a tu viejo le tocó una como tú. Y esto es lo que nos invita. Entonces, a veces esperamos un matrimonio donde siempre me entendieran, me comprendieran, me ayudaran, ¿sí? Pero a veces lo que vemos es que en el matrimonio sale lo que trae mi corazón y sale a relucir mi egoísmo, sale a relucir mi inmadurez, sale a relucir mis traumas, salen a relucir muchas situaciones que muchas veces yo las traigo y que lo que hace mi esposo o mi esposa es ayudarme a salir, a que salgan, a que se noten. Otras veces sí puede ser que la pareja esté medio perdida, pero no es siempre, ¿sí? Entonces, es necesario entender que a veces, no siempre, las partes más difíciles en tu matrimonio son las que precisamente son las más importantes. Son las más importantes. Porque es en donde tienes que trabajar. No solamente en ti, pero desde ese lugar seguro que tenemos que ir fabricando, donde Jesús quiere habitar, ¿sí? Donde Jesús es esta experiencia que Él quiere dejarnos y que verdaderamente podamos ir trabajando en ella. Entonces, vamos a cerrar nuestros ojos y vamos a ponernos en la presencia de Dios. Los que están casados, los que están separados, divorciados y los solteros también, a lo mejor un día, y se casan. Recordando estas palabras de Dios a Adán y Eva, sed fecundos y multiplíquense, llenad la tierra y someterla. ¿Sí? Y es precisamente una misión. ¿Qué frutos estoy dando? ¿Qué cosecha tengo, que he guardado para poder en los momentos de aridez no dejarme llevar por eso, sino tengo ese lugar seguro en mi relación con Dios? No es que Dios no quiera que seas feliz, pero la felicidad está en Él, no en lo que tú quieres o sientes. Y es ahí en donde tendríamos que preguntarnos, ¿somos felices? Primera pregunta, ¿me siento amado o amada? ¿Siento que mis necesidades son satisfechas? ¿Estoy esperando? ¿Estoy obteniendo lo que esperaba? Y yo sé que estas preguntas te las has hecho muchas veces, ya sea casado, ya sea soltero, ya sea con tus padres, ya sea con tus amigos. ¿Y qué pasa? Cuando decimos no, luego nuestro chip, algo está mal. Algo está mal. Porque no me siento feliz. Porque no me siento así. Porque no obtengo lo que quiero. Entonces, algo está mal. ¿Y hacia dónde dirigimos la mirada? Hacia el que está al lado. Y a veces hacia los mismos hijos. Entonces, no es que no pueda ser feliz, pero tengo que pasar la prueba de la fecundidad, de dar frutos. ¿Sí? ¿En qué consiste entonces tu matrimonio fructífero? En que cada vez te va forjando y te va haciendo más a Cristo. Vas tomando más la forma de Cristo. Recuerde que somos cristianos, o sea, seguimos a Cristo. Una paciencia que antes no tenías. Un perdón que antes no podías dar. Una humildad que no sabías que podías tener. Y esto va produciendo testimonio en la vida de tus hijos, en la vida de los que te van conociendo. Deja de medir tu matrimonio, deja de medir tu vida por lo que sientes. No es que sea malo, pero es peligroso. Mejor mídelo en lo que produces, los frutos. Y esos frutos, como decía Pedro, con paciencia, con humildad, con conciencia tranquila, paz. La paz que da Jesús no es la paz que da el mundo. Hay una tiranía y un engaño de los sentimientos. No son malos, pero ¿cuántas veces actuamos por lo que sentimos y le damos prioridad de una manera exagerada a lo que sentimos y no a lo que producimos, obviamente unidos en Cristo? ¿Sí? Muchas veces te puedes sentir vacío y estar dando frutos, porque sientes el vacío, pero das frutos. Y otras veces puedes sentirte pleno, lleno, y no dar frutos, no estar en esa presencia de Dios. La felicidad muchas veces la podríamos relacionar con un sentimiento, pero los frutos es una cosecha, es un esfuerzo. No llega cuando tú quieres. Entonces, ¿cuáles son los frutos? Alegría, gozo, paz, paciencia, amabilidad, bondad, fidelidad, mansedumbre, dominio de sí. Esos son los frutos. Esos son los frutos que vienen de ese lugar seguro y que cada uno de nosotros debemos ir descubriendo, porque está ese lugar para ti. La felicidad nunca es el objetivo, humanamente hablando. El objetivo es Dios, la plenitud. Porque a veces la felicidad depende de lo que te suceda, depende de lo que acontece. Los frutos siempre van a depender de lo que crece en ti. ¿Qué es lo que crece en ti todos los días? Pues quieres conocerlo, ve cómo hablas, ve tus actos y vas a ver qué es lo que está creciendo. La felicidad a veces requiere que el otro, tu pareja, tus hijos, tus padres, hagan lo que tú les pides, te cumplan lo que tú estás pidiendo, pero los frutos requiere que tú no te rindas, que no te des por vencido. La felicidad, humanamente hablando, cambia si hay discusiones, si hay contratiempos, si hay enfermedades, si hay muerte. Pero con los frutos se van acumulando a lo largo de cada experiencia. Y tú puedes enfrentar todo esto y tener el fruto de la presencia de Dios en tu interior, de su amor. Entonces, ¿qué es lo que estamos persiguiendo? Y yo te invito a que dejes de juzgar tu matrimonio por lo que sientes, nada más, sino de los frutos que no has sabido encontrar o no has sabido producir en tu relación con Dios. Y recuerda esto, a lo mejor tu matrimonio te está enseñando o te quiere enseñar a que seas paciente, incluso cuando te sientes frustrado. Te enseñan a perdonar incluso cuando te fallan. Y está formando en ti la persona de Cristo, incluso cuando esto cuesta. Vamos a hacer esta oración. Vamos a decir: Señor Jesús.
8: Señor Jesús.
7: Quiero construir.
8: Quiero construir.
7: Este lugar seguro.
8: Este lugar seguro.
7: Donde tú habitas.
8: Donde tú habitas.
7: Donde tú me amas.
8: Donde tú me amas.
7: Por eso, Señor.
8: Por eso, Señor.
7: En tu nombre.
8: En tu nombre.
7: Con el poder de tu sangre preciosa.
8: Con el poder de tu sangre preciosa.
7: Yo perdono.
8: Yo perdono.
7: A todas las personas.
8: A todas las personas.
7: Que me dañaron.
8: Que me dañaron.
7: Que me lastimaron.
8: Que me lastimaron.
7: Especialmente perdono.
8: Especialmente perdono.
7: A mi mamá.
8: A mi mamá.
7: Y a mi papá.
8: A mi papá.
7: por las veces, que me fallaron, que me lastimaron, que no me enseñaron, ese lugar seguro, y que los he visto, atrapados, en el trabajo, en la violencia, en los vicios, en las discusiones, y me dañaron. Yo les perdono. Papá, mamá. En el nombre de Jesús. Porque no me supieron amar. Y no me supieron llevar. Al amor de Dios. Perdono a cada una de las personas. Que dañaron a mi familia de origen. A mis abuelos. Tíos y primos. Amigos y conocidos. Que dañaron a mis padres. A mis hermanos. Y a mí mismo. Yo les perdono. En el nombre de Jesús. Y pongo en manos de Dios. A mi madre. Aquí cada uno, si su mamá está viva o está ya en la presencia de Dios. Vamos a ponerla para que el Señor sane las heridas que por palabras, acciones u omisiones ellas hicieron. No las juzguemos. No tenían ese lugar seguro que es Dios. Y buscaron en muchos lados. Por eso tal vez sus gritos, sus golpes, sus vicios, sus maltratos, su abandono. Perdona a mamá. Y déjate abrazar por Dios. Perdona a mamá. Reconcíliate con ella. Deja que entre en tu corazón la misericordia de Dios, el amor de Dios. Y restaure a ese hombre, a esa mujer, que en su cosecha trae mucho odio, mucho dolor, mucho vicio, mucha imagen distorsionada de lo que es ser hombre o lo que es ser mujer. Y perdona a tu papá si no supo amar y respetar a tu mamá. Perdónale por las veces que lo has visto gritando, golpeando, con vicios, porque no estuvo contigo, porque te abandonó. Y esto, pues, ha llenado tu corazón de esas heridas. Hoy, en el Día de la Madre, pedimos a Dios que es ese lugar seguro materno de Dios, el Espíritu Santo que habita en nosotros, que nos tome en sus brazos, nos sane, nos restaure, nos perdone, para que llene nuestro corazón de ese amor y de esa gracia. Vamos a decir: Señor Jesús, vengo ante ti con lo que soy. Con mi cuerpo. Con mi historia. Y mi corazón. Tú me conoces más de lo que yo me conozco. Tú sabes las veces que me he sentido extraño. En mi propio cuerpo. Las veces que yo mismo me he rechazado. Que me he escondido. En sentimientos. En vicios. En violencia. Y que me he despreciado. Tú conoces las heridas. Que he recibido. Las miradas. Las palabras. Que se han dado. En mi mente. En mi corazón. A lo largo de mi vida. Por parte de mis seres queridos. Señor Jesús. Estas heridas que he recibido. A través de palabras.
8: A través de palabras.
7: De miradas o acciones.
8: De miradas o acciones.
7: Que dañaron mi identidad.
8: Que dañaron mi identidad.
7: Más profunda.
8: Más profunda.
7: Jesús.
8: Jesús.
7: Tú que eres manso y humilde de corazón.
8: Tú que eres manso y humilde de corazón.
7: Tócame.
8: Tócame.
7: Con tu ternura.
8: Con tu ternura.
7: Con tu amor.
8: Con tu amor.
7: Ahí donde yo fui herido.
8: Ahí donde yo fui herido.
7: Toca mi memoria.
8: Toca mi memoria.
7: Que no he podido sanar.
8: Que no he podido sanar.
7: Que tanto dolor me ha generado.
8: Que tanto dolor me ha generado.
7: Toca mis recuerdos.
8: Toca mis recuerdos.
7: Toca mis emociones.
8: Toca mis emociones.
7: Y toca cada parte de mi cuerpo.
8: Y toca cada parte de mi cuerpo.
7: Con tu mano.
8: Con tu mano.
7: Con tus llagas benditas.
8: Con tus llagas benditas.
7: Dame la paz interior.
8: Dame la paz interior.
7: La alegría de haber sido.
8: La alegría de haber sido.
7: Creado por ti.
8: Creado por ti.
7: Creado a tu imagen.
8: Creado a tu imagen.
7: La certeza.
8: La certeza.
7: De que mi cuerpo es bueno.
8: De que mi cuerpo es
7: aunque
8: bueno.
7: Aunque a veces.
8: Aunque a veces.
7: Yo lo he rechazado.
8: Yo lo he rechazado.
7: De que mi ser hombre o ser mujer.
8: De que mi ser hombre o ser mujer.
7: Es un regalo tuyo.
8: Es un regalo lo tuyo.
7: No es un error.
8: No es un error.
7: Ni es una carga.
8: Ni es una carga.
7: Espíritu Santo.
8: Espíritu Santo.
7: Ven con tu luz.
8: Ven con tu luz.
7: A lo más oculto de mi alma.
8: A lo más oculto de mi alma.
7: De mi pasado.
8: De mi pasado.
7: Ven a sanar.
8: Ven a sanar.
7: En lo que he pecado.
8: En lo que he pecado.
7: En el abuso.
8: En el abuso.
7: O en la confusión.
8: O en la confusión.
7: Que distorsionaron.
8: Que distorsionaron.
7: Esta imagen.
8: Esta imagen.
7: Que debí ser.
8: Que debí ser.
7: Hazme experimentar.
8: Hazme experimentar.
7: Que yo soy templo tuyo.
8: Que yo soy templo tuyo.
7: Que tú habitas en mí.
8: Que tú habitas en mí.
7: Que tú eres mi lugar seguro.
8: Que tú eres mi lugar seguro.
7: Y que habita en mí la gloria de Dios.
8: Y que habita en mí la gloria de Dios.
7: Restaura en mí.
8: Restaura en mí.
7: La capacidad de amar.
8: La capacidad de amar.
7: De perdonar.
8: De perdonar.
7: La capacidad de dejarme amar.
8: La capacidad de dejarme amar.
7: Y dejarme perdonar.
8: Y de dejarme perdonar.
7: Ayúdame.
8: Ayúdame.
7: A reconciliarme con mi historia.
8: A reconciliarme con mi historia. A
7: abrazarla.
8: Abrazarla.
7: Porque gracias a esa historia.
8: Porque gracias a esa historia.
7: Puedo llegar a ser.
8: Puedo llegar.
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14: El 13 de mayo de 1917, en un pequeño pueblo perdido de Portugal, tres niños aseguraron haber visto a la Virgen María. Eran Jacinta, Francisco y Lucía. Tenían 7, 9 y 10 años. Lo que comenzó como un relato imposible de tres pastores, terminó convirtiéndose en una de las devociones marianas más influyentes del mundo contemporáneo. Las apariciones de Fátima estuvieron marcadas por un elemento, los llamados tres secretos, mensajes que, según los niños, la Virgen les habría confiado en forma de profecías. Los dos primeros los reveló la propia Lucía en sus memorias en 1941. Eran la visión del infierno y el anuncio de la Segunda Guerra Mundial, pero el tercero permaneció oculto mucho tiempo.
15: El tercer secreto de Fátima tardaron décadas y décadas, no se cumplió cuando la Virgen dijo que se debía de decir, no se dijo y pasó mucho tiempo hasta creo que Juan Pablo II, que es el que lo cuenta bien.
14: Aunque el tercero se escribió en 1944, Lucía pidió no revelarlo hasta 1960 y cuando llegó la fecha, el Vaticano decidió no publicarlo. 21 años después, un 13 de mayo, día de Fátima, pasó esto. Juan Pablo II recibió un disparo durante la audiencia general. El Papa siempre estuvo convencido de que sobrevivió gracias a la intervención de la Virgen.
13: Hasta aquí el reporte. 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
16: Son las 10. Con 34 minutos.
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4: El Señor esté con ustedes.
5: Y con tu espíritu.
4: Proclamación de la Buena Nueva de nuestro Señor Jesucristo, según San Juan.
5: Gloria a ti, Señor.
4: En aquel tiempo Jesús dijo a sus discípulos: aún tengo muchas cosas que decirles, pero todavía no las pueden comprender. Pero cuando venga el Espíritu de la verdad, Él los irá guiando hasta la verdad plena, porque no hablará por su cuenta, sino que dirá lo que haya oído y les anunciará las cosas que van a suceder. Él me glorificará, porque primero recibirá de mí lo que les vaya comunicando. Todo lo que tiene el Padre es mío, por eso he dicho que tomará de lo mío y se lo comunicará a ustedes. Palabra del Señor.
5: Gloria a ti, Señor Jesús.
4: Por la lectura del Santo Evangelio, sean perdonados nuestros pecados veniales. Brevemente sentados. Algo que es muy importante en nuestra vida es la comunicación, sabernos comunicar, que implica tener bien claro el mensaje, saberlo transmitir, el mensaje, y que sea recibido ese mensaje. Y para esto, bueno, hay muchas interferencias, muchos impedimentos que pueden hacer que esa comunicación no se dé bien. Una de ellas, que la persona que transmite el mensaje no lo conozca bien, lo cambie, es como jugar al teléfono descompuesto. O sea, no estamos transmitiendo bien por diferentes circunstancias: ignorancia, soberbia, o no lo estamos sabiendo transmitir de acuerdo a quien lo está recibiendo. Luego está el mismo mensaje que tiene, que se da y que a veces se sufre, como le llamamos, interferencia. Como cuando estás con tu celular y de repente ya no se oye, o se baja o se corta. Es que se cortó, no te escucho. Hay interferencias que no permiten que el mensaje se transmita. Y luego está el receptor, que puede estar distraído, que puede estar dormido, que puede estar en otra cosa. Ay, es que no te escuché. Ay, es que no te presté atención. Entonces, es muy complejo todo esto, pero esto es fundamental entenderlo, porque de alguna manera de esto se trata también nuestro ser cristiano. Poder nosotros aprender a transmitir, pero tenemos primero que entender y conocer bien el mensaje que vamos a transmitir.

0: transmitir. Y el mensaje que debemos transmitir no es un mensaje de una cuestión meramente moralista o sentimentalista, es una persona, es la persona de Jesucristo. Y para esto, para poderlo transmitir, yo tengo que conocerlo. Yo tengo que dejarme transformar, dejarme sanar y dejarme renovar por Él. Porque todas las personas pueden hacer una huella en nuestra vida. No hay personas que a lo largo de nuestra vida, pues, podríamos decir que dejaron una huella para bien o para mal. Y que podríamos decir es un antes y un después de esta experiencia. Puede ser algo hermosísimo, ¿no? Como alguien que te ayudó, como alguien que te demostró esa amistad, como alguien que se sacrificó por ti. Tú dices, wow, valoras y entiendes. Pero también están esas situaciones en donde fuiste herido, lastimado, traicionado. Y de ahí, pues, muchos terminaron en una tristeza, depresión o en una ansiedad o tantos estados de ánimo que vienen cuando se da esto. Lo importante de todo esto es que entendamos el mensaje, que, o sea, que conozcamos bien al que estamos transmitiendo. Porque lo que estamos transmitiendo no solamente son palabras, es la parte o una parte de la persona a quien estamos transmitiendo, que es Jesús. Y sobre todo también entender que cuando transmitimos o queremos transmitir ese mensaje, habrá personas que no les interese, personas que no quieran, que no estén. Y lo más triste, lo más doloroso es cuando esas personas son nuestra propia familia. Son aquellos que a veces quisiéramos que abrieran su corazón, que se entregaran a Dios, que sanaran, que dejaran esos vicios. Y parece que te tiran de a loco o de a loca. Esto es precisamente lo que hoy nos presenta la primera lectura. Pablo tuvo que salir huyendo y es llevado a Atenas. Entonces los que lo llevaron les da la indicación, tráiganme a Silas y tráiganme a Timoteo, mándenmelos. Y él se quedó ahí. Y aquí viene la actitud para poder entender muchas veces por qué el mensaje no es claro. Cuando Pablo entra en esa ciudad, como todos sabemos, es una ciudad y una cultura politeísta, o sea, con muchos dioses. Y había estatuas para todos los dioses. O sea, Zeus, Atenas, Apolo, Marte y todos los dioses del Olimpo llamados. Y de alguna manera también tenían un dios, una estatua o una imagen del dios desconocido. Dice, por si nos faltara un Dios, aquí lo ponemos. Entonces, ¿cuál es la actitud de Pablo? Porque esta actitud es la que nosotros tenemos que tener, pero con sabiduría, con mucha caridad. Pablo, al ver todo esto, se llenó de indignación. O sea, hay una cuestión de dolor, de celo por las almas y celo por Dios. Que muchas veces pudiéramos actuar de una manera violenta y empezar Pablo a destruir todas las estatuas y a estar... No, él actúa de una manera, sí desde dentro, con un celo, con un dolor en su alma al ver tantos dioses falsos, pero no actúa atacando ni humillando. Esto podríamos decir que es cuando se busca la forma de tratar de llegar al corazón de las personas. Vean lo que sucede. Un día, mientras los esperaba en Atenas, Pablo sentía que la indignación se apoderaba de él al contemplar la ciudad llena de ídolos. Entonces se presentó en el Areópago y dijo, atenienses, por lo que veo, ustedes son en extremo religiosos. Fíjense qué astuto, qué inteligente o qué manera de tratar de evangelizar. No los agrede, no se deja llevar por la indignación, no los humilla, no les dice son unos pecadores, no. Ah, son religiosos, o sea, apela a lo bueno, no a lo malo. Y todos tenemos una parte buena. No hay una persona que sea completamente mala. Pero como nuestra manera de ver las cosas a veces es demasiado cerrada o demasiado elitista o a veces obtusa, donde no queremos entender que si vemos una situación donde hay una persona, por ejemplo, voy a poner unos ejemplos, una persona que quiere sanar y entonces empieza a ir a lugares donde le habrían prometido que se sanara si se hacía unas limpias o se hiciera una serie de actos de pasarse un huevo o cosas como se utiliza a veces en la cultura tradicional mexicana en muchos aspectos. Entonces, ¿qué es lo que haría? No, es que eso está mal, te vas a condenar. No, no es la manera. Sí, no podemos quedarnos callados, pero tenemos que ver de qué manera y alabar una cosa. Oye, qué bueno, me da gusto, veo que te preocupa tu salud. Y agarrárnoslo de ahí. O sea, tenemos que ser astutos. Tenemos que ser astutos para poder tratar. Y no quiere decir que lo vamos a lograr siempre. O sea, estamos hablando del mismo Pablo. Pablo, que fue uno de los grandes evangelizadores de todos los tiempos, desde el inicio del cristianismo, que logró evangelizar a miles de personas. Pero también tuvo, entre comillas, sus fracasos. Algunos expertos dicen que este fue el gran fracaso de Pablo porque fue a predicar solo y no logró la conversión de muchos. Pero con que haya logrado el de uno solo, ya fue mucho. Y nos dice al final del texto que sí se lograron convertir algunas personas. Entonces, ¿qué es lo que hace falta que nosotros, y no solamente para la evangelización, sino para tratar de entender, para tratar de ponernos en el lugar del otro? Las personas por lo regular en sí no son malas, están necesitadas, están buscando algo, soluciones a sus problemas, soluciones a sus enfermedades, situaciones familiares, económicas, y siempre por esa necesidad son presa fácil, o somos presa fácil muchas veces, de trampas, de engaños. Yo se los digo por experiencia, porque sí me ha tocado personas que pues han hecho de todo por su salud, o han hecho de todo para que les vaya bien, padre, es que ya no sé qué hacer, porque fíjese, no me rinde el dinero. Ya he ido y me dijeron que me hicieron un mal, y ahí va, para que me hagan una limpia o para que me hagan algo para que se me quite. Es que me dijeron, vengo porque con usted porque me dijeron que me habían hecho un mal, y vengo para que ore por mí, para que, y le digo, ¿y quién te lo dijo? Entonces, ir tratando de ver a la persona, ir tratando de entender qué es lo que está pasando, pero sobre todo entender cuál es su necesidad, cuál es la necesidad real que tenemos. Si esto lo aprendemos con nosotros mismos, porque al final de cuentas también de esto se trata. ¿Por qué estoy buscando esto? ¿Por qué estoy queriendo estar sano? ¿Por qué quiero que se solucione este problema? ¿Por qué? Y entonces iremos a muchas veces a la raíz, que puede ser el miedo. Un miedo al sufrimiento, un miedo a la pérdida. Y es cuando entonces nos damos cuenta que si no soy capaz de entender lo que pasa dentro de mí, es más difícil que yo pueda entender lo que está pasando en el corazón de los demás. Y entonces, por más que yo quiera, por más que yo intente tratar de poder ayudar o de entender o de, yo no sé, trascender, pues me estoy cerrando. Entonces Pablo dice, por lo que veo, ustedes son en extremo religiosos. Al recorrer la ciudad y contemplar sus monumentos, encontré un altar con esta inscripción: al Dios desconocido. Pues bien, yo vengo a anunciarles a ese Dios que ustedes ven, que ustedes veneran sin conocerlo. Entonces, es el hambre que tenemos todos los seres humanos por buscar a Dios. nada más que se disfraza de muchas cosas. Se disfraza en salud, se disfraza en dinero, se disfraza en placer, se disfraza en amor. ¿Por qué lo digo que se disfraza? Porque eso que tú estás buscando es la cuestión natural de todo el ser humano, de encontrarse con algo más grande o con alguien más grande. Y ese es Dios. Entonces, poder ver que todo lo que yo ando haciendo no es otra cosa que encontrar a Dios. Y podríamos decir, por ejemplo, encuentro el amor en alguien. ¿Y de dónde viene el verdadero amor? De Dios. Encuentro un lugar donde siento paz. ¿De dónde viene la paz verdadera? De Dios. Al final de cuentas, entonces, ¿a quién estoy buscando? A Dios. Entonces, esto me permite poder verme a mí, pero también entender por qué las personas hacen lo que hacen. ¿Por qué las personas buscan más el dinero? Porque están buscando una seguridad. Están buscando no batallar, no sufrir. Pero en el fondo es el hambre que Dios, del hambre que tenemos todos de Dios en nuestro corazón. Y Satanás astutamente nos engaña y nos hace sentir y trabaja en nuestros deseos y pasiones para estar buscando algo que al final de cuentas no era. He tenido la oportunidad de conocer personas que han sufrido o han experimentado, perdón, una conversión. Después a veces de muchos años, de estar 40, 50, 60 años en un estilo de vida buscando y queriendo ser y queriendo tener y queriendo realizarse. Y cuando tienen el encuentro con Dios, dicen, Padre, todo lo que andaba buscando estaba en Dios. Y no de la forma como lo buscaba, y no porque yo quisiera o entendiera que Dios me iba a dar el dinero, sino que en el fondo es un vacío, el vacío que hay cuando no está Dios en nuestro corazón. Y por eso andamos del tingo al tango, decimos en México, buscando poder llenar este corazón. Y luego dice Pablo, al Dios desconocido, pues bien, yo vengo a anunciarles a ese Dios que ustedes veneran sin conocerlo. Nosotros buscamos a Dios a veces sin conocerlo, sin descubrirlo. Y es cuando a veces, en alguna misa, en algún retiro, en alguna experiencia, vamos descubriendo, ah, todo lo que necesitaba estaba en Dios. Y hay unas cosas que necesitaba tanto que me doy cuenta que ya no las necesito, que ya no es ese anhelo, ese deseo, esa angustia, esa búsqueda desenfrenada de poderlo tener, porque cuando tengo a Dios, cada cosa se queda en su lugar, cada situación va teniendo su lugar verdadero y su importancia. Pero cuando el corazón está sin Dios, es cuando se hace una revolución. Dice, y bueno, viene aquí ya todo lo que Pablo va a utilizar, que es una prédica muy hermosa. El Dios que hizo el mundo y todo cuanto hay en él, siendo el Señor del cielo y de la tierra, no habita en templos hechos por hombres, ni es servido por manos de hombres, como si necesitara de algo o de alguien, porque él es quien da a todos la vida, el aliento y cuanto tienen. O sea, no necesita Dios de nosotros, ni de cosas ni de lugares, pero Dios puede, a través de cosas, lugares y personas, manifestarse en nuestras vidas. De un solo hombre sacó todo el género humano para que habitara toda la tierra. Determinó las épocas de su historia, estableció los límites de sus territorios. Dios quería que lo buscaran a él y lo encontraran. Entonces, por eso yo les decía, ¿qué estás buscando? A Dios. Pero no lo sabías. No lo entendías. Todos en nuestras diferentes manifestaciones, personalidades, caracteres, historias, en nuestra diferente situación geográfica, algunos latinos, otros anglos, otros chinos, donde sea, todos los seres humanos, consciente o inconscientemente, estamos buscando a Dios. Y aquí lo dice claramente, Dios quería que lo buscaran a él y lo encontraran. Yo no sé cuántos de ustedes jugaron al bote pateado o a las escondidas, ¿no? En donde estábamos muchos, pateaban el bote y todo el mundo se iba corriendo a esconder, ¿sí? Hasta que si tú tenías que salir a buscar, y si encontrabas a alguien, tenías que rezar corriendo al bote, 1, 2, 3 por Sutano. Y si llegaba primero el otro, no me acuerdo qué gritaba, y tenía que volver a ir el que perdió a volver a patear el bote. A mí me encantaba treparme en los árboles, ¿sí? Y ahí como chango me escondía detrás de la y nunca me encontraron. Y una vez hasta me quedé dormido ahí. De tan bien que estaba, ahí me quedé dormidito, ya casi me estaba cayendo. Entonces, parece a las escondidas, pero no es que Dios se esconda, es que nosotros no tenemos la capacidad de verlo, por ignorancia, o porque nuestro corazón está buscando lo que el deseo, el mundo y la carne, o el demonio, nos ha puesto en el corazón. Entonces, yo los invito, siempre que estés con una situación de búsqueda, trata de encontrarlo en Dios. Busca a Dios. Esto es en todo. Muchas veces, cuando tenemos un problema, cuando tenemos una necesidad, andamos, no sé, buscando en personas. Busca primero a Dios. Y no quiere decir que Dios te va a solucionar todo, pero sí te va a dar lo que necesitas, a veces para encontrarlo, o a veces para resignar con paciencia y con mucho amor, si no lo puedo tener. Pero cuando no lo hacemos así, es cuando nos obsesionamos, nos aferramos, y a veces nos dañamos tanto, porque no entendemos qué está pasando en nuestro corazón. ¿Qué es lo que estamos buscando? Dios quería que lo buscaran a él y que lo encontraran, aunque fuera a tientas. No me acuerdo qué juego es ese que te ponen una venda en los ojos y tú vas buscando a tientas. ¿El burro?
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7: Para poder después empezar a poner las paredes son la relación que tengo con los demás. Pero va a haber una pared en la cual tú dices, yo de aquí no me separo, que es con aquella persona con la cual te identificas y quieres formar un hogar. Y es entonces cuando ya le formamos el techo. El techo es cuando intimamos como hombre y mujer, pero desde Dios, con Dios, para poder construir un hogar. Pero ¿qué pasa? ¿Me gustas, te gusto? Pues vamos a darle gusto al gusto y a ver si funciona. Cuando a veces en la mayoría de las personas entran en las relaciones con una serie de carencias, de miserias, de errores, de heridas, que, no, estoy bien, no pasa nada. Y ya que se casan, ay, compadre, empiezan a salir todas esas porquerías y empiezan a acusarse el uno al otro, es que tú, es que aquello. Ahorita estaba oyendo un audio muy hermoso de una locutora que me daba testimonio de, pues, recién casada y ya se estaba queriendo separar del marido. Y tuvo una conversión o tuvo una experiencia en donde su sobrina, a punto de morir, dice: si tú me la dejas, Señor, te voy a seguir. Y bueno, bendito sea Dios, salió todo bien. Y ella empezó a entregarse a Dios. Y su matrimonio cambió. Claro, también hay que tener cuidado. Yo le ponía al final, digo, busca un director espiritual para que puedas vivir ese proceso. Y aquí, afortunadamente, el marido también le entró. Pero a veces, tú ya que, ay, sí, yo ya acepté a Dios, pero tu marido no, y no quiere. Pues sí, pero ¿quién tuvo la culpa? Porque tú escogiste primero hombre que Dios. O escogiste primero mujer que Dios. No quiere decir que no pueda haber un cambio, tiene y va a haber un cambio. Pero no puedes desesperarte y no puedes molestarte, sino empezar a trabajar en ese proceso. Pero primero es descubrir quién soy yo desde Dios, para Dios y con Dios. Y entonces sí, trabajar en mí para poder ir construyendo. Y es cuando me doy cuenta que sin Dios no puedo. No puedo. Y por eso Dios puso en el corazón del hombre que lo buscáramos, aunque sea a tientas, en las situaciones más oscuras, más denigrantes, más asquerosas, más pecadoras. Dios quiere que lo estemos buscando, pero a veces no lo entendemos. Y ahí se aprovecha Satanás para hacerte sentir: mira, con esto vas a ser feliz, con eso vas a estar bien. ¿Cuántos de ustedes han pensado que si se sacaran cierta cantidad de dinero, sus problemas acababan? Yo creo que la mayoría. Y si no, si cambiara mi marido, si cambiara mi mamá, si cambiara mi papá, si, o sea, siempre estamos en el, y si con esto las cosas cambiarían. Y no cambian. Y a veces no van a cambiar, no por ti o no cuando tú quieras. Pero ¿qué tal si en lugar de estar esperando a que los demás cambien, tú cambias y tú empiezas a trabajar en ti y a tomar conciencia? Estoy buscando a Dios. ¿Por qué hago todo? Porque estoy buscando a Dios. Y a lo mejor lo que estoy buscando de Dios es su paz, es su alegría, es su amor, es su fortaleza, es su sabiduría. O sea, sea lo que sea, estoy buscando a Dios. Pero repito, es una trampa. Bueno, dice, Dios quería que lo buscaran a él y que lo encontraran, aunque fuera a tientas. Pues en realidad no está lejos de nosotros, lo va a decir San Agustín, no me acuerdo exactamente. Dice, te andaba buscando por todos lados y estabas dentro de mí. Por eso es tan importante trabajar en uno para descubrir que al final de cuentas Dios siempre ha estado contigo. Nada más que nosotros lo ignoramos, lo hacemos a un lado. Y por eso dice, pues en realidad no está lejos de nosotros, ya que en Él vivimos, nos movemos y somos. Fíjense, en Él vivimos, nos movemos y somos. O sea, nuestra existencia en sí es en Dios. Es en Dios, no hay otra. Si no tomamos conciencia de esto, no vamos a poder salir adelante. Y vamos a seguir cayendo y vamos a seguir aferrándonos en cosas, en personas, en situaciones, porque creemos que con esto ya voy a estar bien. Si se me quita esta enfermedad, ay, podría estar ya mejor. No, lo que tú necesitas es a Dios. No, es que yo quiero estar. Tú necesitas a Dios. Eso es lo que tú necesitas. Cuando viene la gente, padre, tengo este problema, es que pasa esto, le digo, ok, ¿y cómo está tu relación con Dios? Ah, muy bien, yo platico con Él. No, pues sí. No, pues yo también puedo platicar y no hacer nada. O sea, no estamos entendiendo. En Él nos movemos no está lejos de nosotros. En Él vivimos, nos movemos y somos. Entonces, tomen conciencia. Todo lo que haces, al final, en la esencia, es buscar a Dios. Dice, como lo ha dicho alguno de los poetas de ustedes, somos de su mismo linaje. Por lo tanto, si somos linaje de Dios, no debemos pensar que Dios es como una imagen de oro, plata o mármol, o como la salud que buscas, o el dinero que necesitas, o que la persona como tal, que para ti es lo máximo. No, hay una cuestión, así dice. No es, Dios es como una imagen de oro, plata o mármol, labrada artísticamente por los hombres, según su imaginación. Dios no tomó en cuenta la ignorancia de la gente en tiempos pasados. Pues ahora quiere que todos los hombres se conviertan. Está hablando antes de la revelación. Recuerden que nuestra fe es una fe revelada. ¿Qué significa? Que se quita el velo para que lo veamos, como hacemos con los niños, y me gusta hacerlo con los niños. Ontoy, aquí estoy, ontoy, aquí estoy. Me quito el velo. Y es Dios se hace presente en la historia de la humanidad para darnos a conocer quién es Él, quiénes somos nosotros y para qué existimos. ¿Cuál es la razón de nuestra existencia? Eso es la búsqueda más importante. Y yo creo que todos nos hemos hecho esa pregunta, ¿para qué fregado estoy aquí? A veces nos sentimos frustrados porque no salimos de una para entrar a otra. Con todo respeto de mis hermanos de Guatemala, salgo de Guatemala para entrar a Guatepeor. Y si no es una cosa, es otra. Y dices, ah, o cuando fallas y dices, no, es que yo no sé por qué me casé. Yo creo que no sirvo para esto. Si yo lo he sentido como cura, no, yo para qué me metí de cura, no funciono como sacerdote. Yo no más. Hoy supuestamente cumplo 25 años de mis votos perpetuos. 13 de mayo del 2001 hice mis votos perpetuos. Y yo les puedo decir, en estos 25 años, tengo ya 30 aquí, muchas veces yo ¿para qué frío estoy aquí? Yo creo que me equivoqué de vocación. Yo debía haber sido cantante, estrella de cine, o ropavejero, yo no sé qué. ¿Por qué? Porque desgraciadamente, ¿sí?, perdemos esto. Hay ignorancia. A pesar de que hoy, a 2000 años de esta revelación en la persona de Cristo, sigue habiendo gente ignorante. Y dice, Dios no tomó en cuenta la ignorancia de la gente en tiempos pasados. Pues ahora quiere que todos los hombres se conviertan, porque tiene determinado un día en el cual ha de juzgar al universo con justicia. Óiganlo bien, va a juzgar el universo y nosotros estamos dentro de él. Híjole, por medio de un hombre designado por él. ¿Por qué? Porque es aquella persona que vino a salvarnos y yo dije, no quiero, no quiero, no quiero, no quiero. No, yo no dije que no quiero, pues sí, porque no obedeciste, no te interesó, no te diste tiempo para conocerlo y conocerte a ti a través de él. ¿Qué le estás diciendo? No. Está como el marido, o como los hijos, o la mujer, que están sentados en la mesa con el celular. O sea, ¿qué le estás diciendo a la otra persona? Pues no quiero estar contigo, no eres importante. No, para mí es más importante el celular. Y a mí me da risa a veces cuando pues voy a comer a algún lado, un restaurante, que no voy muy seguido, pero están ahí sentados y todos con el celular en la mano. Y dices, pues qué feo, ¿no? Estás ahí para convivir, para platicar. O a veces también lo hacen como un método de escape. Dices, ay, no, no quiero estar aquí, mejor en el celular. También es una forma, ¿no? Entonces, bueno, dice, Pues ahora quiere que todos los hombres se conviertan, porque tiene determinado un día en el cual ha de juzgar el universo con justicia. Entonces, ¿qué es lo que busca Dios? ¿O qué es lo que quiere Dios? Que lo busquemos para que nos convirtamos. La pregunta es, ¿tú estás buscando a Dios para convertirte o para que te solucione la vida? ¿Para que te sane? ¿O para que Él sea el centro de tu vida? Yo les pregunto, ¿qué es lo que buscas tú de Dios? Y si no estamos bien claros en ello, pues entonces vamos a terminar mal. O andamos ya en mal camino. Ha de juzgar el universo con justicia por medio de un hombre designado por él. Y ha dado a todos la prueba de esto, resucitándolo de los muertos. ¿Se fijan qué hermosa predicación? ¿Y qué pasó? Se empezaron a reír cuando hablaron de la resurrección. Otro día nos platica, sea ahorita, al ratito, sí, cómo no. Fíjense cómo dice, al oír hablar de la resurrección de los muertos, algunos se burlaron. ¿Se han burlado de ti cuando has querido dar testimonio de tu fe? Y otros dijeron, de esto te oiremos hablar en otra ocasión, como diciendo, no friegues. Sí, al rato. Te digo, como dice la canción, así le dijiste a mí, pero no me dijiste cuándo. Entonces Pablo se retiró. Sin embargo, algunos se adhirieron a él y creyeron. ¿Valió la pena? Sí, valió la pena. Porque entre todos entendieron que lo que estaban buscando en esos dioses era el único Dios verdadero. Y cada uno de nosotros, a veces no lo hacemos conscientes, pero tenemos nuestros propios dioses personales. No los llamamos dioses. No tenemos conciencia, pero ponemos nuestra confianza, nuestra seguridad en eso material, o en esa persona, o en esa circunstancia, para yo poder estar bien. La salud, el que no tenga problemas mis hijos, el que y se vuelven nuestros dioses. ¿Por qué? Porque vivimos alrededor de eso. Le damos toda nuestra fuerza, toda nuestra atención, toda nuestra vida a eso. Cuando lo que tengo que hacer es buscar a Dios. Eso es lo más importante. Y Dios ya después me irá mostrando caminos. En algunos lugares me va a decir, ¿sabes qué? Aquí ni te meta, chato. Y otras veces, éntrale duro y tupido. Pero éntrale con mi gracia, éntrale con mi fortaleza, éntrale con mi sabiduría. No con tu ser, no con tu inteligencia, no con tu poder, porque ya chafeaste el asunto. Entonces Pablo se retiró, sin embargo, algunos se adhirieron a él y creyeron. Entre ellos se contaba Dionisio, el Areopagita, una mujer que se llamaba Damaris y algunos más. ¿Y qué pasó después? Pablo salió de ahí. Se fue de Atenas. Todo esto es para que entendamos que hay muchas cosas que van a ir siendo reveladas gradualmente a cada uno de nosotros. Yo tengo 30 años de que entré en la comunidad, tengo 29 de religioso, 25 de votos perpetuos, 23 de sacerdote. Y todavía, y yo sé que nunca se va a acabar, voy entendiendo cosas que antes no entendía. Es maravilloso. Cuando uno se cierra a querer aprender y a descubrir, se pierde. Una de las cosas que no me gusta hacer es no me gusta preparar una homilía. Es una forma muy particular. No es lo correcto. De acuerdo a los cánones, hay que hacer toda una preparación, una homilética se llama, ver, analizar para poder presentarlo. Cuando lo intentaba hacer, yo siento que, pues sí, era estructura y todo, pero me cerraba a la inspiración o a lo que Dios quería que yo hablara. Entonces, siempre, cuando voy a predicar, estoy con un miedo, ¿y qué voy a decir? ¿Qué es lo que Dios quiere que diga? y trato de dejarme sorprender. Trato de que precisamente en esa búsqueda que tengo de Dios en mi vida me permita poder primero también descubrirlo para mí, para compartirlo para ustedes. Pero es, siempre hay algo en donde el Señor se manifiesta y puedo ir descubriendo algo nuevo, donde voy viendo, híjole, te estaba buscando a ti, necesito sanar esto, necesito enfrentar esto. Pero obviamente solo no puedo, yo tengo que tener también una guía. Le llamamos dirección espiritual, para poder ir caminando e ir descubriendo esto. Entonces, fíjense qué hermoso lo que dice Jesús a los discípulos. Aún tengo muchas cosas que decirles, pero todavía no las pueden comprender. Porque es tanto que te atarantas, y tú medio atarantado y más, pues, ¿cuándo vas a avanzar? Dios tiene su momento. Dios sabe que no puede darte a conocerlo todo. Va a ir siendo gradual. Y también va a ir dependiendo de tu apertura, de tu humildad y de tu reconocimiento. Estoy buscando a Dios. Estoy necesitando a Dios. Porque, aparte que no está lejos, yo vivo en Él, aunque no lo conozca o no me lo hayan presentado. Yo vivo en Él, me muevo en Él y soy en Él. Ahora, más ustedes que ya lo conocen, más ustedes que ya han caminado, pues con mayor conciencia. Pero no todo se nos revela. Nunca vamos a terminar de aprender y de ir descubriendo. Porque cada cabeza es un mundo, cada persona es una historia diferente y un caminar diferente. Porque yo lo veo con mis hermanos, somos cuatro, una mujer y tres hombres. Y cuando compartimos historias, dice, yo no recuerdo que pasó así. Yo recuerdo, no es cierto, no fue así. No es que sea mentira. Cada quien lo vive diferente. No es lo mismo el hijo primero. Levanten la mano los hijos que están aquí, hijos primeros, varón, así. No varones, hijos primeros. ¿Verdad que no es lo mismo el primerizo que luego el segundo o el tercero o el último? Levanten la mano los benjamines, los más chiquitos de casa. Ay, los consentidos, los chirriquirriquis. O son los consentidos o son los olvidados, porque pues como ya fueron muchos, pues ya nadie lo pela. O fueron así como los ojos de papá y de mamá. Levanten la mano los sándwiches, los de en medio, que ni picharon, ni cacharon, ni los pelaron. Al más grande por ser el más grande, el más chico por ser el más chico, y los del sándwich, pues... Y no es que no te quisieran. A veces me da risa porque los hijos le dicen a los papás, es que mira cómo es mi hermana o mi hermano, el más chiquito, y no le dices nada. Y algunos dicen, es que ya me agarraron cansada. O es que ya aprendí. Y echando a perder se aprende. No, pues se sienten más ofendidos. No, pues es que son diferentes. Y aparte, no es lo mismo ser mamá o papá a los 20, que a los 30, que a los 40. No es lo mismo. Y las cosas van cambiando. Y nunca terminas de aprender. Y más cuando estás dispuesto a dejarte guiar por Dios. Estas son las palabras que Jesús dice. Hay muchas cosas que tengo que decirles, pero todavía no las pueden comprender. Pero cuando venga el Espíritu de la verdad, Él los irá guiando. ¿Él los irá qué? ¿Quién guía a la iglesia? El Espíritu. ¿Y tú qué eres? Iglesia. Pero cuando no te dejas guiar por el Espíritu y tomas tu camino, pues es cuando te empiezas a ahorcar, te empiezas a morir. Que es lo que ha sucedido con las personas que creen que son más que la iglesia o que pueden decidir y estar al margen de la iglesia. El caso es que dice, pero cuando venga el Espíritu de la verdad, Él los irá guiando hasta la verdad plena, porque no hablará por su cuenta, sino que dirá lo que haya oído y les anunciará las cosas que van a suceder. Aquí es bien importante todo esto, porque también, ¿de quién o de qué hablas tú? De tu experiencia con Dios. Deberíamos de estar hablando de nuestra experiencia con Dios a los demás. Yo creo y estoy convencido que hace falta testimonios para que la gente entienda que no solamente es aprenderse de memoria una serie de normas morales, que son importantes, pero yo lo estoy viendo, muchos niños, muchos jóvenes entran en la universidad y se pierden, porque se saben todo de memoria, pero nunca entró en el corazón. No tuvieron ese encuentro personal con Cristo, porque no hubo quien les enseñara, y sobre todo, quien testimoniara que Cristo está vivo. Y eso es lo que tenemos que hacer nosotros. Dice, y aparte, lo que hablamos tiene que ser de mi experiencia de Dios en la iglesia, con la iglesia, como iglesia, no desde mi ser, porque si no, entonces somos protestantes. Esa es la cuestión de los protestantes. Cada quien dice lo que le parece o lo que él piensa. No, nosotros somos iglesia católica y tenemos que vivirlo y entenderlo y hablar de lo que Cristo sigue haciendo en su iglesia a través del Espíritu Santo. Por eso dice Jesús, no hablará por su cuenta, sino que dirá lo que haya oído y les anunciará las cosas que van a suceder. Él me glorificará, porque primero recibirá de mí lo que les vaya comunicando. Entonces, ¿yo qué tengo que comunicar a los demás? Lo que voy recibiendo de Él. ¿Tú estás consciente de lo que estás recibiendo de Dios? Simplemente, algo tan fundamental y profundo, la Eucaristía. ¿Estás consciente de lo que estás recibiendo y a quién estás recibiendo? Todo lo que tiene el Padre.
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8: Hola a todos, mi nombre es Andrés López y estaré siendo corresponsal para Cristo Rey Radio en la visita del Papa León XIV al país de España. El Papa León estará visitando España del 6 al 12 de junio y nosotros podremos estar presentes en esta visita histórica del Papa León al país de España. Déjenme les explico un poco cómo será la visita del Papa a España. La agenda ha sido confirmada oficialmente. Él estará visitando la ciudad de Madrid el 6 de junio. En su visita, su primera visita pública será al centro Cedia, que es el centro de acogida integral de Cáritas Diocesana de Madrid para personas sin hogar. Entonces el Papa estará visitando a Cáritas Diocesanas de Madrid. Después tendrá una vigilia con los jóvenes. Esto es el 6 de junio. Ustedes recen por mí y después estaremos presentes en la visita del Papa León al país de España. Les mando un fuerte abrazo y les saluda Andrés López. Dios les bendiga.
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11: Son las 11 con 32 minutos.
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13: León XIV ya tiene su primera encíclica. Se llama Magnifica Humanitas, Magnifica Humanidad, un texto en el que el pontífice ha puesto el foco en los pilares de su pontificado, los desafíos de la inteligencia artificial y la paz mundial. Cuando Prevost fue elegido, tomó su nombre por León XIII. Fue el impulsor de la doctrina social católica, fruto de la encíclica en la que puso sobre la mesa los desafíos de la entonces Revolución Industrial. Esa encíclica de León XIII fue la Rerum Novarum y la de su sucesor León XIV, una segunda parte para afrontar los problemas del siglo XXI. De hecho, están más relacionadas incluso de lo que parece. La Rerum Novarum se firmó un 15 de mayo de 1891 y León XIV también la firmó el mismo día, pero 135 años después. Y aunque se publicará el 25 de mayo, el día 15 también lo eligieron otros papas. Un 15 de mayo pero de 1931, 40 años después, Pío XI publicó Quadragesimo Anno, una actualización del documento de León XIII en el que se hablaba de la justicia social, la propiedad privada o los salarios. Otros 30 años más tarde, el 15 de mayo de 1961, Juan XXIII firmó la Mater et Magistra, otra encíclica que también abordaba esos temas, incluida la importancia de la colaboración en lugar de la lucha de clases. Ahora, poco más de un año después del inicio de su pontificado, León XIV firma esta primera encíclica, Magnifica Humanitas, su aportación sobre la actualidad a todos los fieles católicos.
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3: Que nos tenemos que amar. Que nos tenemos que cuidar. Que nos tenemos que apoyar. México necesita de familias sanas. Y aprovechando que estamos aquí en este Congreso Mariano, en Ciudad Juárez, México, que sea ella, nuestra madre, quien nos cante esta canción, porque también fue madre.

Si tú en esta tarde tienes la gracia de Dios de tener a tu familiar aquí con vida, a tu madre, a tu padre, a tu hijo, a tu hija, te pido en el nombre del Señor que no tengas miedo, te pongas de pie y lo vayas a buscar. Abrázalo. Y si es el momento de decirte cosas lindas, decirse que se aman, pídanse perdón, vuelvan a empezar. Todo es posible para el que cree. Ponte de pie. Y si has venido solo,

vez sea simplemente una carta, tal vez sea simplemente un llamado telefónico. Si tú lo tienes a tu familia con vida, hermano, aprovéchalos, sácales el jugo. Y si ellos ya están con el Señor, si ellos ya están allá junto a Él, dale gracias a Dios, porque simplemente se nos han adelantado.

clamor. El que no esté de rodillas, que se ponga de pie. Es un momento de clamor. Dios está en este lugar y Él viene a darte todo aquello que el mundo te ha quitado. Y el pueblo levanta su voz y le alaba en este momento. Abra su boca y dígale las cosas hermosas que hay en su corazón para Dios. Pablo y Sila estaban presos, y dice la palabra que empezaron a cantar himnos y alabanzas a Dios. También dice la palabra que a eso de la medianoche vino un gran temblor fuerte. Dice la palabra que las puertas de la cárcel se abrieron, que las cadenas de los presos se rompieron y quedaron libres. Y a través de tu alabanza, tú quedarás libre de cualquier enfermedad. Tú quedarás libre de cualquier depresión, de cualquier vicio. Levanta tu voz. Es un clamor a Dios.

Vengamos, Dios. Al Señor le gustaría escuchar tu voz, tirándole piropos, diciéndole cosas hermosas. Enamóralo, enamóralo.

Dice la palabra de Dios que el que confía en el Señor no quedará defraudado. Confía en el Señor. Nos dice en su palabra en primera de Pedro: dejen todos sus afanes y preocupaciones en manos del Señor, que Él se interesa por ustedes. Dios se interesa por ti. Dios conoce tu corazón. Dios sabe lo que tú anhelas, lo que tú deseas, lo que tú necesitas. Simplemente dile al Señor: confío en ti, confío en ti, me abandono en ti, me pongo en tus manos. Con lo que estoy viviendo, con las circunstancias que están pasando actualmente en mi vida, desde esta realidad, te digo: confío en ti, Señor. Confío en ti, Señor. Confío en ti, Jesús. Digámosle al Señor.

mano en tu corazón. Coloca la mano en tu corazón. Confía en el Señor. Dile a Jesús: yo confío en ti, Señor. Yo confío en ti, Jesús. Díselo con tus palabras. Abre tus labios. Díselo al Señor. Él está aquí. Díselo. Exprésaselo.

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1: Él recordaba algunos pronunciamientos del Papa Benedicto, en especial algunos pasajes de su lección magistral en la Universidad de Ratisbona en 2006, y los cuestionaba. Por lo tanto, se pronunciaba de manera bastante fuerte contra la participación del Papa Benedicto en esta ceremonia académica.
2: La carta al rector para evitar la participación de Benedicto la firmaron 67 docentes de los más de 4.000 que tenía la universidad. Sumado a la polémica incrementada en los medios, hubo protestas y Benedicto decidió no ir.
1: A Benedicto XVI no se le prohibió ir, pero se evaluó en la Santa Sede y el Papa mismo, con su delicadeza, consideró que no existían las condiciones porque el evento no se habría podido desarrollar de manera serena, ni estaba garantizada la incolumidad de los presentes, por lo que se podía temer algún enfrentamiento, alguna protesta. He aquí entonces que, a la luz de todo esto, pues se prefirió cancelar la visita.
2: Benedicto, que fue profesor unos 25 años, a pesar de no ir, les hizo llegar su discurso. Aunque parezca que no hay un nexo entre la Iglesia y esta universidad, sí que existe.
1: Ciertamente es una universidad absolutamente laica, ya no tiene ningún vínculo con la Iglesia. Pero no debemos olvidar la historia, porque fue precisamente la Iglesia, de hecho el Papa Bonifacio VIII en 1303, fue quien la fundó y de ahí viene el vínculo.
2: 18 años después, un pontífice va a la Sapienza. Es León XIV.
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7: Son las 12:13.

0: En el nombre del Padre, y del Hijo, y del Espíritu Santo.
1: Amén.
0: La gracia y la paz de nuestro Señor Jesucristo esté con todos vosotros.
1: Y con tu espíritu.
0: Con humildad pedimos al Señor perdón por nuestros pecados para preparar bien nuestro corazón a la celebración de estos sagrados misterios. Yo confieso ante Dios Todopoderoso y ante vosotros, hermanos, que he pecado mucho de pensamiento, palabra, obra y omisión, por mi gran culpa. Por eso ruego a Santa María, siempre Virgen, a los ángeles, a los santos y a vosotros, hermanos, que intercedáis por mí ante Dios nuestro Señor. Dios Todopoderoso tenga misericordia de nosotros, perdone nuestros pecados y nos lleve a la vida eterna.
1: Amén.
0: Señor, ten piedad.
1: Señor, ten piedad.
0: Cristo, ten piedad.
1: Cristo, ten piedad.
0: Señor, ten piedad.
1: Señor, ten piedad.
0: Oremos. Dios Todopoderoso, rico en misericordia, te pedimos que el Espíritu Santo con su venida se digne habitar en nosotros y nos convierta en templos de su gloria. Por Jesucristo nuestro Señor.
1: Amén.
2: Lectura del libro de los Hechos de los Apóstoles. En aquellos días, el rey Agripa llegó a Cesarea con Berenice para cumplimentar a Festo, y se entretuvieron allí bastantes días. Festo expuso al rey el caso de Pablo, diciéndole: «Tengo aquí un preso que ha dejado Félix. Cuando fui a Jerusalén, los sumos sacerdotes y los ancianos judíos presentaron acusación contra él, pidiendo su condena. Les respondí que no es costumbre romana ceder a un hombre por las buenas. Primero, el acusado tiene que carearse con sus acusadores para que tenga ocasión de defenderse. Vinieron conmigo a Cesarea y yo, sin dar largas al asunto, al día siguiente me senté en el tribunal y mandé traer a este hombre. Pero cuando los acusadores tomaron la palabra, no adujeron ningún cargo grave de los que yo suponía. Se trataba solo de ciertas discusiones acerca de su religión y de un difunto llamado Jesús, que Pablo sostiene que está vivo. Yo, perdido en semejante discusión, le pregunté si quería ir a Jerusalén a que lo juzgase allí. Pero como Pablo ha apelado, pidiendo que lo deje en la cárcel para que decida su majestad, he dado orden de tenerlo en prisión hasta que pueda remitirlo al César. Palabra de Dios.
3: Te alabamos, Señor.
2: El Señor puso en el cielo su trono.
3: El Señor puso en el cielo su trono.
2: Bendice, alma mía, al Señor, y todo mi ser a su santo nombre. Bendice, alma mía, al Señor, y no olvides sus beneficios.
3: El Señor puso en el cielo su trono.
2: Como se levanta el cielo sobre la tierra, se levanta su bondad sobre sus fieles. Como dista el oriente del ocaso, así aleja de nosotros nuestros delitos.
3: El Señor puso en el cielo su trono.
2: El Señor puso en el cielo su trono. Su soberanía gobierna el universo. Bendecid al Señor, ángeles suyos, poderosos ejecutores de sus órdenes.
3: El Señor puso en el cielo su trono.

0: El Señor esté con vosotros. Lectura del Santo Evangelio según San Juan. Habiéndose aparecido Jesús a sus discípulos, después de comer con ellos, dice a Simón Pedro: Simón, hijo de Juan, ¿me amas más que estos? Él le contestó: Sí, Señor, tú sabes que te quiero. Jesús le dice: Apacienta mis corderos. Por segunda vez le pregunta: Simón, hijo de Juan, ¿me amas? Él le contesta: Sí, Señor, tú sabes que te quiero. Él le dice: Pastorea mis ovejas. Por tercera vez le pregunta: Simón, hijo de Juan, ¿me quieres? Se entristeció Pedro de que le preguntara por tercera vez si lo quería y le contestó: Señor, tú conoces todo, tú sabes que te quiero. Jesús le dice: Apacienta mis ovejas. Te lo aseguro, cuando eras joven tú mismo te ceñías e ibas a donde querías, pero cuando seas viejo extenderás las manos, otro te ceñirá y te llevará a donde no quieras. Esto dijo aludiendo a la muerte con que iba a dar gloria a Dios. Dicho esto, añadió: Sígueme. Palabra del Señor.
1: Gloria a ti, Señor Jesús.
0: Esta misión que el Señor encomienda a Pedro, apacienta mis corderos, la realiza el Señor no por la capacidad de Pedro, que como nos ha recordado el Evangelio, si tres veces negó a Cristo, tres veces ahora reafirma su fe y por lo tanto su amor en el Señor. El Señor nos llama a colaborar con Él en la obra de la salvación, no porque seamos perfectos, sino porque Él nos ama y nos quiere, y desea hacernos felices cuando colaboramos con Dios en esa obra de la salvación. Sentimos y experimentamos la dicha de poder ser instrumento del Señor. Por eso lo primero que tenemos que comprender todos, cada uno en función de la vocación a la que Dios nos llama, lógicamente, es que somos afortunados, no solo por haber conocido a Cristo, sino también por poder ser instrumento suyo en el mundo. Eres instrumento del Señor cuando, como padre o madre, educas a tus hijos, o eres instrumento del Señor cuando cumples con tus deberes y obligaciones y lo haces ofreciéndolo al Señor y por amor, y eres instrumento de Dios cuando consuelas al que sufre en el cuerpo o en el alma. ¡Qué suerte la nuestra! ¡Qué fortuna poder colaborar con Cristo! ¡Qué suerte haber recibido tantos talentos que el Señor nos ha concedido para nuestro bien y auxilio, pero también para crear un mundo mejor, un mundo más justo, para sembrar paz, para ser consuelo de los que sufren en el cuerpo o en el alma! Por eso lo primero que el Evangelio nos enseña es a sentirnos afortunados por poder amar. Amar es una suerte. Poder ofrecer al Señor nuestras cruces, poder ser responsable y de esa manera colaborar con Cristo. ¡Qué suerte! ¡Qué fortuna! Cuando amas, estás siendo instrumento de Dios. En segundo lugar, el Señor nos enseña a no tener miedo a las caídas. Pedro cayó tres veces, pero lo importante no es caer. Lo importante es levantarse por amor al Señor. Y por eso el Señor le pregunta: ¿Me amas? Cada vez que caigas, escucha la voz de Cristo que te dice: ¿Me amas? Si me amas, pedirás perdón y te levantarás. Si me amas, pondrás tu esperanza en el Señor y no caerás en la desesperanza pensando que todo está perdido, porque crees que por más que lo intentes, no vas a lograr el objetivo que te has marcado. Confía en el Señor. Si no te fías de ti, que no te tienes que fiar de ti, fíate del Señor. Ama, es decir, pon tu esperanza en manos del Señor. Y porque amas, abandónate en el Señor. Dios tiene sus tiempos, que tú no conoces ni sabes, pero Él, que es el Señor de la historia, sí los sabe y sí los conoce. A nosotros nos toca confiar, ponernos en manos del Señor, saber que Él con su gracia mueve nuestro corazón y seguir adelante. Y porque amamos, tenemos una, que rezar todos los días, que estar con el Señor, que tratar de amistad con Él, porque en esa oración es donde el Señor, con su misericordia, inunda nuestro corazón de esperanza. Dos, Tenemos que aprender a dejar que el Señor, con su gracia, la gracia que nos llega por medio de los sacramentos, limpie y sane nuestras heridas. Por eso, donde abundó el pecado, creemos que sobreabundó la misericordia divina. No te canses de pedir al Señor, que es el médico de las almas, que te ayude. Humildad, acércate a Él y pídele que tenga misericordia de ti. Y en tercer lugar, perseverancia. Has caído una vez, pero no puede ser que vivas esclavizado pensando que el pecado es más fuerte que el amor de Dios. Levántate nuevamente, confía en el Señor, y porque pones en Él tu esperanza, vuelve a intentarlo. Y no tengas miedo, porque Dios, que es ese buen profesor que conoce la capacidad del alumno, que sabe también la implicación del mismo en clase y que ve si es un alumno que se implica o al contrario es un alumno que pasa, el Señor que ve no solo valora en función del resultado del examen, sino que valora también en función de la implicación, de la capacidad, del amor, por tanto, que se ha puesto. Persevera. Perseverar significa confiar en el Señor, poner nuestra vida en sus manos, no decir así soy y así me tienen que aceptar, sino Señor, me fío de ti, voy a luchar con todas mis fuerzas porque creo y quiero alcanzar la santidad que tú me prometes. Pues que el Señor nos ayude a amar como Pedro, a amar levantándonos, a amar confiando en Él. Que sea así en nuestra vida. Nos ponemos en pie. Oremos a Dios nuestro Padre, que quiere que todos los hombres se salven y lleguen al conocimiento de la verdad. Pedimos por la Iglesia, para que sea siempre luz en el mundo y consuelo de los que sufren, roguemos al Señor. Pedimos por la paz en el mundo, para que cesen las guerras y el terrorismo. Pedimos especialmente por la paz en Ucrania y en Oriente Próximo, roguemos al Señor. Pedimos por nuestras familias, para que en ellas se transmita la fe de padres a hijos, roguemos al Señor. Pedimos por nuestros hermanos difuntos, para que descansen en paz en el seno de Dios Padre, roguemos al Señor. Pedimos también por los que no tienen fe y a causa de las cruces de la vida desesperan, roguemos al Señor. Escucha, Padre, las súplicas de tus hijos, que nos dirigimos a ti confiando en tu amor. Te lo pedimos por Jesucristo nuestro Señor. Bendito seas, Señor, Dios del universo, por este pan, fruto de la tierra y del trabajo del hombre, que recibimos de tu generosidad y ahora te presentamos. Él será para nosotros pan de vida.
2: Bendito seas, Señor.
0: Bendito seas, Señor, Dios del universo, por este vino, fruto de la vid y del trabajo del hombre, que recibimos de tu generosidad y ahora te presentamos. Él será para nosotros bebida de salvación.
2: Bendito seas, Señor.
0: Orad, hermanos, para que este sacrificio mío y vuestro sea agradable a Dios Padre Todopoderoso.
2: El Señor reciba en tus manos ese sacrificio para la alabanza y gloria de su nombre, para nuestro bien y de toda su santa Iglesia.
0: Acepta las ofrendas de tus fieles, Señor, juntamente con estas ofrendas que ahora te presentamos, para que lleguemos a la gloria del cielo mediante esta celebración. Por Jesucristo nuestro Señor.
2: Amén.
0: El Señor esté con vosotros.
2: Y con tu espíritu.
0: Levantemos el corazón.
2: Lo tenemos en nuestras manos.
0: Demos gracias al Señor nuestro Dios.
2: Es justo y necesario.
0: En verdad, es justo y necesario que todas las criaturas en el cielo y en la tierra se unan en tu alabanza. Dios todopoderoso y eterno, por Jesucristo tu Hijo, Señor del universo, el cual, habiendo entrado una vez para siempre en el santuario del cielo, ahora intercede por nosotros como mediador que asegura la perenne efusión del Espíritu. Pastor y obispo de nuestras almas, nos invita a la plegaria unánime, a ejemplo de María y los apóstoles en la espera de un nuevo Pentecostés. Por este misterio de santificación y de amor, unidos a los ángeles y a los santos, cantamos el himno de tu gloria. Santo, santo, Santo es el Señor, Dios del universo. Llenos están el cielo y la tierra de tu gloria. Hosana en el cielo. Bendito el que viene en nombre del Señor. Hosana en el cielo. Santo eres en verdad, Señor, fuente de toda santidad. Por eso te pedimos que santifiques estos dones con la efusión de tu Espíritu, de manera que se conviertan para nosotros en el cuerpo y la sangre de Jesucristo nuestro Señor, el cual, cuando iba a ser entregado a su pasión, voluntariamente aceptada, tomó pan, dándote gracias, lo partió y lo dio a sus discípulos, diciendo: tomad y comed todos de él, porque esto es mi cuerpo, que será entregado por vosotros. Del mismo modo, acabada la cena, tomó el cáliz, y dándote gracias de nuevo, lo pasó a sus discípulos, diciendo: tomad y bebed todos de él, porque este es el cáliz de mi sangre, sangre de la alianza nueva y eterna, que será derramada por vosotros y por muchos para el perdón de los pecados. Haced esto en conmemoración mía. Este es el sacramento de nuestra fe. Así pues, Padre, al celebrar ahora el memorial de la muerte y resurrección de tu Hijo, te ofrecemos el pan de vida y el cáliz de salvación, y te damos gracias porque nos haces dignos de servirte en tu presencia. Te pedimos humildemente que el Espíritu Santo congregue en la unidad a cuantos participamos del cuerpo y sangre de Cristo. Acuérdate, Señor, de tu Iglesia, extendida por toda la tierra, y con el Papa León, con nuestro obispo José y todos los pastores que cuidan de tu pueblo, llévala a su perfección por la caridad. Acuérdate también de nuestros hermanos que durmieron en la esperanza de la resurrección, de tus hijos Álvaro, María del Carmen y Antonio. Y de todos los que han muerto en tu misericordia, admítelos a contemplar la luz de tu rostro. Ten misericordia de todos nosotros, y así con María, la Virgen Madre de Dios, su esposo San José, los apóstoles y cuantos vivieron en tu amistad a través de los tiempos, merezcamos, por tu Hijo Jesucristo, compartir la vida eterna y cantar tus alabanzas. Por Cristo, con Él y en Él, a ti, Dios Padre omnipotente, en la unidad del Espíritu Santo, todo honor y toda gloria por los siglos de los siglos.
2: Amén.
0: Fieles a la recomendación del Salvador y siguiendo su divina enseñanza, nos atrevemos a decir: Padre nuestro, que estás en el cielo, santificado sea tu nombre. Venga a nosotros tu reino. Hágase tu voluntad en la tierra como en el cielo. Danos hoy nuestro pan de cada día. Perdona nuestras ofensas, como también nosotros perdonamos a los que nos ofenden. No nos dejes caer en la tentación y líbranos del mal. Líbranos de todos los males, Señor, y concédenos la paz en nuestros días, para que, ayudados por tu misericordia, vivamos siempre libres de pecado y protegidos de toda perturbación, mientras esperamos la gloriosa venida de nuestro Salvador Jesucristo. Señor Jesucristo, que dijiste a tus apóstoles: la paz os dejo, mi paz os doy, no tengas en cuenta nuestros pecados, sino la fe de tu Iglesia, y conforme a tu palabra concédele la paz y la unidad. Tú, que vives y reinas por los siglos de los siglos, la paz del Señor esté siempre con vosotros.
2: Y con tu espíritu.
0: Daos fraternalmente la paz.
3: Cordero de Dios, que quitas el pecado del mundo, ten piedad de nosotros. Cordero de Dios, que quitas el pecado del mundo, ten piedad de nosotros. Cordero de Dios, que quitas el pecado del mundo, danos la paz.
0: Este es el Cordero de Dios que quita el pecado del mundo. Dichosos los llamados a la cena del Señor.
4: Señor, no soy digno de que entres en mi casa, pero una palabra tuya bastará.
5: Creo, Jesús mío, que estás realmente presente en el Santísimo Sacramento del altar. Te amo sobre todas las cosas y deseo recibirte dentro de mi alma. Pero como ahora no puedo comulgar, ven al menos espiritualmente a mi corazón. Y como si ya te hubiese recibido, te abrazo y me uno del todo a ti. Señor, no permitas que me aparte de ti. Amén.
0: Oremos. Señor, después de recibir el don sagrado del sacramento, te pedimos humildemente que nos haga crecer en el amor lo que tu Hijo nos mandó realizar en memoria suya. Él que vive y reina por los siglos de los siglos.
6: Amén.
0: El Señor esté con vosotros.
6: Y con tu espíritu.
0: Y la bendición de Dios Todopoderoso, Padre, Hijo y Espíritu Santo, descienda sobre vosotros.
6: Amén.
0: Podéis ir en paz.
6: Demos gracias a Dios.
0: Dios te salve, Reina y Madre de Misericordia,
6: vida, dulzura y esperanza nuestra. Dios te salve. A ti llamamos los desterrados hijos de Dios. A ti suspiramos, sufrimiento y llanto
0: desde este valle de lágrimas. Ea, pues, Señora, abogada nuestra, vuelve a nosotros esos tus ojos misericordiosos y después de este destierro, muéstranos a Jesús, fruto bendito de tu vientre. Oh clementísima, oh piadosa, oh dulce y siempre Virgen María, ruega por nosotros, Santa Madre de Dios, para que seamos dignos de alcanzar las promesas de nuestro Señor Jesucristo. Amén.

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13: Son las 12 con 40 minutos.
14: 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Es la síntesis de todo el Evangelio. 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Reza el rosario y encuentra paz, alegría y esperanza para tu vida. Familia que reza unida, permanece unida.
15: Misterios de dolor.
16: Madre intercesora, preséntale al Señor mis anhelos para que sean purificados por su gracia. María, lleva mis deseos al corazón de Dios para que sean transformados según su voluntad.
14: Por la señal de la Santa Cruz de nuestros enemigos, líbranos, Señor Dios nuestro. En el nombre del Padre, y del Hijo, y del Espíritu Santo. Amén. Jesús, mi Señor y Redentor, yo me arrepiento de todos los pecados que he cometido hasta hoy, y me pesa de todo corazón, porque con ellos he ofendido a un Dios tan bueno, y me propongo firmemente no volver a pecar, y confío que por tu infinita misericordia me has de conceder el perdón de mis culpas y me has de llevar a la vida eterna. Amén. Creo en Dios Padre Todopoderoso, Creador del cielo y de la tierra. Creo en Jesucristo, su único Hijo, nuestro Señor, que fue concebido por obra y gracia del Espíritu Santo. Nació de Santa María, siempre virgen. Padeció bajo el poder de Poncio Pilato. Fue crucificado, muerto y sepultado. Descendió a los infiernos. Al tercer día resucitó de entre los muertos. Subió a los cielos y está sentado a la derecha de Dios Padre Todopoderoso. Desde allí ha de venir a juzgar a vivos y muertos. Creo en el Espíritu Santo, la Santa Iglesia Católica, la comunión de los santos, el perdón de los pecados, la resurrección de la carne y la vida eterna. Amén. Primer misterio de dolor. La oración de Jesús en el huerto. Va Jesús con ellos a una propiedad llamada Getsemaní y dice a los discípulos: «Sentaos aquí, mientras voy allá a orar». Comenzó a sentir tristeza y angustia, y adelantándose un poco, cayó rostro en tierra y dijo: «Padre, si quieres, aparta de mí esta copa, pero no se haga mi voluntad, sino la tuya». Padre nuestro que estás en el cielo, santificado sea tu nombre. Venga a nosotros tu reino. Hágase tu voluntad en la tierra como en el cielo.
15: Danos hoy nuestro pan de cada día.
11: Perdónanos.

0: nuestras ofensas, como también nosotros perdonamos a los que nos ofenden. No nos dejes caer en la tentación y líbranos del mal. Amén.
1: María es Madre de Gracia y Madre de Misericordia.
0: En la vida y en la muerte, ampáranos, Madre nuestra.
2: Dios te salve María, llena eres de gracia. El Señor es contigo. Bendita tú eres entre todas las mujeres y bendito es el fruto de tu vientre, Jesús.
0: Santa María, Madre de Dios, ruega por nosotros pecadores, ahora y en la hora de nuestra muerte. Amén.
2: Dios te salve María, llena eres de gracia. El Señor es contigo. Bendita tú eres entre todas las mujeres y bendito es el fruto de tu vientre, Jesús.
0: Santa María, Madre de Dios, ruega por nosotros pecadores, ahora y en la hora de nuestra muerte. Amén.
2: Dios te salve María, llena eres de gracia. El Señor es contigo. Bendita tú eres entre todas las mujeres y bendito es el fruto de tu vientre, Jesús.
0: Santa María, Madre de Dios, ruega por nosotros pecadores, ahora y en la hora de nuestra muerte. Amén.
2: Dios te salve María, llena eres de gracia. El Señor es contigo. Bendita tú eres entre todas las mujeres, y bendito es el fruto de tu vientre, Jesús.
0: Santa María, Madre de Dios, ruega por nosotros pecadores, ahora y en la hora de nuestra muerte. Amén.
2: Dios te salve María, llena eres de gracia, el Señor es contigo. Bendita tú eres entre todas las mujeres, y bendito es el fruto de tu vientre, Jesús.
0: Santa María, Madre de Dios, ruega por nosotros pecadores, ahora y en la hora de nuestra muerte. Amén.
2: Dios te salve María, llena eres de gracia. El Señor es contigo. Bendita tú eres entre todas las mujeres, y bendito es el fruto de tu vientre, Jesús.
0: Santa María, Madre de Dios, ruega por nosotros pecadores, ahora y en la hora de nuestra muerte. Amén.
2: Dios te salve María, llena eres de gracia. El Señor es contigo. Bendita tú eres entre todas las mujeres, y bendito es el fruto de tu vientre, Jesús.
0: Santa María, Madre de Dios, ruega por nosotros pecadores, ahora y en la hora de nuestra muerte. Amén.
2: Dios te salve María, llena eres de gracia. El Señor es contigo. Bendita tú eres entre todas las mujeres, y bendito es el fruto de tu vientre, Jesús.
0: Santa María, Madre de Dios, ruega por nosotros pecadores, ahora y en la hora de nuestra muerte. Amén.
2: Dios te salve María, llena eres de gracia, el Señor es contigo. Bendita tú eres entre todas las mujeres, y bendito es el fruto de tu vientre, Jesús.
0: Santa María, Madre de Dios, ruega por nosotros pecadores, ahora y en la hora de nuestra muerte. Amén.
2: Dios te salve María, llena eres de gracia, el Señor es contigo. Bendita tú eres entre todas las mujeres, y bendito es el fruto de tu vientre, Jesús.
0: Santa María, Madre de Dios, ruega por nosotros pecadores, ahora y en la hora de nuestra muerte. Amén.
1: Gloria al Padre, y al Hijo, y al Espíritu Santo.
0: Como era en el principio, es ahora y siempre, por los siglos de los siglos. Amén.
1: Oh mi buen Jesús, perdona nuestros pecados, líbranos del fuego del infierno. Lleva a todas las almas al cielo, especialmente a las más necesitadas de tu infinita misericordia. Amén. El Rosario de María nos libre de todo mal. Alabemos noche y día a la Reina Celestial. Segundo misterio de dolor: la flagelación de Jesús.
2: Pilato volvió a salir donde los judíos y les dijo: «Yo no encuentro ningún delito en él. ¿Quieren, pues, que les ponga en libertad al rey de los judíos?» Ellos volvieron a gritar diciendo: «A ese no, a Barrabás». Pilato entonces tomó a Jesús y mandó azotarle.
0: Padre nuestro que estás en el cielo, santificado sea tu nombre. Venga a nosotros tu reino. Hágase tu voluntad en la tierra como en el cielo.
2: Danos hoy nuestro pan de cada día. Perdona nuestras ofensas, como también nosotros perdonamos a los que nos ofenden. No nos dejes caer en la tentación y líbranos del mal. Amén.
0: María es Madre de Gracia y Madre de Misericordia.
2: En la vida y en la muerte, ampáranos, Madre nuestra.
0: Dios te salve María, llena eres de gracia, el Señor está contigo. Bendita tú eres entre todas las mujeres, bendito es el fruto de tu vientre, Jesús.
2: Santa María, Madre de Dios, ruega por nosotros pecadores, ahora y en la hora de nuestra muerte. Amén.
0: Dios te salve María, llena eres de gracia, el Señor está contigo. Bendita tú eres entre todas las mujeres, bendito es el fruto de tu vientre, Jesús.
2: Santa María, Madre de Dios, ruega por nosotros pecadores, ahora y en la hora de nuestra muerte. Amén.
0: Dios te salve María, llena eres de gracia, el Señor está contigo. Bendita tú eres entre todas las mujeres, y bendito es el fruto de tu vientre, Jesús.
2: Santa María, Madre de Dios, ruega por nosotros pecadores, ahora y en la hora de nuestra muerte. Amén.
0: Dios te salve María, llena eres de gracia, el Señor está contigo. Bendita tú eres entre todas las mujeres, bendito es el fruto de tu vientre, Jesús.
2: Santa María, Madre de Dios, ruega por nosotros pecadores, ahora y en la hora de nuestra muerte. Amén.
0: Dios te salve María, llena eres de gracia, el Señor está contigo. Bendita tú eres entre todas las mujeres, bendito es el fruto de tu vientre, Jesús.
2: Santa María, Madre de Dios, ruega por nosotros pecadores, ahora y en la hora de nuestra muerte. Amén.
0: Dios te salve María, llena eres de gracia, el Señor está contigo. Bendita tú eres entre todas las mujeres, bendito es el fruto de tu vientre, Jesús.
2: Santa María, Madre de Dios, ruega por nosotros pecadores, ahora y en la hora de nuestra muerte. Amén.
0: Dios te salve María, llena eres de gracia, el Señor está contigo. Bendita tú eres entre todas las mujeres, bendito es el fruto de tu vientre, Jesús.
2: Santa María, Madre de Dios, ruega por nosotros pecadores, ahora y en la hora de nuestra muerte. Amén.
0: Dios te salve María, llena eres de gracia, el Señor está contigo. Bendita tú eres entre todas las mujeres, bendito es el fruto de tu vientre, Jesús.
2: Santa María, Madre de Dios, ruega por nosotros pecadores, ahora y en la hora de nuestra muerte. Amén.
0: Dios te salve María, llena eres de gracia, el Señor está contigo. Bendita tú eres entre todas las mujeres, bendito es el fruto de tu vientre, Jesús.
2: Santa María, Madre de Dios, ruega por nosotros pecadores, ahora y en la hora de nuestra muerte. Amén.
0: Dios te salve María, llena eres de gracia, el Señor está contigo. Bendita tú eres entre todas las mujeres, bendito es el fruto de tu vientre, Jesús.
2: Santa María, Madre de Dios, ruega por nosotros pecadores, ahora y en la hora de nuestra muerte. Amén.
0: Gloria al Padre, al Hijo y al Espíritu Santo.
2: Como era en el principio, ahora y siempre, por los siglos de los siglos. Amén. Oh mi buen Jesús, perdona nuestros pecados,
3: líbranos del fuego del infierno. Lleva a todas las almas al cielo, especialmente a las más necesitadas de tu infinita misericordia. Amén. El Rosario de María nos libre de todo mal. Alabemos noche y día a la Reina Celestial. Tercer misterio de dolor: la coronación de espinas. Los soldados, trenzando una corona de espinas, se la pusieron sobre su cabeza, y en su mano derecha una caña, y doblando la rodilla delante de él, le hacían burla diciendo: ¡Salve, rey de los judíos! Y después de escupirle, cogieron la caña y le golpeaban en la cabeza. Padre nuestro que estás en el cielo, santificado sea tu nombre. Venga a nosotros tu reino. Hágase tu voluntad en la tierra como en el cielo.
0: Danos hoy nuestro pan de cada día. Perdona nuestras ofensas, como también nosotros perdonamos a los que nos ofenden. No nos dejes caer en la tentación y líbranos del mal. Amén.
3: María es Madre de Gracia y Madre de Misericordia.
0: En la vida y en la muerte, ampáranos, Madre nuestra.
2: Dios te salve María, llena eres de gracia. El Señor es contigo. Bendita tú eres entre todas las mujeres y bendito es el fruto de tu vientre, Jesús.
0: Santa María, Madre de Dios, ruega por nosotros pecadores, ahora y en la hora de nuestra muerte. Amén.
2: Dios te salve María, llena eres de gracia. El Señor es contigo. Bendita tú eres entre todas las mujeres y bendito es el fruto de tu vientre, Jesús.
0: Santa María, Madre de Dios, ruega por nosotros pecadores, ahora y en la hora de nuestra muerte. Amén.
2: Dios te salve María, llena eres de gracia. El Señor es contigo. Bendita tú eres entre todas las mujeres y bendito es el fruto de tu vientre, Jesús.
0: Santa María, Madre de Dios, ruega por nosotros pecadores, ahora y en la hora de nuestra muerte. Amén.
2: Dios te salve María, llena eres de gracia. El Señor es contigo. Bendita tú eres entre todas las mujeres, y bendito es el fruto de tu vientre, Jesús.
0: Santa María, Madre de Dios, ruega por nosotros pecadores, ahora y en la hora de nuestra muerte. Amén.
2: Dios te salve María, llena eres de gracia, el Señor es contigo. Bendita tú eres entre todas las mujeres, y bendito es el fruto de tu vientre, Jesús.
0: Santa María, Madre de Dios, ruega por nosotros pecadores, ahora y en la hora de nuestra muerte. Amén.
2: Dios te salve María, llena eres de gracia. El Señor es contigo. Bendita tú eres entre todas las mujeres y bendito es el fruto de tu vientre, Jesús.
0: Santa María, Madre de Dios, ruega por nosotros pecadores, ahora y en la hora de nuestra muerte. Amén.
2: Dios te salve María, llena eres de gracia. El Señor es contigo. Bendita tú eres entre todas las mujeres y bendito es el fruto de tu vientre, Jesús.
0: Santa María, Madre de Dios, ruega por nosotros pecadores, ahora y en la hora de nuestra muerte. Amén.
2: Dios te salve María, llena eres de gracia. El Señor es contigo. Bendita tú eres entre todas las mujeres, y bendito es el fruto de tu vientre, Jesús.
0: Santa María, Madre de Dios, ruega por nosotros pecadores, ahora y en la hora de nuestra muerte. Amén.
2: Dios te salve María, llena eres de gracia, el Señor es contigo. Bendita tú eres entre todas las mujeres, y bendito es el fruto de tu vientre, Jesús.
0: Santa María, Madre de Dios, ruega por nosotros pecadores, ahora y en la hora de nuestra muerte. Amén.
4: Dios te salve María, llena eres de gracia, el Señor es contigo. Bendita tú eres entre todas las mujeres, y bendito es el fruto de tu vientre, Jesús.
0: Santa María, Madre de Dios, ruega por nosotros pecadores, ahora y en la hora de nuestra muerte. Amén.
4: Gloria al Padre, y al Hijo, y al Espíritu Santo.
0: Como era en el principio, es ahora y siempre, por los siglos de los siglos. Amén.
5: Oh mi buen Jesús, perdona nuestros pecados, líbranos del fuego del infierno. Lleva a todas las almas al cielo, especialmente a las más necesitadas de tu infinita misericordia. Amén. El Rosario de María nos libre de todo mal. Alabemos noche y día a la Reina Celestial.
6: Cuarto Misterio de Dolor. Jesús carga con la cruz. Después de haberse burlado de él, le quitaron el manto, le pusieron sus ropas y le llevaron a crucificarle. Y él, cargando con su cruz, salió hacia el lugar llamado Calvario. Y obligaron a uno que pasaba, a Simón de Cirene, a que llevara su cruz.
0: Padre nuestro que estás en el cielo, santificado sea tu nombre, venga a nosotros tu reino, hágase tu voluntad en la tierra como en el cielo.
4: Danos hoy nuestro pan de cada día, perdona nuestras ofensas, como también nosotros perdonamos a los que nos ofenden. No nos dejes caer en la tentación y líbranos del mal. Amén.
0: María es Madre de Gracia y Madre de Misericordia.
4: En la vida y en la muerte, ampáranos, Madre nuestra.
0: Dios te salve María, llena eres de gracia, el Señor está contigo. Bendita tú eres entre todas las mujeres, bendito es el fruto de tu vientre Jesús.
4: Santa María, Madre de Dios, ruega por nosotros pecadores, ahora y en la hora de nuestra muerte. Amén.
0: Dios te salve María, llena eres de gracia, el Señor está contigo. Bendita tú eres entre todas las mujeres, bendito es el fruto de tu vientre Jesús.
4: Santa María, Madre de Dios, ruega por nosotros pecadores, ahora y en la hora de nuestra muerte. Amén.
0: Dios te salve María, llena eres de gracia, el Señor está contigo, bendita tú eres entre todas las mujeres, y bendito es el fruto de tu vientre Jesús.
4: Santa María, Madre de Dios, ruega por nosotros pecadores, ahora y en la hora de nuestra muerte. Amén.
0: Dios te salve María, llena eres de gracia, el Señor está contigo, bendita tú eres entre todas las mujeres, bendito es el fruto de tu vientre Jesús.
4: Santa María, Madre de Dios, ruega por nosotros pecadores, ahora y en la hora de nuestra muerte. Amén.
0: Dios te salve María, llena eres de gracia, el Señor está contigo. Bendita tú eres entre todas las mujeres, bendito es el fruto de tu vientre Jesús.
4: Santa María, Madre de Dios, ruega por nosotros pecadores, ahora y en la hora de nuestra muerte. Amén.
0: Dios te salve María, llena eres de gracia, el Señor está contigo. Bendita tú eres entre todas las mujeres, bendito es el fruto de tu vientre Jesús.
4: Santa María, Madre de Dios, ruega por nosotros pecadores, ahora y en la hora de nuestra muerte. Amén.
0: Dios te salve María, llena eres de gracia, el Señor está contigo. Bendita tú eres entre todas las mujeres, bendito es el fruto de tu vientre Jesús.
4: Santa María, Madre de Dios, ruega por nosotros pecadores, ahora y en la hora de nuestra muerte. Amén.
0: Dios te salve María, llena eres de gracia, el Señor está contigo. Bendita tú eres entre todas las mujeres. Bendito es el fruto de tu vientre, Jesús.
7: Santa María, Madre de Dios, ruega por nosotros pecadores, ahora y en la hora de nuestra muerte. Amén.
0: Dios te salve María, llena eres de gracia, el Señor está contigo. Bendita tú eres entre todas las mujeres, bendito es el fruto de tu vientre Jesús.
7: Santa María, Madre de Dios, ruega por nosotros pecadores, ahora y en la hora de nuestra muerte. Amén.
0: Dios te salve María, llena eres de gracia, el Señor está contigo. Bendita tú eres entre todas las mujeres, bendito es el fruto de tu vientre Jesús.
7: Santa María, Madre de Dios, ruega por nosotros pecadores, ahora y en la hora de nuestra muerte. Amén.
0: Gloria al Padre, al Hijo y al Espíritu Santo.
7: Como era en el principio, ahora y siempre, por los siglos de los siglos. Amén. Oh mi buen Jesús, perdona nuestros pecados, líbranos del fuego del infierno. Lleva a todas las almas al cielo, especialmente a las más necesitadas de tu infinita misericordia. Amén. El Rosario de María nos libre de todo mal. Alabemos noche y día a la Reina Celestial. Quinto Misterio de Dolor: la crucifixión y muerte de Jesús. Llegados al lugar llamado Calvario, lo crucificaron. Jesús decía: Padre, perdónales, porque no saben lo que hacen. Era ya cerca de la hora sexta, cuando al eclipsarse el sol, hubo oscuridad sobre toda la tierra hasta la hora nona. Jesús, dando un fuerte grito, dijo: Padre, en tus manos encomiendo mi espíritu. Y dicho esto, expiró. Padre nuestro que estás en el cielo, santificado sea tu nombre. Venga a nosotros tu reino. Hágase tu voluntad en la tierra como en el cielo.
0: Danos hoy nuestro pan de cada día. Perdona nuestras ofensas, como también nosotros perdonamos a los que nos ofenden. No nos dejes caer en la tentación y líbranos del mal. Amén.
7: María es Madre de Gracia y Madre de Misericordia.
0: En la vida y en la muerte, ampáranos, Madre nuestra.
7: Dios te salve María, llena eres de gracia. El Señor es contigo. Bendita tú eres entre todas las mujeres, y bendito es el fruto de tu vientre, Jesús.
0: Santa María, Madre de Dios, ruega por nosotros pecadores, ahora y en la hora de nuestra muerte. Amén.
7: Dios te salve María, llena eres de gracia, el Señor es contigo. Bendita tú eres entre todas las mujeres, y bendito es el fruto de tu vientre, Jesús.
0: Santa María, Madre de Dios, ruega por nosotros pecadores, ahora y en la hora de nuestra muerte. Amén.
7: Dios te salve María, llena eres de gracia, el Señor es contigo. Bendita tú eres entre todas las mujeres, y bendito es el fruto de tu vientre Jesús.
0: Santa María, Madre de Dios, ruega por nosotros pecadores, ahora y en la hora de nuestra muerte. Amén.
7: Dios te salve María, llena eres de gracia, el Señor es contigo. Bendita tú eres entre todas las mujeres, y bendito es el fruto de tu vientre Jesús.
0: Santa María, Madre de Dios, ruega por nosotros pecadores, ahora y en la hora de nuestra muerte. Amén.
7: Dios te salve María, llena eres de gracia, el Señor es contigo. Bendita tú eres entre todas las mujeres, y bendito es el fruto de tu vientre Jesús.
0: Santa María, Madre de Dios, ruega por nosotros pecadores, ahora y en la hora de nuestra muerte. Amén.
8: Dios te salve María, llena eres de gracia. El Señor es contigo. Bendita tú eres entre todas las mujeres, y bendito es el fruto de tu vientre, Jesús.
0: Santa María, Madre de Dios, ruega por nosotros pecadores, ahora y en la hora de nuestra muerte. Amén.
8: Dios te salve María, llena eres de gracia, el Señor es contigo. Bendita tú eres entre todas las mujeres, y bendito es el fruto de tu vientre, Jesús.
0: Santa María, Madre de Dios, ruega por nosotros pecadores, ahora y en la hora de nuestra muerte. Amén.
8: Dios te salve María, llena eres de gracia, el Señor es contigo. Bendita tú eres entre todas las mujeres, y bendito es el fruto de tu vientre, Jesús.
0: Santa María, Madre de Dios, ruega por nosotros pecadores, ahora y en la hora de nuestra muerte. Amén.
8: Dios te salve María, llena eres de gracia, el Señor es contigo. Bendita tú eres entre todas las mujeres, y bendito es el fruto de tu vientre, Jesús.
0: Santa María, Madre de Dios, ruega por nosotros pecadores, ahora y en la hora de nuestra muerte. Amén.
8: Dios te salve María, llena eres de gracia, el Señor es contigo. Bendita tú eres entre todas las mujeres, y bendito es el fruto de tu vientre, Jesús.
0: Santa María, Madre de Dios, ruega por nosotros pecadores, ahora y en la hora de nuestra muerte. Amén.
9: Gloria al Padre, y al Hijo, y al Espíritu Santo.
0: Como era en el principio, es ahora y siempre, por los siglos de los siglos. Amén.
10: Oh mi buen Jesús, perdona nuestros pecados, líbranos del fuego del infierno. Lleva a todas las almas al cielo, especialmente a las más necesitadas de tu infinita misericordia. Amén.
11: El Rosario de María nos libre de todo mal. Alabemos noche y día a la Reina Celestial.
12: Por las intenciones del Santo Padre, por la Iglesia Universal, por las vocaciones religiosas, sacerdotales y misioneras, oremos por la paz del mundo.
13: Padre nuestro que estás en el cielo, santificado sea tu nombre. Venga a nosotros tu reino. Hágase tu voluntad en la tierra como en el cielo.
0: Danos hoy nuestro pan de cada día. Perdona nuestras ofensas, como también nosotros perdonamos a los que nos ofenden. No nos dejes caer en la tentación y líbranos del mal. Amén.
14: Dios te salve María, llena eres de gracia. El Señor es contigo. Bendita tú eres entre todas las mujeres y bendito es el fruto de tu vientre, Jesús.
0: Santa María, Madre de Dios, ruega por nosotros pecadores, ahora y en la hora de nuestra muerte. Amén.
9: Gloria al Padre, y al Hijo, y al Espíritu Santo.
0: Como era en el principio, es ahora y siempre, por los siglos de los siglos. Amén. Dios te salve, Reina y Madre, Madre de misericordia, vida, dulzura y esperanza nuestra. Dios te salve, a ti clamamos los desterrados hijos de Eva. A ti suspiramos gimiendo y llorando en este valle de lágrimas. Ea pues, Señora abogada nuestra, vuelve a nosotros esos tus ojos misericordiosos, y después de este destierro, muéstranos a Jesús, fruto bendito de tu vientre, oh clemente, oh piadosa, oh dulce y siempre Virgen María. Ruega por nosotros, Santa Madre de Dios, para que seamos dignos de alcanzar las promesas y gracias de nuestro Señor Jesucristo. Amén.

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4: Construida en el siglo XII, la Basílica de San Clemente en Roma tiene más de 800 años de antigüedad. Con el tiempo, el desgaste ha hecho que se necesite una restauración urgente. Es por esto que la Fundación Hortus, una organización dedicada a restaurar obras atemporales del patrimonio católico, comenzó este proyecto San Clemente, para salvar este tesoro histórico y arquitectónico de la Iglesia. Para entender por qué este lugar es único, el padre Paul Murray lanzó un libro titulado Majestad y Belleza, la Basílica de San Clemente y su mundo subterráneo, el cual explora la historia por capas, el arte y la arqueología de la Iglesia.
5: Y todo el mundo lo sabía hasta el siglo XIX, que la basílica estaba allí. Pensaban que esa era la antigua basílica. Pero en el siglo XIX, y este fue un gran acontecimiento, un dominico irlandés, el padre Mullally, se dio cuenta que había una basílica debajo, que había sido olvidada en los siglos IV y V.
4: El proyecto ha revelado nuevos descubrimientos, pero no comenzó como un plan grandioso, sino porque el padre Murray simplemente pidió ayuda con un trabajo de pintura.
5: Le escribí a un hombre maravilloso, Jim Perry, hace unos 4 años, diciendo, las paredes están mal, ¿podría ayudarnos simplemente a pintarlas?
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Belleza, qué belleza, qué belleza. Gracias, gracias al equipo de producción, particularmente a la persona que hizo todo esto tan hermoso para este siervo de Dios. ¿Qué tal, queridos amigos? Soy el padre Pedro Núñez. Hoy tenemos pues varios temas entre manos. Tenemos pues el pedirle a ustedes que sigan orando por el Papa Francisco, y que el nuevo Papa sea realmente pues una persona no solamente elegida por Dios, que así creemos que es, pero una persona que nos va a llevar a una relación más íntima con Jesucristo y que va a llevar a la Iglesia a todas partes del mundo para que el mundo crea y tenga de Jesús vida y salvación eterna. Damos gracias a Dios también porque estamos en el mes de María, sí, el mes de mayo, al igual que el mes de octubre, son meses que se celebra la fiesta de María Santísima. ¿Por qué? Porque ella también es mamá. Y en muchos de sus países pues, se celebra el mes de mayo en algún momento por las mamás que son tan especiales y que reflejan en el amor de Dios de una forma maravillosa. Y también pues yo estoy cumpliendo, imagínense ustedes, 48 años de servicio, 48 años de vida sacerdotal. Y les aseguro, hermanas y hermanos, que con sus altas y sus bajas no cambiaría lo que Dios me ha dado por los tesoros del mundo. Sí, porque he encontrado el tesoro, que quien lo tiene todo y nada le falta, que es el Señor Jesús. Y doy gracias a Dios por esa maravilla de privilegio que Él me ha dado de ser un siervo ordenado de Él. Bendito sea Dios. Pues vamos a comenzar entonces con la oración, antes de hacer absolutamente nada más, ponernos en presencia de Dios, en el nombre del Padre, del Hijo y del Espíritu Santo. Amén. Padre amantísimo, Padre bueno, Padre misericordioso, gracias a Dios por el don de la vida, gracias Señor porque no estamos solos en este mundo. Tú nos tienes, oh Dios, en tus santas y poderosas manos. Y el Señor Jesús en el día de hoy te dice, ven a mí. Ven a mí tú que estás ya cansado y agobiado de tanto vagar por el mundo sin mí. Gracias, Señor, por este hijo tuyo, por esta hija tuya que ha caminado por caminos torcidos. Todos nosotros en algún momento u otro hemos caminado por caminos equivocados, pero queremos caminar en tu camino hoy más fuertemente, más enteramente, más completamente que nunca antes en nuestra existencia. Y el Señor te dice a ti, tú que has estado cerca del Señor, ven a mí. Porque siempre hay una posibilidad de un acercamiento a Jesús, tu Hijo, Padre Santo, nuestro Señor. Gracias, oh Dios, por el privilegio de poder decir que somos cristianos, que somos discípulos de ese a quien llamamos Maestro y Señor, que es Jesucristo. Gracias, Padre Santo, por la oportunidad que tenemos no solamente de llenarnos cada día más y más de la presencia vivificadora, transformadora, liberadora, purificadora de Cristo Jesús, pero que tenemos la oportunidad, Señor, de ser sus reflejos, esa luz a la cual el Señor Jesús nos ha llamado a compartir. Ustedes son la luz del mundo, dice el Señor. Ustedes son la sal de la tierra. Gracias, Señor, porque tú eres la luz del mundo. Pero en ti estamos llamados a ser luz que ilumine el camino de otros, que dé sentido a la vida de otros, que no solamente vivamos para tener una relación estrecha contigo, pero que a través de nuestro testimonio y vida cristiana podamos ayudar a muchos, Señor, a muchos, a desear una relación más íntima contigo. Bendice, Señor, a este hijo que tanto tú amas. Cuídalo, protégelo de todo mal y guíalo con mano firme y poderosa en el camino de la vida que eres tú, Señor, en el camino de la victoria que eres tú, Señor, en el camino de la salvación que eres tú, Señor. Bien decía Teresa de Ávila, nada te turbe, nada te espante. Es decir, busca a Dios y vas a ver cómo todo te va a ir bien. Problemas tendrás definitivamente. El Señor no dice que no vas a tener problemas, el Señor te dice que va a estar contigo. No te dejaré huérfano, hijo mío, no te dejaré huérfano, estaré siempre contigo. Y si Dios con nosotros, hermanos y hermanos, ¿quién puede estar en nuestra contra? Nadie. Todo lo podemos, como bien decía San Pablo, todo lo puedes en Cristo Jesús que te fortalece. Lo importante es agarrarnos, aferrarnos a ese que es nuestra esperanza, nuestro mejor amigo, nuestro más fiel compañero, que es Jesús el Señor.
Bendice, Padre Santo, esta hija tuya que tanto tú amas. Tenla, Señor, entre tus santas manos y muy cerca de tu divino corazón. Llénala, Señor, de la plenitud de tu amor, de la plenitud de tu presencia, de la plenitud de tu Santo Espíritu, que es amor. Derrumba, Señor, todo lo que hay en ella que no te pertenece a ti. Libérala, Señor, de todo aquello que se ha convertido en un impedimento en su relación contigo. Desátala, Señor. Dale vida plena, Señor, que es tu vida. Y que ella pueda darte ese sí que tantas santas a lo largo de la historia te han dado. Por decir, Señor, yo quiero ser tuya. Yo quiero comenzar una vida nueva. Una vida agarrada de tu mano, Señor. Una vida caminando de victoria en victoria. Hacia el final de mi vida, que al fin y al cabo es abrazarte a ti, Señor, y ese abrazo eterno que es el cielo. Bendice a todos tus hijos, Padre Santo, con la plenitud de tu amor, con la plenitud de tu paz, con la plenitud de tu presencia, con la plenitud de tu vida, mi Dios. A ti que vives, Padre Santo, honor y gloria en Cristo Jesús, por los siglos de los siglos. Amén, Señor. Amén. Bendito sea Dios. Bueno, pues, happy anniversary to me. Muchísimas gracias, hermanos, por este regalo tan precioso, tan maravilloso. A ver si no me pongo nervioso, puedo encender esta vela, que representa la luz del mundo, que es Jesucristo. Luz que todos estamos llamados no solamente a recibir, pero también a compartir. Que esta luz sea un símbolo de la presencia de nuestro Señor y Salvador Jesucristo. En nuestras vidas, en nuestra sociedad, en el mundo entero. Pero tiene que comenzar con alguien. Y ese alguien eres tú y soy yo. Ser luz. Luz de Jesucristo. Luz que disipa la oscuridad del pecado y que nos ayuda para que todos juntos podamos comenzar una vida nueva, renovada, transformada en la presencia de ese que por amor lo dio todo por ti y por mí en una cruz en el Calvario. Y su nombre es Jesús, el Señor. Pues, comencemos al principio. Hoy celebramos, y en este mes celebramos, la fiesta de María. ¿Sí? Ella es nuestra mamá. Ella es la Theotokos. Theotokos. ¿Qué quiere decir la palabra Theotokos? La palabra Theotokos es una palabra griega que significa madre de Dios. Theos es Dios, Tokos es madre. Y una cosa muy importante es que María es tu mamá y mi mamá también. ¿Por qué? Porque es la mamá de Jesús. Hay gente que dice, no, pero María no es la mamá de Dios. Por supuesto, María no es la mamá del Padre. María es la hija del Padre. Pero María Santísima es la madre del Hijo, Jesús, el Verbo que un día se hace carne para habitar entre nosotros. El Padre y el Hijo son uno. El Padre es el que crea. El Hijo es el que nos salva, nos redime de las mismas garras del demonio. El pecado nos había apartado de Dios. El pecado nos llevaba a la muerte. La palabra pecado mortal significa pecado que da muerte. ¿Y qué es el pecado que da muerte? El apartarnos de Dios. ¿Y cuánta gente hoy día, hermano, hermana, seamos honestos, cuánta gente hoy día ya no está en los caminos del Señor? Se han hecho una multiplicidad de dioses y han ido tras ellos. El Dios de la soberbia, el Dios del sexo, el Dios de la droga, el Dios del dinero, el Dios del éxito. Tantos dioses, ¿verdad? Esos son los ídolos modernos. En la antigüedad se usaban los ídolos de madera, de piedra, etc. Y pensaban que dentro de cada uno de esas tallas existía una deidad, es decir, existía un dios. Y le rezaban esos dioses. Y hacían sacrificios por esos dioses. Incluso el sacrificio del primer hijo se lo ofrecían al dios Maluk. Y por eso es que Abraham iba a sacrificar a su hijo Isaac. Pero Dios lo detiene y le dice, yo no quiero ese tipo de sacrificio. Yo quiero un cambio de corazón. Y eso es lo que vemos a través de la Santa Biblia, que Dios lo que nos pide es un cambio de corazón.
ya no seguir viviendo apegados al mundo, ya no seguir viviendo en el camino del mundo pensando que el mundo me va a dar todo lo que yo necesito y que va a llenar el vacío mi corazón. El único que puede llenar el vacío tu corazón y el mío se llama Jesucristo, se llama Dios. Él es el único que puede. ¿Por qué? Porque el tamaño de nuestro vacío es el tamaño de Dios. Dios que se hace nada, que se hace pequeño, dice San Pablo en su carta a los Filipenses capítulo 2, versículo 4 en adelante, se hace nada. ¿Para qué? Para levantarte a ti, a las alturas el mismo Dios, para levantarme a mí, a las alturas el mismo Dios. Y nace en el vientre santo, en el vientre puro de una mujer joven llamada María. María es la Theotokos, es la madre del Hijo. Y por eso en este mes celebramos la fiesta de María en diferentes lugares y bajo diferentes títulos o advocaciones, pero es la misma María. María solamente es una. La Virgen María, la madre de Jesús, es solamente una. Ya bien sea Nuestra Señora de Guadalupe, ya bien sea Nuestra Señora de la Caridad del Cobre, ya bien sea Nuestra Señora de Altagracia, cualquiera de esas advocaciones son parte de la única Madre de Dios, Madre de Jesucristo, esa es María Santísima, tu mamá y la mía también, porque ella también es nuestra madre. La palabra de Dios en el Evangelio según San Juan, capítulo 19, versículo 26 al 27, dice lo siguiente: Jesús estaba ya crucificado. Los discípulos de Jesús se habían ahuyentado por miedo a los judíos. Qué triste, ¿no es cierto? Solamente el discípulo Juan estaba a su lado, María Santísima, su madre, y otras Marías. Y Jesús, mirando a su mamá, a María Santísima, le dice: mujer, ahí tienes a tu hijo, refiriéndose a Juan. Ahí tienes a tu hijo. En la persona de Juan, estamos verdaderamente unidos a Juan. Porque al decirle Jesús a Juan, que representaba todos los cristianos del mundo desde su principio hasta el final, ahí estamos nosotros también. Ahí tienes a tu madre. Ahí tienes a tu mamá. ¿Qué vas a hacer con ella? ¿La vas a guardar en una gaveta y olvidarte de ella? ¿Y la vas a sacar cuando tengas una necesidad? ¿Y le pides, le imploras y hasta caminas de rodilla de un lugar a otro? Yo no digo que esté malo, pero digo que lo más importante es tu relación con María. Porque si alguien te puede llevar a los pies de Cristo Jesús, esa es su mamá y la mamá tuya, la mamá mía también. María es nuestra Santísima Madre. ¿Y cómo sabemos que es nuestra mamá? Porque si vamos a la carta de San Pablo a los Romanos, el capítulo 6, versículo 5, ¿qué es lo que nos dice el apóstol? Fíjense. Si la comunión en su muerte nos injertó en Él, es decir, estamos injertados en Cristo. Somos como células vivientes del cuerpo de Cristo, que es la Iglesia. También compartiremos su resurrección. ¡Gloria a Dios! Quiere decir que ya parte de ti y parte de mí ya está en el cielo. Ya parte de nosotros está en el cielo. Parte. Puede ser una parte muy pequeñita, pero parte de tuya y parte mía ya está en el cielo. ¿Por qué? Porque si hemos sido injertados en Cristo a través del bautismo, si somos como células vivientes del cuerpo de Cristo, que es la Iglesia, y Cristo está en el cielo, pues entonces parte de ti y parte de mí ya está en su presencia en el cielo. Ahora depende de otra parte. Porque como bien decía San Agustín, el Dios que te creó sin tu consentimiento y el mío, no nos puede salvar sin nuestro consentimiento. Entonces, ¿qué tenemos que hacer para poder un día alcanzar la plenitud de la vida, la plenitud del gozo, la plenitud de la paz, la plenitud de la presencia de ese que por amor nos ha creado y nos ha dado vida y ha muerto para resucitar no solamente su propio ser, pero a ti y a mí también? Sacarnos de las tumbas malolientes en que hemos estado metidos por tanto tiempo y permitirle a Jesucristo que nos cambie, que nos haga criaturas nuevas, de verdad. Ya basta, hermanas y hermanos, de vivir una vida mediocremente cristiana. Basta ya. El tiempo se acaba, el tiempo se agota. Y eso, como he dicho en otros programas, es como un campo de entrenamiento
donde tenemos un propósito por excelencia. Ese propósito es alcanzar la corona. A mí me gusta mucho el pasaje de la primera carta de San Pablo a los Corintios, el capítulo 9, versículo 20 al 25, en que él habla de los atletas que se ejercitan y luchan y se preparan para alcanzar una corona que se marchita. Pero ¿cuánto más nosotros para alcanzar la corona de la victoria, la corona de la vida, la corona de una nueva y total experiencia de Dios, completa y total experiencia de Dios, que es el cielo? A eso estamos llamados. Y María es nuestro ejemplo. Y María nos pide que hagamos todo lo que Él nos pida, todo lo que Él nos mande, porque bien sabía nuestra mamá del cielo que haciendo la voluntad de Dios vamos a poder junto con ella alabar y bendecir y glorificar el santo nombre de Dios para toda la eternidad en el cielo, donde ya no habrá más llanto, ni dolor, ni sufrimiento, ni enfermedades, sino que gozo, gozo, hermano, y felicidad eterna. Por eso nuestra Santísima Madre podía decir: mi alma proclama la grandeza del Señor. Mi alma proclama la grandeza del Señor y mi espíritu se goza. A pesar de sus infortunios, a pesar de ver a su hijo colgando un madero, a pesar de las atrocidades que hicieron contra Jesucristo, el único y verdadero ser total y completamente puro y santo. Y sin embargo, un montón de pecadores lo tratan de destruir. Y así es Satanás, ¿verdad? Trata de destruir a Dios. Pero ¿sabe una cosa? Satanás no tiene poder sobre Dios. La muerte no tiene poder sobre Dios. Hay algunos, desafortunadamente, que adoran la Santa Muerte. La muerte de Santa no tiene nada. La muerte es la antítesis de la vida, que es Jesucristo. Y María nos enseña el camino de Jesús, que es el camino de la vida, que es el camino del amor, que es el camino de el darse por amor a Jesús. Y dándonos a Jesús por amor, nos damos a los demás. Y por eso yo quiero dar gracias a Dios por este año en que ya estoy celebrando 48 años de vida sacerdotal. Doy gracias a Dios por el privilegio de ser, aunque sea un pequeñísimo, una partícula del cuerpo de Cristo que en alguna forma quiere anunciar que en Cristo Jesús hay esperanza. Hay una oportunidad nueva de caminar en el camino de la paz y en el camino del amor, y que hay una esperanza para el mundo si realmente nos adherimos a Cristo. Y adhiriéndonos a Cristo, nos adherimos, como hizo María Santísima, a los unos, a los otros. Entonces habrá paz en el mundo, cesarán las guerras y viviremos como hermanos. A María Santísima, nuestra Madre, honor y honra. Y queremos amarte a ti, nuestra Santísima Madre, tanto como tú amas a tu Hijo, nuestro Señor y Salvador Jesucristo. Y que amándote a ti, le podamos amar a Él con todas las fibras de nuestro corazón. A Cristo Jesús, que vive gloria, honra y honor por los siglos de los siglos. Amén. Número telefónico para que se comuniquen con nosotros: 205-271-2924. 205-271-2924. Vamos a una pequeñísima pausa, pero regresamos en cuestión de momentos. Así que, hermanas y hermanos, por favor, no se vayan, quédense con nosotros.

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0: Gloria, alabanza, honor, honra a ese que lo merece todo y todo lo mejor, que es Jesucristo. ¿Qué tal, queridos amados amigos? Bienvenidos a este segmento de su programa. Pues, conozca primero a la Católica, soy el padre Pedro Núñez, ya me quitaron el pastel, imagínense ustedes. Me lo muestran, huele riquísimo, pero ha desaparecido. Bueno, pues, así es la vida, ¿no? Lo importante es que tengamos al mero mero, que ese es el verdadero pastel que llena el corazón y llena el ser de gozo inexplicable. Y su nombre es Jesucristo, bendito sea Dios. No, estoy jugando, hermano, estoy jugando. Ahí me tiene un pedacito por ahí, en alguna parte. Doy gracias a Dios por todos estos años de servicio. Doy gracias por todos ustedes que se unen, pues, regularmente para ver este programa. Que Dios nos bendiga abundancia y que sigamos creciendo en estatura espiritual y en fe ante el Señor y ante los seres humanos. Tenemos un correo electrónico en estos momentos. Adelante, por favor.
1: Buenas, Padre Pedro. Tengo una inquietud. Resulta que el párroco de la parroquia en la que me congregaba se cambió al anglicano. Ellos dicen que las ceremonias son igualitas a los católicos romanos. Le pido, por favor, me aclare ese tema. Yo no volví a las ceremonias que él celebra. Gracias. Mari, desde Colombia.
0: Mari, Dios te bendice. Dicen por ahí que las iglesias y las ceremonias son igualitas, igualitas, igualitas. Claro, si salen del mismo tronco que es la iglesia católica. En el Evangelio de San Mateo, capítulo 16, versículo 18, ¿qué es lo que dice la palabra de Dios? Jesús instituye una sola iglesia. Y con todo el respeto a mis hermanos protestantes evangélicos, ninguna de esas iglesias establecida por un ser humano es la iglesia de Jesucristo. Jesús es una sola iglesia, y así nos dice la palabra de Dios. Si vamos nosotros entonces al Evangelio según San Mateo, capítulo 16, versículo 20, capítulo 16, versículo 18, ¿qué es lo que nos dice la palabra de Dios? La palabra de Dios nos habla de que Jesús instituye su iglesia y la instituye sobre Pedro y los demás apóstoles. Capítulo 16, versículo 18, dice la palabra de Dios lo siguiente. A ver si lo encontramos aquí rapidito. Dice lo siguiente, la palabra de Dios. Aquí está. Jesús volvió del mar de Galilea y subió el cerro y se sentó en un lugar. Un gentío numeroso se acercó al tratando de que le atendiera. Y dice la palabra de Dios que entonces Jesús se cansó y se fue a Cesarea de Filipo, que es una región pagana. Y allí hizo la pregunta, ¿quién dice la gente que soy yo? Y bueno, pues empezaron los discípulos a decir, pues tú eres como unos profetas del Antiguo Testamento, etc. Y después Jesús hace la pregunta clave. Y la pregunta clave es, ¿y ustedes? ¿Quién dice que soy yo? Y Simón Barjona es el que toma la palabra, el pescador, el que tal vez menos sabía de religión, el que su vida era pescar para proveer para su familia,

0: se levanta y dice, tú eres el Cristo, el Hijo de Dios que vive. Y esto es impresionantísimo, hermanos. ¿Por qué? Porque para los judíos, el Hijo era de la misma sustancia que el Padre. Entonces, al decir que Jesús es el Hijo de Dios, lo que está es afirmando que Jesús es Dios. Porque si el Hijo es de la misma sustancia que el Padre, Jesús entonces, al decir que Él y el Padre son uno, como vamos a ver, por ejemplo, en el Evangelio según San Juan, capítulo 10, versículo 30, yo y el Padre somos la misma cosa. Eso es lo que está diciendo Pedro, que Jesús realmente es Dios. ¿Y qué es lo que hace Jesús entonces? Dice la palabra de Dios, que le dice Jesús a Simón Barjona, ahora yo te digo, tú eres Pedro, le cambia el nombre. Le quita el nombre de Simón Barjona y le pone un nombre nuevo. ¿Por qué? Porque la misión de Pedro va a cambiar. Ya no va a pescar en el lago de Galilea peces, sino que va a pescar hombres. Pero no solo, sino que con el grupo de discípulos que Jesús ha formado, y ellos formarán a otros, y ellos formarán a otros. Como dice la palabra de Dios en el Evangelio según San Mateo, capítulo 28, versículo 19 y 20, vayan y hagan discípulos de todas las naciones. Bautícelos en el nombre del Padre, del Hijo y del Espíritu Santo, y sepan que yo estaré con ustedes siempre hasta la consumación de este mundo. Entonces, nos dice la palabra de Dios que al cambiarle el nombre le cambia la misión. Y le dice a Jesús, a Simón Barjona, que ahora es Pedro, le dice lo siguiente, sobre esta piedra edificaré mi iglesia, una sola. Tenemos hoy día, hermanas y hermanos, tantas iglesias, ¿saben quién? ¿Quién fue el que estableció la iglesia anglicana? Pues con todo lo que tenía la iglesia católica, pero la hizo su propia iglesia, como si él fuera el fundador y tuviera autoridad para hacerlo, Enrique VIII, el rey Enrique VIII. Un hombre que tuvo un montón de cosas que nada que ver con la autoridad de Dios. Es decir, él porque decía que era rey, él tenía el derecho divino, es decir, de escoger lo que él quería hacer, no solamente con el pueblo, pero con la iglesia también. Y al fin y al cabo comete un error gravísimo porque él no es el dueño de la iglesia, el dueño de la iglesia es Jesucristo. Y por eso dice Jesús, sobre esta piedra edificaré mi iglesia, una sola. ¿Por qué? Porque Dios es uno solo y la verdad de Dios es una sola también. Qué triste que sabiendo, nosotros sacerdotes estudiamos un poco, para no decir montones de años estudiando, y para que por pura coincidencia, por pura deseo, no por coincidencia, por puro deseo, este hermano sacerdote haya optado por abandonar la iglesia de Jesucristo para irse a una iglesia fundada por un rey cualquiera. Y digo rey cualquiera porque, es decir, no es nada de autoridad el que haya podido usar él para decir, no, Dios me está diciendo que funde esta iglesia. Dios no cometería ese error. ¿Por qué? Porque bien lo dijo Jesús, sobre esta piedra edificaré mi iglesia, una sola y punto. Entonces, ¿causa esa confusión? Definitivamente. Piensa algunos protestantes y algunos católicos que es la misma cosa. No es la misma cosa, no es lo mismo. ¿A quién vas a obedecer y a quién vas a seguir? ¿A Jesucristo que funda su iglesia y que promete Espíritu Santo a su iglesia y que da a la iglesia los dones necesarios para que podamos salvarnos, particularmente los sacramentos? ¿A alguien que simplemente agarra por aquí, agarra por allá de la iglesia fundada por Jesús y establece su propia iglesia? Se cae de la mata el tener que darse cuenta de que cualquier iglesia no fundada por Jesús, aún los que dicen, no, pero la hemos renovado, la hemos mejorado. No, la casa se limpia por dentro, hermano, no por fuera. ¿Qué es lo que han hecho todas estas personas? Perdonen ustedes, pero han comenzado sus propias comunidades, sus propias iglesias y se han hecho ellos mismos sus propias cabezas. La cabeza es Cristo, no hay otra. Y la palabra de Dios bien claramente nos dice que el que se sale de la iglesia católica a otra iglesia es un apóstata, es un anticristo, ¿Por qué? Porque está yendo en contra de la voluntad de Jesús, Evangelio según San Juan, capítulo 17, versículo 21. ¿Y qué es lo que dice el Señor? ¿Qué es lo que pide el Señor al Padre? Padre, que todos sean uno. Que todos sean uno. Entonces el mundo creerá, Padre, que tú me has enviado. Hoy día hay tantas iglesias. Yo estaba pasando por una ciudad, no muy lejos de aquí, de Birmingham, Alabama, y eran iglesias tras iglesias, tras iglesias, tras iglesias. Y uno dice, ¿dónde está la verdad? ¿Dónde está? ¿Qué tengo que hacer para salvarme encontrando la verdad de acuerdo a la enseñanza de Jesús? Pues tenemos que ir a la iglesia fundada por Jesús, con todas sus debilidades, con todo su pecado, porque en ella estamos tú y yo, pero también con toda la gracia que necesitamos, la fuerza de Dios que necesitamos, porque en ella también está Jesús. Él es la cabeza de esa iglesia que Él ha establecido sobre Pedro y los demás apóstoles. Cuidado, hermanos, porque estamos jugando con nuestra salvación. Cuidado, cuidado. Si la iglesia necesita repararse, acuérdense de San Francisco de Asís. ¿Qué hizo? ¿No hizo que la iglesia se derrumbara? ¿No limpió la iglesia por fuera? Se metió en ella. Sí, al punto de convertirse en unos grandes santos de la iglesia y de formar unas grandes comunidades de todos los tiempos, la iglesia de los franciscanos, a la cual pertenece Madre Angélica y sus monjas, sus hermanas en la fe. Podríamos hablar de esto un montón de tiempo, pero el tiempo en televisión es limitado, limitadísimo. Así que los dejo con esta observación, con este pensamiento. Antes de irse a otra iglesia, por favor, infórmense un poquito más de lo que es la iglesia fundada por Jesús, la iglesia que es una, santa, católica y apostólica. Después tomen decisiones. Pero si Jesús funda una sola iglesia, ¿quién soy yo para decir que la iglesia de ese fulano o de aquella mengana es mejor que la que estableció Jesús? Mucho cuidado, hermanos, por el amor de Dios. Estamos jugando, al fin y al cabo, con la vida eterna. Tenemos un correo electrónico con una pregunta. Adelante, por favor.
1: Hola, Padre Pedro. Mi nombre es Andrei González y le escribo desde Costa Rica. Primeramente, saludarlo y a su vez felicitarlo por el buen contenido que sube en sus redes sociales. ¿Qué piensas sobre esas famosas teorías de Malaquías y de Nostradamus, las cuales aseguran que este nuevo papa que ocupará el lugar de Francisco será de raza negra o afrodescendiente y que además será el último que surgirá en la historia de la humanidad e incluso traerá consigo eventos apocalípticos para el mundo? Ninguno de estos dos personajes que propusieron esta idea fueron en realidad bíblicos y también porque por ahí tengo entendido que dicha teoría algunas veces fue sometida a investigaciones y nunca se comprobó su veracidad, por el contrario, quedó como una especulación o visión imaginativa que ambos tuvieron sobre el futuro. De hecho, este tema ha sido tan sonado acá en mi país y es tal el miedo que siente la gente que incluso hay algunos que creen que este nuevo pontífice podría ser el anticristo. Desgraciadamente, Costa Rica se ha convertido en un país en el que la gente le hace más caso a lo que diga un influencer que a lo que menciona un texto bíblico. Hoy en día los medios, en lugar de bombardear a la sociedad con información amarillista, más bien destinaran parte de este tiempo para incluir mucho más programas de carácter positivo y sobre todo espirituales, que tanto urge ahora que convivimos en un mundo que se convirtió en una jaula de terror. Muchísimas gracias y estaré esperando su opinión.
0: Que Dios te bendiga. Muchísimas gracias por tu pregunta. Muy agradecido. Nos quedamos. Era francés de origen y Malaquías, San Malaquías, vivió muchísimo tiempo en Irlanda. Y a los dos se le atribuye profecías que la iglesia nunca, nunca ha verificado como verdaderas, o perdón la redundancia, como venidas del mismo Dios. ¿Y qué es lo que hablan estas profecías? En el caso de Nostradamus, habla de que el fin del mundo es eminente. Que después de 112 papas va a venir el fin del mundo desde Calisto, el Papa Calisto. Pero todavía falta un montón de papas para llegar a ese momento. Por el contrario, Malaquías habla del Papa, que es una persona mayor, y desafortunadamente la mayor parte de los papas hoy día han sido bastante mayores, ¿sí? Excepto San Juan Pablo II, y que el fin del mundo es bastante inminente. ¿A quién vamos a hacer caso? A las palabras de supuestos profetas que dicen el fin del mundo es inminente, el fin del mundo se acerca, el fin del mundo se aproxima. ¿Cuántas veces en la historia moderna se ha afirmado una y otra vez que el fin del mundo está cerca? Incluso usando el calendario azteca. El fin del mundo es inminente, el fin del mundo ya viene, prepárense los días de oscuridad, las velas, el agua, etc. Y nos olvidamos que el Señor Jesús tiene algo que decir al respecto. ¿Y qué es lo que dice el Señor Jesús al respecto en el Evangelio según, vamos a leer aquí, el Evangelio según San Mateo, capítulo 24, versículo 36? ¿Qué dice? Por lo que se refiere a ese día, es decir, el fin del mundo, y cuándo vendrá, nadie lo sabe. ¿Escucharon bien, hermanas y hermanos? Nadie lo sabe. Ni siquiera los ángeles de Dios, ni aún el Hijo. Jesús está hablando aquí en su naturaleza humana. Él como humano, él no sabe. Como Dios, sí, porque al fin y al cabo, él es parte de la Santísima Trinidad, Padre, Hijo, Espíritu Santo. Pero como humano, él no sabe. ¿Y qué es lo que está diciendo aquí el Señor? Solo el Padre sabe cuándo será. Solo el Padre. El Hijo no sabe. El Hijo en su naturaleza humana no sabe. Los ángeles de Dios no saben. Entonces, ¿por qué nos tenemos que preocupar nosotros si Dios no ha anunciado cuándo será el fin? ¿Qué es lo que dice la palabra del Señor entonces en el Salmo 118, versículo 24? Ese es el día de tu salvación, este, hoy. Mañana no se le promete a nadie. Mañana no se le promete ni a ti ni a mí tampoco. Puede ser tu fin de mundo con tu muerte el día de mañana, que Dios no lo quiera, pero puede ser. Puede ser mi muerte hoy, mañana, cuando Dios así lo estime conveniente. ¿Por qué? Porque estamos en el mundo, pero no somos del mundo. Venimos a Dios, ¿y hacia dónde vamos? Hacia Dios. Bien decía San Agustín de Hipona. Estamos aquí de paso. Pero este no es el hogar nuestro. Aquí no vamos a estar para siempre, aunque los hermanos testigos de Jehová y los mormones dicen que aquí vamos a estar para toda la eternidad. No, Jesús bien lo dice. Yo regreso al Padre, pero voy a prepararles un lugar para ustedes, para que donde esté yo, estén también ustedes. ¿Y dónde está Jesús? ¿Dónde está la segunda persona de la Santísima Trinidad? En la gloria. Y eso es lo que nos espera. Pero hermanas y hermanos, tenemos que formarnos en la fe. Si no, como bien dice San Pablo, cualquier viento de doctrina, ¿qué pasa? Nos lleva al error. Nos lleva al error. Yo le dije esto hace un tiempo atrás. Yo estaba en New York y fui a predicar. Y había pancartas por todas partes, ¿sí? Y decía que el día 21 de mayo de ese año, el mundo se iba a acabar. Y dije, ¡ay, caramba! El día de mi cumpleaños, de mi sacerdocio. Pero yo estaba bromeando. ¿Por qué? Porque yo sabía que nadie sabe, que solamente Dios lo sabe. Entonces, ¿para qué tanto alboroto? ¿Por qué no mejor no tratar de pedirle a Dios que nos dé la gracia para nosotros ser cada día mejor, cada día ser un reflejo más vivo, una luz que ilumine el camino de otros a través de nuestra relación con ese que es verdadera luz, que es Jesucristo? Que hagamos eso en vez de estar preocupados cuando vendrá el fin. De nuevo, el mañana no se le promete a nadie. Hoy, este es el día de tu salvación, este es el día de mi salvación, este es el día de nuestra victoria. Entonces pongamos nuestros ojos en ese que nos ha dado la vida por un tiempo limitado y hagamos lo posible por vivir el hoy de acuerdo a la voluntad de Dios. Mañana, dice el Señor Jesús, traerá sus propios problemas, sus propias necesidades. Pero tú preocúpate por hoy. ¿Qué vas a hacer con tu alma el día de hoy? ¿Cómo vas a caminar tú en el camino de Jesús en el día de hoy? ¿Cómo vas a mostrarle al mundo que tú eres un discípulo de Jesús, que tú eres un verdadero cristiano o una verdadera cristiana? Depende de ti, depende de mí. Dios permita que tomemos la decisión más importante de nuestra vida, y esa es, pues, poner a Jesucristo como Señor, dueño y Rey de nuestra vida, imitando su ejemplo de vivir para Dios primero y después para los demás, y en último caso, para ti y para mí, es decir, para nosotros mismos. Y que, poniendo en práctica el mandamiento más importante que el Señor nos ha dejado, que es el mandamiento del amor, podamos de verdad un día decirle al Señor: misión cumplida, ahora dame, si es tu santa voluntad, la corona de la victoria, que es el cielo. Por el amor de Dios, no sigan alborotando el panal de abejas, porque van a estar todos preocupados, todos nerviosos, ansiosos, y al fin y al cabo, pues, es lo que quiere el maligno, ¿no? Que estemos sin paz. Jesús es paz. Jesús es la paz. La paz no es ausencia de problemas. La paz es presencia de Jesús, el príncipe de la paz. Conflictos vendrán y se irán. Dificultades, situaciones adversas. Todos tenemos, ¿no es cierto? Pero si tenemos a Jesús, tenemos paz. Y aguantados de la mano de Jesús, caminando junto con Jesús, nuestra será la victoria día a día, hasta que podamos rendirnos ante Él en su presencia y recibir la corona de la paz, la corona de la victoria, la corona de la vida, que es la misma presencia de Dios. Ojalá que nos preocupemos por el hoy, y mañana, ojalá que lo podamos dejar en las mismas manos de Jesús, que es el único que nos da vida, nos sostiene, nos mantiene y nos da la promesa de nunca dejarnos huérfanos. Viendo, dice el Señor. Ánimo, hermanos. Número telefónico para que se comuniquen con nosotros: 205-271-2924. 205-271-2924. Vamos a una pequeñísima pausa, pero regresamos en cuestión de momentos. Así que, hermanas y hermanos, por favor, no se vayan. Quédense con nosotros.

0: Alabado, exaltado, glorificado sea el nombre de Cristo Jesús. Me entretuve leyendo la Santa Biblia y me olvidé que estaba frente a ustedes. Así que qué gusto estar aquí reunido con ustedes, compartiendo la fe en ese en quien todo lo podemos y para quien todo es posible, que es Jesús el Señor. En estos momentos, hermana, hermano que me escuchan, vamos a escuchar la primera pregunta de este segmento. Adelante, por favor.
1: Hola, Padre Pedro. Soy Cecilia y soy muy creyente en Dios. Yo tuve un novio hace mucho tiempo y le comenté sobre una enfermedad que tengo, que es la desconfianza, esquizofrenia. Yo veo que en forma estratégica con personas que no conozco me ha hecho mucho daño. Yo lo dejé por prescripción médica. Yo creo que ha hecho viral por las redes sociales nuestra situación. No me deja en paz. Yo no tengo pruebas. Quisiera que me oriente. ¿Cómo sigo mi vida y que no me moleste más? Ya no aparece él, que fue mi novio, sino utiliza personas para molestarme. Y yo quedo como la enferma. Le pido que me ayude y que me oriente. Saludos.
0: Muchísimas gracias, hija. Ante todo, primero que todo, somos dueños de nuestras propias vidas. Y tenemos en nosotros, perdón, algo que como parece que va en contra de nuestro propio bien, que es la mente. Santa Teresa llamaba a la mente la loca de la casa. Es decir, eso que es tan necesario y tan útil y tan bueno, que es el intelecto, pero que desafortunadamente muchas veces como que se pone en contra de nosotros y nos lastima, nos ataca, nos hace pensar que no valemos, que no servimos, que no somos buenos para nada. Y desafortunadamente eso es lo que la mente ha recogido a lo largo de las experiencias de nuestra vida, ¿verdad? Nos han hecho pensar algunas personas que no servimos, que somos basura, que no valemos nada. Y sin embargo, Dios nos dice todo lo contrario. Somos la niña de sus ojos. Tú eres la niña de los ojos de Dios. Tú vales la sangre de Jesucristo. La dio por ti en una cruz en el Calvario. La dio por ti. Y si tú hubieras sido la única persona en este vasto universo creado por Él, por amor a ti, para sacarte de las garras del maligno, Él hubiera muerto por ti. Así nos ama Dios. El problema es que tú y yo no sabemos amarnos a nosotros mismos. Y como resultado de eso, pues nos lastimamos, nos herimos, pensamos que nadie nos quiere, que no somos útiles para nada. Y le jugamos el juego a Satanás, que trata de quitarnos la paz. Y que lucha a capa y espada para hundirnos en el lodazal de su miseria y para que dejemos de confiar en Dios. Y hay dos opciones nada más en la vida. O mirar hacia el cielo, es decir, poner nuestra confianza en Dios, sabiendo que Él tiene la última palabra y que Él quiere tu bienestar y el mío. Que nos ha inscrito el nombre tuyo, el nombre mío, en la palma de su mano. Y que aunque las perdón, aunque las montañas se caigan y las colinas se vengan al suelo, dice la palabra de Dios, el amor de Dios por ti jamás pasará. Entonces, ¿por qué creerle a Satanás que nos dice, no sirves, no vales, estás todo ronco, mejor ya deja el ministerio de televisión, ya para qué seguir adelante? Porque Dios tiene un propósito. Y aún en nuestra debilidad, Dios tiene un gran propósito. Y el propósito es, lo que Él nos pide es que confiemos en Él. Y Él va a actuar en ti y en mí a medida que nosotros nos valoramos, nos amamos y pensamos que somos importantes en el plan de salvación. ¿Por qué te has dejado manipular por el maligno? Podemos tener deficiencia psicológica, lo que tú quieras, pero Dios puede rehabilitarnos, Dios puede sanarnos. Dios puede liberarnos. Porque Dios todo lo puede, ¿no es cierto? Entonces, ¿para qué seguir barrenando sobre una situación de la cual tal parece que no hay esperanza? Que es el sentirme menos, el sentir que no valgo, que no sirvo, que soy basura. No. Tú eres importantísima en el plan de salvación de Jesucristo. Tú vales, no te imaginas cuánto a los ojos de Dios. Dios no hace basura. Todo lo que Dios hace, lo hace bien hecho. Y con un propósito particular para cada uno de nosotros. Tenemos una cabeza, tenemos dos ojos, tenemos dos orejas, tenemos una boca, una nariz, etcétera, etcétera. Todos tenemos lo mismo. Y sin embargo, todos somos diferentes. Y Dios nos ama así. A cada uno de nosotros en una forma personal y diferente. A veces yo le pregunto a los abuelos, ¿a quiénes amamos más? ¿A sus hijos o a sus nietos? Ay, padre, es que el amor es diferente. La forma en que amamos a nuestros nietos es muy diferente a la forma en que amamos a nuestros hijos. Y es cierto, el amor nunca se acaba. El verdadero amor no conoce de barreras ni fronteras. Somos tú y yo los que ponemos esas fronteras, esas barreras. Y yo te digo en nombre de Jesús, por favor, hermana, basta ya de hacerte daño. Basta ya. Y si no sientes amor de Dios, toma tiempo en oración y pídele a Dios que te dé amor. Y el amor no tiene límites, el amor se da manos llenas. Y es una buena confesión. Pídele perdón al Señor en la santa confesión de las muchas veces que te has lastimado a ti misma y como consecuencia, porque uno da lo que uno tiene, has lastimado a los demás. Y después, por favor, comienza a recibir al Señor en la Santa Eucaristía, si es posible, todos los días o todas las veces que puedas en la semana. Eso es lo que nos da fortaleza. Si Jesús está en nosotros de verdad, si lo creemos de verdad, que Dios vive en ti, vive en mí, por el gran sacramento de la Santa Comunión, ¿qué problema podamos tener que no, de la mano de Dios no vamos a poder sobrepasar? Una cosa sí te digo, y te lo digo porque yo lo he vivido. Por mucho tiempo en mi niñez yo pensaba que yo no valía nada, que yo no servía para nada. Cuando el gobierno de Fidel Castro intervino la finca de mi padre, que había trabajado toda su vida desde los 12 años, y la tierra era fértil, era buena, y había muchos cultivos, y muchas vacas también, que daban mucha leche. Pero mi padre había trabajado incansablemente por ese pedazo de tierra. Y después viene un batallón de soldados, después de la victoria del señor Castro. Y le dice a mi padre que tiene 24 horas, él con su familia, de salir de aquel lugar. Y recuerdo las palabras de mi padre, yo tenía 8 años. ¿A dónde vamos a ir? Y el capitán del grupo le dice a mi padre, a nosotros, ¿qué nos importa? Usted lárguese de aquí. 24 horas para dejar toda una vida en las manos de gente que no tenía ni idea del trabajo que se había hecho por tanto tiempo. Yo vi a mi padre caer al suelo llorando como si fuera un niño. Y yo no podía hacer nada para levantarlo, porque yo también estaba en el suelo. ¿Qué fue lo que me pasó? Mi sistema nervioso se alteró a tal manera que empezó a salir un acné juvenil terrible en mi cara, en mi pecho, en mi espalda, aún en mi cabeza. Y eso me hizo pensar más aún que yo no valía nada, que no servía para nada. Hasta un día que me di cuenta, ya en este país, Estados Unidos, que yo sí valía. Porque Dios me amaba, yo valía, y valía mucho. Valía la sangre de su Hijo, nuestro Señor y Salvador Jesucristo. Yo te exhorto, hermana, yo te invito, yo te animo para que dejes de mirar el suelo, para que dejes de mirar la basura en que muchas veces nos encontramos y comiences a mirar al cielo. La esperanza puesta en ese en quien todo lo podemos, que es Jesús el Señor. Que Dios te bendiga. Hermanas y hermanos, les invito para que ustedes nos escriban con sus preguntas, sus comentarios. Nuestra dirección, padrepedro@ewtn.com, padrepedro@ewtn.com. Y les recordamos, por favor, encarecidamente, que nos ayuden con sus aportaciones económicas para poder seguir llevando al mundo la santa palabra de Dios. Que el Señor va detrás de ustedes para que les proteja, delante de ustedes para que les guíe, y sobre ustedes para que les bendiga, y siempre con la plenitud de su presencia y de su amor. En el nombre del Padre, del Hijo y del Espíritu Santo. Amén. Que Dios nos bendiga en abundancia y hasta la próxima, si Dios así lo permite.

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1: En la agenda de León XIV estaba previsto un encuentro en el Palacio Apostólico junto a su santidad Aram I, líder de la Iglesia Católica de Armenia. El Papa destacó la larga relación entre Roma y la Iglesia Armenia y aseguró que ambas estaban llamadas a fortalecer los lazos fraternos. También expresó su deseo de que continuase el diálogo entre católicos y ortodoxos orientales. Aram I es el líder de la Iglesia Apostólica Armenia de Cilicia, una de las principales ramas del cristianismo armenio. Su sede se encuentra en Antelias, en Líbano, país en el que vive una importante comunidad armenia desde el genocidio de comienzos de siglo. El pontífice tuvo oportunidad de conocer de primera mano este territorio en su primer viaje apostólico el pasado mes de diciembre. Y la situación de guerra y conflicto en la que se ve sumido el país de los cedros fue otro tema que salió a relucir en el encuentro. La reunión concluyó con una oración conjunta en la capilla Urbano VIII del Palacio Apostólico.
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2: Son las 2 con 15 minutos.
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11: Ustedes. Proclamación de la Buena Nueva de nuestro Señor Jesucristo, según San Juan.
12: Gloria a ti, Señor.

0: En aquel tiempo Jesús dijo a sus discípulos: si me aman, cumplirán mis mandamientos. Yo le rogaré al Padre y Él les dará otro paráclito, para que esté siempre con ustedes, el Espíritu de la verdad. El mundo no puede recibirlo, porque no lo ve ni lo conoce. Ustedes, en cambio, sí lo conocen, porque habita entre ustedes y estará en ustedes. No los dejaré desamparados, sino que volveré a ustedes. Dentro de poco, el mundo no me verá más, pero ustedes sí me verán, porque yo permanezco vivo y ustedes también vivirán. En aquel día entenderán que yo estoy en mi Padre, ustedes en mí y yo en ustedes. El que acepta mis mandamientos y los cumple, ese me ama. Al que me ama a mí, lo amará mi Padre. Y yo también lo amaré y me manifestaré a él. Palabra del Señor.
1: Gloria a ti, Señor Jesús.
0: Por la lectura del Santo Evangelio, sean perdonados nuestros pecados veniales. Tomen asiento, por favor.

Todos buscamos, obtenemos un lugar seguro, un lugar donde nos sentimos acompañados, protegidos, entendidos, amados, incluso a veces restaurados. Esto tiene mucho que ver precisamente con dos momentos que hoy vamos a tratar de meditar. Cuando una persona, por ejemplo, está enferma, ¿a dónde normalmente va a que lo chiquen, a que lo traten, al que lo atiendan? Con mamá. Uno va con mamá. Estaba ahorita ahí desayunando y una jovencita está enferma, trae problemas respiratorios. Y yo al pasar por ahí, pues la veo toda triste y le digo, ¿qué tienes? Me dice, estaba sentado su familia y su mamá estaba sentada entre unos conocidos, la hermana, el hermano y luego ella. Y me decía muy tierna, me dice, es que yo le pedí a mi hermana que me dejara sentarme al lado de mi mamá. Le digo, ¿por qué? Me dice, porque me siento mal. Le digo, pero ahí tienes a tu papá. No, yo quiero estar con mi mamá. O sea, creo que muchos tenemos o llegamos a tener ese lugar seguro en nuestra madre. Y es hermoso porque ahí nos sentíamos, pues, protegidos, entendidos, a veces como que si nos reestructurara o nos volviera a dar todo eso. De hecho, cuando mi tiempo como médico en urgencias y ya después como sacerdote, y he estado en algunos momentos, en los últimos momentos de algunas personas, una de las palabras que más frecuentemente se dice es mamá, mamá. Y más si no está presente la mamá. Añorando ese recuerdo, añorando ese momento, añorando ese lugar. E incluso hay quienes en un momento así de crisis o de, no sé, se ponen en posición fetal. Esa posición, ayúdenme un poquito con niña, esa posición que nos recuerda ese lugar seguro que era el útero. Es el lugar donde tal vez fue el único lugar seguro. Y para algunos a lo mejor ni siquiera eso. Porque los intentaron abortar o los rechazaron o no fueron deseados. Pero buscamos un lugar así. A veces puede ser un amigo, puede ser para muchas veces en las relaciones de pareja, puede ser el esposo, la esposa, un hermano. Pero aunque buscábamos este lugar y que no siempre lo encontrábamos, pero aunque lo encontráramos, no siempre va a estar presente. Por diferentes causas, la muerte, la enfermedad, la distancia, no lo tenemos, pero a veces lo acompañamos. Yo, pues, recuerdo mucho a mi madre, que en paz descanse. Y pues sí, ese era el lugar donde yo iba. Yo sabía que independientemente, siempre me decía, ¿qué quieres de comer? Me chiqueaba. Me dice, mira, te hice esto. Y ese lugar es precisamente del que hoy quiero que hablemos. Ese lugar que ya no es un lugar físico, sino es una persona. Y es el mismo Jesús que nos dice que nos va a dar ese lugar seguro. El término paráclito, que es el que se utiliza en el término griego, literalmente significa al que yo llamo. Al que yo llamo. A veces se le traduce el nombre como el abogado. Porque es el que intercede, es el que invocamos para que nos ayude. Así como cuando te metes en una bronca legal y luego tienes que llamar a tu abogado, ¿no? Que te va a sacar de la bronca. Y el Señor dice precisamente a los discípulos, les va a decir estas palabras. Si me aman, cumplirán mis mandamientos y yo les rogaré al Padre y Él les dará otro paráclito para que esté siempre con ustedes. Entonces, tenemos que pasar. Y esto es la experiencia cuando hay una relación sana con nuestros padres, no solamente con la mamá.
también con el papá, de sentir ese lugar seguro que es humano, que es hermoso, para pasar a ese lugar seguro que es la relación con Dios. Pero ¿qué sucede? Muchas veces que como a lo mejor no tenemos una experiencia sana, sanada, de con papá o con mamá porque me abandonaron, porque abusaron, porque me maltrataron, por lo que tú quieras. Entonces nos es difícil, no es imposible, pero nos es difícil evocar o entender esa presencia de Dios que está ahí esperando y que ese es el lugar seguro al que debemos invocar y debemos de aprender a confiar y abandonarnos en Él. Pero si no lo conocemos, ¿cómo fregados lo vamos a hacer? Esta semana hemos estado meditando estos aspectos que quiero retomar un poquito. El primero de ellos, Dios no quiere que lo ames, ni quiere que obedezcas sus mandamientos, sin antes, no primero, saber que te ama. O sea, tú saber que eres amado por Dios. Los mandamientos no son primeros, así que te portas bien y te amo. No, Dios no es así. Dios no te condiciona su amor. Ok, si vienes a misa, si te confiesas, si eres buen hijo, entonces te amo. No es cierto. No tienes que cumplir los mandamientos para que primero Dios te ama. Dios te ama, aunque no conozcas y vivas los mandamientos. Pero cuando descubres ese amor, pues como es el lugar seguro que todos tenemos, a veces ya no es una persona, es un lugar. Cuando yo salgo de viaje, que antes salía mucho antes de misiones, y a veces me tocaba un cuarto muy bonito, muy así, dices, wow, a toda, pero no era mi cama, no me sentía tan a gusto, y a veces eran las camas, pero tan suavecitas que mejor dormía en el piso. Sí, me dormía en el piso. Y pues, o no sé si les ha pasado a ustedes, van de visita a un lugar, un familiar les prestan un cuarto, pero no es lo mismo, hasta hacemos la broma, ¿no? Hasta para echarte un pum, no te sientes a gusto, no es lo mismo. Llegas en tu casa y hasta parece una trompeta descarriada ahí. ¿Por qué? Porque es el lugar seguro tuyo. Entonces, esos lugares precisamente son, es el lugar donde el Señor dice, ok, déjame amarte. Ya que descubras que te amo, tu tarea, tu misión es permanecer en mi amor. Nada más. O sea, mi amor por ti no va a cambiar. Seas de lo peor, seas de lo mejor, mi amor está ahí para ti. Lo único que tú tienes que hacer es permanecer en mi amor. Y lo oíamos en la semana. Si quieren permanecer en mi amor, cumplan los mandamientos. No dice, si quieren que los ame, cumplan los mandamientos. No, si quieren permanecer en mi amor, cumplan los mandamientos. Ese es nuestro lugar seguro. Pero para la mayoría todavía no conocen ese lugar seguro porque están peleados con los mandamientos. Están peleados con todo lo que implica hacer el bien, todo lo que implica que a veces nos lo enseñaron mal. Los mandamientos, el ir a misa, el confesarse. Y así como que, ay, hasta roncha te sale, ¿no? Dices, uy, ir a misa, como que, no sé, como que me sale roña, ¿sí? Platicaba yo con unos amigos antes de la misa y vinieron un joven que estuvo en el grupo de matrimonios y me decía, ay padre, se me hizo la misa cortita, la hice de 1 hora 10 minutos. Dice, antes se aventaba de 3 horas la misa. Y yo todavía le dije, no, una vez me salió una misa de 6 horas. Fue en un retiro que fui a dar a Mérida. Empezó la misa a las 8 de la noche. Y eran las 10, yo dije, ya, y todos, no, no, padre, sígale. Pues terminamos a las 2 de la mañana, porque fue una misa de sanación con todo lo que esto implicaba. Y luego me dio risa porque el padrecito de ahí me dice, oye, padre, ¿cómo le haces? Le digo, ¿por qué? Si a mí no me aguantan media hora. Y dice, y la iglesia estaba a reventar. Pero a lo que voy con esto es que necesitamos descubrir ese lugar seguro al cual podemos invocar y buscar mi relación personal con Dios. ¿Cuántos de ustedes tienen ese lugar seguro? Y ahí es cuando nos vamos a dar cuenta cuánto nos falta. Porque a veces
No tenemos ese lugar. Tenemos un lugar a donde llevamos y que es para pedir, para que nos socorra, para que nos ayude, para esto, para lo otro, pero no para relación personal con Él. No esa relación. Y por eso esta imagen de la madre que hoy celebramos es ese lugar hermoso en donde vemos lo que es en forma imperfecta pero hermosa, esa imperfección que pueden tener todas las mamás, pero que refleja un poco esa presencia de Dios, ese amor de Dios, perdón, esa misericordia de Dios por nosotros. Entonces, aquí dice, si me aman, cumplirán mis mandamientos. Entonces, ahora, ¿cómo yo le voy? Yo ya estoy en el amor de Dios. Yo no tengo que cumplir los mandamientos para saberme amado por Él. Ahora, mi respuesta a esto, pues es mantenerme en ese amor. Y la única forma es hacer lo que Él me pide. Y entonces, vamos a enfrentar la vida, pero con una fuerza que nos hace capaces de todo. Yo lo comparo como cuando un joven está enamorado. Cuando un joven está enamorado es capaz de bañarse. Lo que la mamá no logra que haga el hijo, lo hace la novia. Lo hace la novia. Y dice el refrán, mueve más el pelo de una mujer que una yunta de bueyes. Yo me acuerdo que a mí me pasó cuando yo estaba enamorado. Hasta aprendí a tejer. Le hice una bufanda a una novia. Y pues, o sea, ¿qué necesidad tengo yo de aprender a tejer? Y mi mamá se me quedaba viendo y dice, ¿y ahora tú, Marciano, qué? ¿Por qué? Ah, es que le voy a tejer, porque a ella le fascinaban las bufandas. Y le hice su bufanda. No me pregunten cómo salió, pero ahí le intenté hacer una bufanda. Ahora imagínate, si tú eres capaz de hacerlo por tus hijos. Mamá, ¿cuántas cosas no has hecho por esos chamacos que a veces ni gracias te dan? Que a veces cuando estás viejita, carcamana, rucamana y todo lo demás, te olvidan. A mí me da mucha tristeza, voy a Estados Unidos a ver enfermitos. La mayoría, bueno, el 100% que voy, son puros viejitos. Que están en centros ahí donde los abandonan los hijos. Ahí los tienen abandonados a los viejitos. Y es enseñarles que estas personas tienen su lugar seguro, que es el amor de Dios por ellos. Pero si yo no experimento esta presencia del Espíritu, pues entonces, por eso dice el Señor, les dejo aquel al cual pueden invocar, para que sepan que estoy con ustedes. Y lo va a decir. Él les dará otro paráclito para que esté siempre con ustedes, el Espíritu de la verdad. El mundo no puede recibirlo, porque no lo ven ni lo conocen. Ustedes, en cambio, sí lo conocen, porque habita entre ustedes y estará en ustedes. Y estas palabras que a mí me encantan, es la de un papá, de una mamá, que siempre le hace sentir a su hijo, aquí estoy para ti. O sea, es hermoso ver la relación de muchos padres con sus hijos. Que los hijos ya pueden estar grandes, ya pueden estar con hijos, incluso hasta con nietos. Pero tienen todavía a sus padres. Y sienten ese lugar hermoso. ¿Sí? Claro, cuando se van nuestros padres duele mucho. Y queda un vacío, queda un hueco. Pero tenemos también estas palabras de Jesús. Fíjense lo que dice. No los dejaré desamparados, sino que volveré a ustedes. Dentro de poco el mundo no me verá más. Habla de su muerte. Estamos hablando de la última cena. Estamos hablando del momento antes de Jesús vivir su pasión. Dice, pero ustedes sí me verán. No se está refiriendo solamente a la resurrección y las manifestaciones que tuvo después de muerto, sino que ellos van a saber que Dios está con ellos. Y Él lo va a decir. Dice, pero ustedes sí me verán, porque permanezco vivo y ustedes también vivirán. En aquel día entenderán que yo estoy en mi Padre, ustedes en mí y yo en ustedes. Entonces,
Es importante entender esto, porque muchos de nosotros a lo mejor no lo hemos vivido con nuestros padres. Traemos carencias, traemos deficiencias, traemos heridas que no nos permiten sanar. Pedro, en la segunda lectura, va a decir algo parecido, pero va a decir: veneren en sus corazones a Cristo el Señor, dispuestos siempre a dar al que lo pidiere las razones de su esperanza. ¿A qué se refiere esto? ¿Qué es lo que tú esperas que Dios haga por ti? ¿Qué es lo que tú esperas que Dios te dé? Y la mayoría espera que Dios le sane, le cure, le arregle, le quite, le ponga, lo haga rico, le quite las razones de su esperanza. ¿A qué se refiere esto? ¿Qué es lo que tú esperas que Dios haga por ti? ¿Qué es lo que tú esperas que Dios te dé?

¿Por qué sirvo? ¿Por qué me sacrifico? Papá, mamá, ¿por qué lo haces? Ay, es que quiero mucho a mis hijos. Ya la regaste. No puede ser por ellos. Ellos tienen que ser beneficiados por lo que tú esperas. Y debe ser la vida eterna, el amor de Dios. Pero cuando es por tus hijos, nada más, no les estás transmitiendo, no les estás enseñando que hay algo más grande que tú, algo más grande que tu amor, algo más grande que todo lo que tú puedas hacer. Papá, mamá, si no lo entiendes, estás desgraciando a tus hijos. Y por eso luego los hijos terminan en un odio, un rencor o un rechazo a la iglesia o a Dios, o simplemente una indiferencia. ¿Para qué voy a misa? ¿Para qué me confieso? Yo no creo en eso. Porque tú, mamá y papá, no les enseñaste por qué esperabas o qué es lo que tú esperabas de Dios. Cuando esperamos en Él y que alguien te diga, oye, ¿por qué tú perdonas? ¿Por qué tú amas? ¿Por qué tú te sacrificas? Porque espero algo grande. Espero la vida eterna, espero el amor de Dios. Pero si yo no lo entiendo, no lo vivo, pues obviamente, mucho menos lo podré hacer hacia mis seres queridos. Entonces, ok, dispuesto siempre a dar al que lo pidiere las razones de la esperanza de ustedes. Pero, hay que hacerlo con sencillez, con respeto y estando en paz con su conciencia. Porque este es el punto, o como dirían en mi tierra, donde la puerca torció el rabo. No hay paz en nuestra conciencia. Hay odio, hay rencor, hay resentimientos, hay miedos, hay traumas, hay heridas que no permiten que mi conciencia esté tranquila. Y entonces actúo o soy reactivo por todo lo que traigo en el corazón. Vas manejando, varones, van manejando. Se le cierra a alguien. ¿Qué haces? Ah, pásale, no te preocupes. Le mientas la madre. Le pitas por lo que traes en tu corazón. Cuando te sacan el tapón tus hijos, tu marido, tu mujer, y explotas, ¿de quién es la culpa? Tony, ¿de quién es la culpa? ¿Verdad que es de tu vieja? Sí, sí, sí. ¿De quién es la culpa, Abigail? ¿De él, verdad? No, es de ustedes, de lo que trae cada uno en su corazón. ¿Qué es lo que traes? ¿Es lo que vas a sacar? No es la culpa del otro, es lo que tú guardaste, porque no hay paz, tu conciencia no te deja tranquilo. Y si luego, mucho menos, te confiesas, pues, peor tantito. No tenemos esta tarea tan importante. Eso sí, le entramos duro a la comida. Ayer que estaba esperando unos amigos que me traen unas cosas del otro lado, encontré un matrimonio muy querido. Le digo, ¿qué andan haciendo? Ay, para nos echar unos taquitos. Ay, atáscate, Matías, que no hay todos los días. Ojalá así me dijeran, padre, es que voy a alimentarme de la palabra, voy a alimentarme de su misericordia. Porque si mi conciencia no está tranquila, voy a seguir siendo reactivo. Y quien va a pagar el plato roto, pues vean a los hijos cómo están algunos pobres, todos bien torcidos. Con traumas, con resentimientos, con miedos, porque no hay paz en tu corazón. Porque no sabemos invocar al Paráclito, la presencia de Dios en nuestro corazón. Dice, así quedarán avergonzados los que denigran la conducta cristiana de ustedes. O sea, ¿por qué te portas así? ¿Por qué eres cristiano? ¿Por qué tratas de dar testimonio de Dios? Y es cuando más quieres hacerlo, más ataques, más injurias, más situaciones donde te van a estar atacando. Y dice Pedro, así quedarán avergonzados los que denigran la conducta cristiana de ustedes. Pues mejor es padecer haciendo el bien, si tal es la voluntad de Dios, que padecer haciendo el mal. O sea, de todas maneras vas a padecer. Si lo haces haciendo el bien, tienes paz, tienes fortaleza, tienes el abogado, que es para el que nos estamos preparando dentro de 15 días. La próxima semana
estaremos celebrando.

0: la ascensión de nuestro Señor y dentro de 15 días, Pentecostés. Esa experiencia de la presencia de Dios en nuestra vida y es nuestro lugar seguro. Es el lugar que tanto estás buscando. ¿Por qué crees que te drogas? ¿Por qué crees que caes en la masturbación, en la pornografía? ¿Por qué crees? Porque estás buscando algo que te haga sentir bien. Y en el momento tu cuerpo se siente bien, pero ya después viene la cruda. Y más cuando tomas, o te drogas, o cuando te dejas llevar por las pasiones, después dices, hijo, ¿qué estoy haciendo? Porque no es tu naturaleza, no fuiste creado para eso. Pero te dejas llevar en el momento y pues aparentemente eso te ayuda a escapar, te ayuda a dar paz, pero te deja más vacío y entre más vacío, más vas a querer hacer eso y entre más haces eso, más vacío. Y es el ciclo de muerte que tiene el vicio en tu vida. El alcohol, la droga, la pornografía, la violencia, el chisme. O hay personas que vienen cargando en su corazón heridas tan grandes que se sienten que no valen, que no son importantes. A veces por culpa de papá, por culpa de mamá, van terminando heridos, van terminando vacíos. No podemos cambiar el pasado, pero podemos invocar y empezar a tener ese lugar seguro donde podamos perdonar a papá y a mamá, donde podamos también pedir perdón para cada vez que hacemos este ejercicio, hagan de cuenta cómo es, esas células del cuerpo se van regenerando, en sentido figurado. Cuando tienes una herida, a veces hay sustancias que se usan de forma natural o sintética. Cuando hay quemaduras, no me acuerdo ahorita, una planta o un árbol que se pone en la piel y te ayuda a regenerar la piel. Hay muchas sustancias, no me voy a meter en eso. Pero imagínate tu alma, imagínate todo lo que vienes cargando y que hubiera esa posibilidad de que a pesar de que fuiste maltratado, humillado, viste la violencia en tus papás, o viste que tu padre, tu madre te abandonaron, o has sido víctima de la violencia de otras personas, seres queridos, físicamente, mentalmente, sexualmente. Todo esto necesita ese lugar seguro. ¿Cuántas veces has venido a misa y todavía no lo descubres? Y no me refiero al templo, me refiero al sacrificio de amor que se hace por ti. Solo déjate amar, dale una oportunidad. ¿O quieres seguir viviendo de esa manera en la cual te rechazas, rechazas a todo el mundo, culpas a todo? No, no estás viviendo, estás sobreviviendo, pero te estás llevando entre las patas a muchos seres queridos.
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5: Ustedes. Necesitamos, pues, que cada uno de nosotros entendamos lo que el Señor nos pide. No los dejaré desamparados. Volveré a ustedes. Dentro de poco el mundo no me verá más, pero ustedes sí me verán, porque yo permanezco vivo y ustedes también vivirán. En aquel día entenderán que yo estoy en mi Padre, ustedes en mí y yo en ustedes. Se llama comunión. Permanecer en Dios es la tarea más importante en tu vida, porque es la zona verdadera donde eres conocido, oídelo bien, conocido con todas tus miserias. Ahí no tienes que aparentar ante tus padres, ante tu pareja, ante tus hijos, ante nadie. Él te conoce como eres y te ama. No te pide primero que cambies, te pide, déjate amar y en mi amor tú vas a querer cambiar. Tú vas a querer sanar porque vas a experimentar lo que significa ser amado por lo que eres, no por lo que haces. Y mucho menos por lo que sientes. Imagínate sentirte y saberte amado de esa manera. Por puro amor, por pura gracia. Sin mérito tuyo. Y entonces en ese amor empieza esa transformación. El que acepta mis mandamientos y los cumple, ese me ama. Y al que me ama a mí, lo amará también mi Padre. Yo también lo amaré y me manifestaré a él. Entonces, lo que hoy nos invita la palabra de Dios es precisamente a que cada uno de nosotros vivamos este proceso de lugar seguro. Vamos a construirlo. ¿Cómo se construye un lugar seguro? El perdón. El perdón. El perdón que vamos a pedir. Y el perdón que vamos a dar. Y por último, que sea sostenido por hacer la palabra, por hacer la voluntad de Dios. Ese es tu lugar más seguro. No quiere decir que no vas a sufrir, que no vas a padecer, pero lo vas a hacer desde la paz de tu alma, desde esa conciencia de que sí, la has regado y que Dios te ama y quiere. quiere ayudarte para que tú salgas de esa situación. Entonces, esposos, ustedes tienen, los que lo tienen, un sacramento. Y ese sacramento es para santificarse. Hay un pasaje en Proverbios, no me acuerdo ahorita el número, que dice, el hierro se lija con el hierro. Y esto yo lo utilizo para el matrimonio. ¿Dónde vas a encontrar la mejor manera de crecer? En tu matrimonio. Porque ese es el lugar donde cada uno de nosotros tendríamos que cosechar. Esta imagen de los esposos o del matrimonio va a ser una situación muy interesante. Cuando Dios creó al ser humano, no le dijo, a ver, Adán, ama a tu mujer. Le dijo, mujer, ama a Adán. Lo dijo, sean fructíferos, o sea, den fruto. Se refiere a los hijos, pero también se refiere al alma. Cuando uno tiene hoy tenemos la ventaja de que podemos tener refrigerador o alacena, comida enlatada. Antiguamente no, se vivía de lo que uno cosechaba. Y la cosecha te duraba para los tiempos en los cuales no había comida, no había producción. ¿Y de dónde sacabas para comer? De la cosecha. El matrimonio es el lugar donde tú tienes que cosechar. Para que cuando venga la sequedad de que no hay amor de parte de tu pareja, no hay paciencia, ¿de dónde lo voy a sacar? De la cosecha que viene de Dios, de esa relación con Dios. Pero ¿cuántos entran a la aridez, a los problemas sin ese respaldo de la cosecha, que son los frutos del Espíritu Santo? Pues por eso se pelean como perros y gatos, por eso no se aguantan, o por eso nada más sobreviven. Están mecánicamente en una relación, pero no están amándose, ¿sí? Y es esta situación muy importante. Cuando te casaste, ya sea porque te casaste o te casaron, pero tú esperabas algo de ese matrimonio, tú esperabas algo grande, tú esperabas. Y te diste cuenta que dices, ay, de haber sabido, no, me caso. Pues el hubiera no existe, chata, ni chato. Ya te casaste, ya te fregaste, ya te casaste, echarle ganas. Nada, que ya te fregaste, echarle ganas. Y es precisamente, Él precisamente, Dios nos quiere santos. Y la única forma de ser santos ustedes casados es en el matrimonio. Es en el matrimonio. Claro, cuando hay abuso, peligro de vida o algo, ahí se busca la separación. Yo fui a rescatar a mi hermana de mi cuñado, porque lo estaba intentando a ella, quitarle la vida y a mis sobrinos. Ahí sí, ni modo, separación, porque está primero la vida. Pero otras veces es a través del trato, de la fricción, acuérdense, el hierro se forja con el hierro, se lima con el hierro. Estarlos tallando, se van puliendo. Voltea a ver a tu viejo y dices, ¡ay, esto me tocó! Pues también a tu viejo le tocó una como tú. Y esto es lo que nos invita. Entonces, a veces esperamos un matrimonio donde siempre me entendieran, me comprendieran, me ayudaran, ¿sí? Pero a veces lo que vemos es que en el matrimonio sale lo que trae mi corazón y sale a relucir mi egoísmo, sale a relucir mi inmadurez, sale a relucir mis traumas, salen a relucir muchas situaciones que muchas veces yo las traigo y que lo que hace mi esposo o mi esposa es ayudarme a salir, a que salgan, a que se noten. Otras veces sí puede ser que la pareja esté medio perdida, pero no es siempre, ¿sí? Entonces, es necesario entender que a veces, no siempre, las partes más difíciles en tu matrimonio son las que precisamente son las más importantes. Son las más importantes. Porque es en donde tienes que trabajar. No solamente en ti, pero desde ese lugar seguro que tenemos que ir fabricando. Donde Jesús quiere habitar, ¿sí? Donde Jesús es esta experiencia que Él quiere dejarnos y que verdaderamente podamos ir trabajando en ella. Entonces, vamos a cerrar nuestros ojos y vamos a ponernos en la presencia de Dios. Los que están casados, los que están separados, divorciados y los solteros también. A lo mejor un día y se casan. Recordando estas palabras de Dios a Adán y Eva. Sed fecundos y multiplíquense. Llenad la tierra y someterla. ¿Sí? Y es precisamente una misión. ¿Qué frutos estoy dando? ¿Qué cosecha tengo? ¿Qué he guardado? Para poder en los momentos de aridez no dejarme llevar por eso, sino tengo ese lugar seguro en mi relación con Dios. No es que Dios no quiera que seas feliz, pero la felicidad está en Él. No en lo que tú quieres o sientes. Y es ahí en donde tendríamos que preguntarnos, ¿somos felices? Primera pregunta. ¿Me siento amado o amada? ¿Siento que mis necesidades son satisfechas? ¿Estoy esperando? ¿Estoy obteniendo lo que esperaba? Y yo sé que estas preguntas te las has hecho muchas veces. Ya sea casado, ya sea soltero, ya sea con tus padres, ya sea con tus amigos. ¿Y qué pasa? Cuando decimos no, luego nuestro chip, algo está mal. Algo está mal. Porque no me siento feliz. Porque no me siento así. Porque no obtengo lo que quiero. Entonces, algo está mal. ¿Y hacia dónde dirigimos la mirada? Hacia el que está al lado. Y a veces hacia los mismos hijos. Entonces, no es que no pueda ser feliz, pero tengo que pasar la prueba de la fecundidad, de dar frutos. ¿Sí? ¿En qué consiste entonces tu matrimonio fructífero? En que cada vez te va forjando y te va haciendo más a Cristo. Vas tomando más la forma de Cristo. Recuerde que somos cristianos, o sea, seguimos a Cristo. Una paciencia que antes no tenías. Un perdón que antes no podías dar. Una humildad que no sabías que podías tener. Y esto va produciendo testimonio en la vida de tus hijos, en la vida de los que te van conociendo. Deja de medir tu matrimonio, deja de medir tu vida por lo que sientes. No es que sea malo, pero es peligroso. Mejor mídelo en lo que produces, los frutos. Y esos frutos, como decía Pedro, con paciencia, con humildad, con conciencia tranquila, paz. La paz que da Jesús no es la paz que da el mundo. Hay una tiranía y un engaño de los sentimientos. No son malos, pero ¿cuántas veces actuamos por lo que sentimos y le damos prioridad de una manera exagerada a lo que sentimos y no a lo que producimos, obviamente unidos en Cristo? Sí. Muchas veces te puedes sentir vacío y estar dando frutos, porque sientes el vacío, pero das frutos. Y otras veces puedes sentirte pleno, lleno y no dar frutos, no estar en esa presencia de Dios. La felicidad muchas veces la podríamos relacionar con un sentimiento. Pero los frutos es una cosecha, es un esfuerzo. No llega cuando tú quieres. Entonces, ¿cuáles son los frutos? Alegría, gozo, paz, paciencia, amabilidad, bondad, fidelidad, mansedumbre, dominio de sí. Esos son los frutos. Esos son los frutos que viene de ese lugar seguro y que cada uno de nosotros debemos ir descubriendo, porque está ese lugar para ti. La felicidad nunca es el objetivo, humanamente hablando. El objetivo es Dios, la plenitud. Porque a veces la felicidad depende de lo que te suceda, depende de lo que acontece. Los frutos siempre van a depender de lo que crece en ti. ¿Qué es lo que crece en ti todos los días? Pues quieres conocerlo, ve cómo hablas, ve tus actos y vas a ver qué es lo que está creciendo. La felicidad a veces requiere que el otro, tu pareja, tus hijos, tus padres, hagan lo que tú les pides. Te cumplan lo que tú estás pidiendo. Pero los frutos requiere que tú no te rindas, que no te des por vencido. La felicidad, humanamente hablando, cambia si hay discusiones, si hay contratiempos, si hay enfermedades, si hay muerte. Pero con los frutos se van acumulando a lo largo de cada experiencia. Y tú puedes enfrentar todo esto y tener el fruto de la presencia de Dios en tu interior, de su amor. Entonces, ¿qué es lo que estamos persiguiendo? Y yo te invito a que dejes de juzgar tu matrimonio por lo que sientes, nada más, sino de los frutos que no has sabido encontrar o no has sabido producir en tu relación con Dios. Y recuerda esto, a lo mejor tu matrimonio te está enseñando o te quiere enseñar a que seas paciente, incluso cuando te sientes frustrado. Te enseñan a perdonar incluso cuando te fallan. Y está formando en ti la persona de Cristo, incluso cuando esto cuesta. Vamos a hacer esta oración. Vamos a decir: Señor Jesús.
6: Señor Jesús.
5: Quiero construir. Este lugar seguro. Donde tú habitas.
6: Donde tú me amas.
5: Por eso, Señor.
6: En tu nombre.
5: Con el poder de tu sangre preciosa. Yo perdono
6: a todas las personas
5: que me dañaron,
6: que me lastimaron.
5: Especialmente perdono
6: a mi mamá
5: y a mi papá
6: por las veces
5: que me fallaron,
6: que me lastimaron,
5: que no me enseñaron. Ese lugar seguro. Y que los he visto.
6: Atrapados.
5: En el trabajo.
6: En la violencia.
5: En los vicios.
6: En las discusiones.
5: Y me dañaron.
6: Yo les perdono.
5: Papá, mamá.
6: En el nombre de Jesús.
5: Porque no me supieron amar.
6: Y no me supieron llevar
5: al amor de Dios.
6: Al amor de Dios.
5: Perdono a cada una de las personas.
6: Perdono a cada una de las personas
5: que dañaron a mi familia de origen.
6: Que dañaron a mi familia de origen.
5: A mis abuelos.
6: A mis abuelos.
5: Tíos y primos.
6: Tíos y primos.
5: Amigos y conocidos.
6: Amigos y conocidos.
5: Que dañaron a mis padres.
6: Que dañaron a mis padres.
5: A mis hermanos.
6: A mis hermanos.
5: Y a mí mismo.
6: Y a mí mismo.
5: Yo les perdono.
6: Yo les perdono.
5: En el nombre de Jesús.
6: En el nombre de Jesús.
5: Y pongo en manos de Dios.
6: Y pongo en manos de Dios.
5: A mi madre.
6: A mi madre.
5: Aquí cada uno, si su mamá está viva o está ya en la presencia de Dios. Vamos a ponerla para que el Señor sane las heridas que por palabras, acciones u omisiones ellas hicieron. No las juzguemos. No tenían ese lugar seguro que es Dios. Y buscaron en muchos lados. Por eso tal vez sus gritos, sus golpes, sus vicios, sus maltratos, su abandono. Perdona a mamá. Y déjate abrazar por Dios. Perdona a mamá. Reconcíliate con ella. Deja que entre en tu corazón la misericordia de Dios, el amor de Dios. Y restaure a ese hombre, a esa mujer, que en su cosecha trae mucho odio, mucho dolor, mucho vicio, mucha imagen distorsionada de lo que es ser hombre o lo que es ser mujer. Y perdona a tu papá, si no supo amar y respetar a tu mamá. Perdónale por las veces que lo has visto gritando, golpeando, con vicios, porque no estuvo contigo, porque te abandonó. Y esto, pues, ha llenado tu corazón de esas heridas. Hoy, en el Día de la Madre, pedimos a Dios que es ese lugar seguro materno de Dios, el Espíritu Santo que habita en nosotros, que nos tome en sus brazos, nos sane, nos restaure, nos perdone, para que llene nuestro corazón de ese amor y de esa gracia. Vamos a decir: Señor Jesús,
6: Señor Jesús,
5: vengo ante ti con lo que soy,
6: vengo ante ti con lo que soy,
5: con mi cuerpo,
6: con mi cuerpo,
5: con mi historia,
6: con mi historia,
5: y mi corazón,
6: y mi corazón.
5: Tú me conoces más de lo que yo me conozco.
6: Tú me conoces más de lo que yo me conozco.
5: Tú sabes las veces que me he sentido extraño.
6: Tú sabes las veces que me he sentido extraño.
5: En mi propio cuerpo.
6: En mi propio cuerpo.
5: Las veces que yo mismo me he rechazado.
6: Las veces que yo mismo me he rechazado.
5: Que me he escondido.
6: Que me he escondido.
5: En sentimientos.
6: En sentimientos.
5: En vicios.
6: En vicios.
5: En violencia.
6: En violencia.
5: Y que me he despreciado.
6: Y que me he despreciado.
5: Tú conoces las heridas.
6: Tú conoces las heridas.
5: Que he recibido.
6: Que he recibido.
5: Las miradas.
6: Las miradas.
5: Las palabras.
6: Las faltas.
5: Que se han dado.
6: Que se han dado.
5: En mi mente.
6: En mi mente.
5: En mi corazón.
6: En mi corazón.
5: A lo largo de mi vida.
6: A lo largo de mi vida.
5: Por parte de mis seres queridos.
6: Por parte de mis seres queridos.
5: Señor Jesús.
6: Señor Jesús.
5: Estas heridas que he recibido.
6: Estas heridas que he recibido.
5: A través de palabras.
6: A través de palabras.
5: De miradas o acciones.
6: De miradas o acciones.
5: Que dañaron mi identidad.
6: Que dañaron mi identidad.
5: Más profunda.
6: Más profunda.
5: Jesús,
6: Jesús,
5: tú que eres manso y humilde de corazón,
6: tú que eres manso y humilde de corazón,
5: tócame,
6: tócame,
5: con tu ternura,
6: con tu ternura,
5: con tu amor,
6: con tu amor,
5: ahí donde yo fui herido,
6: ahí donde yo fui herido,
5: toca mi memoria,
6: toca mi memoria,
5: que no he podido sanar,
6: que no he podido sanar,
5: que tanto dolor me ha generado,
6: que tanto dolor me ha generado,
5: toca mis recuerdos,
6: toca mis recuerdos.
5: Toca mis emociones.
6: Toca mis emociones.
5: Y toca cada parte de mi cuerpo.
6: Y toca cada parte de mi cuerpo.
5: Con tu mano.
6: Con tu mano.
5: Con tus llagas benditas.
6: Con tus llagas benditas.
5: Dame la paz interior.
6: Dame la paz interior.
5: La alegría de haber sido.
6: La alegría de haber sido.
5: Creado por ti.
6: Creado por ti.
5: Creado a tu imagen.
6: Creado a tu imagen.
5: La certeza.
6: La certeza.
5: De que mi cuerpo es bueno.
6: De que mi cuerpo es
5: aunque
6: bueno.
5: Aunque a veces. Yo lo he rechazado.
6: Yo lo he rechazado.
5: De que mi ser hombre o ser mujer.
6: De que mi ser hombre o ser mujer.
5: Es un regalo tuyo.
6: Es un regalo lo tuyo.
5: No es un error.
6: No es un error.
5: Ni es una carga.
6: Ni es una carga.
5: Espíritu Santo.
6: Espíritu Santo.
5: Ven con tu luz.
6: Ven con tu luz.
5: A lo más oculto de mi alma.
6: A lo más oculto de mi alma.
5: De mi pasado.
6: De mi pasado.
5: Ven a sanar.
6: Ven a sanar.
5: En lo que he pecado.
6: En lo que he pecado.
5: En el abuso.
6: En el abuso.
5: O en la confusión.
6: O en la confusión.
5: Que distorsionaron.
6: Que distorsionaron.
5: Esta imagen.
6: Esta imagen.
5: Que debí ser.
6: Que debí ser.
5: Hazme experimentar.
6: Hazme experimentar.
5: Que yo soy templo tuyo.
6: Que yo soy templo tuyo.
5: Que tú habitas en mí.
6: Que tú habitas en mí.
5: Que tú eres mi lugar seguro.
6: Que tú eres mi lugar seguro.
5: Y que habita en mí la gloria de Dios.
6: Y que habita en mí la gloria de Dios.
5: Restaura en mí.
6: Restaura en mí.
5: La capacidad de amar.
6: La capacidad de amar.
5: De perdonar.
6: De perdonar.
5: La capacidad de dejarme amar.
6: La capacidad de dejarme amar.
5: Y dejarme perdonar.
6: Y de dejarme perdonar.
5: Ayúdame.
6: Ayúdame.
5: A reconciliarme con mi historia.
6: A reconciliarme con mi historia.
5: Abrazarla.
6: Abrazarla.
5: Porque gracias a esa historia.
6: Porque gracias a esa historia.
5: Puedo llegar a ser.
6: Puedo llegar a ser.
5: Esa persona.
6: Esa persona.
5: Renovada.
6: Renovada.
5: Transformada.
6: Transformada.
5: Sanada.
6: Sanada.
5: Y liberada.
6: Y liberada.
5: Señor Jesús.
6: Señor Jesús.
5: Enséñame a abrazar.
6: Enséñame a abrazar.
5: Mi cuerpo.
6: Mi cuerpo.
5: Cada parte.
6: Cada parte.
5: Cada célula.
6: Cada célula.
5: Cada tejido.
6: Cada tejido.
5: Órgano.
6: Órgano.
5: Aparato o sistema.
6: Aparato o sistema.
5: Especialmente.
6: Especialmente.
5: Si está enfermo.
6: Si está enfermo.
5: Y he renegado.
6: Y he renegado.
5: De la enfermedad.
6: De la enfermedad.
5: Me he molestado.
6: Me he molestado.
5: Y me ha llevado.
6: Y me ha llevado.
5: A la amargura.
6: A la amargura.
5: A la tristeza.
6: A la tristeza.
5: A la desesperación.
6: A la desesperación.
5: Y al odio.
6: Al odio.
5: Ayúdame pues a abrazar mi cuerpo.
6: Ayúdame pues a abrazar mi cuerpo.
5: Con gratitud.
6: Con gratitud.
5: Y a vivir incluso.
6: Y a vivir incluso.
5: Mi sexualidad.
6: Mi sexualidad.
5: Con verdad.
6: Con verdad.
5: Y libertad.
6: Y libertad.
5: Independientemente.
6: Independientemente.
5: De la edad que yo tenga.
6: De la edad que yo tenga.
5: María, madre mía.
6: María, madre mía.
5: Cúbreme con tu manto.
6: Cúbreme con tu manto.
5: Enséñame a mirarme con los ojos de Dios.
6: Enséñame a mirarme con los ojos de Dios.
5: Con los ojos del Padre.
6: Con los ojos del Padre.
5: A caminar con confianza.
6: A caminar con confianza.
5: Con pureza.
6: Con pureza.
5: Y esperar con esperar con esperanza.
6: Y esperar con esperanza.
5: La sanación total.
6: La sanación total.
5: Que Jesús.
6: Que Jesús.
5: Me ofrece.
6: Me ofrece.
5: Padre mío.
6: Padre mío.
5: Me abandono en ti.
6: Me abandono en ti.
5: Y quiero confesarte hoy.
6: Y quiero confesarte hoy.
5: Que muchas veces.
6: Que muchas veces.
5: He sentido vergüenza.
6: He sentido vergüenza.
5: De alguna parte de mi cuerpo.
6: Alguna parte de mi cuerpo.
5: He alimentado dentro de mí.
6: He alimentado dentro de mí.
5: Guerras inútiles.
6: Guerras inútiles.
5: Resistencias.
6: Resistencias.
5: Que fueron locura.
6: Que fueron locura.
5: Después de todo.
6: Después de todo.
5: He rechazado un regalo tuyo.
6: He rechazado un regalo tuyo.
5: Pido perdón.
6: Pido perdón.
5: Por mi ingratitud.
6: Por mi ingratitud.
5: Por mi insensatez.
6: Por mi insensatez.
5: Y en este momento.
6: Y en este momento.
5: Quiero reconciliarme contigo.
6: Quiero reconciliarme contigo.
5: Y quiero reconciliarme.
6: Y quiero reconciliarme.
5: Conmigo mismo.
6: Conmigo mismo.
5: Con mi cuerpo.
6: Con mi cuerpo.
5: Con mi historia.
6: Con mi historia.
5: Con mis heridas.
6: Con mis heridas.
5: No me definen.
6: No me definen.
5: Pero me ayudan a ser mejor.
6: Pero me ayudan a ser mejor.
5: Dame la gracia.
6: Dame la gracia.
5: De ahora en adelante.
6: De ahora en adelante.
5: Nunca jamás.
6: Nunca jamás.
5: Sentir tristeza.
6: Sentir tristeza.
5: Vergüenza.
6: Vergüenza.
5: O rechazo.
6: O rechazo.
5: De mi persona.
6: De mi persona.
5: Porque no me quedo.
6: porque no me quedo
5: atorado en el mal,
6: atorado en el mal,
5: sino que mi esperanza,
6: sino que mi esperanza
5: es ser hijo tuyo,
6: hijo tuyo,
5: y vivir como tú,
6: y vivir como tú,
5: lleno de tu amor,
6: lleno de tu,
5: hágase tu voluntad,
6: hágase tu voluntad,
5: me abandono en ti,
6: me abandono en ti,
5: y te pido que sanes mi mente,
6: que sanes mi mente,
5: sanes mi corazón,
6: sanes mi corazón,
5: sanes mi alma,
6: sanes mi alma,
5: te doy gracias por mi papá,
6: por mi papá,
5: por mi mamá,
6: por mi mamá,
5: porque si ellos no se hubieran juntado,
6: porque si ellos no se hubieran juntado,
5: yo no existiría. Me reconcilio con ellos
6: y te doy gracias.
5: Y ahora Señor, ayúdame siempre
6: a
5: encontrar ese lugar seguro donde tú estás esperando
6: por mí.
5: Bendito seas.
6: Alabado seas.
5: Glorificado seas.
6: Amén.
5: Pongan sus manos en su corazón. Señor, derrama tu gracia y tu bendición en estas familias, en estas mamás, esposos, hijos, hermanos, personas solas, viudas, abandonadas. Todos son amados por ti, pero no todos, Señor, hemos sabido dejarnos amar. Por eso restaura sus mentes, Señor, sus corazones. Libéralos de todas las ataduras que el enemigo los haya tenido atados por mentiras, incluso por cuestiones espirituales malignas o por haber acudido a lugares prohibidos o acciones prohibidas. Renuevo en ellos la gracia de tu amor. Y con la sangre derramada en la cruz con la cual venciste a Satanás, reprendo, ato y amordazo todo espíritu inmundo, todo demonio, toda opresión, obsesión, perturbación, infestación, todo ataque. En tu mente, cuerpo, alma, corazón, en tu familia, casa y pertenencias, para que el lugar seguro sea construido a partir de ahora y podamos entender cuánto Dios nos ama. Y yo los bendigo en el nombre del Padre, y del Hijo, y del Espíritu Santo.
6: Amén.
5: Gloria a Dios.
6: Gloria a Dios.
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8: 40 días después del Domingo de Resurrección, la Iglesia celebra la Ascensión del Señor. Ese día coincidió con la Jornada Mundial de las Comunicaciones Sociales y el Papa volvió a hablar de inteligencia artificial. León XIV recordó que en esos días se desarrollaría la semana Laudato Si, dedicada al cuidado de la creación e inspirada en la encíclica elaborada por su predecesor, el Papa Francisco.
9: Purtroppo, in questi ultimi anni, a causa delle guerre, i progressi in questo campo sono stati molto rallentati. Perciò incoraggio i membri del movimento Laudato Si e a tutti coloro che lavorano per un'ecologia integrale a rinnovare l'impegno, la cura per la pace e cura per la vita.
8: El Papa León XIV celebró la festividad de la Ascensión junto a todos los fieles y, como cada domingo, rezó junto a ellos la oración mariana del Regina Caeli.
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15: Son las 3:27.

0: Muy buenos días para todos, bienvenidos a esta edición de su programa Familia Nueva con Sabor a Cristo. Les saluda a su amiga y hermana Mirta Hunter, deseándoles a todos un buen día, un buen inicio de jornada. Que Dios nos permita a todos vivir este día de una manera extraordinaria en amor, en gracia, en su bendición. Bienvenidos todos, qué alegre estar juntos. Gracias por permitirnos acompañar en la mejor manera de iniciar nuestra jornada de la mano de Dios y, por supuesto, construyendo juntos familias nuevas. Bienvenidos, bienvenidos. Saludo también a Yurán, Yurán Rodríguez. Muy buenos días para ti.
1: Hola, hola, muy buenos días, doctora Hunter. Buenos días a nuestra querida audiencia de la 1540 AM. Un placer para mí poder acompañarles en este inicio del fin de semana acá en Estados Unidos, Memorial Day Weekend. Fin de semana largo para algunas personas a disfrutar de este inicio de temporada de playas, aunque al menos acá en el área metropolitana de Washington todavía tendrán que esperar al menos un par de días más por las condiciones climatológicas.
0: Lluvia.
1: Exactamente, sí. Pero bueno, contento de poder estar en este viernes 22 de mayo del 2026. 7 de la mañana, 3 minutos y 55 segundos.
0: Excelente, excelente, qué bueno. De verdad, empezar nuestra jornada así, juntos, juntos a través de la 1540 en el AM o, claro, de donde usted se encuentre escuchándonos a través de la aplicación que ya ha bajado a su celular. Celular es la mejor manera de llevarnos junto con usted 24 horas por 7. Siempre, siempre con usted a través de la aplicación, a través de nuestra página también. En internet, por supuesto. Y buenos días a quienes nos escuchan a través, nos ven y nos escuchan a través de nuestra presencia en las redes sociales también. Muy buen día. Un saludito a todos aquellos amigos y hermanos que nos escuchan.
2: Un abracito.
0: Un abracito para ellos en Ciudad Juárez y en El Paso, Texas. Un abrazo, muy buen día para ustedes. Allí nos escuchan a través de Cristo Rey Radio en el 1110 de la M. Bendiciones. Bendiciones en abundancia. Amanecí saludable hoy, dicen por ahí.
1: Muy bien, Doc, muy bien.
0: Tenemos dos temas interesantes. Nuestro primer tema, sí, es difícil hablar del tema, pero es necesario. Aquellos adultos que tienen sus padres aún vivos con nosotros, que son adultos mayores, y pueden preguntarse, los hijos de estos adultos mayores, ¿hasta cuándo es seguro que ellos vivan solos? Complicado, porque claro, estamos aumentando la expectativa de vida. Es muy probable que pasemos los 70, algunos los 80 también, y ahí va subiendo. Pero el asunto es que a mayor edad, pues también hay mayores dificultades de salud. ¿Cómo saber? ¿Cuáles son esas señales de advertencia de que nuestros padres ya no pueden vivir solos?
1: Sobre todo si en tu vida, cuando has sido joven, pensemos en nuestros padres, si cuando fueron jóvenes su desgaste físico fue bastante también.
0: Bueno,
1: por jornadas laborales muy largas, a lo mejor el estilo de vida, sí. Condiciones de salud que ya traían por herencia genética o porque la fueron desarrollando con el tiempo, pues es normal que algunas personas tengan un desgaste distinto a otros, ¿no? En mayor o en menor grado. Pero yo creo que tenemos que tomar en cuenta este tema, que es importantísimo, que poco se habla también, pero que en algún momento es posible que algunos de nuestros padres pues tengan la necesidad de tener un acompañamiento más cercano a nosotros, ¿sí? Porque tal vez alguna condición ahora o simplemente sus capacidades físicas se han visto debilitadas por el tiempo o por alguna otra cuestión. Pero bueno, que tengamos nosotros ese discernimiento como hijos y esa conciencia necesaria para saber cómo tocar el tema con nuestros padres y si es necesario, pues empezar a intervenir.
0: Y es muy difícil, yo creo. Primero, es que la vida pasa muy rápido.
1: Sí, de acuerdo.
0: Y en un abrir y ojos ya...
1: Abrir y cerrar de ojos.
0: Estamos envejeciendo.
1: Sí, sí. O sea,
0: por otro lado, pues si los vemos muy seguido, todos los días, todas las semanas, es muy probable que no notemos cambios significativos.
1: Sí, claro.
0: Precisamente claro. Porque los estamos viendo todos los días, todas las semanas. Y por otro lado, es que los hijos los seguimos viendo
1: como
0: fuertes.
1: Sí.
0: O sea, mi papá siempre ha sido fuerte, mi mamá siempre ha sido fuerte. Pues los seguimos viendo así. Entonces es muy difícil para los hijos aceptar que ya están en dificultades de ser de estar seguros viviendo solos. Y por otro lado, desde el punto de vista de los adultos mayores, pues qué difícil aceptar
1: claro.
0: que ya no puedo vivir solo, de que acuerdo. Ya no puedo. Ay, mira, si es una situación muy complicada.
1: Si es difícil para nosotros como hijos, ahora para nuestros padres, ¿no? Que han sido independientes por décadas.
0: Claro,
1: y
0: claro.
1: que de repente, bueno, de repente no. Llega un momento en el que eventualmente se va viendo de que necesita a alguien que le esté acompañando. Pero bueno, ya vamos a profundizar.
0: O más ayuda de lo que ellos piensan.
1: Exactamente.
0: Bueno, ese será nuestro primer tema. Nuestro segundo tema, ay Dios mío, vamos a la otra etapa de la vida. Vamos a hablar de la infancia, de los niños, los menores de edad y los niños irrespetuosos. La falta de respeto de parte de los niños en la infancia. Y es que hay que hablar directamente de esas conductas irrespetuosas y de qué podemos hacer, de dónde vienen esas conductas cuando se presentan pues de en los menores, en los pequeños. Es de el entorno familiar, el entorno escolar, la propia personalidad del niño. Vamos a hablar un poquito de todo eso, por supuesto, de qué podemos hacer para evitarla o para salir de esas faltas de respeto.
1: Vamos en retrospectiva cronológicamente, porque bueno, sí. Primera hora vamos a hablar sobre adultos mayores. Y en ajá. el segundo bloque conversamos acerca de nuestros
0: los niños.
1: Y este tema, falta de respeto en la infancia, qué cosa, yo creo que va a tocar ponerse el casco.
0: Ay, Dios mío.
1: Muy importante para el día de hoy traer el casco puesto, porque pues bueno, no es que querramos señalar a nadie. No queremos señalar
0: de
1: nada.
0: De ninguna manera.
1: Pero si le queda el guante, al que le quede el guante, que se lo ponga.
0: Y lo que pasa, Yurán, es que hablar de los hijos irremediablemente es pensar hacia los papás.
1: Inmediatamente.
0: ¿Por qué? Porque es que son los primeros educadores.
1: Sí, y el fruto no cae lejos del árbol tampoco.
0: Ahí está.
1: Así
0: ahí
1: que
0: está.
1: Vamos a conversar sobre causas, vamos a conversar sobre síntomas, vamos ajá. a conversar sobre consecuencias. Y por supuesto también claves para poder corregir este tipo de situaciones, porque recuerden, nunca estamos tarde, tal vez se puede volver algo complicado, pero nunca sí. estamos tarde para corregir esos comportamientos, sobre todo si nuestros hijos todavía están dentro de su etapa de la infancia, que es la etapa más moldeable de la vida de ellos.
0: Definitivamente. Mira, qué importante hablar del respeto, que en realidad es uno de los pilares fundamentales de toda...
1: esos comportamientos, sobre todo si nuestros hijos todavía están dentro de su etapa de la infancia, que es la etapa más moldeable de la vida de ellos.
0: Definitivamente. Mira, qué importante.

0: Queremos darte los buenos días y darte gracias porque nos acompañas a empezar nuestra jornada. Gracias, Señor, porque colocas este tiempo, estas horas delante de nosotros. Pedimos la presencia de tu Espíritu Santo para que podamos realmente aprovecharlas, que podamos aprovecharlas para el reino, en el perdón, en el amor, en la esperanza, en la unidad, en la reconciliación. Queremos pedirte, Señor, un corazón sincero, honesto, que ante tu pregunta del Evangelio de hoy a Pedro, Pedro, ¿me amas?, sepa reconocer con sinceridad, tú sabes, Señor, lo que hay en nuestro corazón. Tú sabes, buen Dios, lo que hay en mi corazón. Sabes de mi debilidad, de mi pequeñez, pero también de mi deseo, de mi anhelo de conocerte más y mejor, de amarte más y mejor, de servirte, Señor, más y mejor. Queremos colocar delante de ti, con nuestro corazón, también, Señor, todas aquellas personas que se acogen a nuestra oración. Aquellos enfermos, necesitados de tu orientación, de tu guía. Aquellos atravesando momentos de dificultad, de tristeza, de soledad. Aquellos, Señor, también que se encuentran celebrando logros académicos, celebrando recepción de sacramentos en esta época tan bonita también. A todos ellos y a nosotros, Señor, llegue tu gracia, tu amor, tu paz, tu bendición en este día, como siempre. Lo pedimos en tu nombre, Jesús, porque eres Dios y vives y reinas por los siglos de los siglos. Amén. En el nombre del Padre, del Hijo y del Espíritu Santo. Amén. Continuamos, seguimos aquí en esta mañanita de viernes en Familia Nueva con Sabor a Cristo. Y les queremos seguir haciendo la invitación para participar de nuestra vigilia en la iglesia de San Marcos Evangelista, en el gimnasio de la iglesia. Usted puede llegar hacia las 8 de la noche y haga planes, porque es que la vigilia va hasta la madrugada del domingo. Así
1: hasta
0: que...
1: hasta que el cuerpo aguante. Dice,
0: ay, Dios mío, imagínate. Y una cosa muy bonita que queremos, digo yo muy bonita porque me parecen realmente muy bonitas, estamos regalándoles estas camisetas de Pentecostés. Esta que hemos traído en los últimos días, muy colorida, me gusta.
1: Sí, muy potente el rojo. Colorida, por ahí colorida. Se asustaba un poquito Lucía ayer diciendo de que la camisa se miraba muy grande, pero
0: bueno, mire, esta
1: mire qué peculiar está Lucía. Hace 3 días me decía de que era XS. Ahora se asusta por el tamaño de esta camisa.
0: Por eso, es que está muy grande, está muy grande.
1: Pero bueno, no se preocupe.
0: Esta es XL.
1: Mi querida Lucía y toda nuestra audiencia, porque hay tallas.
0: Por supuesto.
1: Disponibles,
0: que sí.
1: Así que síganse comunicando con nosotros. Todavía tenemos algunas camisetas.
0: Excelente.
1: Así que, pues bueno, la invitación está hecha. 301-422-1540.
0: Uh-huh. Es todo lo que tienen que hacer. 301-422-1540. Comuníquese telefónicamente con nosotros. Nos deja, por supuesto, su nombre, apellido y la talla que usted desea para que no haya ningún susto con la talla XL que tengo yo aquí en mis manos. Obviamente. No la tengo puesta.
1: Esta es una muestra, no se preocupe.
0: 301-422-1540. Usted reclamaría su camiseta en la vigilia de Pentecostés acercándose en cualquier momento de la vigilia a la mesa de la radio. Allí van a estar la lista, por supuesto, y las camisetas. 301-422-1540. Mira, qué tema difícil, pero importante de hablar en este día. Porque la mayoría de veces los papás, sobre todo cuando, por ejemplo, en este país han llegado cuando jóvenes o cuando jóvenes adultos o aún mucho más pequeños, pues están acostumbrados a ser muy autónomos. Entonces, algunos de ellos viven solos, ya sean pareja o si por alguna circunstancia de la vida han quedado solos papá o solo mamá, pues ellos viven solos. En el edificio donde vivía antes yo, hace un año

0: larguito, vivían bastantes adultos mayores solos.
1: Ok. Y me imagino que es una situación que también sucede en muchos otros lugares, ¿no? En las que los adultos...
0: Claro.
1: Así como lo decía usted, seguramente de jóvenes o en algún momento de su vida vinieron y aprendieron acá un nivel de independencia altísimo.
0: Sí,
1: que
0: sí.
1: Por supuesto, tal vez, ¿verdad? Tal vez, porque no hay que generalizar por completo,
0: claro,
1: pero tal vez en sus países no vivían una situación de independencia tan a un nivel tan alto como la que se vive acá.
0: Fíjate que, bueno, es que son costumbres distintas, ¿no? Fíjate
1: digo,
0: que la casa de los abuelos, por ejemplo,
1: abuelos.
0: No, en término general.
1: Okay.
0: En término general, la casa de los abuelos es una casa donde usualmente uno o dos hijos están allí también, de los papás mayores, digo yo. Y es una casa que es continuamente visitada. O sea, los fines de semana, el paseo, digo yo, de muchas familias ha sido y sigue siendo visitar a los abuelos. Entonces estás en mucho contacto con ellos, los abuelos son muy cuidados, están en contacto con sus hijos, viven con uno o dos hijos, con las familias, y bueno, es una situación un poco distinta a la de, por ejemplo, la mayoría de este país, donde sí, los adultos mayores se van acostumbrando, algunas veces tristemente, a vivir solos. Y digo tristemente porque algunas veces los hijos viven en otro estado y si acaso para acción de gracias se ven. Entonces sí, hay mucha autonomía y también mucha soledad. Esa es la parte muy... muy, muy triste, muy triste.
1: Pero a lo que yo me refería con esto,
0: ajá,
1: era las personas que, por ejemplo, venimos de nuestros países y crecemos acá.
0: Ajá.
1: ¿Sí? Que desarrollamos posiblemente, ¿verdad? No quiero generalizar, uh-huh, de nuevo, niveles de independencia que tal vez en nuestros países no traíamos por,
0: claro,
1: a lo mejor, cuestiones culturales.
0: Sí.
1: De que bien lo dice usted, en Nicaragua también es así, que las familias generalmente están muy reunidas. Si
0: sí,
1: no es que viven en la misma casa, tal,
0: ajá,
1: vez...
0: muy cerca.
1: Un núcleo familiar amplio, digamos, sino que viven cerca también o
0: sí,
1: se visitan muy constantemente.
0: Sí, sí.
1: O sea, a nivel cultural, el hispanohablante tiene como muchísima más presencia de la familia a nivel general.
0: Sí, de acuerdo, de acuerdo. Yo recuerdo, por ejemplo, mi vecina del apartamento de justo al frente, de donde yo vivía, una señora boliviana, creo. Ahora dudé si era ecuatoriana o boliviana.
1: Bueno, Sudamérica.
0: Creo que era boliviana. Y el hijo la visitaba dos veces al año, quizás.
1: ¿Cumpleaños y...?
0: Sí, o sea...
1: ¿Navidad?
0: Fíjate, por ejemplo, en la época de pandemia. Y ella, antes de pandemia, tuvo también una situación de una cirugía.
1: Hmm.
0: En una rodilla.
1: Okay.
0: Así que...
1: Una señora ya mayor.
0: Claro, una señora, una adulta mayor ya. Y pues su movilidad completamente...
1: Afectada.
0: Tenía que estar...
1: Muy limitada,
0: quieta,
1: me imagino.
0: Precisamente mientras el tiempo de recuperación. Y con el hijo hablamos telefónicamente,
1: uh-huh,
0: de si le podía echar un ojito a su mamá, de cómo le ayudábamos ahí en esa parte. Pero aún así, por ejemplo, mira, fue la llamada telefónica para ponernos de acuerdo en cómo le ayudábamos a la señora. De una u otra manera, esta señora, por ejemplo, ella quería hacer sus cosas sola y pensaba que tenía todavía la fuerza. Y yo puedo sola.
1: ¿Dónde he escuchado
0: ¿Cuántas
1: eso?
0: Veces tal cual hemos escuchado eso? ¿Cómo manejar todas estas cosas juntas a medida que la edad va avanzando de nuestros padres? ¿Y qué señales debemos poner mucha atención? Porque pueden llegar a indicar, no matemáticamente, pueden llegar a indicar que nuestros padres ya no es seguro para ellos el vivir solos. Vamos a hablar de algunas señales concretas y nuevamente... Pues esto hay que adaptarlo a cada situación de vida, a cada familia, pero qué bueno pensarlo, Qué bueno pensar ese tema y ponerlo aquí sobre la mesa. Continuamos aquí en Familia Nueva con Sabor a Cristo. Una de las señales, quizás una de las primeras señales de que algo está pasando en la salud integral de nuestros padres adultos, adultos mayores, quizás en su memoria, en el área cognitiva, tiene que ver con la acumulación del correo. Mira qué interesante, claro, hay que pensar si es que no era un mal hábito de toda la vida, ¿no? Uh-huh. Hay familias, en realidad, en que la mesa del comedor es una mesa del correo nunca abierto. Entonces, bueno, si es una mala costumbre de toda la vida, claro, eso no se convierte en una señal. Pero si estos padres tuyos, si estos adultos mayores, usualmente, qué sé yo, han abierto su correo todas las semanas, 2-3 veces a la semana, no dejan acumular correo que muchas veces son publicidad de cosas y cosas, por ejemplo,
1: sí,
0: sino que por lo menos la publicidad la sacan a un lado, la rompen, donde revisan que sea, qué hacemos con las cuentas por pagar, cómo se paga esto, dónde está este pago, en fin. Y de pronto esta persona que había sido relativamente organizada con sus cuentas, con su correo regular, pues empieza a darse cuenta que se acumula todo ese correo. A lo mejor hay algunas cuentas que han dejado de pagarse. Pues claro, eso es señal de que algo está pasando, algo no está bien.
1: Sí, claro, sobre todo si reconocemos nosotros que nuestros padres han sido bastante organizados en ese
0: sí,
1: sentido, ¿no?
0: Sí,
1: el
0: sí.
1: Correo no se trata específicamente de que, o sea, porque deja el correo acumulado, pues ya hay que mandar a cuidar a alguien 24 horas por 7.
0: Claro.
1: Sino que puede ser una señal, a lo mejor una...
0: Hay que poner atención.
1: Una alerta a esas señales que... pues posiblemente nos estén diciendo de que ya hay que empezar a estar un poco más pendientes de nuestros padres por alguna u otra razón, ¿no? Si no fue común en su tiempo,
0: sí,
1: mientras todavía eran fuertes y vigorosos, el hecho de acumular correo, por ejemplo, a lo mejor ahora que se acumula el correo de toda la semana sin abrirse, es una señal de que...
0: algo está cambiando.
1: Algo está cambiando dentro de ellos. Y que lo están expresando a través de esa forma.
0: Y yo diría también que hay que poner atención a la acumulación de otras cosas. A veces el daño cognitivo, por ejemplo, las demencias por edad, seniles o situaciones de Alzheimer, uh-huh, suelen mostrar esa señal que a veces pasa inadvertida.
1: Sí.
0: Qué sé yo, a papá le ha dado por coleccionar... los vasos de dulce de leche, de arequipe, diríamos en Colombia.
1: Okay.
0: Creo que estoy pensando en mi abuelita. Y ella que tenía diabetes, imagínate, empezando por ahí.
1: Conocí de cerca esa enfermedad.
0: Finalmente, en los últimos, quizás en el último año de su vida, ella decidió que iba a comer de todo.
1: Ok.
0: Y entonces, ya cuando ella muere, lamentablemente, pues va mamá a recoger su ropa, a limpiar sus cosas, uh-huh, y se da cuenta que en el fondo de los cajones hay 10, 20 tarritos donde desechables.
1: De arequipe.
0: De arequipe pequeñitos.
1: Ok.
0: Y bueno, uno dice, bueno, primero, caramba, estaba comiéndose esto, uh-huh, el azúcar. Y segundo... ¿por qué los guardaba? O sea, completamente limpios,
1: sí,
0: o sea, los lavaba, los limpiaba y los guardaba en su cajón. Si nos hubiéramos dado cuenta de eso antes, quizás, pues la habríamos podido llevar, qué sé yo, a un neurólogo a hacer una evaluación. Pero finalmente, pues lo que le produjo la muerte a ella fue los niveles de azúcar, que estaban completamente desordenados. Pero mira, si tú te preguntas, ¿por qué papá ahora está guardando, lava todos los tenedores desechables y los guarda? papá, ¿por qué guardas eso? Ah, porque los quiero guardar, hija, está bien. Bueno, espérate, hay que poner atención.
1: Sí, hay que poner atención. ¿Hay
0: una razón realmente para eso? O tal vez ni tu mismo papá, ni tu misma mamá sabe dar una razón lógica para ello.
1: Sí, sí. Y se vuelve pues complicado todo esto porque lo pienso desde la perspectiva del adulto mayor, que a lo mejor pensarán, o dentro de su razonamiento en este tipo de situaciones, cuando sus hijos enfrentan estas conversaciones con ellos, a lo mejor pensarán que están desafiando su autoridad.
0: Claro, se enojan.
1: ¿Sí? Y hasta cierto punto...
0: Y eso también es una señal.
1: Claro, y hasta cierto punto, pues, entiendo esa posición de que puedan sentirse desafiados en su autoridad, en su posición como padres de sus hijos en esta situación, pero yo creo que es una misión que como hijos, a aquellos que les ha tocado o que les toca vivir esta situación de primera mano, yo creo que es justa y necesaria que podamos tener estas conversaciones, que seguramente van a ser súper difíciles, van a ser incómodas en algún momento, pero eventualmente sabemos que es por el bien de ellos. Y eventualmente, espero que la mayoría de los casos suceda que el adulto mayor también vaya entendiendo paso a paso, ¿verdad? Porque es una situación que es un proceso que necesita su tiempo, que ellos también acepten que necesitan alguna ayuda adicional al respecto.
0: Sí, ojalá que sí. La segunda señal de la que queremos hablar es la pérdida de peso notoria en los adultos mayores. Y bueno, hay que decir que por lo común, el adulto mayor puede cambiar sus hábitos de alimentación. Algunos de ellos suelen perder el apetito, no comen tanto como antes o tienen algunas restricciones alimentarias, alimenticias por situaciones, por ejemplo, como el azúcar o alguna situación cardíaca o los riñones no están funcionando muy bien, entonces tienen alguna prescripción, alguna restricción dietaria, puede ser. Pero si el adulto mayor empieza a perder peso repentinamente, hay que pensar qué puede estar ocurriendo aquí. O sea, si no se trata que ya no está comiendo azúcar, que ya no está comiendo fritos, pues, claro, es natural, digamos, perder algunas libras de peso por ello. Si no es el caso, hay que pensar qué está pasando. Y puede estar pasando muchas cosas. O sea, pueden estar pasando, por ejemplo, que está presentando síntomas de alguna enfermedad cognitiva que le hace no recordar comer a sus horas.
1: Correcto.
0: Puede ser eso, o sea, está perdiendo de peso porque no se acuerda de almorzar, no se acuerda que es la hora de comer, o no se acuerda cómo cocinar. Ese es el tipo de cosas que no estamos, si no vivimos cotidianamente con ellos, a lo mejor no nos damos plenamente cuenta.
1: Sí, sí.
0: Entonces la pérdida de peso es una señal.
1: Sí. Dos cosas a resaltar sobre esto. Uno, de que, pues bueno, no estamos diagnosticando a nadie, ¿verdad?
0: Claro.
1: Acá estamos dando, acá estamos dando estas señales, estamos abriendo este
0: muy
1: tema
0: generales,
1: para que lo tengamos tengamos mejores luces al respecto de este tema. Y lo otro es que, por ejemplo, este punto específico de la pérdida de peso notoria es muy posible también que nuestros padres no nos vayan a decir.
0: Claro.
1: ¿Sí? Que se les ha olvidado comer o que se les ha olvidado cocinar, por ejemplo. Son situaciones de que si no estás pendiente, si no estás cercano a estos malos hábitos que han podido agarrar por alguna u otra razón, pues no te vas a dar cuenta. Por eso la importancia de la cercanía, y de la comunicación constante también con nuestros padres en este tipo de situaciones.
0: Y esto de la comida, de la cocina, de la estufa, cuando empieza a haber algunas señales de daño cognitivo, de daño en el pensamiento, en la memoria, es muy importante verlo nosotros como hijos, porque puede convertirse en algo muy grave. Si, por ejemplo, en la casa hay una estufa de gas, pues puede olvidársele al papá o a la mamá, ya adultos mayores, cómo funciona correctamente. Entonces puede, qué sé yo, pensar que si sopla el fogón encendido, pues ya se apagó. Y resulta que está en peligro porque el gas sigue corriendo, por ejemplo. O si es una estufa eléctrica, también el riesgo de incendio es mayor. El adulto mayor puede pensar o no darse cuenta de que necesita apagarlo y dejar cosas allí muy cercanas o encima del fogón encendido y causar un incendio sin darse cuenta. Hay mucho que decir aquí. Estoy recordando una persona también con Alzheimer que empezó a mezclar extrañamente los condimentos.
1: Okay.
0: Entonces le echaba, pensando tal vez que era canela, terminaba echándole pimienta a su café.
1: Okay.
0: Por ejemplo, el arroz era dulce ahora. Y claro, esa fue una de las señales que a sus hijos les dijo, aquí está pasando algo. Y al principio era como, mamá me quiere envenenar, usted me va a enfermar con esto, mire qué está pasando aquí, acuérdese que no sé qué. Pero poco a poco se fue convirtiendo en una señal de que algo estaba ocurriendo a nivel mental de nuestros padres. Hay que poner atención allí. Ya no estamos hablando solamente de si necesitan o no ayuda adicional, estamos hablando de su salud y estamos hablando también de su seguridad en casa. Sí, así que claro. Sí. Es muy importante tener en cuenta todo eso.
1: Y ser muy conscientes también, porque tal vez en alguna u otra situación no es necesariamente de que necesiten ayuda. O sea, a cualquiera le puede pasar que se le chispotea y le pones pimienta en vez de canela, por decir algo,
0: sí,
1: ¿no?
0: Sí, sí, sí.
1: Son situaciones que pueden pasar.
0: Una vez te pasa, claro.
1: Claro, y queda como anécdota, como chiste familiar, claro.
0: Pero si es constante.
1: Si son situaciones que se vuelven irremediablemente constantes, sí. Y si somos nosotros conscientes de que está siendo una constante dentro de la vida de ellos, ahí está la señal de que hay que ponerle más atención al tema.
0: Es que papá está distraído, mamá se distrajo. Bueno, pero si se distrae 4 veces a la semana,
1: sí.
0: Eso es otra cosa. Qué difícil para nosotros también pensar en ello, pero es la manera en que podemos ayudarles en lo que realmente necesitan ayuda.
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0: Continuamos aquí en Familia Nueva con Sabor a Cristo. Una de las señales de alerta más preocupantes y muchas veces evidente de que los adultos mayores ya no pueden vivir solos tiene que ver con esos momentos en que se pierden. Salen a hacer compras habituales, a hacer un recorrido habitual y no pueden llegar a casa. O sea, son bien conocidos estas rutas, digamos, ya sea si van caminando o si van conduciendo y no pueden regresar. Están en la farmacia, están en el supermercado, visitando a alguien, la tienda, y de pronto algo ocurre y no pueden llegar. Aquí es muy importante que pensemos nosotros como hijos en que realmente los padres no son conscientes del gran peligro que tienen estando fuera de casa y perdidos. No son capaces de reconocer el peligro en el que pueden estar ellos mismos. Así que es muy importante poner en cuenta esta señal, porque claro, nos indica claramente que pueden estar sufriendo algún tipo de daño ya cognitivo. Y claro, hay que prestar mucha atención.
1: Hay que prestarle mucha atención y hay que estar pues muy cercanos a ellos, muy pendientes a través de todas estas señales en las que explícitamente e implícitamente nos quieren decir de que están necesitando ayuda. Pero, por supuesto, una vez más, muy seguramente tus padres no te van a decir que necesitan ayuda.
0: Claro que sí.
1: Por su sentido de independencia, ¿no? Mm-hmm. Así que, pues, nos tocará sentarnos a conversar con ellos y poder llegar a buen puerto.
0: Acuerdos.
1: Para que, pues, estemos todos tranquilos de que la situación va a ser manejada de la mejor manera mm-hmm. posible.
0: Y las otras dos señales que queremos compartir tienen que ver con la higiene. Un hogar desordenado, una casa desordenada, cuando no es la manera usual en que papá y mamá se han comportado en la vida, o poca higiene personal, nos damos cuenta que dejan de bañarse, no se están poniendo la misma ropa toda la semana. Claro. Eso es una señal de advertencia que ya no pueden vivir solos, porque no se trata solamente de que huelan rico, no, se trata de su salud y se trata de, sobre todo, de que pueden estar padeciendo algún tipo de enfermedad cognitiva o emocional y probablemente ellos ni siquiera se están dando cuenta de que ha pasado tanto tiempo sin bañarse, por ejemplo.
1: Claro. Al cabo que uno no es consciente tal vez del olor que, que emanamos, ¿no?
0: Sí, sí.
1: Algunos pues más que otros, por alguna u otra razón, por costumbre, no son conscientes a lo mejor de ese olor que emanan o de otras características de higiene.
0: Sí.
1: Bien lo mencionaba usted en la casa, si yo soy consciente que mis padres solían tener una casa ordenada, limpia,
0: sí.
1: Sin mucho relajo, pues ahora de repente estás viendo que hay una sábana tirada en la sala, que ahora hay un zapato en la cocina, cuando esas cosas realmente no sucedían. Pero una vez más, todas estas son señales de que necesitamos tener conversaciones más fluidas, más profundas y por supuesto también entender de que todo esto es un proceso para ellos, de que posiblemente sus condiciones integrales se van viendo deterioradas y también a nosotros como hijos de ellos es un proceso entender de que va a necesitar su tiempo para que ambas partes, padres y nosotros como hijos, nos acostumbremos a este tipo de situaciones y el manejarla de la mejor manera posible, una vez más, comunicación y mucha empatía acá también.
0: Paciencia y tener el objetivo claro, se trata de ofrecerles una mejor calidad de vida, ahí está, una mejor calidad de vida, que no se pongan en riesgos de ellos mismos o su seguridad, su salud principalmente. Bueno, y continuamos aquí en Familia Nueva con Sabor a Cristo, iniciando este segundo segmento de nuestro programa en el día de hoy. Felices y contentos de poder compartir con ustedes este inicio de nuestra jornada laboral. Y vamos a compartir en este segundo bloque sobre los niños irrespetuosos. Mira, cuando un niño empieza a mostrar conductas irrespetuosas, lo que hace papá y mamá o su entorno familiar directo es muy importante. Parte del problema a veces es que esas conductas irrespetuosas, esas palabras irrespetuosas, resultan realmente muy divertidas en ese pequeñito de 3 años, en esa pequeñita de 2 años y medio. Y no nos damos cuenta del error tan grande que cometemos cuando nos reímos, cuando le hacemos gracia, cuando le pedimos que lo vuelva a repetir, que lo diga otra vez porque nos parece chistosísimo. El niño realmente lo que entiende es que lo que está haciendo está muy bien. Y por eso, así lee nuestra actitud, así lee nuestra risa, así lee nuestra fiesta. Entonces va a continuar mostrando ese tipo de comportamientos en todo lugar y va a ir escalando, mostrando más y más de ese tipo de conductas. Muy importante el estar atentos a ese comienzo, a ese comienzo. Claro, no hay que irnos al otro extremo y pegar un grito, Dios no lo quiera, mandar un golpe, o sea, espérate, hay que tener precisamente ese equilibrio, recordar que nosotros somos los adultos en esta relación con nuestros pequeños y que necesitamos comunicarnos de manera asertiva. El niño necesita comprender, eso hace parte de su aprendizaje, lo que es bien recibido a nivel social y lo que no, lo que es adecuado, con qué personas, en qué lugar, en qué situaciones y lo que no. Esa es parte de su aprendizaje. Y es parte de nuestra tarea como adultos enseñarlo claramente. Mientras usted se pone el casco, déjeme saludar a Jorge Rojas. Fofe, muy buen día para ti.
8: Hola, mi querida Mirta, aquí poniéndome el casco. Buenos días para ti, para Yurán, para Rita María, para todos los hermanos y hermanas que nos acompañan.
0: Buen día.
8: Fresquita mañana de viernes.
0: Ay, sí.
8: Bueno, y estos cambios de clima que vienen con sus malestares, lo confieso que ando como que no sé qué tengo, pero tengo algo.
1: ¿Cómo así?
8: Bueno, dándole gracias.
0: ¿Algo que te sube y que te baja?
8: No,
0: ¡ay!
1: Que te entra por aquí y por allá.
8: Un de garganta, no.
0: Mira.
1: Una locura. Hasta el gato.
8: Pero bueno, hasta el gato anda por aquí mirándome con cara de pobrecito. Me encanta el tema de hoy, mi querida Mirta, y mientras te escuchaba pensaba en nosotros como adultos y en la responsabilidad tan importante que
0: grandísima
8: tenemos a nivel social, a nivel cultural, Y desafortunadamente como que normalizamos muchos de esos comportamientos, normalizamos muchos de esas faltas de respeto,
0: sí,
8: de esos comportamientos inadecuados, por decirlo de alguna manera, y tiene que ver con nosotros, con lo que creemos, con lo que queremos dejar en ellos, y en ese afán de ser buenos papás, de ser buenos buenas mamás, permitimos cosas que no deben ser permitidas, cosas tan sencillas como, y es algo con lo que yo sufro mucho, lo confieso, puede ser que a otros no le importe, pero a mí sí, yo lo sufro, aquí estoy rascándome los ojos de la impresión que me genera eso, y es, por ejemplo, que los niños no saluden, ¿sí? Que los niños pasen por el lado de las personas y no tengan el gesto de saludar, de decir buenos días, de sí, al menos dar la cara y sonreír. Cosas tan sencillas y tan elementales como esas, yo creo que son temas y actitudes que nosotros como papás y mamás tenemos que inculcar en nuestros hijos. Además, por algo muy importante, mi querida Mirti, es que tus hijos te representan y a veces se nos pierde eso de vista, ¿sí? O sea, cuando un esposo sale, esto lo cuento como anécdota, un esposo que sale con la ropa arrugada, ¿sí? Dicen... un esposo, un hombre, no sé, cualquier persona, con quien vivirá, que ni siquiera le dijo que planchara la ropa, ¿sí? Uh-huh. Y pasa lo mismo con los hijos, un hijo que no saluda, un hijo que es irrespetuoso, un niño que no se comporta de la manera adecuada en ciertos lugares, hablemos uh-huh. de la misa, por ejemplo, eso no habla solo del niño, habla de sus papás, de cómo está siendo criado. Yo creo que en eso hay mucha responsabilidad,
0: sí.
8: Y miremoslo de una manera positiva, no nos sintamos mal, ya si nos hemos equivocado, este tema del día de hoy es una oportunidad muy importante para empezar a cambiar.
0: Uh-huh. Recalcular,
8: como dice el GPS, y empezar a ajustar lo que se tenga que ajustar.
0: De acuerdo. ¿Cuáles son las causas de la falta de respeto en los niños? Mira, tendríamos que empezar diciendo que los niños, aunque suene muy romántico, la verdad es que no son unos angelitos caídos del cielo. No, o sea, son seres humanos. No son adultos pequeñitos, no. Son niños menores, seres humanos, viviendo la etapa de mayor aprendizaje de sus vidas, la infancia. Y es muy importante que entendamos eso. También hay que entender el otro extremo. O sea, no es cierto que los niños son malignos y que quieren hacer todo al revés solamente para enojarte a ti, papá o mamá. No, la verdad es que la falta de respeto, raras veces, algunas veces sí, de acuerdo, pero en la mayoría de los casos no nace de la maldad innata del niño. No, generalmente la falta de respeto es un síntoma de algo más, o el resultado de un aprendizaje del medio ambiente. Entonces, mira, hay que pensarlo honestamente, sinceramente. O sea, el niño está teniendo estas faltas de respeto porque nosotros, papá y mamá, cometemos esta falta de respeto también. Si la respuesta es sí, pues necesitamos... cambiar nosotros primero, mejorar nosotros primero, ser más respetuosos nosotros, papá y mamá, primero. Si la respuesta es no, o sea, no, en casa somos muy respetuosos, su papá es muy respetuoso, yo también, pero no se sabe de dónde sale este falta de respeto del niño, pues puede entonces que sea un síntoma la falta de respeto de otra cosa que está pasando más al fondo, en la mente, en el interior del niño, y habría que mirar entonces qué es realmente lo que está pasando. En términos muy generales, recuerden ustedes, imposible hacer un diagnóstico, imposible hacer un tratamiento, no estamos hablando de cosas mágicas, 1, 2, 3 y problema resuelto, ojalá fuera así de sencillo. Pero no, lo que pasa en familia pues es mucho más complejo porque hay varios diferentes, distintas personas involucradas y distintas generaciones involucradas, imagínate, qué complejo. Pero en términos muy, muy generales, hay 4 causas principales. Mejor, Las causas principales se pueden agrupar en cuatro categorías principales. La primera de ellas, en factores familiares y de estilo de crianza. Ahí está. Hay estilos de crianza distintos. Por ejemplo, el estilo permisivo, el que el niño puede hacer de todo. Hay que dejarlo saltar encima de la mesa de vidrio porque es un niño. Está corriendo en la misa, jugando con su carrito, haciéndose un avión entre el altar y el... Hay que dejarlo, son niños. Eso se llama un estilo permisivo. Algunos lo definen también, aunque es más fuerte de escuchar, un estilo negligente, porque en realidad a este niño le hacen falta límites claros, le hacen falta consecuencias firmes de sus actos. Y entonces él piensa, asume este niño, que sus deseos están por encima de los derechos de los demás, está por encima del lugar donde está. Y claro, como no hay una figura de autoridad, pues entonces no aprende a respetar ni el espacio, ni a los otros, ni las normas ajenas. Entonces fíjate cómo este estilo permisivo o negligente puede ser la causa de la falta de respeto en los niños.
8: Y aquí, como dices tú, hay que ponerse nuevamente el casco, las rodilleras, las coderas.
0: ¡Ay, Dios mío! Todo completo hoy.
8: Todo completo porque muchas veces ¿sí? ese estilo permisivo corresponde a la falta de atención que tenemos nosotros. Sí. Es un tema recurrente nuestra distracción como adultos. Queremos estar en el teléfono, queremos estar en nuestras cosas, que el niño haga lo que sea, tome su dispositivo, haga lo que quiera hacer. Mientras que él esté allá, yo esté aquí tranquilo como adulto, el niño puede hacer lo que quiere. Y es un tema de distracción. Yo creo que es un tema de distracción. Necesitamos volver a concentrarnos, por decirlo de alguna manera, a observar con mayor atención el comportamiento, no solamente de los niños, sino nosotros también como adultos, porque tiene que ver mucho con nuestro ejemplo también en ese sentido.
0: Y ese es el segundo factor. O sea, el primero es ese estilo permisivo negligente. Y el segundo es el modelado negativo. O sea, cuando nosotros somos malos ejemplos. Seguimos, continuamos aquí en Familia Nueva con sabor a Cristo. Usted que nos ve a través de nuestra página en Facebook o nuestro canal en YouTube, ¿ya ha visto estas bellas camisetas?
1: Alusivas al Pentecostés.
0: Pentecostés. Son rojas muy bonitas. Tienen al frente los dos signos principales de Pentecostés, la paloma y el fuego. Y dice precisamente en inglés Pentecostés. 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Realmente están muy bonitas estas camisetas y qué bonito pues tener la oportunidad de llevarse una de ellas, de traerla puesta, por supuesto, colocársela allí en la misma vigilia de Pentecostés, el día de mañana sábado a partir de las 8 de la noche en la iglesia, en el gimnasio de la iglesia de San Marcos Evangelista, 7501 de la Delphi Road en Hyattsville. 301-422-1540. Estamos hablando de estas causas de la falta de respeto en los niños y hemos abierto la primera de cuatro grandes cajitas donde el estilo permisivo, el que los niños hagan lo que quieran, pues causa precisamente esta falta de respeto en los niños. También el modelado negativo. Mira, sí, definitivamente esto es muy importante decirlo. En una casa donde se presentan gritos, insultos, ya sea entre sus mismos padres o cuando están hablando de otras personas, pues los niños asumen que esa es la manera natural, válida, normal de comunicarse, y se van a comunicar en esos mismos términos.
8: Mientras estaba pensando yo en un caso que tuve yo muy cercano, personas que hace unos años con los cuales compartimos como familia, y le decíamos a él felicidad, al señor, al papá.
0: Ajá.
8: Porque siempre estaba con mala cara, él llegaba con una pésima actitud, todos estábamos divirtiendo, conversándonos, él estaba por ahí en una esquina haciendo mala cara, pero era una locura. Y obviamente pues su hijo, que en ese entonces tenía como unos 11 o 12 años, pues era la copia del papá. Y la mamá sufría y se excusaba todo el tiempo, no, es que él es así.
0: Por el niño.
8: Y por el niño y por el papá. Se excusaba más por el papá que por el niño. Y obviamente pues, si tú estás en un espacio donde la gente está pasándola bien, es amable, todos están pendientes de qué necesitas, tu actitud negativa pues resalta, y obviamente buscas la manera de huir. Obviamente él salía rapidísimo, él iba como por cumplir, ya vine, muchas veces la señora
0: ya
8: se
0: quedaba
8: sola compartiendo. Ajá. Y él salía y se iba, y se iba con su hijo, y entonces era totalmente notable como el comportamiento
0: notorio
8: del papá, ¿sí? Que era de esa manera, pues se veía reflejado también en el niño. Y era muchas veces se disgustaba, uno a veces se acercaba, oye, ven, intégrate. No, yo no me gusta, estoy aquí en su tablet, estaba ahí siempre metido. Miren hasta dónde nuestro ejemplo afecta el comportamiento de nuestros hijos, y cómo dice la frase, el fruto no cae lejos del árbol. Y en eso también tenemos que ser supremamente cuidadosos,
0: claro.
8: No solamente en la dinámica familiar, como tú lo decías, sino en esa parte individual comportamental que tanto le dice a nuestros hijos de nosotros mismos.
9: En nuestros hijos.
0: Dice bien, don Noé, muchas gracias.
9: Sí. Gracias a ustedes.
0: Un abrazo, Dios me lo bendiga.
9: Igualmente, feliz fin de semana.
0: Igual para usted, fin de semana larguito, un abrazo. Miren qué importante, qué bonita esa experiencia de los padres que se han disculpado con sus hijos ya grandes, pues, ya adultos, por haber usado el palo, decimos, ¿no? Aunque no necesariamente se trate de un palo, o sea, por haber golpeado físicamente, castigado físicamente. Y es que sí, hay mucho de miedo, hay mucho de resentimiento cuando recibimos esos golpes físicos, aún muy pequeños. Y qué bonita oportunidad, don Noé, la que ha tenido, la que le han dado sus papás a usted, de poder cortar ese vicio de los golpes físicos. Claro que se puede disciplinar, claro que se puede corregir, claro que se puede castigar sin usar los golpes físicos. Qué importante.
10: Un abrazo.
0: Roxana, qué bonito, gracias. Fíjate que se necesita, como lo decía Roxana, mucha paciencia, perseverancia y consistencia. Esa es la tercera posible causa del irrespeto en los niños, en lo que tiene que ver en esta primera gran caja de los factores familiares y los estilos de crianza. O sea, fíjate, cuando un papá regaña hoy por algo y mañana se ríe de eso mismo, cuando a 3 días después ignora eso mismo, pues el niño genera confusión y no sabe muy bien cuál es la norma, cuál es la regla. Porque si un día me regañan por algo y luego lo ignoran y luego cuando hago lo mismo se ríen, pues lo que me están enseñando es a irrespetar las reglas. Porque las percibo arbitrarias, o sea, aquí depende del genio de mi mamá, del genio de mi papá, no de la norma en sí. Y esto produce mucha confusión en los niños y tienden a pensar tristemente que las normas se pueden romper en cualquier momento, que no importa, que no pasa nada, que el asunto es saber cómo romperlas. Muy difícil eso. Vamos a continuar. Además de estos factores de familia, de crianza, hay también algunos factores emocionales y psicológicos que puedan ser causas de este irrespeto de parte de los niños. Una cosa que hay que tener muy en cuenta es la inmadurez en la regulación emocional, en la gestión de emociones. Claro, o sea, los niños pequeños aún no se ha desarrollado en ellos en la zona del cerebro prefrontal, aquí adelante arriba, en la cabeza, que es la encargada de la parte lógica, de la parte de toma de decisiones, de la parte de revisar las consecuencias de los actos que haré o no haré, del control de los impulsos. Y entonces sí, cuando hay algunas emociones fuertes como el enojo, el miedo, la frustración, es hasta cierto punto natural que los niños no sepan cómo regular esas emociones. Es parte de nosotros como adultos y como padres principalmente, es parte de nuestra tarea enseñar a los niños a regular esas emociones, enseñar a contenerlas, que no significa tragármelas entera, todo lo contrario, encontrar una manera adecuada, respetuosa de expresar esas emociones, en la mayoría de las veces emociones negativas, y es parte de nuestra tarea como adultos.
8: Empezando por preguntarnos si nosotros sabemos regular esas
0: otra
8: emociones,
0: vez.
8: Porque también volvemos al tema del modelamiento. Pero este tema de las emociones y el manejo emocional, yo creo que debería ser una cátedra que recibiéramos todos, ¿sí? En términos de conocer cuáles son las emociones, reconocerlas, identificarlas a nivel fisiológico. Me sudaron las manos, estoy sintiéndome acalorado, acalorada, eso es, me está diciendo cosas, todo esto, qué bonito también poderlo ver en nuestros hijos.
0: Claro.
8: Yo, por ejemplo, ya conozco a mis dos hijos, a Tommy y a Matías, cuando están saliéndose de control y toca hacer el ejercicio de regularlos.
0: Ajá.
8: Yo, por ejemplo, lo confieso, a mí Matías me sobrepasa muchas veces,
0: uh-huh.
8: Es muy distinto a Tomás, pero a mí me encanta ver cómo Natalia lo regula. Natalia lo hace magnífico, tanto así que yo hice un trato con Nati, ¿sí? Cuando Matías se ponga demasiado intenso,
0: tú te encargas,
8: yo me hago un ladito y tú te encargas, porque yo a veces obviamente me molesto más, me disgusto y no lo hago de la mejor manera. Entonces hemos llegado a ese acuerdo y nos ha funcionado.
0: Claro, claro que sí. Y qué bonito enseñar que esa regulación muchas veces es saber, hijo, yo entiendo que estés enojado, respira profundo dos veces, cuéntame tranquilamente qué fue lo que pasó, qué fue lo que ocurrió, qué sentiste, qué pensaste, qué hiciste, cómo podemos resolver eso de otra manera mejor. Mira, manera de contener, de regular emociones. Gracias. Tiempo de cantidad y tiempo de calidad deben irlos juntos. Yo creo que el tiempo de calidad se refiere más a que es posible que tú estés una hora con tus hijos, por ejemplo, pero si estás sentado viendo tu celular, pues en realidad no estás con tus hijos, no es tiempo de calidad. Estás sentado junto a ellos, pero no con ellos, participando con ellos. Ahí está quizás la diferencia. Como bien lo dice nuestra amiga, o sea, no puede ser 5 segundos de tiempo de calidad. Hay que tener en cuenta las dos cosas, la cantidad y la calidad. Y continuamos, seguimos aquí en esta nuestra última hora del programa de hoy de Familia Nueva con Sabor a Cristo. Estamos hablando sobre las conductas irrespetuosas en los menores de edad, porque se presentan. Vamos a hablar un poquito también de las consecuencias y de qué podemos hacer como familias para evitar o manejar estas conductas de mejor manera. Pero bueno, vamos a saludar al Padre Roberto. Padre, muy buen día para usted.
11: Buenos días, Mirta. Buenos días a toda la linda audiencia. El Señor me los bendiga en abundancia.
0: Amén, amén. Tenemos equipo completo, Don Fofe, también con nosotros.
8: Padre Roberto, buenos días. Un gusto saludarlo.
11: Aquí, contento de escucharte.
8: Qué bueno, Padre.
0: Además de la inmadurez, por la edad, por la falta de desarrollo en su cerebro, que está precisamente desarrollándose, que es completamente natural. En los niños tenemos también otro factor emocional y psicológico, y es que muchas veces, algunas veces, pues, estas conductas irrespetuosas pueden ser llamados de atención. Y aquí hay que poner cuidado, porque decir que el niño hace o dice esto para llamar la atención no quiere decir que lo que necesitamos hacer sea ignorarlo. Todo lo contrario, si el niño responde mal, si el niño dice groserías, si el niño se enfrenta a nosotros de manera irrespetuosa para llamar la atención, tenemos que preguntarnos a nosotros como papás, ¿qué es eso? ¿Qué aspecto de nuestro hijo no le estamos dando la atención necesaria?
11: Pide atención.
0: Hay que dársela.
11: Y hay que dársela, claro.
0: Así es.
11: Es así de sencillo, ¿no? Es una necesidad. Porque se siente desplazado, porque se siente amenazado.
0: Claro.
11: Por lo que sea, porque sus padres trabajan demasiado. Uh-huh. Y entonces el niño siempre busca una manera de que se enfoquen en él.
0: Y es como si el niño no lo piensa así, obviamente, pero es como si su emocionalidad, es como si su inconsciente le estuviera diciendo, pórtate mal, que por lo menos para regañarte te van a mirar.
11: Claro.
0: Entonces, o sea, fíjense en lo triste. Fíjense en lo triste. Un niño que necesita portarse mal, porque así por lo menos su papá le va a hablar para castigarlo.
11: Claro,
0: para
11: usualmente llaman la atención mediante la provocación y,
0: claro que sí,
11: y la mala educación.
0: Claro que sí.
11: La
0: claro
11: mala
0: sí
11: crianza, decimos.
0: Sí.
11: Hay que dividir esa palabra, ¿no?
0: Sí.
11: Malcriado, no. Tú eres el que estás criando mal.
0: Ajá.
11: Tú, papá.
0: Exactamente. El niño es malcriado porque tú, papá o mamá, estás criando
11: mal.
0: Mal.
11: Claro.
0: Ahí está. Entonces, mira, aquí si es por llamar la atención que está el niño haciendo estas conductas irreverentes, pues si le prestamos la atención necesaria, la atención positiva que él necesita, no solamente la atención negativa que se refiere al regaño, al castigo, al ¡ay, muchachito, pórtate bien! Eso es atención negativa.
11: ¡Deja de fregar!
0: Atención negativa. La atención positiva es mostrar nuestro aprecio, nuestro amor, nuestro cariño, sentarnos con ellos, compartir un helado, hablar de corazón a corazón de qué ocurre, de qué pasa. Necesitamos darle ese tipo de atención a nuestros pequeños. Lo necesitan.
8: Y mucho más en los casos en los que se están portando mal, mi querida.
0: Claro.
8: Yo he aprendido
0: sí
8: mucho eso de Natalia, lo confieso. Cuando Matías o Tomás se portan mal, yo trato de acudir rápido a la corrección y no es la más sutil. Y en eso ella me ha corregido un montón y se lo agradezco.
0: Ajá.
8: Porque ella me toma de la mano cuando ve que yo ya me estoy poniendo verde, como digo yo, me toma de la mano.
11: Te pones verde, yo siempre pensé que andaba siempre verde.
0: Ay, Dios mío. Imagínese cómo será cuando se pone verde, padre. Imagínese
8: qué buena corrección
0: usted.
8: De rojo,
0: qué
8: buena corrección en esos momentos. Porque
0: nos
8: ayuda a hacerlo de una manera adecuada. Si están buscando atención, pues que sea una atención, como tú lo dices, mi querida Mirta, positiva, pero por lo general, cuando vamos a atenderlos, ya estamos sobrepasados,
0: enojados,
8: estamos malhumorados, enojados, y llega el grito, y llega el jalonazo, y esas cosas pues realmente no forman, no educan.
0: Entonces, causas. Hemos hablado de las causas en la familia, lo que los niños ven o no ven. Hemos hablado de factores emocionales y psicológicos al interno del niño, pero también es importante hablar de factores sociales, incluso tecnológicos,
11: claro,
0: en nuestro tiempo.
11: Que influyen mucho. Porque,
0: muchísimo.
11: Pues desgraciadamente los niños tienen redes sociales desde muy pequeños y están expuestos a mala influencia desde
0: claro,
11: ahí. Entonces,
0: claro,
11: a contenidos que no deberían de ser consumidos por menores, sí, audiovisuales, videojuegos.
0: Sí.
11: No sé, hay tantas cosas que normalizan el sarcasmo hiriente, la burla, el desafío a la autoridad.
0: Sí,
11: lo disfrazan de humor, pero están enseñando,
0: claro,
11: modelando
0: que sí,
11: cosas que no deberían de estar en la conducta del niño.
0: Hay que pensar, por ejemplo, en todas estas caricaturas que los niños ven y que en realidad son personajes muy irreverentes, que no tienen respeto con nada ni con nadie y que causan mucha risa. Causan mucha risa, pero en realidad lo que están modelando es la irreverencia.
11: Sí, es que ya no es la inocencia de Tom and Jerry, de los juegos,
0: mío,
11: de las cositas,
0: no.
11: Que eran como más inocentes, ¿no? Aunque había violencia también. Pero no, era como más inocente, era como consecuencia de pequeñas burradas y cosas así. pero no, es que ahora es descarada.
0: Sí, sí. Vamos. Sí. Y ni hablar, por ejemplo, a nivel de la tecnología, de toda esta cantidad de retos que aparecen por allí y que muchos de ellos tienen que ver con la falta de respeto. O sea, el reto en una escuela, en una ciudad de Colombia hace un par de meses, fueron juzgados unos menores porque hicieron el reto de a que no te atreves a pegarle a tu maestra. Sí. Delante de todos en el salón. Y pues unos niños le golpearon de tal manera que la llevaron al hospital.
11: Wow.
0: Entonces uno dice, pero por Dios, ¿qué está pasando esto? Padre, eran niños de 10 años, debe ser, 10, 11 años. Y uno dice, ¿qué está pasando aquí? O sea, sobre todo porque ya a los 10, 11 años, pues se espera que haya una madurez adicional de saber lo que es correcto y lo que no.
11: Claro.
0: Lo que es respetuoso y lo que no. Y evidentemente, golpear a tu maestra, que decían que el reto era pegarle un puño, un empujoncito, una patadita, una madurez adicional de saber lo que es correcto y lo que no.
11: Claro.
0: Lo que es respetuoso y lo que no. Y evidentemente, golpear a tu maestra, que decían

0: Entonces uno dice, ¿cómo es posible? O sea, por un reto en las redes sociales, o sea, no fueron capaces de discriminar, esto no es un chiste, este no es un juego, sino que de cabeza, y por favor, fílmenos, porque
1: claro,
0: para que se vea que sí cumplimos el reto.
1: Claro.
0: Dios, claro que eso tiene un impacto, el impacto de los pares, de los niños de su edad, a medida que se van acercando a los teens, tienen un impacto cada vez mayor, y hay que pensar en ese impacto también, algunas veces como causa de este tipo de comportamientos irrespetuosos.
1: Por eso lo importante de acompañar a los muchachos y también aceptarle los amigos que vengan a casa, comerlos, conocerlos, ver de dónde vienen, cuáles son sus necesidades, dónde están sus inclinaciones.
0: Así es.
1: Y de esa manera ir purificando la listita de amigos
0: de
1: los hijos. ¿Sí? Pero si somos cerrados, si no permitimos a nadie, igual los van a tener.
0: Claro.
1: Lo que pasa es que tú no te vas a dar cuenta.
0: Tú no te vas a dar cuenta.
1: Claro.
0: Entonces, mejor darnos cuenta y poder acompañar.
1: Claro.
0: Ahí está el punto. ¿Cuándo estos síntomas, estas señales de alerta se convierten en precisamente señales de alerta de un niño respetuoso? Por ejemplo, cuando sus palabras se vuelven directamente desafiantes.
1: Mm. Sí.
0: Y uno lo nota, o sea, cuando un niño dice, no quiero ir a la escuela, tienes que ir a, no quiero. Bueno, pero cuando empieza a decir cosas como, ¿y por qué me mandas tú? Tú eres mi mamá, pero ¿tú crees que me mandas? Aquí mando yo. Oye, eso es altamente desafiante, hay que ponerle atención al asunto.
1: Una vez al año no hay problema, pero si es todos los días, todas las semanas, si es una constante que está presente, entonces hay que tener mucho cuidado.
0: O un niño pequeño, de unos 5, que empieza su escolaridad y le dice a su papá, me da lo mismo lo que tú digas. Oye, atención, porque a un niño de esa edad no le da lo mismo la palabra de su papá o de
1: claro,
0: su mamá.
1: No, la palabra de papá y mamá es súper importante.
0: Claro que sí. El uso de palabras fuertes, de insultos, de lenguaje soez, sobre todo en dos ocasiones particulares. La primera, cuando en su casa no se acostumbra a tener ese tipo de lenguaje, y segundo, cuando va dirigido directamente a las figuras de autoridad. En el caso de los niños, sus padres, sus abuelos, los maestros.
1: Uh-huh. Ajá. Y cuando tienen la intención explícita de herir a la otra persona,
0: claro,
1: de hacer daño.
0: Claro.
1: Sí, que es posible.
0: Es posible.
1: Sí, sí.
0: Es posible.
2: Hay que estar muy atentos porque hay pequeños detalles que nos van indicando eso. Hay que estar muy atentos al comportamiento de nuestros hijos cuando estamos en reuniones familiares.
0: Claro.
2: Lo digo yo porque me ha pasado con Matías.
0: Sí, sí, sí.
2: Que tiene tantos primitos de la misma edad, pero él es el mayor de la banda, como le digo yo. Y yo siempre hago énfasis en tu comportamiento va a hacer que ellos se porten de cierta manera. Y muchas veces el que es tan aguerrido, tan fuerte, tan osado para las cosas, pues genera que ellos también, y no tienen las mismas habilidades, y no solamente en términos de habilidades kinestésicas de movimiento, sino muchas veces en la manera en que se expresa. Hay que corregirlos, si les está hablando muy duro, si está usando palabras muy fuertes, si está siendo brusco, a veces grosero porque le quita o le rapa el juguete uno al otro. En esos pequeños detalles hay que empezar a corregir, porque si se están portando así, con nosotros ahí, con la gente cercana, familiar, pues se puede esperar a que pasen otras cosas en la escuela, por ejemplo. Entonces hay que estar muy atentos y haciendo las correcciones pertinentes y positivas de cada caso.
0: Las interrupciones sistemáticas, continuas, todo el tiempo el niño interrumpe a su mamá, a su papá. Esa también es una señal de alerta.
1: A los otros mayores.
0: A los otros mayores.
1: Claro.
0: No los deja hablar, no los deja decir.
1: O sea, es callar al otro, es humillar al otro, es una cosa constante. Sistemática. Entonces se puede volver a algún problema crónico.
0: Claro que sí. Qué interesante. Vamos a ir en este momento a nuestro siguiente corte musical y comercial y regresamos hablando hoy de estos comportamientos irrespetuosos de parte de los niños. Cuéntanos, Durán, ¿qué vamos a escuchar?
3: Ok, vamos a irnos con música de Andrés Rojas. Esta se llama Grande y
4: Son Digno. Son las 4:46.

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1: Francia llevaba sin recibir la visita de un papa casi dos décadas. 18 años después, León XIV volverá al país galo, en el que será su quinto viaje internacional. Lo hará del 25 al 28 de septiembre. Si bien es cierto que Francisco estuvo en el país en tres ocasiones, no se consideró ninguna una visita de Estado como tal, sino pequeños viajes relámpago para eventos muy concretos. En 2014 fue a Estrasburgo para visitar el Parlamento Europeo y el Consejo de Europa. En 2023 a Marsella para participar en los Encuentros Mediterráneos. Y en 2024 a Córcega para participar en un congreso sobre religiosidad popular. Fue su último viaje. A León XIV lo invitaron a visitar el país los obispos, pero también su jefe de Estado. El 10 de abril, Emmanuel Macron viajó al Vaticano para su primer cara a cara con el Papa. En ese encuentro se hizo la petición formal del viaje.
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11: El Señor esté con ustedes.
12: Y con tu espíritu.
11: Proclamación de la Buena Nueva de nuestro Señor Jesucristo, según San Juan.
12: Gloria a ti, Señor.
11: En aquel tiempo Jesús dijo a sus discípulos: aún tengo muchas cosas que decirles, pero todavía no las pueden comprender. Pero cuando venga el Espíritu de la verdad, Él los irá guiando hasta la verdad plena, porque no hablará por su cuenta, sino que dirá lo que haya oído y les anunciará las cosas que van a suceder. Él me glorificará, porque primero recibirá de mí lo que les vaya comunicando. Todo lo que tiene el Padre es mío. Por eso he dicho que tomará de lo mío y se lo comunicará a ustedes. Palabra del Señor.
12: Gloria a ti, Señor Jesús.
11: Por la lectura del Santo Evangelio, sean perdonados nuestros pecados veniales. Brevemente sentados. Algo que es muy importante en nuestra vida es la comunicación. Sabernos comunicar, que implica tener bien claro el mensaje, saberlo transmitir, el mensaje, y que sea recibido ese mensaje. Y para esto, bueno, hay muchas interferencias, muchos impedimentos que pueden hacer que esa comunicación no se dé bien. Una de ellas, que la persona que transmite el mensaje no lo conozca bien, lo cambie, es como jugar al teléfono descompuesto. O sea, no estamos transmitiendo bien por diferentes circunstancias: ignorancia, soberbia, o no lo estamos sabiendo transmitir de acuerdo a quien lo está recibiendo. Luego está el mismo mensaje que tiene, que se da y que a veces se sufre, como le llamamos, interferencia. Como cuando estás con tu celular y de repente ya no se oye, o se baja o se corta. Es que se cortó, no te escucho. Hay interferencias que no permiten que el mensaje se transmita. Y luego está el receptor, que puede estar distraído, que puede estar dormido, que puede estar en otra cosa. Ay, es que no te escuché. Ay, es que no te presté atención. Entonces, es muy complejo todo esto, pero esto es fundamental entenderlo, porque de alguna manera de esto se trata también nuestro ser cristiano. Poder nosotros aprender a transmitir, pero tenemos primero que entender y conocer bien el mensaje que vamos a transmitir. Y el mensaje que debemos transmitir no es un mensaje de una cuestión meramente moralista o sentimentalista. Es una persona, es la persona de Jesucristo. Y para esto, para poderlo transmitir, yo tengo que conocerlo. Yo tengo que dejarme transformar, dejarme sanar y dejarme renovar por Él. Porque todas las personas pueden hacer una huella en nuestra vida. No hay personas que a lo largo de nuestra vida, pues, podríamos decir que dejaron una huella, para bien o para mal, y que podríamos decir es un antes y un después de esta experiencia. Puede ser algo hermosísimo, ¿no? Como alguien que te ayudó, como alguien que te demostró esa amistad, como alguien que se sacrificó por ti. Tú dices, wow, valoras y entiendes. Pero también están esas situaciones en donde fuiste herido, lastimado, traicionado, y de ahí, pues, muchos terminaron en una tristeza, depresión o en una ansiedad, o tantos estados de ánimo que vienen cuando se da esto. Lo importante de todo esto es que entendamos el mensaje, que, o sea, que conozcamos bien al que estamos transmitiendo. Porque lo que estamos transmitiendo no solamente son palabras, es la parte o una parte de la persona a quien estamos transmitiendo, que es Jesús. Y sobre todo también entender que cuando transmitimos o queremos transmitir ese mensaje, habrá personas que no les interese, personas que no quieran, que no estén. Y lo más triste, lo más doloroso, es cuando esas personas son nuestra propia familia. Son aquellos que a veces quisiéramos que abrieran su corazón, que se entregaran a Dios, que sanaran, que dejaran esos vicios. Y parece que te tiran de a loco o de a loca. Esto es precisamente lo que hoy nos presenta la primera lectura. Pablo tuvo que salir huyendo y es llevado a Atenas. Entonces los que lo llevaron les da la indicación: tráiganme a Silas y tráiganme a Timoteo, mándenmelos. Y él se quedó ahí. Y aquí viene la actitud para poder entender muchas veces por qué el mensaje no es claro. Cuando Pablo entra en esa ciudad, como todos sabemos, es una ciudad y una cultura politeísta, o sea, con muchos dioses. Y había estatuas para todos los dioses. O sea, Zeus, Atenas, Apolo, Marte y todos los dioses del Olimpo llamados. Y de alguna manera también tenían un dios, una estatua o una imagen del dios desconocido. Dice, por si nos faltara un dios, aquí lo ponemos. Entonces, ¿cuál es la actitud de Pablo? Porque esta actitud es la que nosotros tenemos que tener, pero con sabiduría, con mucha caridad. Pablo, al ver todo esto, se llenó de indignación. O sea, hay una cuestión de dolor, de celo por las almas y celo por Dios. Que muchas veces pudiéramos actuar de una manera violenta y empezar Pablo a destruir todas las estatuas y a estar... No, él actúa de una manera, sí desde dentro, con un celo, con un dolor en su alma al ver tantos dioses falsos, pero no actúa atacando ni humillando. Esto podríamos decir que es cuando se busca la forma de tratar de llegar al corazón de las personas. Vean lo que sucede. Un día, mientras los esperaba en Atenas, Pablo sentía que la indignación se apoderaba de él al contemplar la ciudad llena de ídolos. Entonces se presentó en el Areópago y dijo: atenienses, por lo que veo, ustedes son en extremo religiosos. Fíjense qué astuto, qué inteligente o qué manera de tratar de evangelizar. No los agrede, no se deja llevar por la indignación, no los humilla, no les dice son unos pecadores, no. Ah, son religiosos. Son religiosos, o sea, apela a lo bueno, no a lo malo. Y todos tenemos una parte buena. No hay una persona que sea completamente mala. Pero como nuestra manera de ver las cosas a veces es demasiado cerrada o demasiado elitista o a veces obtusa, donde no queremos entender que si vemos una situación donde hay una persona, por ejemplo, voy a poner unos ejemplos, una persona que quiere sanar y entonces empieza a ir a lugares donde le habrían prometido que se sanara si se hacía unas limpias o se hiciera una serie de actos de pasarse un huevo o cosas como se utiliza a veces en la cultura tradicional mexicana en muchos aspectos. Entonces, ¿qué es lo que haríamos? No, es que eso está mal, te vas a condenar. No, no es la manera. Sí, no podemos quedarnos callados, pero tenemos que ver de qué manera y alabar una cosa. Oye, qué bueno, me da gusto, veo que te preocupa tu salud. Y agarrárnoslo de ahí. O sea, tenemos que ser astutos. Tenemos que ser astutos para poder tratar. Y no quiere decir que lo vamos a lograr siempre. O sea, estamos hablando del mismo Pablo. Pablo, que fue uno de los grandes evangelizadores de todos los tiempos, desde el inicio del cristianismo, que logró evangelizar a miles de personas. Pero también tuvo, entre comillas, sus fracasos. Algunos expertos dicen que este fue el gran fracaso de Pablo porque fue a predicar solo y no logró la conversión de muchos. Pero con que haya logrado el de uno solo, ya fue mucho. Y nos dice al final del texto que sí se lograron convertir algunas personas. Entonces, ¿qué es lo que hace falta que nosotros, y no solamente para la evangelización, sino para tratar de entender, para tratar de ponernos en el lugar del otro? Las personas por lo regular en sí no son malas, están necesitadas. Están buscando algo, soluciones a sus problemas, soluciones a sus enfermedades, situaciones familiares, económicas, y siempre por esa necesidad son presa fácil, o somos presa fácil muchas veces, de trampas, de engaños. Yo se los digo por experiencia, porque sí me ha tocado personas que pues han hecho de todo por su salud, o han hecho de todo para que les vaya bien, es que ya no sé qué hacer, porque fíjese, no me rinde el dinero. Ya he ido y me dijeron que me hicieron un mal, Y ahí va, y para que me hagan una limpia o para que me hagan algo para que se me quite. Es que me dijeron, vengo porque con usted porque me dijeron que me habían hecho un mal. Y vengo para que ore por mí, para que... Y le digo, ¿y quién te lo dijo? Entonces, ir tratando de ver a la persona. Ir tratando de entender qué es lo que está pasando. Pero sobre todo entender cuál es su necesidad. ¿Cuál es la necesidad real que tenemos? Si esto lo aprendemos con nosotros mismos, porque al final de cuentas también de esto se trata. ¿Por qué estoy buscando esto? ¿Por qué estoy queriendo estar sano? ¿Por qué quiero que se solucione este problema? ¿Por qué? Y entonces iremos a muchas veces a la raíz, que puede ser el miedo. Un miedo al sufrimiento, un miedo a la pérdida. Y es cuando entonces nos damos cuenta que si no soy capaz de entender lo que pasa dentro de mí, es más difícil que yo pueda entender lo que está pasando en el corazón de los demás. Y entonces, por más que yo quiera, por más que yo intente tratar de poder ayudar o de entender o de, yo no sé, trascender, pues me estoy cerrando. Entonces Pablo dice, por lo que veo, ustedes son en extremo religiosos. Al recorrer la ciudad y contemplar sus monumentos, encontré un altar con esta inscripción, al Dios desconocido. Pues bien, yo vengo a anunciarles a ese Dios que ustedes ven, que ustedes veneran sin conocerlo. Entonces, es el hambre que tenemos todos los seres humanos por buscar a Dios. Nada más que se disfraza de muchas cosas. Se disfraza en salud, se disfraza en dinero, se disfraza en placer, se disfraza en amor. ¿Por qué lo digo que se disfraza? Porque eso que tú estás buscando es la cuestión natural de todo el ser humano, de encontrarse con algo más grande o con alguien más grande. Y ese es Dios. Entonces, poder ver que todo lo que yo ando haciendo no es otra cosa que encontrar a Dios. Y podríamos decir, por ejemplo, encuentro el amor en alguien. ¿Y de dónde viene el verdadero amor? De Dios. Encuentro un lugar donde siento paz. ¿De dónde viene la paz verdadera? De Dios. Al final de cuentas, entonces, ¿a quién estoy buscando? A Dios. Entonces, esto me permite poder verme a mí, pero también entender por qué las personas hacen lo que hacen. ¿Por qué las personas buscan más el dinero? Porque están buscando una seguridad. Están buscando no batallar, no sufrir. Pero en el fondo es el hambre que Dios, del hambre que tenemos todos de Dios en nuestro corazón. Y Satanás astutamente nos engaña y nos hace sentir y trabaja en nuestros deseos y pasiones para estar buscando algo que al final de cuentas no era. He tenido la oportunidad de conocer personas que han sufrido o han experimentado, perdón, una conversión después a veces de muchos años, de estar 40, 50, 60 años en un estilo de vida buscando y queriendo ser y queriendo tener y queriendo realizarse. Y cuando tienen el encuentro con Dios, dicen, Padre, todo lo que andaba buscando estaba en Dios. Y no de la forma como lo buscaba, y no porque yo quisiera o entendiera que Dios me iba a dar el dinero, sino que en el fondo es un vacío, el vacío que hay cuando no está Dios en nuestro corazón. Y por eso andamos del tingo al tango, decimos en México, buscando poder llenar este corazón. Y luego dice Pablo, al Dios desconocido, pues bien, yo vengo a anunciarles a ese Dios que ustedes veneran sin conocerlo. Nosotros buscamos a Dios a veces sin conocerlo, sin descubrirlo. Y es cuando a veces, en alguna misa, en algún retiro, en alguna experiencia, vamos descubriendo, todo lo que necesitaba estaba en Dios. Y hay unas cosas que necesitaba tanto que me doy cuenta que ya no las necesito, que ya no es ese anhelo, ese deseo, esa angustia, esa búsqueda desenfrenada de poderlo tener. Porque cuando tengo a Dios, cada cosa se queda en su lugar, cada situación va teniendo su lugar verdadero y su importancia. Pero cuando el corazón está sin Dios, es cuando se hace una revolución. Dice, y bueno, viene aquí ya todo lo que Pablo va a utilizar, que es una prédica muy hermosa. El Dios que hizo el mundo y todo cuanto hay en él, siendo el Señor del cielo y de la tierra, no habita en templos hechos por hombres, ni es servido por manos de hombres, como si necesitara de algo o de alguien, porque Él es quien da a todos la vida, el aliento y cuanto tienen. O sea, no necesita Dios de nosotros, ni de cosas ni de lugares, pero Dios puede, a través de cosas, lugares y personas, manifestarse en nuestras vidas. De un solo hombre sacó todo el género humano para que habitara toda la tierra. Determinó las épocas de su historia, estableció los límites de sus territorios. Dios quería que lo buscaran a Él y lo encontraran. Entonces, por eso yo les decía, ¿qué estás buscando? A Dios. Pero no lo sabías. No lo entendías. Todos en nuestra diferentes manifestaciones, personalidades, caracteres, historias, en nuestra diferente situación geográfica, algunos latinos, otros anglos, otros chinos, donde sea, todos los seres humanos, consciente o inconscientemente, estamos buscando a Dios. Y aquí lo dice claramente, Dios quería que lo buscaran a Él y lo encontraran. Yo no sé cuántos de ustedes jugaron al bote pateado o a las escondidas, ¿no? En donde estábamos muchos, pateaban el bote y todo el mundo se iba corriendo a esconder, ¿sí? Hasta que si tú tenías que salir a buscar, y si encontrabas a alguien tenías que rezar corriendo al bote, uno, dos, tres, por Sutano. Y si llegaba primero el otro, no me acuerdo qué gritaba, y tenía que volver a ir el que perdió a volver a patear el bote. A mí me encantaba treparme en los árboles, ¿sí? Y ahí como chango me escondía detrás de la, y nunca me encontraron. Y una vez hasta me quedé dormido ahí, de tan bien que estaba, y ahí me quedé dormidito, ya casi me estaba cayendo. Entonces, parece a las escondidas, pero no es que Dios se esconda, es que nosotros no tenemos la capacidad de verlo, por ignorancia o porque nuestro corazón está buscando lo que el deseo, el mundo y la carne o el demonio nos ha puesto en el corazón. Entonces, yo los invito, siempre que estés con una situación de búsqueda, trata de encontrarlo en Dios. Busca a Dios. Esto es en todo. Muchas veces, cuando tenemos un problema, cuando tenemos una necesidad, andamos, no sé, buscando en personas. Busca primero a Dios. Y no quiere decir que Dios te va a solucionar todo, pero sí te va a dar lo que necesitas, a veces para encontrarlo, o a veces para resignar con paciencia y con mucho amor, si no lo puedo tener. Pero cuando no lo hacemos así, es cuando nos obsesionamos, nos aferramos y a veces nos dañamos tanto porque no entendemos qué está pasando en nuestro corazón. ¿Qué es lo que estamos buscando? Dios quería que lo buscaran a Él y que lo encontraran, aunque fuera a tientas. No me acuerdo qué juego es ese que te ponen una venda en los ojos y tú vas buscando a tientas. ¿El burro? La gallinita ciega. ¿Sí? Y no me acuerdo, si lo agarras tenías que decir quién era, ¿no? Así, la gallinita ciega. O ponerle la cola al burro también. O sea, te ponen y buscando a ver. Luego le ponías la cola en la cabeza o se la ponías a la a la vecina porque tú pensás que era la más burra y no te acordabas. No, ay, no, no, si no era la burra. Entonces, la realidad es que todo lo que hacemos es una búsqueda. ¿Y por qué es eso? Porque somos criaturas y como criaturas necesitamos, desde lo básico, necesitamos respirar, necesitamos aire, necesitamos agua, necesitamos comida. O sea, siempre estamos necesitando. Y esto es natural. No somos autosuficientes. Necesitamos de todo para poder vivir. Pero en el fondo, también en el alma y en el corazón, estamos buscando a Dios, incluso a tientas. ¿Cuándo es cuando estamos a tientas? En el pecado, en el error en que vivimos. Y ahí es donde entonces dices, wow, ¿qué estoy haciendo? Ahora puedo entender por qué a veces estoy como estoy, porque estoy buscando a Dios. Pero a veces abiertamente digo, no, no, yo no quiero, ya me gustó más esto. Ya me gustó más el chisme, ya me gustó más la tragadera, ya me gustó más el sexo, ya me gustó más el dinero. Y es ahí cuando a veces tenemos que vivir las consecuencias, decir, pues es que esto no me llena, esto no me satisface. Platicaba yo con una joven, me compartía ella de, pues que está con una pareja, ya tienen creo que 3 años viviendo, y que no están casados. Y yo le dije, ¿por qué no se casa? Me dice, es que no estoy segura. Le digo, ¿cómo que no estás segura? Oye, ya estás viviendo y no estás segura. Y le dije, lo que pasa es que empezaste mal. Y yo siempre hago esta alegoría. Imagínate que vas a construir una casa y vas a empezar por el techo. Luego que ya tienes el techo, vas a poner las paredes. Y luego que ya tienes las paredes, vas a poner los cimientos. ¿Verdad que no? Pues no, dice, ay padre, no sabe de construcción. Qué menso es. Pues eso es lo que hacemos. El cimiento es lo más importante. Y el cimiento es conocerte a ti a través de conocer a Dios.
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8: Para poder después empezar a poner las paredes son la relación que tengo con los demás. Pero va a haber una pared en la cual tú dices, yo de aquí no me separo, que es con aquella persona con la cual te identificas y quieres formar un hogar. Y es entonces cuando ya le formamos el techo. El techo es cuando intimamos como hombre y mujer, pero desde Dios, con Dios, para poder construir un hogar. Pero ¿qué pasa? ¿Me gustas, te gusto? Pues vamos a darle gusto al gusto y a ver si funciona. Cuando a veces en la mayoría de las personas entran en las relaciones con una serie de carencias, de miserias, de errores, de heridas, que no, estoy bien, no pasa nada. Y ya que se casan, ay, compadre, empiezan a salir todas esas porquerías y empiezan a acusarse el uno al otro, es que tú, es que aquello. Ahorita estaba oyendo un audio muy hermoso de una doctora que me daba testimonio de, pues, recién casada y ya se estaba queriendo separar del marido. Y tuvo una conversión o tuvo una experiencia en donde su sobrina, a punto de morir, dice, si tú me la dejas, Señor, te voy a seguir. Y bueno, bendito sea Dios, salió todo bien. Y ella empezó a entregarse a Dios. Y su matrimonio cambió. Claro, también hay que tener cuidado. Yo le ponía al final, digo, busca un director espiritual para que puedas vivir ese proceso. Y aquí, afortunadamente, el marido también le entró. Pero a veces tú ya que, ay sí, yo ya acepté a Dios, pero tu marido no, y no quiere. Pues sí, pero ¿quién tuvo la culpa? Porque tú escogiste primero hombre que Dios. O escogiste primero mujer que Dios. No quiere decir que no pueda haber un cambio, tiene y va a haber un cambio. Pero no puedes desesperarte y no puedes molestarte, sino empezar a trabajar en ese proceso. Pero primero es descubrir quién soy yo desde Dios, para Dios y con Dios. Y entonces sí, trabajar en mí para poder ir construyendo. Y es cuando me doy cuenta que sin Dios no puedo. No puedo. Y por eso Dios puso en el corazón del hombre que lo buscáramos, aunque sea a tientas, en las situaciones más oscuras, más denigrantes, más asquerosas, más pecadoras, Dios quiere que lo estemos buscando. Pero a veces no lo entendemos. Y ahí se aprovecha Satanás para hacerte sentir, mira, con esto vas a ser feliz. Con eso vas a estar bien. ¿Cuántos de ustedes han pensado que si se sacaran cierta cantidad de dinero, sus problemas acababan? Yo creo que la mayoría. Y si no, si cambiara mi marido, si cambiara mi mamá, si cambiara mi papá, si, o sea, siempre estamos en el, y si con esto las cosas cambiarían. Y no cambian. Y a veces no van a cambiar, no por ti o no cuando tú quieras. Pero ¿qué tal si en lugar de estar esperando a que los demás cambien, tú cambias y tú empiezas a trabajar en ti y a tomar conciencia? Estoy buscando a Dios. ¿Por qué hago todo? Porque estoy buscando a Dios. Y a lo mejor lo que estoy buscando de Dios es su paz, es su alegría, es su amor, es su fortaleza, es su sabiduría. O sea, sea lo que sea, estoy buscando a Dios. Pero, repito, es una trampa. Bueno, dice, Dios quería que lo buscaran a Él y que lo encontraran, aunque fuera a tientas. Pues en realidad no está lejos de nosotros. Lo va a decir San Agustín, no me acuerdo exactamente. Dice, te andaba buscando por todos lados y estabas dentro de mí. Por eso es tan importante trabajar en uno, para descubrir que al final de cuentas Dios siempre ha estado contigo. Nada más que nosotros lo ignoramos, lo hacemos a un lado. Y por eso dice, pues en realidad no está lejos de nosotros, ya que en Él vivimos, nos movemos y somos. Fíjense, en Él vivimos, nos movemos y somos. O sea, nuestra existencia en sí es en Dios. Es en Dios, no hay otra. Si no tomamos conciencia de esto, no vamos a poder salir adelante. Y vamos a seguir cayendo y vamos a seguir aferrándonos en cosas, en personas, en situaciones, porque creemos que con esto ya voy a estar bien. Si se me quita esta enfermedad, ay, podría estar ya mejor. No, lo que tú necesitas es a Dios. No, es que yo quiero estar. Tú necesitas a Dios. Eso es lo que tú necesitas. Cuando viene la gente, padre, tengo este problema, es que pasa esto, le digo, ok, ¿y cómo está tu relación con Dios? Ah, muy bien, yo platico con Él. No, pues sí. No, pues yo también puedo platicar y no hacer nada. O sea, no estamos entendiendo. En Él nos movemos, no está lejos de nosotros. En Él vivimos, nos movemos y somos. Entonces, tomen conciencia. Todo lo que haces, al final, en la esencia, es buscar a Dios. Dice, como lo ha dicho alguno de los poetas de ustedes, somos de su mismo linaje. Por lo tanto, si somos linaje de Dios, no debemos pensar que Dios es como una imagen de oro, plata o mármol, o como la salud que buscas, o el dinero que necesitas, o que la persona como tal que para ti es lo máximo. No, hay una cuestión, así dice. No es, Dios es como una imagen de oro, plata o mármol, labrada artísticamente por los hombres, según su imaginación. Dios no tomó en cuenta la ignorancia de la gente en tiempos pasados, pues ahora quiere que todos los hombres se conviertan. Está hablando antes de la revelación. Recuerden que nuestra fe es una fe revelada. ¿Qué significa? Que se quita el velo para que lo veamos, como hacemos con los niños, y me gusta hacerlo con los niños. Ontoy, aquí estoy, ontoy, aquí estoy. Me quito el velo. Y es Dios se hace presente en la historia de la humanidad para darnos a conocer quién es Él, quiénes somos nosotros y para qué existimos, cuál es la razón de nuestra existencia. Esa es la búsqueda más importante. Y yo creo que todos nos hemos hecho esa pregunta, ¿para qué fregado estoy aquí? A veces nos sentimos frustrados porque no salimos de una para entrar a otra. Con todo respeto de mis hermanos de Guatemala, salgo de Guatemala para entrar a Guatepeor. Y si no es una cosa, es otra. Y dices, ah, o cuando fallas y dices, no, es que yo no sé por qué me casé. Yo creo que no sirvo para esto. Si yo lo he sentido como cura, no, yo para qué me metí de cura, no funciono como sacerdote. Yo no. Hoy supuestamente cumplo 25 años de mis votos perpetuos. 13 de mayo del 2001 hice mis votos perpetuos. Y yo les puedo decir, en estos 25 años, tengo ya 30 aquí, muchas veces yo ¿para qué frío estoy aquí? Yo creo que me equivoqué de vocación. Yo debía haber sido cantante, estrella de cine. O ropavejero, yo no sé qué. ¿Por qué? Porque desgraciadamente, ¿sí? Perdemos esto. Hay ignorancia. A pesar de que hoy, a 2000 años de esta revelación en la persona de Cristo, sigue habiendo gente ignorante. Y dice, Dios no tomó en cuenta la ignorancia de la gente en tiempos pasados, pues ahora quiere que todos los hombres se conviertan, porque tiene determinado un día en el cual ha de juzgar al universo con justicia. Óiganlo bien, va a juzgar el universo y nosotros estamos dentro de él. Híjole, por medio de un hombre designado por él. ¿Por qué? Porque es aquella persona que vino a salvarnos y yo dije, no quiero, no quiero, no quiero, no quiero. No, yo no dije que no quiero. Pues sí, pues no obedeciste, no te interesó, no te diste tiempo para conocerlo y conocerte a ti a través de él. ¿Qué le estás diciendo? No. Está como el marido, o como los hijos, o la mujer, que están sentados en la mesa con el celular. O sea, ¿qué le estás diciendo a la otra persona? Pues no quiero estar contigo, no eres importante. No, para mí es más importante el celular. Y a mí me da risa a veces cuando pues voy a comer a algún lado, un restaurante, que no voy muy seguido, pero están ahí sentados y todos con el celular en la mano. Dices, pues qué feo, ¿no? Estás ahí para convivir, para platicar. O a veces también lo hacen como un método de escape. Dices, ay, no quiero estar aquí, mejor en el celular. También es una forma, ¿no? Entonces, bueno, dice, pues ahora quiere que todos los hombres se conviertan, porque tiene determinado un día en el cual ha de juzgar el universo con justicia. Entonces, ¿qué es lo que busca Dios? ¿O qué es lo que quiere Dios? Que lo busquemos para que nos convirtamos. La pregunta es, ¿tú estás buscando a Dios para convertirte o para que te solucione la vida? ¿Para que te sane o para que Él sea el centro de tu vida? Yo les pregunto, ¿qué es lo que buscas tú de Dios? Y si no estamos bien claros en ello, pues entonces vamos a terminar mal, o andamos ya en mal camino. Ha de juzgar el universo con justicia por medio de un hombre designado por él, y ha dado a todos la prueba de esto, resucitándolo de los muertos. ¿Se fijan qué hermosa predicación? ¿Y qué pasó? Se empezaron a reír cuando hablaron de la resurrección. Otro día nos platicas, ahorita, al ratito, sí, cómo no. Fíjense cómo dice, al oír hablar de la resurrección de los muertos, algunos se burlaron. ¿Se han burlado de ti cuando has querido dar testimonio de tu fe? Y otros dijeron, de esto te oiremos hablar en otra ocasión, como diciendo, no friegues. Sí, o sea, sí, al rato. Te digo, como dice la canción, así le dijiste a mí, pero no me dijiste cuándo. Entonces Pablo se retiró. Sin embargo, algunos se adhirieron a él y creyeron. ¿Valió la pena? Sí, valió la pena. Porque entre todos entendieron que lo que estaban buscando en esos dioses era el único Dios verdadero. Y cada uno de nosotros a veces no lo hacemos conscientes, pero tenemos nuestros propios dioses personales. No los llamamos dioses, no tenemos conciencia, pero ponemos nuestra confianza, nuestra seguridad en eso material, o en esa persona, o en esa circunstancia, para yo poder estar bien. La salud, el que no tenga problemas mis hijos, el que... Y se vuelven nuestros dioses. ¿Por qué? Porque vivimos alrededor de eso. Le damos toda nuestra fuerza, toda nuestra atención, toda nuestra vida a eso. Cuando lo que tengo que hacer es buscar a Dios. Eso es lo más importante. Y Dios ya después me irá mostrando caminos. En algunos lugares me va a decir, ¿sabes qué? Aquí ni te metas, chato. Y otras veces, éntrale duro y tupido, pero éntrale con mi gracia, éntrale con mi fortaleza, éntrale con mi sabiduría. No con tu ser, no con tu inteligencia, no con tu poder, porque ya chafeaste el asunto. Entonces Pablo se retiró, sin embargo, algunos se adhirieron a él y creyeron. Entre ellos se contaba Dionisio, el Areopagita, una mujer que se llamaba Damaris y algunos más. ¿Y qué pasó después? Pablo salió de ahí, se fue de Atenas. Todo esto es para que entendamos que hay muchas cosas que van a ir siendo reveladas gradualmente a cada uno de nosotros. Yo tengo 30 años de que entré en la comunidad, tengo 29 de religioso, 25 de votos perpetuos, 23 de sacerdote, y todavía y yo sé que nunca se va a acabar, voy entendiendo cosas que antes no entendía. Es maravilloso. Cuando uno se cierra a querer aprender y a descubrir, se pierde. Una de las cosas que no me gusta hacer es no me gusta preparar una homilía. Es una forma muy particular. No es lo correcto. De acuerdo a los cánones, hay que hacer toda una preparación, una homilética, se llama, ver, analizar para poder presentarlo. Cuando lo intentaba hacer, yo siento que, pues sí, era estructura y todo, pero me cerraba a la inspiración o a lo que Dios quería que yo hablara. Entonces, siempre, cuando voy a predicar, estoy con un miedo, ¿y qué voy a decir? ¿Qué es lo que Dios quiere que diga? Y trato de dejarme sorprender. Trato de que, precisamente en esa búsqueda que tengo de Dios en mi vida, me permita poder primero también descubrirlo para mí, para compartirlo para ustedes. Pero es, siempre hay algo en donde el Señor se manifiesta y puedo ir descubriendo algo nuevo, donde voy viendo, híjole, te estaba buscando a ti, necesito sanar esto, necesito enfrentar esto. Pero obviamente solo no puedo, yo tengo que tener también una guía. Le llamamos dirección espiritual, para poder ir caminando e ir descubriendo esto. Entonces, fíjense qué hermoso lo que dice Jesús a los discípulos. Aún tengo muchas cosas que decirles, pero todavía no las pueden comprender. Porque es tanto que te atarantas, y tú medio atarantado y más, pues, ¿cuándo vas a avanzar? Dios tiene su momento. Dios sabe que no puede darte a conocerlo todo. Va a ir siendo gradual. Y también va a ir dependiendo de tu apertura, de tu humildad y de tu reconocimiento. Estoy buscando a Dios. Estoy necesitando a Dios. Porque, aparte que no está lejos, yo vivo en Él, aunque no lo conozca o no me lo hayan presentado. Yo vivo en Él, me muevo en Él y soy en Él. Ahora, más ustedes que ya lo conocen, más ustedes que ya han caminado, pues con mayor conciencia. Pero no todo se nos revela. Nunca vamos a terminar de aprender y de ir descubriendo. Porque cada cabeza es un mundo, cada persona es una historia diferente y un caminar diferente. Porque yo lo veo con mis hermanos, somos cuatro, una mujer y tres hombres. Y cuando compartimos historias, dice, yo no recuerdo que pasó así. Yo recuerdo que, no es cierto, no fue así. No es que sea mentira. Cada quien lo vive diferente. No es lo mismo el hijo primero. Levanten la mano los hijos que están aquí, hijos primeros, varón, así. No varones, hijos primeros. ¿Verdad que no es lo mismo el primerizo que luego el segundo o el tercero o el último? Levanten la mano los benjamines, los más chiquitos de casa. Y los consentidos están aquí, hijos primeros, varón, así, no varones, hijos primeros. ¿Verdad que no es lo mismo el primerizo que luego el segundo o el tercero

0: Por ser el más grande, el más chico por ser el más chico, y los del sándwich, pues, y no es que no te quisieran. A veces me da risa porque los hijos le dicen a los papás, es que mira cómo es mi hermana o mi hermano el más chiquito, y no le dices nada. Y algunos dicen, es que ya me agarraron cansada. O es que ya aprendí, y echando a perder se aprende. No, pues se sienten más ofendidos. No, pues es que son diferentes. Y aparte, no es lo mismo ser mamá o papá a los 20 que a los 30 que a los 40. No es lo mismo. Y las cosas van cambiando. Y nunca terminas de aprender. Y más cuando estás dispuesto a dejarte guiar por Dios. Y estas son las palabras que Jesús dice. Hay muchas cosas que tengo que decirles, pero todavía no las pueden comprender. Pero cuando venga el Espíritu de la verdad, Él los irá guiando. ¿Él los irá qué? ¿Quién guía a la iglesia? El Espíritu. ¿Y tú qué eres? Iglesia. Pero cuando no te dejas guiar por el Espíritu y tomas tu camino, pues es cuando te empiezas a ahorcar, te empiezas a morir. Que es lo que ha sucedido con las personas que creen que son más que la iglesia o que pueden decidir y estar al margen de la iglesia. El caso es que dice, pero cuando venga el Espíritu de la verdad, Él los irá guiando hasta la verdad plena, porque no hablará por su cuenta, sino que dirá lo que haya oído y les anunciará las cosas que van a suceder. Aquí es bien importante todo esto, porque también, ¿de quién o de qué hablas tú? De tu experiencia con Dios. Deberíamos de estar hablando de nuestra experiencia con Dios a los demás. Yo creo y estoy convencido que hace falta testimonios para que la gente entienda que no solamente es aprenderse de memoria una serie de normas morales, que son importantes, pero yo lo estoy viendo, muchos niños, muchos jóvenes entran en la universidad y se pierden, porque se saben todo de memoria, pero nunca entró en el corazón. No tuvieron ese encuentro personal con Cristo, porque no hubo quien les enseñara, y sobre todo, quien testimoniara que Cristo está vivo. Y eso es lo que tenemos que hacer nosotros. Dice, y aparte, lo que hablamos tiene que ser de mi experiencia de Dios en la iglesia, con la iglesia, como iglesia, no desde mi ser, porque si no, entonces somos protestantes. Esa es la cuestión de los protestantes. Cada quien dice lo que le parece o lo que él piensa. No, nosotros somos iglesia católica. Y tenemos que vivirlo y entenderlo y hablar de lo que Cristo sigue haciendo en su iglesia a través del Espíritu Santo. Por eso dice Jesús, no hablará por su cuenta, sino que dirá lo que haya oído y les anunciará las cosas que van a suceder. Él me glorificará, porque primero recibirá de mí lo que les vaya comunicando. Entonces, ¿yo qué tengo que comunicar a los demás? Lo que voy recibiendo de Él. ¿Tú estás consciente de lo que estás recibiendo de Dios? Simplemente, algo tan fundamental y profundo, la Eucaristía. ¿Estás consciente de lo que estás recibiendo? ¿Y a quién estás recibiendo? Todo lo que tiene el Padre es mío. Por eso he dicho que tomará de lo mío y se lo comunicará a ustedes. Hagamos un momento de silencio. Cierren sus ojos.
1: Son las 5 con 46 minutos.
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3: año 2008, Benedicto XVI había sido

0: Invitada a la Sapienza, una de las universidades más famosas de Italia, para inaugurar el curso académico. Tendría que haber sido el 17 de enero. El evento se produjo, pero el Papa alemán nunca llegó a participar.
1: Unos meses antes de que se celebrara esta ceremonia, en un periódico italiano, El Manifiesto, apareció una carta abierta de un profesor emérito de la Sapienza, un físico muy famoso, el profesor Marcello Cini, que cuestionaba la participación del Papa Benedicto por diversos motivos, algunos de método, otros de contenido.
0: Por un lado, cuestionaban al rector, decían que había sido una invitación personal sin haber consultado antes a las autoridades académicas. Por otro, recurrieron a un discurso del entonces Ratzinger en La Sapienza en 1990. Los críticos alegaban que el cardenal había defendido la condena de la Iglesia contra Galileo Galilei. Pero la realidad fue más allá. Ratzinger estaba citando al filósofo Feyerabend, intentando explicar cómo incluso la ciencia moderna llegó a dudar de Galileo. En su momento esto ya se aclaró y el punto álgido estuvo en Wikipedia. En este portal se incluyó la cita como si fuese de Ratzinger, los medios se hicieron eco para justificar por qué los docentes rechazaban la visita y todo se polarizó. El otro punto discordante que resaltaba el profesor Cini fue este, ya con Benedicto XVI como papa.
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3: Son las 5 con 48 minutos.
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10: Hola, hola, muy buenos días, bienvenidos una vez más a Privilegio de Dar. Soy Aigo Cortés y como siempre feliz, contenta, emocionada de estar aquí sintonizando con todos ustedes. El día de hoy venimos nuevamente a platicarles sobre el caso de Jimena, esta nena pequeñita de 7 años que tiene el padecimiento de cáncer. Estamos aquí nuevamente pues para hablar un poquito de su historia, un poquito de las actualizaciones que se tienen del caso, pero sobre todo estamos aquí porque es la última semana para nosotros poder recabar todo el dinero que se necesita para su cirugía. Si bien pues es una cirugía complicada, pesada, costosa, y es por eso que estamos aquí nuevamente solicitando de tu apoyo. Realmente, pues bueno, te digo, 500,000 pesos se dicen súper fácil, pero la verdad es que está muy difícil, está muy complicado el juntar esta cantidad. Así que necesitamos de tu apoyo infinitamente, necesitamos de tu apoyo pues bastantísimo. Y confío enormemente en que lo podemos lograr, confío enormemente en que te vas a sumar, en que vas a apoyarnos, en que vas a estar siendo parte de este milagro en proceso. Como te digo, es una cantidad difícil, pero creo que la esperanza es lo último que se puede y que se pierde, ¿no? Entonces, pues bueno, el día de hoy está aquí conmigo Daniela. Daniela es mamá de Jimena y estamos aquí nuevamente para platicar un poquito sobre las actualizaciones que ha habido en el caso. De hecho, pues bueno, esta semana ellos tuvieron que ir a Monterrey, pues casi casi de emergencia, inesperadamente, dado a que se va a empezar con los preparativos, pues para esta cirugía, ¿no? Entonces, vamos a estar platicando de eso y vamos a estar platicando sobre todo lo que conlleva el trasplante de médula ósea. Así que, Dani, bienvenida una vez más a Privilegio de Dar. Muy contenta de que estés aquí acompañándome. Y quisiera empezar que nos platicaras sobre este viaje en Monterrey. ¿Cómo se dio? Así todo súper detallado. ¿Te hablaron? ¿Fuiste? ¿Cuánto tiempo estuviste? Bla, bla, bla, bla.
11: Buenos días, pues sí, como ya dices, nos fuimos a Monterrey el lunes, porque el martes nos hablaron que teníamos que ir para allá a empezar a hacer lo de las pruebas de compatibilidad y para ver si iba a ser candidata para un trasplante. Entonces nos fuimos el lunes en la tarde nos fuimos y el martes allá en Monterrey tuvo su cita en el hospital y pues ya le hicieron estudios, le sacaron la sangre. Igual nos estuvieron diciendo los riesgos del trasplante y cómo se va a llevar a cabo todo eso. Pero ellos nos quedaron en avisarnos para este lunes que cómo salieron en los exámenes y pues de hecho sí, que es la mejor opción para ella del trasplante, porque pues ya nos dijeron que también le van a tocar unas radiaciones, que son radiaciones en la cabeza para matarle todas las células malas que le puedan quedar para así hacer el trasplante lo más limpio que se pueda. Y pues sí nos dijeron que era mucho riesgo, ya que ella ya ha recibido radiaciones hace un tiempo y es muy difícil. Es muy riesgoso volver a que le pongan eso, ya que como es directamente en la cabeza, le afecta muchas partes de lo que es el cerebro. Nos dijeron que afecta en el aprender en la escuela, el habla, el crecimiento. También nos hablaron de una posible menopausia a esa edad y tener que estar tomando hormonas ya para ya de aquí a toda su vida, un posible también tumor o que regrese el cáncer después de unos años. Entonces es como, no la garantizan al 100%, ya que ella ya ha tenido pues estas varias recaídas y es muy, muy difícil otra vez todo.
10: Fíjate que justamente es algo que hemos estado como cuestionándonos, ¿no? O sea, qué tan complicado es este trasplante de médula ósea, desde el que alguno de los papás sea candidato hasta que ella acepte el trasplante, y luego si se da, las complicaciones que vienen después, o sea, efectos secundarios, en que se vuelva a adaptar pues su cuerpo. Algo que me sorprende mucho es que habías dicho anteriormente que podía perder el habla.
11: Sí, así como dice palabras, como no se le entiende mucho y muy, no se le graban las cosas, muy distraída. Entonces es por eso mismo de las radiaciones que ya tuvo. Y si le vuelven a tocar, pues sería también perderlo un poquito más. O sea, no perder de que hable, sino que no se le entienda. O sea, afectan su crecimiento, su aprendizaje y pues sí, varias, varias cosas. Y luego más que nada es porque hay un medicamento que no sé cómo se llama, que es muy importante, que ella, su cuerpo lo rechaza, sí, es alérgica a ese medicamento. Entonces, sí, es algo muy importante porque ya no se lo pueden poner. Eso mismo fue en diciembre que estuvo internada. Ese le afectó en caminar, y en la parte de su ojo. Por lo que le afectó ese quimio, por así decirlo.
10: Por ejemplo, pues es que sí va retrasando absolutamente todo el crecimiento, todo el avance que han tenido como pues en este proceso. Pero realmente ahorita lo que necesitamos es este trasplante. O sea, independientemente de los efectos secundarios, de las complicaciones, absolutamente de todo, creo que eso ya es como, ok, bueno, va a pasar. Después nos enfocamos en eso, después vemos qué onda con eso. Ahorita es juntar el dinero para la operación y hacer la operación. Porque yo creo que literal lo único que falta es el dinero para que se lleve a cabo, ¿no?
11: Sí, pues nada, el dinero nada más porque pues como ya lo dije, pues ya estuvimos ahí haciendo los planes, ya nos dijeron cómo va a estar, pues el tiempo que va a estar allá, el tiempo que va a estar pues internada, porque nada más van a ser unos días y depende cómo se adapte su cuerpo, podría salir ese mismo día, pero sí estaría en observación constante todo. Que sería como un mes y medio más o menos estar allá. Y pues sí, independientemente de todo lo que puede afectar, pues más que nada hacer el trasplante, porque si no ya no habría nada que hacer. Porque no tiene otra opción, pues, o sea, es la única opción que tiene y pues hacerlo, o sea, y es simplemente que los de allá, lo de los trasplantes, la acepten, que sea lo mejor para ella.
10: Fíjate que, pues bueno, ahorita quisiera que nos enfocáramos un poquito como en esto. Y mencionabas que creo que el papá es quien va a ser el donante.
11: Sí.
10: Él fue el que quedó como, bueno, que pasó como todas las pruebas.
11: Ah, él
10: ¿O
11: se
10: tú no
11: las
10: las
11: hizo.
10: hiciste, o tú no te las hiciste?
11: Al último ya, no lo íbamos a hacer los dos, pero al último se las hizo nada más él. Porque igual la doctora nos dijo que es más probable que sea compatible él, pues las mujeres las dejan como segunda opción, ya por todo eso de embarazo y todo lo que, pues sí, y los hombres pues es más como que no pasan por esas cosas y es más compatible él, entonces pues sería, si me las hacía yo era como otro gasto que sabíamos que él iba a quedar, de todos modos.
10: Okay. En caso de algo, o sea, ya sería como
11: O
10: otra
11: sea,
10: opción.
11: si el lunes nos dicen de que no, pues él al último no puede ser, él no es 100% compatible, ya me las haría yo. Pero
10: ¿Qué procede si ninguno de los dos es compatible?
11: también le puede hacer las pruebas a algún tío.
10: Como si fuera o sea, una hermana tuya, un
11: Y
10: hermano
11: de
10: de
11: sí,
10: él.
11: puede ser hermano de él o hermana mía.
10: Por ejemplo, ¿tu mamá no podría aplicar?
11: Sí, pues sí, solamente serían como los familiares más cercanos, sí,
10: Directos.
11: más directos. Pero es casi, o sea, es a lo que nos dijeron es un 95% de que él se quede. El que él sea el donador.
10: Ok. Pues esperemos que sí, esperemos que no se tenga que repetir el proceso. Y no solamente por lo difícil, ¿no? Sino por lo costoso también.
11: Sí, pues de cada prueba son 20 mil pesos. Entonces, es nada más, o sea, él es el compatible porque nada más podría ser un no el hecho de que él tenga una enfermedad o si se estuviera como, si estuviera en drogas o cosas así.
10: Sí,
11: Entonces,
10: algún
11: nada
10: factor.
11: más, sí, nada más por eso no sería compatible, pero ya de ahí, pues no le sacaron pues nada, o sea, todo está bien. de las enfermedades y de todo, pues entonces sí, él va a ser el donador.
10: Perfecto. Por ejemplo, ahora vámonos un poquito al pasado, porque empezamos con lo actual y ahora quiero retomar un poquito al pasado. Cuando Jimena vuelve a recaer en el cáncer, te dijeron así tal cual de que no, pues ya lo único que se tiene que hacer es el trasplante de médula ósea, o si sí había como que algo más, pero conforme se fue avanzando el tiempo, fueron viendo que fue empeorando y fue como, bueno, pues está esta última opción.
11: No, es que como ya es su segunda recaída, pues sí, desde el principio el doctor nos dijo que era un trasplante. Entonces, pues fue la única opción que tenía, porque ya radiaciones pues ya no le podía haber dado él. Entonces, pues nada más era, la única opción era el trasplante. Y sí, pues no nos dio otra opción. Ahorita pues estamos viendo todavía a ver qué nos dicen. Se van a contar pues aproximadamente como unos 20 doctores para hablar del caso de Jimena, que sería allá en Monterrey, porque es un caso pues más como más especial por todo lo que ha pasado. Entonces, pues a ver cuál es la mejor decisión para ella.
10: O sea, ¿existe la posibilidad de que no la operen?
11: Puede que pase, por todas las complicaciones que lleva eso. O sea, es como de que si no la aguante, o sea, acelerar su fin. O sea, de que probablemente no vaya a aguantar tanta radiación ni trasplante al mismo tiempo. Ya sería mucho para su cuerpo, pues.
10: Wow. Pues ahora sí que vamos a esperar lo mejor, vamos a confiar muchísimo en Dios y en los médicos. Creo que al final de cuentas, Jimena, pues es una niña muy fuerte. Jimena es una niña que siento que no se deja caer muy fácil, que sí le está echando ganas. Obviamente ahorita pues se encuentra delicada, se encuentra cansada, se encuentra pues a lo mejor con ciertos malestares o secuelas por el viaje y eso, pero ella está súper puesta y súper lista para avanzar, para vivir. Y ahora sí que esto es como que la última oportunidad de vida que tiene Jimena. Y pues es por ello que estamos aquí nuevamente solicitando de su apoyo. Estamos aquí pues invitándolos a que se sumen, a que donen, como lo hemos dicho anteriormente. O sea, no importa si es mucho o poquito, todo suma, todo cuenta, todo va ayudándonos a llegar a la meta. Así que de verdad, con lo que puedan apoyar, 10 pesos, 20 pesos, $1, 100, 1000, o sea, no importa la cantidad, todo nos va a ayudar. Antes de seguir con la entrevista, quisiera dejar pues los números de privilegio de Dar. 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Ya lo saben, un mensaje, una llamada de WhatsApp, y de esa manera estamos comunicándonos con ustedes. Nosotros pasamos por el donativo un día entre semana, o pueden solicitarnos los datos de las tarjetas para un depósito, para una transferencia. Y de esa manera también pueden aportar. O también ya como última opción, pues pueden venir aquí a las oficinas. Estamos en un horario de lunes, martes y viernes de 8 de la mañana a 6 de la tarde. Entonces yo aquí los espero con mucho, mucho, mucho, mucho, mucho, mucho gusto. Entonces, pues bueno, quisiera seguir contigo. Ahora sí que platicar desde el inicio. ¿Cómo pasó? Es que hay mucha gente que todavía no, no ha escuchado el caso de Jimena. ¿Cómo pasó el que le detectaran el cáncer a Jimena? ¿Sí es leucemia o es otro tipo de cáncer?
11: Es leucemia, leucemia linfoblástica aguda, así es completo el nombre.
10: Porque hay una leucemia que es como en otra parte del cuerpo, ¿no?
11: Es que ya cuando la primera vez que se la detectaron era, pues, es leucemia en la sangre. Y luego después, cuando recayó, fue en el cerebro. Ahí cuando recayó la primera vez todavía le faltaban como 6 meses para salir. Entonces recayó en el mismo proceso de tratamiento. Recayó en el cerebro, que la verdad el doctor nos dijo que era mucho mejor que recayera en otra parte del cuerpo, porque pues si recaen en lo mismo es más difícil, es más peligroso, pues. Entonces ahora que salió en noviembre del año pasado salió y volvió a recaer otra vez en el mismo cerebro, entonces por eso es que está el peligro y es como una urgencia. Pero Jimena de ese día para acá, pues, se ha visto bien. Sí pasó una complicación en enero, pero ya de ahí de que se recuperó, pues ya todo ha ido bien, ha estado con sus quimioterapias, pues bien, o pues gracias a Dios no se ha debilitado tanto.
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0: en el nombre del Padre, del Hijo y del Espíritu Santo.
1: Amén.
0: El Señor esté con vosotros.
1: Y con tu espíritu.
0: Queridos hermanos, antes de celebrar dignamente esos sagrados misterios, reconozcamos humildemente nuestros pecados. Tú, que eres el sumo sacerdote de la nueva alianza, Señor, ten piedad.
1: Señor, ten piedad.
0: Tú, que nos edificas como piedras vivas en el templo santo de Dios, Cristo, ten piedad.
1: Cristo, ten piedad.
0: Tú, que has ascendido a la derecha del Padre para enviarnos el don del Espíritu, Señor, ten piedad.
1: Señor, ten piedad.
0: Dios Todopoderoso tenga misericordia de nosotros, perdone nuestros pecados y nos lleve a la vida eterna.
1: Amén.
0: Oremos. Concédenos, Dios Todopoderoso, a los que hemos celebrado las fiestas de Pascua, conservarlas por tu gracia, en las costumbres y en la vida. Por nuestro Señor Jesucristo, tu Hijo, que vive y reina contigo en la unidad del Espíritu Santo y es Dios por los siglos de los siglos.
1: Amén.
2: Lectura del libro de los Hechos de los Apóstoles. Cuando llegamos a Roma, le permitieron a Pablo vivir por su cuenta en una casa con un soldado que lo vigilase. Tres días después, convocó a los judíos principales. Cuando se reunieron, les dijo: «Hermanos, estoy aquí preso sin haber hecho nada contra el pueblo ni las tradiciones de nuestros padres. En Jerusalén me entregaron a los romanos. Me interrogaron y querían ponerme en libertad porque no encontraban nada que mereciera la muerte. Pero como los judíos se oponían, tuve que apelar al César, aunque no es que tenga intención de acusar a mi pueblo. Por este motivo, he querido veros y hablar con vosotros, pues por la esperanza de Israel llevo encima estas cadenas». Vivió allí 2 años enteros a su propia costa, recibiendo a todos los que acudían, predicándoles el reino de Dios y enseñando lo que se refiere al Señor Jesucristo con toda libertad, sin estorbos. Palabra de Dios.
3: Te alabamos, Señor.
2: Los buenos verán tu rostro, Señor.
3: Los buenos verán tu rostro, Señor.
2: El Señor está en su templo santo. El Señor tiene su trono en el cielo. Sus ojos están observando. Sus pupilas examinan a los hombres.
3: Los buenos verán tu rostro, Señor.
2: El Señor examina a inocentes y culpables, y al que ama la violencia, Él lo odia. Porque el Señor es justo y ama la justicia, los buenos verán su rostro.
3: Los buenos verán tu rostro, Señor.

0: El Señor esté con vosotros. Lectura del Santo Evangelio según San Juan.
1: Gloria a ti,
0: Señor. En aquel tiempo, Pedro, volviéndose, vio que lo seguía el discípulo a quien Jesús tanto amaba, el mismo que en la cena se había apoyado en su pecho y le había preguntado: Señor, ¿quién es el que te va a entregar? Al verlo, Pedro dice a Jesús: Señor, ¿y este qué? Jesús le contesta: Si quiero que se quede hasta que yo venga, ¿a ti qué? Tú sígueme. Entonces se empezó a correr entre los hermanos el rumor de que ese discípulo no moriría. Pero no lo dijo Jesús que no moriría, sino: Si quiero que se quede hasta que yo venga, ¿a ti qué? Este es el discípulo que da testimonio de todo esto y lo ha escrito, y nosotros sabemos que su testimonio es verdadero. Muchas otras cosas hizo Jesús. Si se escribiera una por una, pienso que los libros no cabrían ni en todo el mundo. Palabra del Señor. Señor, ¿y a este qué? Señor, siempre cuando el Señor nos llama o nos conceda una misión, siempre nos da miedo o siempre queremos a la primera rechazarla. Como un joven que el Señor llama a su seguimiento y siempre se hace la pregunta: ¿por qué a mí? O también quizá nos toca una cosa, quizá una enfermedad, quizá una cruz tremenda o quizá un sufrimiento, quizá falta de trabajo. La primera cosa que hacemos es siempre lamentarnos: ¿por qué a mí? ¿Por qué no a ti? ¿Por qué no a ti el Señor te puede llamar? ¿Por qué el Señor no te puede llamar? ¿No ves que también tienes ese valor delante de los ojos de Dios? A cada uno de nosotros el Señor le asigna una misión concreta, que si no la hace, quedará sin hacer, y por lo tanto le pedirán cuenta. El Señor cuando llama siempre acompaña. El Señor nunca abandona a nadie. Cuando te llama o cuando siempre te llama a hacer el bien, siempre te acompaña. El Señor no te deja solo. El Señor, Él mismo nos ha dicho: no os dejaré huérfanos, enviaré el Espíritu Santo. El Señor no se aleja de nadie, aunque sufrimos, aunque pensamos que la cruz acaba con nosotros. El Señor te llama. Te llama porque te quiere, porque también tienes un valor delante de sus ojos. Porque el Señor te quiere y te ama. Te ama, por eso te asigna una misión. Te asigna que puedas hacer eso y saber que no lo llevas solo. Que ese trabajo, con esa misión que el Señor mismo te ha encomendado, no lo llevas solo. Quizá por el cuidado de tu familia, quizá porque tienes que hacer una cosa en tu trabajo, en tu casa. El Señor siempre acompaña a los que llama. No deja a nadie solos. Porque siempre esa pregunta que nos viene a la memoria cuando tenemos que hacer una cosa: ¿por qué a mí? O cuando nos llega un sufrimiento: ¿por qué a mí? ¿Por qué no al otro? ¿Por qué no a ti? El Señor sabe por qué te llama. Y por lo tanto, siempre mírale a Él, síguele a Él. Como Cristo ha dicho a Pedro: tú sígueme. Solamente tú, tu preocupación tiene que ser siempre seguir al Señor. Seguirle aunque con sufrimiento, aunque con la cruz que tanto te pesa. Porque Él mismo nos ha dicho: venid a mí, los que estáis cansados, agobiados, y yo os aliviaré. El Señor nunca deja a nadie solo. El Señor va en tu busca. Esa oveja perdida que todos somos va para buscarnos, para llevarnos en verdes praderas, para llevarnos a que podamos tranquilizarnos, para que podamos reparar nuestras fuerzas. Déjate encontrar por Cristo. Síguele a Él. Solamente mírele a Él. Como hoy dice a Pedro: ¿tú qué? Tú solamente siga a Cristo. Quizá muchas personas te persiguen o te insulten a causa de Cristo. O quizá, ¿por qué te preguntas? ¿Por qué los demás no? ¿Por qué yo tengo que subir todo esto? ¿Por qué no a ti? Deja solamente mirar a Cristo. Tú solo mira a Cristo en la cruz. Mira a ese crucificado que tanto te quiere. Y siempre tiene sus brazos abiertos para darte ese abrazo. Tú sigue solamente a Cristo. Tantas cosas nos preocupan cuando el Señor nos asigna una misión. En vez de confiarnos plenamente en Él, en vez de seguir ciegamente al Señor, siempre queremos ver atrás, siempre queremos mirar atrás y ver quizá los demás, compararnos con la vida de los demás o ver cómo los demás se lo están llevando. Tú preocúpate de seguir a Cristo, tú preocúpate de confiar siempre en Él y Él mismo te ayudará. Tantas veces nos alejamos de Dios o nos alejamos de los mandamientos de Dios porque vemos que la vida de los demás no es conforme a esos mandamientos. Porque siempre yo lucho para evitar el pecado y los demás están siempre cometiendo el mal o están siempre pecando y no pasa nada. Tú conténtate de lo tuyo. Tú solamente sigue a Cristo. Tú solamente pídele la gracia de que siempre puedas ser fiel a Él y Él mismo se encargará de los demás. Nos comparamos con los demás y olvidamos lo más importante. Nuestro modelo es Cristo, no los demás. Nuestro modelo tiene que ser siempre aquel que nos llama a salvarnos, nos llama a la vida eterna. Y nos envía mañana el Espíritu Santo para que nos pueda renovar, para que podamos siempre seguirle a Él, que el Espíritu Santo nos pueda renovar y seguirle plenamente. Por lo tanto, deja de mirar a los demás, deja de mirar por los lados. Tú solamente mira a Cristo, tú solamente confía en Él. Como un obispo nos decía, hay que siempre ser ciegos para dejarse guiar por Cristo. Esa confianza ciega en el Señor, confiar siempre en Él. Tantas veces nos preocupamos de mirar la vida de los demás, de compararnos con los demás. Yo voy a la misa el domingo, el otro no, no lo pasa nada. O quizás sus hijos están bien, no van a la iglesia. Los míos van a la iglesia, pero no tienen trabajo. Y eso nos desanima. Eso hace que dejamos a Cristo. Eso hace que después tenemos pereza y no vamos a la iglesia. Ya dejamos de rezar. Tú solo mira a Cristo, no los demás. Los demás no son tus modelos o no deben ser tus modelos. El modelo es Cristo. Tú síguele a Él, déjate llevar por Él, no mira a los lados. El que pone la mano y ve, mira atrás no es digno de mí. Tú sé digno de Cristo, mira solamente a Cristo, fíjate solamente en Él, déjate llevar por Él. Él que te lleva en verdes praderas para reparar tus fuerzas, para que puedas ver tu bondad, su bondad, su gloria en tu vida. Tú solo sigue a Cristo, no mira a los lados. No te compares con la vida de los demás, solamente lucha para seguir a Cristo. Es difícil, sí, pero a Él cuando llama siempre acompaña, no deja a nadie solo. Confía en el Señor, confía plenamente en el Señor. Sé ciego para dejarte guiar por Cristo, esa confianza ciega en el Señor. Él mismo nos ayude, cuando llama nos justifica, nos acompaña y nunca nos deja solos. Aquel pastor ha venido especialmente por ti, ha venido por mí, para llamarte. Síguele a Él. No mire, no te compares con la vida de los demás. Sigue plenamente a Cristo y verás la gloria de Dios en tu vida. No te compares más con los demás. Déjate llevar por aquel que ha venido por ti. Ha venido a asignarte una misión. También a cada uno lo asigna, pero a ti, síguele. Déjate llevar por Él, que Él te llevará en verdes praderas para reparar tus fuerzas. Pues que Él mismo nos ayude, nos enseña a siempre confiar plenamente en Él y podamos siempre llevarnos, seguirle sin mirar atrás, sin mirar la vida de los demás. Nos ponemos de pie. Pidamos, hermanos, por las necesidades del mundo entero y por la Iglesia. Pedimos por la Santa Iglesia de Dios, por el Santo Padre, por los obispos, los sacerdotes y cristianos en cárceles a causa de su fe, roguemos al Señor. Por la paz en el mundo, por el cese de las guerras, por el fin de las dictaduras, por los cristianos perseguidos, roguemos al Señor. Por nuestros políticos, por nuestros gobernantes, para que se dejen guiar por el Espíritu Santo y que tengan en sus decisiones el bien de su pueblo, el bien de su nación, roguemos al Señor. Por los enfermos, los que nos piden oraciones, los que sufren en sus casas y en los hospitales, roguemos al Señor. Por las vocaciones a la vida sacerdotal y a la vida religiosa, para que aquellos que sienten esa llamada sean generosos respondiendo, roguemos al Señor. Por todos nosotros, para que sigamos a Cristo sin mirar atrás, podamos siempre confiar en Él, porque cuando Él llama, siempre acompaña, roguemos al Señor. Escucha, Señor, nuestras súplicas, tú que vives y reinas por los siglos de los siglos. Amén.

0: Bendito seas, Señor, Dios del universo, por este pan, fruto de la tierra y de trabajo del hombre, que recibimos de tu generosidad y ahora te presentamos. Él será para nosotros pan de vida.
1: Bendito seas por siempre, Señor.
0: Bendito seas, Señor, Dios del universo, por este vino, fruto de la vid y de trabajo del hombre, que recibimos de tu generosidad y ahora te presentamos. Él será para nosotros bebida de salvación.
1: Bendito seas por siempre, Señor.

0: Orad, hermanos, para que este sacrificio mío y vuestro sea agradable a Dios Padre Todopoderoso.
1: El Señor reciba de tus manos este sacrificio para la alabanza y gloria de su nombre, para nuestro bien y el de toda su santa iglesia.
0: Te pedimos, Señor, que la venida del Espíritu Santo prepare nuestras almas con los sacramentos divinos, porque Él mismo es el perdón de todos los pecados, por Jesucristo nuestro Señor.
1: Amén.
0: El Señor esté con vosotros.
1: Y con tu espíritu.
0: Levantemos el corazón.
1: Lo tenemos levantado hacia el Señor.
0: Demos gracias al Señor nuestro Dios. En verdad, es justo y necesario que todas las criaturas en el cielo y en la tierra se unan en tu alabanza, Dios Todopoderoso y Eterno. Por Jesucristo, tu Hijo, Señor del universo, el cual, habiendo entrado una vez para siempre en el santuario del cielo, ahora intercede por nosotros como mediador que asegura la perenne efusión del Espíritu. Pastor y obispo de nuestras almas, nos invita a la plegaria unánime, a ejemplo de María y los apóstoles, en la espera de un nuevo Pentecostés. Por este misterio de santificación y de amor, unidos a los ángeles y a los santos, cantamos sin cesar el himno de tu gloria. Santo, santo, santo es el Señor, Dios del universo. Llenos están el cielo y la tierra de tu gloria. Hosanna en el cielo. Bendito el que viene en nombre del Señor. Hosanna en el cielo. Santo eres en verdad, Señor, fuente de toda santidad. Por eso te pedimos que santifiques estos dones con la efusión de tu Espíritu, de manera que se conviertan para nosotros en el cuerpo y la sangre de Jesucristo nuestro Señor, el cual, cuando iba a ser entregado a su pasión, voluntariamente aceptada, tomó pan. Dándote gracias, lo partió y lo dio a sus discípulos, diciendo: Tomad y comed todos de él, porque esto es mi cuerpo, que será entregado por vosotros.

Del mismo modo, acabada la cena, tomó el cáliz y dándote gracias de nuevo, lo pasó a sus discípulos diciendo, tomad y bebed todos de él, porque este es el cáliz de mi sangre, sangre de la alianza nueva y eterna, que será derramada por vosotros y por muchos para el perdón de los pecados. Haced esto en conmemoración mía.

0: Este es el sacramento de nuestra fe. Así pues, Padre, al celebrar ahora el memorial de la muerte y resurrección de tu Hijo, te ofrecemos el pan de vida y el cáliz de salvación. Y te damos gracias porque nos haces dignos de servirte en tu presencia. Te pedimos humildemente que el Espíritu Santo congregue en la unidad a cuantos participamos del cuerpo y la sangre de Cristo. Acuérdate, Señor, de tu Iglesia, extendida por toda la tierra, y con el Papa León, con nuestro Obispo José y todos los pastores que cuidan de tu pueblo, llévala a su perfección por la caridad. Acuérdate también de nuestros hermanos que durmieron la esperanza de la resurrección. Acuérdate de tu Hijo Álvaro. Y de todos los que han muerto en tu misericordia, admítelos a contemplar la luz de tu rostro. Ten misericordia de todos nosotros. Y así con María, la Virgen Madre de Dios, su esposo San José, los apóstoles y cuantos vivieron en tu amistad a través de los tiempos, merezcamos, por tu Hijo Jesucristo, compartir la vida eterna y cantar tus alabanzas. Por Cristo, con Él y en Él, a ti Dios Padre Omnipotente, en la unidad del Espíritu Santo, todo honor y toda gloria por los siglos de los siglos.
1: Amén.
0: Fieles a la recomendación del Señor y siguiendo su divina enseñanza, nos atrevemos a decir: Padre nuestro, que estás en el cielo, santificado sea tu nombre. Venga a nosotros tu reino. Hágase tu voluntad en la tierra como en el cielo. Danos hoy nuestro pan de cada día. Perdona nuestras ofensas, como también nosotros perdonamos a los que nos ofenden. No nos dejes caer en la tentación y líbranos del mal. Líbranos de todos los males, Señor, y concédenos la paz en nuestros días, para que, ayudados por tu misericordia, vivamos siempre libres de pecado y protegidos de toda perturbación, mientras esperamos la gloriosa venida de nuestro Salvador Jesucristo. Señor Jesucristo, que dijiste a tus apóstoles: la paz os dejo, mi paz os doy. No tengas en cuenta nuestros pecados, sino la fe de tu Iglesia. Y conforme a tu palabra, concédele la paz y la unidad, tú que vives y reinas por los siglos de los siglos.
1: Amén.
0: La paz del Señor esté siempre con vosotros.
1: Y con tu espíritu.
0: Daos fraternalmente la paz.
2: 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Cordero de Dios, que quitas el pecado del mundo, ten piedad de nosotros. 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

0: Este es el Cordero de Dios que quita el pecado del mundo. Dichosos los invitados a la cena del Señor.
1: Señor, no soy digno de entrar en tu casa, pero una palabra tuya bastará para siempre.

Creo, Jesús mío, que estás realmente presente en el Santísimo Sacramento del altar. Te amo sobre todas las cosas y deseo recibirte dentro de mi alma. Pero como ahora no puedo comulgar, ven al menos espiritualmente a mi corazón. Y como si ya te hubiese recibido, te abrazo y me uno del todo a ti. Señor, no permitas que me aparte de ti. Amén.

0: Oremos. Asiente compasivo, Señor, a nuestras súplicas, para que, abandonada la vieja condición, nos renovemos con el alma santificada, como nos has hecho pasar de los antiguos sacramentos a los nuevos. Por Jesucristo, nuestro Señor.
1: Amén.
0: El Señor esté con vosotros.
1: Y con tu espíritu.
0: Y la bendición de Dios Todopoderoso, Padre, Hijo y Espíritu Santo, descienda sobre vosotros.
1: Amén.
0: Podéis ir en paz.
1: Demos gracias.

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6: Son las 6:39.
7: Dios nunca deja de proveer, pero muchas veces lo hace a través de personas generosas como tú. En este mes de abril logramos reunir $2,440. Damos gracias a Dios y a cada uno de ustedes que hacen posible esta obra. Pero también sabemos que aún hay camino por recorrer. Para poder cumplir con los compromisos del mes, fue necesario solicitar apoyo adicional. Se pidieron $860 y posteriormente teníamos una deuda de $460 más. 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
13: Madre intercesora, acompáñame a pedir con fe en medio de mis incertidumbres. María, fortaléceme para orar con confianza, aun cuando no tenga claridad en el camino.
11: Por la señal de la Santa Cruz, de nuestros enemigos, líbranos, Señor Dios nuestro. En el nombre del Padre, y del Hijo, y del Espíritu Santo. Amén. Jesús, mi Señor y Redentor, yo me arrepiento de todos los pecados que he cometido hasta hoy, y me pesa de todo corazón, porque con ellos he ofendido a un Dios tan bueno. Amén. Jesús, mi Señor y Redentor, yo me arrepiento de todos los pecados que he cometido hasta hoy, y me pesa de todo.

0: Jesucristo, su único Hijo, nuestro Señor, que fue concebido por obra y gracia del Espíritu Santo. Nació de Santa María, siempre virgen. Padeció bajo el poder de Poncio Pilato. Fue crucificado, muerto y sepultado. Descendió a los infiernos. Al tercer día resucitó de entre los muertos. Subió a los cielos y está sentado a la derecha de Dios Padre Todopoderoso. Desde allí ha de venir a juzgar a vivos y muertos. Creo en el Espíritu Santo, la Santa Iglesia Católica, la comunión de los santos, el perdón de los pecados, la resurrección de la carne y la vida eterna. Amén. Primer misterio de gozo: la anunciación del arcángel Gabriel a María Santísima y la encarnación del Hijo de Dios. El ángel le dijo: no temas, María, porque has hallado gracia delante de Dios. Vas a concebir en el seno y vas a dar a luz a un hijo, a quien pondrás por nombre Jesús. Él será grande y será llamado Hijo del Altísimo. Dijo María: he aquí la esclava del Señor. Hágase en mí según tu palabra. Padre nuestro que estás en el cielo, santificado sea tu nombre. Venga a nosotros tu reino. Hágase tu voluntad en la tierra como en el cielo.
1: Danos hoy nuestro pan de cada día. Perdona nuestras ofensas, como también nosotros perdonamos a los que nos ofenden. No nos dejes caer en la tentación y líbranos del mal. Amén.
0: María es Madre de Gracia y Madre de Misericordia.
1: En la vida y en la muerte, ampáranos, Madre nuestra.
0: Dios te salve María, llena eres de gracia, el Señor es contigo. Bendita tú eres entre todas las mujeres, y bendito es el fruto de tu vientre, Jesús.
1: Santa María, Madre de Dios, ruega por nosotros pecadores, ahora y en la hora de nuestra muerte. Amén.
0: Dios te salve María, llena eres de gracia, el Señor es contigo. Bendita tú eres entre todas las mujeres, y bendito es el fruto de tu vientre, Jesús.
1: Santa María, Madre de Dios, ruega por nosotros pecadores, ahora y en la hora de nuestra muerte. Amén.
0: Dios te salve María, llena eres de gracia, el Señor es contigo. Bendita tú eres entre todas las mujeres, y bendito es el fruto de tu vientre, Jesús.
1: Santa María, Madre de Dios, ruega por nosotros pecadores, ahora y en la hora de nuestra muerte. Amén.
0: Dios te salve María, llena eres de gracia, el Señor es contigo. Bendita tú eres entre todas las mujeres, y bendito es el fruto de tu vientre, Jesús.
1: Santa María, Madre de Dios, ruega por nosotros pecadores, ahora y en la hora de nuestra muerte. Amén.
0: Dios te salve María, llena eres de gracia, el Señor es contigo. Bendita tú eres entre todas las mujeres, y bendito es el fruto de tu vientre, Jesús.
1: Santa María, Madre de Dios, ruega por nosotros pecadores, ahora y en la hora de nuestra muerte. Amén.
0: Dios te salve María, llena eres de gracia. El Señor es contigo. Bendita tú eres entre todas las mujeres, y bendito es el fruto de tu vientre, Jesús.
1: Santa María, Madre de Dios, ruega por nosotros pecadores, ahora y en la hora de nuestra muerte. Amén.
0: Dios te salve María, llena eres de gracia, el Señor es contigo. Bendita tú eres entre todas las mujeres, y bendito es el fruto de tu vientre, Jesús.
1: Santa María, Madre de Dios, ruega por nosotros pecadores, ahora y en la hora de nuestra muerte. Amén.
0: Dios te salve María, llena eres de gracia, el Señor es contigo. Bendita tú eres entre todas las mujeres, y bendito es el fruto de tu vientre, Jesús.
1: Santa María,

0: Madre de Dios, ruega por nosotros pecadores, ahora y en la hora de nuestra muerte. Amén.
1: Dios te salve María, llena eres de gracia, el Señor es contigo. Bendita tú eres entre todas las mujeres, y bendito es el fruto de tu vientre Jesús.
0: Santa María, Madre de Dios, ruega por nosotros pecadores, ahora y en la hora de nuestra muerte. Amén.
1: Dios te salve María, llena eres de gracia, el Señor es contigo. Bendita tú eres entre todas las mujeres, y bendito es el fruto de tu vientre Jesús.
0: Santa María, Madre de Dios, ruega por nosotros pecadores, ahora y en la hora de nuestra muerte. Amén.
1: Gloria al Padre, y al Hijo, y al Espíritu Santo.
0: Como era en el principio, es ahora y siempre, por los siglos de los siglos. Amén.
1: Oh mi buen Jesús, perdona nuestros pecados, líbranos del fuego del infierno. Lleva a todas las almas al cielo, especialmente a las más necesitadas de tu infinita misericordia. Amén. El Rosario de María nos libre de todo mal. Alabemos noche y día a la Reina Celestial. Segundo misterio de gozo, la visitación de la Santísima Virgen a su prima Santa Isabel. En aquellos días, se levantó María y se fue con prontitud a la región montañosa, a una ciudad de Judá. Entró en casa de Zacarías y saludó a Isabel. Y sucedió que en cuanto oyó Isabel el saludo de María, saltó de gozo el niño en su seno, e Isabel quedó llena del Espíritu Santo.
0: Padre nuestro que estás en el cielo, santificado sea tu nombre. Venga a nosotros tu reino, hágase tu voluntad, en la tierra como en el cielo.
1: Danos hoy nuestro pan de cada día. Perdona nuestras ofensas, como también nosotros perdonamos a los que nos ofenden. No nos dejes caer en la tentación, y líbranos del mal. Amén.
0: María es Madre de Gracia y Madre de Misericordia.
1: En la vida y en la muerte, ampáranos, Madre nuestra.
0: Dios te salve María, llena eres de gracia, el Señor está contigo, bendita tú eres entre todas las mujeres, bendito es el fruto de tu vientre Jesús.
1: Santa María, Madre de Dios, ruega por nosotros pecadores, ahora y en la hora de nuestra muerte. Amén.
0: Dios te salve María, llena eres de gracia, el Señor está contigo, bendita tú eres entre todas las mujeres, bendito es el fruto de tu vientre, Jesús.
1: Santa María, Madre de Dios, ruega por nosotros pecadores, ahora y en la hora de nuestra muerte. Amén.
0: Dios te salve María, llena eres de gracia, el Señor está contigo, bendita tú eres entre todas las mujeres, y bendito es el fruto de tu vientre, Jesús.
1: Santa María, Madre de Dios, ruega por nosotros pecadores, ahora y en la hora de nuestra muerte. Amén.
0: Dios te salve María, llena eres de gracia, el Señor está contigo, bendita tú eres entre todas las mujeres, bendito es el fruto de tu vientre Jesús.
1: Santa María, Madre de Dios, ruega por nosotros pecadores, ahora y en la hora de nuestra muerte. Amén.
0: Dios te salve María, llena eres de gracia, el Señor está contigo. Bendita tú eres entre todas las mujeres, bendito es el fruto de tu vientre Jesús.
1: Santa María, Madre de Dios, ruega por nosotros pecadores, ahora y en la hora de nuestra muerte. Amén.
0: Dios te salve María, llena eres de gracia, el Señor está contigo. Bendita tú eres entre todas las mujeres, bendito es el fruto de tu vientre, Jesús.
1: Santa María, Madre de Dios, ruega por nosotros pecadores, ahora y en la hora de nuestra muerte. Amén.
0: Dios te salve María, llena eres de gracia, el Señor está contigo. Bendita tú eres entre todas las mujeres, bendito es el fruto de tu vientre, Jesús.
1: Santa María, Madre de Dios, ruega por nosotros pecadores, ahora y en la hora de nuestra muerte. Amén.
0: Dios te salve María, llena eres de gracia, el Señor está contigo. Bendita tú eres entre todas las mujeres, bendito es el fruto de tu vientre Jesús.
1: Santa María, Madre de Dios, ruega por nosotros pecadores, ahora y en la hora de nuestra muerte. Amén.
0: Dios te salve María, llena eres de gracia, el Señor está contigo. Bendita tú eres entre todas las mujeres, bendito es el fruto de tu vientre Jesús.
1: Santa María, Madre de Dios, ruega por nosotros pecadores, ahora y en la hora de nuestra muerte. Amén.
0: Dios te salve María, llena eres de gracia, el Señor está contigo. Bendita tú eres entre todas las mujeres, bendito es el fruto de tu vientre, Jesús.
1: Santa María,

0: Madre de Dios, ruega por nosotros pecadores, ahora y en la hora de nuestra muerte. Amén.
1: Gloria al Padre, al Hijo y al Espíritu Santo.
0: Como era en el principio, ahora y siempre, por los siglos de los siglos. Amén. Oh mi buen Jesús, perdona nuestros pecados, líbranos del fuego del infierno. Lleva a todas las almas al cielo, especialmente a las más necesitadas de tu infinita misericordia. Amén. El Rosario de María nos libre de todo mal. Alabemos noche y día a la Reina Celestial. Tercer misterio de gozo, el nacimiento del niño Jesús en el portal de Belén. Y sucedió que mientras ellos estaban allí, se cumplieron los días del alumbramiento, y dio a luz a su hijo primogénito. Le envolvió en pañales y le acostó en un pesebre. Había en la misma comarca algunos pastores. Se les presentó el ángel del Señor y les dijo: «No temáis, pues os anuncio una gran alegría. Os ha nacido un Salvador». Padre nuestro que estás en el cielo, santificado sea tu nombre. Venga a nosotros tu reino. Hágase tu voluntad en la tierra como en el cielo.
1: Danos hoy nuestro pan de cada día. Perdona nuestras ofensas, como también nosotros perdonamos a los que nos ofenden. No nos dejes caer en la tentación y líbranos del mal. Amén.
0: María es Madre de Gracia y Madre de Misericordia.
1: En la vida y en la muerte, ampáranos, Madre nuestra.
0: Dios te salve María, llena eres de gracia. El Señor es contigo, bendita tú eres entre todas las mujeres, y bendito es el fruto de tu vientre, Jesús.
1: Santa María, Madre de Dios, ruega por nosotros pecadores, ahora y en la hora de nuestra muerte. Amén.
0: Dios te salve María, llena eres de gracia, el Señor es contigo. Bendita tú eres entre todas las mujeres, y bendito es el fruto de tu vientre, Jesús.
1: Santa María, Madre de Dios, ruega por nosotros pecadores, ahora y en la hora de nuestra muerte. Amén.
0: Dios te salve María, llena eres de gracia, el Señor es contigo. Bendita tú eres entre todas las mujeres, y bendito es el fruto de tu vientre, Jesús.
1: Santa María, Madre de Dios, ruega por nosotros pecadores, ahora y en la hora de nuestra muerte. Amén.
0: Dios te salve María, llena eres de gracia, el Señor es contigo. Bendita tú eres entre todas las mujeres, y bendito es el fruto de tu vientre, Jesús.
1: Santa María, Madre de Dios, ruega por nosotros pecadores, ahora y en la hora de nuestra muerte. Amén.
0: Dios te salve María, llena eres de gracia, el Señor es contigo. Bendita tú eres entre todas las mujeres, y bendito es el fruto de tu vientre, Jesús.
1: Santa María, Madre de Dios, ruega por nosotros pecadores, ahora y en la hora de nuestra muerte. Amén.
0: Dios te salve María, llena eres de gracia, el Señor es contigo. Bendita tú eres entre todas las mujeres, y bendito es el fruto de tu vientre, Jesús.
1: Santa María, Madre de Dios, ruega por nosotros pecadores, ahora y en la hora de nuestra muerte. Amén.
0: Dios te salve María, llena eres de gracia, el Señor es contigo. Bendita tú eres entre todas las mujeres, y bendito es el fruto de tu vientre, Jesús.
1: Santa María, Madre de Dios, ruega por nosotros pecadores, ahora y en la hora de nuestra muerte. Amén.
0: Dios te salve María, llena eres de gracia, el Señor es contigo. Bendita tú eres entre todas las mujeres, y bendito es el fruto de tu vientre, Jesús.
1: Santa María, Madre de Dios, ruega por nosotros pecadores, ahora y en la hora de nuestra muerte. Amén.
2: Dios te salve María, llena eres de gracia, el Señor es contigo. Bendita tú eres entre todas las mujeres, y bendito es el fruto de tu vientre Jesús.
1: Santa María, Madre de Dios, ruega por nosotros pecadores, ahora y en la hora de nuestra muerte. Amén.
2: Dios te salve María, llena eres de gracia, el Señor es contigo. Bendita tú eres entre todas las mujeres, y bendito es el fruto de tu vientre Jesús.
1: Santa María, Madre de Dios, ruega por nosotros pecadores, ahora y en la hora de nuestra muerte. Amén.
2: Gloria al Padre, y al Hijo, y al Espíritu Santo.
1: Como era en el principio, es ahora y siempre, por los siglos de los siglos. Amén.
2: Oh mi buen Jesús, perdona nuestros pecados, líbranos del fuego del infierno. Lleva a todas las almas al cielo, especialmente a las más necesitadas de tu infinita misericordia. Amén. El Rosario de María nos libre de todo mal. Alabemos noche y día a la Reina Celestial. Cuarto Misterio de Gozo: la presentación del Niño Jesús en el Templo. Llevaron a Jesús a Jerusalén para presentarle al Señor, como está escrito en la ley. Simeón les bendijo y dijo a María su madre: este está puesto para caída y elevación de muchos en Israel, y para ser señal de contradicción, y a ti misma una espada te traspasará el alma.
1: Padre nuestro que estás en el cielo, santificado sea tu nombre, venga a nosotros tu reino, hágase tu voluntad en la tierra como en el cielo.
2: Danos hoy nuestro pan de cada día, perdona nuestras ofensas, como también nosotros perdonamos a los que nos ofenden. No nos dejes caer en la tentación, y líbranos del mal. Amén.
1: María es Madre de Gracia y Madre de Misericordia.
2: En la vida y en la muerte, ampáranos, Madre nuestra.
1: Dios te salve María, llena eres de gracia, el Señor está contigo. Bendita tú eres entre todas las mujeres, bendito es el fruto de tu vientre, Jesús.
2: Santa María, Madre de Dios, ruega por nosotros pecadores, ahora y en la hora de nuestra muerte. Amén.
1: Dios te salve María, llena eres de gracia, el Señor está contigo. Bendita tú eres entre todas las mujeres, bendito es el fruto de tu vientre, Jesús.
2: Santa María, Madre de Dios, ruega por nosotros pecadores, ahora y en la hora de nuestra muerte. Amén.
1: Dios te salve María, llena eres de gracia, el Señor está contigo. Bendita tú eres entre todas las mujeres, y bendito es el fruto de tu vientre, Jesús.
2: Santa María, Madre de Dios, ruega por nosotros pecadores, ahora y en la hora de nuestra muerte. Amén.
1: Dios te salve María, llena eres de gracia, el Señor está contigo. Bendita tú eres entre todas las mujeres, bendito es el fruto de tu vientre, Jesús.
2: Santa María, Madre de Dios, ruega por nosotros pecadores, ahora y en la hora de nuestra muerte. Amén.
1: Dios te salve María, llena eres de gracia, el Señor está contigo. Bendita tú eres entre todas las mujeres, bendito es el fruto de tu vientre, Jesús.
2: Santa María, Madre de Dios, ruega por nosotros pecadores, ahora y en la hora de nuestra muerte. Amén.
1: Dios te salve María, llena eres de gracia, el Señor está contigo. Bendita tú eres entre todas las mujeres, bendito es el fruto de tu vientre, Jesús.
2: Santa María, Madre de Dios, ruega por nosotros pecadores, ahora y en la hora de nuestra muerte. Amén.
1: Dios te salve María, llena eres de gracia, El Señor está contigo. Bendita tú eres entre todas las mujeres. Bendito es el fruto de tu vientre, Jesús.
0: Santa María, Madre de Dios, ruega por nosotros pecadores, ahora y en la hora de nuestra muerte. Amén.
1: Dios te salve María, llena eres de gracia, el Señor está contigo. Bendita tú eres entre todas las mujeres, bendito es el fruto de tu vientre Jesús.
0: Santa María, Madre de Dios, ruega por nosotros pecadores, ahora y en la hora de nuestra muerte. Amén.
1: Dios te salve María, llena eres de gracia, el Señor está contigo. Bendita tú eres entre todas las mujeres, bendito es el fruto de tu vientre Jesús.
0: Santa María, Madre de Dios, ruega por nosotros pecadores, ahora y en la hora de nuestra muerte. Amén.
1: Dios te salve María, llena eres de gracia, el Señor está contigo. Bendita tú eres entre todas las mujeres, bendito es el fruto de tu vientre, Jesús.
0: Santa María, Madre de Dios, ruega por nosotros pecadores, ahora y en la hora de nuestra muerte. Amén.
1: Gloria al Padre, al Hijo y al Espíritu Santo.
0: Como era en el principio, ahora y siempre, por los siglos de los siglos. Amén. Oh mi buen Jesús, perdona nuestros pecados, líbranos del fuego del infierno. Lleva a todas las almas al cielo, especialmente a las más necesitadas de tu infinita misericordia. Amén. El Rosario de María nos libre de todo mal. Alabemos noche y día a la Reina Celestial. Quinto misterio de gozo. El niño perdido y hallado en el templo. Sus padres iban todos los años a Jerusalén a la fiesta de la Pascua. Y al volverse, el niño Jesús se quedó en Jerusalén sin saberlo sus padres. Al cabo de 3 días, le encontraron en el templo, sentado en medio de los maestros, escuchándoles y preguntándoles. Todos los que le oían estaban estupefactos por su inteligencia y sus respuestas. Padre nuestro que estás en el cielo, santificado sea tu nombre. Venga a nosotros tu reino. Hágase tu voluntad en la tierra como en el cielo.
1: Danos hoy nuestro pan de cada día. Perdona nuestras ofensas, como también nosotros perdonamos a los que nos ofenden. No nos dejes caer en la tentación y líbranos del mal. Amén.
0: María es Madre de Gracia y Madre de Misericordia.
1: En la vida y en la muerte, ampáranos, Madre nuestra.
0: Dios te salve María, llena eres de gracia. El Señor es contigo. Bendita tú eres entre todas las mujeres y bendito es el fruto de tu vientre, Jesús.
1: Santa María, Madre de Dios, ruega por nosotros pecadores, ahora y en la hora de nuestra muerte. Amén.
0: Dios te salve María, llena eres de gracia, el Señor es contigo. Bendita tú eres entre todas las mujeres y bendito es el fruto de tu vientre, Jesús.
1: Santa María, Madre de Dios, ruega por nosotros pecadores, ahora y en la hora de nuestra muerte. Amén.
0: Dios te salve María, llena eres de gracia, el Señor es contigo. Bendita tú eres entre todas las mujeres, y bendito es el fruto de tu vientre Jesús.
1: Santa María, Madre de Dios, ruega por nosotros pecadores, ahora y en la hora de nuestra muerte. Amén.
0: Dios te salve María, llena eres de gracia, el Señor es contigo. Bendita tú eres entre todas las mujeres, y bendito es el fruto de tu vientre Jesús.
1: Santa María, Madre de Dios, ruega por nosotros pecadores, ahora y en la hora de nuestra muerte. Amén.
3: Dios te salve María, llena eres de gracia, el Señor es contigo. Bendita tú eres entre todas las mujeres, y bendito es el fruto de tu vientre Jesús.
1: Santa María, Madre de Dios, ruega por nosotros pecadores, ahora y en la hora de nuestra muerte. Amén.
3: Dios te salve María, llena eres de gracia. El Señor es contigo. Bendita tú eres entre todas las mujeres, y bendito es el fruto de tu vientre Jesús.
1: Santa María, Madre de Dios, ruega por nosotros pecadores, ahora y en la hora de nuestra muerte. Amén.
3: Dios te salve María, llena eres de gracia, el Señor es contigo. Bendita tú eres entre todas las mujeres, y bendito es el fruto de tu vientre Jesús.
1: Santa María, Madre de Dios, ruega por nosotros pecadores, ahora y en la hora de nuestra muerte. Amén.
3: Dios te salve María, llena eres de gracia, el Señor es contigo. Bendita tú eres entre todas las mujeres, y bendito es el fruto de tu vientre Jesús.
1: Santa María, Madre de Dios, ruega por nosotros pecadores, ahora y en la hora de nuestra muerte. Amén.
3: Dios te salve María, llena eres de gracia, el Señor es contigo. Bendita tú eres entre todas las mujeres, y bendito es el fruto de tu vientre Jesús.
1: Santa María, Madre de Dios, ruega por nosotros pecadores, ahora y en la hora de nuestra muerte. Amén.
3: Dios te salve María, llena eres de gracia, el Señor es contigo. Bendita tú eres entre todas las mujeres, y bendito es el fruto de tu vientre Jesús.
1: Santa María, Madre de Dios, ruega por nosotros pecadores, ahora y en la hora de nuestra muerte. Amén.
0: Gloria al Padre, y al Hijo, y al Espíritu Santo.
1: Como era en el principio, es ahora y siempre, por los siglos de los siglos. Amén.
0: Oh mi buen Jesús, perdona nuestros pecados, líbranos del fuego del infierno. Lleva a todas las almas al cielo, especialmente a las más necesitadas de tu infinita misericordia. Amén. El Rosario de María nos libre de todo mal. Alabemos noche y día a la Reina Celestial.
4: Por las intenciones del Santo Padre, por la Iglesia Universal, por las vocaciones religiosas, sacerdotales y misioneras, oremos por la paz del mundo.
5: Padre nuestro que estás en el cielo, santificado sea tu nombre. Venga a nosotros tu reino. Hágase tu voluntad en la tierra como en el cielo.
1: Danos hoy nuestro pan de cada día. Perdona nuestras ofensas, como también nosotros perdonamos a los que nos ofenden. No nos dejes caer en la tentación y líbranos del mal. Amén.
3: Dios te salve María, llena eres de gracia, el Señor es contigo. Bendita tú eres entre todas las mujeres, y bendito es el fruto de tu vientre Jesús.
1: Santa María, Madre de Dios, ruega por nosotros pecadores, ahora y en la hora de nuestra muerte. Amén.
0: Gloria al Padre, y al Hijo, y al Espíritu Santo.
1: Como era en el principio, es ahora y siempre, por los siglos de los siglos. Amén. Dios te salve, Reina y Madre, Madre de misericordia, vida, dulzura y esperanza nuestra. Dios te salve, a ti clamamos los desterrados hijos de Eva. A ti suspiramos gimiendo y llorando en este valle de lágrimas. Ea pues, Señora abogada nuestra, vuelve a nosotros esos tus ojos misericordiosos, y después de este destierro, muéstranos a Jesús, fruto bendito de tu vientre, oh clemente, oh piadosa, oh dulce y siempre Virgen María. Ruega por nosotros, Santa Madre de Dios, para que seamos dignos de alcanzar las promesas y gracias de nuestro Señor Jesucristo. Amén.

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1: Si por ejemplo, pues yo pongo en Instagram un concepto que tenga que ver con anorexia o con suicidio, aparece un pop-up, aparece una ventanita que le lanza un mensaje.
2: Es por ello que nuestro invitado nos propone que para poder educar en relación con la inteligencia artificial, hay que educar para esta, sobre esta y con esta. Es decir, saber qué nos aporta, enseñar a menores a usarla y...
1: Y también hoy se suele hablar mucho de ese concepto de centauro, como esa imagen en la cual pues existe esa mitad hombre, mitad caballo. Entonces, en la base estaría la inteligencia artificial, pero la parte que piensa, la parte que toma las decisiones, es la parte humana.
2: Y no olvidarnos de un factor fundamental. Las redes sociales no solo nos sirven para relacionarnos, también nos influyen de forma afectiva. Cuando damos un like, también llevamos a cabo un gesto humano. En nuestro cerebro producen dopamina, lo que nos genera una constante validación social.
1: Hoy día, casi todas las relaciones que establecemos en el día a día son por medio también de tecnología, son por medio pues, de programas de mensajes, por medio de redes sociales.
2: Es por ello que el debate va más allá de si prohibir o no las redes a los menores. Llega hasta cómo educarlos en un entorno en el que, queramos o no, crecerán con la inteligencia artificial. Por tanto, el verdadero desafío es formar el criterio y la responsabilidad de quienes la utilizan.
0: Hasta aquí el reporte Cristo Rey Radio te lleva las noticias relacionadas con los católicos en el mundo.
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32: La paz del Señor está con ustedes. Estamos en el multiuso de Sábana Perdida en República Dominicana, invitados por la Vicaría de Santo Domingo Norte y la Vicaría de Familia y Vida, con la autorización del señor Arzobispo, su eminencia Monseñor Francisco Osoria, y la presencia de Monseñor José Amable Durán, que es el obispo auxiliar en esta vicaría. Y vamos a tratar el tema, la esperanza y la caridad en la familia en sus retos actuales. Y desde esta comunidad de familias que quieren con esperanza y amor enfrentar los retos actuales, te enviamos un saludo a todos los que nos están siguiendo en nuestro canal de YouTube, a través de las diversas estaciones de televisión y radio. ¡Saludos para todos! Y todo el pueblo dice:
33: ¡Amén!
32: Jesús preparó a sus discípulos para enfrentar los momentos difíciles y le dijo que cuando llegara un momento difícil en su vida, rápido trajeran a su mente tres palabras. Pongan atención. Cuando ustedes sientan un problema, cuando enfrenten un reto, tienen que pensar en estas tres palabras. Están en el Evangelio según San Juan, capítulo 16, versículo 33. San Juan 16, 33. Les he dicho estas cosas para que tengan paz en mí. En el mundo tendrán tribulación, pero ánimo, yo he vencido al mundo. Palabra de Dios. En el mundo tendrán tribulación, pero ¿qué es lo primero que les dice Jesús? Tengan paz. Dígamele al que está al lado suyo: paz, paz. Cuando estés enfrentando una tribulación, cuando alguien te diga: ay, tengo un problema, solo dile paz. Y la segunda palabra que dice es: pero ánimo. A ver, dígalo fuerte.
33: ¡Ánimo!
32: Díganle al que está al lado suyo:
33: ¡ánimo!
32: ánimo. Y la tercera palabra, dígale al que está al lado suyo, vas a vencer, vas a vencer, vas a vencer. Los cristianos no tenemos problemas, solo tenemos oportunidades de ver milagros. Solo tenemos oportunidades de vencer. Cuando ustedes tengan un problema, solo digan, esta es una oportunidad de vencer y de crecer. Voy a crecer. Esto lo voy a vencer porque estoy con Cristo. Y en Cristo somos. En Cristo somos. Pónganse de pie todos los que tienen tribulaciones, dificultades. Por eso les dije, pónganse de pie todos. Espérense. Iba a decir, pónganse de pie los que tienen algún problema en su casa. Pero dije mejor, pónganse de pie todos. Espérense, espérense, no se sienten. En uno de mis libros, que más bien un folleto de oración, le enseño a la gente a orar, a adorar a Dios, a alabar a Dios, a darle gracias, a pedirle. Pero entre las cosas que pedí es la fortaleza para enfrentar las dificultades que tenemos. Como personas, como matrimonio, como familias, como parroquia, como comunidades, como país, en el mundo tendrán tribulación, pero también van a tener la oportunidad de vencer. Y la oración que hacemos para los que están pasando momentos difíciles es esta: Padre Dios Todopoderoso, guardián y defensor de tu pueblo, tú que nos has dicho, no temáis ni os asustéis, esta guerra no es vuestra, es de Dios. Quedaos quietos y veréis la salvación que de Yahvé vendrá sobre vosotros. Tened confianza en Yahvé vuestro Dios y estaréis seguros. Cumple, Señor, ahora tus promesas. Líbranos de todo peligro, ya que en ti hemos puesto nuestra esperanza. No confiamos en nuestras fuerzas ni en nuestras armas, sino en ti, que eres el único que nos da la victoria. En tu nombre echamos fuera todo temor, pues estamos seguros que si tú estás con nosotros, nadie puede estar contra nosotros. Si tú eres la defensa de nuestra vida, nada ni nadie nos puede hacer temblar. Declaramos victoria sobre toda acechanza del enemigo, porque el que está en nosotros es más fuerte que el que está contra nosotros. Y en Cristo somos. En Cristo somos. En Cristo somos. Aplauso para el Señor que nos da la victoria. Ponga la mano en el hombro del vencedor que está al lado suyo. Ponga la mano en el hombro de ese vencedor y dígale, paz. ¡Ánimo! Vas a vencer. En el nombre de Jesús. Amén. Y todo el pueblo dice: siéntense, hermanos y hermanas. El Papa Francisco, que sabe los momentos difíciles que estamos viviendo como personas, como familias, nos ha invitado a vivir un año meditando en la virtud de la esperanza. Y nos ha convocado a ser peregrinos de la esperanza. O sea, a caminar confiando en el Señor. Y cuando Él dice por qué ha decidido que este año jubilar sea sobre la esperanza, en el número 1 de la bula de convocatoria, Spes no confunde, la esperanza no defrauda, en el número 1 nos dice lo siguiente: en el corazón de toda persona anida la esperanza como deseo y expectativa del bien, aún ignorando lo que traerá consigo el mañana. La imprevisibilidad del futuro hace surgir sentimientos a menudo contrapuestos, de la confianza al temor, de la serenidad al desaliento, de la certeza a la duda. Encontramos con frecuencia personas desanimadas que miran el futuro con escepticismo, pesimismo, como si nada pudiera ofrecerles felicidad. El jubileo sea para todos ocasión de escepticismo, pesimismo, como si nada pudiera ofrecerles felicidad.

de escepticismo, de pesimismo. Personas que son infelices. Del otro lado hay personas que se llenan de confianza, de serenidad, de certeza. Son personas positivas, son personas felices. La primera pregunta es, ¿de cuál de esas dos personas somos nosotros? ¿Cómo se siente usted? ¿Está más llena de temores? ¿Está más llena de pesimismo? ¿Se queja mucho? ¡Ay, tanto que tenemos problemas! ¿O usted está llena de confianza, de seguridad, está llena de paz? No le voy a pedir que levante la mano ni que se pongan de pie, pero sí le voy a pedir que piense: ¿qué tipo de personas queremos? ¿Queremos ser personas que tienen miedo o personas que tienen confianza? ¿Queremos ser personas negativas que se quejan de todo o queremos ser personas positivas? Solo hay una forma de hacerlo, y es llenarnos de confianza en Dios, llenarnos de esperanza, de fe. Pero eso no lo podemos tener nosotros. Eso es algo que solamente viene de Dios. Y el Papa Francisco sigue diciéndonos en el número 3 de la bula de convocatoria: la esperanza efectivamente nace y se funda en el amor que brota del corazón de Jesús traspasado. En efecto, el Espíritu Santo con su presencia perenne en el camino de la iglesia es quien irradia en los creyentes la luz de la esperanza. La esperanza cristiana, de hecho, no engaña ni defrauda, porque está fundada en la certeza de que nada ni nadie puede separarnos del amor de Dios. A ver, digamos todos: nada ni nadie puede separarnos del amor de Dios. Cuando tenemos esa certeza, entonces podemos ayudar a los que están a nuestro lado, animar en nuestra familia, animar en nuestras casas. Vamos a tener, oigan esta expresión y grábensela para siempre, la valentía creativa. Como dije, la valentía. El Papa Francisco nos dice que fue lo que acompañó a la Sagrada Familia. En una carta que se llama Patris Corde, Padre de Corazón, cuando él nos habló de San José y de la Sagrada Familia, él nos dice: la Sagrada Familia le tocó vivir en momentos muy difíciles. La Sagrada Familia le tocó no solo limitaciones económicas, sino también sufrir persecución. ¿Y cómo lograron salir adelante? Con mucha fe, con mucha esperanza. Y él nos dice en el número 5 de este documento o de esta carta apostólica, Padre de Corazón, en el número 5 dice: muchas veces, leyendo los evangelios de la infancia, nos preguntamos: ¿por qué?

0: Dios no intervino directa y claramente, porque Dios actúa a través de eventos y personas. José es el hombre por medio del cual Dios se ocupa de los comienzos de la historia de la redención. Él es el verdadero milagro con el que Dios salva al niño y a su madre. El cielo intervino confiando en la valentía creativa de ese hombre, que cuando llegó a Belén y no encontraron un lugar donde María pudiera dar a luz, se instaló en un establo y lo arregló hasta convertirlo en el lugar más acogedor posible para el Hijo de Dios que venía al mundo. Y ante el peligro inminente de Herodes, que quería matar al niño, fue alertado una vez más en sueño para protegerlo. Y en medio de la noche organizó la huida. También nuestra vida parece a veces estar a merced de poderes opresores, pero el Evangelio nos dice que Dios siempre logra salvar. Lo que es importante, con la condición de que tengamos la misma valentía del carpintero de Nazaret, que sabía transformar un problema en una oportunidad, anteponiendo siempre la confianza en la divina providencia. A ver, digamos todos: danos, Señor, la valentía creativa que le diste a San José y a la Sagrada Familia para transformar un problema en una oportunidad de ver un milagro. Dice el Papa: mira, la Sagrada Familia tuvo más problemas que nosotros. Y él recuerda que no había un lugar donde naciera Jesús. No había un lugar. San José dice: bueno, en lugar de quejarme, lo que tengo es un establo. ¿Y qué hace San José? Lo arregla de la mejor manera posible. No es, si yo tuviera una casa grande, la tendría limpia, la tendría ordenada. No, él limpió y ordenó un. Esto sí se lo voy a pedir. Dígale al que está al lado suyo: ordene su casa, hermano. Limpie su casa. Esa está mejor que el establo, hermano. Mira, tal vez no tengo la casa que yo quiero. Tal vez no tengo los muebles que quisiera. Tal vez no tengo todo lo que a mí me gustaría tener. Pero la gente feliz no es la que tiene todo lo que quiere. La gente feliz es la que quiere todo lo que tiene. Esto es lo que tengo. San José no dijo: y en este establo van a ser. El que hizo, lo arregló lo mejor posible. Yo voy a hacer mi mejor esfuerzo, porque ese problema es una oportunidad de sacar lo mejor de mí. San José, en lugar de bajar los brazos, dijo: aquí hay que ponerse en acción. Y cuando Herodes persiguió al niño para matarlo, Dios mandó a un ángel, pero no a pararse en la puerta de donde estaba la Sagrada Familia diciéndole: tranquilos, aquí no entra nadie, yo los defiendo. No, ¿a qué llegó el ángel? A ver si recuerdan, ¿a qué llegó el ángel? A despertar a José. ¿Cómo estaba José? Mire al que tiene al lado suyo, mírelo. Más o menos así estaba. Más o menos así. A ver, usted va a ser el ángel que Dios mandó. Dígale al San José que tiene al lado suyo: despierte, dígale, despierte. Despierte. Y dice que San José tomó de noche al niño, ni siquiera esperó que amaneciera. Eso quiere decir que él actuó rápido para organizar un plan y poner a salvo la Sagrada Familia. Me encanta cómo dice el Papa: José fue el milagro, el milagro con el que Dios quiso ocuparse del comienzo de la salvación. Dígamele al José que tiene al lado: tú eres el milagro, tú eres el milagro que Dios va a usar para salvar a tu familia. Tú eres el milagro. Solo que debemos pedirle al Señor que nos dé, ¿cómo se llama? La valentía creativa. Ahora sí, todos de pie. Esto sí se lo vamos a pedir al Señor. Póngase las manos en el pecho. El Papa Francisco, cuando nos habla de la valentía creativa, siempre estoy leyendo el número 5 de la Patris Corde, nos dice: la valentía creativa surge precisamente cuando encontramos dificultades. De hecho, cuando nos enfrentamos a un problema, podemos bajar los brazos, detenernos, o podemos ingeniárnosla de alguna manera. A veces las dificultades son las que sacan a relucir de cada uno de nosotros recursos que ni siquiera sabíamos que teníamos. Señor, repita, que ante los problemas que tenemos, con tu gracia, saque lo mejor que hay en mi corazón. Lléname de la valentía creativa para que yo pueda acompañar, animar, defender a los que están a mi lado. Ahora ponga la mano en el que tiene al lado suyo. Mira qué hermoso. Me gustaría que fueran tu familia. A veces no están todos los que queremos. Comprendo a las madres que dicen: me gustaría que mis hijos me acompañaran. Comprendo a las esposas que dicen: a mí me gustaría que mi esposo me acompañe.
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0: Pero si no están a tu lado las personas que tú quieres, aprende a querer a los que están. Aprende a querer a los que están. Jesús dijo: estos son mi madre y mis hermanos. Esta es mi familia. La iglesia es mi familia. Bienvenidos a su familia. Dele un abrazo al hermano. Dele un abrazo. Dígale: no estás solo, hermano. Te queremos mucho. Que el Señor te bendiga. Que el Señor te fortalezca. Que el Señor te dé siempre lo que sabe que estás necesitando. Y todo el pueblo dice: ¡Amén! Siéntense, hermanas y hermanos. Se alegraron. Creyeron que ya habíamos terminado. Levante la mano quienes quieren seguir escuchando la palabra de Dios. Entonces vayan a misa todos los domingos, hermano. Ahí el Señor va a seguir hablando, lo va a seguir animando. Lo más importante es tomar la decisión de caminar unidos. Me gusta ser católico, porque a nosotros la iglesia nos ha enseñado, y ustedes lo saben, a ver,

0: ¿Y cómo es el camino? ¿Cómo es el camino? Largo. A ver si lo recuerdan. ¿Cuántos años tuvo que caminar el pueblo de Israel por el desierto? ¡Bárbaros! 40. Ay, hermanita, y usted se está quejando. Apenas tiene 10 años de casada, ya no aguanta. Oye, ¿y cómo aguantaron ese camino tan largo? Porque iban caminando juntos. El libro de los Números, en el capítulo 2, versículo 34. Números 2, 34. Dice: los israelitas hicieron todo tal como Dios se lo había mandado a Moisés. Acampaban bajo su bandera y así emprendían la marcha, cada uno con los de su clan y cada uno con su familia. Palabra de Dios. El camino era difícil, el camino era largo, pero no iban solos. Iban caminando juntos, con su familia. Por si acaso alguien dice: ay, hermano, usted hablando de familia, y yo aquí solito, no tengo trono, ni reina, ni nadie que me comprenda. Tú no estás solo. Nosotros somos tú. La iglesia es tú. Juntos como hermanos, miembros de la iglesia, vamos caminando. Y el pueblo de Israel iba acompañado por Dios. La promesa del Señor es: yo estoy con ustedes todos los días. El Señor está para animarnos, para fortalecernos, para sanarnos, para levantarnos si es necesario. Porque los momentos que nos tocan vivir son momentos difíciles. Pero Jesús está para hacer el milagro. A ver si recuerdan, ¿cuál fue el primer milagro que hizo Jesús? En la boda de Caná. Cuando estaba la boda en plena fiesta y se acabó el vino. Ahora nosotros tenemos que pedirle al Señor un nuevo milagro. Pero al revés, ahora hay mucho vino, hay mucha fiesta, el vino no se acaba, pero no hay boda. Oigan lo que estoy diciendo. Si queremos ayudar a la familia a enfrentar los retos, los jóvenes ya no se quieren casar. La mayoría de jóvenes prefieren seguir en la fiesta y no hacer una boda. Ahora la Virgen María no dice no tienen vino, ahora es no se quieren casar. Es un gran reto. Los jóvenes no quieren tener hijos. Oigan lo que estoy diciendo. La familia es una especie en extinción. La mayoría de los que estamos aquí venimos de familia, la mía por lo menos, fuimos 7 hermanos. A ver, levanten la mano los que por lo menos tuvieron 5 o más en su familia, hermanos. Miren. Bueno, no voy a preguntar quién da más, porque hay hasta de 10. 12 dicen por allá. ¿Cuántos? 13. No, perse. ¿Quién da más? No, ese se pasó. Espérese, no, óiganlo. Parate y grita. ¿Cuántos fueron? 21. Espérese, no, espérese. No, venga, abuelo, venga. No, esto que está diciendo el abuelo sí, me asombra. Oiga lo que dice el abuelo.
1: Mi papá tuvo 23 hijos.
0: Su papá tuvo 23. Bueno, no le vamos a preguntar si con la misma, ¿verdad? No, espérese. Bueno, así eran nuestras familias antes. Ahora, ¿cuántos hijos tienen nuestros hijos? A ver, levanten la mano los que tienen por lo menos 3 nietos, o digo, de un hijo, no de varios hijos, sino quienes tienen hijos con 3 hijos. Miren, juntaditos, bajen la mano. Los que solo tienen 2, ya van más. Los que solo tienen 1, más. Oiga, los jóvenes ya no quieren tener hijos. Y lo que voy a decir, le debemos poner atención, mucha atención. Con mucho respeto lo voy a decir. Nuestros hermanos del Islam, los hermanos musulmanes, tienen un plan. En este momento los del Islam son el 22% de los creyentes. Es la segunda religión que tiene mayor número. Los cristianos somos en este momento como el 31% en el mundo. Ellos piensan que para el año 2050 los musulmanes van a ser mayoría. ¿Por qué? Porque hay mujeres musulmanas ahora que tienen 10 hijos. Y entre 10 mujeres cristianas solo tienen 1. Entre las 10. Y no lo bautizan, no le enseñan su fe. Cuando nace un hijo de una madre musulmana, lo consagra a Alá. Tú has nacido para ser un guerrero de Alá. Cuando nace un niño de una mamá cristiana, ni siquiera lo llevan a presentarlo al templo. Ahora las familias cristianas tienen una crisis de fe. Ya no acompañan a los niños en su primera comunión. Ya no los acompañan en la confirmación. Ya ni siquiera existe el hábito de comer juntos y de rezar antes de comer. No voy a seguir preguntando. Pero ¿cuántos de nosotros rezamos el rosario con nuestra abuela o con nuestra mamá? Ahora, ¿cuántos lo rezan con sus hijos y con sus nietos? Nosotros nos hemos quedado con los problemas, con los desafíos, sin la fortaleza espiritual que nos da la fe, la esperanza y el amor de Dios. Si queremos ver el futuro con esperanza, debemos ayudar amando primero a los hijos que tenemos, y debemos animar a nuestros hijos, porque cuando se tiene esperanza, dice el Papa en el número 9 de la bula de convocatoria, cuando nos llenamos de esperanza, mirar el futuro con esperanza también equivale a tener una visión de la vida llena de entusiasmo para compartirla con los demás. Sin embargo, debemos constatar con tristeza que en muchas situaciones falta esa perspectiva. La primera consecuencia de los que han perdido la esperanza es que pierden el deseo de transmitir la vida. Se asiste en varios países a una disminución de la natalidad. La apertura a la vida con una maternidad y paternidad responsable es el proyecto del Creador y es la misión que le ha confiado a los esposos. El deseo de los jóvenes de engendrar hijos e hijas como fruto de la fecundidad de su amor da una perspectiva de futuro a toda la sociedad y es un motivo de esperanza. Voy a detenerme solo para poner la atención. Se asiste en varios países al envejecimiento. Países como España, Italia, en América, Canadá, incluso Estados Unidos. La población es ya mayor de 50 años. Ya no se tiene relevo generacional. Hay instituciones en los Estados Unidos que eran kinders para niños, ahora se están convirtiendo en lugares para atender mascotas, para los perritos, porque los jóvenes ya no quieren tener un hijito, quieren tener un perrito. Oiga, debemos orar por nuestros hijos, sobre todo mostrarles que vale la pena ser familia. Un muchacho me lo dijo a mí: ¿para qué me voy a casar? Hacer infeliz a una mujer como mi papá ha hecho infeliz a mi mamá. Yo no me caso para ser infeliz a una mujer. Yo voy a ser feliz a muchas mujeres sin casarme. Oye, qué mentalidad. A propósito, quiero pedirle a los que están en pareja, a los que hoy han venido en pareja, a ustedes sí los voy a poner de pie. A ver, los que han venido en pareja, pónganse de pie. Démosles un aplauso. Mira qué hermoso. Eso. Ahora les voy a pedir que hagan lo que hicieron ellos antes de que se los pidiera. Desen un abrazo y un beso. ¡Que lo vean! ¡Que lo vean! ¡Que estamos juntos y muy felices! ¿Cómo estamos? ¡Juntos y muy felices! Siéntense. Háganme un favor todos ustedes. Salgan a caminar agarrados de la mano. Demuéstrenle al mundo que no es tan malo estar casados. Y por favor no se quejen. No se quejen. Ahora, pónganse de pie los que han venido con alguno de sus hijos. Los que han venido hoy en familia con alguno de sus hijos, pónganse de pie. Qué bueno. Ahí está, mire esa señora con su hijo. Pero lo que me llama la atención es que ya son menos. Solo hay 1, 2, 3, 4, 5. Se pueden contar. ¿Por qué? Porque nos cuesta caminar juntos. Vamos a pedir al Señor que bendiga a nuestros hijos. Lo sé. Lo sé porque soy predicador, soy papá. A mí también me cuesta. A veces he querido tener un hijo mío predicador. No tengo. Tengo hijos exitosos, tengo hijos músicos, tengo hijos empresarios. Pero el reto que tenemos es transmitirles la fe, la esperanza y el amor de Dios a nuestros hijos. Y sí, lo hace la iglesia, claro, los catequistas lo están haciendo. Pero los primeros evangelizadores de los hijos son los... Nos toca a nosotros, si queremos avanzar, ir superando los desafíos, tenemos que orar diciendo: Señor, auméntanos la fe. Digamos todos. Ahora sí nos ponemos de pie. Ya oramos por el que teníamos al lado nuestro. Piense en aquel miembro de su familia que está más lejos de Dios. Piense en ese hijo, en ese esposo, en ese padre o esa madre incluso, que ya no está caminando, siguiendo el camino del Señor. Hay que pensar en Santa Mónica. Busquen la vida, la historia de Santa Mónica. Es la mamá de San Agustín, uno de los grandes doctores de la iglesia. Año 354. Cuando San Agustín era un joven, estaba alejado de Dios. Santa Mónica oraba por él. Una de las recomendaciones es orar por nuestros hijos. Si tienen un hijo rebelde, una hija rebelde, vayan a orar en la almohada donde ella pone la cabeza. Cuando no esté, pídanle al párroco que les dé agua bendita. Echen agua bendita y díganle: Señor, que cuando ponga su cabeza en esta almohada, reciba tu bendición. Y Santa Mónica logró que Agustín se convirtiera. Y cuando Agustín tenía como 30 años de edad, le dijo: Mamá, yo soy el fruto de tus lágrimas. Y ha llegado el momento de unir mis lágrimas con las tuyas. ¿Cuánto tiempo he perdido sin conocer a Dios? Levante su mano al cielo. Piense en ese miembro de su familia que está un poco más alejado. Vamos a pedir al Señor que lo toque. Que el Señor le ilumine. Que el Señor lo acompañe. Que el Señor lo levante. Que el Señor lo libere. Por esos hijos que andan en drogas, por esos hijos que andan en alcoholismo, por ese esposo que se ha alejado. Bendícelo, Señor, donde quiera que esté. Y realiza el milagro que está necesitando. Acompaña a los que están solos. Protege a los que están en peligro. Sana a los que están enfermos. Libera a los que están atados. Y ayúdanos, Señor, para que nuestros hijos puedan recibir tu gracia, para que sientan el deseo de formar una familia. Y bendice, Señor, a los hijos de nuestros hijos, a la tercera y cuarta generación. Acompaña, Señor, el futuro de la familia, porque el futuro de la familia es el futuro de la iglesia, de la sociedad y del mundo. Te lo pedimos, Padre, en el nombre de Jesús, tu Hijo, con la Virgen María, que es madre, orando en la fuerza del Espíritu Santo. A ti que vives y reinas por los siglos de los siglos.
2: Amén.
0: Y todos los que van a orar por su familia dicen:
2: amén.
0: Aplauso para el Señor. Dele la gloria, el poder y la alabanza por los siglos de los siglos.
3: Son las 8 y 28 minutos.
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1: Andrés López, colaborador desde los primeros años de Cristo Rey Radio y parte del programa Juvenil Locos por Amor, compañero en visitas papales, hoy sigue sirviendo con entrega y será nuestro corresponsal en la visita del Papa en la visita a España del Papa León XIV. 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Siempre nuestras oraciones y gratitud.
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3: Es la más grande de Europa y se estima que unos 122.000 estudiantes están matriculados en sus diferentes programas de grado y posgrado. La Universidad de la Sapienza, fundada en el siglo XIV por voluntad del Papa Bonifacio VIII, es una institución emblemática del estudio y la investigación a nivel mundial y recibió la visita de León XIV en la festividad de la Ascensión del Señor. Además, León XIV también tuvo oportunidad de visitar la exposición que lleva por nombre La Sapienza y el Papado, sobre la relación histórica que existe entre la Universidad Romana y la Autoridad Pontificia. Y, al dirigirse a los verdaderos protagonistas de este centro, los estudiantes, les insistió en no ceder a la resignación de un mundo atestado de sufrimiento, guerras y conflictos. Antes de llevar a cabo esta visita, el Papa recibió cientos de preguntas por escrito por parte de los estudiantes. Aclaró que no las respondió todas, pero que este es un motivo más para buscar otras ocasiones y organizar encuentros en los que finalmente responderlas.
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1: Buenos días, buenas tardes, familia de Dios. Bienvenidos a otro Rompiendo Esquemas. Hoy es domingo 24 de mayo del 2026. La fiesta de Pentecostés, 50 días después de la Pascua, estamos en la fiesta grande de la iglesia, el nacimiento de la iglesia como tal, la nueva alianza, la vida nueva, todo se nos da en Pentecostés. Don Rafa Castro.
2: Gusto saludarlo, padre. Espero haya tenido unas travesías deliciosas y felices.
1: Sí, la pasé súper bien, la verdad.
2: Te extrañamos los programas anteriores.
1: Claro, pero bueno, toca,
2: ¿no? Saludos a todos.
1: No los escuché para que no tener ningún criterio.
3: Menos mal.
2: Bueno, no, los oyentes saben que ponemos el corazón a todo lo que hacemos. Saludos para todos, que disfrutemos este domingo de Pentecostés.
1: Don Andrés Rogelio Castillo.
3: Bueno, acá estamos otra vez con el plantel completo. Qué lindo poder compartir, estar juntos y reflexionar sobre estos lindos temas.
1: Muy bien, en la primera parte del programa compartiremos algunos aspectos de reflexión sobre un artículo que comparte nociones de cómo desarmar moralmente a una juventud que está violenta. Uh-huh. Incluso cuando son delincuentes, ¿no? ¿Cómo poder desarmarlos, ¿no? Y vamos a platicar un poquito de eso. En el segundo segmento reflexionaremos sobre las lecturas que la iglesia nos presenta como alimento espiritual para este 24 de mayo del 2026, domingo de Pentecostés. Y es que la grandeza de este domingo, como lo resalta la liturgia, manifiesta una alianza extraordinaria, que ya no es una ley escrita, es decir, muerta, sino es la vida nueva que llega a la iglesia por medio del Espíritu Santo del resucitado. Es el Espíritu del resucitado. Él sopla sobre su iglesia al Espíritu Santo y nos da esa relación, ¿no? Se establece una relación íntima, no desde afuera, sino desde adentro. Y finalmente, tres noticias que cada uno de nosotros ha escogido para comentar con ustedes. Don Rafa Castro.
2: Pues ante la llegada de Pentecostés, esta semana el Papa León XIV pide a Dios que despierte las conciencias de la gente.
1: Andrés Rogelio Castillo.
3: Magnífica Humanitas, la primera encíclica de León XIV que será publicada mañana 25 de mayo. Vamos a emplear.
1: Mi noticia tiene que ver con la visita del Papa León XIV a España este próximo 6 de junio, del 6 al 10 de junio, y el 9 de junio tendrá una misa, el 10 de junio tendrá una misa en el templo expiatorio de la Sagrada Familia para bendecir la última cúpula que han puesto, que está magnífica, y entonces además son los 100 años de la muerte de Gaudí. Y claro, entonces van a celebrar eso y va a estar presente los reyes de España, desde luego el presidente del gobierno español, el presidente de la Generalidad de Barcelona y pues de la Cataluña, y estarán desde luego, es un momento muy bonito. A mí me encanta el templo de expiación de la Sagrada Familia, ya hablaremos un poquito de eso
2: un poquito al final,
1: más adelante. Ok, muy bien, pues la violencia, los jóvenes están muy violentos.
3: Es tremendo, ¿no?
1: No solo en Estados Unidos, también en Europa, también en Latinoamérica, y parece que tiene que ver con la ausencia de claridad en la crianza. Tiene que ver mucho con la falta de la paternidad, ¿no? Porque a veces los padres están en casa, pero no hacen mucho. O sea, no hay nada, que el niño haga lo que quiera.
3: Claro, bueno, hay un cambio generacional. Yo no tengo la fecha exacta, no la sé, pero sí me doy cuenta que hay un cambio generacional. Donde de un determinado momento a otro, bueno, es un proceso, no es tan rápido, pero digo, se vio de un determinado momento a otro, donde estaba como prohibido poder retar, poner límites, decir esto no se hace o esto no está
1: somos
3: bien.
1: Somos amigos.
3: ¿No? Claro.
1: Somos amigos. Exacto.
3: Y eso fue en contra, ¿no?
2: Yo recuerdo que una vez empezó a hablar mucho socialmente en las familias el tema de dejemos al muchacho hacer lo que él quiera porque eso es lo mandado, el libre desarrollo de la personalidad.
3: Decir esto no se hace o esto no está
1: somos
3: bien.
1: Somos amigos.
3: ¿No? Claro.
1: Somos amigos. Exacto.
3: Y eso fue en contra, ¿no?
2: Yo recuerdo que una vez empezó a hablar mucho socialmente en las familias el tema

0: Desarrollar el muchacho y se convirtiera en hombre nuevo. Pero lo que ha sucedido son las consecuencias terribles, ¿no? De un montón de una generación prácticamente inservible, de una generación que no ha progresado, de una generación que está deprimida, de una generación que ha adoptado la violencia como su único modo de comunicarse, y entonces pues el hombre nuevo no llegó, ¿no? Y es el lema prohibido prohibir, decía, sí, claro, sí, el, sí, mito, sí, de Rousseau. Sí. Prohibido prohibir. Estamos hablando de los años 60, no, de los años 70, no, y de los, no, años 80. ¿No?
1: Sino dejémoslo ser para que ellos hagan lo que quieran, ¿no? Claro. Y eso llevó,
0: que pues, se reencuentren solos, sí, ¿no? Sí. No orientarlos, no encaminarlos, no formarlos, sino que,
1: sí, sí,
0: a lo que salga, ¿no? Pues lo que ha salido no es nada bueno. Lo estamos pagando las consecuencias hoy en día.
2: Sí, dice que el informe, me gusta que da un ejemplo que de donde fracasó el mito que se llamó El Buen Salvaje, de José Stalin, que mandó en el año 1933 6.000 prisioneros a una isla con la idea de que podían autorregularse solos, que no, claro, había que ponerle reglas ni nada, ¿no?
0: El mito de Rousseau de nuevo, sí.
2: Claro,
0: sí, sí.
2: Y que en solo 3 meses desaparecieron 4.000 personas.
0: Y las atrocidades, claro, indescriptibles que se realizaron.
1: Y un apunte más, de hecho ahorita están lanzando esa serie del Señor de las Moscas, que precisamente es una pequeña sociedad infantil de niños, es como un mito, en el que una cantidad de niños se encuentran después de la guerra, se encuentran en una isla y empiezan a construir la sociedad de los niños y se dan cuenta que ellos solos no pueden, o sea, la anarquía no se permite construir, uh-huh, ninguna sociedad, y terminan ellos haciendo como los establecimientos.
2: Pero ellos mismos.
1: Ellos mismos establecen las reglas, porque sin árbitro, pues lo va a decir Pascal, no es posible un partido de fútbol, uh-huh, sin un árbitro.
2: Sí, claro.
1: Porque si no, se revienta todo el mundo desde su impulso salvaje.
0: Y a pesar
1: salvaje,
0: de que,
1: ¿no?,
0: la gente lo que quiere es anarquía, y sí, por eso son los pleitos con los árbitros, ¿no? Uh-huh. Son los personajes más odiados de un partido de fútbol.
1: Sí, claro, sí, sí.
2: Claro. Lo que pasa es que lo que se busca en realidad es una anarquía mal entendida, porque es una anarquía contagiada de ideología. No es la anarquía real, real, real, de que cada uno hace lo que quiera, sino es ese, como la proyección de creer que cuando yo haga lo que quiera voy a estar bien, y es todo lo contrario, ¿no es cierto?
0: Mm. Y claro, siempre necesitamos reglas, siempre necesitamos. El no es una buena palabra.
2: Sí, claro.
0: No a esto, tú no puedes, yo le digo a la gente, es que ¿por qué se paran sobre una silla? La silla no es para pararse, para eso está la escalera. Sí. Como somos haraganes, uh-huh, holgazanes, entonces agarramos la silla, sí, la silla es frágil, la quiebran y se van quedando sin silla.
2: Y sin cadera.
0: Y sí, se caen y todo, o sea, una cosa terrible por la pereza de no ir a traer. Sí. Algo de no ir a buscar algo. Entonces, siempre necesitamos un no, uh-huh, para comprender, ¿no? El obispo Fulton Sheen ponía el ejemplo de una isla que, uh-huh, estaba rodeada de manglares y de muros. Uh-huh. Y entonces los muros pues evitaban la erosión del mar de la isla, y los manglares también. Y la gente empezó a protestar que por qué, que cómo puede ser, que no necesitamos los muros, que la naturaleza bella, y esto y lo otro, y afuera los manglares, afuera los muros. Y de repente empezaron a darse cuenta que el mar se estaba comiendo la tierra.
2: Claro.
0: Que necesitaban los muros, que necesitaban los manglares.
1: Pues de por sí hay una cuestión muy original, muy innata en el ser humano, que es como ese vicario de la moral, ¿no? Del buen vivir, que está implícito pues en cada ser humano. Y pretender zafarse de eso ya es un fiasco terrible, porque pretender zafarse de la norma ética o de el establecimiento moral original, pues ya es ir en contra de la misma naturaleza del bien, ¿no? Y necesitamos pensar que la ética, que la moral, que los valores, que la axiología en los muchachos se requieren sí o sí para el buen vivir. De lo contrario, la violencia va a imperar.
0: Claro, sí, sí. Porque pensemos en los mandamientos de la ley de Dios, ¿no?
1: Vicarios, o sea, claro.
0: Claro, son guías sí, importantes, sí, porque sí, nos sirven de referencia para nuestras relaciones con Dios, los tres primeros, relaciones con el prójimo, los otros restantes, son negativos, es verdad. No cometerás adulterio, no robarás, no matarás, son negativos, los noes son importantes, siempre son importantes los noes, y entonces sí, hay que saberle, proceso, sí, decirle a los niños no.
2: Sí, aunque no esto, les guste, más adelante sí, se van claro, a dar cuenta de qué
0: claro,
2: se trata.
0: Claro, ¿no? Claro, porque eso los va guiando, es un punto de referencia, y sin esa guía no hay crecimiento. Claro. Porque entonces, si yo quiero hacer lo

0: que me da la regalada gana, pues yo aplasto a Raimundo y a todo el mundo en el proceso.
1: Uh-huh. Sí, hay un punto clave ahí que también ha como obstaculizado el buen vivir de los muchachos y la buena educación, y es el Estado o la ley como que defiende ese tipo de anarquías, ¿no? Uh-huh. O sea, no, los papás no pueden decirle nada a los muchachos porque sí, si no son demandados. En Colombia, por ejemplo, bueno, bienestar familiar
0: mucho
1: aquí.
0: Abuso. Hubo mucho abuso.
1: Sí, sí, por supuesto.
0: O sea, que tampoco hay que, condenar a Raimundo y a todo el mundo en esto. Yo creo que la sociedad vio mucho abuso, ¿no? Niños quemados con cigarro. Aquí era famoso eso. Yo cuando llegué hace 40 y pico de años, continuamente los padres apagaban los cigarros en la piel de los niños.
2: Uy, tremendo.
0: Y los castigos eran brutales. No era el castiguito de nuestros campesinos que te voy a hincar en trigo o el maíz. ¿A ti te encaron sobre maíz?
1: Sí, padre,
0: oh, claro. Si tienes cara de, de maíz inflado.
1: No, yo tengo cara de pentecostaleado.
2: Yo crecí con la amenaza que nunca se hizo realidad.
0: Incluso eso es crueldad.
1: Sí, claro.
0: Pero no tanto como lo hacían acá. Y entonces acá ahora como que el péndulo se fue para el otro lado.
1: Claro. Sí,
0: no toques a los niños, no toques esto, no les digas nada. Y claro, es por eso, porque pues una reacción para moderar.
1: Pero mira los alcances. Estaba mirando estos días un artículo, una noticia que dieron que hubo toque de queda en Washington para los muchachos menores de 18 años, precisamente porque están generando alguna tendencia en redes sociales de juntarse en todos los chicos de menores de 18 años en las calles de Washington y tomar y hacer pues fiesta, party y romper cosas y robar cosas. O sea, como una anarquía, una corriente anarquista que está...
0: De lo que estamos hablando.
1: Claro,
2: creciendo.
1: Es eso. Entonces es eso, ¿no? Es el Estado como que después de permitir tanta cosa, ahora ya tiene que intervenir.
2: Pues se le desbanda.
1: Y la familia que se ha descuidado en la educación ética y moral de los muchachos, pues ahí están las consecuencias.
2: Y que mira, también pasando al punto que viene, pero a mí me gusta más esta palabra que utiliza, porque durante mucho tiempo hemos tratado de esquivar el conflicto. Y la palabra no es esquivar el conflicto, sino gestionarlo. El conflicto va a existir, pero ¿cómo lo gestionamos? Esa es la idea.
0: O sea, la tentación es evitar el enfrentamiento,
2: claro,
0: o la reacción impulsiva fuerte. Claro, yo entiendo, porque hay que moderar a la reacción. No puede ser una cosa aplastante, pero tiene que haber alguna reacción.
1: Tiene que haber confrontación.
0: Y tiene que haber confrontación.
1: Sí, sí.
0: Y aquí tenemos que aprender a gestionar conflictos.
1: Uh-huh,
0: Porque podemos... convertir la crisis en momentos de oportunidad para el crecimiento de nuestros muchachos y para los adultos también, ¿no? Porque aquí no se trata de eliminar las diferencias, sino de abordarlas con respeto, con apertura, con ternura, con cariño y dar una buena guía a los hijos, ¿no? Para que los hijos escuchen a los padres y los padres no desfallezcan en su intento de poner límites.
1: Y que hay una implicación y una exigencia para los padres en el caso de dar testimonio, ¿no? O sea, ¿cómo educar a un muchacho para el equilibrio interior, para que gestione sus agresiones o para que no se exacerbe pues todas sus emociones controladas cuando el mismo padre no lo hace? Es decir, hay una implicación que nos toca a nosotros como padres también trabajar el tema de nuestra salud mental, trabajar el tema de nuestro equilibrio, para saber educar. Los muchachos se dejan llevar más por lo que ven y por el testimonio,
0: pero es que
1: por lo que uno le diga.
0: La comunicación tiene que ser fluida desde el comienzo.
1: Desde pequeños, claro.
0: Desde pequeñito. Sí, sí. No es que hasta que tenga 14 voy a comunicarme con el muchacho.
1: No, no.
0: Cuando tiene 14 ya te perdió el respeto.
1: Uh-huh. Claro.
0: Sí, sí, o sea, si tú empiezas, si tu comunicación es siempre fluida, si tu comunicación es enriquecedora, si tu comunicación no es violenta, de ningún tipo de violencia, ni verbal, ni física, ni de ningún tipo de violencia, entonces el niño te va a empezar a respetar y te va a escuchar. Entonces, cuidado con las frases que decimos.
2: Sí, claro.
0: Son unos burros, son maleducados, no,
1: sí, sí.
0: O sea, vamos, no des portazos, eso no está bien.
1: Uh-huh.
0: He notado que estás violento, esto hay que hacerlo de otra manera, está bien que estés enojado, pero... platiquemos porque estás enojado,
2: es
0: que tires puertas y que rompas cosas. Y también expresar las cosas como una necesidad. Aquí en casa necesitamos estar en paz. Este es nuestro nidito, es nuestro refugio. Aquí no tenemos que tener los gritos del mundo, necesitamos paz. Entonces ponerlo todo en una cuestión de necesidad, de la familia, algo que nos conviene a todos, a ellos también.
2: Pienso en esto, ¿no? Digo que a veces uno como realidad de padre, uno dice, uy, pero yo ya alguna vez me extralimité, o alguna vez estaba muy cansado, o estaba muy preocupado y no lo pude contener, ¿no? También pensar que si en algún momento uno puede gritar o puede decir algo que no es lo correcto, al mismo instante que se da cuenta, lo más humano y lo mejor es pedir perdón. Claro. Porque a veces como papá no pedimos perdón, sino, ¿cómo voy a pedir perdón?
1: ¿Y por qué podemos volver a pedir perdón?
0: Aquí que manda soy yo, que pidan perdón ellos, ¿para qué voy a pedir perdón? Y entonces hay gente que nunca pide perdón. Yo conozco gente que se mete a problemas, pero nunca piden perdón, y entonces el problema se le hace más grande.
2: Claro.
0: Y después el malo es el papá, es el párroco, quien sea, él es el malo, yo soy bueno y yo no hice nada malo, porque se lavan las manos. Sí. Y entonces, bueno, ¿qué hacer con la violencia? Primero yo creo que hay que tener raíces, ¿no?
2: Eso es muy bueno.
0: Entonces, aquí en la cultura gringa no hay tradiciones. Cuando el 8 de diciembre, que es la Inmaculada, que les traigo la gigantona de Nicaragua y los tambores y el enano cabezón y todo, tienes que ver los ojos de los niños.
2: Claro.
0: Es que los tienes que ver. Es una cosa que la disfrutan enormemente y que les da identidad.
2: Claro.
0: Las tradiciones dan identidad. Y aquí, pues, por ser un país protestante, es antitradición.
2: Claro,
0: sí. Pero mandar al trasto las tradiciones traen los problemas que tenemos hoy en día.
1: Y también que los chicos, muchos de los hijos de las familias hispanas, pues tienen una doble ahí, doble origen, ¿no? No saben si identificarse con lo meramente gringo. O son latinos.
0: Es que se desarraigan,
1: claro.
0: No hay nada.
1: Claro, o sea, y ese desarraigo.
0: Tú le dices a la gente: el día del divino Salvador del mundo traen los trajes típicos del Salvador, cuatro pelados los traen. La mayoría de la gente no le importa.
2: Claro.
0: Si no les parece que esto de la identidad es importante. Sí, sí. Porque si no tenés identidad, ¿qué te volvés? Frágil y manipulable.
2: Sí, claro. Por eso mismo las iglesias protestantes también sacan la tradición, porque se basan muchas veces en la manipulación.
0: Claro, porque hay una manipulación de masas y para eso hay que sacar la tradición.
2: Claro.
0: Y entonces, bueno, no entremos mucho en eso, pero yo creo que a veces no tenemos la cultura. Y cosas tan sencillas como decía, ¿no? Vestir el traje folclórico. Ese día, ¿por qué no?
2: Claro, ¿por qué no?
0: Estamos celebrando la fiesta de los orines de mis padres. Tal vez yo seré gringo y nacido acá, pero mis padres son de Nicaragua.
2: Sí, claro.
0: Digo yo, no, yo soy nacido también en Nicaragua, pero para ponerlo de ese tamaño, ¿no? Entonces, también la iglesia tiene tradiciones.
2: Claro.
0: No se trata de mandarlas al carajo.
2: No, claro. Y aparte son las más lindas.
0: Sí, además dan identidad.
2: Claro, claro.
0: Viste un crucifijo, ya sabemos que sos católico.
2: Claro.
0: ¿Sí? No es la cruz sola.
2: Claro.
0: Es el Jesús, corpus de Cristo, que es el que le da valor al instrumento de tortura, ¿no? El que lo transforma, el que lo renueva, porque la cruz era un elemento de tortura.
2: Claro.
0: Pero Cristo, que se entregó por amor, transforma ese.
2: Claro.
0: Entonces nuestra tradición es el crucifijo.
2: Claro.
0: Y entonces tener eso bien clarito, ¿no? Porque la iglesia también tiene tradiciones y no se trata de quitarlas y de mandarlas al carajo.
2: O las tradiciones litúrgicas, ¿no? Me gusta mucho la misa cuando ahora hace poquito pasó, que comienza toda a oscuras.
0: La vigilia
2: y las velas, y que se va aprendiendo de a poco, y las lecturas, es muy lindo.
0: Y tú sabes que esa es una recuperación que se hace de la vigilia pascual, porque al comienzo del siglo XX hubo este movimiento de volver a lo antiguo.
2: Claro.
0: Y entonces el Papa Pío XII recobra la vigilia pascual tal como se celebraba en los comienzos del cristianismo. Y es bellísima.
2: Es muy lindo.
0: Es muy linda. A mucha gente no le gusta porque es una ceremonia de 4 horas. Una vez al año no hace daño. Además es bellísimo si tú llegas con una fe grandísima. Pero bueno, como sea, yo creo que tenemos que recuperar las tradiciones. Yo le digo a la gente, recupere la bendición de sus hijos. Antes nuestros abuelitos. Yo nunca me fui a la escuela sin una bendición. Uh-huh. Y ahora nos vamos como animalitos.
2: Sí, claro.
0: Es distinto cuando tú te sientes bendecido, cuando llegas, cuando sales y cuando llegas.
2: Sí, claro.
0: Es que te bendecían cuando llegabas también.
2: O sea que yo llevo a mi hijo a la high, a la mañana, pero también llevo a un compañero que vive cerca para que no lo tenga que llevar los padres, ¿no? Porque es lejos. Y cada vez que se bajan del auto le hago la bendición a mi hijo y también le hago la bendición al otro chico, claro, pero el otro chico al principio me miraba como diciendo, ¿qué me está haciendo este, no? Que me toca, ¿no? Y ahora ya, que ya casi pasó un año, ya se para al lado esperando que, ¿no?
0: La bendición también
2: él,
0: le gusta.
2: Y él nada, o sea, él nada, no va a la misa, nada. Sin embargo, él se para esperando la bendición antes
0: claro,
2: de entrar al colegio.
0: Es distinto, ¿verdad?
2: Sí.
0: Pues muy bien, pues esta es la primera parte del programa. Vamos a un corte musical y comercial y regresamos con más de
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6: Hola a todos, mi nombre es Andrés López y estaré siendo corresponsal para Cristo Rey Radio en la visita del Papa León XIV al país de España. El Papa León estará visitando España del 6 al 12 de junio. Y nosotros podremos estar presente en esta visita histórica del Papa León al país de España. Déjenme les explico un poco cómo será la visita del Papa a España. La agenda ha sido confirmada oficialmente. Él estará visitando la ciudad de Madrid el 6 de junio. En su visita, su primera visita pública será al centro Cedia, que es el centro de acogida integral de Cáritas Diocesana de Madrid para personas sin hogar. Entonces el Papa estará visitando a Cáritas Diocesanas de Madrid. Después tendrá una vigilia con los jóvenes. Esto es el 6 de junio. Ustedes recen por mí. Y después estaremos presentes en la visita del Papa León al país de España. Les mando un fuerte abrazo y les saluda Andrés López. Dios les bendiga.
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1: Muy bien, familia de Dios, llegamos al segundo segmento de Rompiendo Esquemas, este segmento dedicado al análisis y comentario de las lecturas que la Iglesia nos presenta para este domingo de Pentecostés, domingo 24 de mayo del 2026. Don Rafa Castro.
2: Del libro de los Hechos de los Apóstoles. El día de Pentecostés, todos los discípulos estaban reunidos en un mismo lugar. De repente se oyó un gran ruido que venía del cielo, como cuando sopla un viento fuerte, que resonó por toda la casa donde se encontraban. Entonces aparecieron lenguas de fuego, que se distribuyeron y se posaron sobre ellos, se llenaron todos del Espíritu Santo y empezaron a hablar en otros idiomas, según el Espíritu les inducía a expresarse. En esos días había en Jerusalén judíos devotos venidos de todas partes del mundo. Al oír el ruido, acudieron en masa y quedaron desconcertados porque cada uno los oía hablar en su propio idioma. Atónitos y llenos de admiración preguntaban, ¿no son galileos todos estos que están hablando? Pues, ¿cómo los oímos hablar en nuestra lengua nativa? Entre nosotros hay medos, partos y elamitas. Otros vivimos en Mesopotamia, Judea, Capadocia, y en el Ponto, y en Asia, en Frigia y en Panfilia, en Egipto o en la zona de Libia que limita con Cirene. Algunos somos visitantes venidos de Roma, judíos y prosélitos. También hay cretenses y árabes. Y sin embargo, cada quien los oye hablar de las maravillas de Dios en su propia lengua. Palabra de Dios.
1: Te alabamos, Señor. Qué hermoso este texto, ¿no? Hay cosas maravillosas en este texto. Lo primero es que estaban unidos, ¿no? Reunidos en un mismo lugar. Sí. Cuidado con estar desparramados. Claro. Esto es algo que la gente no entiende, ¿no? Porque tienen sus prioridades, tienen sus planes, pero los planes de Dios es que estemos en comunión. Entonces, a mí me molesta sobremanera cuando la gente tiene otros planes paralelos a los planes de la comunidad.
3: Claro.
1: Sí. ¿Por qué no? Entonces, ¿qué es lo que estamos diciendo? No quiero sacrificar mis planes por los planes de la comunidad. Entonces, esto no es para el bien común, como vamos a escuchar en la segunda lectura. Es para mi capricho, para lo que a mí me gusta, para lo que yo quiero, para la oportunidad que tengo. Y entonces, no. Estamos, como discípulos del Señor, tenemos que estar en un solo lugar, diríamos con un solo corazón.
3: Sí, claro, claro. Pasa dentro de la misma comunidad, ¿no? A veces, a mí que me ha tocado ir a trabajar en parroquias, en diferentes parroquias, en diferentes lugares, me ha llamado la atención, por ejemplo, en alguna parroquia que había en el mismo día, a la misma hora, tres pesebres diferentes. Uno el que hacía la parroquia, otro el que hacía un movimiento y otro el que hacía una organización. Y yo decía, ¿cómo puede ser que haya tres pesebres? Es uno el pesebre que tiene la representación, digo, ¿no?
1: Claro.
3: Una representación donde todos juntos acudimos, ¿no? Cada uno tiene la suya, ¿no?
2: A mí me encanta ese tema de la unidad porque además, como tú lo decías, Padre Roberto, porque además es el mandato de Jesús, permanezcan, cuando permanezcan unidos, que permanezcan unidos hasta ser revestidos del poder de lo alto. Ellos permanecieron en unidad. Y cuando hablamos de unidad dentro del ámbito de la Iglesia Católica, estamos hablando de unidad profética, es decir, unidad de evangelio, unidad de enseñanza, unidad litúrgica, unidad en términos de logística administrativa y en unidad pastoral. Eso es lo que significa la unidad en la Iglesia. En esta Iglesia somos unidos, pero hay diversidad. Es decir, todos tienen distintos carismas, que es lo que vamos a ver ahora en la siguiente lectura, pero estamos unidos en el mismo espíritu y en el espíritu de Jesús.
1: Yo conozco una señora que se metió a serios problemas con su párroco porque nunca le entendió que el día de la confirmación de los muchachos él no quería ninguna otra actividad.
3: Claro.
1: Que todos estaban invitados, él hacía recepción después de la confirmación, que todos estaban invitados, que había, era una fiesta de la parroquia, claro, la confirmación de los muchachos. Pero siempre le montaban otras cosas hasta que los mandó al carajo. Claro, no, porque es que se cansó en un momento.
2: Y
1: se
2: que no camine porque parroquialmente está desviado.
1: Claro. Y entonces no está bien, o sea, que no entienda. Ah, es que el Espíritu Santo, no, el Espíritu Santo no te va a mover en dirección opuesta. Ese es el espíritu de Satanás.
3: Claro.
1: Pero el Espíritu Santo, si el párroco te lo viene diciendo desde hace 5, 6, 7 años, que ese día quiere a todos en la iglesia, y que los quiere a todos en la recepción para los muchachos, y que los quiere todos unidos, que es una sola parroquia, pues no le montes nada más.
2: Claro. ¿Sí? Ni como grupo, ni como movimiento,
1: ni como nada. Claro, sí, claro, porque la comunidad tiene que tener una expresión. Y tiene la expresión en ciertos momentos importantes.
3: Como es la confirmación.
1: Como es la confirmación de los muchachos. ¿Eh? Y entonces, claro.
2: Por eso es que a mí, yo no soy, ¿cómo se dice? Yo no estoy de acuerdo de que hayan dentro del ámbito de los domingos, yo sé que hay excepciones y por circunstancias logísticas, pero el domingo debe ser de la parroquia y de la familia. Yo, o sea, ningún movimiento debería estar haciendo cosas un domingo.
1: A menos que, por ejemplo, aquí en San Marcos, aquí en San Marcos el párroco los movió de sábado a domingo.
3: Claro.
1: El párroco.
3: Está bien, tienen que obedecer.
1: Claro, sí, y entonces yo ya lo encontré así, dañado.
2: Porque es que el domingo es de eso, para la expresión parroquial, para la expresión litúrgica, para la familia, para estar, ese es el día del Señor.
1: Pero es que hay veces hay historia, o sea, uno no puede juzgar.
2: Yo no juzgo, sino que el deber ser de la unidad es precisamente haciendo elogio a la unidad de la parroquia, ¿no?
1: Muy bien.
3: Una pregunta que quiero hacer, porque dice que en Jerusalén está, bueno, habla de la universalidad, ¿no? De la
1: ciudad, claro, porque es que el espíritu se mueven de la cerrazón de los judíos. Claro. Estaban elemitas, estaban medas, estaban persas. O sea, que Pentecostés es una fiesta universal. Es una fiesta de todos, de toda la iglesia. Y entonces yo creo que ese es el carácter de que tenemos que entender, que es una fiesta de todos. Sí, o sea, dejamos de ser particularismos, dejamos de particularismos y empezamos a ser todos.
3: Sí, claro.
1: Y yo creo que eso es muy bonito. Y hay otros símbolos, ¿no? El viento fuerte que simboliza a Dios, el fuego que se posa sobre cada uno, que significa los distintos carismas, ¿no?
2: A mí me encanta el hecho de que en diversos idiomas todos entendían las maravillas de Dios. Las maravillas de Dios.
1: Aquí lo importante son las maravillas de Dios, no las personalidades distintas. Ahí, porque también las habían, ¿no? Entonces, y se llenaron todos del Espíritu Santo y se expresaban en otros idiomas, según el Espíritu los movía a expresarse. O sea, está el signo de la glosolalia, está el signo del viento, está el signo del fuego.
3: ¿Y se sabe por qué estaban todos reunidos ese día ahí, de tantos lugares?
1: Obedeciendo al Señor.
2: No, pero también
1: estaba la fiesta de Pentecostés judía.
3: Por eso estaba todo.
1: Chabut, claro. ¿No? Algo así. Chabut, y era la fiesta de las cosechas. Claro. Eran las 7 semanas exactas después de la Pascua. Claro. Entonces el día 50, claro, por eso al griego se traduce como 50. Pentecostés significa 50 días después de la Pascua. Eso es lo que significa. Y estaban reunidos en una fiesta campesina, una fiesta de la recolección de los frutos, que a mí me parece también significativa, porque tú ofrecías tus mejores frutos al Señor. Tenés que tener frutos. Por eso el Espíritu Santo está ligado a los frutos. A la alegría. ¿Cómo es que la lista que hace Pablo en Gálatas? ¿No?
2: Sí, los frutos del Espíritu.
1: Qué bonito. Pues vamos a la segunda lectura, don Rafa Castro.
2: De la primera carta a los Corintios. Hermanos, nadie puede llamar a Jesús Señor si no es bajo la acción del Espíritu Santo. Hay diferentes dones, pero el Espíritu es el mismo. Hay diferentes servicios, pero el Señor es el mismo. Hay diferentes actividades, pero Dios, que hace todo en todos, es el mismo. En cada uno se manifiesta el Espíritu para el bien común. Porque así como el cuerpo es uno y tiene muchos miembros, y todos ellos, a pesar de ser muchos, forman un solo cuerpo, así también es Cristo. Porque todos nosotros, seamos judíos o no judíos, esclavos o libres, hemos sido bautizados en el mismo Espíritu para formar un solo cuerpo, y a todos se nos ha dado de beber del mismo Espíritu. Palabra de Dios.
1: Te alabamos, Señor. Bueno, estamos... Pablo está contraponiendo una comunidad unida por el mismo Espíritu a una comunidad que era muy entusiasta, que era muy carismática, pero que estaba profundamente agrietada por tensiones internas, por celos espirituales, por exhibicionismo de dones, por desorden litúrgico. O sea, en Corinto cada quien quería hacer lo que le daba la regalada gana.
2: Desde esa época.
1: Claro, Babel tiende a repetirse.
3: Claro.
1: El desorden de las lenguas, el desorden de la soberbia, de la vanidad, sí. Tiende a repetirse. Y entonces Pablo dice, no, vamos a contraponer a este tipo de iglesia que se está dando en Corinto, vamos a promover la unidad del Espíritu Santo. El Espíritu Santo nos hace uno, ¿no? O sea, había gente que había recibido dones extraordinarios, pero competían entre ellos.
3: ¿Quién
1: era el más importante?
2: Sí, sí, sí.
1: Yo soy el más importante. Sí,
3: sí. No pasa hoy.
1: Y entonces, no, ¿qué va a ser? Entonces vivían en pleitos. Y dice, no, si se rompe la unidad de la comunidad, entonces ahí no está el Espíritu del Señor. El Espíritu del Señor nos une en la profesión de fe.
3: Claro. La diversidad de los carismas que muestra está dada en diferentes características de un mismo cuerpo, no diferentes cuerpos haciendo cosas distintas.
1: Claro,
3: ¿no?
1: Claro.
3: Es ahí donde tenemos que comprender la verdad de la iglesia misma, porque la iglesia es el cuerpo. Los carismas construyen a la iglesia, ¿no?
1: Jesús es el Señor,
2: sí.
1: Y hay una iglesia que se manifiesta trinitaria, estructurada trinitariamente. Dice Pablo, hay diversidad de carisma, o sea, carismatón en griego,
3: sí.
1: Los carismatón, pero un mismo espíritu. Hay diversidad de ministerios, los diaconión, pero un mismo Señor. Hay diversidad de actuaciones, los energematón, sí. Pero un mismo Dios.
2: Sí, sí.
1: Entonces, la unidad, por lo tanto, la unidad. La iglesia es el cuerpo vivo del Señor y se manifiesta en la comunión.
2: Sí, la palabra clave precisamente de esta lectura y de todo de la fiesta de Pentecostés es la unidad, ¿no? La unidad que proviene del mismo Espíritu, del mismo Dios. A mí me encanta esto como inicia San Pablo aquí, es reconociendo que no se puede experimentar a Dios, que no se puede experimentar a Cristo como Salvador y Señor, que no se puede realmente vivir en unidad y ejerciendo carismas en unidad si no es por la gracia del Espíritu. De ahí, de ahí que la clave realmente de este domingo es volver a pedir Espíritu Santo.
1: Claro,
2: volver a pedir Espíritu Santo para estar con Dios, en iglesia, en servicio, en carismas.
1: Claro, el Espíritu nos hace glorificar al Hijo, el Espíritu nos hace servir al hermano, o sea, que no es un trofeo, no es algo para mí.
2: Es un logro personal.
1: Es algo, como dice Pablo, para el bien común.
2: Sí.
1: Si tenés Espíritu Santo, servís a la comunión, no destruís la comunión.
2: Sí.
1: Los que destruyen la comunión son los diabólicos, los diabolos. En griego, el que divide. Son unos diablos los que dividen, precisamente ese es el nombre.
3: Sí, claro. Igualmente vieron que es muy fácil darse cuenta quién está en unión con el Espíritu, con el servicio mismo. O sea, basta una actividad que las personas estén en servicio para darte cuenta quién está en unidad y quién no. No hace falta ni preguntar. O sea, viéndolo servir uno se da cuenta quién está y quién no está, ¿no? En ese camino. Por eso está bueno que la fiesta de Pentecostés en las parroquias sea un gran acontecimiento, porque nadie está libre de que un día mirar para otro lado. Entonces hay que volver otra vez y pedirle al Señor que venga a su vida, al Espíritu Santo, ¿no?
2: Esta semana señora me preguntaba, bueno, ¿y cada quien celebra Pentecostés en sus parroquias? ¿Los grupos cada uno celebra Pentecostés en su parroquia? Yo le decía a la señora, no, mira, litúrgicamente cada parroquia celebra el domingo, pero como renovación carismática lo celebramos todos juntos, porque es la fiesta precisamente y lo hemos
1: celebrado.
2: Así
1: comienza el texto de Lucas en los Hechos de los Apóstoles.
2: Sí, todos unidos juntos, recibiendo el poder de lo alto, sí, sí.
1: Claro, claro. Y claro, porque el Espíritu Santo nos da para la unidad, para formar un solo cuerpo. Entonces se rompen todas las barreras sociales, económicas, culturales.
3: Sí.
1: Dice Pablo, ya no hay esclavos, ya no hay libres, sino que somos el cuerpo de Cristo, todos en un mismo sentir. Muy bien, vamos al Evangelio, don Andrés Rogelio Castillo.
3: Del Santo Evangelio según San Juan. Al anochecer del día de la resurrección, estando cerradas las puertas de las casas donde se hallaban los discípulos por miedo a los judíos, se presentó Jesús en medio de ellos y les dijo, «La paz esté con ustedes». Dicho esto, les mostró las manos y el costado. Cuando los discípulos vieron al Señor, se llenaron de alegría. De nuevo les dijo Jesús: la paz esté con ustedes. Como el Padre me ha enviado, así también los envío yo. Después de decir esto, sopló sobre ellos y les dijo: reciban el Espíritu Santo. A los que les perdonen los pecados, les quedarán perdonados. Y a los que no se los perdonen, les quedarán sin perdonar. Palabra del Señor.
1: Gloria a ti, Señor Jesús. Este es un texto un poco, se podría, muy hermoso, pero al mismo tiempo complicado, ¿no? Porque para Juan no hay diferencia. El día de la resurrección es el día de Pentecostés.
3: Claro.
1: Para Lucas, él lo divide en 50 días y llega después de la ascensión y el Señor los manda a esperar en el cenáculo y ahí llega el Espíritu Santo. Pero para Juan ocurre el mismo día de la resurrección. El mismo día entregó su espíritu, dice, cuando Jesús muere en la cruz. Juan no lo pone muriendo, dice que lo pone entregando su espíritu. Y aquí el mismo día de la resurrección, al anochecer del domingo, el primer día de la semana, que por eso es que nos reunimos los domingos, los cristianos, porque el primer día de la semana el Señor resucita y les da Espíritu Santo, ¿no? Entonces es el Pentecostés juánico que dicen los estudiosos.
2: Sí,
1: ¿no?
2: El primer Pentecostés. De hecho, es el impacto de la resurrección con el soplo del Espíritu, que se junta precisamente el primer impacto de la resurrección para ellos. Y que precisamente anticipa, poniéndolo también en el lapso de Lucas, ¿no?, de los 50 días, que anticipa ese envío que disipa el miedo, que disipa el miedo a los judíos. Que,
1: la cerrazón, sí, abre todo, las puertas.
2: Y los miedos se disipan desde ese día, ¿no? El impacto, recuerden que tenemos dos impactos con Jesús, el impacto con el resucitado y el impacto de Pentecostés. El impacto con Jesús es que Él nos da su paz. Y Él nos dice que era verdad lo que Él nos había dicho.
1: Que es el mismo.
2: Que es el mismo.
1: Por eso muestra sus manos, su costado.
2: Y le da ese poder a los discípulos, ¿no?, de perdonar pecados.
1: A mí me impresiona el regalo de la paz. O sea, lo primero que sale de la boca del resucitado, dos veces en este texto que tenemos, es la paz. Es el deseo de Dios para tu corazón. Para cada corazón del que nos escucha. O sea, el deseo de la paz. El Señor quiere que tú estés en paz. La paz es la ausencia del miedo.
2: Eso es
1: la paz es la ausencia de la ansiedad. La paz es la ausencia de la cobardía. La paz, o sea, la paz es la presencia de todo lo que el Señor nos regala.
3: Claro.
2: Que la paz no es quietud, no es negligencia, no es pereza. La paz es ese bienestar interior que tú dices, que es como una confianza total en acción y el poder de Dios, ¿no? A mí me encanta también que este texto es uno de los envíos primarios.
3: Claro.
2: O sea, sí, los va a enviar cuando asciende, pero también los envía acá. Así como el Padre me ha enviado, así los envío yo a ustedes.
3: Claro.
2: Así que Pentecostés también es una fiesta de reenvío para nosotros. O sea, celebramos Pentecostés, recibimos Espíritu Santo, nos llenamos de valentía, reconocemos carismas y dones y a seguir evangelizando.
1: Y el don mesiánico por excelencia prometido en el Antiguo Testamento era la paz.
3: Claro.
1: O sea, aquí una
3: traerá la paz.
2: El príncipe de la paz, Jesús.
1: Claro. Qué bonito, ¿no? Y después le sopla vida sobre ellos y los envía en misión, ¿no? Los envía y les sopla. Reciban el Espíritu Santo, reciban el Espíritu Santo. O sea, Jesús los envía a hacer lo que Él hizo, sanar, anunciar la buena nueva.
3: Lo que vieron.
1: Sí, todo lo que vieron ellos hacer a Jesús, ¿no?
3: Muy, muy lindo, muy lindo. La verdad que para nosotros es una fiesta tan importante y que le tenemos que dar tanta importancia, porque vemos desde la primera lectura todo lo que esto nos trae. No es sencillamente recordar algo, sino que es volver a tener el Espíritu Santo en nuestro corazón, volver a vivir la unidad, volver a tener paz en nuestra vida, volver a tener un envío concreto para nosotros, ¿no? Tantas cosas se dan en este tiempo que nosotros deberíamos poder venir con una alegría
1: y
3: enorme.
1: Nos falta tiempo porque ya se nos está acabando, pero la misión es llevar el perdón.
3: Claro.
1: Reciban el Espíritu Santo, a los que les perdonen los pecados les quedarán perdonados y a los que no se los perdonen les quedarán sin perdonar. O sea, la primera facultad que el resucitado transmite, otorga a su iglesia, a sus discípulos, a su iglesia, es el poder de desatar, de perdonar, de sanar los corazones oprimidos por la culpa. Es la primera facultad que recibe la Iglesia. Entonces a mí me parece hermosísimo que celebremos todo esto el día de hoy, Pentecostés para todos, ¿no? ¿Cuántos amén. Dicen amén?
4: Amén.
1: Vamos a un corte musical y comercial y regresamos con más de
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1: Muy bien, familia de Dios, llegamos al final de Rompiendo Esquemas en este segmento dedicado al análisis y comentario de noticias que han llegado a nuestra mesa de redacción que cada uno de nosotros ha escogido para comentar con ustedes. Don Rafa Castro.
2: De cara a esta solemnidad que estamos celebrando hoy, el Papa León XIV la semana pasada invitó pues a que oremos, a pedir a Dios para que despierte las conciencias humanas con los dones del Espíritu Santo y que nos aleje a todos de las injusticias, de la violencia y de la guerra. Y dijo que Pentecostés es una de las fiestas más importantes del calendario litúrgico porque recuerda la venida del Espíritu Santo sobre los apóstoles, la salida en misión y el nacimiento de la Iglesia. En esta solemnidad la comunidad de fieles contempla cómo Dios sigue actuando hoy y cómo lo ha hecho a lo largo de la historia. El Papa dijo, recordando a San Juan Pablo II, que el Espíritu Santo es la luz de los corazones y quien permite al ser humano llamar por su nombre el bien y el mal, y quien nos impulsa a servir a Dios con alegría y amar al prójimo con un auténtico espíritu evangélico.
1: Muy bien, don Andrés Rogelio Castillo.
3: Magnífica Humanitas, la primera encíclica de León XIV que será publicada mañana, el lunes 25 de mayo. Magnífica Humanitas es el título de la primera carta encíclica del Papa León XIV dedicada a la custodia de la persona humana en el tiempo de la inteligencia artificial. El documento, como dijimos recién, será publicado mañana 25 de mayo y lleva la firma del pontífice desde la fecha 15 de mayo, que coincide con el 135 aniversario de la promulgación de la encíclica Rerum Novarum, que es la encíclica que lanzó el Papa León XIII. La encíclica será presentada a las 11:30 en el aula del sínodo con la presencia del sumo pontífice en la oficina y la oficina de prensa de la Santa Sede.
2: Fue muy alabada esa noticia en redes sociales porque dicen que ni los gobiernos
3: se animaron
2: a dar directrices sobre el uso de la inteligencia artificial y el Papa sí.
1: Bueno, sí, aquí el gobierno actual se está negando totalmente, claro, porque quiere despapaje de todo.
2: Entonces, manipulación total.
1: No, sí. O sea, quiere que los ricos gobiernen eso y no haya control estatal de nada, ¿no? Muy bien, mi noticia tiene que ver con la visita del Papa León XIV a España, que va a ser del 6 de junio al 10 de junio. Pues el último día celebrará una misa en la Basílica de la Sagrada Familia. Es un templo expiatorio. Los templos expiatorios a mí me fascinan. Bueno, el templo de la Sagrada Familia es lindísimo.
3: Sí,
1: es la obra maestra del gran arquitecto Antonio Gaudí, que murió en un accidente de tren, de tranvía, lo atropelló, pero dejó todo planificado hasta el último detalle de la basílica. Naturalmente vino la Guerra Civil Española, no pudieron hacerlo, porque los templos expiatorios tienen que estar construidos con donaciones pequeñas. No pueden estar, que yo llego, el billonario Rafa Castro llega y amén, deposita 2 billones de dólares para la... No, tiene que ser que 10 euros, que 5 euros, que 20 euros... Entonces, recoger la cantidad de dinero para construir una basílica de la envergadura de la Sagrada Familia, pues imagínate, lleva muchos siglos y ha tenido muchos arquitectos. El último es un japonés que se ha convertido al catolicismo.
3: Sí, claro.
1: Últimamente, que cuando comenzó el trabajo le asignaron que concluyera la basílica, pues todavía no era cristiano. Y pues es que es hermosísimo, pues el Papa va a celebrar los 100 años de Gaudí, de la muerte de Gaudí, allí en la Basílica, y va a bendecir la última torre que se levantó, en que es la Torre del Cordero, si no me equivoco, si no estoy mal. Y entonces el 10 de junio va a celebrar esta misa a las 7 de la noche, hora de Barcelona, uh-huh. Y va a estar disponible en todas las redes, canal abierto para todo el que quiera retransmitir la señal, uh-huh. Y es una cosa, hablando de cultura, de la presencia que necesitan los jóvenes, uh-huh. Y todas estas cosas, porque es hermosísimo. Yo no sé si ustedes han estado últimamente, uh-huh. Cuando ya casi está concluida, es que es increíble los colores, los vitrales, los detalles que se cuidaron hasta lo último, hermosísimo.
3: Gaudí en su arquitectura, en su construcción, no solamente levantaba una basílica, sino que también en cada una de sus columnas, del revoque, del detalle, todo eso tiene un mensaje teológico. Cada parte tiene un mensaje teológico.
1: Cada detalle, cada fasada, cada torre, cada vidrio, cada pedacito tiene una enseñanza hermosísima. Uh-huh. Y además que los pilares internos de la catedral son unos grandes árboles.
3: Sí.
1: Él es como un medioambientalista temprano, ¿no?
3: Claro.
1: De los primeros. Porque la naturaleza, ¿no? Entonces no quiere construir esto sin ningún significado. La naturaleza entera alaba al Señor. Qué hermoso, ¿no? Pues sí, yo voy a seguir de maravilla, porque el templo de la Sagrada Familia es de los mis favoritos en todo el mundo. Muy bien, este ha sido nuestro programa de hoy. Hablaron para ustedes
2: Rafa Castro,
3: don Andrés Rogelio Castillo
1: y el padre Roberto Cortés. Será hasta el próximo domingo en otro Rompiendo Esquemas.
0: 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Son las 9:33.
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3: Con 3 toneladas de peso, una ruta en barco desde España y traída en camión grúa hasta el Vaticano, llegó la nueva campana que corona la parroquia donde León XIV es rector titular en Valencia. La parroquia de San Nicolás tiene un título especial. El rector tiene que ser siempre el pontífice vigente. En este caso, es el Papa León. Esta tradición se debe a la elección de Alfonso de Borja, electo Papa Calixto III, quien fue párroco de San Nicolás en Valencia.
4: En 1420 fue nombrado el rector de la iglesia de San Nicolás, obispo cardenal y elegido Papa Calixto III. Calixto III estableció que en adelante el rector de la iglesia sería siempre el romano pontífice y que el que estuviera al frente de la iglesia sería el vicerrector.
3: Quien es el párroco de San Nicolás posee el título de vicerrector y el encuentro entre el rector y su segundo llegó gracias a una campana. La que sonaba antes en esta parroquia necesitaba un cambio. ¿Y qué mejor manera de estrenar la nueva con una bendición del jefe, es decir, del Papa?
4: Había que renovar la campana mayor porque estaba rota. Se rehizo el año pasado y en la tradición valenciana también las campanas tienen una dedicatoria, una dedicación. La dedicamos al Papa León XIV con la fecha de su elección, el 8 de mayo, y como rector de la iglesia de San Nicolás. Hoy le hemos traído al Papa la campana para que la bendiga. Le hemos recordado esa tradición que ha escuchado con mucho agrado y simpatía.
3: A San Nicolás la llaman la Capilla Sixtina Española. Y no solo por bonita, sino porque la restauró el mismo que realizó la de la Sixtina, la de verdad.
4: Tiene una bóveda de 1.800 metros pintada por Antonio Palomino y Dionís Vidal, con unos frescos extraordinarios que tuvieron una restauración extraordinaria bajo la dirección de Gianluigi Colalucci, que fue el restaurador de la Capilla Sixtina y que hoy es uno de los monumentos más visitados en la ciudad de Valencia.
3: Ahora queda lo más difícil: llevar la campana de vuelta a la parroquia con el peso de la bendición.
2: Hasta aquí el reporte. 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
1: Hola, ¿qué tal? Bienvenidos a una emisión más de su programa de fin de semana con Cristo Rey Radio.
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1: Les saluda con el amor de siempre
2: Lucy Zamudio
1: y Gerardo Vargas, quienes le invitan a permanecer en la grata sintonía del 1110 de amplitud modulada XCWR Cristo Rey Radio en el 1110 de AM para Ciudad Juárez, Chihuahua, El Paso, Texas, Las Cruces, Nuevo México, lugares circunvecinos, pero para todo el mundo, como la ve, que llegamos a través de la web www.cristoreyradio.com. 11 años ya de ser tu radio donde la fe se escucha y el alma 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Hoy, en este su programa de fin de semana, pues traemos a tratar el tema de la pérdida de una mascota. Y es que, Lucy, pues a lo largo del tiempo las mascotas han ocupado un lugar muy importante en la vida de sus dueños. Tanto así que cuando estas mascotitas fallecen o se extravían, pues el sufrimiento es muy grande para quienes conviven con ellos.
2: Así es, Gera, y bueno, aparte de todo, es un duelo desautorizado y con frecuencia estigmatizado, porque nuestra sociedad subestima este tipo de vínculos, ¿sí? No lo ven como algo normal, ¿sí? Y bueno, también dentro de cuando hay una muerte por persona, pues también se cuenta con algunos permisos laborales o eso, pues entonces en el caso de las mascotas no es así y muy pocos entenderán el dolor de las personas. Sin embargo, a través de los años nos hemos ido dando cuenta que las mascotas pasaron a formar una parte tan importante en la cual ya muchas parejas jóvenes pues ya no quieren hijos. Ya no quieren hijos y lo que sí tienen pues son mascotas y para ellos son sus bebés. Entonces, el día que la mascota llega a fallecer, pues realmente es un duelo y un duelo fuerte para ellos.
1: Sí, es cierto que aún hay quien no da crédito a que esto suceda o incluso le molesta, ya que en ocasiones se le da tanta importancia y muchos dicen, bueno, pues no se trata de un ser humano. Ciertamente que es controversial, pero es muy necesario hacer el proceso de duelo para quienes lo están viviendo. ¿Por qué? Porque respetando el sufrimiento que tienen, es de suma importancia darle salida a ese sufrimiento para que no traiga otro tipo de problemas más severos. Y aquí más que nada hay que verlo con respeto, porque pues lo que para unos es muy importante para otros no, pero igualmente para otras personas tal vez tu dolor no sea tan fuerte y el de ellos sí sea considerado muy fuerte. Entonces aquí, bueno, lo interesante aquí es ver con respeto que cada quien sabe lo que viene cargando en su costal, y en este sentido pues hay que darle salida a lo que ese costal trae de sufrimiento, que es lo que en realidad no queremos seguir cargando.
2: Así es, y bueno, para nuestros pequeñitos también sus mascotas son muy importantes, ¿sí? Y un error que muchas veces cometemos es el inmediatamente cuando muere la mascota, pues si el pequeño no está en casa, no decirle tu mascota se murió y querer reemplazarla. Sin embargo, los niños

0: niños son muy inteligentes y hasta por una manchita o por algo que la mascota nueva no tenga, pues lo va a detectar y es un sufrimiento mayor para él.
1: Desde luego que sí, y es que fíjense que para los niños muchas veces sus mascotas son sus confidentes, pues que le platican a ellos, lloran con ellos, ríen con ellos, descargan sus emociones con ellos, sean gratas o ingratas, y entonces se vuelven sus cómplices. Y en este sentido, pues es tan grande el vínculo que para los adultos es difícil entender el sufrimiento de estos niños por la mascotita. Entonces, bueno, viene el riesgo del reemplazo, ¿verdad? Lo que decía Lucy. Y en este sentido, pues del reemplazo, no hay realmente algo que pueda aminorar el sufrimiento. Una nueva mascota, pues sí, podrá ayudar, desde luego, pero no antes de haber hecho el ciclo o el proceso, quiero decir, del duelo, para cerrar ese ciclo con la mascotita que se haya extraviado o que haya fallecido. Bueno, ¿qué les parece si en este momento vamos a escuchar la alabanza y regresamos con más aquí a su programa de fin de semana con Cristo Rey Radio,
0: acompañándonos en comunidad?

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0: Recuerde que pues ya son 11 años de ser tu radio donde la fe se escucha y el alma encuentra consuelo. Y fíjate qué fondo tan bonito tenemos del canto de las aves. Y pues es muy común que un ave pues tiene un periodo de vida muy corto, y más cuando se le tiene enjaulado. Entonces, pues es algo que recurrentemente está sucediendo. Los pequeños que tienen como mascota un ave, pues sus pérdidas son muy próximas una de otra. Ahora hablemos un poco de los jóvenes, tomando en cuenta también la parte final del segmento anterior, en el cual decíamos que no es conveniente poner el mismo nombre a la mascota. Bueno, en el caso de los jóvenes, cuando pierden una mascota, motivados por su impulsividad, van a tratar de adquirir una nueva mascota a la brevedad, sin antes haber sanado la pérdida anterior. Y algo también que van a recurrir es tratar de ponerle el mismo nombre que al anterior. Los jóvenes son menos dados a permitirse ayudar, y pues ya que ellos creen que pueden sanar pronto y solos, se comen su dolor, pero pues más tarde lo van a somatizar y buscarán descargar inadecuadamente. Incluso pueden actuar con envidia, buscando dañar a otros animales por el enojo que cargan. O lo sugerido con ellos es darles pláticas de concientización del manejo de las emociones. Desde luego hay que integrarlos al resto de la familia en lugar de separarlos o dejarlos solos a su suerte.
1: Fíjate que lo que me ha tocado a mí trabajar, Gerardo, precisamente por los duelos de mascotas, es que muchas veces la persona trae un dolor muy profundo, pero ya trabajando nos vamos dando cuenta que no es únicamente por la pérdida de su mascota, sino que trae otras pérdidas, y al estar trabajando lo de la mascota, pues van aflorando, van saliendo.
0: Sí, o lo que pasó aquí es que la pérdida de la mascota fue la que vino a derramar el vaso que estaba ya lleno de tantas pérdidas, y pues es la que detonó ya el aplastamiento del sufrimiento hacia la persona. Y bueno, pues en este sentido, fíjate que los adultos maduros, ante la pérdida de la mascota, tratan de ocultar la tristeza. Y qué incongruencia decir los adultos maduros, más bien quiero decir de una edad madura, porque en este sentido no tenemos la madurez necesaria para trabajar los procesos de duelo. Y bueno, pues se trata de ocultar la tristeza. Así también, pues a veces se mantiene un gran enojo, o la impotencia, la frustración, la envidia, entre otras emociones o sentimientos que se presentan. Y en estos momentos pues pueden tener o aflorar frases como: lo mató un maldito cafre, ojalá choque, seguro lo envenenó la vecina, pero me voy a desquitar haciéndole lo mismo a su animal, entre otras no menos agresivas. Y lo mejor es darnos cuenta que nuestro dolor está ahí haciéndonos sufrir y trabajarlo para sanar. Una actividad recomendada, sobre todo para quienes acostumbraban sacar a pasear a sus mascotas, es continuar con esos paseos aún sin su animalito. ya que al hacerlo les permitirá contactar con su dolor y comenzarán a expresar para sanar. Y es que es claro, cuando yo salía a pasear a mi mascota por el parque y ahora ya no hago este recorrido con él, me va a traer a la memoria inmediatamente esto, y ese contacto me va a producir que mis lagrimales empiecen a funcionar, o a dejarlos que trabajen para lo que Dios nos los dio. Nos dio dos lagrimales, no para contener ahí las lágrimas, sino para dejarlas fluir. Y es algo que no entendemos. Creemos que comiéndonos el dolor somos fuertes y que eso nos va a ayudar a salir adelante, pero no. Otra situación que se puede dar es no pretenda sustituir a su mascota de inmediato, porque también es algo que se puede dar en las personas de edad madura. Esto le puede causar enojo al compararla con la anterior o forzar a que la nueva mascota sea como la anterior. Hay que ser honestos y aceptar que el dolor de la pérdida de su animal de compañía o mascota es inmenso, y más bien hay que buscar sanar con la expresión de sus emociones. Si se le facilita o si se le dificulta, pues busque la terapia de acompañamiento tanatológico misma que le estamos ofreciendo nosotros. Y bueno, pues aprovecho en este momento para darles los números.
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0: Y bueno, en este sentido, pues es de vital importancia para recuperar el buen ánimo, las ganas de continuar adelante con energía positiva. Ahora, por otro lado, en los adultos mayores, contrario a los niños, la pérdida de una mascota representa la cercanía con la muerte. Decíamos anteriormente que para los niños es su primera experiencia muchas veces ante la muerte, pero para los adultos mayores, pues es ya esa cercanía con la muerte. Y es una de las últimas experiencias con la misma vida. Entonces esto pues trae un intenso dolor y sufrimiento, sobre todo cuando ese animalito era su única compañía.
1: Fíjate, un pequeño poema para las mascotas. Me enseñaste que el amor viene de distintas formas y que la felicidad se encuentra en las pequeñas cosas. No hablabas, pero en tu mirada podía entenderlo todo. Y entendí que los ángeles a veces llegan a tu vida en cuatro patas.
0: Fíjate nada más qué interesante, ¿verdad? La importancia que se le da a una mascota. Y aquí quiero volver a enfatizar que el respeto ante todo es lo que nos va a ayudar a entender a las personas que están sufriendo por la pérdida de su mascota. Porque es cierto que para muchas personas esto es insignificante. Pero para quien lo está viviendo realmente, ver destrozado ese vínculo afectivo tan enorme que se crea con una mascota, pues el sufrimiento es súper intenso y es necesario que sus emociones afloren y que se expresen para que pueda llegar la sanación, pueda llegar la paz, la tranquilidad. En este sentido hay que verlo con mucho respeto, porque lo que para ti puede causar risa para el otro es un sufrimiento muy grande. Lo que para ti en alguna ocasión puede causar mucho dolor, tal vez para la otra persona no. Entonces por eso es que hay que verlo con respeto. Cada quien sabe lo que viene cargando en su costal. Ahora sí, solamente Dios y cada quien sabe lo que trae cargando en ese costal, y que pues desde luego lo mejor que buscamos es vaciar el costal del sufrimiento para poder estar en paz. Vamos a escuchar la alabanza, regresamos con más aquí a su programa de fin de semana con Cristo Rey Radio,
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1: Hola a todos, mi nombre es Andrés López y estaré siendo corresponsal para Cristo Rey Radio en la visita del Papa León XIV al país de España. El Papa León estará visitando España del 6 al 12 de junio y nosotros podremos estar presentes en esta visita histórica del Papa León al país de España. Déjenme les explico un poco cómo será la visita del Papa a España. La agenda ha sido confirmada oficialmente. Él estará visitando la ciudad de Madrid el 6 de junio. En su visita, su primera visita pública será al centro Cedia, que es el Centro de Acogida Integral de Cáritas Diocesana de Madrid para personas sin hogar. Entonces el Papa estará visitando a Cáritas, a Diocesanas de Madrid. Después tendrá una vigilia con los jóvenes. Esto es el 6 de junio. Ustedes recen por mí y después estaremos presentes en la visita del Papa León al país de España. Les mando un fuerte abrazo y les saluda Andrés López. Dios les bendiga.
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9: Ya regresamos a tu programa de Fin de Semana con Cristo Rey Radio,
8: 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Bueno, nuestros teléfonos son los siguientes: 656-293-5760 y 656-375-4470. Si es tu necesidad, un acompañamiento tanatológico, ya sea grupal, personal o familiar, pues estamos a tus órdenes. Si no te contestamos al momento de llamar, envíanos un mensajito y regresaremos la llamada en cuanto estemos desocupados.
9: Es muy importante reconocer esas conductas que sabes que debes de sanar, y no hay que buscar culpables, hay que buscar ayuda y apoyo profesional. Bueno, en el segmento anterior hablábamos de cómo las mascotas se convierten en cómplices de los niños, ya que con los niños pues ríen con ellos, juegan con ellos, lloran con ellos, y esta complicidad pues cada vez va creciendo más. Pero fíjense que no es el único caso que se da de las mascotas con alguien más en la familia. Por ejemplo, los adultos mayores muchas veces pues son su única compañía, o son su animal de guía, o el único ser viviente con el que comparten su día a día. Y por tanto, pues también se vuelve una complicidad, ya que también les platican como si lo hicieran con una persona, ¿eh? Llevan a cabo esta acción con sus mascotitas.
8: Así es, y les dedican pues la mayoría de su tiempo, y pues nos damos cuenta también que es bueno el que se rodeen de seres vivos, que pueden ser mascotas o flores, plantas, ¿sí? Lo importante es que esos adultos mayores pues se ocupen de algo y se sientan vivos, ¿sí? Y un animalito, una mascota, pues les ayuda a sentirse amados, bien recibidos, bien acogidos, y bueno, pues realmente llegan a ocupar un lugar primordial en los adultos mayores.
9: Sí, así como fíjense la experiencia en respecto a la pérdida, tanto en los niños como en los adultos mayores, la pérdida de su mascota pues es muy fuerte, y el sufrimiento que conlleva pues también los hace o les dificulta el camino a seguir. Para los niños en ocasiones pues representa su primera experiencia con la muerte, al fallecer la mascota, o cuando la pierden, pues el chiste es que sea porque se extravió o porque falleció, esta pérdida les trae el sufrimiento enorme a los pequeños. Ahora bien, los adultos mayores, cuando fallece su mascota, es un recordatorio de que probablemente ellos sean los próximos. Entonces este pensamiento es muy recurrente en ellos: pues ya se me fue mi mascota, ya nada más falto yo, ya no tengo a nadie más. Entonces es muy importante ayudarles a cerrar su ciclo con esa mascota y poderles acompañar con alguna mascotita más, y mientras pues por lo pronto se hace este proceso de duelo, pues es importante también que no se deje de acompañar por familiares o por amistades, en la medida de lo posible. Claro, desde luego es cierto que los aman, bastante a estos animalitos y pues para ellos el que se enfermen o el que se extravíen, se los roben o el que fallezcan, pues los hace sufrir. Y pues ahí lo mejor es llegar, abrazarlos y permitirse llorar, ya sea con sus hijos o con sus abuelitos.
8: Fíjate, Gera, que la Biblia nos habla también de los animales. La Biblia indica que físicamente los animales y los humanos tenemos un destino similar al morir. Ambos volvemos al polvo. Aunque en Eclesiastes 3:19 menciona que tanto humanos como animales mueren igual y tienen el mismo aliento de vida. Eso sí, no detalla explícitamente si tiene un alma inmortal que vaya al cielo. La muerte física, los animales, al igual que los humanos, mueren y su cuerpo físico se descompone y regresa al polvo.
9: Definitivamente. Es un ser viviente y pues esto tiene que suceder. Pero fíjese que hay situaciones que nosotros muchas veces no tomamos en cuenta y caemos en errores. Errores que se cometen por parte de los adultos al presentarse la muerte de una mascota. Como por ejemplo esto que les voy a mencionar, le hace mucho daño a los niños. Retirar o desaparecer el cadáver de la mascota para que el pequeño no lo vea. Comprar a la brevedad posible otra mascota que reemplace a la fallecida. O decir que se perdió para que sea menos doloroso para el pequeño. Sin embargo, nos damos cuenta y lo reiteramos, esto no es conveniente, ya que el contacto que el pequeño pueda tener con su mascotita muerta le va a ayudar a entender más la razón de, a lo mejor explicarle, mira, estaba muy enfermito ya y ya su cuerpecito ya no aguantó y por eso tuvo que ya ceder ante la vida y fallecer. Y esto el niño lo entendería mucho mejor que tratar de engañarlo. Es difícil engañar a un pequeño en este sentido.
8: Así es, y bueno, pues la muerte de una mascota duele profundamente porque representa la pérdida de un miembro de la familia, un amor incondicional y una fuente constante de apoyo emocional. El duelo es intenso al romperse ese fuerte vínculo afectivo y la rutina diaria. Además, implica perder compañía constante, lealtad y seguridad. Y como decía, que era la importancia de enseñarle al pequeño pues que los animales mueren y que igual en algún momento dado también lo vamos a hacer nosotros. Y que se requiere también, se le puede hacer al animalito pues un ritual de despedida, ¿sí? Y eso es muy importante para el niño porque va viendo la muerte de una manera natural, que es el nacer, crecer, reproducir y morir.
9: Definitivamente, y algo más que podemos ayudar para procesar el duelo con los pequeños o a que ayudarlos a que procesen su duelo por la pérdida de su mascota es acompañarlos a expresar juntos el dolor, llorar con ellos, hacer ejercicios de distensión para que ellos se vayan desestresando. Yo, como decía Lucy, el ritual de despedida con el sepulcro tal vez en el jardín o en el parque, etcétera. Hacer dibujos y carteles de despedida como agradecimiento por su compañía. También, ¿por qué no un mensajito, mandarlo en un globo al aire como señal de despedida? Y bueno, pues con el tiempo y solamente habiendo sanado de la pérdida de la mascota, proponerle al pequeño tener una nueva mascota, pero ya una vez que se haya sanado. Es muy, muy necesario que ya se haya sanado. Y poner un nombre muy distinto al anterior, a la nueva mascota, no caer en ese vicio tan tremendo que se tiene de poner el nombre de lo perdido a lo que se tiene nuevamente. Y en este sentido, bueno, va tanto para mascotas igual como para seres humanos. Vamos a escuchar la alabanza, regresamos con más aquí a su programa de fin de semana con Cristo Rey Radio,
8: acompañándonos en comunidad.

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0: 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Y bueno, pues les recuerdo, estén pendientes donde se estarán llevando a cabo las colectas, horarios y lugares donde nuestro hermano Jorge Gutiérrez, a bordo de la unidad San Joselito, pues estará atendiéndolos personalmente, porque queremos seguir siendo la radio donde la fe se escucha y el alma encuentra consuelo. En el segmento anterior hablábamos de la importancia de que debemos de tener en observar el comportamiento de los adultos mayores cuando pierden a su mascota o animal de compañía al que estaban acostumbrados, y de repente que ya no está más con ellos, pues los desmotiva tanto que es muy interesante ahí abrir nuestros ojos y poner atención en ellos, observar cuál es el comportamiento y poderlos apoyar, desde luego, con el abrazo, con la escucha atenta, porque de repente si usted escucha que me lo devuelvan, que sufro mucho sin él, quisiera saber quién se lo llevó y suplicarle qué será de mi perrito que se murió, o qué será de mí sin mi perrito que se murió, qué voy a hacer sin mi guía, ya debería de morirme también. Bueno, pues esto nos debe de llamar la atención para estar más con ellos, poderlos acompañar.
1: Bueno, y pues no olvidemos la importancia que tienen esas mascotitas, ¿sí? ¿Cómo podemos decirle adiós a esa mascotita que falleció? Bueno, pues podemos decirle: descansa en paz, amigo peludo. Tu memoria vive en cada rincón de nuestro hogar. Tu amor vive en nuestros recuerdos y siempre te llevaremos en el corazón. Cada ronroneo y caricia que nos diste se vuelve un recuerdo eterno. Tu compañía fue un regalo invaluable y tu amor vivirá para siempre en nuestros recuerdos.
0: Algo que puede ayudar a procesar esta situación tan sufriente, pues es poder expresar de alguna manera el cariño que le teníamos mediante un dibujo, un poema, una canción. Hay quienes toman esta alternativa y es muy importante para lograr la sanación y al mismo tiempo pues rendirle un homenaje a este ser amado, esta mascotita que ya no está más con uno. Y pues esto nos ayuda y nos va a ayudar bastante para poder salir adelante.
1: Fíjate que era algo que más que dice en la Biblia, que dijo Jesús sobre el perro muerto. Uno de sus discípulos dijo: qué dolor más insoportable el de ese perro. Y entonces Jesús lo bendijo y le dijo: la paz sea con él, qué blancos son sus dientes.
0: Fíjate que bonita catequesis nos da nuestro Señor de que todo ser viviente es importante. Y bueno, pues la importancia lo veíamos desde el arca de Noé, que el Señor se tomó el tiempo de preparar a cada raza, cada especie, para que no se perdieran. Y bueno, pues entonces desde ahí nos podemos nosotros dar cuenta del gran amor que Dios le tiene también a los animales, a las mascotas. Y pues a lo largo del tiempo ha habido algunos santos que han mostrado ese amor, como San Francisco de Asís, como también San Martín de Porres, y bueno, entre otros. Pero aquí lo interesante es que usted entienda que el sufrimiento no es una casa de campaña donde nos podemos meter y habitar ahí. No, el sufrimiento hay que liberarlo, hay que sanarlo. Y así también, pues con mucho respeto para aquellos que no aceptan que el dolor puede ser tan grande por una mascota, pues nada más recordarles que solamente Dios y cada quien sabe el costal que viene cargando sobre su espalda y que es necesario vaciarlo, quitar todo ese sufrimiento.
1: Así es, y bueno, pues recordemos siempre con mucho cariño a nuestras pequeñas mascotas, grandes o pequeñas, el recordar esa compañía, ese amor que nos brindaron, ese recibimiento que nos dan cuando salimos y llegamos, ¿no? Muchas veces nos demuestran más alegría que ni las demás personas que vivimos en casa.
0: Efectivamente. Bueno, nada más como una anécdota recordarles, compartirles más bien, que nosotros recordamos un perrito que tuvimos, al cual llamábamos Beethoven, pero era un perro pequeñez, y este perrito tuvo muchos accidentes, no tenía quijada, tenía un injerto de pollo en la garganta, una de sus patitas le fue amputada, parte de su rabito, su columna estaba toda desviada, y total, pero el perro tenía muchos deseos de vivir, y había quien quería que se sacrificara ya para que no sufriera, y pues no, la idea era que el perro tenía muchos deseos de vivir, y le dimos esa oportunidad de vivir, y pues con el tiempo, para poder sanar esa pérdida, una actividad que yo tomé fue hacerle su historia en un libro, lo tengo en borrador y espero publicarlo prontamente, pero fue una manera de sanar esa herida tan sufriente y de al mismo tiempo rendirle homenaje a la fortaleza de ese ser viviente que nos enseñó mucho. Bueno, hasta aquí su programa de fin de semana con Cristo Rey Radio,
1: acompañándonos en comunidad.
0: Se despide con amor
1: Lucy Zamudio
0: y Gerardo Vargas, invitándolos a quedarse en la sintonía del 1110 de amplitud modulada XWR Cristo Rey Radio, y también en la web www.cristoreyradio.com. Si Dios lo permite, estaremos de regreso la siguiente semana. Mientras tanto,
1: Dios nos bendice. Hasta pronto.

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1: Hay personas que esperan sentirse listas para servir. Esperan tener más fe, más seguridad, más tiempo y menos heridas. El Espíritu Santo no trabaja con vitrinas de perfección, trabaja con corazones abiertos. No te preguntas si ya puedes con todo, te preguntas si estás dispuesto a dejarte transformar.
2: Reflexión del día de hoy. El Espíritu Santo no llama al perfecto, transforma al disponible.
1: Reflexión del día de hoy. El Espíritu Santo no llama al perfecto, transforma al disponible.
2: Dos citas bíblicas.
1: Dos citas bíblicas.
2: Hechos 1:8. Recibirán la fuerza del Espíritu Santo que vendrá sobre ustedes.
1: Hechos 1:8. Recibirán la fuerza del Espíritu Santo que vendrá sobre ustedes. Reflexión. Jesús no prometió discípulos impecables, prometió discípulos fortalecidos. Pedro negó, Tomás dudó. Los demás se escondieron, pero cuando vino el Espíritu, el miedo se volvió misión.
2: Romanos 8:26. El Espíritu viene en ayuda de nuestra debilidad.
1: Romanos 8:26. El Espíritu viene en ayuda de nuestra debilidad. Reflexión, esta frase, medicina para el alma cansada. No oramos perfecto, no servimos perfecto, no amamos perfecto, pero el Espíritu entra en nuestra fragilidad y la convierte en camino.
2: Texto de un Papa.
1: Texto de un Papa. El 20 de mayo del 2018, en la misa de Pentecostés,
2: en la Plaza de San Pedro, el Papa Francisco dijo que el Espíritu Santo es la fuerza divina que cambia el mundo.
1: En la Plaza de San Pedro, el Papa Francisco dijo que el Espíritu Santo es la fuerza divina que cambia el mundo. Resumió su homilía diciendo que el Espíritu cambia los corazones, vence los miedos y transforma a discípulos vacilantes en testigos valientes. Esto ilumina el tema. La santidad no empieza cuando ya no fallamos, empieza cuando dejamos de escondernos.
2: Dos referencias de encíclicas papales.
1: Dos referencias de encíclicas papales.
2: Dominus et Vivificante, numeral 59. San Juan Pablo II. Dios se acerca al hombre y transforma el mundo desde dentro.
1: Dominus et Vivificante, numeral 59. San Juan Pablo II. Dios se acerca al hombre y transforma el mundo desde dentro. Explicación pastoral. El Espíritu no maquilla el corazón, lo renueva desde la raíz. No cambia solo conductas, cambia deseos, heridas y decisiones.
2: Evangelii Gaudium, numeral 259. El Papa Francisco, evangelizadores que se abren sin temor a la acción del Espíritu Santo.
1: Evangelii Gaudium, numeral 259. El Papa Francisco, evangelizadores que se abren sin temor a la acción del Espíritu Santo. Explicación pastoral. Servir no es actuar por pura fuerza humana, es abrir la agenda, la voz, la vida al soplo de Dios.
2: Catecismo de la Iglesia Católica, numeral 736. Gracias a este poder del Espíritu Santo, los hijos de Dios pueden dar fruto.
1: Catecismo de la Iglesia Católica, numeral 736. Gracias a este poder del Espíritu Santo, los hijos de Dios pueden dar fruto. Explicación. El fruto no nace de apariencia. Nace por permanencia. El Espíritu hace crecer caridad, alegría, paz y paciencia en quien se deja guiar.
2: Tres frases de santos.
1: Tres frases de santos.
2: San Agustín, ama y haz lo que quieras.
1: San Agustín, ama y haz lo que quieras.
2: Santa Teresa de Jesús, nada te turbe, nada te espante.
1: Santa Teresa de Jesús, nada te turbe, nada te espante.
2: San Felipe Neri, estén alegres.
1: San Felipe Neri, estén alegres. Reflexión de esas tres frases. El amor verdadero ordena el corazón. La confianza abre espacios a Dios. La alegría también evangeliza cuando nace del Espíritu.
2: Dos filósofos católicos.
1: Dos Neri, estén alegres. Reflexión de esas tres frases. El amor verdadero ordena el corazón. La confianza abre espacios a Dios. La alegría.

0: entiende controlándolo todo. Se entiende cuando uno se ofrece con fidelidad.
1: Tres acciones prácticas.
0: Tres acciones prácticas.
1: Primero, ora cada mañana. Espíritu Santo, aquí estoy. Dilo antes del celular.
0: Primero, ora cada mañana. Espíritu Santo, aquí estoy. Dilo antes del celular.
1: Segundo, sirve en algo pequeño. Llama, ayuda, escucha o perdona.
0: Segundo, sirve en algo pequeño. Llama, ayuda, escucha o perdona.
1: Tercero, revisa tu resistencia. Pregunta, ¿qué parte de mí no quiere cambiar?
0: Tercero, revisa tu resistencia. Pregunta, ¿qué parte de mí no quiere cambiar?
1: Ejemplo y testimonio.
0: Ejemplo. Hasta aquí su hermano en Cristo, Jorge Gutiérrez. 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Bendiciones.

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Oración para el viernes 22 de mayo de 2026. Santa Rita de Cascia. Señor mío y Dios mío, un nuevo amanecer ha llegado y en este momento yo me acerco hasta ti para elevar una oración de esperanza y darte gracias por este nuevo día que tú me regalas para vivir. Gracias, Señor, por haber cuidado de mí y de mi amada familia en la noche que ya pasó. Gracias por ser tan generoso con nosotros. Gracias porque tú siempre guías nuestros pasos por caminos buenos y nos das la oportunidad de ser cada vez mejores personas y vivir en tus planes y designios perfectos. Padre amado, en este día quiero salir a dar lo mejor de mí. Te suplico que me ayudes a hacer el bien, a actuar de manera sabia y justa. Por favor, sopórtame en mis actividades, en mi trabajo y en todas mis obligaciones. Haz tu labor en mí en este día, moldea mi corazón a tu manera y permíteme ser un humilde instrumento de tu obra. Ayúdame a caminar en tus caminos. No permitas que me aparte de tu presencia y cuida de mí, de todos mis seres queridos. Líbranos siempre de todo mal y danos la dicha de vivir en paz, propósito y misión. Señor, tú tienes nuestras vidas en tus manos. Ayúdanos a aceptar nuestras propias limitaciones y hacernos conscientes de nuestros valores y capacidades para sacarles el máximo de provecho en nuestro progreso personal y en el servicio a los demás. En esta oración te pido también por todos aquellos que empiezan este día con temor, con angustias, con enfermedad o grandes necesidades. Padre amado, por favor, derrama tu luz y tu paz por el mundo y permite que la humanidad pueda encontrar sosiego y esperanza en ti. Amado Dios, gracias por escuchar mis súplicas. Mi vida, mis batallas y mis esperanzas están en tus manos. En este día daré lo mejor de mí y viviré feliz y lleno de confianza, pues tú estás conmigo y donde tú estás nunca hace falta nada. Amén. El ayer ya pasó. Hoy se abren nuevos caminos, nuevos destinos y nuevas oportunidades. Ten fe y sigue adelante, pues Dios está conmigo y Dios me dará días de paz, felicidad, prosperidad y bendición. Haciendo esta hermosa oración me permitirá acercarme a Dios para poner en sus manos mi vida, la vida de mi familia, todas mis necesidades, luchas y esperanzas. Dios es bueno y Él obrará en mi vida con amor, generosidad y misericordia.

0: Son las 10:58.
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3: El Vaticano vuelve a advertir a los lefervianos. Las ordenaciones que quieren llevar a cabo el 1 de julio no tienen la aprobación papal. Si siguen adelante, incumplirán el punto 1387 del derecho canónico. Habrá cisma y posterior excomunión. Este es el ultimátum de Roma.
4: Las ordenaciones episcopales anunciadas por la Fraternidad Sacerdotal San Pío X carecen del correspondiente mandato pontificio. Este gesto constituirá un acto cismático y la adhesión formal al cisma constituye una grave ofensa a Dios y conlleva la excomunión establecida por el derecho de la Iglesia.
3: Lo ha explicado la Doctrina de la Fe en un comunicado en el que señalaba que León XIV espera que recapaciten en esta decisión.
4: El Santo Padre sigue pidiendo en sus oraciones al Espíritu Santo que ilumine a los responsables de la Fraternidad Sacerdotal San Pío X para que den marcha atrás en la gravísima decisión que han tomado.
3: El contexto es el siguiente. Esta fraternidad nació en los años 70 y ha sido muy crítica con el Concilio Vaticano II. En su momento, Lefebvre, el fundador, ya desafió a la Santa Sede, ordenando a obispos sin aprobación papal y provocando un cisma. Benedicto XVI los readmitió en 2009. Si no se frenan las próximas ordenaciones, León XIV los volverá a excomulgar.
2: Hasta aquí el reporte. 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

0: tal? ¿Cómo están? Bienvenidos a su programa, Todavía es Sagrada. Los saluda con mucho gusto su amiga Sara Diana.
1: Y Aime Ayala, bienvenidos.
0: Y como cada programa, pues vamos a iniciar con la Letanía de la Humildad para que nos acompañen. En el nombre del Padre, y del Hijo, y del Espíritu Santo. Amén. Jesús, manso y humilde de corazón,
1: óyeme.
0: Del deseo de ser lisonjeado,
1: líbrame, Jesús.
0: Del deseo de ser alabado,
1: líbrame, Jesús.
0: Del deseo de ser honrado,
1: líbrame, Jesús.
0: Del deseo de ser aplaudido,
1: líbrame, Jesús.
0: Del deseo de ser preferido a otros,
1: líbrame, Jesús.
0: Del deseo de ser consultado,
1: líbrame, Jesús.
0: Del deseo de ser aceptado,
1: líbrame, Jesús.
0: Del temor de ser humillado,
1: líbrame, Jesús.
0: Del temor de ser despreciado,
1: líbrame, Jesús.
0: Del temor de ser reprendido,
1: líbrame, Jesús.
0: Del temor de ser calumniado,
1: líbrame, Jesús.
0: Del temor de ser olvidado,
1: líbrame, Jesús.
0: Del temor de ser puesto en ridículo,
1: líbrame, Jesús.
0: Del temor de ser injuriado,
1: líbrame, Jesús.
0: Del temor de ser juzgado con malicia,
1: líbrame, Jesús.
0: Que otros sean más amados que yo,
1: Jesús, dame la gracia de desearlo.
0: Que otros sean más estimados que yo,
1: Jesús, dame la gracia de desearlo.
0: Que otros crezcan en la opinión del mundo y yo me eclipse,
1: Jesús, dame la gracia de desearlo.
0: Que otros sean empleados en cargos y a mí se me juzgue inútil,
1: Jesús, dame la gracia de desearlo.
0: Que otros sean preferidos a mí en todo,
1: Jesús, dame la gracia de desearlo.
0: Que otros, que los demás sean más santos que yo, con tal que yo sea todo lo santo que pueda,
1: Jesús, dame la gracia de desearlo.
0: Amén.
1: San José, tú eres el amoroso y castísimo esposo de la Virgen María, padre adoptivo de Jesús, proveedor y protector de la Sagrada Familia y de todas las familias. Tenemos entera confianza en tu amoroso cuidado por la vida que comienza y en tu fidelidad a la familia. Encomendamos a tus oraciones y a tu protección nuestros esfuerzos en favor de la vida humana. Ayúdanos a defender siempre a los bebés por nacer y a los ya nacidos, de manera que el regalo de la vida humana crezca en abundancia hasta llegar a la vida eterna, que nos promete y otorga tu Hijo y nuestro hermano Jesucristo, quien vive y reina con Dios Padre y el Espíritu Santo por los siglos de los siglos. Amén.
0: Amén. Bueno, pues el día de hoy tenemos un programa muy bonito, muy navideño.
1: Muy provida, muy provida.
0: Sí, sí, sí, es provida. Estamos en, ¿qué estamos? En mayo, pero pues estamos en el mes
1: de María.
0: De María. Y pues qué mejor que recordar el nacimiento. Pues María es nuestra madre, porque pues gracias a ella tenemos a nuestro Redentor. Ella fue la escogida, y entonces pues es gracias al nacimiento de Jesús que María se convierte en nuestra madre, y pues está en este mayo, en este mes de mayo la estamos celebrando. En las iglesias pues se reza el rosario, se le llevan flores, qué bonito. Y bueno, para recordar este momento tan hermoso, pues súper necesario para la redención de, pues sí, de todos nosotros, y en cumplimiento de la promesa, vamos a hablar acerca de el nacimiento. Esta es una carta apostólica del Papa Francisco y se llama El bello signo del nacimiento. Tan querido al pueblo cristiano, siempre suscita asombro y maravilla. Representar el evento del nacimiento de Jesús equivale a anunciar el misterio de la encarnación del Hijo de Dios con sencillez y alegría. De hecho, el nacimiento es como un evangelio vivo que se extrae de las páginas de la Sagrada Escritura. Y fíjate, todos tenemos distintas maneras de aprender. Y el método Montessori tiene así, como que le presenta a los niños distintas maneras, ok, se le explica como cuento, que no entendió o para reforzarlo, bueno, entonces se escribe, que no aprendió o que sí aprendió, pero se lo vamos a reforzar, se le repite. Y bueno, otra manera, vamos a cantarlo. Otra manera, vamos a actuarlo. Otra manera, vamos a utilizar plastilina. Otra manera, vamos a usar video. O sea, siempre, y de otra manera, manualidad, de manera palpable. Y sí es cierto, porque muchas veces cuando estás, no sé, tú como que tanto batallas con las matemáticas, pero es que hay gente que aprendemos de manera distinta.
1: Claro.
0: Hay unos que aprendemos escuchando, otros que aprendemos viendo y otros que aprendemos haciendo. Entonces, el Montessori es así un método muy, pues sí, de aprendizaje según cómo el niño aprenda mejor. Entonces, se le ofrece una variedad de maneras. A diferencia, a lo mejor, pues, de la escuela pública, pues, que siéntate y escribe, ¿verdad? Y si lo aprendiste bien, y si no, pues, ni modo, nos pasamos al siguiente capítulo. Y entonces, estoy viendo cómo la iglesia, y pues, en este caso fue San Francisco de Asís, ¿verdad? El que creó el nacimiento. Cómo de una manera muy visual, muy palpable, muy cercana, crea el evangelio, lo hace figuritas, ¿verdad? Pero entonces es algo que puedes tú, ¿ver? Es distinto, exacto, es distinto que te lo platiquen a ver las figuras, ver las imágenes, ver los animalitos, el imaginar, porque pues sí, ¿verdad? Repito, hay gente que se lo platica y que se... Y ese
1: rápidamente se lo puede imaginar
0: todo eso. ¿Y qué crees que me enteré? Que hay gente que no puede imaginar.
1: Yo creo que los niños de ahora han perdido un poco o mucho eso, porque ya a través de la digitalización y todo te lo da la tablet y todo, pues ya poco usan la imaginación, ¿verdad? Yo creo que antes nos entreteníamos con menos juguetes. Y era que con la piedrita, que con el que el mamá leche, que la...
0: Un hoyo los... en la tierra, ya con eso nos entreteníamos.
1: Sí, ya. O sea, era un carrito y en la tierra y así. Y ahora los niños tienen miles y miles de juguetes y no se les ocurre qué jugar, ¿no? Porque la imaginación no la usan. Entonces sí creo que hay gente que no puede, pues ahora sí que imaginar. Y para eso las imágenes, pues nos ayudan, ¿no? Nos transportan a ese tiempo y espacio y es más fácil... Que yo vea el nacimiento, que vea a Jesús, que vea a María, que vea a San José, que vea a los animalitos. Entonces ya llega más, ahora sí que la inspiración para orar, ¿verdad?
0: Sí.
1: O para
0: pensar en ello. Y es como el rezo del Santo Rosario, ¿verdad? Nos piden, ¿verdad? Cada misterio, exacto, las 10 cuentas durante ese misterio, pues que estemos reflexionando. Y hay gente que pues, batalla, ¿verdad? Pero entonces hay a veces el rosario meditado y te ayuda un poquito más porque cada Ave María te va explicando algo del Evangelio. O si, por ejemplo, estás viendo escenas o ya viste, por ejemplo, La Pasión o viste películas religiosas, entonces en cada misterio te vas acordando o imaginando de esa escena, ¿verdad?, que viste en la película. Por lo mismo, porque hay gente que pues no, cada cerebro es distinto. Tú me decías la otra vez, el neurodivergente, ¿verdad?
1: Ándale. Sí, sí.
0: Es que no, todos los cerebros no es cierto que funcionamos igual. ¿Verdad? Entonces, qué bonito, como dice aquí, que el nacimiento es una manera de representar a la Sagrada Escritura. Mientras contemplamos la escena del nacimiento, somos invitados a ponernos en camino espiritualmente, atraídos por la humildad de aquel que se hizo hombre para encontrar a cada hombre. Y descubrimos que Él nos ama hasta el grado de unirse a nosotros, para que también nosotros podamos unirnos a Él. Y, por ejemplo, pues empezando desde los pastores, ¿verdad? Y hasta ahorita, hasta nuestros tiempos, que veamos esa relación de que, caray, pues mira, también ellos batallaron para encontrar una casa donde nacer el bebé, pues qué hospital ni qué nada. Nosotros a lo mejor, no sé, con todos sus embarazos o con el primero, pues el estar buscando un doctor, el buscar los muebles adecuados, no sé dónde vivías, a lo mejor al principio la casa donde vivías. Nosotros, pues, ¿cómo empieza uno los matrimonios?
1: No,
0: ¿verdad?
1: Tiene uno nada acá.
0: Exacto, no tiene, ándale, no tienes nada. Y ahí poco a poco vas haciéndote de que la cocina, que un silloncito y esa es tu sala. Y, ¿verdad? Y la mesa, pues, es ¿verdad? Teníamos un escritorio nosotros de mesa. Y entonces te vas haciendo de cosas, pues, ¿qué mejor manera de relacionarte con la Sagrada Familia? Que también ellos, yo digo que José tenía sus mueblecitos listos ahí en Nazaret.
1: Los hacía, ¿no? Pues era carpintero.
0: Exacto. Pero, pues a la mera hora que le dijeron.
1: Sencillos.
0: A la mera hora que le dijeron, te vas a Belén, pues tuvo que dejar todos sus
1: todas
0: muebles.
1: Todas sus cosas, la herramienta.
0: Exacto. Uh-huh. Él ya había preparado, él ya tenía todo listo. Y ándale, o sea, tienes que irte. Tienes que dejar todo. ¿Qué preocupación de San José?
1: Sí.
0: De no tener dónde verla que ya está para parir. Y la incomodidad del viaje. Ay, no. Ya me imagino a María ahí arriba del burrito. ¿Verdad?
1: Sí.
0: Con la panzota.
1: Y él protegiendo, ¿verdad? Ajá. Siempre a la mamá y al bebé. Protegiéndolos, proveyéndolos, ¿verdad? Viendo por ellos. Como todo papá, ¿verdad? Que también hace lo mismo.
0: Bueno, pues continuamos con este tema muy navideño. Dice el Papa Francisco, con esta carta quisiera mantener la bella tradición en nuestras familias que en los días precedentes a la Navidad preparan el nacimiento. Oye, hay gente que, yo todavía tengo mi nacimiento puesto.
1: Ah, qué bueno.
0: O sea que no está todo lo de Navidad. Pero tengo,
1: sí.
0: Exacto, pero tengo dos nacimientos así chiquitos, pues que me gusta mucho la Sagrada Familia.
1: Eso te iba a decir, es que una de las cosas más importantes que debemos tener en toda casa, pues número uno el crucifijo, ¿verdad? Siempre.
0: Ajá,
1: pero
0: ajá.
1: También a la par de importante, la Sagrada Familia.
0: La Sagrada Familia.
1: Que no nos falte, yo la tengo pues separada, aquí está la imagen de María con el niño Jesús, y me acaban de regalar el San José.
0: San José.
1: Entonces ya
0: vamos a poner juntos.
1: Ya
0: va a estar la Sagrada Familia.
1: Uh-huh.
0: Sí, y ahorita que estamos hablando de Nuestro Señor de la Misericordia, dice también, en todo lugar donde esté mi imagen, uh-huh. Bendeciré esa casa, bendeciré ese lugar. Entonces, ¿verdad? Tengan en sus casas a la Sagrada Familia, como dices tú, bien dicho, el crucifijo, la imagen de Nuestro Señor de la Misericordia.
1: Ahí está también.
0: A San Miguel Arcángel. Oye, nunca está, ¿verdad? Sí, San Miguel Arcángel, que nos
1: aquí tenemos
0: de
1: todos,
0: los demonios.
1: Que no nos falta.
0: Dice, entonces, en preparación a la Navidad, preparamos el nacimiento, como también la costumbre de ponerlo en los lugares de trabajo, en las escuelas, uh-huh. En los hospitales, en las cárceles, en las plazas. Es de veras un ejercicio de fantasía creadora, que emplea los materiales más variados para dar vida a bellas y pequeñas obras de arte. Se aprende desde niños, cuando papá y mamá, junto con los abuelos, transmiten esta alegre costumbre que tiene una rica espiritualidad popular. Deseo que esta práctica no venga a menos. Es más, espero que ahí donde haya caído en desuso, también pueda ser redescubierta y revitalizada. Y fíjate, no sé si venía en relación, pero un tiempo en Italia querían que no pusieran nacimientos, uh-huh. Que porque ofendía a algunas personas. Y luego también en México, en un estado, no sé en qué estado de México, quisieron prohibir. Hazme tu favor.
1: Y fíjate que también, pues en contra, pues es el enemigo, ¿verdad? La cultura uh-huh. de la muerte, uh-huh. Que siempre decimos, pero
0: ¿qué les afecta a una familia?
1: Pues
0: el
1: que
0: papá,
1: estén
0: la
1: acercados
0: mamá
1: a Dios,
0: y bebito.
1: ¿Verdad? Que estén
0: uh-huh,
1: acercados.
0: Uh-huh.
1: Una de las cosas que dijiste ahorita, de que desde chiquitos los niños, es bien importante porque, por ejemplo, Elías tiene muy presente Jesús, porque siempre lo ve aquí en el crucifijo y dice, Jesús, mamá, Jesús. Y luego en el tiempo de Semana Santa, que pues nos pusimos a orar, ahora sí que más intensamente, yo mientras rezaba el Vía Crucis, Y Elías simplemente, pues, no reza porque tiene 3 años, contemplaba el crucifijo y luego me decía, mamá, se murió Jesús. Entonces digo, o sea, ¿qué entendimiento habrá tenido él a su nivel de 3 añitos que todavía no sabe muchas cosas? Pero yo rezando el Vía Crucis y él contemplando la imagen, logró que se murió Jesús. Entonces, él sabe, ¿verdad? O sea, él sabe cosas. él ya tiene una imagen muy presente de un Jesús muy presente, de una María muy presente, del bebé. A veces me pide la imagen de María cuando está cargando al bebé, porque me pide para darle un beso. Entonces, o sea, qué importante que desde chiquitos estén contemplando estas imágenes que los lleven a Jesús, ¿verdad? Entonces, enseñarles esas pequeñitas oraciones, aunque sea, no sé, el ángel de la guarda, juntarles sus manitas para orar, que se sepan persignar, que vayan aprendiendo esas poquitas cosas porque quedan indelebles en su alma. Entonces, ya el día que, no sé, que se necesite, va a estar ahí impregnado en su corazón.
0: Exacto. Y los protestantes no les gustan mucho, ¿verdad?, que tengamos imágenes, porque dicen, no, pues ha sido idolatría. Pero es que es una imagen, una representación, pues, de un ser querido. Y entonces, justamente al ver el crucifijo y al ver a Cristo crucificado aún sin morirse, pues está uno pensando en los sufrimientos, ¿verdad?, que está pasando. Y luego hay crucifijos donde Jesús ya murió. Entonces, también, ¿verdad?, pues, dices que la sagrada hora, la triste hora, que Jesús derramó sus últimos, y volvemos al Señor de la Misericordia, como derrama, están los rayos rojos y azules por la sangre y el agua que derrama al final, ¿verdad? Cuando el soldado le entierra ¿qué le entierra? La lanza. Y entonces sale agua y sangre de su corazón. Y entonces recordamos y vemos a través de las imágenes el sacrificio de nuestro Señor Jesucristo, y eso es lo que nos hace a meternos más y meditar más en lo que, pues sí,
1: en el misterio.
0: En el misterio, como los misterios del Santo Rosario. Dice, las orígenes del nacimiento se pueden rastrear hasta algunos detalles de los evangelios sobre el nacimiento de Jesús en Belén. El evangelista Lucas dice simplemente que María dio a luz a su hijo primogénito, lo envolvió en pañales y lo puso en un pesebre, porque no había lugar en el albergue. Jesús es depositado en un pesebre, que en latín se dice presepium, de donde viene pesebre. Entrando a este mundo, el Hijo de Dios encuentra lugar entre los animales que vienen a comer. El heno se convierte en la primera cama para aquel que se revelará como el pan bajado del cielo. Un símbolo que ya San Agustín, junto con otros padres, había acogido cuando escribía, acomodado en un comedero, se convirtió en nuestra comida. En realidad, el pesebre contiene misterios de la vida de Jesús y los hace sentir cercanos a nuestra vida cotidiana. Fíjate, o sea, ahí es donde los animales iban a comer. ¿Y dónde ponen a Jesús? En un lugar para comer. Qué interesante. Pero vayamos de inmediato al origen del nacimiento, como nosotros lo entendemos. Me remito con la mente a Grecio, en el valle de Reatina, donde San Francisco se detuvo, quizá regresando de Roma, el 29 de noviembre de 1223, había recibido del Papa Honorio III la confirmación de su regla. Después de su viaje a Tierra Santa, aquellas grutas le recordaban de manera particular el pasaje de Belén. Y es posible que el pobrecillo se quedara sorprendido en Roma, en la Basílica de Santa María la Mayor, con los mosaicos que representaban el nacimiento de Jesús. justo en el lugar donde se conservaban, según una antigua tradición, las tablas del pesebre. Las fuentes franciscanas cuentan detalles de lo que pasó en Grecia. 15 días antes de la Navidad, Francisco llamó a un hombre del lugar, de nombre Juan, y le rogó que le ayudara a cumplir un deseo. Quiero representar al niño nacido en Belén y de alguna manera ver con los ojos del cuerpo los disgustos en los cuales se encontró por falta de cosas necesarias a un recién nacido. Cómo fue acomodado en un comedero y cómo yacía sobre el heno entre el buey y el asno. Apenas lo escuchó, el fiel amigo fue de inmediato a preparar sobre el lugar designado todo lo necesario según el deseo del santo. El 25 de diciembre llegaron a Grecia muchos frailes de varias partes y también llegaron hombres y mujeres de las aldeas de la zona, llevando flores y antorchas para iluminar aquella santa noche. Llegado Francisco, encontró el pesebre con el heno, el buey y el asno. La gente que acudió manifestó una alegría indecible, nunca antes saboreada ante la escena del nacimiento. Pues sí, porque era la primera vez
1: que veían un nacimiento.
0: Que veían una representación del nacimiento de ese tipo. Luego, el sacerdote sobre el pesebre celebró solemnemente la Eucaristía. Mira qué bonito. Mostrando el lazo entre la encarnación del Hijo de Dios y la Eucaristía. En esta situación, en Grecia, no había imágenes. El nacimiento fue presentado y visto por quienes estaban presentes. Es así que nuestra tradición, todos reunidos en la gruta y llenos de alegría, sin mayor distancia entre el evento que se realiza y cuantos se vuelven participantes del misterio. El primer biógrafo de San Francisco, Tomás de Celano, recuerda que aquella noche, a la sencilla y conmovedora escena, se añade también el don de una visión maravillosa. Mira, uno de los presentes vio yacer en el pesebre al mismo Jesús, wow. Niño. De aquel nacimiento de Navidad de 1223, cada uno regresó a su casa lleno de una alegría inefable. O sea, que el niñito Jesús fue...
1: Fíjate nomás. Qué hermoso, ¿verdad? Milagro, regalo.
0: Pues es que vio... Vio...
1: El fervor que, ajá, de la gente.
0: Ajá. Vio que San Francisco le preparó ahí su camita. Uh-huh. Y fue y lo visitó. Pues fíjense lo que le pasó a mi hermano Cheche, al padre Cheche, que andaban en un viaje con jóvenes, no sé si sería jornada mundial juvenil, pero andaban en un viaje con los jóvenes. Y fueron a Alemania. Fueron a visitar específicamente la catedral que está en Colonia, Alemania. Okay. Una por la ciudad se llama, ¿verdad? Colonia. Uh-huh. Y entonces fueron a la catedral de Colonia. Pues en esa catedral están algunos regalos o reliquias de los magos. De los magos que fueron a llevarle a Jesús regalos, ¿verdad? De los magos de Oriente. Entonces ahí en esa catedral hay reliquias de los, wow, Reyes Magos. Entonces estaba aquella en la catedral llenísima, llenísima, llenísima, llenísima. Mucha gente, mucha gente. Y pues todos queriendo ver y todos al lado de los altares y pues, ¿verdad? Todo ahí. Y entonces dice que en un momento escuchó un bebé llorar. Y dijo, pues, ¿quién trae aquí un bebé, verdad? Entré en esta iglesia ahí, con tanta gente. Voltea y se abre un caminito entre las personas y ve cruzando así la, pues sí, a una distancia, una mujer hermosa, una jovencita hermosa con un bebé en sus brazos. Entonces voltea a la joven y el bebé y le sonríe. Y fue una cosa de segundos, uh-huh, y otra vez la gente se volvió a hacer bola y se volvió a juntar y
1: Wow, ¿y solamente él escuchó el llanto del bebé? Wow, qué hermoso regalo, ¿no? Pues.
0: Pero pues, qué bonito poder ver. Uh-huh. Ah, ¿y dónde, pues, está, pues, María con Jesús, su bebé? Obvio que era María. Con Jesús en los brazos. Ahí en las reliquias de los Reyes Magos.
1: Bendito Dios.
0: Qué bonito. Entonces, es algo muy maravilloso el nacimiento, por lo que, pues decimos, nos lleva, ¿verdad?, a esa situación donde ellos, donde es pobreza, pero te das cuenta que no necesita nada más. Ahí es donde tiene uno que confiar en la providencia. Dices tú, si ellos pudieron, si el que es Dios del universo, ¿verdad?, decidió nacer ahí, ¿por qué yo voy a querer
1: más?
0: Ajá, querer más. O sea, santa pobreza. Y pues bueno, San Francisco de Asís, pues era tremendo en la pobreza él, ¿verdad? Uh-huh. Pues nos vamos a una pausa. Regresamos en un ratito, regresamos y seguimos hablando de el bello signo del nacimiento. Muchas gracias.
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0: Bueno, ¿qué tal? Volvemos a su programa Todavía Sagrada y ahora estamos con un tema muy bonito, un tema pro vida. Nos estamos adelantando un poquito a la Navidad, pero bueno, por ser el mes de mayo, mes de María, pues encontramos este tema tan hermoso del Papa Francisco. Y el Papa Francisco escribe: San Francisco, con la sencillez de aquel signo, realizó una gran obra de evangelización. Su enseñanza penetró en el corazón de los cristianos y permanece hasta nuestros días como una genuina forma de volver a proponer la belleza de nuestra fe con sencillez. Por otra parte, el lugar mismo donde se realizó el primer nacimiento expresa y suscita estos sentimientos. Grecia se convierte en un refugio para el alma que se esconde en la roca, para dejarse envolver por el silencio. ¿Por qué el nacimiento suscita tanto asombro y nos conmueve? Ante todo, porque manifiesta la ternura de Dios. Él, el creador del universo, se abaja a nuestra pequeñez. El don de la vida, ya misterioso a cada paso para nosotros, nos fascina todavía más viendo que aquel que nació de María es la fuente y el sostén de toda vida. En Jesús, el Padre nos ha dado un hermano que viene a buscarnos cuando estamos desorientados y perdemos la dirección. Un amigo fiel que siempre está cerca de nosotros. Nos dio a su Hijo que nos perdona y nos rescata del pecado. Poner el nacimiento en nuestras casas nos ayuda a revivir la historia que se vivió en Belén. Naturalmente, los evangelios permanecen siempre como la fuente que permite conocer y meditar este advenimiento. Sin embargo, su representación en el nacimiento nos ayuda a imaginar las escenas estimadas, los afectos, invita a sentirse implicados en la historia de la salvación contemporáneos al evento que está vivo y actual en los diversos contextos históricos y culturales. De manera particular, desde su origen franciscano, el nacimiento es una invitación a sentir, a tocar, la pobreza que el Hijo de Dios escogió para sí en su encarnación. Y así, implícitamente, es una llamada a seguirlo por el camino de la humildad, del despojarse, que desde el pesebre de Belén conduce hasta la cruz. Es una llamada a encontrarlo y a servirlo con misericordia en los hermanos y hermanas más necesitados. Y es que el nacimiento es algo completamente contrario a lo que ahora nos presenta el mundo. El mundo nos dice, tú ten éxito, ten una casa y ten poder y dinero. ¿Y qué nos está diciendo Jesús? Jesús viene y nos dice, no, con su humildad, cuando nació, nace en la total y completa pobreza. ¿Y cómo muere?
1: También, igual.
0: Ajá. Y muere sin, en la cruz, lo ponemos, siempre lo ponen con un manto, ¿verdad? En su cintura.
1: Pero no traía nada.
0: Pero en la vida real, estaba completamente despojado de sus vestiduras. Murió con nada.
1: Exacto.
0: Con nada. Y en el nacimiento, pues obvio, ¿verdad? Estaba su mamá eso presente.
1: Para, dicen que para reparar la desnudez del pecado original con el que habían Adán y Eva, ¿no? También. Una.
0: Fíjate. Uh-huh. Y obvio, ¿verdad? Pues estaba María en el nacimiento, obvio, estaba presente. Uh-huh. Y ella como lo arropa, ¿verdad? Cuando nace uh-huh. y lo pone en el pesebre. Y cuando muere, lo bajan y lo ponen en sus brazos. Y obvio, ¿verdad? Pues estaba María en el nacimiento, obvio, estaba presente. Uh-huh. Y ella como lo arropa, ¿verdad? Cuando nace uh-huh. y lo pone en el pesebre.

0: Ramón le tocó Jesús, a mí me tocó María, y en todos los 11 ellos, como les, si les he platicado, no podía yo llorar. A la hora de, en todos los ensayos nunca pude llorar. Yo dije, ¿por qué me escogen a mí de María si yo no puedo llorar? O sea, hasta les decía, quítenme. Mil veces les dije, quítenme porque yo no lo puedo hacer. Pues no, pues tú eres. Y a la mera hora, pues ya bajan a Jesús de la cruz, me lo entregan así en mis brazos. Y rompo en un llanto que yo ni sabía que Ramón traía micrófono. Y hago llorar a toditita la gente porque rompo en llanto. Lo que me imaginé es que Jesús era uno de mis hijos. Y yo era María, sí, y a llorar, o sea, no me lo imaginé, simplemente lo sentí en ese momento, ¿eh? Entonces, era un pre al, así murió Jackie en mis brazos, la desconectamos, y le dije a Juan, pónmela en mis brazos porque quiero cargarla como cuando la recibí, pónmela porque pues estaba ya muy pesada, ¿verdad? Obviamente, y Juan me la acomoda, me la pone y yo la abrazo, entonces... En ese momento caí en cuenta de que, pues, o sea, también era como una preparación de que iba a pasar eso. Y ahora vuelvo atrás y digo, qué difícil, solo Dios da la gracia
1: también
0: de...
1: para María.
0: Sí, qué difícil, solo Dios da la gracia y María nos pone ese ejemplo de, pues, un amor... Tremendo, ¿verdad?
1: Y esa fortaleza.
0: Sí.
1: De ese entendimiento, de ese amar la cruz.
0: Amar la cruz.
1: Y amar la voluntad de Dios.
0: Dificilísimo.
1: Y no poner peros, de aceptar la realidad como es. ¿Es bonita? No es. ¿Es justa? No es justa. Es
0: porque puedes renegar, sí. También.
1: Pero qué importante es saber... Identificar la realidad, aceptarla y amarla.
0: Y desde María hubo sacrificio porque pues a ella sus padres no podían tener hijos, la tienen a ella y la entregan a los 3 años. O sea, yo no me veo entregando a Elías ahorita a los 3 años, o sea, dándole, porque pidieron darle pecho Santana a María todos esos 3 años, ¿verdad? Teniéndola pegada en su seno. A quitársela y entregarla, pues, para que fuera una virgen. Yo no me imagino ni siquiera dando a Elías, sacrificándolo, ¿verdad? También es un sacrificio. Pues, entregando la llama, mamita María ya era, pues, elegida desde esos tiempos. O sea, preparándola con esa leche materna que sabemos que es, una vitamina, muchas vitaminas que no han podido igualar en un laboratorio. Pues ya la estaban preparando.
1: Sí, no, impresionante. Ya desde esa edad, como dices tú, esa corta edad, ella empieza a madurar.
0: Sí.
1: Y a saber o aprender desprenderse.
0: Dicen que le daban comida ahí donde la habían dejado, que sería convento o algo así.
1: Pues,
0: y que ella la daba a los pobres, la comida. Entonces, o sea, a los 3 años, o sea, Elías le pides un dulce, no te da. Imagínense.
1: Dice el Papa Francisco, vamos a ver, en primer lugar, representamos el contexto del cielo estrellado en lo oscuro y callado de la noche. No es solo por fidelidad a los relatos evangélicos que lo hacemos así, sino también por el significado que posee. Pensemos en cuántas veces la noche circunda nuestra vida. Y bien también en estos momentos no nos deja solos, sino que se hace presente para responder a las preguntas decisivas que se refieren al sentido de nuestra existencia. ¿Quién soy yo? ¿De dónde vengo? ¿Por qué nací en este tiempo? ¿Por qué amo? ¿Por qué sufro? ¿Por qué moriré? Para dar respuesta a estas preguntas, Dios se hizo hombre. Su cercanía trae luz donde hay oscuridad e ilumina a cuantos atraviesan las tinieblas del sufrimiento. Merecen también una palabra los paisajes que forman parte del nacimiento y que a menudo representan las ruinas de casas y palacios antiguos, que en algunos casos sustituyen la gruta de Belén y se convierten en la habitación de la Santa Familia. Parece que estas ruinas se inspiran en la leyenda dorada del dominico Jacobo de Baracé, del siglo XIII.

0: donde se lee sobre una creencia pagana según la cual el Templo de la Paz en Roma, se derrumbaría cuando una virgen hubiera dado a luz. Esas ruinas son sobre todo el signo visible de la humanidad caída, de todo lo que estaba en ruinas, que estaba corrompido y marchito. Este escenario dice que Jesús es la novedad en medio de un mundo viejo y ha venido a sanar y a reconstruir, a llevar nuestra vida y al mundo a su esplendor original. ¿Cuánta emoción debería acompañarnos mientras colocamos en el nacimiento las montañas, arroyos, ovejas y pastores? Ay, porque hay gente, ¿cómo le pone todo, vea? Yo nomás así soy, sí, muy sencilla, así pues nomás la Sagrada Familia y los reyes y los animalitos y un que otro pastorcito. No, hay gente que hace montañas, que hace toda, sí, la ciudad.
1: Mi mamá nos ponía papel café.
0: Ándale.
1: Hacer las montañas. Y luego poníamos un espejito para el río.
0: Ándale, lo que te iba a decir.
1: Los patitos.
0: El
1: arroyito. le hacía la cueva al diablo.
0: No.
1: Y le ponía un foco rojo adentro de la cueva para que se viera como fuego.
0: Wow.
1: Los pastorcitos. No, compró una noria donde sacaban agua.
0: Ándale, lo que te iba a decir. Hay gente le pone una fuentecita,
1: uh-huh,
0: y entonces está corriendo el agua.
1: Era todo, o sea, lo de mi mamá era no era el nacimiento, era el pueblo completo.
0: Era el pueblo completo. Sí, sí, hasta Oxxo tenía.
1: Un Oxxo se coló, yo no sé cómo salió en su momento, y dijeron, no hay sistema.
0: De esta manera, recordamos cómo habían anunciado los profetas que toda la creación participa en la fiesta del Mesías. Los ángeles y la estrella cometa son el signo de que también nosotros estamos llamados a ponernos en camino para llegar a la gruta y adorar al Señor. Vayamos hasta Belén, veamos este acontecimiento que el Señor nos ha dado a conocer. Así dicen los pastores en Lucas 2, capítulo 2, versículo 15. Uh-huh. Así dicen los pastores después del anuncio hecho por los ángeles. Es una enseñanza muy bella que proviene de la sencillez de la descripción. A diferencia de mucha gente que quiere hacer muchas otras cosas, los pastores se convierten en los primeros testigos esenciales, es decir, de la salvación que nos es donada. Son los más humildes y los más pobres los primeros en acoger el acontecimiento de la encarnación. Y es que Jesús de por sí siempre vino a hablarle a los pobres.
1: Claro.
0: Vino a hablarle a la gente, a los más sencillos. A Dios que viene a nuestro encuentro en el niño Jesús, los pastores le responden poniéndose en camino hacia él, para un encuentro de amor y de asombro agradable.
1: Oye, ¿por qué te imaginas que les hubiera dicho a los ricos? ¿Quién sabe si hubieran hecho caso? Uno de pobre con corazón más sencillo. De volada, ¿estás dispuesto? O sea, tú pídele un taquito a una gente de una casita humilde, te lo dan.
0: Uh-huh.
1: Pero pídele un taquito a una persona rica, pues quién sabe, a lo mejor tengo un buen corazón, a lo mejor no, pero es poquito más difícil.
0: Uh-huh.
1: Entonces, también hay que tener ese corazón humilde para, como los pastorcitos, pues poder ir a recibir rápido la buena nueva.
0: Sí, y esa es la preferencia por los pobres, lo que siempre nos habla el Papa Francisco, pero pues es que es lo que nos enseñó Jesús, ¿verdad? Es justo este encuentro, bueno, los pobres de dinero y los pobres pecadores,
1: ¿verdad? Ese es otro.
0: Es justo este encuentro entre Dios y sus hijos, gracias a Jesús, el que da la vida a nuestra religión, que constituye su singular belleza, que emana de modo especial del nacimiento. Y es que como hablábamos en el programa pasado de cómo no tenemos ya ese deseo del sufrimiento. Como que no, ahorita lo cómodo, pues si no hay hospital, si no hay doctor, si no tengo todo pagado, entonces mejor no me embarazo.
1: No.
0: Entonces me espero a tener todo el dinero y todo juntado y...
1: Oye, pues está como... No voy al gimnasio. Yo sí tengo ganas de ir al gimnasio. No, tengo ganas de ir al gimnasio, pero no tengo Apple Watch. No tengo tenis Nike. No tengo Maya Lululemon. No tengo... Pues cuando los tengas, mi hija, pues no.
0: Exacto.
1: Entonces
0: exacto.
1: Están igual los que planean embarazarse y queriendo ya tener
0: no
1: todo.
0: No es cierto que va a tener uno todo ¿cómo? Perfecto para estar listos para recibir a tu bebé. Uh-huh. Entonces, pero por eso uno debe confiar en la providencia divina. Y pues no tener miedo. ¿Tú crees que María, que Bárbara, cómo se entregó y ella sin miedo, ¿verdad?
1: Ese fiat, ese sí, sí ahorita, o sea, vemos difícil como una mujer sola difícilmente, pues también tiene obstáculos, ¿verdad? Para salir adelante con su bebé. O sea, ni siquiera nos podemos imaginar en los tiempos de antes qué señalada, qué apedreada hubiera sido, que no, cállense. O sea, en esos tiempos era el acabose, ¿verdad? Que saliera embarazada. Y luego no estando todavía
0: porque
1: casada.
0: Pues ya corriendo el riesgo, ¿verdad? De que, uh-huh. De morir.
1: Sí. Sí, entonces, pues era virgen y todo, pero pues nadie sabía, ¿verdad? De este gran
0: y es lo importante, bueno, de promover la maternidad, como María, y bueno, a través de en este caso, las imágenes del pesebre, cómo podemos enamorarnos y volver a ese deseo de ser mamás. Y es un deseo muy instintivo. A lo mejor a los 21, 22, 25 años, la mujer va a decir, ay no, yo ahorita no quiero tener hijos, me la estoy pasando muy bien. Sí, pero a los 28, a los 29, a los 32, ya, ¿verdad? Como que ya quisiera tener un hijo y ya se empiezan a preocupar, entonces sí. Pues no me he casado, no he encontrado un hombre, o ¿verdad? Con el que quisiera tener hijos. Y de repente ya les da el reloj biológico y a los 35, y entonces sí ya están...
1: Más para allá que para acá.
0: Exacto. Y hay un video muy bonito que está una muchacha que, pues, ella, pues no tiene hijos, ¿verdad? No sé qué edad tendría la muchacha. Pero por no sé qué situación, será el hijo de una amiga o no sé qué bebé, se lo pusieron en los brazos. Bueno, le causó una reacción a la muchacha, se puso a llorar de alegría, era una impresión, y empezó a decir, o sea, instintivamente, solo de que le pusieran el bebé en los brazos, empezó a llorar y a llorar, y dice, quiero uno, y todas las amigas, risa y risa, porque pues está muy cómico, ¿verdad? Porque yo creo que la muchacha decía, yo no voy a tener hijos, pues ni casada estaba. Y entonces, pero el momento en que le ponen a un bebé en sus brazos, No se pudo contener, y toda su mujeridad, toda su feminidad, todo su ser mujer.
1: Se desbordó.
0: Exacto, se abrió.
1: Es que los bebés transmiten eso, o sea, exacto. Yo siempre le digo a Kimberly, ahorita íbamos con Elías y desde su asientito de carro a carro saluda a su papá, saca la manita y bye, nos emparejamos para decirnos bye. Mi esposo y yo de carro a carro, le digo, esto no sucedería si no fuera un bebé en el carro, porque son cosas tontas que no harías como adulto. Ajá, con un bebé haces cosas tontas, te saludas de carro a carro diciendo bye, porque Elías lo hace. Ajá. Y nos trae una alegría, Elías, indescriptible a todos. O sea,
0: por eso gente que se entiende en la calle. Sí,
1: sí,
0: ¿no?
1: mis hijos son bien niñeros, porque siempre ha habido un bebé en la casa. Y llegan y de donde lleguen, se reportan dónde está Elías, es que amo mucho a Elías, ahorita estaban dando los awards y le digo a Kimberly, ¿qué quiere decir eso? ¿Por qué están dando ese award? Dice, a niños que traen alegría.
0: Oh, mira.
1: Le digo, pues que le den un premio a Elías, porque Elías nos ha traído alegría, nómbrenlo, Elías Ayala, porque nos ha traído mucha alegría, entonces un bebé...
0: Pero
1: es
0: que se hacen los bebés.
1: Es eso, y lo transmite a cada miembro de la familia, porque en un principio, si los más grandes me decían así como que, ay mamá, ¿estás segura que vas a volver a empezar? O sea, como que, ya estamos todos ya muy grandes, no sabemos si es, no. En cuanto nació Elías, lo aman y lo adoran, cámbiate, cambia el cassette, te cambia el chip y un bebé sí te cambia todo.
0: Sí, no, y pues el corazón, te renueva el corazón.
1: Sí,
0: Acostumbramos poner en nuestros nacimientos muchas imágenes simbólicas, ante todo las de los mendigos y gente que no conoce otra abundancia más que la del corazón. Fíjate, qué bonito. También estas están cerca de Jesús niño con plena legitimidad, sin que nadie pueda desalojar o alejarlos de una cuna totalmente improvisada, donde los pobres alrededor de ella no desentonan para nada. Es más, los pobres son los privilegiados de este nacimiento y a menudo aquellos que mayormente se arriesgan a reconocer la presencia de Dios en medio de nosotros. Los pobres y sencillos en el nacimiento nos recuerdan que Dios se hace hombre por aquellos que más sienten la necesidad de su amor y piden su cercanía. Jesús manso y humilde de corazón. En Mateo 11:5 nació pobre. Ha llevado una vida sencilla para enseñarnos a tomar lo esencial y a vivir de ello. Del nacimiento emerge claro el mensaje de que no podemos dejarnos ilusionar por la riqueza y por muchas propuestas efímeras de felicidad. El palacio de Herodes está al fondo. Ah, sí, a veces está poniendo el palacio de Herodes. Y yo no sabía qué era. Yo, pues, ¿por qué ponen ese tan elegante? Pues el palacio de Herodes. Uh-huh. Hasta ahorita me estoy dando cuenta. Dice, está cerrado, sordo al anuncio de alegría. Naciendo en el pesebre, Dios mismo inicia la única y verdadera revolución que da esperanza y dignidad a los desheredados, a los marginados, la revolución del amor, la revolución de la ternura. Desde el nacimiento, Jesús proclama con humilde potencia el llamado a compartir con los últimos el camino hacia un mundo más humano y fraternal, donde nadie sea excluido ni marginado. A menudo los niños, pero también los adultos, les gusta añadir al nacimiento otras imágenes que parecen no tener relación con los relatos evangélicos, como el Oxxo, ¿verdad?
1: No, mis sobrinos llevaban sus juguetes y los ponían ahí en el, que el superhéroe, que la muñeca,
0: me acuerdo
1: ahí en el nacimiento.
0: De una foto que pusieron ahí a un Yoda y luego pues está chiquito ni se nota el Yoda. Pero pues es que también quedan. También
1: y yo
0: quedan.
1: Creo que los niños, en su momento de juego y todo, pues así que se familiarizan con el nacimiento y le ponen de todo.
0: Ay, no, cada figurita que ponen.
1: No, y luego ya de rato traían el carrito de las compras y ya traían a San José y ya traían a los pastores en estos carritos que cargan los niños que parecen de Walmart, pero chiquitos. Pues ahí llevaban todo y nosotros detrás de ellos corriendo para que no quebraran a San José. No, sí. Es un peligro tener toddlers y nacimiento. Es una mala combinación,
0: gente. Eso sí, o sea, que ¿cuál figura
1: sobrevive?
0: O sea, porque al menos una va a estar
1: quebrada
0: o despostillada, ¿verdad? Y porque hay niños, es lo normal.
1: Sí.
0: Y sin embargo, esta imaginación quiere expresar que en este nuevo mundo inaugurado por Jesús hay espacio para todo lo que es humano y para toda criatura. Desde el pastor hasta el obrero, hasta el herrero, hasta el músico, desde las mujeres que llevan jarras de agua hasta los niños que juegan, todo esto representa la santa cotidianeidad. Y pues es lo que nos dice, mira, la alegría de hacer de manera extraordinaria las cosas de todos los días. Es lo que iba a decir, que pues Santa Teresita del Niño Jesús siempre nos decía hacer las cosas ordinarias con amor.
1: La santa cotidianidad, dice ahí. Santa cotidianidad. Muchas veces queremos ser santos, no sé, dándole de comer allá en África a la gente o no sé, o cosas extraordinarias que nos imaginamos que eso nos lleva a la santidad. Pero fíjate ahí que nos dice santa cotidianidad.
0: Lo de cada día, lo de todos los días, eso es más que suficiente. Es nuestro
1: hecho
0: trabajo
1: con amor
0: de cada día, es nuestro pan de todos los días para ofrecerlo, para dar mayor gloria a Dios y bien de nuestra alma. Y pues ofrecer todo lo que hagamos en nuestro día a día. Y con esto nos despedimos. Muchísimas gracias por su atención. Que tengan muy bonita semana y pues aunque no sea Navidad, desde ya empecemos a disfrutar y a recordar la belleza del nacimiento. Que tengan muy bonita semana. Dios los bendiga.
1: Dios los bendiga.

0: Alégrate, Reina del Cielo. Aleluya.
1: Porque aquel a quien mereciste llevar en tu seno, aleluya,
0: ha resucitado como lo predijo. Aleluya.
1: Intercede por nosotros ante Dios. Aleluya.
0: Gózate y alégrate, María Virgen. Aleluya.
1: Porque en verdad el Señor ha resucitado. Aleluya.
0: Oremos. Oh Dios, que has llenado de alegría al mundo con la resurrección de Jesucristo, tu Hijo, nuestro Señor, concédenos por intercesión de su Madre, la Virgen María, el llegar a poseer la dicha de la vida inmortal. Por Cristo nuestro Señor.
1: Amén.
0: Gloria al Padre, y al Hijo, y al Espíritu Santo.
1: Como era en el principio, ahora y siempre, por los siglos de los siglos. Amén.
0: Gloria al Padre, y al Hijo, y al Espíritu Santo.
1: Como era en el principio, ahora y siempre, por los siglos de los siglos. Amén.
0: Gloria al Padre, y al Hijo, y al Espíritu Santo.
1: Como era en el principio, ahora y siempre, por los siglos de los siglos. Amén.
0: Ángel del Señor, que eres mi custodio, puesto que la providencia soberana me encomendó a ti, ilumíname, guárdame, rígeme y gobiérname en este día. Amén.

0: Son las 12 con 7 minutos.
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3: Hace 45 años, en esta misma plaza de San Pedro, también durante una audiencia general, Juan Pablo II sufrió un atentado. El extremista turco Ali Akçak disparó dos veces contra el Papa polaco. León XIV, a su llegada a la plaza, quiso pararse en el lugar exacto en el que se produjo la catástrofe. Ese día era el 13 de mayo, día de la Virgen de Fátima, y mismo día del atentado. Y León XIV dedicó también su catequesis a María.
4: María es un modelo perfecto de lo que la Chiesa tutta è chiamata ad essere, creatura de la parola del Signore e madre dei figli di Dio generati nella docilità all'azione dello Spirito Santo.
3: Además, el Papa concluyó el ciclo de catequesis dedicado a la Lumen Gentium, uno de los textos del Concilio Vaticano II y en el que se explica la figura de María. Una fecha que precede a otra muy importante y que León XIV también quiso recordar, la ascensión del Señor a los cielos, que se celebra justo 40 días después del inicio de la Pascua, con el Domingo de Resurrección.
2: Hasta aquí el reporte. 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

Oigan, vamos a decir algunos cincelazos. Obviamente sí, obvio sí, obvio sí. ¿Por qué se les dice Pepe a los Josés? ¿Por qué a los que se llaman José se les dice Pepe y a los que se llaman Francisco les dicen Pancho o Paco? ¿Cómo se llaman estas formas? Vámonos a ver qué es lo que nos dice la Academia Mexicana de la Lengua. Las formas Pepe, Paco y Pancho son hipocorísticos. Así se le dice a estas formas, hipocorísticos. El hipocorístico Pepe, hipocorístico Pepe, correspondiente... ¿Y por qué es hipocorístico? ¿Qué es hipocorístico? O sea, me dan una palabra... O sea, termino igual lo peor, pues... ¡Ay, lengua de la academia! Deberías de explicarnos ahí qué es un hipocorístico. A ver, déjame, tengo que buscar en otra página. Tengo que poner en otra página qué es hipocorístico. Es la forma diminutiva o abreviada, deformada, de un nombre. Es como... Se usa como apelativo afectivo... O alguna, entonces es una forma abreviada del nombre habitual. Eso es hipocorístico. Forma diminutiva y abreviada del nombre habitual. Bueno, pues eso. El hipocorístico Pepe, correspondiente al nombre José, proviene de la forma en que se denominaba en latín a San José. Es la forma en la que se denominaba en latín a San José. A San José se le decía en latín, era un pater putativus. Pater putativus. Eso en latín. Ustedes van a decir, bueno, ¿y qué significa pater putativus? Significa, en español, padre supuesto o padre tenido, tenido por padre. O sea, padre no es el papá, pero es un padre puesto, supuesto, y o un padre tenido por padre. San José era el padre supuesto de Jesús, o supuesto. En este caso, no fue el padre sanguíneo, pero sí fue el padre supuesto. Puesto aquí en la tierra. Entonces, San José fue el padre supuesto de Jesús. Esta forma en latín solía abreviarse, porque en latín, si ustedes se fijan, hay muchas formas para abreviarse. Entonces, para abreviarse pater putativus, se utilizaba P y P. De ahí proviene Pepe. Algo PP, pues era PP. O sea, la letra, la P y la P. Entonces de ahí proviene Pepe. Algo similar ocurre con Paco, en lo que vendría a ser el hipocorístico de Francisco. Pues a San Francisco se le domina pater comunitatis, el padre de comunidad. Pater, pater en latín es padre. Por eso pater putativus, pater, el padre supuesto, pater comunitatis, el padre de la comunidad, cuya abreviatura era P-A y C-O, de ahí Paco. Pater, P-A, comunitatis, Paco. En cambio, Pancho es un hipocorístico derivado directamente del nombre de Francisco, pero... con transformaciones fonéticas Francisco en Francesco, Francisco, Pancho, Francesco. Los diminutivos y apócofes son formas mediante las cuales también es posible crear hipocorísticos, por tanto, denominaciones como Vero para Verónica o Anita para Ana son un apócope y un diminutivo respectivamente, que a la vez son también hipocorísticos. Pues ya, salí yo de mi indiorancia.
ya salí de mi desconocimiento y también de, pues entonces ya lo tienen. Bueno, yo ya ahí lo tengo, no sé ustedes, pero el día de hoy aprendí. Bueno, es que sí, ya lo tenía. Ya lo tenía eso de Pepe, de padre putativo, pero pues no sabía que era, que así le decían a San José, pater putativus en latín, y se utilizaba la P y la P, y de ahí P. Por eso les dice Pepe. Y Paco, de San Francisco de Asís, imagínense, eso sí no lo sabía, y lo dice la Academia Mexicana de la Lengua.

0: Vámonos con cincelazos. Cincelazos, y vamos a decir solamente los cincelazos de las personas que nos digan dónde nos escuchan. Así que si no nos dicen dónde nos escuchan, lástima, Margarito. Lástima, ¿verdad? ¿Quién es la primera sin quehaceres que llega? La primera sin quehaceres que llega es Leito Rojas. Dice que quiere cincelazo 901 del libro número 1. 901 del libro número 1 dice así. La auténtica felicidad del hombre no puede estar fuera o lejos de Jesús. La auténtica felicidad del hombre no puede estar fuera o lejos de Jesús. ¿Eh? Saludos a José Pulido, allá en mi rancho. Anda en mi rancho que se llama Modesto, California. Saludos, José Pulido. Ahí estaba entonces Leito Rojas. La auténtica felicidad del hombre no puede estar fuera o lejos de Jesús. Hablando del hombre en sentido genérico. También de las mujeres. Las mujeres no pueden ser felices si están lejos de Jesús. Leonor Estrada, allá en Acuitlapilco, Estado de México. Dice que quiere el cincelazo 1119 del libro número 3. 1119 del libro número 3, que dice así, pon mucha atención. Debemos ser cristianos limpios y honestos, no cristianos de costumbres. Hay que ser cristianos limpios y honestos, no cristianos de costumbres, sino de ideas claras y convicciones firmes. Cuando nosotros no discernimos, no purificamos costumbres o tradiciones que a veces son populares o familiares y que no ayudan en realidad, lo hacen ¿por qué? Por costumbre. ¿Lo hacen por qué? Porque así lo hacían todos. No. Entonces hay que también purificar, o hay que discernir para purificar. Discernir es cernir, hay que sacar, hay que sacudir para de ahí tomar lo bueno. Saludos, dice, en Chicoloapan, Estado de México, del libro 1, el 345, dice Marta Juan Torres, 345, dice así, pon mucha atención. El soberbio cree que todo lo sabe y lo puede, o la soberbia cree que todo lo sabe y lo puede. Con su actitud no hace más que impedir que Dios se manifieste, con su actitud no hace más que impedir que Dios se manifieste. La soberbia. De repente nosotros en todo opinamos, todo lo sabemos, y lo que nosotros tenemos o manifestamos es lo mejor. Como esa persona, ¿verdad? Que solamente piensa que lo mejor y lo bueno es lo que a esa persona le gusta. A lo mejor nosotros podemos estar ahí. Cuidado, porque la soberbia, la soberbia nos debilita, la soberbia nos divide. Alejandra Ayala dice que nos escucha allá en Columbus, Ohio, quiere el cincelazo 368 del libro número 2. Vámonos pues, 368. Saludos a mi estimado Carlos González. Allá, ¿dónde andas, Carlos? Allá en Torrance, California. Chele pues ganas. 368 del libro número 2 dice así. Cuanto más humilde es la persona, más fácil le es vivir en castidad. Alejandra Ayala, cuanto más humilde la persona, más virtudes puede trabajar para cosechar. Si la persona es soberbia, no, pues no. ¿Con qué ojos, divina tuerta? La soberbia es veneno para cultivar virtudes.
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0: Lo que es y lo que no es el perdón. Encontré por ahí estos apuntes que quiero compartírselos a ustedes. El perdón es una decisión. es determinar con firmeza, perdonar al otro aunque nos haya ofendido. El perdón es una decisión. Fíjense que incluso si lo equiparamos o lo comparamos con el amor también es una decisión. El perdón también es una decisión. El amor no es un sentimiento. Tampoco el amor es un sentimiento. Ahorita vamos a irlo ahí como que tratando de desenrollar a ver si dejamos una reflexión. El perdón es una decisión. Es cuando yo determino con firmeza perdonar al otro aunque me haya ofendido, me haya dicho lo que me haya dicho, lo que sea. Yo lo voy a perdonar. Perdonar es buscar el bien del otro. El perdón es renunciar a odiar, a tener resentimiento, a tener coraje. Veo a aquella persona y me viene a la mente el momento en el que me dijo algo, el momento en el que me hizo algo. ¡Ay! Voy a renunciar a tener ese sentimiento hacia esa persona de esta cosa que por la que me hizo. Renuncio, no. Mira, ahí viene, ay, no, me sacudo y ya. El perdón es poner un alto a la hostilidad contra aquella persona que nos lastimó. Entonces, independientemente de lo que haya hecho o lo que te haya dicho, lo que sea, tú debes de buscar mejor orar. Más que odiar. Ahora, ¿cómo podríamos hacer nosotros eso? Pues es un trabajo, es un progreso, es un crecimiento que se va teniendo. Y es ahí cuando tú dices, nos hace falta más fe, nos hace falta más luz. ¿Por qué en ocasiones nosotros somos tan hostiles, tan agresivos, tan impulsivos, tan hirientes, tan toscos, tan bruscos para tratar a los demás? Podemos mirar muchos videos que se hacen virales. Lady no sé qué, Lord no sé qué, refiriéndose de manera despectiva hacia aquellas personas que han tomado actitudes grotescas de la nada y que han tenido un comportamiento que raya en la prepotencia, que raya en la soberbia. Como aquella señora que se iba maquillando en un transporte público, creo que era como un metro, en el metro, e iba maquillándose, y al irse maquillando, obviamente va haciendo que el polvo ese que se echan las señoras, yo no sé cómo se llama ese polvo, bueno, se llama polvo, ¿no? Que se iba echando ahí el polvo en los cachetes, y entonces había una señora ya anciana, y iba sentada, y entonces le reclama, le dice, oiga, me está echando polvo. Y aquella señora que iba de pie, que se iba maquillando, empezó a insultarla y a decirle hasta de lo... Y ya la señora, la ancianita, diciéndole, ya, por amor a Dios, aquí, ¿qué? ¿Por qué está metiendo a Dios? Que no sé qué, que no sé cuánto. Y pues obviamente, muchas personas que iban ahí mirando, dicen que se llama rubor. ¿Se llama rubor? ¿Es el polvito ese blanco? Dice Leonor. Bueno... Y pues óyeme, no, el video dura muy poco, no se ve si alguien más intervino, pero era de esas señoras que tenían una fluidez para las malas palabras que, ¡oh, santo cielo! Si esa fluidez la tuviera para hacer oraciones, no, hombre, sería muy buena rezandera, pero era para las malas palabras. Y entonces, pues ya se imaginará. Bueno, entonces, pues hay que... Nosotros vamos a dar de lo que tenemos dentro, entonces hay que cultivar... El perdón, hay que cultivar la fe, hay que cultivar el amor, la caridad, para que cuando lleguen esos momentos, pronto nosotros podamos compartir aquello de lo que llevamos dentro. Entonces, el perdón es renunciar a odiar, poner un alto a la hostilidad contra quien nos lastimó. Aquella ancianita no le decía cosas malas, no se puso al tú por tú, porque no era mula, porque entre mula y mula, nomás las patadas se oyen. El perdón es un proceso, no es algo... Ah, ya, ya. Ay, qué bueno que me dijo que perdonara. Entonces ya voy a perdonar ahorita. No, es un proceso. El perdón, pues también es un don de Dios. Requiere tiempo y trabajo espiritual. Requiere tiempo y trabajo espiritual. El perdón no es solamente pronunciar una palabra para no sentir nada, como si nada hubiera pasado. Ay, ya me perdonó. ¿Cómo sabes que te perdonó? Pues es que me dijo que me perdonaba. El perdón... no es solamente pronunciar una palabra para no sentir nada, como si nada iba pasando. No, el perdón necesita muchos elementos para que amacice y de eso nos dé paz. El perdón te tiene que llevar a la paz espiritual, pero necesita de muchos elementos y también de mucho trabajo. El perdón no es un ritual donde se estrecha la mano o se da un abrazo solamente. Tiene que ir más allá. No son solamente, ah, ya se perdonaron. ¿Por qué? Ah, es que se dieron un abrazo. Es que se estrecharon la mano. Yo los vi, ya se perdonaron. No, tiene que ir más allá. Y no solamente se debe de basar en esos actos o en ese ritual. El perdón no es un sentimiento. Es una decisión. Igual que el amor. El amor no es un sentimiento. Así como el perdón no es un sentimiento, porque hay veces que a lo mejor el sentimiento todavía te hace sentir inestable, pero tú dices, yo rechazo sentir eso malo hacia esa persona, así que ni modo, yo no voy a hacer, no voy a hacer, y rechazas, aunque por dentro todavía tu corazón esté sangrando. No es un sentimiento, el amor tampoco es un sentimiento. Ay, es que yo siento mucho amor hacia esa persona. ¿Sientes amor? ¿Sientes amor hacia esa persona? Y si no sientes nada, entonces no hay amor. El amor no es un sentimiento. Si bien en algunos momentos se llega a sentir bonito, pero eso no es el amor y tampoco el perdón. El perdón no es dejar libre o impune un delito o al culpable de una falta que requiere ajuste de cuentas o asumir responsabilidades. Perdonar no es decir, está bien, quedas libre, te perdono y quedas ya así, no tienes que pagar nada. No, oye, destrozaste mi carro, está bien, te perdono, pero ahora tienes que pagarlo. Oye, rompiste el cristal de mi ventana, te perdono, pero repon ese cristal, por favor. No, pues no dijiste que me perdonabas. O sea, sí te perdoné. Pero perdonarte no quiere decir que quedas libres de cargos, de responsabilidades y ya. No, tienes que... Oye, tu esposo te fue infiel. ¿Tú le perdonaste? Sí, le perdoné. Y ya, así tan sencillo. No, perdónalo. Pero el perdonar, acuérdate que él también tiene que cubrir su falta. Y en su caso, cuando hablamos de ese tipo de cosas, de infidelidades, tienes que decirle, si tú realmente quieres que te perdone, también tú tienes que buscar sanar tu debilidad y fortalecerte en el espíritu para que no caigas nuevamente en eso. Entonces, llénate de Dios para que no caigas. Llénate de Dios para que tu debilidad se convierta en virtud y no vuelvas a cometer lo mismo que cometiste. Y listo. Así de sencillo. Entonces el perdón es algo que se tiene que trabajar en tiempo y también en constancia. ¿Sabe que el perdón nos sana? El que perdona se desembaraza de una carga inaguantable. La de acarrear todos los agravios, recuerdos dolorosos, ira y deseos de venganza. Entonces nos sana, ya no voy a cargar con eso. Ay, el perdón nos libera. El rencor nos ata a una situación, momento o persona determinada. No nos permite avanzar. El rencor, el perdón nos permite seguir adelante. Yo puedo ir a esta fiesta, no importa que esté esa persona que me lastimó, que me hirió. Yo ya perdoné, yo ya me liberé. Esa persona todavía siente mucha vergüenza, pues tampoco quiere asumir una forma para liberarse. Número 3. El perdón libera a quien nos lastimó. Perdonar libera de la cárcel de nuestro rencor a quien nos ofendió. Dejamos de recordar y recordarle lo que hizo. Le permitimos superarlo. Si tú perdonas, no tienes por qué estárselo reprochando a cada rato, de decirle, oye, ¿sí te acuerdas? No, y no te hagas. El perdón nos rescata. Cuando perdonamos, nos rescatamos del rencor y la desesperanza de pensar que no podemos cambiar. El perdón nos da una oportunidad de cambiar. Y por último, el perdón nos lleva a recuperar a la familia, a los amigos. El rencor nos hace desentendernos de los demás. Perdonar nos recuerda que no son desconocidos, sino hermanos. Tú eres mi hermano. Perdón, déjame ver si hay alguna. Sí, claro. Perdonar es un fruto de Dios. Perdonar es algo que no nace de la noche a la mañana.

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1: Hola a todos, mi nombre es Andrés López y estaré siendo corresponsal para Cristo Rey Radio en la visita del Papa León XIV al país de España. El Papa León estará visitando España del 6 al 12 de junio y nosotros podremos estar presentes en esta visita histórica del Papa León al país de España. Déjenme les explico un poco cómo será la visita del Papa a España. La agenda ha sido confirmada oficialmente. Él estará visitando la ciudad de Madrid el 6 de junio. En su visita, su primera visita pública será al centro Cedia, que es el Centro de Acogida Integral de Cáritas Diocesana de Madrid para personas sin hogar. Entonces el Papa estará visitando a Cáritas Diocesanas de Madrid. Después tendrá una vigilia con los jóvenes. Esto es el 6 de junio. Ustedes recen por mí y después estaremos presentes en la visita del Papa León al país de España. Les mando un fuerte abrazo y les saluda Andrés López. Dios les bendiga.
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1: Un hombre que acababa de encontrarse con Jesús resucitado iba a toda prisa por el camino de la vida, mirando por todas partes y buscando. Se acercó a un anciano que estaba sentado al borde del camino y le preguntó: «Por favor, señor, ¿ha visto pasar por aquí a algún cristiano?» El anciano, encogiéndose de hombros, le contestó:
2: «Depende de qué tipo de cristiano ande buscando».
1: «Perdone», dijo contrariado el hombre, «pero soy nuevo en esto y no conozco los tipos que hay. Solo he conocido a Jesús y he tenido esta experiencia con él, y por eso ahora ando buscando a los que son cristianos». Y el anciano añadió:
2: «Pues sí, amigo, hay muchos tipos y maneras, y también para todos los gustos. Hay cristianos por cumplimiento, cristianos por tradición, cristianos por costumbres, cristianos también por superstición. De esos hay, yo creo, muchos, muchos. También hay cristianos por obligación, cristianos por conveniencia y algunos, muy pocos, cristianos auténticos».
1: «Los auténticos, esos son los que yo busco, los de verdad», exclamó el hombre emocionado.
2: «Vaya»,
1: dijo el anciano con voz grave,
2: Esos son los más difíciles de ver. Hace ya mucho tiempo que pasó uno de esos por aquí y precisamente me preguntó lo mismo que usted».
1: «Perdone, ¿y cómo podré reconocer a ese verdadero cristiano?» Y el anciano contestó tranquilamente:
2: «No se preocupe, amigo, no tendrá dificultad en reconocerle. Un cristiano de verdad no pasa desapercibido en este mundo de sabios y engreídos. Lo reconocerá por sus obras. Allí donde van los cristianos auténticos, siempre dejan huella, siempre dan testimonio. Sus obras no son invisibles».
1: Moraleja: dice la misma palabra en el Evangelio de Lucas, capítulo 8, versículos del 16 al 17.

Siete, lo siguiente. Nadie enciende una lámpara para después taparla con algo o ponerla debajo de la cama, sino que la pone en alto para que tengan luz los que entran. De la misma manera, no hay nada escondido que no llegue a descubrirse, ni nada secreto que no llegue a conocerse y ponerse en claro. Si una persona se esfuerza por ser un verdadero cristiano, no tardará mucho escondido y se llegará a descubrir. No habrá nada secreto que no llegue a conocerse y ponerse en claro. De la misma manera, una persona que solamente actúa y que hace pensar a los demás que es un verdadero cristiano, tarde o temprano saldrá a la luz lo que verdaderamente lleva en su corazón. Hay que esforzarnos por ser verdaderos cristianos, por ser fieles seguidores de Cristo. Que se note que somos seguidores de Cristo en nuestra manera de pensar, en nuestra manera de hablar, en nuestra manera de comportarnos, de vestirnos. Nuestro mundo está pasando por situaciones muy difíciles y logrará tener un cambio en la medida en que nosotros, los que nos decimos seguidores de Cristo, realmente nos comportemos como tal.

0: La Conferencia Episcopal de los Estados Unidos envió un par de preguntas al respecto de la moralidad de la alimentación y la hidratación artificiales a la Congregación para la Doctrina de la Fe en la Santa Sede. La primera pregunta: ¿es moralmente obligatorio suministrar alimento y agua por vías naturales o artificiales al paciente en estado vegetativo, a menos que estos alimentos no puedan ser asimilados por el cuerpo del paciente o no se le puedan suministrar sin causar una notable molestia física? La respuesta es sí. Suministrar alimento y agua, incluso por vía artificial, es en principio un medio ordinario y proporcionado para la conservación de la vida. Por tanto, es obligatorio en la medida en que y mientras se demuestre que cumple su propia finalidad, que consiste en procurar la hidratación y la nutrición del paciente. De este modo, se evita el sufrimiento y la muerte derivados de la inanición y la deshidratación. La segunda pregunta: si la nutrición y la hidratación se suministran por vías artificiales a un paciente en estado vegetativo permanente, ¿pueden ser interrumpidos cuando los médicos competentes juzgan con certeza moral que el paciente jamás recuperará la conciencia? La respuesta es no. Un paciente en estado vegetativo permanente es una persona, con su dignidad humana fundamental, por lo cual se le deben los cuidados ordinarios y proporcionados que incluyen en principio la suministración de agua y alimentos, incluso por vías artificiales. En una nota de comentario a las respuestas, se señala que al afirmar que suministrar el alimento y agua es, en principio, moralmente obligatoria, la Congregación para la Doctrina de la Fe no excluye que en alguna región muy aislada o extremadamente pobre, la alimentación e hidratación artificiales pueden no ser físicamente posibles. Entonces, permanece la obligación de ofrecer cuidados mínimos disponibles y de buscar, si es posible, los medios necesarios para un adecuado mantenimiento vital. Tampoco se excluye que debido a ulteriores complicaciones, el paciente no pueda asimilar alimentos y líquidos, resultando totalmente inútil suministrárselos. Finalmente, no se descarta la posibilidad de que en algún caso raro, la alimentación e hidratación artificiales puedan implicar para el paciente una carga excesiva o una notable molestia física vinculada, por ejemplo, a complicaciones en el uso del instrumental empleado. Estos casos excepcionales nada quitan, sin embargo, al criterio ético general, según el cual la suministración de agua y alimentos, incluso cuando hay que hacerlo por vías artificiales, representa siempre un medio natural de conservación de la vida y no un tratamiento terapéutico. Por tanto, hay que considerarlo ordinario y proporcionado, incluso cuando el estado vegetativo se prolongue. De esta manera vemos cómo, ante la situación de una persona en estado vegetativo, resulta moralmente obligatorio suministrar alimento y agua, incluso por vías artificiales, aun cuando el estado vegetativo sea permanente, pues la persona en tal estado no deja de ser persona y requiere, para vivir, de la alimentación y la bebida. Soy Mauricio Pérez, estas son Semillas para la Vida.
1: En una población de la sierra, cada semana algún feligrés decía habérsele aparecido la Virgen. Un domingo, el señor cura dijo en el sermón: en medio de tantas apariciones, también yo he tenido una, y se la voy a contar. Estaba yo en oración cuando se me apareció Nuestra Señora del Evangelio, semejante en todo y por todo a Nuestra Señora de Guadalupe. Con una mano me señaló a su Hijo crucificado y con la otra mano me entregó este Evangelio. Yo le pregunté: Señora, ¿qué mensaje debo dar a mis feligreses por parte de usted? La Virgen me contestó: Hijo, debo darte un gran mensaje para ti, y a la vez para tus feligreses, y para todo el mundo. Es el mismo que les di en las bodas de Caná. Hagan todo lo que Jesús les diga. Una verdadera devoción a la Virgen María nos lleva al encuentro con Jesús.

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1: Bueno, pues ya nos está llegando un mensaje. Vamos a ver qué es lo que dice.

0: Bueno, pues esta pregunta dice, ¿qué debo de responderla? ¿A qué debo responderle a una persona que me dice que no cree en lo que dice la Santa Biblia porque está escrita por hombres? Le agradezco su respuesta, padre.
1: Bueno, pues ciertamente la Biblia fue escrita por hombres, pero hay que tener en cuenta que estos hombres fueron inspirados por Dios. La mano que escribió, porque esto se escribió sin duda a mano, fue de hombres, pero estos hombres fueron inspirados por Dios. Fue así como que Dios utilizó a estos hombres para escribir lo que él quería. Así como, por ejemplo, una persona que trabaja haciendo cartas para las personas que no saben escribir. Hay una persona que escribe, pero hay otra que dicta el mensaje que quiere enviarle a un ser querido. Así Dios ha inspirado a los hombres a través de los años y nos ha mandado mensajes, mensajes de salvación. Y tener en cuenta que la Biblia no es como cualquier libro. La Biblia salva, la Biblia transforma, la Biblia llega a cambiar la persona cuando ésta se lee con un corazón humilde. Por eso podemos afirmar, la Biblia no es como cualquier otro, porque la Biblia es un conjunto de libros que fueron inspirados por Dios. Y porque ha transformado a millones de personas, podemos decir que la Biblia fue inspirada por Dios y tiene un mensaje de amor para cada uno de nosotros.
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3: Una frase o un pensamiento quizá no cambie en tu vida, pero te podrá ayudar para generar una reflexión que te lleve a un cambio en tu manera de vivir. Vámonos al segmento Las Frases del Facebook.

0: sobre todo, ay, ante esas experiencias. Yo no sé si seré igual. Puede ser. Puede ser. Dicen que lo que no te choca, te checa.
1: Lo que no te choca...
0: Lo que... No, perdón. Lo que te choca, te checa. Sí. Dicen que lo que te choca, lo que te cae mal de otro, es lo que encaja contigo. ¿Será? No sé. Ay, Dios. Y me cae mal cuando estoy platicando con alguien que opina de algo y que tú das a conocer que tú tienes otro tipo de gusto y esa otra persona te da a entender de que todo lo que está fuera de su gusto no sirve para nada. Lo mejor y lo único es lo que le gusta. Por ejemplo, a esa persona le gusta cierto tipo de predicador. Cierto tipo de predicador o conferencista o algo. Y fuera de esa persona que predica o que es conferencista, todos los demás no sirven para nada. No sirven para nada. Porque para esa persona, el único predicador, el único conferencista, el único mejor es ese. Todos los demás no sirven. Y si tú le opinas, no, pues a mí no me gusta. No, pues es que tú tienes malos gustos. Tus gustos son malos. Y yo digo, pues no. Yo por ejemplo manifiesto. Yo manifiesto con esta persona. Le digo, no, pues es que a mí me gusta de todo tipo de gente. Dice, no, pues es que tú eres una persona no definida. ¿Por qué no estoy definido? No, pues es que no te defines. Ya tú tienes que definirte. Algo te tiene que gustar. ¿Cómo que es que te gusta todo? Digo, pues sí, yo soy versátil. No, pues es que tú todavía no tienes identidad. Le digo, ¿por qué es que no tengo? Pues es que, pues mira, checa. Te gustan de todas las películas. Te gusta de toda la música. Ese es no tener identidad, no tener rumbo. Tú vas para donde sea. Y... ¡ah, qué feo es platicar con una persona así, ¿verdad? Y en su caso también, por ejemplo, la comida que a él le gusta es la única buena. Si yo, por ejemplo, digo, ay, a mí me gusta más este. A mí me gusta más este pan. Si yo digo, a mí me gusta más este pan y a esta persona no le gusta, dice, no, pues es que tú tienes gustos baratos. Entonces yo como que, pues yo digo, bueno, pues qué. Entonces qué. Entonces ojalá y no caigamos en eso de estar derrochando gustos que no tienen una afectación hacia los demás, ¿eh? Entonces ahí, déjame responder rápidamente. Dice, ¿cuál es su opinión de la Virgen del Rosario del Pozo? Miren, no la conozco. No la conozco, pero sí tengan a bien que hay cierto tipo de advocaciones que rayan mucho en lo que vendrían a ser las emociones y el fanatismo. Algo escuché yo a Alejandro Bermúdez que dijo sobre la cierto tipo de devoción con la Virgen del Pozo que rayaba mucho en el fanatismo. Eso fue lo que dijo Alejandro Bermúdez en un comentario. Ahora, con respecto a eso de las advocaciones y todo eso, habría que analizar porque a lo mejor para unos es una cosa, para otros otra. Como es una devoción, pues a las devociones se les puede poner un poquito de aquí y de allá. Y a lo mejor alguien inició con esa devoción de la Virgen del Pozo y ya después otra persona le puso otra cosa y así. Así también como con lo del rosario. El rosario es uno y hay muchas cosas por ahí que se le van poniendo por aquí y por allá. Yo no sé cuál sea la que tú sigas, pero yo espero que sea conforme a la doctrina y no se empiecen a desviar. ¿Cómo yo puedo saber si es conforme a doctrina? Ah, pues yo primero conozco la doctrina y ya conociendo la doctrina ya distingo yo entre lo que está bien y lo que no está bien. Oye, ¿y las frases? Ya me agarré diciendo un montón de cosas y no, ya no dije frases. Así pasa cuando sucede. ¡Vámonos a una frase! Esta frase la encontré por ahí, se me hizo curiosa. ¡Ya, chiquillo! Dice, Dios da el agua, no la entuba. Dios da el agua, pero no la entuba. Es decir, también podría ser como Dios te da la fe, pero a ti te toca cultivarla. Dios te da la fe, pero a ti te toca cultivarla. Hay personas que en ocasiones dicen con respecto a la fe, no, pues es que a ti Dios te ha bendecido. No, es que a ti Dios, o sea, Dios nos da muchas cosas a todos. No quiere decir que Dios tiene sus privilegiados. La cuestión está en que unos trabajan lo que Dios les da y por eso tienen más frutos.

0: Esto ya se acabó, pero nos escuchamos en la próxima. Búscanos en las redes sociales como Modesto Lule. Que Dios te bendiga.
1: Es la 1:10.
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5: Él recordaba algunos pronunciamientos del Papa Benedicto, en especial algunos pasajes de su lección magistral en la Universidad de Ratisbona en 2006, y los cuestionaba. Por lo tanto, se pronunciaba de manera bastante fuerte contra la participación del Papa Benedicto en esta ceremonia académica.
6: La carta al rector para evitar la participación de Benedicto la firmaron 67 docentes de los más de 4.000 que tenía la universidad. Sumado a la polémica incrementada en los medios, hubo protestas y Benedicto decidió no ir.
5: A Benedicto XVI no se le prohibió ir, pero se evaluó en la Santa Sede y el Papa mismo, con su delicadeza, consideró que no existían las condiciones porque el evento no se habría podido desarrollar de manera serena, ni estaba garantizada la incolumidad de los presentes, por lo que se podía temer algún enfrentamiento, alguna protesta. He aquí entonces que, a la luz de todo esto, pues se prefirió cancelar la visita.
6: Benedicto, que fue profesor unos 25 años, a pesar de no ir, les hizo llegar su discurso. Aunque parezca que no hay un nexo entre la Iglesia y esta universidad, sí que existe.
5: Ciertamente es una universidad absolutamente laica, ya no tiene ningún vínculo con la Iglesia. Pero no debemos olvidar la historia, porque fue precisamente la Iglesia, de hecho el Papa Bonifacio VIII en 1303, fue quien la fundó y de ahí viene el vínculo.
6: 18 años después, un pontífice va a la Sapienza. Es León XIV.
4: Hasta aquí el reporte. 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
1: Es la 1:14.
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12: Buenos días y bienvenidos a tu programa Subiendo al Tepeyac. Estamos desde el Centro Pastoral de la Diócesis del Paso, como todos los viernes a las 10:30 de la mañana, para compartir con ustedes sobre el maravilloso evangelio que vamos a escuchar este domingo. Este domingo vamos a celebrar Pentecostés, es el nacimiento de la Iglesia. Entonces, es un tema muy importante para todos nosotros, los católicos, porque es el cumpleaños de nuestra Iglesia, la Iglesia que todos formamos, unidos con el Espíritu que Jesús nos envía, Espíritu Santo. Bienvenidos a este tu programa. Pues sí, mis hermanos y hermanas, ya estamos terminando la Pascua. Porque la Pascua termina a los 50 días, que es precisamente con el día de Pentecostés. La tradición de los antiguos judíos era que la Pascua era el día del inicio y 7 semanas después, 49 días después o 50 días, viene a ser precisamente Pentecostés, que la llaman la fiesta de las tiendas. Y es precisamente una celebración muy importante y nosotros pues tenemos que estar conscientes de qué implica en nuestras vidas esta fiesta. Para eso me va a ayudar hoy, aquí está con nosotros Laxieli, ¿cómo estás?
13: Bien, buenos días, ¿cómo están todos? Buenos días.
12: Pues sí, mira, vamos a platicar sobre la Iglesia, Espíritu Santo y la Iglesia. Entonces, el tema de hoy lo llamamos el soplo de Dios, porque precisamente el Espíritu Santo es ese rúa, ese viento, ese aliento que Dios nos da, y es la presencia de Dios que nos acompaña, porque Dios está con nosotros en todo lugar. Jesús es nuestro Señor, es el camino, la verdad y la vida, pero el Espíritu Santo mora en nosotros. Y cuando alguna persona dice, es que ¿qué necesito hacer para recibir el Espíritu Santo? La respuesta es muy sencilla. Cuando usted es bautizado, usted recibe el Espíritu Santo.
13: Y hay tantas cosas, ahorita lo decíamos antes de empezar el podcast, respecto a este evangelio, es tan bonito, es tan amplio, pero me imagino los apóstoles en aquel momento, ¿verdad? Decían por ahí las reflexiones, un momento en donde ellos vivían escondidos por todo lo que había pasado, tenían temor de salir. Y luego viene precisamente este Siloé Ruá, esta fuerza del viento que con estruendo, con todo, ¿no? Que es el viento y el fuego, y ellos como que diríamos ahora, se sacaron de onda, no sabían ni qué, estaban ahí en el cenáculo y de repente, pues es el Espíritu Santo, ¿verdad?, que se manifiesta ahí entre ellos y que no solo se manifiesta, sino les da este impulso también con esta fuerza de decir, pues salir a anunciar la iglesia. Hoy la iglesia la tenemos pues en los sacramentos, ¿verdad? El Espíritu Santo, como bien dice, con el bautismo, pero también en la confirmación, pero también en la penitencia, ¿no? ¿Cuál es la... o dónde está el Espíritu Santo? Es cuestión de que lo invoquemos. Recordé uno de mis maestros, siempre en todas las clases antes de empezarla, rezaba la de Bien y Santo Espíritu, ¿no? Y era, es tan bonita esa oración porque dice, consolador, y ya hablábamos el viernes pasado del Espíritu Santo como el paráclito, como el abogado, consolador de los pobres, de los afligidos, de los enfermos, y qué bonito recordarlo aquí ahora y decir... sigue estando a través de nosotros, ¿verdad?
12: Sí, es el Espíritu Santo. Vamos a remontarnos al principio de los tiempos. Nos encontramos cuando Dios hizo inicia el periodo de la creación, porque nos dice que en la tierra había caos, oscuridad y tinieblas, pero entonces nos dice el Espíritu de Dios guiaba sobre precisamente esas tinieblas, esas aguas, ese caos. Porque el Espíritu de Dios viene a donde hay caos y el resultado es orden, el resultado es paz, el resultado es amor. Entonces, en nuestras vidas tenemos que reflexionar sobre cómo es nuestra vida. Si tu vida es caos, necesitas Espíritu Santo. Si tu vida es confusión, necesitas Espíritu Santo. Si tu vida es pleitos, enojos, necesitas al Espíritu Santo. Y puedes decirme, pero es que ¿qué hago? Pues ya lo tienes, nada más es cuestión de que lo dejes obrar en ti.
13: No, y llamarlo, es que yo de verdad pienso que hay momentos en el día en donde se nos va la onda con tanta presión y tantas actividades que incluso a veces se nos puede olvidar hasta encomendar nuestro día a Dios, nuestras obras, nuestras acciones, darle gracias, persignarnos siquiera nada más, a lo mejor si nomás para eso nos alcanza el ratito. Pero invocar al Espíritu Santo es bien importante porque justamente el Espíritu Santo nos otorga una infinidad de dones a cada uno de nosotros y dones útiles. O sea, no es que un don sea más importante que el otro, es que los dones que nos otorga son otorgados para el beneficio de todos nosotros, entonces para ponernos al centro de la comunidad y que sea un beneficio para todos. Nada más que se nos está olvidando invocarlo y también invocándolo, o sea, sin el Espíritu Santo no hubiésemos sido capaces de llamar a Dios Abba, papá, ¿verdad? Entonces, ¿cómo sí es importante ver esa gracia del Espíritu de la que conocemos? Porque también cuánta gente no conoce. O se rehúsa a conocer. Entonces nosotros somos afortunados, hemos sido educados en la fe y lo podemos vivir de otra manera.
12: Así es, el Espíritu Santo mora en nosotros y cuando lo dejamos obrar va a ser una experiencia maravillosa, porque el Espíritu es como dices, nos da dones, pero también da frutos. Entonces hay gente que confunde los dones con los frutos. Y son diferentes, los frutos es el resultado de cuando lo dejas que obre y el don es lo que te proporciona a ti. Y pues lógicamente podemos empezar desde las virtudes que Dios nos da, las teologales, que son fe, esperanza y amor. Esas tres las necesitamos y el Espíritu de Dios viene y nos auxilia, porque la fe pues no es algo que yo pueda ir a la tienda a comprar. La fe es algo que me va a llegar a mí, que yo voy a hacer. Y a veces vamos y decimos, ore por mí para que crezca mi fe. Si ya me estás pidiendo que ore por ti, quiere decir que tienes fe. ¿Sí? Así que ya por ahí ya podemos empezar. La esperanza pues es tan importante en nuestras vidas, porque si no tenemos esperanza, nuestra vida es una vida vacía, es una vida sin sentido. Y la caridad, que es el amor, pues es lo más importante, porque Dios es amor y cuando amamos, Dios está con nosotros. Pero no todo amor es Dios.
13: Sí, no, correcto. No, y también el Espíritu Santo también nos brinda esa paz ¿verdad? Y hablábamos ahí en podcast pasados de la importancia de la paz que viene de Dios y evidentemente del Espíritu Santo. Entonces, ¿cómo si pues al invocarlo nosotros podemos sentir que hay algo que se transforma dentro de nosotros, que nada nos da, pero ya es ese espacio, ese momento que nosotros le ponemos ese símbolo de llamarlo? Así hay que llamarlo, o sea, así hay que decir, Espíritu Santo, ven, en la lectura la secuencia, ¿verdad? Me gusta bastante, pongámosle mucha atención a esa secuencia porque es una lectura bien bonita, ¿verdad? Dice, ven Dios Espíritu Santo y envíanos desde el cielo tu luz. Ven dador de todos los dones, fuente de todo consuelo, paz en las horas de duelo, consuelo en medio del llanto, luz santificadora, entra en el fondo de nuestra alma. Es decir, qué bonito le estamos pidiendo que nos permita sentirlo, que permanezca con nosotros, que no nos alejemos de él. Y siempre, siempre, siempre pidiéndole eso, los dones sagrados, las virtudes, y sobre todo el gozo eterno, ¿verdad? El gozo eterno vendrá pues de vivir en paz, en amor, en caridad, en todas estas virtudes. Entonces, el domingo tengamos presente esa secuencia y hasta la podemos utilizar como un recurso diario para poderle hablar al Espíritu Santo.
12: Así es. Y es que mira, Pentecostés tiene un efecto bien importante porque es exactamente lo opuesto de Babel. Porque en Babel, la humanidad, ellos querían... que empezaron a construir y querían ir hasta el cielo, dijeron, estamos subiendo de piso y de piso, vamos a alcanzar el cielo, y allá en el cielo, ahí en las nubes está Dios, así como lo pensaban los griegos, ¿verdad?, que decían que el Olimpo estaba allá. Entonces ellos pensaban en ir creciendo su edificio y llegar y darle golpe de estado a Dios. Entonces cuando Dios se da cuenta de eso, lo que hace es que les confunde las lenguas, y entonces están hablando pero ya no se entienden. Hoy en día vivimos un gran Babel, déjame te digo. No tanto por los idiomas que hablamos, sino porque dentro del mismo idioma no nos entendemos.
13: Porque yo creo que estamos divididos por el pensamiento, por querer tener la razón. Se hace una distancia, una diversidad, en donde es importante recordar también la fuerza del perdón. Claro. ¿Cómo es que...? Solo es a través de Jesús que nos viene, a través de la cruz, a través de la pasión, que nos viene el perdón, y que con el perdón se transforma el mundo. Uh-huh. Pero y personalmente a veces perdonar está tan complicado, unos más que otros, y necesitamos volver a decirnos, ¿verdad?, que se abra nuestro corazón, que la gracia del Espíritu Santo transforme nuestra vida, para perdonar y para encontrar la paz en medio de esta división de opiniones.
12: Porque si no nos entendemos, no nos comunicamos, y si no nos comunicamos, prácticamente estamos en conflicto. Por eso es tan importante entender que el Espíritu es uno, y ese Espíritu nos ayuda a que nos comuniquemos entre nosotros. Desafortunadamente vivimos un mundo muy polarizado. Hay muchas tendencias, hay muchas ideas, y hay gente que defiende su preferencia como si fuera la única. Y tenemos que aprender algo muy importante. Somos hijos de Dios todos, pero no todos lo entendemos. Ser hijo de Dios tiene también lo suyo, porque si yo soy hijo de Dios, tengo que entender que esa persona que me cae tan mal también es hijo de Dios. Entonces yo tengo que ver a esa persona con amor, pero no amor de ir a darle un abrazo y un beso, porque eso no, es demasiado. Ya con que lo toleres es suficiente. Hay veces en que hay momentos y situaciones donde te sientes desesperado, y ¿qué haces? Simple y sencillamente respiras profundamente, tranquilo. ¿Y qué es lo que haces cuando estás respirando? Mi oración cuando empiezo a respirar para calmarme: ven Espíritu Santo, y ven Espíritu Santo, ven Espíritu Santo. Y es algo que me da mucha paz y mucha tranquilidad, y estoy aspirando el aire de afuera y lo traigo a mí. Y para mí es como una imagen de que ese Espíritu de Dios viene a mí a traerme calma, a traerme paz, porque a veces pues, me desespero, y es de humanos desesperarse. pero tampoco me voy a justificar diciendo es de humanos y lo voy a seguir haciendo siempre, sino que tengo que aprender a controlarme. Por eso mi señora da talleres de inteligencia emocional, porque yo practico con ella. Soy su alumno.
13: Y recordar que el mal que hay hoy en el mundo, del que nos quejamos, del que le pedimos a Dios que lo transforme, se supera con el perdón. Dice por ahí una de las reflexiones, ¿verdad? Dice, solo el Espíritu Santo crea unidad en el amor y en la aceptación recíproca de la diversidad. Puede liberar a la humanidad de la constante tentación de una voluntad de dominar y uniformar todo. Entonces, ¿cómo a veces como seres humanos nos puede ganar el querer que el otro piense como yo, el querer que el otro viva su fe como yo la vivo, el querer que el otro, para que se gane el cielo, ¿verdad?, pertenezca al ministerio en el que yo formo parte, porque solo ese ministerio es el más bonito, el más padre? Y es decir, oye, tranquilo, ¿verdad? O sea, no se puede dominar y controlar todo. Entonces, en esta humanidad, invocar al Espíritu Santo.
12: Sí, porque sin el Espíritu nomás no la vamos a hacer. Y es que el Espíritu es el que nos... ¿Qué es lo que hace el Espíritu? Y ahorita lo mencionabas tú. Solamente bajo el influjo del Espíritu Santo podemos decir que Jesús es el Señor. O sea, no podemos reconocer a Jesús. Por eso en la Escritura dice que solo hay un pecado que no se perdona. Y la gente dice, ¿qué pecado será? Pues difamar al Espíritu Santo. Entonces nos salió muy, muy, ¿cómo dice? Muy sensible la palomita, dice. Porque ¿cómo que difamar al Espíritu Santo no se perdona? Es que tenemos que partir de esto. Todo pecado, si hay arrepentimiento, se perdona.
13: Correcto.
12: Pero, sí, si yo no creo en el Espíritu Santo, no puedo reconocer a Jesús como mi Señor. Y si no reconozco a Jesús como mi Señor, no puedo ir a Dios Padre. Entonces, ¿qué significa? Que si yo no creo en el Espíritu, por eso lo difamo, por eso hablo mal de él, como no creo en el Espíritu, entonces no puedo acceder a Jesús y Jesús no me puede llevar al perdón de Dios Padre. Entonces, no es que el pecado no se perdone, sino que yo no voy a buscar el perdón. Ahí es donde está la clave. Porque sí, hay personas que hasta tienen miedo y dicen, ay, Dios, no estoy difamando al Espíritu Santo. El Espíritu Santo es el Espíritu de Dios que mora en nosotros y nos entiende y sabe que somos malamansados a veces.
13: Sí. Y el Espíritu Santo es justamente lo que nos hace, mudos no somos, ¿verdad? Entonces el Espíritu Santo nos hace hablar con Dios y en eso nos enseña, nos recuerda que el don de creer lo hemos recibido gratuitamente. O sea, no nos costó a nosotros nada, ¿verdad? Y en ese sentido, pues hay que dirigirnos con más frecuencia a Dios. Papá, te pedimos esto, Dios, te pedimos esto. La manera en la que usted se dirija y que esa conexión a través de la oración nos lleve a un diálogo fraterno, un diálogo de amor, a un diálogo de amistad, de ternura, de esperanza, de comprensión mutua entre las angustias, entre la diversidad, para poder mostrar, ¿verdad?, que somos mansos. Es una palabra bien difícil, yo digo, no, como que en la humanidad no somos tan mansos, pero deberíamos, ¿verdad? O sea, es una meta aún.
12: La palabra manso viene manso, que viene a ser alguien que se deja poner la mano. ¿Por qué? Porque cuando tú ves a un perro y le acercas la mano y empieza, sabes que no es manso. Cuando le acercas la mano y el perro se deja y le pones la mano, es un perro manso. O sea, es una forma de ver, es quien se deja poner la mano. Y ser mansos es dejar que Dios ponga su mano sobre nosotros. Porque sin la mano de Dios, pues vamos a hacer lo que nosotros nos da nuestra regalada gana y nos va a ganar nuestra humanidad.
13: Y con la mansedumbre, ¿verdad?, que es esta palabra, viene la intención de construir. O sea, no significa sobarnos la espalda, etcétera. No, significa vamos juntos, ¿verdad? O sea, en este gesto de poner la mano y decir vamos juntos con la intención de construir iglesia.
12: Así es, porque la iglesia la construimos todos. Si no, ¿qué es lo que pasa? Nos habla el profeta de los huesos secos. Esa escritura a mí me encanta. de que estaban los huesos ahí, y llega el profeta y dice, pues son huesos, entonces hace oración, y de repente empieza a salir el músculo, empieza a salir la piel, y ahí están, pero están muertos, hasta que sopla Dios. Entonces, así es el Espíritu Santo, nosotros podemos ser huesos secos, y nuestra vida así se refleja. Porque hay gente que le pregunta sobre sus días, sobre sus proyectos, y todos, pues esto no tiene remedio, este mundo está... Esos son huesos secos, porque les hace falta esa chispa. Mira, nomás vele la cara a Omar.
13: No, una...
12: Ya nos vamos a Acapulco.
13: A disfrutar. Algo que quiero conectar, porque yo tengo mucha devoción a Santa Rita de Casia, ¿no? En medio de esto, una vida bien, bien difícil, la vida de una santa de la iglesia, una mujer que nos recuerda que en las adversidades no deja de llamar a Dios, no deja de confiar en el Espíritu. Una mujer que fue obligada a casarse bien jovencita, ¿verdad? Con un hombre que era violento, dos hijos, queda viuda, sus hijos fallecen. Entonces, ella no se deja vencer ante tanta adversidad y nunca dejó de confiar. Su deseo más profundo en su corazón desde bien chiquita era ser religiosa. Y al final tuvo oportunidad de hacerlo, ¿verdad? Vivió una vida en donde incluso tuvo un estigma, ¿verdad? Y pues una santa italiana que yo los invito a que hoy, que particularmente celebramos como iglesia o recordamos esta festividad, ustedes puedan invocarla. La llaman la causa de los imposibles, es intercesora de las viudas, de las personas que pierden un hijo, de los matrimonios bien difíciles. Hay que orar, Dicken, si tenemos un matrimonio
12: orar,
13: difícil.
12: Sí, hay que orar. Y mira, una cosa muy interesante, fuimos a Alba de Tormes en España y fuimos a donde murió Santa Teresa de Ávila, y cuando llegamos, vemos, ahí estaba el corazón, y algunas personas dijeron, ¿qué es eso? Es el corazón, y luego se acercan y lo ven, es un corazón, sí, y en el otro lado estaba un brazo de Santa Teresa, y dicen, ¿cómo? ¿Pero por qué? ¿Cómo le cortaron el brazo? Es que en los tiempos antiguos, cuando alguien era un santo, ellos querían un pedacito del santo para tenerlo ahí como una reliquia, para precisamente venerarlo, para recordarnos que así como Santa Rita, que ella sufrió mucho y demás, pero se mantuvo firme hasta el final. Los santos no son personas, porque los vemos así como monjitas y padrecitos. No, tenemos el caso de Carlo Acutis ahora, muy moderno para nosotros. Tenemos el caso de la Madre Teresa de Calcuta, que llegamos a conocer, a lo mejor no personalmente, pero a través de los medios sociales la veíamos. Y todo esto, ¿qué es lo que implica para nosotros? De que la santidad es nuestra invitación, pero esa santidad necesita ayuda. Una vez hicimos como un skit para los jóvenes y pusimos a Adán y a Eva. Estaban Adán y Eva, y luego llega Dios y le da a Adán una llave. Le dice, toma, esta es la llave. Y Adán agarra la llave, estaba muy contento con su llave, pero llega Eva y se la baja. Porque ya saben que las esposas, bueno, perdón.
13: Todas las
12: esposas. Entonces la esposa Eva le quita la llave a Adán. Y andaba Eva feliz con su llave, y entonces llega la serpiente, y la serpiente le quita la llave a Eva. A partir de ese momento, las puertas del cielo se cierran, porque ya cayeron Adán y Eva. Y entonces nos encontramos que después viene Jesús. Y viene Jesús, y cuando Jesús muere, le quita la llave al demonio, se la quita, porque ahora ya Jesús tiene la llave. Entonces le habla a Pedro y le dice, Pedro, te voy a dar esta llave. Y Pedro le dice, Señor, pero pues si yo te negué y tres veces, yo te fallé. Y entonces le dice Jesús, entiendo, pero te voy a dar un guardaespaldas. Entonces llega un muchacho así con un sombrero así de detective, con lentes oscuros así, con facha de guardaespaldas. Y luego le dice, ¿y él quién es? Y se abre el saco y dice, Espíritu Santo. Porque el Espíritu Santo es quien nos ayuda. Y ahora, ¿dónde quedó esa llave? usa la bandera del Vaticano, ahí está la llave. Entonces los muchachos entendieron muy bien todo esto, pero nosotros nos quedamos que cuando fallamos, cuando no podemos tener ese Espíritu Santo, es quien nos ayuda. Y ahora, ¿dónde quedó esa llave? Usa la bandera del Vaticano, ahí está la llave. Entonces los muchachos entendieron muy bien todo esto,

0: mujeres que vivieron en la esperanza, en la convicción, ¿verdad? De creer en Jesús, de tener presente, invocar al Espíritu Santo, de llamar a Dios. Entonces, recuerdo también ahí hay una basílica, no me, en el norte de Italia, no recuerdo si es en Torino, es de San Juan Bosco. Está por todas partes repleta de reliquias de santos. Y cuando yo entraba decía, ay, pero tantos, o sea, porque uno conoce, ¿verdad? Nuestro conocimiento nos permite a aquellos que nos van compartiendo, de los que vamos teniendo alguna nota, etcétera, pero pues no conocemos la vida de todos. Entonces es muy impresionante llegar ahí y ver que en todas las paredes está repleto de reliquias y decir, todos estos hombres y mujeres que alcanzaron la santidad, ¿verdad? Fueron personas que dieron testimonio de que vive, ¿verdad? Que Jesús vive y que es importante anunciarlo con amor, con alegría, con una convicción de formar una iglesia en comunidad.
1: Y es que todos ellos dejaron que obrara el Espíritu Santo en ellos, muy importante. También cuando fuimos a Guadalupe, en Extremadura, antes de entrar al camerín de la Virgen, estaba un cuarto lleno de reliquias. Y cuando fuimos a Roma, fíjate, bien interesante, para mí uno de los santos que ha sido muy importante en mi vida ha sido San Valentín. Por eso el día de San Valentín es un día tan especial, porque es el día del amor y la amistad. Pero tiene su historia. Valentín, un sacerdote católico, que él casaba, porque él creía que el matrimonio era muy importante. Pero Claudio, el emperador, él no quería que se casaran los jóvenes, porque decía que cuando los jóvenes se casaban, dejaban de ser guerreros furiosos y fuertes. Entonces decía, ahora ya no más quieren irse a su casa, ya no quieren luchar, ya no quieren pelear. Entonces prohibió el matrimonio. Y cuando prohíbe el matrimonio, Valentín seguía casando, y entonces lo agarraron y lo metieron a la cárcel, y lo metieron a la cárcel para condenarlo a muerte. ¿Y qué es lo que sucede? Que en un día empieza el carcelero y le platica a Valentín que su hija era ciega, y como él era un hombre muy estudiado, que si él podía pues leerle y platicarle para que la niña, que era ciega, pudiera conocer más sobre el mundo. Y entonces Valentín le dice que sí, entonces le empieza a traer todos los días con él, y él empieza a leerle, le empieza a leer Sagrada Escritura, le empieza a leer, y la niña estaba muy emocionada porque, a pesar de no ver, se imaginaba todo lo que le decía. Pues un día, en oración y todo, Valentín le impuso manos y dijo, Señor, ven, y entró una luz muy fuerte y la niña recuperó la vista. Fue algo maravilloso, pero luego mandaron a asesinar a Valentín. Pero antes de irse, le escribió una carta a esta niña, y donde le decía que él le pedía a Dios que ella pudiera descubrir la bondad del mundo, y que con sus ojos pudiera ver grandes cosas y demás. Y al último se despide con mucho cariño y le dice, de tu Valentín. Entonces, ese es Valentín. Lo quitaron del martiriólogo romano, porque son muchos santos y de repente decían que no tenían certeza sobre la vida de él y todo eso. Y bueno, me quedé triste porque dije, bueno, ni modo, esa historia a mí me gustó mucho, pero ni modo. Y que vamos a Roma y entramos a una iglesia y ahí tenía el cofrecito con los huesos de San Valentín. Así que me quedé, dije, wow, pues, porque aquí está. O sea, físicamente ahí está, no lo podemos negar. Y así están, es por eso que las reliquias para mí son tan importantes. Y donde están las reliquias de Santa Rita, podemos decir una cosa. Ahí está para que las mujeres que digan, ay, es que era monjita. No, no era monjita.
0: Oh, ella experimentó, pues digo, todas estas vocaciones, ¿verdad? Y el don de la maternidad también ahí para las mamás que luego batallan con los hijos, con nosotros los hijos, ¿verdad? Y se desesperan para las mamás que han perdido un hijo. Es decir, la vida de los santos no es para que los idealicemos o los pongamos por sobre, ¿verdad? Por sobre Jesús, por sobre Dios. La vida de los santos es para que veamos que también pasaron por el mundo. Vivieron adversidades, pero no dejaron de creer, no dejaron de confiar. Entonces, ojalá que cuando nosotros seamos llamados a la presencia de Dios, quienes se quedan en este mundo digan, ¿verdad? O sea, aún la iglesia no nos va a declarar santos, ¿verdad? O quién sabe. O quién sabe si nuestra vida fue

0: muy, muy fructífera, pero sí que diga la gente, ¿verdad? O sea, pasó por su vida haciendo el bien, pasó por su vida dando testimonio de que Dios estaba entre nosotros a través de mí. Qué bonito sería que alguien dijera eso.
1: Claro.
0: Y a eso es a lo que estamos llamados. Vivamos, pidámosle al Espíritu Santo sabiduría, verdad, ¿verdad? Hoy que en este mundo es tan complicado hablar desde la verdad, pidámosle al Espíritu Santo que ilumine y transforme nuestra vida de la tristeza a la alegría, del odio al amor. Y bueno, tengamos presente eso particularmente durante estos días al domingo, que nos recuerden las lecturas.
1: Claro que sí, recordemos a Conchita Cabrera, que es alguien de México, que fue una madre de sacerdotes, y que ella, los escritos de Conchita Cabrera son utilizados por sacerdotes, así de ese tamaño, porque cuando nos dejamos guiar por el Espíritu Santo, viene el don de la sabiduría, y el don de la sabiduría nos permite descubrir precisamente a Dios en todo lugar. Se nos acaba el tiempo, ya no tenemos más tiempo para platicar con ustedes, pero queremos recordarles de que ya vamos a empezar el Instituto de Verano, precisamente dentro de 3 semanas. Son 3, ¿verdad? El viernes 12 de junio tenemos el primer curso, que es encontrando, sintonizándonos al Sagrado Corazón de Jesús. Va a ser un taller el viernes en la noche, y el sábado. Entonces, va a ser un taller muy importante porque estamos dedicando este Instituto de Verano al Sagrado Corazón de Jesús, y ese taller lo va a dar mi esposa, y precisamente la veo que está preparándose y lo que está poniendo y demás. Va a ser un tema muy fuerte, nos va a hablar mucho de nuestra humanidad, pero también nos va a hablar mucho del perdón, porque el corazón de Jesús es un corazón que nos habla de perdón, de primera instancia. Y luego ya vamos a empezar con los cursos, con la semana, de lunes a jueves, de las 9 de la mañana, de las 10, perdón, a las 12, y de 7 a 9 de la noche. Así que de lunes a jueves vamos a tener clases, ojalá que puedan acompañarnos. Si aquellas personas que tengan que renovar formación cristiana, pueden venir a tomar cualquiera de estos cursos y pueden hacerlo. Y vamos a ofrecer el Ministerio de Consolación para aquellas personas que trabajen con ministerios de luto o consolación. Vamos a dar ese entrenamiento en este verano. Y finalmente vamos a terminar con un retiro de silencio en Casa Guadalupe. Así que hay mucho que ver. La próxima semana vamos a platicar un poquito más específicamente de las clases, pero muchos, muchos retos, muchas oportunidades de aprender más de nuestro Señor. El Señor esté con ustedes. Y la bendición de Dios Todopoderoso, Padre, Hijo y Espíritu Santo, descienda sobre ustedes y les acompañe hoy y siempre. Amén. Nos vemos la próxima semana.
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13: Bueno, me gustaría que nos platicaras ahora sí la historia de la primera vez que le detectan a ella el cáncer. Porque, te repito, mucha gente no ha de conocer el caso todavía, escucha el spot probablemente, pero no estar pues enterado de la historia de Jimmy, de lo que está sucediendo ella ahorita.
14: Pues fue cuando ella tenía dos años, diez meses. Pues yo que estaba todo el tiempo con ella, la notaba de que no quería comer muy bien y al siguiente día tampoco no quería comer. Y pasaron así como unos tres días más o menos y yo le dije a mi papá que me llevara allá a una clínica de cerca de mi casa para que le dieran unas simples vitaminas. Entonces, allá aproveché para preguntarle de unas manchitas blancas, rojas, que le salían en el cuello, que se llaman petequias, son como tipo lunares. Y de ahí nos dijeron que eso eran síntomas de, nos dijeron púrpura o leucemia. Entonces, de ahí nos mandaron con un pediatra, y el pediatra sí nos dijo que era eso y nos mandó al seguro. El seguro estuvo una semana internada y de ahí nos mandaron a Torreón. Entonces fue donde nos dieron el diagnóstico completo de que tenía leucemia y que iba a empezar a tomar quimioterapias. Entonces, Duró un mes en el Torreón, internada, y regresando ya fue cuando fuimos a la asociación de Apanica, y ya de ahí nos quedamos hasta el día de hoy.
13: Algo que hay que mencionar es de que Jimena actualmente tiene 7 años, pero cuando le dio el cáncer por primera vez tenía 2. ¿Cómo fue para ti como mamá lidiar con esto? Porque de por sí dicen que los terribles 2, porque son inquietos y pues están como que en constantes cambios, pero ¿cómo es lidiar con una pequeñita de 2 años que está adentrándose en esta etapa, pero que además está teniendo un padecimiento muy complicado?
14: Sí, fue muy difícil al principio. Obviamente, cuando recién me dijeron, yo no entendía porque no estaba, pues como muchas personas, no estaba tan enterada de lo que, pues todo lo que requería, pues el cáncer, ¿no? O sea, quimioterapias, cansancio, de todos los peligros que había, hasta que ya nos fueron orientando más, investigando más sobre el tema. Y sí fue muy difícil al principio, ya que estaba pues muy chiquita, son como sus primeros recuerdos, por así decirlo, y ahorita ya tiene 7 años, va a salir a lo mejor de tratamiento casi cumpliendo 9. Casi cumpliendo 9 años, entonces pues es casi prácticamente toda su infancia, toda su niñez.
13: Uh-huh. Porque cabe mencionar que el próximo mes ya cumple 8, sí, si Dios quiera.
14: Y ya para junio ya cumple los 8 años.
13: Que nos invite al pastelito.
14: Sí.
13: Sí, pues o sea, es que es una enfermedad que ya lleva muchísimo tiempo con ella, y que aunque es muy fuerte, ella también, pues son cosas complicadas. O sea, que tú te quedas así como de que, ay, güeros, o sea, yo no podría soportar tanto. Jimena, ¿qué te dice respecto a lo de Monterrey? ¿Y ya cómo lo siente?
14: Pues es que ya en sí no, o sea, como digo, no sabe el problema de lo que puede ser un trasplante. Entonces ella nomás dice que ya quiere su trasplante porque lo escucha de los doctores. Nomás que siempre hemos sido muy transparentes con ella, por eso es que ella sabe tantas cosas y es muy, pues sí, muy inteligente, muy madura para su edad. Pero en sí, ahora de eso, de todas las complicaciones que tiene, de que probablemente sí, probablemente no se lo hagan, eso sí es algo que todavía no se lo hemos dicho a ella. Porque pues también no queremos llenarle como su cabeza de pensamientos que pueden ser negativos, porque ella ya sí nos escuchó la otra vez hablando un poquito de eso, que fue cuando ya nos callamos, porque dice, entonces si no me lo hacen, yo me voy a morir. Entonces es como ella lo dice, pero no sabe en sí el problema o qué es lo que está diciendo. ¿Sí me explico?
13: Uh-huh. O sea, ni siquiera yo creo que se imagina que es morir, ¿no?
14: Ajá, es como de que, sí, como si fuera cualquier cosa o
13: como de, si no me tomo esta pastilla, pues el dolor no se me va a quitar.
14: Y me muero, y ya es como así lo dice tal cual, pero pues ya por eso decidimos mejor no hablar. Ya hasta que tengamos, que nos digan una decisión final, es cuando ya le podemos
13: como comentar.
14: Sí, como comentar de qué es lo que va a pasar o cómo va a estar su tratamiento después de eso y ya. Porque siempre nos ha dicho que le digamos la verdad, porque ella sí, no le gustan las mentiras. Que a veces le decimos algo que no le va a tocar ahí con el doctor, y al último sí, ¿no? Se enoja mucho con el doctor cuando le dice las cosas en secreto.
13: Por ejemplo, ¿cómo has manejado eso de decirle las cosas a Jimena? O sea, ¿cómo tratas de explicárselo pues a una niña chiquita que tal vez no puedes usar el mismo lenguaje que como si estuvieras hablando con, incluso con un niño más grande?
14: Pues siempre ha sido así desde que ella estaba muy pequeña, es como, ella ha estado así como muy al pendiente también de las cosas. Y se lo decimos, y como lo dice, pues como lo decimos, de que le decimos lo que es, pero no sabe a tal grado o los problemas que que tiene. O sea, ella sabe que se le va a hacer un trasplante, más no sabe cómo es, qué puede pasar, qué complicaciones tiene, o para qué es. O sea, ella nomás dice, ay, sí, quiero mi trasplante, y así tal cual. Entonces, o como cuando dice que es fin de semana, que dice, ay, el lunes ya voy a ir a mi quimioterapia. Entonces es como, pues tristemente ya lo ve como algo muy normal, o sea, muy, se le hizo como ya costumbre, pues desde chiquita es lo único que ha estado viviendo. O sea, no ha estado como en sí tal un tiempo sin quimio, sin recibir, sin estar tomando pastillas, sin estar viendo hospitales, estar viendo doctores, enfermeras. Entonces, pues pobrecito, pues ya lo ve algo como de que ya es parte de mi vida, ya es parte de mi día a día, y pues ya. Entonces, esta vez que salió, el año pasado que salió, pues duró así nada más un mes, pero pues volvió otra vez. Entonces, yo que más hubiera querido que no hubiera pasado eso, y ella pues se diera cuenta que eso no es vida en sí. O sea, no es vida estar yendo todos los días, o sea, cada semana a la clínica, que le estén picando, que le estén lastimando sus venitas, o sus manos ya las tiene bien marcadas, donde pues sus venas se le queman y se le queda así como marcado. Entonces,
13: sí, es que ella ya lo trae como que muy normalizado, ¿no?
14: Ajá, como sí, de que, eso es normal, eso es lo que pasa, y así. Y yo siento que como ve a los demás niños, hay más niños ahí en la clínica, es como que piensan que ya es algo de los niños, o sea, como algo normal.
13: Que todos los niños viven.
14: Porque de hecho sí, una vez le dijo a mi mamá que si a ella le habían puesto quimioterapias, le preguntó.
13: Oye, de chiquita.
14: Sí, le dijo, ¿a ti cuántas quimioterapias te pusieron? Y ya, mi mamá le dijo, no, a mí no, nada más es la gente que tiene cáncer, y así, explicándoles que como los niños son muy curiosos, por eso es que también nosotros le hemos dicho así las cosas, pues sí, tal cual, y esconderle un poquitito, pero sí, sí siempre le contestamos sus dudas que tenga ella.
13: Qué difícil es como, no sé, sobrellevarlo, porque como dices tú, o sea, ella ya lo trae tan normalizado, tan, pues, que ha crecido con eso. O sea, ella no conoce otra realidad de chiquita más que el hospital, ¿no? O sea, que si me tengo que poner 10 inyecciones a la semana, pues ella piensa que a todos los niños le pasa lo mismo, ¿no? Y como dices tú, como ve un ambiente lleno de niños, pues vive con eso. Por ejemplo, ¿qué complicaciones te dijeron que pueden pasar o vivir después del trasplante? Aparte de lo del su habla y aparte de eso, o sea, mientras está la cirugía, porque pues hay complicaciones antes y después de cirugía, pero mientras está ahí, ¿qué puede suceder?
14: Es como el trasplante, es como si fuera una transfusión de sangre. Le están quitando como, por así decirlo, una bolsita de lo de la médula al que es el donador, que es, viene siendo de directamente de los huesos. Entonces, ya sea de la espalda, de la pierna, de la rodilla para abajo, o del brazo. Entonces es como que le están quitando eso a una persona y se la están poniendo a otra. Así viene siendo la el trasplante. Es algo muy sencillo, que es algo muy complicado. Sí, como si fuera una transfusión de sangre, como si te estuvieran poniendo un suero, por así decirlo. En ese momento, ¿qué puede pasar? Porque le van a hacer una sobrecarga de quimioterapias hasta destruirle su médula, para que pueda empezar a su cuerpo a recibir la médula nueva. Y lo que puede pasar es que su cuerpo la rechace, o que no aguante la carga de quimioterapias, porque hay un caso de un niño, me parece que sí me dijeron, que no aguantó y él quedó ahí mismo en ese momento. Entonces, eso es lo que puede pasar. Entonces, por eso digo que es algo muy riesgoso. Después de eso, él está en cuidados también, que a los días su cuerpo la rechace y Y es como de que entonces lo que todo lo que pasó no valió, por así decirlo, la pena, porque su cuerpo lo rechazó y de lo que puede pasar de lo de las radiaciones, pues como lo dije, él habla del crecimiento y de que en unos años pues regrese el cáncer o un tumor.
13: Wow.
14: Entonces es como, por así decirlo, nunca terminas.
13: No, o sea, o se acaba definitivamente o no se acaba.
14: O no se acaba.
13: Es que, híjole, es muy complicado. Yo no me puedo imaginar ustedes como familia cómo lo sobrellevan, ¿sabes? Es algo que puedo imaginarme, pero que jamás se va a comparar con la realidad, ¿sabes? O sea,
14: Sí, pues es que uno lo puede platicar normal, yo te lo puedo platicar lo que está pasando, pero en sí vivirlo es muy, muy diferente. Entonces, yo siento que también a nosotros ya fue que se nos hizo un día a día de lo que pasó en enero, que fue de un día para otro que se puso mal y de que hoy estás, mañana no sabes qué puede pasar, entonces... Es estar viviendo al día, es estar viviendo, pues sí, con cuidado. Si menos una niña normal, ella sale al parque, hace cualquier cosa como una niña normal, que obviamente se cansa un poquito más, de repente no tiene ganas, pero por lo mismo que como toma pastillas, pues a veces no andan de humor y pues se le entiende, ella solamente sabe lo que se siente una quimio en su cuerpo y pues nada, pues no, simplemente nosotros también estamos ahí día a día y echándole ganas y pues disfrutándola todo lo que podamos, que yo siento que no quiero tener ese pensamiento negativo yo en mi mente de, porque yo ahorita la veo bien y mientras yo la veo bien, pues yo voy a estar.
13: Sí, tienes como que esa esperanza de que se va a dar, y obviamente es lo que buscamos todos, que se dé, que ella esté pues viva, que llegue hasta viejita y pues que cumpla muchas cosas de sueños, de metas, de logros, porque pues tiene 7 años, o sea, no me cabe en la cabeza siquiera imaginarme que puede suceder algo así. O sea, trato igual de pensar positivo, de que lo vamos a lograr, pero para lograrlo pues es donde tenemos que apoyar todos como ciudad, como comunidad. Este milagro pues se da a nuestras, gracias a nuestras donaciones, a nuestras aportaciones. O sea, si no hay dinero no se puede hacer esto, y para lograrlo pues tenemos que sumarnos, como ahorita decía alguien fuera del aire, si 500 mil personas diéramos un peso nada más, ahí se juntaría la cantidad.
14: Exacto.
13: Entonces, o sea, tenemos esta oportunidad de donar lo que sea, 10 pesos, 20 pesos, 100 pesos, 1000 pesos. No hay problema. Pues sí, o sea, el poquito dinero que puedas donar, créeme que todo suma, todo cuenta, todo apoya y todo nos hace llegar más a la meta. Ya estamos en esta última semana de recaudación, entonces te lo agradeceríamos un montón que te sumaras, que donaras. También las oraciones que han hecho por Jimenita cuentan mucho, y yo siempre he pensado que los milagros existen, y este es un milagro en proceso, siempre lo he dicho desde el día uno, pero para que esto se dé pues hay que ayudarle también a nuestro Señor, ¿no? Dicen que no le dejes todo a Dios, tú también pon de tu parte. Entonces esto es lo que nos corresponde a nosotros hacer. Así que pues nada, me gustaría que dijeras un mensaje para la gente que nos está escuchando, que se sume a donar, que se sume a la causa de Jimena.
14: Pues sí, pedirle su ayuda de las personas, y como ya lo dices, con cualquier cantidad es muy bien recibida y agradecida, porque pues sí es algo que se necesita urgentemente. Yo tengo la fe de que sea con trasplante o sin trasplante, ella se va a curar. Como la veo, ella está bien. Decir, actualizar un poquito de que hace poco se estuvieron haciendo las quimioterapias en dosis bajas, ya se las están poniendo de manera normal. Quiere decir que su cuerpo está ya un poco más fuerte, por así decirlo. Entonces, pues sí, esperar y invitar a toda esa gente que me ayude y que tenga un poco pues de empatía y se... Mucha gente no ha pasado por esto, entonces que ¿cómo lo puedo decir?
13: Pues que no sabe realmente, ¿no?
14: Sí, es que como lo digo, es muy fácil platicarlo, pero uh-huh. ya vivirlo y que la gente ya lo ha vivido sabe pues lo que es esto. O sea, si yo tuviera pues, el dinero y tuviera todo, yo pues, no estaría aquí, pero pues realmente pues sí necesito de toda esa gente que nos pueda estar escuchando y pues es todo.
13: Esperamos enormemente que esto se dé. Yo confío muchísimo pues en Dios, en la gente, en los milagros, en todo. Que vamos a estar aquí nuevamente platicando y escuchando a Jimena, agradeciendo a toda la gente que donó y que nos cuente un poquito cómo le fue con su trasplante y cómo está. Yo tengo fe que eso es lo que vamos a venir a platicar aquí, que no vamos a platicar malas noticias, que no vamos a estar trayendo malas experiencias. Entonces pues yo confío enormemente en todos ustedes. Les repito nuevamente las líneas telefónicas para que empiecen a donar aquí en Privilegio de Dar. Aquí en Ciudad Juárez te puedes comunicar al 656-211-8102, 656-211-8102, y en El Paso 915-538-6341, 915-538-6341. Ya lo saben, una llamada, un mensaje de WhatsApp, de esa forma están en contacto con nosotros y pues pueden formar parte de este apoyo hacia Jimena. Yo los dejo este viernes del día de hoy, deseándoles pues un excelente fin de semana. Cuídense mucho, les mando un abrazo, un beso, un apapacho. Recuerde que yo soy Aiko Cortés y como siempre ha sido un placer. Esperamos contar con todo su apoyo, de verdad. Haga uso este privilegio de dar que Dios nos ha dado. Sin más, por mi parte, yo te deseo lo mejor de lo mejor. Aquí nos seguimos sintonizando, si Dios lo permite, y usted también próximamente en su programa favorito, El Privilegio de Dar. Te mando todo lo bonito del mundo, bendiciones mil, y pues seguimos aquí en contacto. Cuídate mucho y hasta luego. Bye bye.
15: Son las 2:19.
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3: 40 días después del Domingo de Resurrección, la Iglesia celebra la Ascensión del Señor. Ese día coincidió con la Jornada Mundial de las Comunicaciones Sociales y el Papa volvió a hablar de inteligencia artificial. León XIV recordó que en esos días se desarrollaría la semana Laudato Si, dedicada al cuidado de la creación e inspirada en la encíclica elaborada por su predecesor, el Papa Francisco.
4: Purtroppo, in questi ultimi anni, a causa delle guerre, i progressi in questo campo sono stati molto rallentati. Perciò incoraggio i membri del movimento Laudato Si e a tutti coloro che lavorano per un'ecologia integrale a rinnovare l'impegno. La cura per la pace è cura per la vita.
3: El Papa León XIV celebró la festividad de la Ascensión junto a todos los fieles y, como cada domingo, rezó junto a ellos la oración mariana del Regina Cheli.
2: Hasta aquí el reporte. 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
44: Hola, ¿qué tal? Bienvenidos a una emisión más de su programa de Fin de Semana con Cristo Rey Radio.
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44: Les saluda con el amor de siempre
45: Lucy Zamudio
44: y Gerardo Vargas, quienes le invitan a permanecer en la grata sintonía del 1110 de amplitud modulada XCWR Cristo Rey Radio en el 1110 de AM para Ciudad Juárez, Chihuahua, El Paso, Texas, Las Cruces, Nuevo México, lugares circunvecinos, pero para todo el mundo, como la ve, que llegamos a través de la web www.cristoreyradio.com. 11 años ya de ser tu radio donde la fe se escucha y el alma encuentra consuelo. Hoy, en este su programa de fin de semana, pues traemos a tratar el tema de la pérdida de una mascota. Y es que, Lucy, pues a lo largo del tiempo las mascotas han ocupado un lugar muy importante en la vida de sus dueños. Tanto así que cuando estas mascotitas fallecen o se extravían, pues el sufrimiento es muy grande para quienes conviven con ellos.
45: Así es, Gera, y bueno, aparte de todo, es un duelo desautorizado y con frecuencia estigmatizado, porque nuestra sociedad subestima este tipo de vínculos, ¿sí? No lo ven como algo normal, ¿sí? Y bueno, también dentro de cuando hay una muerte por persona, pues también se cuenta con algunos permisos laborales o eso, pues entonces en el caso de las mascotas no es así y muy pocos entenderán el dolor de las personas. Sin embargo, a través de los años nos hemos ido dando cuenta que las mascotas pasaron a formar una parte tan importante en la cual ya muchas parejas jóvenes pues ya no quieren hijos. Ya no quieren hijos y lo que sí tienen pues son mascotas y para ellos son sus bebés. Entonces, el día que la mascota llega a fallecer, pues realmente es un duelo y un duelo fuerte para ellos.
44: Sí, es cierto que aún hay quien no da crédito a que esto suceda o incluso le molesta, ya que en ocasiones se le da tanta importancia y muchos dicen, bueno, pues no se trata de un ser humano. Ciertamente que es controversial, pero es muy necesario hacer el proceso de duelo para quienes lo están viviendo. ¿Por qué? Porque respetando el sufrimiento que tienen, es de suma importancia darle salida a ese sufrimiento para que no traiga otro tipo de problemas más severos. Y aquí más que nada hay que verlo con respeto, porque pues lo que para unos es muy importante, para otros no. Pero igualmente, para otras personas tal vez tu dolor no sea tan fuerte y el de ellos sí sea considerado muy fuerte. Entonces aquí, bueno, lo interesante aquí es ver con respeto que cada quien sabe lo que viene cargando en su costal. Y en este sentido, pues hay que darle salida a lo que ese costal trae de sufrimiento, que es lo que en realidad no queremos seguir cargando.
45: Así es, y bueno, para nuestros pequeñitos también sus mascotas son muy importantes, ¿sí? Y un error que muchas veces cometemos es el inmediatamente cuando muere la mascota, pues si el pequeño no está en casa, no decirle tu mascota se murió y querer reemplazarla. Sin embargo, los niños son muy inteligentes y hasta por una manchita o por algo que la mascota nueva no tenga, pues lo va a detectar y es un sufrimiento mayor para él.
44: Desde luego que sí, y es que fíjense que para los niños muchas veces sus mascotas son sus confidentes, pues que le platican a ellos, lloran con ellos, ríen con ellos, descargan sus emociones con ellos, sean gratas o ingratas, y entonces se vuelven sus cómplices. Y en este sentido pues es tan grande el vínculo que para los adultos es difícil entender el sufrimiento de estos niños por la mascotita. Entonces, bueno, viene el riesgo del reemplazo, ¿verdad? Lo que decía Lucy. Y en este sentido, pues, del reemplazo, no hay realmente algo que pueda aminorar el sufrimiento. Una nueva mascota, pues sí, podrá ayudar, desde luego, pero no antes de haber hecho el ciclo o el proceso, quiero decir, del duelo para cerrar ese ciclo con la mascotita que se haya extraviado o que haya fallecido. Bueno, ¿qué les parece si en este momento vamos a escuchar la alabanza y regresamos con más aquí a su programa de fin de semana con Cristo Rey Radio?
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0: Recuerde que pues ya son 11 años de ser tu radio donde la fe se escucha y el alma encuentra consuelo. Y fíjate qué fondo tan bonito tenemos del canto de las aves. Y pues es muy común que un ave pues tiene un periodo de vida muy corto, y más cuando se le tiene enjaulado. Entonces, pues es algo que recurrentemente está sucediendo. Los pequeños que tienen como mascota un ave, pues sus pérdidas son muy próximas una de otra. Ahora hablemos un poco de los jóvenes, tomando en cuenta también la parte final del segmento anterior, en el cual decíamos que no es conveniente poner el mismo nombre a la mascota. Bueno, en el caso de los jóvenes, cuando pierden una mascota, motivados por su impulsividad, van a tratar de adquirir una nueva mascota a la brevedad, sin antes haber sanado la pérdida anterior. Y algo también que van a recurrir es tratar de ponerle el mismo nombre que al anterior. Los jóvenes son menos dados a permitirse ayudar, y pues ya que ellos creen que pueden sanar pronto y solos, se comen su dolor, pero pues más tarde lo van a somatizar y buscarán descargar inadecuadamente. Incluso pueden actuar con envidia, buscando dañar a otros animales por el enojo que cargan. O lo sugerido con ellos es darles pláticas de concientización del manejo de las emociones. Desde luego hay que integrarlos al resto de la familia en lugar de separarlos o dejarlos solos a su suerte.
1: Fíjate que lo que me ha tocado a mí trabajar, Gerardo, precisamente por los duelos de mascotas, es que muchas veces la persona trae un dolor muy profundo, pero ya trabajando nos vamos dando cuenta que no es únicamente por la pérdida de su mascota, sino que trae otras pérdidas, y al estar trabajando lo de la mascota, pues van aflorando, van saliendo.
0: Sí, o lo que pasó aquí es que la pérdida de la mascota fue la que vino a derramar el vaso que estaba ya lleno de tantas pérdidas, y pues es la que detonó ya el aplastamiento del sufrimiento hacia la persona. Y bueno, pues en este sentido, fíjate que los adultos maduros, ante la pérdida de la mascota, tratan de ocultar la tristeza. Y qué incongruencia decir los adultos maduros, más bien quiero decir de una edad madura, porque en este sentido no tenemos la madurez necesaria para trabajar los procesos de duelo. Y bueno, pues se trata de ocultar la tristeza. Así también, pues a veces se mantiene un gran enojo, o la impotencia, la frustración, la envidia, entre otras emociones o sentimientos que se presentan. Y en estos momentos pues pueden tener o aflorar frases como: lo mató un maldito cafre, ojalá choque, seguro lo envenenó la vecina, pero me voy a desquitar haciéndole lo mismo a su animal, entre otras no menos agresivas. Y lo mejor es darnos cuenta que nuestro dolor está ahí haciéndonos sufrir y trabajarlo para sanar. Una actividad recomendada, sobre todo para quienes acostumbraban sacar a pasear a sus mascotas, es continuar con esos paseos aún sin su animalito. ya que al hacerlo les permitirá contactar con su dolor y comenzarán a expresar para sanar. Y es que es claro, cuando yo salía a pasear a mi mascota por el parque y ahora ya no hago este recorrido con él, me va a traer a la memoria inmediatamente esto, y ese contacto me va a producir que mis lagrimales empiecen a funcionar, o a dejarlos que trabajen para lo que Dios nos los dio. Nos dio dos lagrimales, no para contener ahí las lágrimas, sino para dejarlas fluir, y es algo que no entendemos. Creemos que comiéndonos el dolor somos fuertes y que eso nos va a ayudar a salir adelante, pero no. Otra situación que se puede dar es para dejarlas fluir, y es algo que no entendemos. Creemos que comiéndonos el dolor somos fuertes y que eso nos va a ayudar a salir.

0: compañía o mascota es inmenso, y más bien hay que buscar sanar con la expresión de sus emociones. 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
0: Y bueno, en este sentido, pues es de vital importancia para recuperar el buen ánimo, las ganas de continuar adelante con energía positiva. Ahora, por otro lado, en los adultos mayores, contrario a los niños, la pérdida de una mascota representa la cercanía con la muerte. Decíamos anteriormente que para los niños es su primera experiencia muchas veces ante la muerte, pero para los adultos mayores, pues es ya esa cercanía con la muerte. Y es una de las últimas experiencias con la misma vida. Entonces esto pues trae un intenso dolor y sufrimiento, sobre todo cuando ese animalito era su única compañía.
1: Fíjate, un pequeño poema para las mascotas. Me enseñaste que el amor viene de distintas formas y que la felicidad se encuentra en las pequeñas cosas. No hablabas, pero en tu mirada podía entenderlo todo. Y entendí que los ángeles a veces llegan a tu vida en cuatro patas.
0: Fíjate nada más qué interesante, ¿verdad? La importancia que se le da a una mascota. Y aquí quiero volver a enfatizar que el respeto ante todo es lo que nos va a ayudar a entender a las personas que están sufriendo por la pérdida de su mascota. Porque es cierto que para muchas personas esto es insignificante. Pero para quien lo está viviendo realmente, ver destrozado ese vínculo afectivo tan enorme que se crea con una mascota, pues el sufrimiento es súper intenso y es necesario que sus emociones afloren y que se expresen para que pueda llegar la sanación, pueda llegar la paz, la tranquilidad. En este sentido hay que verlo con mucho respeto, porque lo que para ti puede causar risa para el otro es un sufrimiento muy grande. Lo que para ti en alguna ocasión puede causar mucho dolor, tal vez para la otra persona no. Entonces por eso es que hay que verlo con respeto. Cada quien sabe lo que viene cargando en su costal. Ahora sí, solamente Dios y cada quien sabe lo que trae cargando en ese costal. Y que pues desde luego lo mejor que buscamos es vaciar el costal del sufrimiento para poder estar en paz. Vamos a escuchar la alabanza, regresamos con más aquí a su programa de fin de semana con Cristo Rey Radio,
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2: Ya regresamos a tu programa de Fin de Semana con Cristo Rey Radio,
3: acompañándonos en comunidad. Bueno, nuestros teléfonos son los siguientes: 656-293-5760 y 656-375-4470. Si es tu necesidad, un acompañamiento tanatológico, ya sea grupal, personal o familiar, pues estamos a tus órdenes. Si no te contestamos al momento de llamar, envíanos un mensajito y regresaremos la llamada en cuanto estemos desocupados.
2: Es muy importante reconocer esas conductas que sabes que debes de sanar, y no hay que buscar culpables, hay que buscar ayuda y apoyo profesional. Bueno, en el segmento anterior hablábamos de cómo las mascotas se convierten en cómplices de los niños, ya que con los niños, pues, ríen con ellos, juegan con ellos, lloran con ellos, y esta complicidad, pues, cada vez va creciendo más. Pero fíjense que no es el único caso que se da de las mascotas con alguien más en la familia. Por ejemplo, los adultos mayores, muchas veces, pues, son su única compañía, o son su animal de guía, o el único ser viviente con el que comparten su día a día. Y por tanto, pues también se vuelve una complicidad, ya que también les platican como si lo hicieran con una persona, llevan a cabo esta acción con sus mascotitas.
3: Así es, y les dedican pues la mayoría de su tiempo, y pues nos damos cuenta también que es bueno el que se rodeen de seres vivos, que pueden ser mascotas o flores, plantas, ¿sí? Lo importante es que esos adultos mayores pues se ocupen de algo y se sientan vivos, y un animalito, una mascota, pues les ayuda a sentirse amados, bien recibidos, bien acogidos, y bueno, pues realmente llegan a ocupar un lugar primordial en los adultos mayores.
2: Sí, así como fíjense la experiencia en respecto a la pérdida, tanto en los niños como en los adultos mayores, la pérdida de su mascota, pues es muy fuerte, y el sufrimiento que conlleva, pues también los hace o les dificulta el camino a seguir. Para los niños, en ocasiones, pues representa su primera experiencia con la muerte, al fallecer la mascota, o cuando la pierden, pues el chiste es que sea porque se extravió o porque falleció, esta pérdida les trae el sufrimiento enorme a los pequeños. Ahora bien, los adultos mayores, cuando fallece su mascota, es un recordatorio de que probablemente ellos sean los próximos. Entonces, este pensamiento es muy recurrente en ellos. Pues ya se me fue mi mascota, ya nada más falto yo, ya no tengo a nadie más. Entonces, es muy importante ayudarles a cerrar su ciclo con esa mascota y poderles acompañar con alguna mascotita más. Y mientras, pues por lo pronto se hace este proceso de duelo, pues es importante también que no se deje de acompañar por familiares o por amistades en la medida de lo posible. Claro, desde luego es cierto que los aman bastante a estos animalitos, y pues para ellos el que se enfermen o el que se extravíen, se lo roben o el que fallezcan, pues los hace sufrir. Y pues ahí lo mejor es llegar, abrazarlos y permitirse llorar, ya sea con sus hijos o con sus abuelitos.
3: Fíjate, Gera, que la Biblia nos habla también de los animales. La Biblia indica que físicamente los animales y los humanos tenemos un destino similar al morir. Ambos volvemos al polvo. Aunque en Eclesiástico 3:19 menciona que tanto humanos como animales mueren igual y tienen el mismo aliento de vida. Eso sí, no detalla explícitamente si tiene un alma inmortal que vaya al cielo. La muerte física, los animales, al igual que los humanos, mueren y su cuerpo físico se descompone y regresa al polvo.
2: Definitivamente. Es un ser viviente y pues esto tiene que suceder. Pero fíjese que hay situaciones que nosotros muchas veces no tomamos en cuenta y caemos en errores. Errores que se cometen por parte de los adultos al presentarse la muerte de una mascota. Como por ejemplo esto que les voy a mencionar, le hace mucho daño a los niños. Retirar o desaparecer el cadáver de la mascota para que el pequeño no lo vea. Comprar a la brevedad posible otra mascota que reemplace a la fallecida. O decir que se perdió para que sea menos doloroso para el pequeño. Sin embargo, nos damos cuenta y lo reiteramos, esto no es conveniente, ya que el contacto que el pequeño pueda tener con su mascotita muerta le va a ayudar a entender más la razón de, a lo mejor, explicarle: mira, estaba muy enfermito ya y ya su cuerpecito ya no aguantó y por eso tuvo que ya ceder ante la vida y fallecer. Y esto el niño lo entendería mucho mejor que tratar de engañarlo. Es difícil engañar a un pequeño en este sentido.
3: Así es, y bueno, pues la muerte de una mascota duele profundamente porque representa la pérdida de un miembro de la familia, un amor incondicional y una fuente constante de apoyo emocional. El duelo es intenso al romperse ese fuerte vínculo afectivo y la rutina diaria. Además, implica perder compañía constante, lealtad y seguridad. Y como decía, que era la importancia de enseñarle al pequeño pues que los animales mueren y que igual en algún momento dado también lo vamos a hacer nosotros, y que se requiere también, se le puede hacer al animalito pues un ritual de despedida, ¿sí? Y eso es muy importante para el niño porque va viendo la muerte de una manera natural, que es el nacer, crecer, reproducir y morir.
2: Definitivamente, y algo más que podemos ayudar para procesar el duelo con los pequeños o a que ayudarlos a que procesen su duelo por la pérdida de su mascota es acompañarlos a expresar juntos el dolor, llorar con ellos, hacer ejercicios de distensión para que ellos se vayan desestresando, Yo, como decía Lucy, el ritual de despedida con el sepulcro tal vez en el jardín o en el parque, etc. Hacer dibujos y carteles de despedida como agradecimiento por su compañía. También, ¿por qué no? Un mensajito, mandarlo en un globo al aire como señal de despedida. Y bueno, pues con el tiempo y solamente habiendo sanado de la pérdida de la mascota, proponerle al pequeño tener una nueva mascota, pero ya una vez que se haya sanado. Es muy, muy necesario que ya se haya sanado. Y poner un nombre muy distinto al anterior, a la nueva mascota. No caer en ese vicio tan tremendo que se tiene de poner el nombre de lo perdido a lo que se tiene nuevamente. Y en este sentido, bueno, va tanto para mascotas igual como para seres humanos. Vamos a escuchar la alabanza. Regresamos con más aquí a su programa de fin de semana con Cristo Rey Radio.
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0: Ya regresamos a su programa de Fin de Semana con Cristo Rey Radio,
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0: Quiero invitarlos a que estén muy atentos de los lugares y horarios donde se llevará a cabo la colecta para continuar los siguientes meses al aire. 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Y bueno, pues les recuerdo, estén pendientes donde se estarán llevando a cabo las colectas, horarios y lugares donde nuestro hermano Jorge Gutiérrez, a bordo de la unidad San Joselito, pues estará atendiéndolos personalmente, porque queremos seguir siendo la radio donde la fe se escucha y el alma encuentra consuelo. En el segmento anterior hablábamos de la importancia de debemos de tener en observar el comportamiento de los adultos mayores cuando pierden a su mascota o animal de compañía al que estaban acostumbrados y de repente que ya no está más con ellos, pues los desmotiva tanto que es muy interesante ahí abrir nuestros ojos y poner atención en ellos, observar cuál es el comportamiento y poderlos apoyar desde luego con el abrazo, con la escucha atenta, porque de repente si usted escucha que me lo devuelvan, que sufro mucho sin él, quisiera saber quién se lo llevó y suplicarle qué será de mi perrito que se murió, o qué será de mí sin mi perrito que se murió, qué voy a hacer sin mi guía, ya debería de morirme también. Bueno, pues esto nos debe de llamar la atención para estar más con ellos y poderlos acompañar.
1: Bueno, y pues no olvidemos la importancia que tienen esas mascotitas, ¿sí? ¿Cómo podemos decirle adiós a esa mascotita que falleció? Bueno, pues podemos decirle, descansa en paz, amigo peludo. Tu memoria vive en cada rincón de nuestro hogar. Tu amor vive en nuestros recuerdos y siempre te llevaremos en el corazón. Cada ronroneo y caricia que nos diste se vuelve un recuerdo eterno. Tu compañía fue un regalo invaluable y tu amor vivirá para siempre en nuestros recuerdos.
0: Algo que puede ayudar a procesar esta situación tan sufriente, pues es poder expresar de alguna manera el cariño que le teníamos mediante un dibujo, un poema, una canción. Hay quienes toman esta alternativa y es muy importante para lograr la sanación y al mismo tiempo pues rendirle un homenaje a este ser amado, esta mascotita que ya no está más con uno. Y pues esto nos ayuda y nos va a ayudar bastante para poder salir adelante.
1: Fíjate que era algo que más que dice en la Biblia, que dijo Jesús sobre el perro muerto. Uno de sus discípulos dijo, qué hedor más insoportable el de ese perro. Y entonces Jesús lo bendijo y le dijo, la paz sea con él. Qué blancos son sus dientes.
0: Fíjate qué bonita catequesis nos da nuestro Señor de que todo ser viviente es importante. Y bueno, pues la importancia lo veíamos desde el Arca de Noé, que el Señor se tomó el tiempo de preparar a cada raza, cada especie, para que no se perdieran. Y bueno, pues entonces desde ahí nos podemos nosotros dar cuenta del gran amor que Dios le tiene también a los animales, a las mascotas. Y pues a lo largo del tiempo ha habido algunos santos que han mostrado ese amor, como San Francisco de Asís, como también San Martín de Porres, y bueno, entre otros. Pero aquí lo interesante es que usted entienda que el sufrimiento no es una casa de campaña donde nos podemos meter y habitar ahí. No, el sufrimiento hay que liberarlo, hay que sanarlo. Y así también, pues con mucho respeto para aquellos que no aceptan que el dolor puede ser tan grande por una mascota, pues nada más recordarles que solamente Dios y cada quien sabe el costal que viene cargando sobre su espalda y que es necesario vaciarlo, quitar todo ese sufrimiento.
1: Así es, y bueno, pues recordemos siempre con mucho cariño a nuestras pequeñas mascotas, grandes o pequeñas, el recordar esa compañía, ese amor que nos brindaron, ese recibimiento que nos dan cuando salimos y llegamos, ¿no? Muchas veces nos demuestran más alegría que ni las demás personas que vivimos en casa.
0: Efectivamente. Bueno, nada más como una anécdota recordarles, compartirles más bien, que nosotros recordamos un perrito que tuvimos, al cual llamábamos Beethoven, pero era un perro pequeñez, y este perrito tuvo muchos accidentes, no tenía quijada, tenía un injerto de pollo en la garganta, una de sus patitas le fue amputada, parte de su rabito, su columna estaba toda desviada, y total, pero el perro tenía muchos deseos de vivir, y había quien quería que se sacrificara ya para que no sufriera, y pues no, la idea era que el perro tenía muchos deseos de vivir, y le dimos esa oportunidad de vivir, y pues con el tiempo, para poder sanar esa pérdida, una actividad que yo tomé fue hacerle su historia en un libro, lo tengo en borrador y espero publicarlo prontamente, pero fue una manera de sanar esa herida tan sufriente y de al mismo tiempo rendirle homenaje a la fortaleza de ese ser viviente que nos enseñó mucho. Bueno, hasta aquí su programa de fin de semana con Cristo Rey Radio,
1: acompañándonos en comunidad.
0: Se despide con amor
1: Lucy Zamudio
0: y Gerardo Vargas, invitándolos a quedarse en la sintonía del 1110 de amplitud modulada XWR Cristo Rey Radio, y también en la web www.cristoreyradio.com. Si Dios lo permite, estaremos de regreso la siguiente semana. Mientras tanto,
1: Dios nos bendice. Hasta pronto.
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4: Hay personas que esperan sentirse listas para servir. Esperan tener más fe, más seguridad, más tiempo y menos heridas. El Espíritu Santo no trabaja con vitrinas de perfección, trabaja con corazones abiertos. No te preguntas si ya puedes con todo, te preguntas si estás dispuesto a dejarte transformar.
5: Reflexión del día de hoy. El Espíritu Santo no llama al perfecto, transforma al disponible.
4: Reflexión del día de hoy. El Espíritu Santo no llama al perfecto, transforma al disponible.
5: Dos citas bíblicas. Hechos 1:8. Recibirán la fuerza del Espíritu Santo que vendrá sobre ustedes.
4: Hechos 1:8. Recibirán la fuerza del Espíritu Santo que vendrá sobre ustedes. Reflexión. Jesús no prometió discípulos impecables, prometió discípulos fortalecidos. Pedro negó, Tomás dudó, los demás se escondieron, pero cuando vino el Espíritu, el miedo se volvió misión.
5: Romanos 8:26. El Espíritu viene en ayuda de nuestra debilidad.
4: Romanos 8:26. El Espíritu viene en ayuda de nuestra debilidad. Reflexión, esta frase, medicina para el alma cansada. No oramos perfecto, no servimos perfecto, no amamos perfecto, pero el Espíritu entra en nuestra fragilidad y la convierte en camino.
5: Texto de un Papa.
4: Texto de un Papa. El 20 de mayo del 2018, en la misa de Pentecostés,
5: en la Plaza de San Pedro, el Papa Francisco dijo que el Espíritu Santo es la fuerza divina que cambia el mundo.
4: En la Plaza de San Pedro, el Papa Francisco dijo que el Espíritu Santo es la fuerza divina que cambia el mundo. Resumió su homilía diciendo que el Espíritu cambia los corazones, vence los miedos y transforma a discípulos vacilantes en testigos valientes. Esto ilumina el tema. La santidad no empieza cuando ya no fallamos, empieza cuando dejamos de escondernos.
5: Dos referencias de encíclicas papales.
4: Dos referencias de encíclicas papales.
5: Dominus et vivificante, numeral 59. San Juan Pablo II. Dios se acerca al hombre y transforma el mundo desde dentro.
4: Dominus et vivificante, numeral 59. San Juan Pablo II. Dios se acerca al hombre y transforma el mundo desde dentro. Explicación pastoral. El Espíritu no maquilla el corazón, lo renueva desde la raíz. No cambia solo conductas, cambia deseos, heridas y decisiones.
5: Evangelii Gaudium, numeral 259. El Papa Francisco. Evangelizadores que se abren sin temor a la acción del Espíritu Santo.
4: Evangelii Gaudium, numeral 259. El Papa Francisco. Evangelizadores que se abren sin temor a la acción del Espíritu Santo. Explicación pastoral. Servir no es actuar por pura fuerza humana, es abrir la agenda, la voz, la vida al soplo de Dios.
5: Catecismo de la Iglesia Católica, numeral 736. Gracias a este poder del Espíritu Santo, los hijos de Dios pueden dar fruto.
4: Catecismo de la Iglesia Católica, numeral 736. Gracias a este poder del Espíritu Santo, los hijos de Dios pueden dar fruto. Explicación. El fruto no nace de apariencia. Nace por permanencia. El Espíritu hace crecer caridad, alegría, paz y paciencia en quien se deja guiar.
5: Tres frases de santos.
4: Tres frases de santos.
5: San Agustín, ama y haz lo que quieras.
4: San Agustín, ama y haz lo que quieras.
5: Santa Teresa de Jesús, nada te turbe, nada te espante.
4: Santa Teresa de Jesús, nada te turbe, nada te espante.
5: San Felipe Neri, estén alegres.
4: San Felipe Neri, estén alegres. Reflexión de esas tres frases. El amor verdadero ordena el corazón. La confianza abre espacios a Dios. La alegría también evangeliza cuando nace del Espíritu.
5: Dos filósofos católicos.
4: Dos filósofos católicos. Jacques Maritain enseñó que la persona humana posee dignidad profunda. No vale por su utilidad. Vale porque está llamado a la verdad, al amor y a Dios. Gabriel Marcel insistió que la esperanza y la disponibilidad, para él, la vida no se entiende controlándolo todo. Se entiende cuando uno se ofrece con fidelidad.
5: Tres acciones prácticas.
4: Tres acciones prácticas.
5: Primero, ora cada mañana. Espíritu Santo, aquí estoy. Dilo antes del celular.
4: Primero, ora cada mañana. Espíritu Santo, aquí estoy. Dilo antes del celular.
5: Segundo, sirve en algo pequeño. Llama, ayuda, escucha o perdona.
4: Segundo, sirve en algo pequeño. Llama, ayuda, escucha o perdona.
5: Tercero, revisa tu resistencia. Pregunta, ¿qué parte de mí no quiere cambiar?
4: Tercero, revisa tu resistencia. Pregunta, ¿qué parte de mí no quiere cambiar?
5: Ejemplo y testimonio.
4: Ejemplo. Hasta aquí su hermano en Cristo, Jorge Gutiérrez. 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Bendiciones.
6: Dice la palabra: el que tenga sed, que venga y beba. y haré brotar ríos de agua viva. Hoy invocamos la presencia del Espíritu para que brote en cada uno de nosotros esos ríos de agua viva. Bendito seas.
7: El Espíritu de Dios está en este lugar.
6: Ven, Espíritu.

0: Ven Espíritu Santo, a aquel que se siente desanimado. Ven Espíritu Santo, a aquel que se siente sin fuerzas. Ven Espíritu Santo, a aquel que se siente bajo el peso de sus problemas. Espíritu Santo, tú que eres fuerza. Espíritu Santo, tú que eres paráclito. Espíritu Santo, tú que eres el abogado, el defensor. Intercede ante nuestro Padre. Ven Espíritu Santo, muévenos, haznos tomar conciencia de la misión que tú nos has encomendado. Muévete en nosotros y muévenos también a la tarea, a la misión. Bendito seas, dice.
1: El Espíritu de Dios está en este lugar.
0: Aquí.
1: El Espíritu de Dios se mueve en este lugar.
0: Hay presencia del Espíritu.
1: Está aquí para consolar.
0: Lenguas de fuego.
1: Está aquí para liberar.
0: Viento huracanado.
1: Está aquí para guiar. El Espíritu de Dios está aquí.

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Oración para el sábado 23 de mayo de 2026, séptima semana de Pascua. Amado Dios, en esta nueva mañana que tú me regalas, me acerco hasta ti con esperanza y humildad en mi corazón para darte gracias por el regalo de poder vivir un nuevo día en este mundo que tú has creado. Padre Celestial, sé que en este nuevo día se presentarán retos, desafíos y oportunidades, pero yo confío en que tú me acompañarás en todo momento, en todo lugar y que me guiarás en cada paso que dé. Te pido que me bendigas con tu presencia a cada instante, que tus manos poderosas me protejan de todo mal y peligro y que colmes mi espíritu de esperanza y sabiduría para que pueda enfrentar cualquier situación que se presente en mi camino, con la seguridad que solo hay bajo tu resguardo. Señor, yo tengo metas y anhelos que deseo alcanzar, y hoy te suplico que me ayudes a lograrlos. Te pido que me dé la fuerza y la motivación necesarias para seguir adelante, incluso cuando las cosas se pongan difíciles. Ayúdame a ser una persona perseverante, constante y valiente y dame la inteligencia necesaria para tomar decisiones acertadas y en línea con tu voluntad. Amado Dios, gracias por escuchar mi oración. En este nuevo día me entrego a ti con todo mi ser, con toda mi alma y con todo mi corazón. Gracias por estar siempre presente para mí, por amarme incondicionalmente y por ser mi roca y mi refugio seguro en todo momento. Sé que de tu mano voy a triunfar en todo lo que me proponga en este día y por eso te doy gracias, de todo corazón, amén. Amado Dios, en este nuevo sábado pongo en tus manos mis luchas, mis necesidades, mis problemas y mis esperanzas. Confío en ti y en tus planes. Que siempre se haga tu voluntad en mi vida. Amén. Haciendo esta bella oración me permitirá acercarme a Dios, darle gracias por su amor, por su bondad, por su compañía y pedirle al Señor que en este día siga cuidando de mí, bendiciendo mi vida y dándome salud, milagros y prosperidad.

0: Son las 3:43.
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3: Durante las últimas semanas, en países como España y Francia ha salido a la luz un debate que está dando mucho que hablar: la prohibición del uso de redes sociales a los menores de 15 años. Mientras en España aún no se ha tramitado la ley, en el Parlamento francés ya ha sido aprobada y a partir de septiembre del 26, los chicos de esa edad no podrían acceder a plataformas como TikTok, Instagram o Snapchat. La idea es limitar la exposición de niños a contenidos y mecanismos de las redes que pueden ser perjudiciales. Y aquí es donde entra el uso de la IA. No es información al azar. Son algoritmos que deciden qué publicaciones ver y qué contenidos priorizar.
4: Creo que como toda tecnología, pues la inteligencia artificial...
3: Las redes que pueden ser perjudiciales. Y aquí es donde entra el uso de la IA. No es información al azar. Son algoritmos que deciden qué publicaciones ver...

0: pornografía que representan material de abuso sexual infantil. Sin embargo, esta herramienta ofrece dos posibilidades. También puede actuar para todo lo contrario, es decir, para detectar situaciones de peligro en esas redes sociales.
1: Hasta aquí el reporte Cristo Rey Radio. 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

0: tal? ¿Cómo están? Bienvenidos a su programa Todavía es Sagrada. Los saluda con mucho gusto su amiga Sara Diana.
1: Y Aime Ayala, bienvenidos.
0: Y como cada programa, pues vamos a iniciar con la Letanía de la Humildad para que nos acompañen. En el nombre del Padre, y del Hijo, y del Espíritu Santo. Amén. Jesús manso y humilde de corazón,
1: óyeme.
0: Del deseo de ser lisonjeado,
1: líbrame, Jesús.
0: Del deseo de ser alabado,
1: líbrame, Jesús.
0: Del deseo de ser honrado,
1: líbrame, Jesús.
0: Del deseo de ser aplaudido,
1: líbrame, Jesús.
0: Del deseo de ser preferido a otros,
1: líbrame, Jesús.
0: Del deseo de ser consultado,
1: líbrame, Jesús.
0: Del deseo de ser aceptado,
1: líbrame, Jesús.
0: Del temor de ser humillado,
1: líbrame, Jesús.
0: Del temor de ser despreciado,
1: líbrame, Jesús.
0: Del temor de ser reprendido,
1: líbrame, Jesús.
0: Del temor de ser calumniado,
1: líbrame, Jesús.
0: Del temor de ser olvidado,
1: líbrame, Jesús.
0: Del temor de ser puesto en ridículo,
1: líbrame, Jesús.
0: Del temor de ser injuriado,
1: líbrame, Jesús.
0: Del temor de ser juzgado con malicia,
1: líbrame, Jesús.
0: Que otros sean más amados que yo,
1: Jesús, dame la gracia de desearlo.
0: Que otros sean más estimados que yo,
1: Jesús, dame la gracia de desearlo.
0: Que otros crezcan en la opinión del mundo y yo me eclipse,
1: Jesús, dame la gracia de desearlo.
0: Que otros sean empleados en cargos y a mí se me juzgue inútil,
1: Jesús, dame la gracia de desearlo.
0: Que otros sean preferidos a mí en todo,
1: Jesús, dame la gracia de desearlo.
0: Que otros, que los demás sean más santos que yo, con tal que yo sea todo lo santo que pueda,
1: Jesús, dame la gracia de desearlo.
0: Amén.
1: San José, tú eres el amoroso y castísimo esposo de la Virgen María, padre adoptivo de Jesús, proveedor y protector de la Sagrada Familia y de todas las familias. Tenemos entera confianza en tu amoroso cuidado por la vida que comienza y en tu fidelidad a la familia. Encomendamos a tus oraciones y a tu protección nuestros esfuerzos en favor de la vida humana. Ayúdanos a defender siempre a los bebés por nacer y a los ya nacidos, de manera que el regalo de la vida humana crezca en abundancia hasta llegar a la vida eterna, que nos promete y otorga tu Hijo y nuestro hermano Jesucristo, quien vive y reina con Dios Padre y el Espíritu Santo por los siglos de los siglos. Amén.
0: Amén. Bueno, pues el día de hoy tenemos un programa muy bonito, muy navideño.
1: muy pro vida.
0: Sí, es pro vida. Estamos en, ¿qué estamos? En mayo, pero pues estamos en el mes
1: de María.
0: Y pues qué mejor que recordar el nacimiento. Pues María es nuestra madre, porque pues gracias a ella tenemos a nuestro Redentor. Ella fue la escogida, y entonces pues es gracias al nacimiento de Jesús que María se convierte en nuestra madre. Y pues en este mes de mayo la estamos celebrando. En las iglesias pues se reza el rosario, se le llevan flores, qué bonito. Y bueno, para recordar este momento tan, tan hermoso, pues súper necesario para la redención de todos nosotros y en cumplimiento de la promesa, vamos a hablar acerca del nacimiento. Esta es una carta apostólica del Papa Francisco y se llama El bello signo del nacimiento. Tan querido al pueblo cristiano, siempre suscita asombro y maravilla. Representar el evento del nacimiento de Jesús equivale a anunciar el misterio de la encarnación del Hijo de Dios con sencillez y alegría. De hecho, el nacimiento es como un evangelio vivo que se extrae de las páginas de la Sagrada Escritura. Y fíjate, todos tenemos distintas maneras de aprender. Y el método Montessori tiene así, como que le presenta a los niños distintas maneras, ok, se le explica como cuento, que no entendió o para reforzarlo, bueno, entonces se escribe, que no aprendió o que se aprendió, pero se lo vamos a reforzar, se le repite. Y bueno, otra manera, vamos a cantarlo, otra manera, vamos a actuarlo, otra manera, vamos a utilizar plastilina, otra manera, vamos a usar video. O sea, siempre, y de otra manera, manualidad, de manera palpable. Y sí es cierto, porque muchas veces cuando estás, no sé, tú como que tanto batallas con las matemáticas, pero es que hay gente que aprendemos de manera distinta.
1: Claro.
0: Hay unos que aprendemos escuchando, otros que aprendemos viendo, y otros que aprendemos haciendo. Entonces, el Montessori es así un método muy... pues sí, de aprendizaje según cómo el niño aprenda mejor. Entonces se le ofrece una variedad de maneras. A diferencia, a lo mejor, pues de la escuela pública, pues que siéntate y escribe, ¿verdad? Y si lo aprendiste bien y si no, pues ni modo, nos pasamos al siguiente capítulo. Y entonces estoy viendo cómo la iglesia, y pues en este caso fue San Francisco de Asís, ¿verdad? El que creó el nacimiento. Como de una manera muy visual, muy palpable, muy cercana, crea el evangelio, lo hace figuritas, ¿verdad? Pero entonces es algo que puedes tú, ¿ver? Es distinto, exacto, es distinto que te lo platiquen a ver las figuras, ver las imágenes, ver los animalitos, el imaginar, porque pues sí, ¿verdad? Repito, hay gente que se lo platica y que se
1: rápidamente
0: imagina todo eso. ¿Y qué crees que me enteré? Que hay gente que no puede imaginar.
1: Yo creo que los niños de ahora han perdido un poco o mucho eso, porque ya a través de la digitalización y todo te lo da la tablet y todo, pues ya poco usan la imaginación, ¿verdad? Yo creo que antes nos entreteníamos con menos juguetes, y era que con la piedrita, que con el que el mamaleche, que la...
0: un hoyo en la tierra, ya con eso nos entreteníamos.
1: Sí, ya, o sea, era un carrito y en la tierra y así, y ahora los niños tienen miles y miles de juguetes y no se les ocurre qué jugar, ¿no? Porque la imaginación no la usan, entonces sí creo que hay gente que no puede, pues ahora sí que imaginar, y para eso las imágenes... pues nos ayudan, ¿no? Nos transportan a ese tiempo y espacio, y es más fácil que yo vea el nacimiento, que vea a Jesús, que vea a María, que vea a San José, que vea a los animalitos, entonces ya llega más, ahora sí que la inspiración para orar, ¿verdad?
0: Bueno, sí.
1: O para
0: pensar es como en ello. El rezo del Santo Rosario, ¿verdad? Nos piden, ¿verdad? Cada
1: cuenta.
0: Misterio, exacto, las 10 cuentas durante ese misterio, pues que estemos reflexionando, y hay gente que pues batalla, ¿verdad? Pero entonces hay a veces el rosario meditado, y eso te ayuda un poquito más, porque cada Ave María te va explicando algo del Evangelio, o si, por ejemplo, estás viendo escenas, o ya viste, por ejemplo, La Pasión, o viste películas religiosas, entonces en cada misterio te vas acordando o imaginando de esa... escena, ¿verdad? Que viste en la película. Por lo mismo, porque hay gente que pues no, cada cerebro es distinto. Tú me decías sí. Otra vez el neurodivergente, ¿verdad?
1: Ándale. Sí, sí.
0: Es
1: sí.
0: Que no, todos los cerebros, no es cierto que funcionamos igual. ¿Verdad? Entonces, qué bonito, como dice aquí, que el nacimiento es una manera de representar a la Sagrada Escritura. Mientras contemplamos la escena del nacimiento, somos invitados a ponernos en camino espiritualmente, atraídos por la humildad de aquel que se hizo hombre para encontrar a cada hombre. Y descubrimos que Él nos ama hasta el grado de unirse a nosotros, para que también nosotros podamos unirnos a Él. Y, por ejemplo, pues empezando desde los pastores, ¿verdad? Y hasta ahorita, hasta nuestros tiempos. Que veamos esa relación de que, caray, pues mira, también ellos batallaron para encontrar una casa donde nacer el bebé, pues qué hospital ni qué nada, nosotros a lo mejor, no sé, con todos sus embarazos o con el primero, pues el estar buscando un doctor, el buscar los muebles adecuados, no sé dónde vivías, a lo mejor al principio la casa donde vivías, nosotros pues, ¿cómo empieza uno los matrimonios?
1: No, ¿verdad? Tiene uno nada,
0: casi. Exacto, no tiene, ándale, no tienes nada. Y ahí poco a poco vas haciéndote de que la cocina, que un silloncito y esa es tu sala. Y, ¿verdad? Y la mesa, pues, es ¿verdad? Teníamos un escritorio nosotros de mesa. Y entonces te vas haciendo de cosas, pues, ¿qué más? ¿Qué mejor manera de relacionarte con la Sagrada Familia? Que también ellos, yo digo que José tenía sus mueblecitos listos ahí en Nazaret.
1: Los hacían, ¿no? Pues era carpintero.
0: Exacto. Pero, pues a la mera hora que le dijeron.
1: Sencillos.
0: A la mera hora que le dijeron, te vas a Belén. Pues tuvo que dejar todos sus
1: todas
0: muebles.
1: Todas sus cosas, la herramienta.
0: Exacto. Uh-huh. Él ya había preparado, él ya tenía todo listo. Y ándale. O sea, tienes que irte, tienes uh-huh. que dejar todo. Qué preocupación de San José.
1: Sí.
0: De no tener donde verla que ya está para parir. Y la incomodidad del viaje. Ay, no. Yo me imagino a María ahí arriba del burrito, ¿verdad?
1: Sí.
0: Con la panzota.
1: Y él protegiendo, ¿verdad? Ajá. Siempre a la mamá y al bebé, protegiéndolos, proveyéndolos, ¿verdad? Viendo por ellos. Como todo papá, ¿verdad? Que también hace lo mismo.
0: Bueno, pues continuamos con este tema muy navideño. Dice el Papa Francisco, con esta carta quisiera mantener la bella tradición en nuestras familias que en los días precedentes a la Navidad preparan el nacimiento. Oye, hay gente que... Yo todavía tengo mi nacimiento puesto.
1: Ah, qué bueno.
0: O sea que no está todo lo de Navidad. Pero tengo,
1: sí.
0: Exacto, pero tengo dos nacimientos así chiquitos, pues que me gusta mucho la Sagrada Familia.
1: Eso te iba a decir, es que una de las cosas más importantes que debemos tener en toda casa, pues número uno, el crucifijo, ¿verdad? Siempre.
0: Ajá,
1: pero
0: ajá.
1: También a la par de importante, la Sagrada Familia.
0: La Sagrada Familia.
1: Que no nos falte, yo la tengo pues separada, aquí está la imagen de María con el niño Jesús, y me acaban de regalar el San José. Entonces ya
0: vamos a poner juntos.
1: Ya
0: va a estar la Sagrada Familia.
1: Uh-huh.
0: Sí, y ahorita que estamos hablando de Nuestro Señor de la Misericordia, dice también, en todo lugar donde esté mi imagen, uh-huh. Bendeciré esa casa, bendeciré ese lugar. Entonces, ¿verdad? Tengan en sus casas a la Sagrada Familia, como dices tú, bien dicho, el crucifijo, la imagen de Nuestro Señor de la Misericordia.
1: Ahí está también.
0: A San Miguel Arcángel.
1: Oye,
0: nunca está, ¿verdad? Sí, San Miguel Arcángel, que nos
1: proteja de los demonios. Que no nos falte.
0: Dice, entonces, en preparación a la Navidad, preparamos el nacimiento, como también la costumbre de ponerlo en los lugares de trabajo, en las escuelas, uh-huh. en los hospitales, en las cárceles, en las plazas. Es de veras un ejercicio de fantasía creadora, que emplea los materiales más variados para dar vida a bellas y pequeñas obras de arte. Se aprende desde niños, cuando papá y mamá, junto con los abuelos, transmiten esta alegre costumbre que tiene una rica espiritualidad popular. Deseo que esta práctica no venga a menos. Es más, espero que ahí donde haya caído en desuso, también pueda ser redescubierta y revitalizada. Y fíjate, no sé si venía en relación, pero un tiempo en Italia querían que no pusieran nacimientos, uh-huh. que porque ofendía a algunas personas. Y luego también en México, en un estado, no sé qué, en qué estado de México, quisieron prohibir. Hazme tu favor.
1: Y fíjate que también, pues en contra, pues es el enemigo, ¿verdad? La cultura uh-huh. de la muerte,
0: uh-huh.
1: que siempre decimos, pero...
0: ¿Qué les afecta a una familia?
1: Pues
0: el
1: que
0: papá,
1: estén
0: la
1: acercados
0: mamá
1: a Dios,
0: y Berito.
1: ¿Verdad? Que estén
0: uh-huh,
1: acercados.
0: Uh-huh.
1: Una de las cosas que dijiste ahorita, de que desde chiquitos los niños, es bien importante porque, por ejemplo, Elías tiene muy presente Jesús, porque siempre lo ve aquí en el crucifijo y dice, Jesús, mamá, Jesús. Y luego en el tiempo de Semana Santa, que pues nos pusimos a orar, ahora sí que más intensamente, yo mientras rezaba el Vía Crucis, Y Elías simplemente, pues, no reza porque tiene 3 años. Contemplaba el crucifijo y luego me decía, mamá, se murió Jesús. Entonces digo, o sea, ¿qué entendimiento habrá tenido él a su nivel de 3 añitos? Que todavía no sabe muchas cosas, pero yo rezando el Vía Crucis y él contemplando la imagen, logró que se murió Jesús. Entonces, él sabe, ¿verdad? O sea, él sabe cosas. él ya tiene una imagen muy presente de un Jesús muy presente, de una María muy presente, del bebé. A veces me pide la imagen de María cuando está cargando al bebé, porque me pide para darle un beso. Entonces, o sea, qué importante que desde chiquitos estén contemplando estas imágenes que los lleven a Jesús, ¿verdad? Entonces, enseñarles esas pequeñitas oraciones, aunque sea, no sé, el ángel de la guarda, juntarles sus manitas para orar, que se sepan persignar, que vayan aprendiendo esas poquitas cosas porque quedan indelebles en su alma. Entonces, ya el día que, no sé, que se necesite, va a estar ahí impregnado en su corazón.
0: Exacto. Y los protestantes no les gustan mucho, ¿verdad?, que tengamos imágenes, porque dicen, no, pues ha sido idolatría. Pero es que es una imagen, una representación, pues, de un ser querido. Y entonces, justamente al ver el crucifijo, y al ver a Cristo crucificado aún sin morirse, pues está uno pensando en los sufrimientos, ¿verdad?, que está pasando. Y luego hay crucifijos donde Jesús ya murió. Entonces, también, ¿verdad?, pues, dices que la sagrada hora, la triste hora, que Jesús derramó sus últimos, y volvemos al Señor de la Misericordia, como derrama, están los rayos rojos y azules, por la sangre y el agua que derrama al final, ¿verdad? Cuando el soldado le entierra ¿qué le entierra? La lanza. Y entonces sale agua y sangre de su corazón. Y entonces recordamos y vemos a través de las imágenes el sacrificio de nuestro Señor Jesucristo. Y eso es lo que nos hace meternos más y meditar más en lo que, pues sí,
1: en el misterio.
0: En el misterio, como los misterios del Santo Rosario. Dice, las orígenes del nacimiento se pueden rastrear hasta algunos detalles de los evangelios sobre el nacimiento de Jesús en Belén. El evangelista Lucas dice simplemente que María dio a luz a su hijo primogénito, lo envolvió en pañales y lo puso en un pesebre, porque no había lugar en el albergue. Jesús es depositado en un pesebre, que en latín se dice presepium, de donde viene pesebre. Entrando a este mundo, el Hijo de Dios encuentra lugar entre los animales que vienen a comer. El heno se convierte en la primera cama para aquel que se revelará como el pan bajado del cielo, un símbolo que ya San Agustín, junto con otros padres, había acogido cuando escribía, acomodado en un comedero, se convirtió en nuestra comida. En realidad, el pesebre contiene misterios de la vida de Jesús y los hace sentir cercanos a nuestra vida cotidiana. Fíjate, o sea, ahí es donde los animales iban a comer. ¿Y dónde ponen a Jesús? En un lugar para comer. Qué interesante. Pero vayamos inmediato al origen del nacimiento, como nosotros lo entendemos. Me remito con la mente a Grecio, en el valle de Reatina, donde San Francisco se detuvo, quizá regresando de Roma, el 29 de noviembre de 1223, había recibido del Papa Honorio III la confirmación de su regla. Después de su viaje a Tierra Santa, aquellas grutas le recordaban de manera particular el pasaje de Belén. Y es posible que el pobrecillo se quedara sorprendido en Roma, en la Basílica de Santa María la Mayor, con los mosaicos que representaban el nacimiento de Jesús, justo en el lugar donde se conservaban, según una antigua tradición, las tablas del pesebre. Las fuentes franciscanas cuentan detalles de lo que pasó en Grecia. 15 días antes de la Navidad, Francisco llamó a un hombre del lugar, de nombre Juan, y le rogó que le ayudara a cumplir un deseo. Quiero representar al niño nacido en Belén y de alguna manera ver con los ojos del cuerpo los disgustos en los cuales se encontró por falta de cosas necesarias a un recién nacido. Cómo fue acomodado en un comedero y cómo yacía sobre el heno entre el buey y el asno. Apenas lo escuchó, el fiel amigo fue de inmediato a preparar sobre el lugar designado todo lo necesario según el deseo del santo. El 25 de diciembre llegaron a Grecia muchos frailes de varias partes y también llegaron hombres y mujeres de las aldeas de la zona, llevando flores y antorchas para iluminar aquella santa noche. Llegado Francisco, encontró el pesebre con el heno, el buey y el asno. La gente que acudió manifestó una alegría indecible, nunca antes saboreada ante la escena del nacimiento. Pues sí, porque era la primera vez
1: que veían un nacimiento.
0: Que veían una representación del nacimiento de ese tipo. Luego, el sacerdote sobre el pesebre celebró solemnemente la Eucaristía. Mira qué bonito. Mostrando el lazo entre la encarnación del Hijo de Dios y la Eucaristía. En esta situación, en Grecia, no había imágenes. El nacimiento fue presentado y visto por quienes estaban presentes. Es así que nuestra tradición, todos reunidos en la gruta y llenos de alegría, sin mayor distancia entre el evento que se realiza y cuantos se vuelven participantes del misterio. El primer biógrafo de San Francisco, Tomás de Celano, recuerda que aquella noche, a la sencilla y conmovedora escena, se añade también el don de una visión maravillosa. Mira, uno de los presentes vio yacer en el pesebre al mismo Jesús, wow, niño. De aquel nacimiento de Navidad de 1223, cada uno regresó a su casa lleno de una alegría inefable. O sea, que el niñito Jesús fue...
1: Fíjate nomás. Qué hermoso, ¿verdad? Milagro, regalo.
0: Pues es que vio... Vio...
1: El fervor que, ajá, de la gente.
0: Ajá. Vio que San Francisco le preparó ahí su camita. Y fue y lo visitó. Pues fíjense lo que le pasó a mi hermano Cheche. Al padre Cheche, que andaban en un viaje con jóvenes, no sé si sería jornada mundial juvenil, pero andaban en un viaje con los jóvenes. Y fueron a Alemania. Fueron a visitar específicamente la catedral que está en Colonia, Alemania. Okay. Una por la ciudad se llama, ¿verdad? Colonia. Uh-huh. Y entonces fueron a la catedral de Colonia. Pues en esa catedral están algunos... regalos o reliquias de los magos. De los magos que, pues, que fueron a llevarle a Jesús regalos, ¿verdad? De los magos de Oriente. Entonces, ahí en esa catedral hay reliquias de los, wow, reyes magos. Entonces, estaba aquella en la catedral llenísima, llenísima, llenísima, llenísima. Mucha gente. Y pues todos queriendo ver y todos al lado de los altares y pues, ¿verdad? Todo ahí. Y entonces dice que en un momento escuchó un bebé llorar. Y dijo, pues, ¿quién trae aquí un bebé, verdad? En esta iglesia hay con tanta gente. Voltea y se abre un caminito entre las personas y ve cruzando así la, pues sí, a una distancia, una mujer hermosa, una jovencita hermosa con un bebé en sus brazos. Entonces voltea a la joven y el bebé y le sonríe. Y fue una cosa de segundos y otra vez la gente se volvió a hacer bola y se volvió a juntar y
1: Wow, ¿y solamente él escuchó el llanto del bebé? Wow, qué hermoso regalo, ¿no? Pues,
0: Pero
1: como
0: pues
1: ya lo.
0: qué bonito poder ver. Ah, y dónde pues está pues donde María con Jesús, su bebé, obvio que era María,
1: Qué
0: con Jesús en los
1: hermoso.
0: brazos, ahí en las reliquias de los Reyes Magos.
1: Bendito Dios.
0: Qué bonito. Entonces es algo muy maravilloso el nacimiento, por lo que pues decimos nos lleva, ¿verdad? A esa situación donde ellos, donde es pobreza, pero te das cuenta que no necesita nada más. Ahí es donde tiene uno que confiar en la providencia. Y dices tú, si
1: Siempre.
0: ellos pudieron, si el que es Dios del universo, ¿verdad? Decidió nacer ahí, ¿por qué yo voy a querer,
1: Querer más.
0: querer más? Santa pobreza, y pues bueno, San Francisco de Asís pues era tremendo en la pobreza él, ¿verdad? Pues nos vamos a una pausa, regresamos en un ratito, regresamos y seguimos hablando de el bello signo del nacimiento. Muchas gracias.
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3: Hola a todos, mi nombre es Andrés López y estaré siendo corresponsal para Cristo Rey Radio en la visita del Papa León XIV al país de España. El Papa León estará visitando España del 6 al 12 de junio y nosotros podremos estar presente en esta visita histórica del Papa León al país de España. Déjenme les explico un poco cómo será la visita del Papa a España. La agenda ha sido confirmada oficialmente. Él estará visitando la ciudad de Madrid el 6 de junio. En su visita, su primera visita pública será al centro Cedia, que es el centro de acogida integral de Cáritas Diocesana de Madrid para personas sin hogar. Entonces el Papa estará visitando a Cáritas, a Diocesanas de Madrid. Después tendrá una vigilia con los jóvenes. Esto es el 6 de junio. Ustedes recen por mí y después estaremos presentes en la visita del Papa León al país de España. Les mando un fuerte abrazo. Y le saluda Andrés López. Dios les bendiga.
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0: Bueno, ¿qué tal? Volvemos a su programa Todavía Sagrada y ahora estamos con un tema muy bonito, un tema pro vida. Nos estamos adelantando un poquito a la Navidad, pero bueno, por ser el mes de mayo, mes de María, pues encontramos este tema tan hermoso del Papa Francisco. Y el Papa Francisco escribe: San Francisco, con la sencillez de aquel signo, realizó una gran obra de evangelización. Su enseñanza penetró en el corazón de los cristianos y permanece hasta nuestros días como una genuina forma de volver a proponer la belleza de nuestra fe con sencillez. Por otra parte, el lugar mismo donde se realizó el primer nacimiento expresa y suscita estos sentimientos. Grecia se convierte en un refugio para el alma que se esconde en la roca, para dejarse envolver por el silencio. ¿Por qué el nacimiento suscita tanto asombro y nos conmueve? Ante todo, porque manifiesta la ternura de Dios. Él, el creador del universo, se abaja a nuestra pequeñez. El don de la vida, ya misterioso a cada paso para nosotros, nos fascina todavía más viendo que aquel que nació de María es la fuente y el sostén de toda vida. En Jesús, el Padre nos ha dado un hermano que viene a buscarnos cuando estamos desorientados y perdemos la dirección. Un amigo fiel que siempre está cerca de nosotros. Nos dio a su Hijo que nos perdona y nos rescata del pecado. Poner el nacimiento en nuestras casas nos ayuda a revivir la historia que se vivió en Belén. Naturalmente, los evangelios permanecen siempre como la fuente que permite conocer y meditar este advenimiento. Sin embargo, su representación en el nacimiento nos ayuda a imaginar las escenas estimadas, los afectos, invita a sentirse implicados en la historia de la salvación contemporáneos al evento que está vivo y actual en los diversos contextos históricos y culturales. De manera particular, desde su origen franciscano, el nacimiento es una invitación a sentir, a tocar, la pobreza que el Hijo de Dios escogió para sí en su encarnación. Y así, implícitamente, es una llamada a seguirlo por el camino de la humildad, del despojarse, que desde el pesebre de Belén conduce hasta la cruz. Es una llamada a encontrarlo y a servirlo con misericordia en los hermanos y hermanas más necesitados. Y es que el nacimiento es algo completamente contrario a lo que ahora nos presenta el mundo. El mundo nos dice: tú ten éxito, ten una casa y ten poder y dinero. ¿Y qué nos está diciendo Jesús? Jesús viene y nos dice, no, con su humildad, cuando nació, nace en la total y completa pobreza. ¿Y cómo muere?
1: También, igual.
0: Ajá. Y muere sin, en la cruz, lo ponemos, siempre lo ponen con un manto, ¿verdad? En su cintura.
1: Pero no traía nada.
0: Pero en la vida real, estaba completamente despojado de sus vestiduras. Murió con nada.
1: Exacto.
0: Con nada. Y en el nacimiento, pues obvio, ¿verdad? Estaba su mamá presente.
1: Para, dicen que para reparar la desnudez del pecado original con el que habían Adán y Eva, ¿no? También. Una.
0: Fíjate. Uh-huh. Y obvio, ¿verdad? Pues estaba María en el nacimiento, obvio, estaba presente. Uh-huh. Y ella como lo arropa, ¿verdad? Cuando nace, uh-huh, y lo pone en el pesebre. Y cuando muere, lo bajan y lo ponen en sus brazos igual. Y ella lo arropa, lo cubre, uh-huh, y lo tiene en sus brazos a la hora de la muerte. Ay, no, uh-huh, qué impresión.
1: Eso siempre me conmovió mucho porque bueno, cuando nosotros hicimos una representación de un Via Crucis, uh-huh, a Ramón le tocó Jesús, a mí me tocó María, y en todos los ensayos, como él les, sí les he platicado, no podía yo llorar, a la hora de, en todos los ensayos nunca pude llorar. Yo dije, ¿por qué me escogen a mí de María si yo no puedo llorar? O sea, hasta les decía, quítenme, mil veces les dije, quítenme porque yo no lo puedo hacer. Pues no, pues tú eres, hombre. Y a la mera hora, pues ya, bajan a Jesús de la Cruz, me lo entregan así en mis brazos, y rompo en un llanto que yo ni sabía que Ramón traía micrófono, y hago llorar a toditita la gente, porque rompo en llanto. Lo que me imaginé es que Jesús era uno de mis hijos, y yo era María, sí, y a llorar, o sea, no me lo imaginé, simplemente lo sentí en ese momento, ¿verdad? Entonces, era un pre... así murió Jackie en mis brazos, la desconectamos y le dije a Juan, pónmela en mis brazos porque quiero cargarla como cuando la recibí, pónmela porque pues estaba ya muy pesada, ¿verdad? Obviamente, y Juan me la acomoda, me la pone y yo la abrazo. Entonces, en ese momento caí en cuenta de que pues, o sea, también era como una preparación de que iba a pasar eso. Y ahora vuelvo atrás y digo, qué difícil, solo Dios da la gracia
0: también
1: de...
0: para María.
1: Sí, qué difícil, solo Dios da la gracia y María nos pone ese ejemplo de, pues, un amor tremendo, ¿verdad?
0: Y esa fortaleza.
1: Sí.
0: De ese entendimiento, de ese amar la cruz.
1: Amar la cruz.
0: Y amar la voluntad de Dios.
1: Dificilísimo.
0: Y no poner peros, de aceptar la realidad como es. ¿Es bonita? No es. ¿Es justa? No es justa. Es
1: porque puedes renegar, sí. También.
0: Pero qué importante es saber identificar la realidad, aceptarla y amarla.
1: Y desde María hubo sacrificio porque pues a ella, sus padres no podían tener hijos, la tienen a ella y la entregan a los 3 años. O sea, yo no me veo entregando a Elías ahorita a los 3 años, o sea, dándole, porque pidieron, dale pecho, Santana, a María, todos esos 3 años, o sea, teniéndola pegada en su seno, a quitársela y entregarla, pues, para que fuera una virgen. Yo no me imagino ni siquiera dando a Elías, sacrificándolo, ¿verdad? También es un sacrificio, pues, entregando la llama a mamita María, ya era, pues, elegida desde esos tiempos, o sea... preparándola con esa leche materna que sabemos que es una vitamina, muchas vitaminas que no han podido igualar en un laboratorio, pues ya la estaban preparando.
0: Sí, no, impresionante. Ya desde esa edad, como dices tú, esa corta edad, ella empieza a madurar.
1: Sí.
0: Y a saber o aprender desprenderse.
1: Dicen que le daban comida ahí donde la habían dejado, que sería convento o algo así.
0: Pues
1: y que ella la daba a los pobres, la comida. Entonces, o sea, a los 3 años, o sea, Elías le pides un dulce, no te da. Imagínense.
0: Dice el Papa Francisco, vamos a ver, en primer lugar, representamos el contexto del cielo estrellado en lo oscuro y callado de la noche. No es solo por fidelidad a los relatos evangélicos que lo hacemos así, sino también por el significado que posee. Pensemos en cuántas veces la noche circunda nuestra vida. Y bien también en estos momentos no nos deja solos, sino que se hace presente para responder a las preguntas decisivas que se refieren al sentido de nuestra existencia. ¿Quién soy yo? ¿De dónde vengo? ¿Por qué nací en este tiempo? ¿Por qué amo? ¿Por qué sufro? ¿Por qué moriré? Para dar respuesta a estas preguntas, Dios se hizo hombre. Su cercanía trae luz donde hay oscuridad e ilumina a cuantos atraviesan las tinieblas del sufrimiento. Merecen también una palabra los paisajes que forman parte del nacimiento y que a menudo representan las ruinas de casas y palacios antiguos, que en algunos casos sustituyen la gruta de Belén y se convierten en la habitación de la Santa Familia. Parece que estas ruinas se inspiran en la leyenda dorada del dominico Jacobo de Varacé, del siglo XIII, donde se lee sobre una creencia pagana según la cual el Templo de la Paz en Roma en Roma, perdón, se derrumbaría cuando una virgen hubiera dado a luz. Esas ruinas son sobre todo el signo visible de la humanidad caída, de todo lo que estaba en ruinas, que estaba corrompido y marchito. Este escenario dice que Jesús es la novedad en medio de un mundo viejo y ha venido a sanar y a reconstruir, a llevar nuestra vida y al mundo a su esplendor original. ¿Cuánta emoción debería acompañarnos mientras colocamos en el nacimiento las montañas, arroyos, ovejas y pastores? Ay, porque hay gente, ¿cómo le pone todo, vea? Yo nomás así soy muy sencilla, así pues nomás la Sagrada Familia y los reyes y los animalitos y un que otro pastorcito. No, hay gente que hace montañas, que hace toda la ciudad.
1: Mi mamá nos ponía papel café.
0: Ándale.
1: Hacer las montañas. Y luego poníamos un espejito para el río.
0: Ándale, lo que te iba a decir.
1: Los patitos.
0: El
1: le hacía la cueva al diablo.
0: No.
1: Y le ponía un foco rojo adentro de la cueva para que se viera como fuego.
0: Wow.
1: Los pastorcitos. No, compró una noria donde sacaba la agua.
0: Lo que te iba a decir, hay gente le pone una fuentecita.
1: Uh-huh.
0: Y entonces está corriendo el agua.
1: Era todo, o sea, lo de mi mamá era un pueblo, no era el nacimiento, era el pueblo completo.
0: Era el pueblo completo. Sí, hasta Oxxo tenía.
1: Un Oxxo se coló, yo no sé cómo salió en su momento. Y dijeron, no hay sistema.
0: De esta manera, recordamos cómo habían anunciado los profetas que toda la creación participa en la fiesta del Mesías. Los ángeles y la estrella cometa son el signo de que también nosotros estamos llamados a ponernos en camino para llegar a la gruta y adorar al Señor. Vayamos hasta Belén, veamos este acontecimiento que el Señor nos ha dado a conocer. Así dicen los pastores en Lucas 2, capítulo 2, versículo 15. Uh-huh. Así dicen los pastores después del anuncio hecho por los ángeles. Es una enseñanza muy bella que proviene de la sencillez de la descripción. A diferencia de mucha gente que quiere hacer muchas otras cosas, los pastores se convierten en los primeros testigos esenciales, es decir, de la salvación que nos es donada. Son los más humildes y los más pobres los primeros en acoger el acontecimiento de la encarnación. Y es que Jesús de por sí siempre vino a hablarle a los pobres.
1: Claro.
0: Vino a hablarle a la gente, a los más sencillos. A Dios que viene a nuestro encuentro en el niño Jesús, los pastores le responden poniéndose en camino hacia él, para un encuentro de amor y de asombro agradable.
1: Oye, ¿por qué te imaginas que les hubiera dicho a los ricos? ¿Quién sabe si hubieran hecho caso? Uno de pobre con corazón más sencillo, de volada, estás dispuesto, o sea, tú pídele un taquito a una gente de una casita humilde, te lo dan, pero pídele un taquito a una persona rica, pues quién sabe, a lo mejor tiene un buen corazón, a lo mejor no, pero es poquito más difícil, entonces también hay que tener ese corazón humilde para, como los pastorcitos, pues poder ir a recibir rápido la buena nueva.
0: Sí, y esa es la preferencia por los pobres, lo que siempre nos habla el Papa Francisco, pero pues es que es lo que nos enseñó Jesús, ¿verdad? Es justo este encuentro, bueno, los pobres de dinero y los pobres pecadores,
1: ¿verdad? Ese es otro.
0: Es justo este encuentro entre Dios y sus hijos, gracias a Jesús, el que da la vida a nuestra religión, que constituye su singular belleza, que emana de modo especial del nacimiento. Y es que como hablábamos en el programa pasado de cómo no tenemos ya ese deseo del sufrimiento, como que no, ahorita lo cómodo, pues si no hay hospital, si no hay doctor, si no tengo todo pagado, entonces mejor no me embarazo.
1: No.
0: Entonces me espero a tener todo el dinero y todo juntado y...
1: Oye, pues está como... No voy al gimnasio. Yo sí tengo ganas de ir al gimnasio. No, tengo ganas de ir al gimnasio, pero no tengo Apple Watch. No tengo tenis Nike. No tengo Maya Lululemon, no tengo, pues cuando los tenga en mi Japón, ¿no?
0: Exacto.
1: Entonces
0: exacto.
1: Están igual los que planean embarazarse y queriendo ya tener
0: no
1: todo.
0: No es cierto que va a tener uno todo ¿Tendés? Perfecto para estar listos para recibir a tu bebé. Uh-huh. Entonces, pero por eso uno debe confiar en la providencia divina. Y pues no tener miedo. ¿Tú crees que María, que Bárbara, cómo se entregó y ella sin miedo, ¿verdad?
1: Ese fiat, ese sí. Sí, ahorita, o sea, vemos difícil como una mujer sola difícilmente, pues también tiene obstáculos, ¿verdad? Para salir adelante con su bebé. O sea, ni siquiera nos ponemos a imaginar en los tiempos de antes qué señalada, qué apedreada hubiera sido, qué No, cállense, o sea, en esos tiempos era el acabose, ¿verdad? Que saliera embarazada y luego no estando todavía
0: porque
1: casada.
0: Porque pues ya corriendo el riesgo, ¿verdad? De que, uh-huh. De morir.
1: Sí, entonces, pues era virgen y todo, pero pues nadie sabía, ¿verdad? De este gran
0: y es lo importante, bueno, de promover la maternidad. Cómo María, y bueno, a través de, en este caso, las imágenes del pesebre, cómo podemos enamorarnos y volver a ese deseo de ser mamás. Y es un deseo muy instintivo. A lo mejor a los 21, 22, 25 años, la mujer va a decir, ay no, yo ahorita no quiero tener hijos, me la estoy pasando muy bien. Sí, pero a los 28, a los 29, a los 32... ya, ¿verdad? Como que ya quisiera tener un hijo y ya se empiezan a preocupar, entonces sí, pues no me he casado, no he encontrado un hombre o ¿verdad? Con el que quisiera que tener hijos y de repente ya les da el reloj biológico y a los 35 y entonces sí ya están...
1: Más para allá que para acá.
0: Exacto, y hay un video muy bonito que está una muchacha que pues ella pues no tiene hijos, ¿verdad? No sé qué edad tendría la muchacha. Pero por no sé qué situación, será el hijo de una amiga o no sé qué bebé, se lo pusieron en los brazos. Bueno, le causó una reacción a la muchacha, se puso a llorar de alegría, era una impresión y empezó a decir, o sea, instintivamente solo de que le pusieran el bebé en los brazos, empezó a llorar y a llorar y dice, quiero uno. Y todas las amigas, risa y risa, porque pues está muy cómico, ¿verdad? Porque yo creo que la muchacha decía, yo no voy a tener hijos, pues ni casada estaba. Y entonces, pero el momento en que le ponen a un hijo en sus, a un bebé en sus brazos, no se pudo contener y toda su mujeridad,
1: su feminidad,
0: todo su ser mujer.
1: Se desbordó.
0: Exacto. Se abrió.
1: Es que los bebés transmiten eso, o sea, exacto. Yo siempre le digo a Kimberly, ahorita íbamos con Elías y desde su asientito de carro a carro saluda a su papá, saca la manita y bye, nos emparejamos para decirnos bye, mi esposo y yo de carro a carro, le digo, esto no sucedería si no fuera un bebé en el carro, porque son cosas tontas que no harías como adulto, ajá, con un bebé haces cosas tontas, te saludas de carro a carro diciendo bye, porque Elías lo hace, y nos trae una alegría Elías indescriptible a todos, o sea,
0: y hay por gente que se entiende en la calle, ¿sí o no?
1: mis hijos son bien niñeros, porque siempre ha habido un bebé en la casa, y llegan y de donde lleguen se reportan dónde está Elías, es que amo mucho a Elías, es que, o sea, ahorita estaban dando los awards y le digo a Kimberly, ¿qué quiere decir eso? ¿Por qué están dando ese award? Dice, a niños que traen alegría.
0: Oh, mira.
1: O le digo, pues que le den un premio a Elías, porque Elías nos ha traído alegría, nómbrenlo, Elías Ayala, porque nos ha traído mucha alegría, entonces un bebé...
0: Es eso,
1: y lo transmite a cada miembro de la familia, porque en un principio, sí, los más grandes me decían así como que, ay, mamá, ¿estás segura que vas a volver a empezar? O sea, como que, ya estamos todos ya muy grandes, no sabemos si es, no, en cuanto nació Elías, lo aman y lo adoran, cámbiate, cambia el cassette, te cambia el chip y un bebé sí te cambia todo.
0: Sí, no, y pues el corazón, te renueva el corazón.
1: Sí.
0: Acostumbramos poner en nuestros nacimientos muchas imágenes simbólicas, ante todo las de los mendigos y gente que no conoce otra abundancia más que la del corazón.
1: Fíjate,
0: qué bonito. También estas están cerca de Jesús niño con plena legitimidad, sin que nadie pueda desalojar o alejarlos de una cuna totalmente improvisada, donde los pobres alrededor de ella no desentonan para nada. Es más, los pobres son los privilegiados de este nacimiento y a menudo aquellos que mayormente se arriesgan a reconocer la presencia de Dios en medio de nosotros. Los pobres y sencillos en el nacimiento nos recuerdan que Dios se hace hombre por aquellos que más sienten la necesidad de su amor y piden su cercanía. Jesús, manso y humilde de corazón. En Mateo 11:5, nació pobre. Ha llevado una vida sencilla para enseñarnos a tomar lo esencial y a vivir de ello. Del nacimiento emerge claro el mensaje de que no podemos dejarnos ilusionar por la riqueza y por muchas propuestas efímeras de felicidad. El palacio de Herodes está al fondo.
2: Ah, sí,
0: se está poniendo el palacio de Herodes. Y yo no sabía qué era. Yo, pues, ¿por qué ponen ese tan elegante? Pues el palacio de Herodes. Uh-huh. Hasta ahorita me estoy dando cuenta. Dice, está cerrado. El palacio de Herodes está al fondo.
2: Ah, sí,
0: se está poniendo el palacio de Herodes. Y yo no sabía qué era. Yo, pues, ¿por qué ponen ese tan elegante? Pues el palacio de Herodes.

0: revolución de la ternura. Desde el nacimiento, Jesús proclama con humilde potencia el llamado a compartir con los últimos el camino hacia un mundo más humano y fraternal, donde nadie se ha excluido ni marginado. A menudo los niños, pero también los adultos, les gusta añadir al nacimiento otras imágenes que parecen no tener relación con los relatos evangélicos, como el Oxxo, ¿eh?
1: No, mis sobrinos llevaban sus juguetes y los ponían ahí en el, que el superhéroe, que la muñeca,
0: me acuerdo de
1: ahí en el nacimiento.
0: Una foto que pusieron ahí a un Yoda y luego pues está chiquito, ni se nota el Yoda, ¿eh? Pero pues es que también quedan, también
1: y yo
0: quedan.
1: Creo que los niños, en su momento de juego y todo, pues así que se familiarizan con el nacimiento y le ponen de todo.
0: Ay, no, cada figurita que ponen.
1: No, y luego ya de rato traían el carrito de las compras y ya traían a San José y ya traían a los pastores en estos carritos que cargan los niños que parecen de Walmart, pero chiquitos. Pues ahí llevaban todo y nosotros detrás de ellos corriendo para que no quebraran a San José. No, sí. Es un peligro tener toddlers y nacimiento. Es una mala combinación, gente.
0: Eso sí, o sea, que ¿cuál figura
1: sobrevive?
0: O sea, porque al menos una va a estar
1: quebrada
0: o despostillada, sí. ¿Verdad? Y porque hay niños, es lo normal.
1: Sí.
0: Y sin embargo, esta imaginación quiere expresar que en este nuevo mundo inaugurado por Jesús hay espacio para todo lo que es humano y para toda criatura. Desde el pastor hasta el obrero, hasta el herrero, hasta el músico, desde las mujeres que llevan jarras de agua hasta los niños que juegan, todo esto representa la santa cotidianeidad. Y pues es lo que nos dice, mira, la alegría de hacer de manera extraordinaria las cosas de todos los días. Es lo que iba a decir, que pues Santa Teresita del Niño Jesús siempre nos decía hacer las cosas ordinarias con amor.
1: La santa cotidianidad, dice ahí. Santa cotidianidad. Muchas veces queremos ser santos, no sé, dándole de comer allá en África a la gente o no sé, o cosas extraordinarias que nos imaginamos que eso nos lleva a la santidad. Pero fíjate ahí que nos dice santa cotidianidad.
0: Lo del cada día, lo de todos los días, eso es más que suficiente. Es nuestro
1: hecho
0: trabajo
1: con amor
0: de cada día,
1: Dios.
0: Es nuestro pan de todos los días para ofrecerlo, para dar mayor gloria a Dios y bien de nuestra alma. Y pues ofrecer todo lo que hagamos en nuestro día a día. Y con esto nos despedimos. Muchísimas gracias por su atención. Que tengan muy bonita semana. Y pues aunque no sea Navidad, desde ya empecemos a disfrutar y a recordar la belleza del nacimiento. Que tengan muy bonita semana. Dios los bendiga.
1: Dios los bendiga.
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3: En este contexto, el pontífice realizará una visita pastoral a la catedral de la ciudad, donde se reunirá con obispos, sacerdotes y familias afectadas en un momento de oración y encuentro con la comunidad local.
4: El corazón de la visita será luego en la catedral, un encuentro, por así decirlo, que seguramente será emocionante, con el Papa y las familias, esas familias que han tenido hijos jóvenes, o incluso muchachos y niños que han fallecido en estos últimos años por tumores que, bueno, los propios médicos identificaban como anómalos, ¿no? Como algo nunca visto.
3: Posteriormente, y antes de regresar de vuelta al Vaticano, mantendrá un encuentro público con autoridades locales y fieles de distintos municipios de la zona, donde dirigirá un mensaje sobre el cuidado de la creación, la responsabilidad social y la cercanía hacia las comunidades que sufren las consecuencias de la contaminación.
2: Hasta aquí el reporte Cristo Rey Radio te lleva las noticias relacionadas con los católicos en el mundo.

0: coronilla de la Divina Misericordia, meditada. Por la señal de la Santa Cruz, de nuestros enemigos, líbranos, Señor Dios nuestro. En el nombre del Padre, y del Hijo, y del Espíritu Santo. Amén. Falleciste, Jesús, pero el manantial de la vida brotó para las almas y se abrió el océano de la misericordia para el mundo entero. Oh fuente de vida, insondable misericordia de Dios, envuelve al mundo entero y vértete sobre nosotros. Padre nuestro que estás en el cielo, santificado sea tu nombre. Venga a nosotros tu reino. Hágase tu voluntad en la tierra como en el cielo. Danos hoy nuestro pan de cada día. Perdona nuestras ofensas, como también nosotros perdonamos a los que nos ofenden. No nos dejes caer en tentación y líbranos de todo mal. Dios te salve María, llena eres de gracia. El Señor es contigo. Bendita tú eres entre todas las mujeres, y bendito es el fruto de tu vientre, Jesús. Santa María, Madre de Dios, ruega, Señora, por nosotros, pecadores, ahora y en la hora de nuestra muerte. Amén. Creo en Dios, Padre Todopoderoso, Creador del cielo y de la tierra. Creo en Jesucristo, su único Hijo, nuestro Señor, que fue concebido por obra y gracia del Espíritu Santo. Nació de Santa María Virgen, padeció bajo el poder de Poncio Pilato, fue crucificado, muerto y sepultado, descendió a los infiernos, al tercer día resucitó de entre los muertos, subió a los cielos y está sentado a la derecha de Dios Padre Todopoderoso. Desde allí ha de venir a juzgar a vivos y muertos. Creo en el Espíritu Santo, la Santa Iglesia Católica, la comunión de los santos, el perdón de los pecados, la resurrección de la carne y la vida eterna. Amén. Para el beneficio de las almas angustiadas. Padre eterno, yo te ofrezco el cuerpo y la sangre, el alma y la divinidad de tu amadísimo Hijo, nuestro Señor Jesucristo, en expiación de nuestros pecados y los pecados del mundo entero. Cuando un alma vea y conozca la gravedad de sus pecados, cuando a los ojos de su alma se descubra todo el abismo de la miseria en la que ha caído, no se desespere. Por su dolorosa pasión, ten misericordia de nosotros y del mundo entero. Que se arroje con confianza en brazos de mi misericordia, como un niño en brazos de su madre amadísima. Por su dolorosa pasión, ten misericordia de nosotros y del mundo entero. Que ningún alma tenga miedo de acercarse a mí, aunque sus pecados sean como escarlata. Por su dolorosa pasión, ten misericordia de nosotros y del mundo entero. Estas almas tienen prioridad en mi corazón compasivo, ellas tienen preferencia en mi misericordia. Por su dolorosa pasión, ten misericordia de nosotros y del mundo entero. Proclama que ninguna alma que ha invocado mi misericordia ha quedado decepcionada ni ha sentido confusión. Por su dolorosa pasión, ten misericordia de nosotros y del mundo entero. No me agrada el alma que se deja llevar por inútiles temores. ¿Quién se atreve a tocarte cuando estás conmigo? Por su dolorosa pasión, ten misericordia de nosotros y del mundo entero. Feliz el alma que durante la vida se ha sumergido en la fuente de la misericordia, porque no la alcanzará la justicia. Por su dolorosa pasión, ten misericordia de nosotros y del mundo entero. No puedo castigar aún al pecador más grande si él suplica mi compasión. Por su dolorosa pasión, ten misericordia de nosotros y del mundo entero. No quiero castigar a la humanidad doliente, sino que deseo sanarla, abrazarla a mi corazón misericordioso. Por su dolorosa pasión, ten misericordia de nosotros y del mundo entero. Para que yo pueda obrar en un alma, el alma debe tener fe. Diles a las almas, hija mía, que les doy mi misericordia como defensa. Por su dolorosa pasión, ten misericordia de nosotros y del mundo entero. En las luchas del alma, Padre eterno, yo te ofrezco el cuerpo y la sangre, el alma y la divinidad de tu amadísimo Hijo, nuestro Señor Jesucristo, en expiación de nuestros pecados y los pecados del mundo entero. No tengas miedo ni de las luchas espirituales ni de ninguna tentación, porque yo te sostengo. Por su dolorosa pasión, ten misericordia de nosotros y del mundo entero. Si tú quieres luchar, has de saber que la victoria siempre está de tu lado. Por su dolorosa pasión, ten misericordia de nosotros y del mundo entero. No luches sola contra la tentación, sino que descúbrela inmediatamente al confesor, y entonces la tentación perderá toda su fuerza. Por su dolorosa pasión, ten misericordia de nosotros y del mundo entero. En las pruebas, no pierdas la calma. Vive en mi presencia. Pide la ayuda de mi madre y la de los santos. Por su dolorosa pasión, ten misericordia de nosotros y del mundo entero. Has de saber que con una lucha intrépida me das una gloria y ganas méritos para ti. La tentación ofrece la posibilidad de demostrarme tu fidelidad. Por su dolorosa pasión, ten misericordia de nosotros y del mundo entero. La vida en la tierra es una lucha y una gran lucha por mi reino, pero no tengas miedo, porque no estás sola. Por su dolorosa pasión, ten misericordia de nosotros y del mundo entero. Mira el resplandor de mi misericordia y no temas a los enemigos de tu salvación. Por su dolorosa pasión, ten misericordia de nosotros y del mundo entero. Jamás rechazaré un corazón arrepentido. Tanto el pecador como el justo necesitan de mi misericordia. Por su dolorosa pasión, ten misericordia de nosotros y del mundo entero. Háblame de todo simplemente y así como hablan los hombres. Me complacerás muchísimo con esto. Por su dolorosa pasión, ten misericordia de nosotros y del mundo entero. Desea hablar a solas con tu Dios de la misericordia, oh cuánto me es querida tu alma. Por su dolorosa pasión, ten misericordia de nosotros y del mundo entero. Su dolorosa pasión. Padre eterno, yo te ofrezco el cuerpo y la sangre, el alma y la divinidad de tu amadísimo Hijo, nuestro Señor Jesucristo, en expiación de nuestros pecados y los pecados del mundo entero. Son pocas las almas que contemplan mi pasión con verdadero sentimiento. La meditación de mis dolorosas llagas es de gran provecho para ti. Por su dolorosa pasión, ten misericordia de nosotros y del mundo entero. Considera mi dolorosa pasión con toda su inmensidad. Medítala como si hubiera sido emprendida exclusivamente por ti. Por su dolorosa pasión, ten misericordia de nosotros y del mundo entero. Persigo a los pecadores con mi misericordia en todos sus caminos, y mi corazón se alegra cuando ellos vuelven a mí. Olvido las amarguras que dieron a beber a mi corazón y me alegro de su retorno. Por su dolorosa pasión, ten misericordia de nosotros y del mundo entero. Me uno a ti y te quito tu miseria y te doy mi misericordia. Mi reino en la tierra es mi vida en las almas de los hombres. Por su dolorosa pasión, ten misericordia de nosotros y del mundo entero. Las almas mueren a pesar de mi amarga pasión. Les ofrezco la última tabla de salvación. Si no adoran mi misericordia, morirán para siempre. Por su dolorosa pasión, ten misericordia de nosotros y del mundo entero. La pérdida de cada alma me sumerge en una tristeza mortal. Tú siempre me consuelas cuando rezas por los pecadores. Por su dolorosa pasión, ten misericordia de nosotros y del mundo entero. No puedo amar al alma manchada por un pecado, pero cuando se arrepiente, entonces mi generosidad para ella no conoce límites. Por su dolorosa pasión, ten misericordia de nosotros y del mundo entero. La oración que más me agrada es la oración por la conversión de los pecadores. Has de saber, hija mía, que esta oración es siempre escuchada. Por su dolorosa pasión, ten misericordia de nosotros y del mundo entero. Cuando un alma exalta mi bondad, entonces Satanás tiembla y huye al fondo mismo del infierno. Por su dolorosa pasión, ten misericordia de nosotros y del mundo entero. quien confía en mi misericordia no perecerá. Por su dolorosa pasión, ten misericordia de nosotros y del mundo entero. En presencia del moribundo, Padre eterno, yo te ofrezco el cuerpo y la sangre, el alma y la divinidad de tu amadísimo Hijo, nuestro Señor Jesucristo, en expiación de nuestros pecados y los pecados del mundo entero. Defenderé como mi gloria a cada alma que rece esta coronilla en la hora de la muerte, o cuando los demás la recen junto al agonizante, quienes obtendrán el mismo perdón. Por su dolorosa pasión, ten misericordia de nosotros y del mundo entero. Que no tema acercarse a mí el alma débil, pecadora, y aunque tuviera más pecados que granos de arena hay en la tierra, todo se hundirá en el abismo de mi misericordia. Por su dolorosa pasión, ten misericordia de nosotros y del mundo entero. Reza cuanto puedas por los agonizantes, impetra para ellos la confianza en mi misericordia, porque son ellos los que más necesitan la confianza, quienes la tienen muy poca. Por su dolorosa pasión, ten misericordia de nosotros y del mundo entero. Hija mía, anima a las almas a rezar la coronilla que te he dado. Cuando la recen los pecadores empedernidos, colmaré sus almas de paz y la hora de su muerte será feliz. Por su dolorosa pasión, ten misericordia de nosotros y del mundo entero. En esta última hora, el alma no tiene nada en su defensa excepto mi misericordia. Por su dolorosa pasión, ten misericordia de nosotros y del mundo entero. Al que haya depositado su confianza en mi misericordia, en la hora de la muerte le colmaré el alma con mi paz divina. Por su dolorosa pasión, ten misericordia de nosotros y del mundo entero. Quien no quiere pasar por la puerta de mi misericordia, tiene que pasar por la puerta de mi justicia. Por su dolorosa pasión, ten misericordia de nosotros y del mundo entero. Si el alma no practica la misericordia, no conseguirá mi misericordia en el día del juicio. Por su dolorosa pasión, ten misericordia de nosotros y del mundo entero. Especialmente a ti y a todos que proclamen esta gran misericordia mía, yo mismo los defenderé en la hora de la muerte como mi gloria. Por su dolorosa pasión, ten misericordia de nosotros y del mundo entero. El amor puro da fuerza al alma en la agonía misma. Oh, qué triste es para mí que las almas no reconozcan al amor. Me tratan como una cosa muerta. Por su dolorosa pasión, ten misericordia de nosotros y del mundo entero. Jesús, en ti confío. Padre eterno, yo te ofrezco el cuerpo y la sangre, el alma y la divinidad de tu amadísimo Hijo, nuestro Señor Jesucristo, en expiación de nuestros pecados y los pecados del mundo entero. La humanidad no conseguirá la paz hasta que no se dirija con confianza a mi misericordia. Oh, cuánto amo a las almas que me han confiado totalmente. Haré todo por ellas. Por su dolorosa pasión, ten misericordia de nosotros y del mundo entero. Oh, cuánto me hiere la desconfianza del alma. Si los pecadores conocieran mi misericordia, no perecería un número tan grande de ellos. Por su dolorosa pasión, ten misericordia de nosotros y del mundo entero. Oh, cuánto me hiere la desconfianza del alma. Esta alma reconoce que soy santo y justo, y no cree que yo soy la misericordia. No confía en mi bondad. Por su dolorosa pasión, ten misericordia de nosotros y del mundo entero. Me hago dependiente de tu confianza. Si tu confianza es grande, mi generosidad no conocerá límites. Por su dolorosa pasión, ten misericordia de nosotros y del mundo entero. Apela a mi misericordia para los pecadores. Deseo su salvación. Por su dolorosa pasión, ten misericordia de nosotros y del mundo entero. Proclama que la misericordia es el atributo más grande de Dios. Todas las obras de mis manos están coronadas por la misericordia. Por su dolorosa pasión, ten misericordia de nosotros y del mundo entero. Sé siempre misericordiosa como yo soy misericordioso. Ama a todos por amor a mí, también a tus más grandes enemigos, para que mi misericordia pueda reflejarse plenamente en tu corazón. Por su dolorosa pasión, ten misericordia de nosotros y del mundo entero. El alma que confía en mi misericordia es la más feliz, porque yo mismo tengo cuidado de ella. Por su dolorosa pasión, ten misericordia de nosotros y del mundo entero. Cuando reces esta oración con corazón contrito y con fe por algún pecador, le concederé la gracia de la conversión. Por su dolorosa pasión, ten misericordia de nosotros y del mundo entero. Oh sangre y agua, que brotaste del corazón de Jesús, como una fuente de misericordia para nosotros, en ti confío. Por su dolorosa pasión, ten misericordia de nosotros y del mundo entero. Santo Dios, Santo fuerte, Santo inmortal, ten piedad de nosotros y del mundo entero. Santo Dios, Santo fuerte, Santo inmortal, ten piedad de nosotros y del mundo entero. Santo Dios, Santo fuerte, Santo inmortal, ten piedad de nosotros y del mundo entero. Oh sangre y agua, que brotaste del corazón de Jesús, como una fuente de misericordia para nosotros, en ti confío. Oh sangre y agua, que brotaste del corazón de Jesús, como una fuente de misericordia para nosotros, en ti confío. Oh sangre y agua, que brotaste del corazón de Jesús, como una fuente de misericordia para nosotros, en ti confío. Dios eterno, cuya misericordia es infinita y en quien el tesoro de la compasión es inagotable, míranos bondadosamente y aumentanos tu misericordia con el fin de que en los momentos difíciles ni nos desesperemos ni nos desalentemos, sino que con la máxima confianza nos sometamos a tu santa voluntad, que es el amor y la misericordia misma. Amén. A las 3 de la tarde, suplica mi misericordia, especialmente para los que viven en pecado. Y aunque sea por un breve instante, sumérgete en mi pasión, sobre todo en mi abandono al momento de mi agonía. Es la hora de gran misericordia para el mundo entero. En esta hora no negaré nada al alma que me pide cualquier cosa por causa de mi pasión.
1: Jesús a Sor Faustina. Diario de Santa María Faustina Kowalska.
2: Son las 5:16.
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Oigan, vamos a decir algunos cincelazos. Obviamente sí, obvio sí, obvio sí. ¿Por qué se les dice Pepe a los Josés? ¿Por qué a los que se llaman José se les dice Pepe y a los que se llaman Francisco les dicen Pancho o Paco? ¿Cómo se llaman estas formas? Vámonos a ver qué es lo que nos dice la Academia Mexicana de la Lengua. Las formas Pepe, Paco y Pancho son hipocorísticos. Así se le dice a estas formas, hipocorísticos. El hipocorístico Pepe, correspondiente... Ay, ¿y por qué es hipocorístico? ¿Qué es hipocorístico? O sea, me dan una palabra... O sea, termino igual lo peor, pues... ¡Ay, lengua de la academia! Deberías de explicarnos ahí qué es un hipocorístico. A ver, déjame, tengo que buscar en otra página. Tengo que poner en otra página qué es hipocorístico. Es la forma diminutiva o abreviada, deformada, de un nombre. Se usa como apelativo, afectivo... O alguna, entonces una forma abreviada del nombre habitual. Eso es hipocorístico. Forma diminutiva y abreviada del nombre habitual. Bueno, pues eso. El hipocorístico Pepe, correspondiente al nombre José, proviene de la forma en que se denominaba en latín a San José. Es la forma en la que se denominaba en latín a San José. A San José se le decía en latín, era un pater putativus. Pater putativus. Eso en latín. Ustedes van a decir, bueno, ¿y qué significa pater putativus? Significa, en español, padre supuesto o padre tenido por padre. O sea, padre no es el papá, pero es un padre puesto, supuesto, y o un padre tenido por padre. San José era el padre supuesto de Jesús, o supuesto. En este caso no fue el padre sanguíneo, pero sí fue el padre supuesto. Puesto aquí en la tierra. Entonces, San José fue el padre supuesto de Jesús. Esta forma en latín solía abreviarse, porque en latín, si ustedes se fijan, hay muchas formas para abreviarse. Entonces, para abreviarse pater putativus, se utilizaba P y P. De ahí proviene Pepe. Algo PP, pues era PP. O sea, la letra, la P y la P. Entonces, de ahí proviene Pepe. Algo similar ocurre con Paco, en lo que vendría a ser el hipocorístico de Francisco. Pues a San Francisco se le domina Pater Comunitatis, el padre de comunidad. Pater en latín es padre. Por eso, pater putativus, el padre supuesto, pater comunitatis, el padre de la comunidad, cuya abreviatura era P-A y C-O, de ahí Paco. Pater, P-A, comunitatis, Paco. En cambio, Pancho es un hipocorístico derivado directamente del nombre de Francisco, pero... con transformaciones fonéticas Francisco en Francesco, Francisco, Pancho, Francesco. Los diminutivos y apócofes son formas mediante las cuales también es posible crear hipocorísticos. Por tanto, denominaciones como Vero para Verónica o Anita para Ana son un apócope y un diminutivo respectivamente, que a la vez son también hipocorísticos. Pues ya, salí yo de mi indiorancia.
ya salí de mi desconocimiento y también de, pues entonces ya lo tienen. Bueno, yo ya ahí lo tengo, no sé ustedes, pero el día de hoy aprendí. Bueno, es que sí ya lo tenía. Ya lo tenía eso de Pepe, de padre putativo, pero pues no sabía que era, que así le decían a San José, pater putativus en latín, y se utilizaba la P y la P, y de ahí P, por eso les dice Pepe. Y Paco, de San Francisco de Asís, imagínense, eso sí no lo sabía, y lo dice la Academia Mexicana de la Lengua.

Vámonos con cincelazos. Cincelazos, y vamos a decir solamente los cincelazos de las personas que nos digan dónde nos escuchan. Así que si no nos dicen dónde nos escuchan, lástima, Margarito. Lástima, ¿verdad? ¿Quién es la primera sin quehaceres que llega? La primera sin quehaceres que llega es Leito Rojas. Dice que quiere cincelazo 901 del libro número 1. 901 del libro número 1 dice así. La auténtica felicidad del hombre no puede estar fuera o lejos de Jesús. La auténtica felicidad del hombre no puede estar fuera o lejos de Jesús. ¿Eh? Saludos a José Pulido, allá en mi rancho. Anda en mi rancho que se llama Modesto, California. Saludos, José Pulido. Ahí estaba entonces Leito Rojas. La auténtica felicidad del hombre no puede estar fuera o lejos de Jesús. Hablando del hombre en sentido genérico, también de las mujeres. Las mujeres no pueden ser felices si están lejos de Jesús. Leonor Estrada, allá en Acuitlapilco, Estado de México, dice que quiere el cincelazo 1119 del libro número 3. 1119 del libro número 3, que dice así, pon mucha atención. Debemos ser cristianos limpios y honestos, no cristianos de costumbres. Hay que ser cristianos limpios y honestos, no cristianos de costumbres, sino de ideas claras y convicciones firmes. Cuando nosotros no discernimos, no purificamos costumbres o tradiciones que a veces son populares o familiares y que no ayudan en realidad, lo hacen ¿por qué? Por costumbre. ¿Lo hacen por qué? Porque pues, así lo hacían todos. No. Entonces hay que también purificar, o hay que discernir para purificar. Discernir es cernir, hay que sacar, hay que sacudir para de ahí tomar lo bueno. Saludos, dice, en Chicoloapan, Estado de México, del libro 1, el 345, dice Marta Juan Torres, 345, dice así, por mucha atención. El soberbio cree que todo lo sabe y lo puede, o la soberbia cree que todo lo sabe y lo puede. Con su actitud no hace más que impedir que Dios se manifieste, con su actitud no hace más que impedir que Dios se manifieste. La soberbia. De repente nosotros en todo opinamos, todo lo sabemos, y lo que nosotros tenemos o manifestamos es lo mejor. Como esa persona, ¿verdad? Que solamente piensa que lo mejor y lo bueno es lo que a esa persona le gusta. A lo mejor nosotros podemos estar ahí. Cuidado, porque la soberbia nos debilita, la soberbia nos divide. Alejandra Ayala dice que nos escucha allá en Columbus, Ohio, quiere el cincelazo 368 del libro número 2. Vámonos pues, 368. Saludos a mi estimado Carlos González. Allá, ¿dónde andas, Carlos? Allá en Torrance, California. Échale pues ganas. 368 del libro número 2 dice así. Cuanto más humilde es la persona, más fácil le es vivir en castidad. Alejandra Ayala, cuanto más humilde la persona, más virtudes puede trabajar para cosechar. Si la persona es soberbia, no, pues no. ¿Con qué ojos, divina tuerta? La soberbia es veneno para cultivar virtudes.

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1: Lo que es y lo que no es el perdón. Encontré por ahí estos apuntes que quiero compartírselos a ustedes. El perdón es una decisión, es determinar con firmeza, perdonar al otro aunque nos haya ofendido. El perdón es una decisión. Fíjense que incluso si lo equiparamos o lo comparamos con el amor también es una decisión. El perdón también es una decisión. El amor no es un sentimiento. Tampoco el amor es un sentimiento. Ahorita vamos a irlo ahí como que tratando de desenrollar, a ver si dejamos una reflexión. El perdón es una decisión. Es cuando yo determino con firmeza perdonar al otro aunque me haya ofendido, me haya dicho lo que me ha dicho, lo que sea. Yo lo voy a perdonar. Perdonar es buscar el bien del otro. El perdón es renunciar a odiar, a tener resentimiento, a tener coraje. Veo a aquella persona y me viene a la mente el momento en el que me dijo algo, el momento en el que me hizo algo. ¡Ay! Voy a renunciar a tener ese sentimiento hacia esa persona de esta cosa que por la que me hizo. Renuncio. No. Mira, ahí viene. ¡Ay, no! Me sacudo y ya. El perdón es poner un alto a la hostilidad contra aquella persona que nos lastimó. Entonces, independientemente de lo que haya hecho o lo que te haya dicho, lo que sea, tú debes de buscar mejor orar más que odiar. Ahora, ¿cómo podríamos hacer nosotros eso? Pues es un trabajo, es un progreso, es un crecimiento que se va teniendo. Y es ahí cuando tú dices, nos hace falta más fe, nos hace falta más luz. ¿Por qué en ocasiones nosotros somos tan hostiles, tan agresivos, tan impulsivos, tan hirientes, tan toscos, tan bruscos para tratar a los demás? Podemos mirar muchos videos que se hacen virales. Lady no sé qué, Lord no sé qué, refiriéndose de manera despectiva hacia aquellas personas que han tomado actitudes grotescas de la nada y que han tenido un comportamiento que raya en la prepotencia, que raya en la soberbia. Como aquella señora que se iba maquillando en un transporte público, creo que era como un metro, en el metro, e iba maquillándose. Y al irse maquillando, obviamente va haciendo que el polvo ese que se echan las señoras, yo no sé cómo se llama ese polvo, bueno, se llama polvo, ¿no? Que se iba echando ahí el polvo en los cachetes. Y entonces había una señora ya anciana y iba sentada y entonces le reclama, le dice, oiga, me está echando polvo. Y aquella señora que iba de pie, que se iba maquillando, empezó a insultarla y a decirle hasta de lo... Y ya la señora... La ancianita diciéndole, ya, por amor a Dios, aquí, ¿qué? ¿Por qué está metiendo a Dios? Que no sé qué, que no sé cuánto. Y pues obviamente, muchas personas que iban ahí mirando, dicen que se llama rubor. ¿Se llama rubor? ¿Es el polvito ese blanco? Dice Leonor. Bueno, y pues óyeme, no, en el video dura muy poco, no se ve si alguien más intervino. Pero era de esas señoras que tenían una fluidez para las malas palabras que... ¡Oh, santo cielo! Si esa fluidez la tuviera para hacer oraciones, no, hombre, sería muy buena rezandera. Pero era para las malas palabras. Y entonces, pues ya se imaginará. Bueno, entonces, pues hay que... Nosotros vamos a dar de lo que tenemos dentro. Entonces hay que cultivar el perdón, hay que cultivar la fe, hay que cultivar el amor, la caridad, para que cuando lleguen esos momentos, pronto nosotros podamos compartir aquello de lo que llevamos dentro. Entonces, el perdón es renunciar a odiar, poner un alto a la hostilidad contra quien nos lastimó. Aquella ancianita no le decía cosas malas, no se puso al tú por tú, porque no era mula, porque entre mula y mula, nomás las patadas se oyen. El perdón es un proceso, no es algo... Ah, ya. Ay, qué bueno que me dijo que perdonara. Entonces ya voy a perdonar ahorita. No, es un proceso. El perdón, pues también es un don de Dios. Requiere tiempo y trabajo espiritual. Requiere tiempo y trabajo espiritual. El perdón no es solamente pronunciar una palabra para no sentir nada, como si nada hubiera pasado. Ay, ya me perdonó. ¿Cómo sabes que te perdonó? Pues es que me dijo que me perdonaba. El perdón no es solamente pronunciar una palabra para no sentir nada, como si nada hubiera pasado. No, el perdón necesita muchos elementos para que amacice y de eso nos dé paz. El perdón te tiene que llevar a la paz espiritual, pero necesita de muchos elementos y también de mucho trabajo. El perdón no es un ritual donde se estrecha la mano o se da un abrazo solamente. Tiene que ir más allá. No son solamente, ya se perdonaron. ¿Por qué? Es que se dieron un abrazo. Es que se estrecharon la mano. Yo los vi, ya se perdonaron. No, tiene que ir más allá. Y no solamente se debe de basar en esos actos o en ese ritual. El perdón no es un sentimiento. Es una decisión. Igual que el amor. El amor no es un sentimiento. Así como el perdón no es un sentimiento, porque hay veces que a lo mejor el sentimiento todavía te hace sentir inestable, pero tú dices, yo rechazo sentir eso malo hacia esa persona, así que ni modo, yo no voy a hacer, no voy a hacer, y rechazas, aunque por dentro todavía tu corazón esté sangrando. No es un sentimiento, el amor tampoco es un sentimiento. Ay, es que yo siento mucho amor hacia esa persona. ¿Sientes amor? ¿Sientes amor hacia esa persona? Y si no sientes nada, entonces no hay amor. El amor no es un sentimiento. Si bien en algunos momentos se llega a sentir bonito, pero eso no es el amor y tampoco el perdón. El perdón no es dejar libre o impune un delito o al culpable de una falta que requiere ajuste de cuentas o asumir responsabilidades. Perdonar no es decir, está bien, quedas libre, te perdono y quedas ya así, no tienes que pagar nada. No, oye, destrozaste mi carro, está bien, te perdono, pero ahora tienes que pagarlo. Oye, rompiste el cristal de mi ventana, te perdono, pero repon ese cristal, por favor. No, pues no dijiste que me perdonabas. O sea, sí te perdoné. Pero perdonarte no quiere decir que quedas libres de cargos, de responsabilidades y ya. No, tienes que... Oye, tu esposo te fue infiel. ¿Tú le perdonaste? Sí, le perdoné. Y ya, así tan sencillo. No, perdónalo. Pero el perdonar, acuérdate que él también tiene que cubrir su falta. Y en su caso, cuando hablamos de ese tipo de cosas, de infidelidades, tienes que decirle, si tú realmente quieres que te perdone, también tú tienes que buscar sanar tu debilidad y fortalecerte en el espíritu para que no caigas nuevamente en eso. Entonces, llénate de Dios para que no caigas, llénate de Dios para que tu debilidad se convierta en virtud. Y no vuelvas a cometer lo mismo que cometiste. Y listo. Así. Así de sencillo. Entonces el perdón es algo que se tiene que trabajar en tiempo y también en constancia. ¿Sabe que el perdón no sana? El que perdona se desembaraza de una carga inaguantable. La de acarrear todos los agravios, recuerdos dolorosos, ira y deseos de venganza. Entonces nos sana. Ya no voy a cargar con eso. Ay, el perdón nos libera. El rencor nos ata a una situación, momento o persona determinada. No nos permite avanzar. El rencor. El perdón nos permite seguir adelante. Yo puedo ir a esta fiesta. No importa que esté esa persona que me lastimó, que me hirió. Yo ya perdoné, yo ya me liberé. Esa persona todavía siente mucha vergüenza, pues tampoco quiere asumir una forma para liberarse. Número 3. El perdón libera a quien nos lastimó. Perdonar libera de la cárcel de nuestro rencor a quien nos ofendió. Dejamos de recordar y recordarle lo que hizo. Le permitimos superarlo. Si tú perdonas, no tienes por qué estárselo reprochando a cada rato, de decirle, oye, ¿sí te acuerdas? No, y no te hagas. El perdón nos rescata. Cuando perdonamos, nos rescatamos del rencor y la desesperanza de pensar que no podemos cambiar. El perdón nos da una oportunidad de cambiar. Y por último, el perdón nos lleva a recuperar a la familia, a los amigos. El rencor nos hace desentendernos de los demás. Perdonar nos recuerda que no son desconocidos, sino hermanos. Tú eres mi hermano. Perdón, déjame ver si hay alguna... Sí, claro. Perdonar es un fruto de Dios. Perdonar es algo que no nace de la noche a la mañana.

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9: Un hombre que acababa de encontrarse con Jesús resucitado iba a toda prisa por el camino de la vida, mirando por todas partes y buscando. Se acercó a un anciano que estaba sentado al borde del camino y le preguntó: «Por favor, señor, ¿ha visto pasar por aquí a algún cristiano?» El anciano, encogiéndose de hombros, le contestó:
10: «Depende de qué tipo de cristiano ande buscando».
9: «Perdone», dijo contrariado el hombre, «pero soy nuevo en esto y no conozco los tipos que hay. Solo he conocido a Jesús y he tenido esta experiencia con Él, y por eso ahora ando buscando a los que son cristianos». Y el anciano añadió:
10: «Pues sí, amigo, hay muchos tipos y maneras, y también para todos los gustos. Hay cristianos por cumplimiento, cristianos por tradición, cristianos por costumbres, cristianos también por superstición. De esos hay, yo creo, muchos, muchos. También hay cristianos por obligación, cristianos por conveniencia y algunos, muy pocos, cristianos auténticos».
9: «Los auténticos, esos son los que yo busco, los de verdad», exclamó el hombre emocionado.
10: «Vaya»,
9: dijo el anciano con voz grave,
10: «Esos son los más difíciles de ver. Hace ya mucho tiempo que pasó uno de esos por aquí y precisamente me preguntó lo mismo que usted».
9: «Perdone, ¿y cómo podré reconocer a ese verdadero cristiano?» Y el anciano contestó tranquilamente:
10: «No se preocupe, amigo. No tendrá
9: dificultad.

0: libertad en reconocerle. Un cristiano de verdad no pasa desapercibido en este mundo de sabios y engreídos. Lo reconocerá por sus obras. Allí donde van los cristianos auténticos, siempre dejan huella, siempre dan testimonio. Sus obras no son invisibles.
1: Moraleja. Dice la misma palabra en el Evangelio de Lucas, capítulo 8, versículos del 16 al 17, lo siguiente: nadie enciende una lámpara para después taparla con algo o ponerla debajo de la cama, sino que la pone en alto para que tengan luz los que entran. De la misma manera, no hay nada escondido que no llegue a descubrirse, ni nada secreto que no llegue a conocerse y ponerse en claro. Si una persona se esfuerza por ser un verdadero cristiano, no tardará mucho escondido y se llegará a descubrir. No habrá nada secreto que no llegue a conocerse y ponerse en claro. De la misma manera, una persona que solamente actúa y que hace pensar a los demás que es un verdadero cristiano, tarde o temprano saldrá a la luz lo que verdaderamente lleva en su corazón. Hay que esforzarnos por ser verdaderos cristianos, por ser fieles seguidores de Cristo. Que se note que somos seguidores de Cristo en nuestra manera de pensar, en nuestra manera de hablar, en nuestra manera de comportarnos, de vestirnos. Nuestro mundo está pasando por situaciones muy difíciles y logrará tener un cambio en la medida en que nosotros, los que nos decimos seguidores de Cristo, realmente nos comportemos como tal.

La Conferencia Episcopal de los Estados Unidos envió un par de preguntas al respecto de la moralidad de la alimentación y la hidratación artificiales a la Congregación para la Doctrina de la Fe en la Santa Sede. La primera pregunta: ¿es moralmente obligatorio suministrar alimento y agua por vías naturales o artificiales al paciente en estado vegetativo, a menos que estos alimentos no puedan ser asimilados por el cuerpo del paciente o no se le puedan suministrar sin causar una notable molestia física? La respuesta es sí. Suministrar alimento y agua, incluso por vía artificial, es en principio un medio ordinario y proporcionado para la conservación de la vida. Por tanto, es obligatorio en la medida en que y mientras se demuestre que cumple su propia finalidad, que consiste en procurar la hidratación y la nutrición del paciente. De este modo, se evita el sufrimiento y la muerte derivados de la inanición y la deshidratación. La segunda pregunta: si la nutrición y la hidratación se suministran por vías artificiales a un paciente en estado vegetativo permanente, ¿pueden ser interrumpidos cuando los médicos competentes juzgan con certeza moral que el paciente jamás recuperará la conciencia? La respuesta es no. Un paciente en estado vegetativo permanente es una persona, con su dignidad humana fundamental, por lo cual se le deben los cuidados ordinarios y proporcionados que incluyen en principio la suministración de agua y alimentos, incluso por vías artificiales. En una nota de comentario a las respuestas, se señala que al afirmar que suministrar el alimento y agua es, en principio, moralmente obligatoria, la Congregación para la Doctrina de la Fe no excluye que en alguna región muy aislada o extremadamente pobre, la alimentación e hidratación artificiales pueden no ser físicamente posibles. Entonces, permanece la obligación de ofrecer cuidados mínimos disponibles y de buscar, si es posible, los medios necesarios para un adecuado mantenimiento vital. Tampoco se excluye que debido a ulteriores complicaciones, el paciente no pueda asimilar alimentos y líquidos, resultando totalmente inútil suministrárselos. Finalmente, no se descarta la posibilidad de que en algún caso raro, la alimentación e hidratación artificiales puedan implicar para el paciente una carga excesiva o una notable molestia física vinculada, por ejemplo, a complicaciones en el uso del instrumental empleado. Estos casos excepcionales nada quitan, sin embargo, al criterio ético general, según el cual la suministración de agua y alimentos, incluso cuando hay que hacerlo por vías

0: Viernes, 22 de mayo de 2026.
1: Ave María Purísima, sin pecado original concebida. Por la señal de la Santa Cruz, de nuestros enemigos, líbranos, Señor Dios nuestro, en el nombre del Padre, del Hijo y del Espíritu Santo. Amén. Señor, abre mis labios,
0: y mi boca proclamará tu alabanza.
1: Señor mío Jesucristo, Dios y hombre verdadero, Creador y Redentor mío, por ser tú quien eres y porque te amo sobre todas las cosas, me pesa de todo corazón haberte ofendido. Quiero y propongo firmemente confesarme a su tiempo. Ofrezco mi vida, obras y trabajos en satisfacción de mis pecados, y confío que en tu bondad y misericordia infinita me los perdonarás y me darás la gracia para no volverte a ofender. Amén. Creo en un solo Dios, Padre Todopoderoso, Creador del cielo y de la tierra, de todo lo visible y lo invisible. Creo en un solo Señor Jesucristo, Hijo único de Dios, nacido del Padre antes de todos los siglos, Dios de Dios, luz de luz, Dios verdadero de Dios verdadero, engendrado, no creado, de la misma naturaleza del Padre por quien todo fue hecho, que por nosotros los hombres y por nuestra salvación bajó del cielo, y por obra del Espíritu Santo se encarnó de María la Virgen y se hizo hombre, y por nuestra causa fue crucificado en tiempos de Poncio Pilato, padeció y fue sepultado, y resucitó al tercer día según las Escrituras, y subió al cielo, y está sentado a la derecha del Padre. Y de nuevo vendrá con gloria para juzgar a vivos y muertos, y su reino no tendrá fin. Creo en el Espíritu Santo, Señor y Dador de vida, que procede del Padre y del Hijo, que con el Padre y el Hijo recibe una misma adoración y gloria, y que habló por los profetas. Creo en la Iglesia, que es una, santa, católica y apostólica. Confieso que hay un solo bautismo para el perdón de los pecados. Espero la resurrección de los muertos y la vida del mundo futuro. Amén. Ven, Espíritu Santo, llena los corazones de tus fieles
0: y enciende en ellos el fuego de tu amor.
1: Envía tu Espíritu Creador
0: y renueva la faz de la tierra.
1: Oh Dios, que has iluminado los corazones de tus hijos con la luz del Espíritu Santo, haznos dóciles a sus inspiraciones, para gustar siempre del bien y gozar de su consuelo. Por Cristo nuestro Señor. Amén. Si tienes alguna petición e intención, es el momento de dejarla en manos de María y su Hijo Jesucristo. Escríbelo en la caja de comentarios, y así poder unirnos en común oración.